0: donde hace referencia a Benito Juárez y a otros próceres de la patria, en donde dice que él es objeto de una persecución sin sentido, fundamentada en mentiras y calumnias, y en donde señala además que dicha embestida va contra alguien de mucho más alto rango y calidad moral en el, al interior de su movimiento, haciendo referencia, por supuesto, a Andrés Manuel López Obrador. Bueno, pues Enrique Insunza dice, ya no pertenezco a la bancada de Morena y a partir de hoy este senador se declara como un legislador sin partido, que no independiente. Vamos hasta el lugar de la noticia. En el Senado de la República se encuentra mi compañera Sara Pablo con los detalles de esta carta que tardó en llegar nada más y nada menos que 120 días, 4 meses para que Enrique Insunza se separara de Morena, pero no renunciara al fuero. Sara, ¿cómo estás?
1: Así es, ¿cómo estás, Primitivo? Muy buenas tardes. El senador Enrique Insunza Cázares pues se niega a solicitar licencia ya esta misma semana. Lo escuchábamos a algunos otros senadores, incluso del propio movimiento de la 4T de Morena y partidos afines, pues sugerirle, digamos, amablemente que solicitara esta licencia para parar lo que ellos consideran una embestida en contra de Morena. Hoy anuncia mejor la decisión de separarse del grupo parlamentario morenista en el Senado y continuar como el senador, dice, independiente, aunque sería más bien senador sin partido. En esta carta que dirigió al coordinador de Morena en el Senado, Ignacio Mier, Insunza señala que tomó esta determinación por estricta convicción personal y con el fin de ejercer sus funciones conforme a principios y deberes constitucionales. Dijo que desde hace 4 meses se enfrenta a lo que llama una campaña de calumnias y diatribas relacionada con señalamientos difundidos por una oficina del Departamento de Justicia de Estados Unidos y que hasta ahora sostiene no se ha presentado una prueba que haya sustente las acusaciones y calificó estos señalamientos como falsos y carentes de fundamentos. De hecho, Insunza dice que estas acusaciones en su contra son consecuencia de los señalamientos que él hizo en el caso de la presunta intervención de agentes de la CIA en Chihuahua, ya que él sostiene que desde tribuna pues denunció estos hechos, pidió deslindar responsabilidades y ahora pues van por ello en su contra. En este mensaje de 2 cuartillas, con muchas referencias históricas, él compara la situación que enfrenta con las campañas de desprestigio que padeció el propio Benito Juárez. Sí. Y dice que no hace falta mucha perspicacia para identificar que en realidad pues estos ataques son contra alguien que posee el mayor liderazgo moral y político de la nación, y sostiene que sería una cobardía y un error consentir o permitir la embestida. Hoy, después de esta carta, el propio Ignacio Mier, presidente de la JUCOPO, dijo que sí, que habló con Insunza el día lunes y que él le comunicó esta decisión porque le pidió Ignacio Mier a Enrique Insunza que solicitara esta licencia, como ya lo había hecho la propia presidenta Claudia Sheinbaum. Sin embargo, pues él optó por otra salida. Esto fue lo que comentó.
2: Pues una invitación, que una sugerencia que hizo la presidenta, que nosotros también le hicimos, pero ya son decisiones personales y ahí sí no podemos meter.
3: ¿Y esa invitación era que se separara del cargo, que solicitara licencia?
2: Sí, pero él decidió separarse del grupo y se respeta esa decisión.
3: ¿Y por lo pronto con eso basta?
2: Con nosotros con eso basta. No, lo vi el día de ayer, antier.
4: ¿Aquí?
2: ¿Perdón?
4: ¿Fue aquí?
2: Sí, acá nos vimos.
1: Pues ahí las declaraciones de Ignacio Mier. Otros legisladores como Jorge Carlos Ramírez Marín del Partido Verde lamentaron la decisión de Insunza y dicen que más bien este tema debió atenderse con prudencia, serenidad y hubiera sido más adecuado un procesamiento conjunto con la bancada, pero ya está la decisión. Ahora decía también el senador Higinio Martínez, quien se perfila para la mesa directiva del Senado, pues que en todo caso tendrán ellos que hacer los esfuerzos por conservar la mayoría calificada, porque no saben pues cómo va a votar Enrique Insunza.
0: Primitivo. Pues vamos a ver cómo vota Enrique Insunza, toda vez que pues Morena, si bien no le ha dado la espalda, sí le ha lanzado severas críticas. Y es que hoy, Sara, tú también estuviste presente en este evento en donde se designó a Imelda Castro también senadora de la República, como la coordinadora de la defensa de la Cuarta Transformación en Sinaloa. Ella va a ser la candidata de Morena, el Partido del Trabajo y el Partido Verde, seguramente, al gobierno de Sinaloa en las elecciones que se van a llevar a cabo el próximo mes de junio del 2027. Y bueno, hasta allá llegó el eco, ¿no?, de la renuncia de Insunza a la bancada morenista, y se llevó fuertes críticas tanto de Imelda Castro como de la dirigente nacional de Morena.
1: Así es, en un primer momento fue la propia Imelda Castro quien fue crítica de Insunza, pero la presidenta de Morena, Ariadna Montiel, también cuestionó que él no haya solicitado licencia como senador desde el momento en que llegaron las acusaciones del gobierno de Estados Unidos, como sí lo hizo el gobernador de Sinaloa, Rubén Rocha Moya. Dijo que será la decisión de la Comisión de Honestidad y Justicia evaluar las situación y determinar también si va a seguir en las filas del partido. Sostuvo Ariadna Montiel que no tuvo un conocimiento previo sobre esta decisión que tomó Insunza, pero pues dejó en claro que ahora todo lo que él haga o diga ya no es responsabilidad de Morena, porque él pues sostiene que va a ser ahora independiente, que en todo caso pues ya será él responsable de sus acciones y que habrá que esperar la decisión de esta comisión. Esto fue lo que comentó.
4: Del senador Insunza, quien es senador de la República por el estado de Sinaloa, comentar en primer lugar que nadie está por encima del movimiento y de nuestra causa. No tuvimos conocimiento previo de su decisión. Nosotros hubiéramos querido que se hubiera separado, que hubiera pedido licencia, pero a partir de hoy él tomó la decisión de separarse del grupo parlamentario de Morena y actuar como senador independiente, por lo cual desde ahora sus opiniones y sus acciones serán exclusivamente bajo su actividad personal.
1: Pues ahí las declaraciones de Ariadna Montiel, Primitivo, y ya lo decías, en este segundo día Morena designa a los coordinadores de la defensa de la transformación de dos entidades, Sinaloa y Querétaro. Por supuesto, la que más llamó la atención es Sinaloa por toda esta situación que se vive. La senadora con licencia Imelda Castro recibió sí el respaldo del PT y Partido Verde, que no ha sido para todos los aspirantes. También en este caso sí estuvieron presentes los representantes de los aliados. Al asumir el cargo se comprometió a actuar apegada a los principios de la 4T, dijo, para atender al pueblo que ha padecido las horas más oscuras de pobreza, desigualdad, violencia y dolor que causaron, dijo, todos, y así lo remarcó, todos los gobiernos del pasado. En entrevista posterior, por supuesto, el tema se le preguntó en varias veces si marca su distancia, si se deslinda del gobernador con licencia Rubén Rocha Moya. No dio una respuesta contundente, dijo que más allá de etiqueta siempre ha estado del lado de la gente, pero eso sí dijo que tienen que concluirse las investigaciones, y fue pues muy crítica de la actuación del senador Enrique Insunza y esta negativa a solicitar licencia. Incluso pues preguntó por qué aferrar al fuero y por qué no solicitar esta licencia si ya el que nada debe pues nada teme. Es decir, pues ya hubo más en estas declaraciones, digamos, más enérgicas de las dirigentes de Morena en este sentido. Vamos a escuchar parte de lo que dijo la propia Imelda Castro con respecto a Enrique Insunza.
5: Yo creo que él debió haber pedido licencia desde hace más de 100 días, que se dieron las acusaciones. Desde el 29 de abril, él debió haber pedido licencia. Pidieron licencia a los otros dos servidores públicos que estaban en funciones.
6: ¿Entonces ve bien que se vaya Insunza de Morena?
5: No lo sé, porque, insisto,
7: pero él ya no va a estar en el grupo.
5: Lo congruente es que pida licencia, esté donde esté, en partido político o grupo parlamentario que sea. Él debería, si no, como dice el dicho, el que nada debe, nada teme, ¿por qué aferrarse al fuero constitucional? Entonces debe de pedir licencia.
1: pues ahí más claro ni el agua. Pero ella por su parte finalmente pues dijo que ella es una persona pública, una política con trayectoria limpia.
0: ¿Por qué aferrarse al fuero constitucional? Cuestiona la senadora Imelda Castro, pues porque el miedo no anda en burro, ¿no? No es lo mismo decirme aparto de un grupo parlamentario que quedarme sin la protección de la ley que otorga este fuero constitucional. Llama la atención, Sara, cómo cambian las cosas, porque hasta la semana pasada nadie en Morena se pronunciaba en contra del propio Insunza. Todo esto es consecuencia de la decisión tan cuestionada, tan pues absurda, ¿no?, de Rubén Rocha Moya, de regresar por sus pistolas e intentar tomar de nueva cuenta el control del gobierno del estado de Sinaloa. Las cosas no hubiesen cambiado si el viernes Rocha Moya no anuncia su regreso. Y por el otro lado, las cosas siguen tal y como estaban la semana pasada, con un gobernador con licencia, con un senador que se niega a pedir la propia licencia y con un partido que no actúa en consecuencia. ¿Por qué? Porque todavía no sabemos si la Comisión de Honestidad de Morena va a tomar o no cartas en el asunto. Decía ayer Citlali Hernández que pues posiblemente se trataría el tema en esta comisión, el tema de la expulsión tanto de Rocha Moya y ahora quizás del senador Insunza, pero hoy siguen perteneciendo a Morena, hoy Insunza mantiene el fuero constitucional y hoy sigue sin saberse nada de las investigaciones de la Fiscalía General de la República en torno a ambos personajes. Por cierto, Sara, ya nada más para concluir, pues le mataron la nota a Santiago Nieto, ¿no? Nadie lo peló.
1: Sí, sin duda, ya quedó en segundo plano y es que, bueno, pues no es para menos con la situación, pero sí estuvo también Santiago Nieto Castillo, que será, como sabemos, el próximo candidato de Morena y del PT. En este caso no acompañó el Verde esta postulación al gobierno de Querétaro. Él dijo que ya la gente no aguanta al PAN en el gobierno y que, bueno, pues él, por supuesto, ya definiendo muy claro los temas que abordaría si llegara a gobernar, dijo: no hay PAN que dure 100 años ni pueblo que los aguante, pero pues recordemos que todavía no están siendo candidatos, pero bueno, pues ya se pronuncian por bueno, problemas que
0: no
1: hay
0: están
1: en
0: siendo
1: entiendo.
0: Candidatos, pero pues ya
1: como
0: no son.
1: Si lo fueran.
0: No, pues ya lo no son, ¿no? En los hechos. Hoy hubo un pronunciamiento de Yanina Otalora, la ex magistrada del Tribunal Electoral del Poder Judicial de la Federación, cuestionando estas prácticas de Morena y cuestionando cómo se puede inclinar la balanza con las campañas adelantadas, aun cuando le cambien el nombre o el título a los candidatos. Sara, muchas gracias. Muy buenas tardes.
1: Hasta luego, muy buenas tardes, un abrazo.
0: Un fuerte abrazo, así están las cosas en Morena, así están las cosas en Sinaloa. Vamos a hacer una pausa, regresamos con más información aquí en Grupo Fórmula.
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0: Continuamos en Grupo Fórmula cuando son las 6:18 p.m. en el centro de la República Mexicana. La Secretaría de Marina ha informado que fue retirado el cargo de contraalmirante a Fernando Farías Laguna, este hombre que fue traído de Argentina la semana pasada tras ser expulsado desde Buenos Aires y de inmediato fue ingresado al penal de máxima seguridad del altiplano, en donde sigue su proceso, donde apenas está iniciando este proceso por el delito de huachicol fiscal. Fernando Farías Laguna es señalado como parte de lo que se le conoce el cártel de los primos, junto con su hermano, Manuel Roberto Farías Laguna. Y bueno, el día de hoy se está llevando a cabo desde las 10 de la mañana aproximadamente la audiencia en la que se va a definir su situación jurídica. Vamos hasta Almoloya, en el Estado de México. Allá se encuentra mi compañero Juan Antonio Jiménez dando seguimiento a esta diligencia. ¿Cómo estás, Juan Antonio?
1: Gracias, primo. Muy buenas tardes. Y bueno, pues déjame comentarte que en punto de las 10 de la mañana con 18 minutos inició esta continuación de audiencia en contra de Fernando Farías Laguna, en donde se va a definir su situación jurídica. Esto es, si lo vinculan o no a proceso. Hay que recordar que es por el delito de delincuencia organizada con la finalidad de cometer delitos en materia de es considerado como grave. Asimismo, también te comento que, bueno, ya lo que sabemos hasta estos momentos, primo, es de que, bueno, pues ya hubo un receso para que comiera luego de que la defensa, encabezada por Epigmenio Medieta, ha presentado todos los datos de prueba para tratar de deslindar a su representante de estas acusaciones que hay en su. En estos momentos ya se encuentra el debate entre el Ministerio Público y la defensa, y una vez de que este concluya, la impartidora de justicia, precisamente Alejandra Ramírez de la Vega, bueno, pues estará haciendo un receso de 2 horas para que después venga a dar a conocer ya su resolución. Aquí no va a haber mucha sorpresa y podemos adelantar incluso, mi estimado primo, es de que van a vincular a proceso a Fernando Farías Laguna, va a continuar con la prisión preventiva oficiosa en su contra y ya nada más estaremos hablando de un lapso de 3 a 5 meses para el cierre de la investigación complementaria. Que bueno, pues esto es lo que ha pasado hasta estos momentos, son 8 horas, se calcula que aproximadamente entre las 10 o las 12 de la noche estará concluyendo, si bien nos va, esta diligencia. Una larga, larga jornada el día de hoy aquí en el Centro Federal de Readaptación Social del Altiplano. Tenemos aquí las imágenes gracias a Cristian Ramírez, que es el que me ha estado acompañando a lo largo de todo este día, y nosotros quedaremos al pendiente de todo lo que ocurra aquí en esta diligencia.
0: Muy bien, muchas gracias, Juan Antonio, seguimos pendientes.
1: Gracias, primo, muy buenas tardes.
0: Muy buenas tardes a mi compañero Juan Antonio Jiménez. Ayer platicamos, ya esto en otros temas, con Yesenia Méndez. Yesenia Méndez fue asistente del asesinado alcalde de Uruapan, Michoacán, Carlos Manso. Ella incluso pues fue señalada como posible involucrada en este crimen. Posteriormente, pues, las cosas cambiaron. Y ella también, al ratificar su declaración hace un par de días, y de eso lo comentamos ayer justamente con ella, señaló que había una relación entre la alcaldesa Grecia Quirós, la alcaldesa de Uruapan, viuda de Carlos Manso, y Samuel García. Samuel García, usted lo sabe, permanece preso, acusado de haber filtrado comunicaciones y además de haber filtrado la agenda, la posición física, de la ubicación física del alcalde Carlos Manso a sus asesinos. Ha señalado Yesenia Méndez que este hombre fue recomendado por Grecia Quirós y que mantenían comunicación incluso después del asesinato. Pues bien, el día de hoy el vicefiscal de inteligencia del estado de Michoacán, me refiero a Israel Vega Rodríguez, confirmó que existe una línea de investigación para determinar cuál es la relación de Grecia Quirós, la alcaldesa de Uruapan, con Samuel García Rivero, quien fue el encargado de protocolo y de Relaciones Públicas de Uruapan, Michoacán, durante la gestión de Carlos Manso, y quien es señalado como el hombre que le dio la ubicación de Carlos Manso a sus asesinos. Así es que se confirma, están investigando en Michoacán a Grecia Quirós, la alcaldesa de Uruapan, por sus vínculos con el hombre que hoy está señalado como partícipe del asesinato de su esposo, de Carlos Manso. Y aquí en la Ciudad de México se registró el rescate de un hombre que permanecía secuestrado desde hace prácticamente 16 días. Esto ocurrió en la alcaldía Xochimilco. Los captores pedían un rescate de 20 millones de pesos por este hombre. Finalmente, insisto, las autoridades lograron rescatarlo con vida y hay varios detenidos. Ulises Soriano, ¿cómo estás? Muy buenas tardes.
2: Muy buenas tardes, qué gusto saludarte. Pues como bien lo comentas, la Fiscalía General de Justicia de esta capital rescató con vida a un hombre víctima de secuestro y detuvo a 5 personas durante un cateo realizado la madrugada de este miércoles en la colonia San Francisco Tlanepantla, alcaldía Xochimilco. La víctima habría sido privada de la libertad desde el pasado 10 de agosto en la colonia El Retoño, esto en el perímetro de la alcaldía de Iztapalapa, y posteriormente los captores habrían exigido 20 millones de pesos a cambio de liberarla. Como parte de esta investigación, agentes de la Policía de Investigación analizaron cámaras de videovigilancia del C5 y reconstruyeron toda la ruta del vehículo de la víctima y de otras unidades posiblemente relacionadas. El 23 de agosto, una denuncia anónima recibida a través del 089 alertó que una persona con la cabeza cubierta había sido bajada de un vehículo e ingresado a un domicilio en San Francisco Tlanepantla. Al cruzar esta información con el seguimiento de las cámaras, las autoridades ubicaron el posible lugar de cautiverio y solicitaron una orden de cateo. Durante las diligencias fueron localizados pues la víctima en aparente buen estado y fue revisada en el lugar y después fue trasladado para pues su declaración y por supuesto todos los exámenes pertinentes. Mientras tanto fueron detenidos Juan N., Mariana N., Mauricio N., Luis Martín y Kevin N. Mientras tanto, pues continúan las investigaciones, sobre todo para saber de dónde son esta banda y por supuesto aquí grupo delictivo de que pues Colula, la capital, pertenece en primitivo.
0: Muy bien, Ulises, muchas gracias por la información.
2: Continuamos pendientes, buena tarde.
0: Muy buena tarde, vamos a hacer una pausa, le voy a comentar, más adelante vamos a entrar en contacto con mi compañero Armando Guzmán hasta Washington, porque hoy hubo una reunión, se llevó a cabo un encuentro entre el secretario de Relaciones Exteriores, Roberto Velasco, y el secretario de Estado de la Unión Americana, Marco Rubio, un encuentro que se da en medio pues de esta tensión generada por el caso Sinaloa, pero también en torno al reconocimiento de parte de Washington de los esfuerzos de seguridad de la administración de la presidenta Claudia Sheinbaum y también, por supuesto, del trabajo de Omar García Harfuch, algo que hay que analizar por el momento en el que se da este encuentro. Vamos a hacer una pausa, regresamos con esta y otras noticias.
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16: Las lunas de Marte se llaman Fobos y Deimos, nombres que significan miedo y pánico en la mitología griega antigua clásica.
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0: Las cosas se acomodan. Se acomodan, no sé si para bien, pero se están acomodando de cierta manera en el estado de Sinaloa. El hecho ocurrido el viernes con el intento de regreso, o el regreso a la gubernatura, porque de hecho se dio durante 34 horas, el regreso a la gubernatura sin avisar a nadie, de parte de Rubén Rocha Moya, causó un cisma al interior de Morena, causó un serio problema en la administración federal por la relación que hay con Estados Unidos, por la situación que atraviesa Rubén Rocha Moya, como señalado por sus supuestos vínculos con el cártel de Sinaloa, precisamente. Y bueno, ha generado un gran revuelo político en medio de una crisis multifactorial que atraviesa el estado. Al paso de las horas, al paso de los días, han tenido que operar los diferentes agentes políticos de Morena, insisto, también de la federación, para tratar de organizar un nuevo gobierno que no huela a Rubén Rocha Moya, a pesar de que el gobernador, hoy con licencia, mantiene todavía, y así lo podemos decir, los hilos de gran parte de lo que ocurre en la administración estatal, pues porque él designó a todo el gabinete, porque él habría administrado el poder a través del gobierno, a través del poder legislativo y también por su influencia en el poder judicial. Ya se ha dado el nombramiento de una gobernadora interina que va a permanecer ahí hasta el final del sexenio. Ya se ha designado a quien será la candidata de Morena al gobierno del estado en las elecciones del próximo año, a Imelda Castro, y bueno, hoy surge de nuevo la figura de Enrique Insunza, que simple y sencillamente se niega a pedir licencia y a quedar desprotegido, ¿no?, con la renuncia al fuero constitucional. Vamos a tratar de analizar las cosas con Osvaldo Villaseñor, analista político, director del portal OB, el analista, quien se encuentra enlazado en estos momentos con nosotros desde Culiacán. ¿Cómo estás, Osvaldo?
17: Muy buena tarde, Primitivo, a tus órdenes.
0: Oye, ¿cómo ves este movimiento desatado por el intento de regreso de Rubén Rocha Moya? ¿Cómo se están moviendo las piezas en el ajedrez político candente, ¿no?, en el estado de Sinaloa, después de prácticamente 2 años de guerra narca?
17: Dicen que las calabazas se acomodan al andar, dice un popular dicho por acá, y los productores agrícolas, pero este acomodo de las calabazas está resultando un poquito controvertido y un poquito jaloneado entre las diferentes fuerzas. ¿Por qué? Bueno, tú comentaste algo que tiene mucho de la realidad que vive Sinaloa. En Sinaloa se vivió prácticamente una dictadura que ni siquiera Andrés Manuel López Obrador llegó a construirla en sus 6 años de gobierno. Aquí el gobernador Rocha tenía no solamente la influencia de todo su gabinete, no había alguien fuera de otro grupo político, todos eran de él. Tenía el control de la Cámara de Diputados, tenía el control del Poder Judicial, tenía el control de la Fiscalía, tenía el control de todos los organismos constitucionalmente autónomos, incluso se llega a decir que hasta los partidos de oposición estaban alineados, el PRI y el PAN. Entonces tenía todo el gobernador Rubén Rocha, pero muchos aquí decían, oye, ¿y por qué un gobernador que tiene tanto poder no lo usa para el beneficio de Sinaloa? En el pasado lo primero que se hablaba era que una fuerte oposición y los contrapesos no dejaban que el mandatario X avanzara y pedían que hubiera mayoría en la Cámara de Diputados o en algunas otras partes para que el mandatario pudiera avanzar. Bueno, aquí tuvieron todo y sin embargo lo usaron no para hacer el bien a Sinaloa, sino para saquearlo prácticamente. Y hoy que se da este cambio por una necesidad política electoral de Morena, pues está resultando un tanto tortuoso dentro del partido que se pueda dar este relevo, porque no es solamente que llegue Graciela Domínguez al gobierno, sino que tiene que haber algo más. De entrada, tiene que cambiar su gabinete para poder mandar una señal de que piensa trabajar en beneficio de Sinaloa.
0: ¿Pero puede realmente funcionar la estructura política sinaloense erradicando al rochismo? ¿Es tan fácil hacer eso? Porque, como lo ha señalado, Rubén Rocha Moya puso elementos en todas las áreas del poder público en el estado de Sinaloa. ¿Realmente se puede desmantelar este movimiento o este entramado que instaló Rocha Moya y pensar que de aquí a unos meses se va a borrar todo lo que huela a este personaje?
17: Bueno, vivimos en un México con un poder centralizado en la presidencia de la República y tenemos no solamente un presidente fuerte en cuanto institucionalmente hablando, sino tenemos un poder totalitario también en la presidencia. Yo creo que si hay voluntad de parte de la presidencia de la República, borrar el rochismo es solamente levantar un teléfono y hacer un par de llamadas. A ver, aquí se ha hablado mucho, por ejemplo, de que en el Congreso local estaban confrontadas las dos fuerzas, la del rochismo que está representado en el Congreso local y que le había jurado lealtad a Rubén Rocha, con la indicación que mandaban de la presidencia de la República. Ya para en la tarde del domingo, pues ya estaba muy claro, ¿no?, que los diputados estaban esperando que la presidenta decidiera quién iba a ser la gobernadora interina. ¿Para qué? Pues para aprobarla. Entonces, ¿quién dio la orden? La dio la presidencia, dicha por los propios diputados. No estamos hablando de un supuesto. Los propios diputados dijeron, estamos esperando que llegue la orden de presidencia a través de Yanma Montiel para saber a quién vamos a elegir. Por la noche del domingo todo el mundo decía, va a ser Graciela Domínguez, y bueno, pues terminó y terminó siendo Graciela Domínguez la gobernadora interina, ¿no? Entonces, yo creo que no hay un poder más grande que el poder de la presidencia de la República, y en Morena, pues igual que en todos los partidos se alinean. Todo aquel que quiera perdurar dentro de la política o dentro del aparato de gobierno, como decimos también coloquialmente por acá, quien quiera seguir prendido de la obra presupuestal, pues sabe que se tiene que acomodar, ¿no? Que se tiene que acomodar con el gobierno que va llegando.
0: Oye, ¿qué te dice justamente? Uno, la designación de Graciela Domínguez por parte del Congreso y la designación de la senadora Castro ya como futura candidata. Esto marca, sí, realmente marca una separación total, un cambio radical, aunque sean las dos, pues, parte de Morena.
17: Tanto Graciela Domínguez como Imelda Castro tienen un pasado de convivencia, incluso de grupo, con Rubén Rocha. Graciela Domínguez fue era presidenta del Congreso del Estado, en la última legislatura que le tocó al gobernador Kenny Ordaz, cuando se daba la sucesión en Sinaloa. Ella comandaba un grupo de diputados que estaban a favor de Rubén Rocha, y era la operadora de Rubén Rocha, la coordinadora o la avanzada de Rubén Rocha. Pero al interior de Morena había otro grupo que apoyaba a Guillermo el Químico Benítez. Y se dio un encontronazo al final. Entonces no hay ninguna duda de que Graciela Domínguez es una gente que tiene un pasado ligado a Rubén Rocha. Pero, lo hemos dicho, Graciela Domínguez es una persona de carácter, es de carácter fuerte. No es una persona que se deja mangonear tan fácilmente. Y la mejor prueba fue que todo el mundo pensaba que Graciela Domínguez iba a continuar en la Cámara de Diputados dirigiendo al Congreso, y no, la sacaron. ¿Por qué? Porque no era una persona que se iba a dejar manipular muy fácilmente. Pero además, cuando hablamos de los alineamientos y los acomodos de las calabazas, cuando estaba todo el jaloneo y había alguien, aquí personajes, por ejemplo, te pongo un nombre, Tere Guerra, que también aspiraba a ser la coordinadora del Movimiento de la Transformación, Omar López y la Estrella Palacios y todos, estaban mandando mensajes de apoyo a Rubén Rocha. Pero Graciela Domínguez y Imelda Castro emitieron posicionamientos, pero a favor de la presidenta Sheinbaum. De ahí que se alinearon a tiempo, como decimos también acá en política. Compraron cachitos y a las dos le salió premiado, ¿no?
0: Y a las dos le salió premiado. ¿Qué debe pasar? Oye, ¿qué debe pasar con Rubén Rocha Moya, Osvaldo?
17: Pues yo creo que el futuro de Rubén Rocha está en manos de la presidenta Sheinbaum. Mira, hay un detalle que hemos comentado, Primitivo. A ver, la licencia que pidió Rubén Rocha es una licencia de carácter temporal, sí, por tiempo indefinido. ¿Qué implica eso? Él puede regresar cuando él quiera, así como lo hizo.
0: No, bueno, ya no puede, porque quiso regresar el viernes y así le salió, ¿no?
17: Bueno, pero regresó, duró 36 horas. Pues sí, pero poder, hay que decirlo otra vez.
0: Pero no se va a aventar de nuevo el tiro.
17: Pero aquí viene la parte interesante. La presidenta Sheinbaum dijo: Graciela Domínguez viene a terminar así el periodo que empezó Rubén Rocha, y a ella le va a tocar crear las condiciones para que se dé un proceso electoral con tranquilidad y en calma y todo lo demás que dijo, ¿no? Entonces, ¿a qué se tiene la presidenta Sheinbaum cuando dice que Rocha no va a regresar? Digo, porque hubiera sido muy fácil decirle a Rocha: oye, presenta una licencia con carácter definitiva y entonces nombramos a una gobernadora sustituta y no a una gobernadora interina. Y ojo con eso, porque a ver, la figura de la gobernadora sustituta le permite a Graciela Domínguez llegar con toda la legitimidad y todo el peso y el respaldo de la propia Constitución y de la ley, ¿no? Como la nueva jefa del gobierno de Sinaloa. Pero mientras ella esté como gobernadora interina, vamos pensando que a Rocha no le pase nada, pues entonces ella va a estar viviendo, ahora sí, conviviendo con el fantasma de Rubén Rocha en los pasillos del Palacio de Gobierno, porque va a estar pensando: y si se le vota el chango otra vez a Rubén Rocha y regresa a la gubernatura, ¿no? Y bueno, esa es la gran diferencia de las dos figuras, ¿no? Pero retomando el tema de cuál es el futuro de Rocha lo tiene la presidenta Sheinbaum. Si la presidenta Sheinbaum decide aplicar la justicia, aplicar la ley, pues entonces estaríamos viendo que a Rubén Rocha no le espera un futuro muy halagador. Ahorita lo que se dice, lo que se comenta, es que la indicación que trae Graciela Domínguez es: a ver, tú no persigas a Rubén Rocha, pero tampoco le des cabida en el gobierno. O sea, hay que marcar una línea, un antes y un después, todo lo que huele a Rocha debe de cambiarse para evitarle que el partido de Morena, para evitar que la presidencia de la República no siga sufriendo pues todavía más pérdidas y más costo político, porque han estado cayendo en los niveles de popularidad, sí, de aceptación y de aprobación. Entonces, creo que están haciendo un esfuerzo por cambiar al rochismo, aunque solamente estén decorando, si tú quieres, ¿no? Sí. La base del rochismo ahí está todavía. Pero ojo, Graciela Domínguez apenas va llegando. Hay que darle, yo creo que, unos días más para ver si es capaz de empezar a hacer un cambio dentro del gabinete, para empezar a ver cómo se van a dar los alineamientos al interior del Congreso, Y lo que sí no hay ninguna duda es que Graciela Domínguez y Imelda Castro vienen con la venia de la presidencia de la República. Entonces hay que ver también si la presidenta no solamente le dio la venia, sino que ojalá le dé el poder y le dé el presupuesto para poder atender las grandes demandas que tiene Sinaloa, no solamente en materia de seguridad, sino también en materia económica, porque la crisis que tiene económica Sinaloa es de verdad preocupante, ¿no?
0: Sin lugar a dudas. Osvaldo, ya por último, hablabas de los costos políticos. ¿Cuánto le puede costar a Morena el caso Rochamoya y todo lo que ha ocurrido, no en los últimos días, que es los últimos días ha sido escandaloso, pero lo que ha ocurrido en los últimos dos años? Hablamos mucho de Morena, hablamos mucho del efecto que tiene la decisión de la presidenta de la República en estas designaciones, pero no hablamos de la oposición. ¿Realmente está amenazado Morena, a pesar de todo lo que ha ocurrido en los últimos dos años, está amenazado de perder el poder en las próximas elecciones?
17: Yo creo que en Sinaloa hay un caldo de cultivo primitivo muy, muy, digamos, en el punto de ebullición. ¿Qué quiere decir eso? Que está calentito, ¿no? Sí. Y que si la oposición es capaz de conformar un movimiento muy similar al que hizo López Obrador en el 2018, de decir, estos se tienen que ir, si ellos son capaces de unirse, de conformar un movimiento donde más allá de las siglas vaya el rescate de Sinaloa, creo que la probabilidad de que Morena pierda el poder es muy grande. Pero si se van a enfrentar como partidos políticos, si se van a enfrentar con los conflictos internos de que yo quiero ser y el otro también, pues con las puras ruinas que hay de Morena en Sinaloa, con eso le va a ganar a la oposición. ¿Qué va a pasar con la oposición? Bueno, pues estamos esperando todavía a ver si hay ese gran constructor de ese movimiento que pueda surgir en los próximos meses, aprovechando este caldo de cultivo, y que pueda unir a estos representantes de los partidos políticos, a las fuerzas de la sociedad, y que puedan impulsar un movimiento. ¿De dónde tiene que salir? Pues hay un grupo empresarial fuerte aquí en Sinaloa, que vamos a ver si es capaz y si se anima, pues agarrar el toro por los cuernos y crear esta ola de oposición a Morena aquí en el estado.
0: Muy bien. Osvaldo, como siempre, muchas gracias por tomarnos esta comunicación. Fuerte abrazo.
17: Un placer estar contigo y con tu auditorio primitivo.
0: Un gusto. Pues ahí está el análisis muy interesante de Osvaldo Villaseñor en torno a lo que viene en el estado de Sinaloa. Vamos a hacer una pausa y de regreso el doctor Carlos Elizondo Mayer Serra nos va a hablar de qué está ocurriendo con las negociaciones comerciales rotas entre Estados Unidos y Canadá y el efecto que puede tener en México esta guerra comercial desatada entre sus vecinos. Regresamos.
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5: El Tribunal Electoral del Poder Judicial de la Federación confirmó el acuerdo del INE que ordena al partido político Somos México cambiar antes del 31 de agosto su nombre, emblema y color, ya que esto puede confundir a la ciudadanía. El coordinador de Gabinete de Puebla, José Luis García, informó que el sistema de transporte por cable beneficiará a 774 mil personas y cuenta con más de 70 estudios técnicos, ambientales y financieros. Además, prevén un ahorro de hasta una cuarta parte en el gasto de transporte para las familias poblanas. El secretario de Seguridad, Omar García Harfuch, confirmó que autoridades federales y de Tabasco detuvieron a Jorge Luis N., alias El Coqui, identificado como líder del grupo delictivo Pueblo Unido y exoperador de Ulises Pinto, alias El Mamado, uno de los líderes de La Barredora.
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0: 6:49 PM, ya está enlazado con nosotros Carlos Elizondo Mayer Serra. Doctor Elizondo, hoy los de adelante corren mucho, los detrás se quedarán. Hoy enfoca, hoy apunta su mirada acuciosa hacia la relación México entre Estados Unidos y Canadá, esta relación rota, por lo menos en términos comerciales, Carlos, en medio de pues una difícil situación, una difícil coyuntura ante pues el nuevo modelo que está imponiendo finalmente Donald Trump. ¿Cómo estás?
1: ¿Qué tal, Primitivo? Sí, en efecto, estamos frente a la ruptura quizá más extraña en lo que había sido probablemente la relación más estable entre una potencia y su vecino, con una larguísima frontera. Canadá es como el vecino perfecto, habla tu idioma, desarrollado, sin problemas de criminalidad, te ha acompañado, acompañó a Estados Unidos a prácticamente todas las guerras que ha tenido, con buena, digamos, relación cultural, familiar, en los estados fronterizos, y de repente, con la nueva lógica de Trump, que todo espacio de poder tiene que ser usado para imponerse, para sacarle más al vecino o al interlocutor, Canadá, con traducción Japón, la Unión Europea y muchos otros que en la negociación bilateral decidieron ceder, Canadá, habiendo cedido pues, la ruptura del T-MEC, porque había aceptado aranceles asimétricos entre los dos países, es decir, Estados Unidos podía cobrar ciertos aranceles, Canadá no. Al final fueron tantas las cosas que le pidieron, Primitivo, cosas que, por lo que dice la prensa, son realmente inaceptables, desde, por ejemplo, romper ese pacto lingüístico que tiene Canadá, en una provincia donde se habla francés, Quebec, que ha impuesto reglas de cierta equidad entre ambos idiomas, y luego Estados Unidos dijo, no, se necesita que no haya preferencia para el francés, porque eso discrimina nuestras plataformas tipo Netflix y otras, y al mera final dijeron, hay que cambiarlo. Les pidieron, por ejemplo, que sí va a haber menos aranceles entre Canadá y Estados Unidos de los que hay con otros países, pero que eso los obligaba a no poder tener tratados de libre comercio con otros países, que los aranceles externos de Canadá con el mundo tenían que ser platicados con los Estados Unidos. Les impusieron incluso que, por ejemplo, en materia de nuevos desarrollos mineros, Estados Unidos tenía que tener prioridad, cosas que además se subieron a la mesa a la última hora, incluso sus aranceles que habían logrado tener.

0: objetivo de bajar el arancel al aluminio, que los aranceles a los autos y otros vehículos fuera menor. Al menos final entró el secretario de Comercio de Estados Unidos y dijo, no, el aluminio no puede bajar tanto, presionado él por las empresas de aluminio que han ganado con este arancel, pueden vender más caro el producto de Estados Unidos, que todos tienen que importar de algún lado porque no es autosuficiente. En fin, se rompió de la forma más dura, sorpresiva, y la pregunta es, uno, ¿qué les va a pasar en la relación entre ambos países? Cosa que no han hecho, por ejemplo, otros de los países afectados con aranceles, incluido México. Si Estados Unidos le puso nuevos aranceles a Canadá, Canadá está haciendo exactamente lo mismo, aranceles equivalentes por el mismo valor a productos de Canadá, entran a Canadá. Estados Unidos ha dicho, ahora voy a subir los aranceles para la industria automotriz a partir de enero, es decir, está dando un cierto tiempo para negociar, pero realmente es un cambio de fondo permitido en medio de lo que es nuestra negociación con Estados Unidos.
1: Y esa es la pregunta, Carlos, ¿cómo afecta a México o cómo afecta el clima de negociaciones con México cuando, ya sabemos, las negociaciones ya estaban llevando de manera bilateral, prácticamente por separado, pero cómo influye en la relación que está manteniendo México con Estados Unidos?
0: Hay quienes piensan, Primitivo, que esto le da un espacio a México porque Estados Unidos no quiere romper también negociaciones con México. Si rompiera por exigir demasiado, pues justificaría la idea de que fueron ellos los que impusieron las condiciones que llevó a la ruptura. Pero la verdad, pensando que ojalá eso sea cierto, uno lo vio dudoso y dos, el escenario de negociaciones bilaterales es muy malo para ambos países, para Canadá y México respecto a Estados Unidos. Porque el débil lo que necesita son reglas, necesita que haya otros actores. Y México y Canadá son los débiles ante Estados Unidos. Pero además, creo, Primitivo, que en el caso de la relación México-Estados Unidos hay agravios de verdad profundos. A diferencia de la relación entre Canadá y Estados Unidos, de verdad no hay agravios. Incluso Trump querría que Canadá fuera el Estado 51. Eso genera otro tipo de agravio. Pero en fin, lo ven tan cercano que dicen, ¿por qué no es nuestro? En el caso mexicano, en el caso de la relación de Estados Unidos con México, está por supuesto el tema de la migración y del crimen organizado, donde hay visiones diametralmente opuestas de cuál tiene que ser la estrategia, sobre todo en materia de crimen organizado. Está lo que ya hemos platicado mucho en este noticiero, la demanda de detención para fines de extradición del gobernador con licencia Roche, 9 de sus ex colaboradores, que México no ha cumplido, que no ha dado. Y en fin, muchísimos problemas en la visión de cómo se debe de enfrentar el crimen, cuál es la relación entre políticos y crimen organizado en México. Para Estados Unidos esto no va a permitir resolver o contener un problema que ellos ya los ven como de seguridad nacional. Recordemos que hoy para Estados Unidos ese es su principal problema de seguridad nacional. El crimen organizado para ellos es equivalente al terrorismo, el crimen organizado que viene de México, los grandes carteles mexicanos. Entonces, en ese contexto, imaginarse que ellos no van a estar, los Estados Unidos, utilizando todo su poder para poder sacar lo más posible, me parece improbable. Y creo que a México y a la presidenta y al secretario, pues van a tener que tomar decisiones muy pronto, muy
1: Y
0: complicadas.
1: van a tener que seguir improvisando, porque si esto pasó con Canadá, estas decisiones de último momento se pueden seguir dando en el caso mexicano.
0: Seguramente se van dando porque en el gobierno de Estados Unidos pareciera que hay mucho menos coordinación entre los distintos actores, el US Trade Representative, el secretario de Comercio, de lo que había en negociaciones pasadas, porque se lo dicen los funcionarios de Estados Unidos a los de México, supongo que igual a los de Canadá, lo que ya acuerde contigo lo tengo que subir con el presidente Trump y a lo mejor le gusta, a lo mejor no,
1: Así es.
0: han salido una estructura de toma de decisiones distinta. Antes, Primitivo, en el fondo había un principio. Claro, Estados Unidos siempre fue más poderoso que México, pero la idea era que eran iguales que estaban negociando, hoy no lo ven así. Antes era buena relación entre el presidente Salinas y el presidente Bush, entre el presidente Peña Nieto y
1: Carlos.
0: hoy ya no.
1: Hoy ya no. Nos tenemos que despedir, Carlos. El tiempo es tirano, pero muchas gracias por la colaboración. Nos escuchamos la próxima semana.
0: Así es, Primitivo. Nos vemos la próxima semana en el estudio. Gracias.
1: Gracias, muy buenas tardes. Hacemos una pausa, volvemos.
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1: La alcaldesa en funciones, Amor Fenés, recorrió la colonia Calafia como parte del programa municipal Presidente en tu Barrio. Ahí supervisó los trabajos realizados y escuchó directamente las necesidades planteadas por los vecinos, principalmente relacionados con bacheo, iluminación y mantenimiento de calles de terracería.
2: Nosotros hemos mantenido a lo largo de estos 5 años siempre presencia, contacto con la ciudadanía, pero queríamos hacerlo ahora de una manera diferente, más innovadora, que fuera con resultados tangibles en el mismo día en el que estuviéramos en las colonias. Entonces dijimos, pues vamos haciendo Presidente en tu Colonia.
1: Durante la jornada social se brindaron más de 500 servicios sociales y en el primer día de trabajo se levantaron más de 55 toneladas de residuos.
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11: 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Están compuestas en su totalidad por 95% de agua.
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0: Son las 7 de la noche en punto en el centro de la República Mexicana. En la información internacional, gran conmoción ha causado en todo el mundo un desastre, una tragedia que ocurrió este miércoles en Nepal, en la frontera con China, cuando la crecida impresionante de un río arrasó con localidades enteras. Esto se debió a la caída, el desprendimiento del bloque, un enorme bloque de hielo de un glaciar ubicado en la zona del Tíbet. Este desprendimiento provocó una oleada, una especie de marejada, en realidad fue una riada impresionante que sorprendió a miles de personas en aquella zona del mundo. Estamos transmitiendo a través de YouTube las imágenes de cómo esta enorme masa de agua se comía prácticamente edificaciones de 4 pisos de alto, se llevaba puentes, una gran cantidad de carreteras, de edificaciones, de casas habitación y centenares de personas que simplemente se vieron sorprendidas por la llegada del agua, trataban de correr desesperadamente, simple y sencillamente, para pues quedar sepultados por la tierra de los deslaves, la del lodo arrastrado por el agua, o ahogarse ante este golpe impresionante que se ha registrado hoy en Nepal, en la frontera con China. El saldo hasta el momento es de 160 personas muertas, pero un número indeterminado de desaparecidos. Las autoridades aún trabajan para tratar de evaluar los daños, de rescatar los cuerpos. Hay muy pocas posibilidades de que haya sobrevivientes de este desastre que ha sorprendido y que ha horrorizado al mundo. Esta es la información a través de la Agencia EFE.
1: Inundaciones masivas en Nepal. Un torrente de lodo y escombros se desbordó, sepultando edificios y desencadenando una búsqueda frenética para encontrar a supervivientes entre los escombros. La inundación golpeó el punto de partida de una popular ruta de senderismo en este país enclavado en la cordillera del Himalaya, así como zonas de peregrinación hindú. En el vecino Tíbet, del lado chino de la frontera, un torrente de barro generado en Nepal causó numerosas víctimas y desaparecidos, según el canal público CCTV. La agencia estatal Xinhua añadió que el presidente Xi Jinping ordenó movilizar todos los medios para las operaciones de rescate, pero no dio ningún balance concreto de muertos o heridos. Según CCTV, el mandatario dijo que la tarea más urgente es hacer todo lo posible para encontrar y rescatar a los desaparecidos, así como tratar rápidamente a los heridos y reducir al mínimo el número de víctimas.
0: Es la información que difunde la agencia EFE para todo el mundo. Tenemos algunas imágenes que transmitimos por YouTube y que iremos describiendo en estos minutos de el antes y después, como el cauce de un río, además un río con unas aguas azules, preciosas, que pues estaba, que atravesaba una población justamente en aquella zona montañosa de Nepal. Pues es increíble, ¿no? La imagen muestra el río con las casas coloridas, edificios, insisto, de 3, de 4 niveles, y el después, en unos cuantos minutos, todo quedó destruido. Quedó destruido, quedó sepultado por el lodo. Es irreconocible la forma en que este desastre natural ha dejado una importante región de Asia, la frontera entre Nepal y China. Vamos a cambiar de tema, ya está enlazado con nosotros Armando Guzmán. Armando, ¿cómo estás?
2: Con enorme gusto de estar contigo.
0: Oye, como siempre, mi querido. Hoy tuvieron visitas importantes, ¿no? Allá en Washington, el canciller Roberto Velasco se reunió con el secretario de Estado, con Marco Rubio, y bueno, esta una reunión en donde pues no emitieron declaraciones, emitieron un par de tweets en relación a los temas que tocaron en la reunión, pero creo que lo más importante, Armando, es el momento de la relación bilateral en el que se da este encuentro. ¿Cómo se percibe allá en la capital de los Estados Unidos?
2: Voy a decir, una de las cuestiones que México está tratando de mejorar es la falta de confianza de los Estados Unidos. Eso no lo estamos diciendo hoy, no es nuevo, no lo estamos diciendo nosotros. Lo dice el propio Estados Unidos. Esa falta de confianza hace que en situaciones como la ocurrida el fin de semana pasado en Sinaloa, Estados Unidos quiera saber qué está pasando y México le interese informarle a Estados Unidos qué está pasando. Entonces, ese tipo de reunión podía darse, es obviamente entre estos dos secretarios de Estado, el secretario de Relaciones Exteriores y el secretario de Estado, que es el secretario de Relaciones Exteriores de los Estados Unidos, hay mucha cordialidad. Lo que están tratando de hacer es quitar el deshielo, quitar todo lo que ha estorbado en la relación recientemente. Y cuando tú ves el análisis que se hace en los Estados Unidos, se está viendo qué es lo que ocurrió con Rocha Moya y quién es el que está ganando en esta disputa interna que hay en México entre el expresidente López Obrador y la presidenta actual de México. A la presidenta actual la ven con mucho más simpatía, la ven como alguien que puede renovar y que puede cambiar la situación, que puede ser alguien con quien trabajen, a diferencia de con López Obrador, a quien siempre despreciaron y nunca quisieron tener realmente ni como aliado ni como amigo, particularmente después de aquellos los abrazos y no balazos. Entonces, este tipo de cosas son las que tenían que mejorarse y esta cuestión fue precisamente para eso, para que haya formas en las que el deshielo aumente. A todo esto, tú tienes que poner en una misma bandeja, tienes que poner esta situación, la de hoy, tienes que poner lo que pasó en Sinaloa, tienes que poner también durante el fin de semana lo que pasó en Argentina, sí. Las palabras de Omar García Harfuch y las palabras del director de la DEA, de Terrence Hall. Entonces, tienes que poner todo esto en conjunto para tratar de dilucidar qué es lo que está haciendo México y qué es lo que está haciendo Estados Unidos. Si la presidenta Sheinbaum está haciendo mucho más de la confianza del gobierno de los Estados Unidos, esto es visible, se ve no solamente en esta relación con Roberto Velasco, sino también en la relación con el secretario de Seguridad de México. Esto había sido algo que se necesitaba y que Estados Unidos quería. El hecho de que la presidenta de México haya realmente reafirmado su poder y el hecho de que el señor Rocha Moya fue y se subió a la silla del gobierno de Sinaloa cuando nadie le había dicho que lo hiciera y cuando francamente no tenía el permiso de la presidenta de México, esto hizo que lo bajaran inmediatamente y que este fuera un golpe no solamente en contra de Rocha Moya, sino en contra de quien lo mandó a sentarse ahí otra vez. Entonces, eso es como los estadounidenses lo están viendo. Te voy a decir, yo puse esto hace un momento en un sitio que tengo en YouTube de Armando y sus amigos, y la gente está muy enojada diciendo que eso no es cierto, que lo que quieren es ver a Rocha Moya en la cárcel y encadenado antes de que le den algún tipo de crédito a la presidenta. Bueno, está bien, pero yo no lo estoy diciendo. Eso es lo que estoy recogiendo de Estados Unidos, y como Washington está viendo esta situación tan difícil de describir. Por eso voy a decir, nosotros ya nos acostumbramos en México a decir, tal gobernador, ese está con los narcos, y al otro nombre ese le dan dinero, y a ese, te voy a decir, si eso pasara en cualquier otro país, sería un escándalo espantoso, sería un escándalo terrible. Si pasara en los Estados Unidos, bueno, ya te imaginas lo que podría pasar.
0: Si pasara en otro país, habría consecuencias, claro.
2: Este tipo de cosas, cuando empieza a haber consecuencias, cuando un gobierno empieza a mostrar fuerza y a decir, la que manda soy yo, ya no es aquel, el otro señor no sé dónde estará, pero quien manda yo, de ahora en adelante soy yo. Bueno, aunque sea alguien muy allegado al señor Rocha Moya, quien vaya a quedarse en el gobierno de Sinaloa. Ese tipo de cosas son para que se diluciden allá en la política local y en la política doméstica. Pero para Estados Unidos, la prueba era Rocha Moya y el gobierno de México pasó muy bien esta prueba reciente. La autoridad de la presidenta ejerciéndose en México en estas cuestiones de narcotráfico es lo que Estados Unidos quiere ver, primo. Esa es la realidad. Entonces, al tener una sociedad así, pueden confiar en México otra vez. Y mira, Ese es el objetivo mexicano, tener otra vez esa confianza para poder trabajar juntos. Y ahora nos damos cuenta que el objetivo de los Estados Unidos es también tener con quién trabajar y a quién confiarle en México de que este tipo de cosas no va a ocurrir. Y obviamente, si hay acusados en los gobiernos a todas las dimensiones, si es que eso existe y si es que eso es verdad, yo no voy a afirmar aquí porque no tengo los pelos de la mano de nada, pero si es que eso existe, entonces aquellos funcionarios corruptos que hayan sido comprados y que estén manejando y estén protegiendo a los carteles, entonces van a ir saliendo. Y Estados Unidos quiere estar seguro de que en México, en el gobierno central, la presidente o la presidenta no es alguien que va a estar consintiendo a ese tipo de funcionarios. Es lo que querían y es lo que están viendo ahora.
0: Oye, Armando, justamente sobre esto, este análisis que estás haciendo, ¿podremos decir que Estados Unidos confía en Claudia Sheinbaum y en su administración, pero al mismo tiempo tiene cuentas pendientes con el antecesor de Claudia Sheinbaum? Hay que recordar, digo, la suspensión, el congelamiento de las actividades de la DEA en México, ordenada por Andrés Manuel López Obrador, el tema del caso Cienfuegos y otros agravios hacia el gobierno de Estados Unidos. Son cuentas pendientes. ¿Se puede establecer esta distinción entre confiamos en Sheinbaum, pero vamos contra quienes estuvieron antes?
2: Y mientras haya un delito que perseguir,
0: sí, sí.
2: Y mientras ese delito esté relacionado con algún daño a la ley de los Estados Unidos. Alguien me decía, oye, pero es increíble, esta gente se ha robado de no sé qué y se han metido y que el tren y que el aeropuerto y que luego lo de las consultoras de no sé qué. Esas son delitos que si existen, la justicia mexicana claro. Tiene que castigar, no Estados Unidos. Pero si hay si alguien llega a comprobar que hay una relación directa entre carteles, narcotráfico y particularmente huachicol fiscal, hoy ya nada más es importante en muchos casos que esta cuestión de robarse lo que es el patrimonio de los mexicanos, el petróleo, robárselo para sacar dinero de ahí, hacer grandes fortunas de quien no tenía un solo centavo antes y que ahora se va a enriquecer, y no solo eso, sino que van a darle dinero al narcotráfico. En los casos en los que eso se pueda demostrar,
0: claro.
2: Yo creo que van a ir detrás de ellos, pero para eso necesitan a un socio confiable. Yo no sé si están ya confiando 100% en la presidenta de México, francamente. O sea, yo solo reporto todas las noticias, simple y sencillamente paso lo que ellos creen, pero hay un deseo muy grande en que este paso se llegue a dar y en que haya absoluta y total confianza entre los dos gobiernos y los dos gobiernos puedan trabajar juntos. ¿Hasta dónde llegarían después? ¿Y hasta dónde esta asociación podría ser un instrumento de ayuda para castigar a quienes estuvieron antes y a quienes robaron, delinquieron o estuvieron en corrupción con los carteles? Esto todavía está más complicado. Pero por ahora, lo que a México le interesa mucho es que la confianza que Estados Unidos decía que tenía y que dice ahora no tenemos en absoluto en México, se vuelva a establecer.
0: Muy bien, muy importante esto que está señalando. Armando, muchas gracias, como siempre, nos escuchamos.
2: Gracias, primo. Buenas noches.
0: Buenas noches, fuerte abrazo a mi compañero Armando Guzmán. Le voy a comentar que el gobierno de Estados Unidos ha pausado temporalmente las citas para solicitar visas de inmigrante en todo el mundo. Esto ocurre porque se está entrenando al personal consular estadounidense sobre nuevos procedimientos en la asignación justamente y el trámite de los visados, así lo informó un vocero del Departamento de Estado. Así es que mientras se lleva a cabo este proceso de preparación, este proceso de entrenamiento para el personal consular de Estados Unidos en todo el mundo, se suspenden las citas y los trámites para otorgar visas estadounidenses. Damos una pausa, regresamos, vamos a platicar del tema de los derechos de las audiencias, los lineamientos que ya quedaron listos después de las consultas. Se han aprobado lineamientos descafeinados con respecto a lo que se había planteado desde la presidencia de la República. Hablaremos del tema después de mensajes.
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11: La titular de la Comisión Reguladora de Telecomunicaciones, Norma Solano, presentó hoy los lineamientos para el derecho, para proteger los derechos de las audiencias. Estos lineamientos que han causado un gran revuelo, un enorme debate por la forma en que fueron presentados por la Presidencia de la República, por el peligro de censura o de autocensura que representaban al establecer diferentes mecanismos de quejas, diferentes mecanismos de reclamos y también de revisión de los contenidos. Finalmente hubo ajustes en cuanto a el modelo de atención a las quejas, hubo ajustes también en cuanto a las sanciones y la diferenciación entre contenidos informativos y de opinión. Dice Norma Solano que no se trata de censurar y que tampoco se trata de atacar la libertad de expresión. Vamos a escuchar.
12: Lo que la comisión tutela, y que sí, es que con el medio le dé una respuesta a su audiencia, le dé una respuesta. La respuesta que le dé, pues ahí nosotros no nos metemos, la respuesta que le dé es responsabilidad del medio, pero pues todas las audiencias esperarían pues que el medio los escuche y les dé una respuesta, pero la respuesta no la determina la comisión.
11: Es lo que dice Norma Solano. Me comunico y agradezco mucho que nos tome este enlace la doctora Clara Luz Álvarez, investigadora de la Universidad Panamericana, experta en estos temas. Clara Luz, ¿cómo estás?
13: Muy bien, buenas tardes a ti y a toda la audiencia.
11: Oye, pues tú has dado seguimiento muy puntual a este debate, a los riesgos que representaba o que representa la postura original del gobierno federal. ¿Cómo percibes lo anunciado el día de hoy? ¿Realmente quedan acotados estos lineamientos? ¿Se elimina el riesgo de censura? O yo insisto, ¿de autocensura que podría haber representado lo propuesto originalmente?
13: Y bueno, sí hay avances en cuanto al proyecto anterior, porque en este nuevo proyecto ya no va a haber ese procedimiento que se veía como una guillotina para los medios, que era donde la Comisión Reguladora de Telecomunicaciones iba a tener la posibilidad de revisar, cuando hubiera una queja de un televidente o de un radioescucha, iba a poder revisar si había información que había sido descontextualizada, si había información que consideraba que pudiera ser falsa o que hubiera algún otro quebranto de la audiencia. Eso fue modificado, también se quitaron las sanciones, que en el proyecto eran unas sanciones que podían ir hasta el 1% de los ingresos de los radiodifusores, y en este caso se regresa al texto que tiene hoy día la ley, donde las únicas posibilidades de sancionar a estaciones de radio y televisión abierta sería si los radiodifusores, uno, no emplean mecanismos de defensa de las audiencias. Segundo, no nombran a un defensor. Y tercero, no designan códigos de ética. Eso comentaría contigo y con el auditorio, que eran de los casos que preocupaban sobremanera. Y el otro tema era el que se exigía los lineamientos que se distinguiera información de opinión.
11: Así es.
13: Digamos que en este lo que les podría comentar es que va a haber una solución, yo creo que pragmática, de los medios, donde los medios van a poner una pleca, un cintillo, que en pocas palabras va a decir: este programa, este noticiero, mezcla opinión e información. Y pareciera que con eso ya superarían esa barrera.
11: Ya no habría que aclarar: esto es opinión y esto es información, porque eso es imposible en muchos casos, ¿no?
13: Digamos que lo cumplirían, por ejemplo, en tu programa. Tú dirías antes de comenzar el programa: en este programa va a haber noticias y va a haber opinión. Y ya con eso tendrías por qué cumplir. Si fuera en un programa de televisión, entonces puedes poner una cortinilla, una pleca, y ya con eso la libraron. ¿Qué tanto eso funciona o sirve para las audiencias? Pues son cosas que se habrán de ver con el tiempo. Si es algo que va a funcionar, favorece a las audiencias, o si simplemente va a ser una formalidad a cumplir.
11: Me parece, Clara Luz, que uno de los puntos que, por lo menos a muchas personas, entre ellas yo, nos llamaban la atención y nos encendían las luces de alerta, era esta facilidad para presentar quejas ante la autoridad, y que, bueno, la autoridad iba a ser juez y parte, ¿no? Al final de cuentas, me refiero a la autoridad federal, a través de la Comisión Reguladora de Telecomunicaciones. ¿En qué sentido? En el sentido de que muchas veces una oleada de quejas pues puede inhibir, ¿no?, que un comunicador o que un grupo de comunicación toque ciertos temas. ¿Queda anulada esta posibilidad de manipulación justamente de las quejas? Porque evidentemente habrá radioescuchas, habrá televidentes que no estén de acuerdo y que se comuniquen al medio a través del defensor de las audiencias. Pero lo hemos visto, por ejemplo, en procesos electorales, donde de repente los partidos empiezan a quejarse de muchas cosas que se dicen en los espacios informativos, y al final eso provoca un ambiente hostil contra los comunicadores, porque tienen que preocuparse por no atender o por dejar de atender muchos requerimientos, ¿no?, que implican esfuerzo, que implican recursos, que implican a veces hasta dinero.
13: Así es. Bueno, en ese sentido, sí se eliminó lo que yo llamaba la guillotina en la cabeza de los medios. Eso sí fue eliminado. Entonces, vamos a poner, por ejemplo, en este caso Radio Fórmula, Telefórmula, cumpliría siempre y cuando establezca un mecanismo para que un televidente y un radioescucha pueda presentar una queja.
14: Correcto.
13: Si tiene un código de ética y si tiene designada una persona defensora. Si no tuviera alguno de estos tres elementos, entonces ese radioescucho televidente puede presentar una queja ante la Comisión Reguladora de Telecomunicaciones, pero bueno, solamente es en esos tres supuestos. En el proyecto era algo tan amplio que sí era un riesgo de silenciamiento a los medios de información.
14: Oye, ¿el defensor de las audiencias debe ser certificado por la autoridad?
13: Más bien lo proponen los radiodifusores, que eso es como venía desde 2014, y no es tanto una certificación, simplemente verifica la autoridad si cumplió con los requisitos que establecen la ley y el reglamento y estos lineamientos, pero en ese no veo riesgo alguno. Queda la libertad de la estación, el concesionario, de designar a la persona defensora siempre y cuando cumpla con esos requisitos que son muy razonables que establece la ley y estos lineamientos.
14: Clara Luz, ¿era necesario todo este revuelo? ¿Era necesario el debate era necesario, pues, final de cuentas, pero era indispensable generar tanto ruido, toda vez que muchos de estos elementos que están planteados en los lineamientos, los medios ya los cumplen, como por ejemplo el tema de tener un código de ética o pues la necesidad de tener un defensor? Muchos medios no tienen el defensor de las audiencias, pero ¿son necesarios? ¿Qué tan necesarios son estos lineamientos conforme al marco regulatorio que ya tenemos?
13: Mira, yo creo que no era el momento para sacarlos, pero más allá de eso, comento con la audiencia que se recibieron 8,889 comentarios y la Comisión Reguladora de Telecomunicaciones procesó el nuevo proyecto en 2 días hábiles. Entonces, a mí me parece que esto dejó de lado la necesaria reflexión, análisis, deliberación de lo que las personas comentaron. Por ejemplo, en lo que hoy presentó la comisionada presidenta Norma Solano, ella mencionaba que dentro de los comentarios de los 8,889, solamente 5.3% eran propuestas. Y decía ella, lo demás eran puntos de vista, que al final son opiniones válidas, ¿no? Pero para poner en contexto, el 5.3% de propuestas equivalen a 471 personas que hicieron propuestas concretas.
14: Correcto.
13: La pregunta es, ¿pueden procesar esa información, hacer un análisis profundo, una deliberación en 2 días y al tercero anunciar que ya están listos? Pues yo tengo mis dudas, primo, con toda consideración a la autoridad. Creo que nada más fue sacar lo que se pudiera sacar, quitar lo que hacía más ruido, pero las audiencias hoy día no vamos a estar más protegidas con estos lineamientos. Y por otra parte, me parece que fue un golpeteo innecesario a un regulador de telecomunicaciones recién creado que tiene muchas otras cosas en que entretenerse para que haya más y mejores servicios a mejores precios para todas las personas que habitamos este país.
14: Clarísimo, clarísimo lo que nos dices, Clara Luz. La última pregunta es, ¿estamos protegidas las audiencias? Porque todos somos audiencia, aunque también seamos emisores, ¿no?
13: Pues yo les diría que nuestra vida antes y después no, porque justamente la comisión había dicho que es importante que las audiencias sepamos nuestros derechos.
14: Sí.
13: Sin embargo, no incluyó ni en el proyecto ni en lo que anunciaron hoy. No hay nada sobre alfabetización mediática, no hay nada sobre la difusión de qué son los derechos de las audiencias. Entonces, si no tenemos una difusión de cuáles son nuestros derechos, ¿cómo los vamos a conocer? Mucho menos los vamos a ejercer. Y eso sí estaba en los lineamientos del extinto Instituto Federal de Telecomunicaciones, la obligación de alfabetizar mediáticamente a las audiencias.
14: Pues Clara Luz, ahí está el pendiente, ahí está la ausencia de un elemento muy importante y, como bien lo dices, esta sombra de duda que queda sobre la forma en que se gestionó y la forma en que se procesaron las diferentes propuestas que fueron planteadas por quien quiso, ¿no?, intervenir en esta en este debate. Te agradezco mucho que nos hayas tomado la llamada, es un gusto saludarte.
13: Igualmente a ti, buenas noches a la audiencia.
14: Gracias, buenas noches. La Cámara Nacional de la Industria de la Radio y Televisión expresó su reconocimiento a la Comisión Reguladora de Telecomunicaciones y al Gobierno Federal tras la aprobación de estos lineamientos para la CIRT. Este documento aprobado, pues guarda un balance importante entre regulación, libertad editorial, libertad de expresión y la viabilidad económica de la industria mexicana de la radio y la televisión en un contexto mundial de alta competencia por audiencias y anunciantes. Es lo que dice el comunicado de la Cámara Nacional de la Industria de la Radio y Televisión. Estos lineamientos entrarán en vigor 30 días después de que sean publicados en el Diario Oficial. Volvemos después de mensajes.
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0: Vamos hasta Almoloya de Juárez, en el Estado de México, en el penal del Altiplano. Ha concluido la audiencia del caso del ex contraalmirante de la Armada de México, Fernando Farías Laguna, acusado de delitos relacionados con el huachicol fiscal. Allá en Almoloya se encuentra mi compañero Juan Antonio Jiménez. ¿Qué ha ocurrido, Juan Antonio? Platícanos.
1: Gracias, primo. Luego de prácticamente 9 horas que duró esta audiencia, ha concluido. Así lo determinó la impartidora de justicia, Alejandra Ramírez de la Vega, luego de que precisamente la defensa de Fernando Farías Laguna presentara todos los datos de prueba a su favor y que hubo un debate entre el Ministerio Público y también los representantes legales. Bueno, pues aquí la impartidora de justicia determinó dejar esto por este día, estas labores, y será hasta mañana a las 8 de la mañana cuando se dé a conocer ya la resolución jurídica, lo que es precisamente si se le vincula o no a proceso a Fernando Farías Laguna. Pero si me lo permites, vamos a escuchar parte de lo que dijo el abogado Epigmenio Mendieta a la salida. Vamos a escuchar.
2: Buenas tardes. Estuvo larga, una audiencia muy larga. La defensa se hizo cargo de controvertir los datos de prueba planteados por el agente del Ministerio Público. Hemos sostenido que con información que obra dentro de la carpeta no se acredita la calidad de miembro de la organización criminal, ni mucho menos líder de la organización criminal, como lo pretende atribuir la Fiscalía General de la República. Ha sido una audiencia larga y estamos pendientes de que lo resuelva la juez. La juez ha decretado que suspende la audiencia para retomarla el día de mañana, únicamente para el efecto de poder dictar la resolución correspondiente.
1: Pues ahí están las palabras del representante legal de Fernando Farías, así que el día de mañana, a las 8 de la mañana, sabremos si se le vincula o no al proceso. No hay mucho que pensarle, primo, sin lugar a dudas, será, y sin sacar la bola mágica de cristal de mi tía abuela Fata Morgana, será una vinculación al proceso, y todavía le va a continuar con la prisión preventiva de manera oficiosa. Y nosotros estaremos al pendiente de lo que ocurra, primo.
0: Muy bien, muchas gracias, Juan Antonio.
1: Gracias, buenas noches.
0: Buenas noches, vamos a cambiar de tema porque este día el Tribunal Electoral del Poder Judicial de la Federación ha determinado quitar el nombre, los colores, las siglas y también hasta el emblema al partido de recién creación, al partido que recientemente obtuvo su registro, Somos México. ¿Por qué? Dicen los magistrados del tribunal que en este caso los símbolos, el emblema y el nombre de Somos México no cumplían con neutralidad semántica en el nombre y también incurría este partido en una apropiación simbólica de la identidad nacional. Fernando Belauzarán, vocero de Somos México, ¿cómo estás? Buenas noches.
3: Buenas noches, primitivo. Pues,
0: a ver,
3: digamos, la verdad es que no nos extraña porque evidentemente había esa intención de quitarnos el nombre, el logo y los colores para que empecemos de cero. Es el costo de ser una oposición incómoda al régimen, pero la verdad es que no hay base jurídica. Lo que dice la ley de partidos es que solamente si hubiéramos apelado a símbolos religiosos o raciales, o nos confundiéramos con alguien más, con otro de los partidos, pudieran rechazarnos el nombre. Pero Somos México ni tiene motivos raciales, ni tiene motivos religiosos, ni por supuesto nos confundimos con otro. Aquí sacaron primero lo de la apropiación semántica, que si nos apropiamos de todo el país en su conjunto.
0: ¿Qué es la apropiación semántica, Fernando? Porque no nos queda muy claro.
3: Lo que quieren decir es que al decir Somos México nos estamos apropiando del país, de todos.
0: O sea, que ustedes quieren hacerse pasar como representantes de todo el país.
3: Sí, de todos, cuando solamente somos una parte, claro. Eso es lo que quieren decir. Pero la parte, perdón el plural, la parte es parte del todo, una fracción es parte del todo. Entonces, tú eres México, cualquiera es México, nosotros también somos México, más en un país polarizado. en donde te quieren decir que si tú criticas, si tú discrepas, pues entonces eres casi casi el antipueblo, eres el enemigo, eres el traidor a la patria, etcétera. Uh-huh. Pues es una forma de reivindicar que finalmente somos del mismo país y nos tenemos que poner de acuerdo, etcétera, ¿no? Pero bueno, ellos toman esta lógica, esta interpretación, que aparte en la del INE decía probable interpretación, y aquí le corrigen la plana al INE, uh-huh, pero llegan a la misma conclusión, ¿no? Y entonces dicen, es que tú te tienes que determinar y tienes que decir exactamente qué es esto. Si esto se lo planteas a los demás partidos, tampoco pasarían. Pero bueno, cuando se tiene que cumplir una instrucción, pues bueno, hacen malabares para llegar a justificarla. Y bueno, ni hablar, pues vamos a cumplir porque es la última instancia. Ajá. Y tenemos la amenaza de que el 31 de agosto, si no tenemos un nuevo nombre, logo y color, pues nos perderíamos el registro. Y la verdad es que es no solo el esfuerzo de mucha gente, es la posibilidad que tienen los ciudadanos, uh-huh, de elegir otra opción, algo que agite el tablero, que mueva las cosas, porque la verdad es que nosotros pensamos que la boleta como estaba era una boleta que beneficiaba al status quo, a que las cosas siguieran como están, y nosotros queremos irrumpir con esa fuerza que rompió la marea rosa. Por eso la defensa del color rosa, sí, que es nuestro origen. Pero bueno, nos la ponen un poquito más difícil. Es como que pudimos sacar el carro, pero no se aguantaron las ganas de rayarlo, ¿no?
0: Además, sí, ya llama la atención porque primero les dan el registro con esa nomenclatura, ¿no?
3: Y sí, no, si nosotros arrancamos, primitivo, sí, qué bueno que lo dices, es porque había un acuerdo que nos permitieron hacerlo. Durante 18 meses estuvimos con este nombre, con este logo, etcétera, y de repente te dicen, pues fíjate que siempre, ¿no? Pues si de por sí estamos en desventaja, hay mucha inequidad, pues ahora nos dan otro golpe, ¿no? Pero bueno, pues ni modo, es el costo de jugar ahora sí que de visitantes, ¿no?
0: Oye, Fernando, dices que hubo una instrucción, que atendieron a instrucciones los magistrados y también algunos consejeros del INE. ¿De dónde viene esa instrucción?
3: Bueno, pues mira, lo que te puedo decir es que es algo que parece, no es algo que yo me esté sacando de la manga, uh-huh, o de la chistera. Desde hace tiempo las autoridades electorales han estado pues beneficiando al régimen. Una prueba de eso es la sobrerepresentación. Sí. Convirtieron el 54% de los votos de la coalición oficialista en 73% de las curules. Y ese acto totalmente inconstitucional permitió que una parte del país cambiara la constitución a su antojo. Ahora sí, perdón la expresión, usaron la constitución como sus calzones y lo hicieron de manera unilateral, y ese manejo unilateral de la constitución, esa modificación unilateral de la constitución, acabó con la división de poderes. Ya no hay un poder judicial autónomo, sí, y bueno, y otras cosas han avanzado. Entonces, pues la verdad es que nosotros fuimos a las instituciones, argumentamos jurídicamente, y bueno, creo que, como pasa a veces, los que pierden la discusión ganan la votación.
0: Fernando, ya saben, ya tienen contemplado algún otro nombre, algún otro logotipo, otros colores, porque, vamos, ya lo habían venir, ¿no?
3: Sí, mañana lo vamos a presentar a las 10 de la mañana en el INE. Estamos, uh-huh, todavía revisando la sentencia del tribunal, uh-huh, y no queremos cometer ningún error. Entonces vamos a ser muy cuidadosos y vamos a hacer todas las consultas posibles para a partir de la determinación del tribunal, que es la última instancia, sí, hacerlo. Aquí lo que dice el tribunal es que la palabra somos y la palabra México no es el problema. El problema es si las juntas solamente somos México, pero si lo determinaras, si le pusieras otra acepción, uh-huh, ¿no? Porque, por ejemplo, existe el Partido Verde Ecologista de México, claro, ¿no? Existe el Fuerza por México que existió, uh-huh, ¿no? Entonces, si llegas a ponerle algo que lo determine de una manera más, digamos, particular, sí, sí, sí, no generalizar a todos, que eso es lo que ellos argumentan, pues entonces lo podrían aceptar. Y si en los colores podemos hacer algo para que quede totalmente claro que nos distinguimos. La verdad es que si uno ve Fuerza por México y ve nuestro logo, claro que la diferencia es muy grande,
0: claro,
3: no,
0: claro.
3: Nadie, pero ellos dicen como es un, aunque el magenta es muy diferente, pero bueno, si vamos a cambiar eso, vamos a tratar de que el rosa ya no sea dominante, pero que pueda estar ahí, si eso salva. Entonces estamos viendo con mucho cuidado la resolución para cumplir, porque nosotros pues sabemos lo que costó construir estas instituciones, y a pesar de que discrepamos, a pesar de que creemos que la autonomía no basta con que esté en la ley, sino que se tiene que ejercer, ¿no? Decía Alejandro, sí, Gómez Arias, uno de los que consiguió la autonomía universitaria, ¿sí? Decía eso, para que haya autonomía hay que ejercerla, si no es letra muerta. Bueno, nosotros, aunque esto, pues la verdad es que no lo esperamos, porque estamos convencidos que la ley nos daba la razón y sentimos que esto es un atropello, pues vamos a cumplir, es la última instancia, así fueron las reglas del juego que nosotros mismos nos dimos, porque por supuesto que creíamos en esta institucionalidad de el árbitro electoral, que era primero el IFE y luego el INE, y el tribunal, que fueran autónomos, etcétera, y que estos, sí, fueran, pues creíamos en eso, lo vamos a sostener, y bueno, ojalá que en el futuro podamos tener una resolución.

0: a la resolución del tribunal y mañana estaremos muy pendientes de lo que ocurra a las 10 de la mañana, ¿verdad? En el INE.
1: Así es, primitivo, ahí esperamos a todos, ahí daremos a conocer. Y te voy a decir que, sí, por supuesto, haremos un nuevo logo con nuevos colores, pero por supuesto que seguimos siendo Somos México.
0: Muy bien, gracias Fernando, abrazo.
1: Un fuerte abrazo.
0: Ahí está Fernando Belauzarán, vocero de Somos México, que ya no debe llamarse Somos México. Y mañana tendremos el nuevo nombre, el nuevo logotipo, los nuevos colores. Le voy a informar que el secretario de Seguridad y Protección Ciudadana, Omar García Harfuch, está dando a conocer la detención en el estado de Puebla de Jesús Alberto N., identificado como uno de los presuntos responsables del asesinato del creador de contenidos, César Daniel Nolasco Gastelum, quien fue asesinado hace unas cuantas semanas, el pasado 5 de agosto, allá en Culiacán, Sinaloa, cuando llevaba a cabo una transmisión en vivo. Este hombre, Jesús Alberto N., le repito, fue capturado en Puebla durante un operativo que derivó en un enfrentamiento armado. Vamos a hacer una pausa en este enfrentamiento. Por cierto, las autoridades fueron atacadas por tres hombres que respondieron, por lo cual miembros de las fuerzas federales respondieron a la agresión. Uno de los agresores murió y otros dos fueron detenidos, entre ellos Jesús Alberto N., presunto autor del asesinato del el influencer César Gastelum. Hacemos una pausa, volvemos.
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10: Los osos panda nacen ciegos, rosados y con un tamaño similar al de una barra de mantequilla común de cocina.
11: Territorio animal.
12: El gorila de montaña. Vive en grupos familiares organizados en las selvas densas del centro de África. Liderados por un imponente macho, estos gentiles gigantes son herbívoros y pasan el día buscando brotes, hojas y ramas tiernas para alimentarse adecuadamente.
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14: Las mariposas saborean la comida utilizando receptores químicos ubicados en sus patas antes de decidir poner sus huevos allí mismo.
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16: La Cámara Nacional de la Industria de Radio y Televisión celebró la aprobación de los nuevos lineamientos generales para la protección de los derechos de las audiencias. Detalló que la regulación logró equilibrar la libertad editorial, la libertad de expresión y la viabilidad de la industria de radio y televisión. El Partido Verde Ecologista pidió al Congreso de la Unión concretar la reforma que impulsó para endurecer las penas por delitos ambientales. Esto luego del operativo realizado en la Reserva de la Biosfera Ría Celestum, en Yucatán, donde fueron clausurados 17 polígonos que ocupaban 130.8 hectáreas para actividades ilegales. Un juez de control dictó prisión preventiva justificada a Edgar N. y David N. por presuntamente responder el examen de admisión a la Universidad Nacional Autónoma de México en lugar de los aspirantes. El próximo viernes se definirá si son vinculados o no a proceso por el delito de fraude.
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0: Oye, Piso, ya sé que cuando te digo Emilio te enojas, pero cuéntanos mejor. ¿Qué pasó con Meta? Finalmente llega, prefiere un mal acuerdo que un buen pleito, ¿no?
1: No sé. Dime, señor, creo que la mejor frase queda perfecto para esto que estamos observando el día de hoy. Han llegado a un acuerdo que les permite pagar cerca de 18 mil millones de dólares para detener el juicio la segunda semana de 6 semanas que esperaban tuvido el juicio acerca del diseño posiblemente adictivo de Facebook y de Instagram. Que hayan hecho este acuerdo por cerca de 18 mil millones de dólares, de entrada nos dice cuánto le importaba a Meta el posible resultado negativo que pudieran tener, uno. Dos, reducir el desgaste en términos reputacionales que le significarían estas siguientes semanas. Y la siguiente, tienen todavía varios puestos similares formados, señor. Así que, digamos, no la han librado por completo. Lo que es importante es ver que Meta reconoce, digamos, o acepta pagar un monto,
0: sí.
1: Acepta modificar la manera en la que funciona la plataforma. Los menores de edad deberán de responder a horarios, a validaciones parentales para poder seguir usando las plataformas. Pero lo único que no aceptaron fue la culpa. A cambio, señores, con esto cierro muy rápidamente, el monto, estos 18 mil millones de dólares que están aceptando pagar para detener el juicio, es decir, pagar para no ser culpable, le está costando a Meta, señor, el equivalente a más que el apoyo federal previsto para Pemex en todo 2026, casi el 3% de todo el presupuesto federal mexicano de todo el 2026, o en números más neta, 31 días de ventas o el 21% del dinero disponible en caja. Es decir, le estamos quitando un pelo a un gato en términos del monto, pero los países perdemos la posibilidad de tener un caso de referencia que nos permitiera tener legislación que permita regular mejor el uso de redes sociales.
0: A ver, eso es muy importante porque al final de cuentas un juicio hubiera sido muy ilustrativo y hubiera fijado bases importantes, ¿no? Para regular lo que está ahí sobre la mesa en México y en el mundo.
1: Estamos nuevamente en un precedente que determine legalmente que el diseño de ciertas funciones en redes sociales resulta adictivo. Con un detalle adicional, señor, están tan conscientes de que no son culpables, pero están tan conscientes de no ser inocentes, que incluso tienen un descuentito el arreglo de Meta y convencen a YouTube, a TikTok y a Snap de utilizar y reducir funciones y utilizar horarios para reducir el uso de los jóvenes, y esto implicaría una reducción de unos milloncitos en este acuerdo que están llevando a cabo. De alguna forma les están dando la razón a los jueces y a quienes estaban diciendo estas plataformas están provocando daños en el uso, ¿no?
0: Oye, Piso, tenemos 30 segundos, pero dime, ¿es posible realmente generar esos límites?
1: Les va a costar muchísimo trabajo, implica muchísimo trabajo y ganarle a jóvenes que cada vez más son más hábiles en el uso de estas plataformas.
0: Sin lugar a dudas, cada vez van más adelante en el uso de las plataformas. Piso, muchas gracias.
1: Un placer. Un abrazo, señor.
0: Te mando un fuerte abrazo. Ahí está, 18 mil millones de dólares lo que paga Meta de Mark Zuckerberg para no ir a juicio. Con eso nos vamos. Ah, llegó el Chino Huerta a la Ciudad de México, regresó a los Pumas, finalmente, después de su viaje, de su presencia allá en el fútbol de Bélgica, ni con Cruz Azul, ni con Toluca, ni con él, regresa a los Pumas el Chino Huerta, a ver si con eso ya levantamos el paso los universitarios. Con esto nos vamos, gracias por estar con nosotros, a nombre de José Cárdenas, le deseo buenas noches, yo soy Primitivo Olvera, quédese con Grupo Fórmula.
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0: Estamos aquí transmitiendo en vivo desde la Ciudad de México, es Fórmula Financiera. Soy Mary Carmen Cortés y me da muchísimo gusto que nos acompañe el día de hoy. Y bueno, hoy se presentó el informe trimestral del segundo trimestre del reporte de inflación del Banco de México. Y como se anticipaba, pues el Banco de México subió la expectativa de crecimiento del Producto Interno Bruto para este año. Es que en el trimestre anterior era como el más pesimista de los pesimistas, que ya era mucho decir, y tenía una meta de 1.1%. Los resultados del primer trimestre, del segundo trimestre, bueno, ya ahora tenemos el semestre, pues fueron mejores, a pesar de que hubo un ajuste que se publicó esta semana. En lugar de crecer 1.5, el PIB creció 1.4 frente al trimestre anterior, pues fueron ligeramente mejores a lo que esperaban los analistas. Y bueno, hoy el Banco de México eleva su expectativa a 1.5% para este año, la deja en 2% para el próximo año. En cuanto a la inflación, pues se reconoce que hay presiones, que hay tendencias negativas, que la economía también se está recuperando, pero mantendrá presiones, que sobre todo en el segundo semestre no son tan optimistas como el secretario de Hacienda Edgar Amador, desde luego, como la presidenta, que insiste en la de la fortaleza de la economía mexicana. Pero el hecho es que sí subió la expectativa, esto es un hecho, de 1.1 a 1.5%, que no es cualquier cosita. Y bueno, la otra nota muy relevante, pero es en el ámbito internacional, que tiene que ver con que Meta de Mark Zuckerberg ya decidió pagar casi 18 mil millones de dólares para esta demanda que tiene por cuatro entidades en una corte de California, el estado de California, acusándolo de pues que todos sus algoritmos y todas sus plataformas, desde Facebook y WhatsApp y todas, se generan adicción en los niños, en los adolescentes. Acepta pagar 18 mil millones de dólares, eso sí, en abonos chiquitos. Marco Mares, muy buenas noches.
1: ¿Qué tal? ¿Cómo estás, Mari Carmen Cortés? Buenas noches. José Yuste, buenas noches. Y sí, efectivamente, hoy se conoció este informe del Banco de México, y además del dato de esta revisión que se hace de la tasa de crecimiento del Producto Interno Bruto en términos positivos para el cierre de este año, lo que llama la atención es el balance de riesgos que tiene el Banco de México. Destaca la incertidumbre en torno a la relación comercial de México con Estados Unidos y la revisión anual del T-MEC, que prolonga la incertidumbre y la consecuente debilidad de la inversión en nuestro país. Sin duda son dos temas muy relevantes, dos temas muy puntuales en los que marca el Banco Central cuáles son dos de los factores más importantes de preocupación, de generación de incertidumbre para la inversión y, por consecuencia, el debilitamiento de la inversión, que es imprescindible, necesaria para aumentar la tasa de crecimiento económico. Eso por una parte, pero por la otra también llamaron la atención hoy las declaraciones de la presidenta Claudia Sheinbaum, en donde pues adelanta que pues el presidente Donald Trump la invitó a participar en la cumbre del G20, que se va a realizar a fines de este año en Miami, Florida, por una parte, y también dejó abierta la posibilidad de reunirse personalmente con el presidente de Estados Unidos cuando se concrete la revisión del T-MEC. Es decir, hay varios elementos en el gobierno mexicano, en las acciones que está realizando, que podrían eventualmente sustentar el optimismo que se ha tenido hasta ahora de llegar a una revisión positiva del T-MEC. Por una parte, pues la persistente estrategia de negociación que ha mantenido Marcelo Ebrard. Por la otra, la reunión que ya tuvo hoy el secretario de Relaciones Exteriores, Roberto Velasco, con el secretario de Estado de Estados Unidos, Marco Rubio, y la reunión que tuvo hace poco el secretario de Seguridad en Argentina con el director de la DEA. Elementos que han ido combinándose y que parece que avanzan en una doble estrategia: por un lado el tema comercial, por el otro lado el combate al crimen organizado, que eventualmente pudieran redundar en la estrategia exitosa del gobierno, que busca pues prolongar, mantener y fortalecer la posición de México en el T-MEC. Vamos a ver si ocurre así. Pepe Yuste, ¿cómo estás? Muy buenas noches.
2: ¿Qué tal? Muy buenas noches, Marco Mares, Mari Carmen Cortés, ¿qué tal? Buenas noches. Bueno, pues ya se acerca, obviamente, el 1 de septiembre, se acerca el informe presidencial. Ya la propia presidenta Sheinbaum está dando a conocer varios puntos de vista acerca de datos económicos. Hoy dio a conocer datos económicos, juntó, hizo un glosario de varios de los datos que se han dado en los últimos días. Y ahí, interesante, porque sí, comenta, por ejemplo, que ya se está creciendo al 1.4%, fue en el segundo trimestre, el 1.4% de crecimiento. ¿Es bueno el dato? Desde luego, sí, sí, sí. Es bueno el dato, pero recordar que el tema es que necesitamos crecer, pues, por lo menos alcanzar al 2% anual que crecíamos antes. Ahí falta el reto para crecer. En fin, ahí como que hay ciertos claroscuros en estos temas. También dio a conocer, obviamente, el tema, pues, de los empleos importantes. Se dice que ya hay, se están empleando 60 millones de personas en México. Cierto, también es cierto, pero también es cierto que el 55% lo está haciendo en la economía informal. Entonces, siguen los claros oscuros ahí interesantes. Da a conocer la inversión extranjera directa, récord, y fue récord histórico en el primer semestre, casi 35 mil millones de dólares, pero la mayoría por reinversión de utilidades. Entonces, lo que estamos viendo aquí, que sí hay datos económicos, sí es una economía que está funcionando, la economía mexicana, pero que sí tiene muchos retos por delante, según los indicadores que veamos. Es claro que ahí están los retos por delante, pero bueno, pues el gobierno pues habla bien de los datos, ¿no? De los datos que
0: veamos. Sí, claro, va a hablar siempre bien del camello, y siempre va a haber el vaso medio lleno, aunque esté medio, aunque nosotros o algunos críticos lo podamos ver medio vacío. Que es mejor crecer el 1.4% que nada, cierto. Vamos a crecer el resto del año, todavía no sabemos, falta el segundo trimestre, el segundo semestre, los datos todavía no se conocen del tercer trimestre, desde luego, pero la economía está, hay datos de desaceleración, hay datos preocupantes, no se está creando el empleo que se necesita. Ayer se dieron a conocer los datos de la economía informal, 55.1%, está creciendo la economía informal, eso es muy preocupante para cualquier país, no solo para México, porque 5.5 de cada 10 mexicanos que trabajan en la población económicamente activa no pagan impuestos. Y entonces, ¿cómo diablos va el gobierno, y lo decíamos ayer, a seguir incrementando el gasto social? Que qué bueno que premia a los pobres, qué bueno que ayuda a los pobres, este programa muy interesante de competir con los consultorios médicos de farmacia, se me hace muy, muy loable, muy interesante, pero todo cuesta. La contratación de médicos, de enfermeras, de habilitar los consultorios, 12.700 consultorios se pretende abrir en todo el país. Pues esto va a implicar un reto muy grande para el gobierno para poder fomentar el gasto público, enfrentarlo, cuando solamente 45% de la población pagamos impuestos. Y de estos, más del 73% gana menos de 3 salarios mínimos.
1: Sí, la realidad es que independientemente de los programas sociales, de las buenas intenciones del gobierno mexicano por llevar adelante una mejoría en la condición económica de los mexicanos, pues se puede ver desde dos perspectivas. Una, el que efectivamente hay una muy buena cantidad de mexicanos, más de 30 millones que reciben los recursos, las transferencias monetarias que hace el gobierno mexicano a través de sus distintos programas sociales, y que sí, efectivamente viene a cambiar la vida de muchas personas. Pero por el otro lado también estamos viendo cómo en el mercado laboral no se genera más empleo, el empleo que se está generando es mayoritariamente en la informalidad, las distorsiones que están registrando para algunas unidades productivas, sobre todo las micro y pequeñas empresas que están viviendo ahí una difícil condición en materia de diferenciación de los salarios mínimos y los salarios promedio, y una serie de elementos que nos dejan ver que necesariamente se tiene que ver en el paquete económico que va a presentar el gobierno mexicano, qué soluciones le va a dar, porque el equilibrio está muy difícil entre los programas sociales, el apoyo a Petróleos Mexicanos, las pensiones y la urgencia para aumentar el gasto en temas sociales.
2: Desde luego, Marco, así es, exactamente. Y bueno, cambiando el tema, hoy da a conocer Nvidia, que realmente da envidia, da a conocer lo que fueron sus resultados trimestrales en este segundo trimestre fiscal, y solamente ganó 60 mil millones de dólares, que es impresionante lo que está ganando Nvidia, 60 mil millones de dólares, un crecimiento de 126% en sus utilidades respecto del mismo periodo del año pasado. Esto es lo que está teniendo la mayor fabricante de chips, de semiconductores para inteligencia artificial, y esto no para, realmente no sabemos si es burbuja, pero este boom de la inteligencia artificial en los mercados no para. sigue, continúa, y bueno, pues se nota aquí precisamente en Nvidia, hoy que da a conocer estos datos, obviamente impulsó Wall Street, obviamente impulsó a la bolsa neoyorquina, y sí, es una facturación pues impresionante la de Nvidia.
0: Y aún así hay quien dice que está generando ya una burbuja, que efectivamente, porque hoy, por ejemplo, Dow Jones bajó 0.21, el Nasdaq bajó 0.08%, la bolsa mexicana, que ya está en 66,000 puntos, pues, bajó, y lo que sí, el dólar, el petróleo sigue bajando, se mantiene abajo de $90 por barril. Yo sí creo que hay una burbuja especulativa en las acciones de inteligencia artificial, es simplemente hoy Meta, que anuncia un acuerdo por casi 18 mil millones de dólares, que representa como un mes de utilidades. O sea, no puede ser de lo que está el monto de lo que estamos hablando. Pero bueno, vamos a un corte, no se vaya.
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0: regresamos aquí a Fórmula Financiera y tenemos en la línea a Gildardo González. Él es presidente de la Confederación Nacional de Productores de Papa, con Papa. Gildardo, ¿cómo estás? Muy buenas noches.
1: Mari Carmen, buenas noches, un gusto saludarte y un saludo a tu público que nos está escuchando. Gracias por la oportunidad que me das para poder compartir información tan importante que sucede en el mundo de la papa.
0: Oye, pues fíjate que, bueno, yo de hecho hace tiempo que unas semanas platiqué contigo, porque participaste en este seminario en el que hablabas, alertaban de los riesgos de que Senasica no tenga suficiente presupuesto, y hoy están ya denunciando que hay irregularidades en la importación de papa procedente de Estados Unidos, que esto puede llegar a afectar la cosecha de Sinaloa, que es algo que ustedes siempre han alertado, la calidad de la papa, la posibilidad de que tenga plagas, y llaman a fortalecer a Senasica. Pero lo decíamos también al principio del programa, el dinero no alcanza, el presupuesto, la cobija no da. O sea, si gastas y gastas y gastas, pues ya no da la cobija para todo. ¿Ahí qué van a hacer? Cuéntanos.
1: Bueno, seguir buscando y ejerciendo la gestión que tenemos que emprender en conjunto con la autoridad fitosanitaria, puesto que estos tipos de acciones que estamos encontrando con papa importada procedente de Idaho, variedad Russet, de una marca Gold Emblem, donde desafortunadamente se tuvo el hallazgo de parte de la Asociación de Productores de Papa de los Mochis, pues obviamente es un riesgo fitosanitario muy grande. ¿Qué fue lo que sucedió? Dimos aviso a las autoridades, a Senasica, inmediatamente actuaron para dar instrucciones de protocolo con la Junta de Sanidad Vegetal del Valle del Fuerte, aquí en el municipio de Ahome. Y esto es para llevar a cabo toda la diligencia y toda la formalidad de lo que viene siendo el protocolo de aviso y certificación y denuncia en base a este deterioro que estamos encontrando con papas contaminadas, desechadas en un valle que es productivo, que es altamente sano para la producción agrícola, y es, pues obviamente, por la falta de inspección, por la falta de recursos, como bien lo mencionas, pues la autoridad escasamente tiene las herramientas necesarias para desempeñar su responsabilidad y sus funciones.
2: Gildardo, ¿cómo estás? Te saluda Marco Antonio Mares. Buenas noches, Gildardo.
1: Marco Antonio, qué gusto saludarte, gracias por la oportunidad
2: de saludarte. Igualmente, Gildardo, cuéntanos con mayor detalle este evento que ustedes encontraron. Yo vi las fotografías, aparentemente pues son unos empaques, unos costales con denominación en inglés de alguna empresa y con títulos en inglés, pero en realidad, ¿qué cantidad, qué volumen podría estarse importando? ¿Quién lo estaría metiendo al país y de qué manera lo mete? Porque se supone que hay una inspección sanitaria. ¿Y cuáles serían las consecuencias en caso de que esté realizándose este contrabando de manera masiva en términos de daños sanitarios? Que me parece que con la papa hay que tener mucho cuidado.
1: Exactamente, Marco Antonio. Fíjate, te doy datos del 2025 que importaron alrededor de 160 mil toneladas de papa fresca a nuestro país. En este año 2026, a la fecha de julio, ya llevamos por encima de 80 mil toneladas importadas. Y obviamente lo que sucede a través de una importación, falta de inspección, verificación en frontera por falta de recursos y lo que viene siendo el factor humano para la revisión e inspección de todo este material que está entrando a México, pues corremos el riesgo de lo que estamos viendo aquí con estas fotografías que tú bien mencionas, el riesgo de que haya una contaminación fitosanitaria de plagas, enfermedades que en México no tiene. Y ahí es donde surge la pérdida tan grande económicamente que podemos emprender a raíz de esa introducción de fitosanitaria en la exportación de productos, de tantos productos que exporta México a través del campo. Sinaloa, el Pacífico, es muy importante en exportación y generación de productos del campo hacia otros países. Hay que recordar que México tiene el octavo lugar en exportaciones de producción del campo, aguacate, tomates, chiles, etcétera, y el número uno para Estados Unidos. ¿Qué riesgo hay al tener esas situaciones de enfermedades que se introdujeron a México? Pues contaminación de suelos, contaminación de otros cultivos, donde se cierra la frontera, tal como sucedió con el gusano gobernador. cierre de fronteras y como ha sucedido con otros problemas que se han introducido a México, como la mancha blanca del camarón, etcétera. ¿Para qué entrar en detalle de tanta problemática que podríamos emprender con situaciones fitosanitarias como la que estamos viendo ahorita?
3: Sí, sin lugar a dudas, Gildardo. Te saluda José Yuste, buenas noches, ¿cómo estás?
1: José Yuste, un gusto saludarte, buenas noches.
3: Muy buenas noches. Oye, Gildardo, la papa se ha mantenido, tú ya nos narrabas, se ha mantenido libre de enfermedades, de estas cuestiones fitosanitarias, no se ha contaminado, y de repente, bueno, pues vemos ingresos irregulares, de contrabando, de repente de papa de Estados Unidos igual a Sinaloa, además a Sinaloa, que es donde se produce muy bien la papa, y sí nos llamó la atención. ¿Esto cómo pudo haber pasado? Obviamente fue contrabando. ¿Tú qué crees que haya sucedido?
1: Mira, aquí hay una serie de preguntas sin respuesta, Pepe, porque ¿cómo entró? Si entraron legalmente importadas, no hubo la inspección debida para haber detectado esta situación. Si entraron de contrabando, pues con menor razón hubo inspección. Por lo tanto, están entrando productos con contaminación, con problemas fitosanitarios, que eso corre el riesgo muy alto. Eso es lo que te puedo informar, puesto que no es lo que nosotros queremos. Estamos en un libre comercio, sí, pero no abiertos a introducción de plagas de enfermedades. Hay que recordar que México, como en el caso de Sinaloa, es zona libre declarada, libre de plagas. Ahí tenemos otras zonas protegidas, libres de plagas, enfermedades, como la región de Sonora. Y esto, al estar introduciendo estos problemas, pues imagínate, tendremos como contaminaciones y al rato zonas ya no declaradas ni protegidas, sino bloqueadas o cerradas.
0: Oye, ¿ustedes ya se pudieron reunir con la SENASICA, con la Secretaria de Agricultura, Columba López, se pudieron comunicar con ella y pues exponerles este problema?
1: No directamente con ellos, lo hicimos a través de las autoridades de Sanidad Vegetal, de SENASICA. Ellos emprendieron inmediatamente las acciones correspondientes, dando todo el protocolo e instrucciones a la Junta Local de Sanidad Vegetal acá en el Valle del Fuerte. Hemos tenido una buena comunicación. El problema no termina ahí, sino en lo que hemos venido comentando, los recursos necesarios, financieramente hablando, para que puedan ellos emprender de una manera más correcta y de una manera más cabal en cuestión de cubrimiento tanto de personal como de los viáticos, de movilidad y demás, ¿no?
2: Claro, Gildardo. Y bueno, lo que hemos visto en torno a SENASICA en los últimos meses y todavía una mayor temporalidad es que pues ha registrado la reducción en su presupuesto, ha registrado dificultades consecuentes para su operación. Específicamente para el caso de la papa, ¿qué recomiendan para que no se pierda esa eficiencia en el control y la supervisión?
1: Primero que nada, tenemos puertos de frontera que están debidamente ya establecidas como puntos de entrada, que se respeten los puntos de entrada y sobre todo las inspecciones debidas de cada embarque que está entrando a México, con todo el protocolo que marca el plan de trabajo, para poder mitigar el riesgo fitosanitario del que estamos hablando. Y es justo lo que está sucediendo en esta situación que pasó aquí en el Valle del Fuerte, en la región de Ahome, Sinaloa.
3: Sí, claro, desde luego. Oye, Gildardo, de aquí en adelante, ya nos decías tú, SENASICA es indispensable que tenga recursos, que tenga obviamente presupuesto, que tenga obviamente la decisión de proteger a la papa mexicana. Y de aquí en adelante, ¿cómo ver los pasos para poder proteger a la papa?
1: Pero primero que nada, no podemos estar viviendo o estar esperanzados en buenas intenciones, sino en resultados totalmente, que sean realidad los resultados que estamos buscando. Y esto no va a suceder mientras nuestro gobierno no le dé la importancia debida a la parte fitosanitaria y mismo los recursos que requiere la autoridad para poder emprender y hacer las acciones correspondientes.
0: Pues Gildardo González, presidente de la Confederación Nacional de Productores de Papa, con Papa, te agradecemos mucho la entrevista.
2: Gracias, Gildardo.
1: Muchísimas gracias, buenas noches.
0: Gracias. Buenas noches. Oye, y rápidamente antes de irnos a un corte, está esta tragedia en Nepal. con este fenómeno que se conoce como la riada, que es un crecimiento impresionante del río en forma repentina. No, aquí no hay nada como un huracán categoría 5 que te va avisando. De repente creció el río con un laudar de lodo que cubrió poblaciones, calles, destruyó no sé cuántos puentes, torres de transmisión. O sea, el daño a la infraestructura de Nepal es impresionante. Ya se habla de más de 400 personas desaparecidas, se siguen buscando desaparecidos. Las imágenes, si usted las puede ver, son verdaderamente espeluznantes de lo que pasó en Nepal. Y bueno, aquí estás hablando todo este problema que hay con el cambio climático. Quien lo dudes, esta riada se originó al parecer por un desprendimiento de un glacier. Estamos hablando de la zona colindante con China y Nepal, donde desde por ahí se suben al Himalaya, por cierto. Entonces sí está pues lleno de turistas y muy preocupante lo que pasó, sean o no turistas, desde luego.
3: Pues sí, fue un deshielo, ¿no? Fue un deshielo lo que pasó. Es impresionante, las imágenes son realmente impresionantes, parecían de película, y no, la verdad es que...
0: Yo las vi, pensé que era inteligencia artificial.
3: La realidad supera la ficción.
0: Sí, no lo puedes creer.
3: Y es lo que pasó lamentablemente en Nepal.
0: No puedes creer la cantidad de lodo y de daño que hicieron. Vamos a un corte, no se vaya.
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13: Regresamos aquí a Fórmula Financiera y como siempre nos da mucho gusto que tenemos a Raúl Feliz, catedrático del CIDE, doctor en economía y buen amigo de este programa. Raúl, ¿cómo estás? Muy buenas noches.
14: Raúl, ¿qué tal? Raúl.
15: ¿Cómo estás? Buenas noches, saludos a los tres.
14: Muchas gracias.
13: Oye, pues, y gracias, queríamos tocar base contigo, porque bueno, ya se van a conocer a los datos actualizados del Producto Interno Bruto al cierre del segundo trimestre. Hoy el Banco de México publica su informe trimestral y sube, lo cual no me extrañó a mí, que subiera de 1.1 que tenía su expectativa en el informe trimestral anterior a 1.5% para este año. ¿Tú cómo lo ves? ¿Cómo estás viendo la economía?
15: Bueno, mira, creo que hablamos hace un rato sobre este tema. Y yo, después del, bueno, previo y después del primer reporte del Producto Interno Bruto segundo trimestre, había modificado mi pronóstico a 1.5, que es lo que ahora está poniendo el Banco de México. Pero debido a la revisión marginal que se hizo a la baja en el Producto Interno Bruto revisado del segundo trimestre, lo bajé a 1.4. Entonces, vamos, las diferencias entre mi pronóstico de 1.42 y el 1.5 son insignificantes. En ese sentido, yo diría que estamos alineados en esta ocasión. O sea, pienso que sí, que la economía, con lo que hemos visto en el primer semestre, lo que esperamos para el segundo semestre, es muy, muy probable que el crecimiento se ubique cerca del 1.5%. Este crecimiento fundamentalmente se apoya en una recuperación respecto al año pasado del consumo privado y también a un desempeño moderado pero sólido de las exportaciones. Y es notable esto último porque pues las noticias sobre el régimen comercial están llenas de incertidumbre, incluyendo el que no se pudo ratificar el Tratado de Libre Comercio este año.
16: Claro.
15: Pero yo creo que, mirando las cifras, podemos decir que México emerge como el ganador de la guerra comercial de Donald Trump. Es decir, porque en términos relativos es el país, quizás junto con Canadá, menos afectado por estos aranceles de Trump, y nos ha favorecido en particular el rally, el boom de inversiones que está teniendo Estados Unidos en el tema de la inteligencia artificial, que obliga a la construcción de data centers, plantas eléctricas, redes de distribución eléctrica, donde hemos destacado considerablemente como oferentes de computadoras para uso comercial, o sea, servidores, sí, y también en equipo eléctrico.
16: Raúl, feliz, ¿cómo estás? Te saluda Marco Antonio Mares. Muy buenas noches, Raúl.
15: Buenas noches, Marco.
16: Raúl, la verdad es que es un buen dato este que se revisa por parte del Banco de México de la tasa de crecimiento del Producto Interno Bruto para el cierre de este año, pero también el Banco de México presenta claroscuros, destaca mucho lo que tú acabas de mencionar, el riesgo como riesgo al alza por la incertidumbre de la revisión del T-MEC, que por lo pronto pues no fue ratificada a 16, sino a 10 años con revisiones anuales, y por la otra parte, la debilidad de la inversión como consecuencia de este primer elemento. Raúl, ¿qué tan perdurable es que pudiera registrarse a lo largo de lo que resta de este año una tasa de crecimiento positiva y sea cercana a la expectativa oficial, que es una de las más optimistas, porque para el siguiente año el propio Banco de México reduce el nivel de su tasa de crecimiento, Raúl?
15: Sí, Marco, mira, de hecho lo reduce de 2.1 a 2, pero nosotros, el pronóstico mío es 2%, o sea que realmente ahora estoy totalmente alineado con el banco.
16: Muy atinado.
15: Tanto para el crecimiento de este año como del próximo año. Y es que los procesos de rebote de la economía, pues tienen no ocurre así de forma instantánea, o sea, se genera todo un proceso que creo yo que nos va a llevar a un crecimiento cercano al 2% el próximo año también, por los mismos argumentos que acabo de dar. Sin embargo, hay que reconocer, mirando ahorita esta guerra comercial con Canadá, que el balance de riesgos sigue sesgado hacia un escenario que puede ser inferior al que estamos pronosticando. Es decir, no estamos en medio de una situación donde los riesgos son simétricos, tanto al alza como a la baja. Si bien estamos alineados en la parte de que la economía va a sostener el crecimiento todavía para el próximo año, reconozco la guerra comercial se escala, por ejemplo, con Canadá, y luego Trump se le ocurre hacer algo parecido con nosotros, eso sin duda dañaría aún más las expectativas que arrastramos en ese tema y podría dañar las perspectivas de crecimiento del 2025.
17: Claro, desde luego eso sí lo podría dañar. Raúl, te saluda José Yuste, ¿cómo estás, Raúl?
15: ¿Qué tal, Pepe? Muy bien.
17: Qué gusto saludarte. Oye, hay un debate interesante de una nota que publicó Bloomberg que llamaba los bonos mexicanos y de Pemex ya prácticamente chatarra, basura, bonos basura. Contesta Hacienda que no es cierto, que se vea los credit default que hay. swaps, false swaps, para que se vea que el incumplimiento no es tal cual, que se están tomando bien los bonos mexicanos, hay una respuesta a Hacienda muy puntual. ¿Tú cómo estás viendo este tema?
15: Mira, si uno ve los llamados credit default swaps de 5 años, yo los monitoreo semanalmente, a veces diario, están muy bajos, pero están 80 básicos más o menos, lo que se está pagando para protegerte de un posible default en 5 años de la deuda mexicana. Es uno de los niveles más bajos, persistentemente bajos, de los últimos 5, 7, 8 años. Entonces, si nos atenemos a lo que opera en el mercado, es cierto lo que dice Hacienda, no se ve en ningún precio sensible de mercado una situación de urgencia que señale que es inminente un default de México. Sin embargo, la situación de las finanzas públicas es, por decirlo menos, desafiante, complicada, por varias razones. Una es, vuelvo a insistir, más allá de esta recuperación que estamos viendo, el crecimiento, el bajísimo crecimiento de México, porque 2% no es nada para presumir después de 6 años con un crecimiento promedio del 1%. Si me dijeras, bueno, estamos rebotando y vamos a estar creciendo los próximos 10 años a tasas sostenidas de 3.5 o 4, eso es muy bueno, pero que después de 6 años creciendo a un promedio de 1, el próximo año crezcamos a 2, eso no cambia la realidad de que vivimos en una economía que antes no crecía mucho y ahora crece menos. Y sin crecimiento, pues es difícil cómo consolidar las finanzas públicas. Pues tenemos un crecimiento del gasto, básicamente por programas sociales, que crece todos los años. Y tenemos un crecimiento de la economía muy raquítico. Entonces eso, eventualmente, cuando lo proyectas, al menos que las cosas cambien, se lleva a que la situación fiscal se va a ir deteriorando. Ese yo creo que es el principal problema, es decir, una rigidez del gasto público. Y bueno, esa nota, la ley Pepe, hace mucho énfasis en el tema de Pemex.
17: Sí.
15: Dice que Pemex es un peso muerto que está arrastrando precisamente al gobierno federal hacia una situación que eventualmente sea de quiebra. Y cierto, el problema de Pemex es un problema estructural tremendo, porque es una empresa que necesita un apoyo del gobierno federal con una deuda tremenda, y lo peor, con resultados operativos nada atractivos.
13: Oye, Raúl, si logra México crecer este año 1.5 y el próximo 2%, aún así el promedio de los 3 primeros años de Claudia Sheinbaum sería de 1.5 cuando mucho anual, promedio, inferior al de los últimos, ¿no?
15: Del Obrador, pero no es suficiente.
13: ¿Y inferior al del neoliberalismo?
15: El neoliberalismo fue promedio 1.7, 1.8.
16: Sí, en este sentido, Raúl, la asignatura pendiente sigue siendo el crecimiento económico. Y parece que se está teniendo mucha expectativa en una buena revisión del T-MEC. Internamente, ¿cuál sería la fórmula, la llave, la clave para incentivar el crecimiento?
15: Bueno, mira, sin dejar de lado el tema de Pemex, yo creo que hay que mejorar los números de Pemex considerablemente. Hay que poner énfasis en los programas de asociación con el sector privado. Porque Pemex no tiene, y el gobierno federal no tiene suficiente dinero para las inversiones que se requieren. Hay que detener la caída en las reservas probadas, hay que detener la caída de la producción y darle la vuelta y comenzar a que Pemex genere flujo de efectivo positivo para que pueda sostener su deuda. Eso es parte de la solución. Ahora, para que la economía en su conjunto crezca, pues tenemos que aprovechar la oportunidad de corto plazo que tenemos, es que a pesar del proteccionismo norteamericano que impulsa Trump, la economía americana mantiene un paso fuerte, sólido, y vive un boom de inversiones.
17: Sí, claro, sí.
15: Hay que contarnos a ese boom de inversiones para tratar de capitalizar.
17: Y ahí somos los principales socios comerciales de Estados Unidos, en efecto. Raúl, feliz, qué gusto platicar contigo.
16: Muchas gracias, Raúl. Raúl, feliz, gracias.
15: Buenas noches.
17: Raúl, gracias. Vamos a un corte comercial, regresamos.
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23: Si tu hijo tarda mucho en quedarse dormido, se despierta varias veces durante la noche o amanece cansado con frecuencia, es posible que esté presentando dificultades para dormir. El descanso adecuado influye directamente en su crecimiento, aprendizaje, estado de ánimo y capacidad para concentrarse durante el día. Establecer horarios consistentes, reducir el uso de pantallas antes de dormir, ofrecer cenas ligeras y crear un ambiente tranquilo favorece un sueño más reparador. También es importante escuchar sus preocupaciones, ya que muchas veces la ansiedad o los cambios en su rutina pueden afectar el descanso. Acompañarlo con paciencia y brindarle seguridad emocional hará que la hora de dormir sea una experiencia más agradable. Dormir bien también es una parte fundamental de una infancia sana y equilibrada.
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26: Con hat-trick de Kylian Mbappé, el Real Madrid derrotó 4-1 a la Real Sociedad el día de hoy en partido disputado en el Estadio Santiago Bernabéu. Además de los 3 goles de Mbappé, Vinicius Junior marcó otro tanto para el equipo blanco. En la League Cup ya se juega en estos momentos el partido entre el Deportivo Toluca y el Austin FC, en la recta final del mismo, mientras que en unos minutos más, América estará enfrentando a Columbus Crew. En actividad dentro del Abierto GNP Seguros 2026 en Monterrey, Mertens derrotó a Utvardi por parciales de 6-1, 4-6 y 6-3 para meterse a cuartos de final. Así también la checa Darya Vidmanova derrotó a la española Buxa por parciales de 6-4 y 7-5. En unos minutos más, Yekaterina Alexandrova estará enfrentando a la danesa Clara Towson. Informó José Luis Cuevas. 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
13: Regresamos aquí a Fórmula Financiera y como siempre te agradecemos mucho a Luis G.I.G., experto en tecnología, que nos toma
17: la estás?
13: Llamada de los ilustres.
17: Eso, Luis G.I.G., ¿cómo estás, Luis?
13: Buenas noches.
27: Muy bien, feliz de escucharlos.
13: Oye, cuéntanos, lo de Meta fue, tengo entendido, sorpresivo. Se esperaba un juicio larguísimo de todos los estados que estaban demandando a Meta por esta adicción que generan en los niños y jóvenes. Y de repente llega hoy Mark Zuckerberg, bueno, llegan los abogados de Meta y dicen, sí, no entiendo bien, no me declaro culpable, pero sí acepto pagar y $18,000 millones o casi, pero en abonos chiquitos. A ver, cuéntanos cómo lo viste. Creo que por lo menos sorprendió a todo el mundo.
27: Pues mira, pues básicamente aplicaron, además vale un mal arreglo que un buen pleito. Y pues básicamente eso fue lo que ocurrió. Habíamos platicado con ustedes lo que estaba pasando, lo que estaba en el tintero, y que incluso se hablaba de $200,000 millones lo que podría pagar, obviamente ya sumado con todos los, digamos que, juicios y acusaciones de los distintos estados. Y bueno, ellos prefirieron realizar este acuerdo, donde hay varias dudas. He estado viendo el análisis de distintos colegas en distintos noticieros a lo largo del mundo, y lo que mencionan justo es que puede haber un arreglo incluso para que digamos que ya haya una limitación para que ellos vuelvan a ser acusados por el mismo tema. Es decir, prefirieron dar este gran golpe económico, pagarle a los estados y que digamos que eso ya los protegiera de alguna otra represalia. Así que básicamente lo que estamos viendo, quedan muchas dudas en el tintero, sobre todo si serán víctimas indemnizadas por este tipo de situaciones o no. Al final estos fondos van a capital para proteger a víctimas, pero estamos hablando de proteger a víctimas en general, no las que estaban realizando estas acusaciones. Así que, pues bueno, al final creo que lo que sí llama la atención es la cantidad de dinero exorbitante en un caso que, pues bueno, ya se venía cocinando desde hace meses.
1: Luis Feige, ¿cómo estás? Te saluda Marco Antonio Mares. Muy buenas noches, Luis.
27: Querido Marco, muy buenas noches.
1: Luis, cuéntanos, porque lo que hoy estamos viendo es un acuerdo multiestatal. Me parece que son casi 50 estados, 47 estados de Estados Unidos, y Texas llegó a un acuerdo por separado, y que pues las versiones de la cantidad de la sanción varía entre los 16 mil y los 18 mil millones de dólares, pero pues es una parte que ya habrá que ver y

0: control hacia los grupos adolescentes con respecto a la cantidad de tiempo que podrían utilizar la plataforma. En ese sentido, lo que se hablaba o lo que se habla ahora es que tendrán pausas, digamos que notificaciones hacia este grupo diciendo, oye, una pausa de una hora, después la siguiente hora otra vez, etcétera, etcétera, etcétera, para obviamente limitar el consumo. Otro punto importante también, se habla del bloqueo de la aplicación durante la noche para que no puedan estar utilizando esta aplicación, y finalmente también limitar el famoso scroll infinito, que es básicamente el que tú puedas, digamos que, estar consumiendo contenido de manera constante sin parar y que eso jamás se acabe, ¿no? Entonces, son el tipo de cosas que estaban sobre la mesa y que, si bien la gente de Meta ya había mencionado que las estaban implementando, ahora el punto es que se lleven a cabo, pero que al final también, querido Marco, si me lo permites, que también se generen campañas, sobre todo porque puede haber algún caso de algún joven que pueda brincarse estas reglas y siga consumiendo el contenido. ¿De qué manera? Básicamente diciéndole al sistema que es un adulto cuando no lo es. Así que obviamente, ¿para qué las campañas? Bueno, para prevenir a los padres y reforzar estos mensajes para que esto no ocurra.
1: Sí, desde luego, Luis, desde luego, José. ¿Y usted cómo estás, Luis? Buenas noches, ¿cómo te va?
0: Muy buenas noches, Marco. Digo, tú, perdón, querido Pepe, ya estoy confundiéndome entre ustedes, escúchenme.
1: Así es, Liz. Oye, Liz, cuéntanos un poco, ya nos decías que, bueno, va a haber pausas, seguramente podrá haber bloqueos para la noche, evitar el scroll infinito, que sigas ve los videos que te ponen que son adictivos, todo esto podría ser. ¿Crees que de verdad sí lo cumpla Meta, que sí empiecen a cumplir esto? Porque se han basado, la última historia que hemos tenido en los últimos prácticamente 10 años de Meta, desde Facebook hasta todo lo que vemos de ellos, pues obviamente en tenerte esta tecnología que te va llamando la atención, ¿sí lo podrá cumplir?
0: Pues mira, creo que la parte interesante que, o sea, al final técnicamente lo pueden cumplir. El tema es que quieran hacerlo. Y sobre todo, ¿por qué menciono esto, Pepe? Porque al final también se queda mucho entre líneas que, oigan, yo sí lo hago, pero dile a TikTok y también dile a Snap y también dile a YouTube. Es decir, también lanzaron la piedra para que se hiciera o para que se mencionara o para que se integrara esta política con todos sus competidores. Entonces creo que también es un punto importante a mencionar, que estas afectaciones también, digamos que van a involucrar a los principales competidores en este tipo de plataformas, que nos referimos obviamente a los videos en vertical. Así que es complicado decir si lo van a cumplir o no. Ahorita digamos que legalmente tienen que hacerlo, pero al final también tienen que venir las implementaciones y sobre todo, como yo menciono, pues las campañas con respecto a que esto se deje de utilizar, ¿no?
2: Oye, pero yo sigo pensando con la duda de cuál es la forma como Meta y todas tus aplicaciones van a saber que el que está atrás es un joven o no. Si tú tienes 11 años y dices que tienes 19, ¿cómo lo van a detectar? ¿Por lo que buscas? Pero ¿qué tal que seas un niño muy avanzado y busques pornografía de 20 años y tú dices que tienes 18 o 21? ¿Qué es? No presentas tu pasaporte, ni un INE, ni un ID. ¿Cómo van a saber Meta que la edad que realmente tú dices que tienes?
0: Mira, dentro de las implementaciones que se habían mencionado, sí presentar identificaciones oficiales, ¿eh? Okay. Pues sí se había mencionado eso, pero hay otra cosa donde sí lo podrían detectar. ¿Cómo? A través del tipo de búsquedas que realices, a través del tipo de palabras que realices. Es decir, si yo busco en el navegador fórmula financiera, pues obviamente digo, pues me va a targetear por edad, por gustos, etcétera, ¿no? Pero si estoy buscando batallas de farmeo, pues digamos,
1: culto.
2: Sí, si buscas formar aura, dices, ay, a lo mejor es un chavo, ¿no?
0: Exacto, pero bueno, un poco el algoritmo del que están trabajando va a permitir eso, ¿no? Que a través de esas búsquedas sí detecten, oye, pues es que por el target que está buscando, por el tipo de contenido, pues su edad tendría que permear en estos lados. Que es un poco raro porque también, digamos, imagínate que estoy investigando yo un tema que tiene que ver con jóvenes, ¿no? Con tendencias de jóvenes, ¿no? Pues ahí, por obvias razones, tendría que identificarme en un grupo de edad. El chiste es que están buscando delimitar este tipo de cosas. Sí es un hecho que sí están tratando de que la identificación oficial sí sea un requerimiento para ciertas acciones, incluso para temas comerciales. comerciales ya te la piden, pero la parte importante, ¿no? Es que ahora, ¿cómo lo permeas? Como tú bien dices, hacia abajo, ¿no? De

0: esto sí realmente se pueda cumplir de una manera legal mucho más armada, ¿no?
1: Sí, Luis G.I.G., yo creo que la parte que tiene que ver con los usuarios, con los consumidores de contenido en las redes, en todo este tipo de plataformas, está por verse a partir de estas instrucciones, estos lineamientos que está recibiendo Meta hoy. Pero lo que también está por verse, y a lo mejor tú nos puedes ayudar a tratar de anticipar qué puede ocurrir, si esta sanción, no por el monto económico, sino por lo que implica, pudiera repercutir en la operación, en los ingresos de la propia empresa, en la medida en que es, de alguna forma, aunque sea limitada, pero es una acotación a su operación.
0: Pues mira, hoy de entrada subió el costo de la acción, ¿eh? Entonces, esto obviamente le dice a los inversionistas que están tomando pues cartas en el asunto, que sí están preocupados, que obviamente quieren seguir lineamientos, y eso le da como cierta paz, sobre todo porque es un caso que no es de ahora, ¿no? O sea, lleva ya, digamos, llevamos platicando de esto, yo creo que más de un año, a través de todo lo que ha ocurrido. Y el punto importante ahora es que al final, pues bueno, deciden realizar el acuerdo justo para que esto no crezca más. Es decir, dicen, oye, pues sí, tenemos esta situación, tomamos cartas en el asunto para que esto obviamente ya se empiece a limitar, limitamos técnicamente, limitamos el algoritmo, etcétera, etcétera, etcétera. El punto es que al final creo que están buscando sobre todo, obviamente, que esto no limite sus demás áreas de negocio, sus demás operaciones, sobre todo porque al final viene una competencia muy fuerte en otras áreas. Nos referimos enteramente al tema de inteligencia artificial, el tema de dispositivos con realidad aumentada que se traduce a las gafas que tiene esta compañía, etcétera, ¿no? Entonces, seguramente prefirieron irse por este camino a evitar algún otro tipo de afectación y sobre todo dudas y desilusiones por parte de los inversionistas.
1: Sí, claro, y bien lo decías, fíjate que viendo cómo terminó la acción hoy de Meta, terminó en 1.07% arriba. O sea, sí le gustó, exacto, al mercado que haya solucionado Meta este tema. Lo vio obviamente muy caro, pero lo vio a que es el menor daño de los que pueda venir, ¿no? Exactamente, el menos dañino del que venía.
0: Sí, completamente. Creo que al final, sobre todo, estamos hablando de una de las empresas más importantes en términos tecnológicos, quizá no la que tiene mejor branding, porque al final este tipo de acusaciones, el mismo Mark Zuckerberg ha tenido que ir al Congreso en varias ocasiones, sí, para tratar de responder a este tipo de situaciones. Así que, pues, están buscando que esta afectación a la marca no crezca, sobre todo para que no haya consecuencias en otro tipo de los frentes que tiene esta compañía.
2: Pues Luis G.I.G., experto en tecnología, muchísimas gracias.
1: Luis, un abrazo, siempre. Gracias.
0: Muy buenas noches, descansen bien.
2: Gracias, vamos a un corte.
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8: ¿Qué tal, amigos? Muy buenas noches, le damos la bienvenida al auditorio de Telefórmula que se incorpora a partir de este momento con nosotros en las frecuencias de Telefórmula en México y Estados Unidos. Seguimos en el 103.3 de FM abriendo la conversación, en 970 también. Soy Mari Carmen Cortés y me da muchísimo gusto que nos acompañe. Y bueno, hoy el Banco de México presentó su reporte trimestral correspondiente al segundo trimestre, ajustó al alza, subió la expectativa de crecimiento para el Producto Interno Bruto para este año a 1.5% y en 2% para el año próximo. Platicamos con Raúl Feliz, catedrático del CIDE, y él decía que bueno, que si esta expectativa, y la ve muy probable, también mantiene esta expectativa de 1.5%, y si se logra cumplir el 1.5% este año y el 2% el próximo, el promedio en los 3 primeros años de Claudia Sheinbaum de crecimiento sería de 1.5%, todavía abajo del maldito neoliberalismo que crecimos 1.8% en más de 20 años, que es raquítico, pero todavía se mantendría y quizás sería ya en el cuarto o quinto año de mantener esta tendencia de exportaciones, de mayor consumo, de un aterrizaje adecuado del T-MEC, de que México realmente se beneficie frente a la guerra de Canadá, de la guerra de Estados Unidos comercial entre Estados Unidos y Canadá. Podríamos estar esperando que sí la economía repunte, de que haya una mayor apertura hacia las conversiones del sector privado, de que se mantenga la estabilidad de las finanzas públicas, de que Edgar Amador, el secretario de Hacienda, convenza con las metas que va a presentar el próximo 8 de septiembre en el paquete económico. Si todo esto se cumple, sí podemos anticipar que se crezca 2% el año próximo y ojalá así sea. Y la otra nota relevante del día es este acuerdo por 18 mil millones de dólares al que llega fuera de se anticipa, fuera de este megajuicio que se anticipaba que iba a durar meses. Meta llega a este acuerdo con la Corte de Estados Unidos, con la donde está realizando el juicio, y acepta pagar cerca de 18 mil millones de dólares en este juicio en que la acusan de estar generando adicción a los jóvenes y a los niños, y se compromete a una serie de cambios interesantes. La bronca, el problema va a ser cómo va a demostrar que los niños realmente no estén mintiendo, sobre todo los jóvenes en su edad, y me imagino que será obligatorio para todos los países, incluido México. Marco Mares, muy buenas noches.
9: ¿Qué tal? ¿Cómo estás? Mari Carmen Cortés, buenas noches. José Yuste, buenas noches. Y en la conferencia de prensa que ofrecieron hoy los integrantes de la Junta de Gobierno del Banco de México, la gobernadora Victoria Rodríguez Ceja dijo que Banxico prevé que México conserve el grado de inversión. El país no presenta desequilibrios macroeconómicos que pudieran derivar en episodios de inestabilidad financiera. El Banco Central prevé que, en consecuencia, México puede conservar el grado de inversión en todas las agencias calificadoras, pese a los riesgos que algunas de ellas han señalado para el país. También mencionó que hasta la fecha México está con el grado de inversión en todas las agencias y pues esta situación puede continuar hacia adelante. Según la gobernadora, el Banco de México da seguimiento a las determinaciones de las calificadoras al considerar que son un elemento importante, y destacó que además de señalar algunos riesgos, también han reconocido fortalezas de México. Esto, pues, sin duda es un pronunciamiento importante de la gobernadora del Banco de México, en el sentido de que, pues, en las últimas horas se ha venido haciendo este señalamiento con la agencia de noticias especializada Bloomberg, que emitió este comentario, esta información, esta noticia de que los bonos de México están siendo considerados en los mercados como bonos chatarra. Bueno, pues aquí está la posición del Banco de México respecto de que México puede mantener la calificación máxima por las agencias calificadoras. Pepe, ¿y usted cómo estás? Buenas noches.
10: Bien, gracias, Marco Mares. Buenas noches, Marco, Mari Carmen Cortés, ¿cómo estás? Muy buenas noches. Bueno, también comentamos en la primera hora lo que hoy que dice la presidenta Sheinbaum de la relación con Estados Unidos después de esta guerra comercial que trae Canadá con Estados Unidos, que además hay que decirlo, es una guerra comercial que sí sube de tono, subieron los aranceles al 50%, ya lo anunció Canadá el día de ayer, que va a ser el 8 de septiembre cuando va a imponer aranceles hasta el 50%, pero va a ser unas aranceles acotados. Van a ser a 20 mil millones de dólares de una relación que es mucho más grande, de más de 800 mil millones de dólares. Va a ser un poco más del 7% de las importaciones que hace Canadá, por ejemplo, menos del 3% de lo que hace Estados Unidos. En fin, es acotado, pero no deja de ser una guerra comercial. Pero en base a esa tensión, pues sí le preguntaron hoy a la presidenta si cómo iban las cosas con Estados Unidos. Dice que van bien, que ella se va a reunir con Donald Trump, de una vez terminado el Tratado de Libre Comercio, que ahí hablará de temas bilaterales, obviamente, como seguridad, migración, también aranceles, pero que una vez que pase esto, dice que tiene muy buena relación con Donald Trump, que ha hablado 21 ocasiones por teléfono con Donald Trump, que lo vio para el Mundial de Fútbol, lo cual es cierto, lo vio en dos ocasiones, tanto en la final como en la inauguración, es cierto. Así que dice, bueno,
8: en el primero,
10: y luego ya en la final, que en efecto lo dio, y luego dice, bueno, cuando sea oportuno iremos a Estados Unidos, nos reuniremos con el presidente Trump, pero en ese momento hay buena comunicación, y es lo que se busca, y creo que en ese sentido sí es cierto que la presidenta Sheinbaum pues ha encontrado la forma de tener una comunicación con Donald Trump. Es muy complicado, ya lo hemos visto, por ejemplo, los canadienses no han podido, Mark Carney no ha podido simplemente, se dejó muy mal, Justin Trudeau, y Mark Carney no ha podido recuperarla, es muy complicado Donald Trump, y aquí, bueno, pues Claudia Sheinbaum con todo, ha mantenido esta relación con Estados Unidos. Marcelo Ebrard, el secretario de Economía, se encuentra allá en Washington, una semana va a estar allá en Washington, pues viendo los temas para el Tratado de Libre Comercio para la cuarta ronda de negociaciones que va a ser en septiembre. Así que, bueno, la relación con Estados Unidos va caminando. Desde luego hoy se reunió Roberto Velasco, el canciller mexicano, con Marco Rubio, el secretario de Estado de Estados Unidos. Tocaron varios temas. En fin, se ha mantenido una buena relación. México está manteniendo buena relación con Estados Unidos, que es una relación, pues, hoy en día complicada.
8: Nada mal que es buena, porque no nos han quitado los aranceles de los 232. La industria automotriz está en jaque. Tenemos los aranceles del acero y aluminio a las importaciones, más los automóviles. Tenemos esta amenaza de reglas de origen. Sí nos va mejor que otros países, pero no nos va bien, ¿eh? Donald Trump es bastante difícil, por no decir otra palabra, en las negociaciones. Se supone que esta semana va a ser decisiva. Yo no sé si estas semi-negociaciones, porque no es una ronda bilateral, van a sustituir o no la cuarta ronda bilateral. Hay quien dice que podría salir humo blanco incluso este mismo viernes, hay quien dice que no, que a lo mejor hasta mediados de septiembre, de una negociación positiva entre México y Estados Unidos, entre Canadá y Estados Unidos, ya vimos que no, pero como tú decías, Pepe, representa menos del 7%, 6% del comercio bilateral. El comercio bilateral entre Estados Unidos y Canadá es de cerca de 900 mil millones de dólares, y aquí estamos hablando de 20 mil millones de dólares de Estados Unidos, 28 mil canadienses, pero de dólares estadounidenses alrededor de 20 mil millones. O sea, no está afectando realmente en el comercio de la ciudad a tal grado, pero sí con declaraciones. Hoy Donald Trump dijo que si Estados Unidos, que si Canadá le impone aranceles, él va a poner todavía más. ¿Y hasta dónde van a llegar? Duda atrás, yo también, duda atrás. ¿Hasta dónde van a llegar? No lo sé.
9: Pues mira, la verdad es que más allá del monto económico que representan estas sanciones arancelarias que se están imponiendo desde Estados Unidos a Canadá y de Canadá a Estados Unidos, lo cierto es que se encendió el conflicto, incluso el primer ministro canadiense lo ha llamado una guerra. Ha dicho que están en medio de una guerra, y sí, efectivamente es una guerra arancelaria, y esa guerra arancelaria pues habla de que hay una fricción que no se ha podido superar, y que la imposición de condiciones que no estaban previstas previamente por parte del gobierno de Estados Unidos, por parte del presidente Donald Trump hacia Canadá, pues hizo imposible el avance de las negociaciones, de las conversaciones, que hay que recordarlo, En los últimos días previos a esta decisión de enderezar los aranceles, había buen ánimo y hasta se hablaba de que iba a eliminar estos aranceles a la industria del acero y automóviles el presidente Donald Trump, y al final pues no ocurrió, y además y se impusieron más aranceles.
10: Sí, eso es lo que ha pasado entre Estados Unidos y Canadá. Ahora, está acotado por un pequeño, por esos 20 mil millones de dólares, que es una relación pues menor del 7% en Canadá, menor del 3% en Estados Unidos. Está acotado porque somos economías integradas. Entonces yo creo que México claramente está apostando a que esto va a pasar, una vez que bajen los ánimos, obviamente de la guerra también narrativa que traen entre Donald Trump, Merkel y todos los canadienses. Pero yo creo que va a pasar, y yo creo que por octubre puede haber otra vez, yo creo que si esperemos, ¿no?, que otra vez se sienta a negociar el Tratado de Libre Comercio, porque están integradas las economías, están integradas que solo se han afectado una pequeña parte.
8: Lo veo muy difícil antes de las elecciones de medio término en Estados Unidos, pero bueno, a ver qué pasa. Por lo pronto vamos a un corte, no se vaya.
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11: Claudia Sheinbaum propone nueva ley ambiental. ¿Qué cambiaría y qué protege?
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11: Banxico mejora PIB a 1.5% para 2026. Lo recorta para 2027 ante incertidumbre sobre T-MEC.
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11: Volkswagen México ofrece alza global de 10.04% y sindicato irá a consulta.
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11: Banxico le apuesta a que PIB de México crecerá 1.5% en 2026.
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11: Trump advierte a Canadá que es hora de enseñarle que no puede seguir así.
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11: CRT acota su intervención en derechos de audiencias tras críticas por libertad de expresión.
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11: Productores denuncian ingreso irregular de papa de Estados Unidos en Sinaloa.
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0: Regresamos aquí a Fórmula Financiera y tenemos en la línea allá a Carlos Álvarez. Él es especialista en gestión de residuos y cambios climáticos. Carlos, ¿cómo estás? Muy buenas noches.
1: Muy buenas noches, Mari Carmen. Es un gusto estar contigo y con tu auditorio, con Marco y con Pepe. A sus órdenes.
0: Gracias. Bueno, queríamos tocar base contigo, que eres un experto en estos temas, porque lo que es la tragedia de Nepal es impactante por muchas razones. Pero este fenómeno de la riada, este crecimiento del río, de los ríos, creo, en una forma tan vertiginosa, sin previo aviso, sin que nadie pudiera saber, que lleva creo que ya más de 300 y pico de personas desaparecidas, que destruyó una gran, gran infraestructura de Nepal. Platícanos un poco sobre las causas, porque alguien, me estoy leyendo que fue porque se rompió un iceberg, pero a ver, cuéntanos bien, por favor.
1: Bien. Bueno, primero, rápidamente, ¿verdad? Vamos a dar un contexto, porque la gente dice, no, pues es que Dios nos está castigando. No, Dios no tiene tiempo. Dios está muy ocupado. No, los causantes somos nosotros, ¿verdad? Estamos quemando combustibles fósiles desde 1859, apenas, 1859. Estados Unidos, Luisiana, General Edwin Drake, okay. Llevamos ya más de 1 millón de millones, fíjense bien. Más de 1 millón de millones de barriles quemados. Obviamente la revolución industrial fue la que inició este verdadero calentamiento. No fue antes. No eran los caballos. Fueron el motor de combustión y todo el transporte que se quema con fósiles. Entonces, estamos calentando el planeta, aunque el señor Donald Trump dice que es un cuento. Un cuento chino, válgame Dios. Porque el señor
2: Carlos, nada más para porque estamos en el radio y el tiempo se va muy rápido.
1: Adelante.
2: En el caso específico de esta riada, se ha visto en varias publicaciones, en varias notas, que había sido provocada, originada por el desprendimiento de algún glaciar, en otras hablan de algún terremoto. ¿Qué es lo que tú sabes? ¿Qué es lo que conoces al respecto?
1: Bueno, ahorita está temblando. Ya sabes que ahorita como que la tierra está diciendo, a ver, me estoy sacudiendo. Hay muchos terremotos por todos lados. Sí, ahí está lo que acaba de ser en Colombia, en fin. Pero el punto es este, nosotros estamos calentando el planeta y por supuesto que los polos se siguen derretiendo. Todos los días se desprenden masas en los dos, ¿verdad? En el norte y en la Antártida, en el polo norte. Entonces, este es un desprendimiento, efectivamente, está entre el Tíbet, ¿verdad? Está en la zona del Tíbet y el sur de China. Bueno, pues ahora le tocó a ellos. Y el río trae ese desprendimiento de millones de toneladas de hielo, se llevan las rocas también, por favor. Y ahora, pues ahí están los muertos, están las consecuencias. Banco Mundial nos dijo en la COP28 en Emiratos Árabes, en Dubái, nos dijeron, Banco Mundial dijo, los daños globales del calentamiento global están entre 400.000 y $600.000 millones de dólares. Eso ya es un cálculo muy acotado de Banco Mundial. O sea, los costos son de ese nivel cada año.
2: Esto ya cobra vidas, el calentamiento global, desde luego está cobrando vidas, está cobrando un presupuesto impresionante. Y en este caso, Carlos, te saluda José Luis, buenas noches, Carlos. En este caso,
1: buenas noches.
2: ¿Cómo estás, Carlos? La verdad es que pues era imposible preverlo, o si era previsible, era imposible tener una alerta. ¿Qué pudo haber pasado? Sí.
1: Tenemos 30 años con el panel intergubernamental de expertos en cambio climático. Son 10.000, nada más 10.000 científicos investigadores de 190 países del mundo que ya nos dijeron tenemos seis informes. Y el último dice, seguimos perdiendo, cubierta forestal, que es el sistema de captura junto con el suelo más importante que tiene el planeta, y nosotros todos los días perdemos cubierta forestal por incendios y por desarrollo urbano, turístico, minero y agropecuario. Las emisiones no solamente no han bajado nunca, desde que se firmó el Acuerdo de París, no hemos, la pandemia fue una rayita así, horizontal, pero sigue hacia arriba, siguen creciendo las emisiones y hoy Donald Trump está decidido, ahí está, le está quitando el petróleo a Venezuela, tiene una guerra con Irán, que es el productor mayor de gas del mundo, y está metido allá con Ucrania. O sea, todo tiene que ver con los hidrocarburos, ese es el tema. Pues, él, ¿cuál acuerdo de París? Él quiere vender y ser el líder de venta de hidrocarburos más grande del mundo, y lo está logrando.
0: Pues sí, ahí coincidimos totalmente contigo, Carlos Álvarez. Te agradecemos mucho, especialista en gestión de residuos y cambio climático. Muchísimas gracias, porque efectivamente el cambio climático no es un mito. Muchísimas gracias.
2: Gracias, Carlos. Gracias, Carlos.
1: A tus órdenes. Un gusto.
2: Gracias. Igualmente, gracias.
1: Buenas noches.
2: Buenas noches.
0: No, pues sí, tremendo, porque además no se pudo prever. Se está hablando de que se destruyeron, fíjate, puentes, infraestructura, en Nepal. Se está hablando de cerca del 30-40% de la infraestructura de Nepal afectada. Y un daño además económico tremendo, e insisto, hay muchísimos turistas afectados. Creo que a nivel turístico es una de las mayores tragedias, porque es una zona muy turística, que está muy cerca del Himalaya.
2: Sí, es una tragedia humana, verdaderamente catastrófica, singular, histórica, que sin duda, como nos decía hace un momento Carlos Álvarez, se tiene que explicar necesariamente con el cambio climático. Y paradójicamente, Nepal pues es de los que menos emisiones de carbono realiza, y es la que está registrando pues esta tragedia, una tragedia que ojalá toda la solidaridad del mundo se vuelque con ellos, porque las imágenes son verdaderamente desgarradoras, son verdaderamente lamentables.
3: Pues sí, la verdad es que aquí no era imposible tener una alerta de esto, no hubo alerta, fue de improviso, no sabía qué iba a pasar, nunca había pasado que se desprendiera pues prácticamente un glaciar que viene obviamente de las de las montañas del Everest, que es enorme, y esto es lo que sucedió, que algo nunca antes visto, que de repente sí, pues llegó y hizo una tragedia a toda la población de Nepal.
0: Tremenda. Oye, bueno, hoy también cambiando de temas, ya la Comisión Reguladora de Telecomunicaciones ya conoce que ya terminaron está la aprobación de los nuevos lineamientos de derechos a las audiencias. La Cámara de la Industria de la Radio y Televisión publicó un comunicado en el que dice que celebra que se haya habido este diálogo, se modificaron. Por ejemplo, un programa como el de nosotros, que es un programa tan de opinión y de información, basta con que nosotros al inicio del programa digamos, este es un programa de opinión e información, y ya, no vamos a tener que decir, tú, estoy opinando, tú, esto es una información, ¿no? O sea, hay un desastre en Nepal, opino que es una tragedia, ¿no? O sea, es absurdo, era muy absurdo, y esto, con que digamos, este es un programa informativo y de opinión, ya con eso nos vamos a cubrir. Entonces también que, bueno, se va a tener, ¿qué tienen que hacer los medios? Tienen que tener un defensor de las audiencias, tienen que tener unos lineamientos de ética y hacia las audiencias, pero ya no, ese defensor de las audiencias lo va a poder poner la empresa, no te van a venir un censor del otro lado. Entonces creo que del mal al menos quedaron bastante mejor de lo que se esperaba.
2: Pues mira, yo creo que sí hicieron ahí modificaciones que dejan satisfecha a la agrupación, al gremio de los medios de comunicación, de la radiodifusión, de la televisión, y en general parece que hay cierta conformidad respecto de lo que originalmente se planteaba con lo que finalmente se está por llevar al papel, a la publicación en el Diario Oficial de la Federación. Todavía falta ahí algún procedimiento, como la presentación de un informe. Hay que recordar que se presentaron más de 8,890 comentarios, además de algunas centenas de documentos que se habrían presentado ante la Comisión Reguladora de Telecomunicaciones en este proceso de consulta. Llama la atención que solamente en un par de días la Comisión Reguladora hizo el procesamiento de todo este cúmulo de información, y hoy hizo la presentación de la culminación de esta etapa y las modificaciones que se van a realizar.
3: Aquí en el tema de lineamientos que hay presente para el derecho de audiencias, creo que, y qué bueno que sí escuchó la Comisión Reguladora de Telecomunicaciones, sí escuchó, sí atendió todos los requerimientos que había. Había mucho temor, este tema de opinión, por ejemplo, de opinión y noticia, era imposible decir, bueno, esa es mi opinión. Ahora, esto fue noticia. Ahora, esto puede ser noticia falsa. ¿Quién va a decir que es una noticia falsa? Obviamente, eso no era. Eso era inviable. Qué bueno que eso se cambió totalmente. Solo con que digas, es un programa donde hay opinión, ya, con eso va a ser. Ahora, ¿qué va a pasar con el derecho de audiencia? En efecto, va a haber un defensor de las audiencias. Cada grupo radiofónico o televisivo va a poner un defensor de las audiencias. Si alguien no está conforme o si quiere expresar algo, bueno, va a poder llegar al defensor de las audiencias, va a revisarlo. Se tendrán 20 días, el medio de comunicación tendrá que responder. Y esto me parece bien. Y ahí es donde dice la Comisión Reguladora de Telecomunicaciones que ella no se va a meter. Realmente, porque el otro era que fuera a un árbitro que lo pusiera el mismo gobierno, pues no. Imagínate, iba a terminar siendo el gobierno quien iba a estar delimitado todo. Así que yo creo que después de todo, los lineamientos de derechos de audiencias salen bien, que el gobierno sí escuchó, la Comisión Reguladora de Telecomunicaciones sí escuchó y sí atendió.
0: Sí, bien, pero Solano, que vamos a platicar mañana con ella. Y lo que dice la Cámara de la Radio y Televisión es que tal y como quedaron, guardan un balance de entre regulación, libertad editorial, libertad de expresión y viabilidad económica de la industria mexicana de la radio y televisión. Qué bueno, ¿eh? Prevaleció el diálogo. Vamos a un corte, no se vaya.
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11: Playa de Vidrio, Estados Unidos. Situada en Fort Bragg, California, esta playa tiene una historia de transformación ecológica asombrosa. Durante la primera mitad del siglo XX, el lugar fue utilizado activamente como un vertedero público de basura y botellas. Con el paso de las décadas, las olas del Océano Pacífico limpiaron la costa y trituraron los desechos de vidrio, puliéndolos hasta convertirlos en millones de pequeñas joyas de colores lisas y brillantes. Hoy, es un área protegida en donde la naturaleza transformó la contaminación en un paisaje artificialmente hermoso.
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0: Regresamos aquí a Fórmula Financiera y tenemos vía Zoom, lo podemos ver en Telefórmula, en YouTube, a Sergio Escamilla, nuestro analista internacional, que sea mucho que nos platicamos contigo. Sergio, ¿cómo estás? Muy buenas noches.
1: Muy buenas noches, Mari Carmen, un gusto.
0: Oye, pues varios temas queríamos tocar contigo, pero hoy se reunieron Mark Rubio, el secretario de Estado de Estados Unidos, con nuestro canciller, y según la Secretaría de Relaciones Exteriores le fue muy bien, pero luego en el Estados Unidos Mark Rubio está, pues no sé si se pueda calificar como un ultimátum, pero sí diciendo que México tiene que proceder en contra de los cárteles mexicanos. Como que hay dos versiones de la misma reunión, ¿tú cuál tienes, con cuál te quedas?
1: Pues efectivamente hay dos visiones, pero también vemos que hay un doble discurso, particularmente en el caso de Estados Unidos. Lo que dijo el canciller mexicano, pues se nota que ha sido pues un guión bastante bien ensayado, es decir, refrendando la defensa de la soberanía, la cooperación sin subordinación, el respeto a los derechos humanos con estos últimos acontecimientos del trato a los migrantes que con miras a deportarlos por parte de la ICE en Estados Unidos, en fin, una serie de cuestiones, recalcando también la cooperación y demás, pero al parecer del otro lado de la frontera pues todavía hay tareas pendientes, sobre todo en temas migratorios, y esta es una de las grandes contradicciones, porque a julio de este año, el mes pasado, ya vemos que hay cifras de detenciones en la frontera en mínimos históricos, ligeramente por arriba de 33,000 cuando llegó a ser de 100,000 o 200,000 el año pasado y demás. Es decir, se ha habido una baja drástica de los cruces fronterizos debido a la militarización por parte de México y a las operaciones tanto de la patrulla fronteriza como del propio ICE en todo el territorio de Estados Unidos. Así que bueno, pues esto es algo de lo que sorprende. Y también otra cosa que dijo el secretario Rubio es que pues otra tarea pendiente de México es controlar a los cárteles, disminuir su poder, su poder de acción en todos los niveles, y sobre todo restringirles el uso de armas, cosa por demás contradictoria dado que Estados Unidos no ha querido hacer gran cosa respecto del tráfico de armas que corre hacia el sur, hacia México, ¿no?
2: Claro. Sergio, ¿cómo estás? Te saluda Marco Antonio Mares. Muy buenas noches, Sergio.
1: ¿Qué tal, Marco?
2: Sergio, es cierto, los comentarios que haces, el análisis que realizas es muy puntual. Pero me gustaría también que nos platicaras, que nos hicieras tus observaciones respecto de un detalle que hasta ahora no ha sido muy mencionado. Y ese detalle tiene que ver con que no había habido contacto entre el secretario de Relaciones Exteriores, Roberto Velasco, con el secretario de Estado, Marco Rubio. Hoy se está realizando este contacto después de varios elementos que se pueden mencionar como que en conjunto hablan de una mejoría en la relación entre México y Estados Unidos. Por un lado, la referencia que hace la presidenta Claudia Sheinbaum esta mañana, en el sentido de que habló con el presidente Trump y que le invitó al G20, en el sentido de que podría reunirse con el presidente Trump una vez que finalice la revisión del T-MEC. Por el otro lado, la semana pasada, en los días pasados, la reunión entre el secretario de Seguridad con el director de la DEA, en donde hubo términos muy elogiosos, y bueno, ahora esta reunión de alto nivel entre los secretarios de Estado, que se da en el contexto en donde Estados Unidos está endureciendo su política para entregar visas. Hoy precisamente suspendió estos trámites a nivel, ahora sí que con todos los países del mundo.
1: Sí, bueno, es la primera vez que tienen contacto personalmente, digamos, aunque sí ha habido una serie de llamadas telefónicas y algunas otras interacciones. Todo esto pues se viene reforzando, como bien comentas, Marco, desde la semana pasada con esta cumbre de la DEA en Argentina, en donde el secretario Harfuch pues tuvo bastante éxito, al parecer, en este encuentro con autoridades de la DEA, particularmente allá en la semana pasada. Ahora, Lo que sí notamos aquí, pues fue quizá un poco un guión, como yo comentaba hace unos momentos, bastante ensayado, pero haría falta posiblemente lo que nos quedamos esperando, quizá sea algún otro tipo de negociación mucho más dura, mucho más firme y pues mucho más del tipo de lograr algunos acuerdos y convenios que permitan una verdadera colaboración más allá de las exigencias de uno y del otro. Esto probablemente pueda retomarse en los próximos meses. Digo, todavía faltan más de 3 meses para la reunión del G20, en donde se espera que la propia presidenta Sheinbaum pueda asistir, que será en Miami, particularmente ahí en un encuentro que se buscaría directamente con el presidente Trump para tratar estos asuntos. Pero pues estos vaivenes que ahora se han visto empañados recientemente por algunos tropezones, sobre todo por el caso del gobernador de Sinaloa, por el caso del retiro de la visa al hijo de López Obrador, por el caso de la operación de algunos agentes de la CIA en Chihuahua, en fin, algunas otras cuestiones, pues eso marca que también pues es muy incierto y tiene muchos altibajos esta relación. México ha estado tratando de mantener una línea mucho más estable y desde mi punto de vista lo ha conseguido, sobre todo si lo comparamos en términos comerciales, como el trato que tiene Canadá con el propio Estados Unidos recientemente, con esta gran fricción por temas comerciales. México hasta el momento pues ha salido quizá un tanto mejor librado, ¿no?
2: Yo creo que tiene razón, Sergio. Te saluda José. Y usted, Sergio, ¿cómo estás, Sergio? Buenas noches.
1: ¿Qué tal, Pepe?
2: Oye, si ha salido mejor librado México, desde luego, creo que ahí México tiene una mejor relación con Estados Unidos. De alguna manera la presidenta hoy decía que han tenido 21 llamadas telefónicas con Donald Trump, lo ha visto en el Mundial de Fútbol, en fin, lo que sabemos que se ha visto. Pero al parecer sí hay una relación buena, diplomáticamente buena, que no se traduce en resultados necesariamente, ¿no? Tú lo decías, ¿no? Está lo del gobernador de Sinaloa, están las acusaciones que hay, está todo el tema extraparado migratorio, en el T-MEC siguen los aranceles, o sea, todavía no se traduce totalmente en resultados, pero hay hay vasos comunicantes buenos.
1: Sí, desde luego, quizá México esté en la mejor posición posible hasta donde pudiéramos visualizarlo en el futuro cercano. Habrá que ver cómo se desarrollan las cosas en los próximos meses. Pues no hay que olvidar que en noviembre existe un importante proceso electoral en Estados Unidos, del cual pues dependerá en gran parte o quizá totalmente la agenda para los años que sigan de la administración norteamericana. Ya veremos qué pesos y contrapesos se logran en el Congreso por parte del Partido Demócrata, y a partir de eso pues se tomarán las acciones necesarias. Quizá de ahí venga un poco la mesura de la presidenta Sheinbaum al decir que pues no se tomará la decisión de ir o no ir o de qué agenda manejar, sino hasta próxima que se vaya a dar ya la reunión de diciembre en Miami, ¿no?
0: Bueno, antes de diciembre sí se ve prácticamente imposible un acuerdo con el T-MEC. Hay quien dice que esta semana podría ser decisiva. Marcelo Ebrard está ahí, a pesar de que la ronda bilateral empezaría en la primera semana de septiembre. O sea, se adelantó, eso la sustituye, nos queda muy claro. Lo que sí nos queda muy claro es que a raíz de la guerra comercial con Canadá, Marcelo Ebrard está toda esta semana en Washington.
1: Sí, y bueno, también recordemos que en estos días, pues la intervención un poco de emergencia, pudiéramos decirlo así, del secretario Ebrard, un poco para retomar esa línea de negociación del T-MEC y no dejar que esto pueda empeorar la situación para México, al menos con los espacios que ya se han ganado en estas últimas semanas de negociaciones, ¿no?
2: Así es, Sergio, que creo que esa es la gran interrogante por resolver, si México será capaz de mantener, como lo ha hecho hasta ahora, el doble carril, el carril de negociación específica, técnica, de lo comercial, y por el otro lado el carril por el cual el gobierno mexicano busca atender el tema del combate al crimen organizado, al narcotráfico, como dos elementos diferentes para no contaminar el acuerdo comercial. ¿Crees que esto siga siendo posible? Porque los ánimos se han venido elevando entre la perspectiva del gobierno de Estados Unidos y lo que se hace en México.
1: Pues es una pregunta bastante compleja, Marco, porque ya hemos visto cómo, a pesar de que México haya insistido y lo siga haciendo en separar las cuestiones comerciales de las cuestiones políticas o de seguridad o de otros temas, pues el gobierno norteamericano ha insistido mucho en condicionar una sobre la otra. Y bueno, no creo que sea un asunto de capacidad del gobierno mexicano, porque lo ha hecho bastante bien en sus tres líneas. Me refiero a las tres grandes voces que intervienen en esto, ¿no? La propia presidenta, el secretario Ebrard y ahora el secretario Velasco, sino más bien cómo sortear estos cambios de humor y estos altibajos en el criterio y en las demandas del gobierno norteamericano, sobre todo ante una administración caprichosa como lo hemos estado viviendo, ¿no?
2: Sí, desde luego eso es lo que puede ser. Hoy rápidamente, solo en un minuto, ¿tú de aquí a fin de año crees que esto sí pueda cambiar a Estados Unidos para bien, para México, en la relación?
1: Pues no le veo un cambio radical, pero al menos sí creo que pudiera mantenerse esta línea que se ha estado manejando. Y bueno, ya lo mencionaba el secretario Ebrard hace unas semanas, ¿no? Dentro de toda esta vorágine de aranceles y nuevas sanciones y demás, y hacia un lado y hacia el otro, tironeos y demás, pues México es el que ha salido mejor librado de todos los países que comercian con Estados Unidos, lo cual pues no es poca cosa, ¿no?
0: Pues te queremos agradecer muchísimo, como siempre, Sergio Escamilla, nuestro analista internacional. Muchísimas gracias.
2: Gracias, Sergio.
1: A ustedes, buenas noches.
0: Gracias. Vamos a un corte, no se vaya.
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6: Una princesa en Ciudad del Vaticano. El Papa Francisco comenzó a colocar en puestos clave a mujeres dentro de Ciudad del Vaticano, el país más pequeño del mundo con 44 hectáreas. El Papa León XIV ha continuado con esto y ha designado a una royal en un puesto que tiene que ver con el desarrollo de la Santa Sede, en el Consejo para la Economía del país, integrado por cardenales y expertos. Ahí es donde Gisela Bermann, princesa de Liechtenstein, a sus 36 años, estará cerca del Papa. La princesa Gisela cuenta con una amplísima trayectoria en la administración patrimonial y entre los cargos en los que se ha desarrollado recientemente se encuentra el de directora ejecutiva de una de las principales empresas de preservación de patrimonio de la familia principesca de Liechtenstein. Así que más que royal, Gisela se integra para cuidar los dineros del Vaticano. 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
7: Un gran jurado federal del Distrito de Columbia, Estados Unidos, presentó una acusación formal contra los hermanos Ramón y Rafael Álvarez, alias R1 y R2, presuntos comandantes regionales del Cártel Jalisco Nueva Generación en Michoacán, señalados de tráfico de cocaína, metanfetamina y armas. El Partido Verde Ecologista en el Congreso de la Ciudad de México presentó una iniciativa para brindar orientación obligatoria a padres y tutores de menores que cometen acoso o violencia escolar. La propuesta, impulsada por el diputado Jesús Esma, busca promover la corresponsabilidad familiar para frenar el bullying en los planteles educativos. El gobierno de Sonora hizo un llamado a los ganaderos a revisar constantemente a sus animales luego de reportarse 7 casos de gusano barrenador del ganado, a 2 días del reinicio de la exportación de ganado mexicano a Estados Unidos. Informó Itzel Vanegas. 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
9: Índice de la Bolsa Mexicana de Valores baja 0.15%. Se ubica en 66.191.11 unidades. Índice Viva baja 0.18%. Se ubicó en 1.335.02 unidades. Dow Jones baja 0.21%, ubicándose en 53.463.88 unidades. Nasdaq baja 0.08%, para ubicarse en 26.130.20 unidades. Petróleo Brent baja 0.84%, quedando en $87.84 por barril. Petróleo West Texas Intermediate baja 0.49%, para quedar en $81.83 por barril. La mezcla mexicana de petróleo queda en $77.59 por barril. Dólar en ventanilla cierra en 17.35 pesos. Dólar interbancario cierra en 16.95 unidades. Euro termina la jornada en 20.36 a la venta y centenario en 108.300 pesos.

0: Regresamos aquí a Fórmula Financiera y tenemos y nos da mucho gusto a Clara Luz Álvarez, que es una experta en temas de telecomunicaciones. Fuiste comisionada de la COFETEL un tiempo, ¿verdad, Clara? Muy buenas noches.
1: Además, una buena amiga y la hemos visto muy seguido.
2: Saludos, Clara.
1: Un fuerte abrazo, Clara. ¿Cómo estás, Clara Luz?
3: Igualmente, qué gusto estar con ustedes, Mari Carmen, Pepe, Marco Antonio.
0: Oye, pues obligada a platicar contigo sobre cómo viste estos lineamientos de las audiencias. Según la Cámara de la Industria de la Radio y la Televisión, quedaron mucho mejor. Según diálogo, hay un equilibrio, no va a ser ya censura. ¿Tú cómo los ves? Porque tú eres experta en estos temas.
3: Bueno, yo creo que están mejor que el proyecto, y eso ya es bastante, sobre todo lo que yo llamaba la guillotina que se tenía, porque en el proyecto se había creado una posibilidad de que cualquier radioescucha o televidente presentara una queja en la Comisión Reguladora de Telecomunicaciones, que preside Norma Solano, y la comisión iba como a revisar el contenido, y eso era un riesgo. Eso ya se eliminó, y ahora únicamente preserva facultades la Comisión Reguladora de Telecomunicaciones para intervenir cuando alguna audiencia se queje porque no tienen mecanismos de defensa, porque no tienen código de ética o porque no han nombrado una persona defensora. Entonces, esa bomba se desactivó, esa es buena noticia. Hay otras que quedaron, que mejoraron, sí creo que estos proyectos mejoraron. Por ejemplo, ya no queda eso donde pedían que los medios de comunicación no fueran a presentar información falsa, descontextualizada, e tuvieran mecanismos para asegurar la veracidad de la información, porque eso también podría traer un efecto inhibidor. Entonces eso también se matizó y ahora nada más dirá que los radiodifusores deberán preservar la pluralidad y la veracidad de la información, que es como lo trae la Constitución mexicana.

0: Casi 9000 comentarios y un par de centenas de documentos para procesar tan rápidamente todo, apenas en un par de días. ¿Cómo lo habrán hecho con inteligencia artificial o cómo lo habrán hecho? Y si ya con esto podemos hablar de que se elimina la posibilidad de censura desde el gobierno.
1: Bueno, pones el dedo en la llaga, Marco Antonio, porque si bien la comisionada presidenta dijo que solamente el 5.3% de los casi 9000 comentarios recibidos eran propuestas, si vemos en números absolutos, ese porcentaje equivale a 471 personas que presentaron propuestas. Entonces, incluso seguro usaron inteligencia artificial, agruparon temáticamente, lo cual está bien, pero no hay un proceso de análisis, de reflexión y deliberación. Lo que se busca con los órganos reguladores y con los órganos colegiados es que haya un debate, un análisis. Podemos construir, porque ese fue el discurso que nos vendieron, que esta consulta iba a enriquecer gracias a las opiniones. Con todo respeto, en dos días hábiles procesar las casi 9000, o incluso aunque solamente hubieran procesado las 471 donde hacían propuestas, no hubo un tema de análisis, fue un tema de quitar lo que dolía, decir que ya hay unos lineamientos de audiencia, pero el balance que yo veo, hay que ver, el diablo está en los detalles, mañana se supone que se publicarán en el Diario Oficial de la Federación, pero si me pidieran un balance general, yo les diría, las audiencias poco ganamos o nada. Los radiodifusores van a quedar igual. Y sí veo que la CRT, que es un órgano naciente, fue sometido a una batalla innecesaria, donde ni las audiencias ganaron, y bueno, nada más es, siento que también a aquellas personas que presentaron sus comentarios, pues deja mucho que desear que en dos días hábiles hayan procesado esa cantidad y hayan hecho una reflexión sobre el tema.
0: Así es, Clara Luz, te saluda José Yus, te mando un abrazo. Claros, ¿cómo estás?
1: Igualmente, un abrazo, Pepe.
0: Qué gusto saludarte. Oye, fíjate que, y lo hemos comentado, la verdad es que teniendo una agenda tan llena, la Comisión Reguladora de Telecomunicaciones está encima, obviamente, el tema ya viene la regulación por el spam, que es indispensable para que no estén llamando y haciendo tanta extorsión telefónica. Está el tema de la ventanilla única, que es poner de acuerdo pues a las autoridades con trámites mucho más ligeros y que haya realmente despliegue de infraestructura por parte de las compañías telefónicas. Y de repente vemos que les ponen encima pues algo como era el padrón telefónico, que pues obviamente ahí lo han llevado por el tema de que te van a quitar el celular si no lo haces, y este derecho de audiencias como que sí le han endilgado a la Comisión Reguladora de Telecomunicaciones uno o dos temas que no eran propiamente, vaya, que tenían tantas cosas buenas para sacar, como que eran difíciles, ¿no?
1: Exacto, y justamente tienen muy buenos proyectos en puerta la Comisión Reguladora de Telecomunicaciones, como la ventanilla de trámites, que ojalá que sea un éxito. Tienen muchos proyectos, las licitaciones de espectro, como para meterse en temas como la suspensión de líneas telefónicas, para obligar a la ciudadanía a registrarse, y ahora los lineamientos de audiencia. Y además yo veo una inconsistencia, Pepe, Mari Carmen y Marco Antonio y toda la audiencia, porque por una parte se dice que quieren que las audiencias conozcan sus derechos, pero en el proyecto no hubo una sola mención a cómo se iban a difundir esos derechos de las audiencias, cómo se iba a hacer esa alfabetización mediática tan necesaria. Y en lo dicho hoy en la conferencia de prensa, pues tampoco lo mencionaron como que lo hubieran puesto.
2: Oye, claro, sí, hay otro tema, además de la Comisión Reguladora de Telecomunicaciones, ahí junto con la Secretaría de Educación Pública, que es el uso de los celulares en las escuelas y cómo van a restringir o no el uso de Internet a menores de edad. Esto es algo en el que también va a participar la Comisión Reguladora de Telecomunicaciones, más la licitación de 5G y no sé cuántos temas hay, sin tanto presupuesto, ¿no?
1: Es correcto, es correcto. Y justamente una de las maneras donde se puede capturar a un regulador es

0: por falta de personal y por falta de presupuesto. Entonces vemos que ya el regulador sigue sumando acciones, hay algunos proyectos muy importantes que debe de llevar a cabo, y esto sin duda distrae del foco, de lo más importante que tendría que estar haciendo.
1: Pues sí, sin duda, Clara, y entre lo que tendría que estar haciendo la Comisión Reguladora de Telecomunicaciones, que sin duda hay una enorme cantidad de asuntos, ¿cuáles destacarías tú? ¿Cuáles serían los tres más importantes en los que tendría que estar enfocada la Comisión Reguladora de Telecomunicaciones para hacer más eficiente, competitiva y que existan mejores oportunidades y precios para los consumidores?
0: Para mí el número uno es lograr esa homologación de trámites para el despliegue de infraestructura de telecomunicaciones. Yo ese lo pondría en primer lugar, porque hoy día empresas chicas, medianas y grandes enfrentan grandes retos para desplegar infraestructura por las autorizaciones, puntualmente las municipales, que son un dolor de cabeza. Y luego, en segundo lugar, evidentemente las licitaciones de espectro radioeléctrico, la licitación de 5G, que es una muy esperada, mencionaría como un segundo punto. Y como un tercer punto, también mencionaría que vaya trabajando en algo que la ciudadanía ve todos los días, y es en el proyecto de homologación para el soterramiento de infraestructura. Porque todo el mundo
2: se queda... Ese buenísimo, ese sería buenísimo.
3: Claro, claro, nos agarra la guillotina.
2: Se nos acaba el tiempo, Carlos Álvarez.
1: Muchas gracias,
2: un abrazo, Clara. Gracias.
0: Buenas noches,
3: buenas
0: hasta
3: noches.
0: Pronto.
3: Hasta la última, nos vamos a estar diciendo que murió Yaoji Kusama, la reina de los lunares, esta excelente pintora japonesa, a sus 97 años. Pepe, ¿y usted? Sí, Pepe, ¿y usted? Ya nos vamos.
2: Marco Mares, buenas noches.
3: La producción de Diana Cepeda, con la asistencia de Cindy, de Cindy Sánchez y de Charlie González, en los controles técnicos Lorenzo Gasca, el Estado de Televisión, Gus Martínez, Jimena Bocanegra, Carmen Gutiérrez, Estudiarán, Paco Huerta, en YouTube, Yo Hernández y Katia Hernández. Se quedan con Juan Pablo Pérez Díaz en Fórmula Noticias, y ya salió con el Pay Garza, ya salió el peine. Gracias, nos vemos mañana.
2: Hasta luego, hasta mañana.
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6: La Secretaría de Educación Pública inició con la distribución de más de 256,000 vales escolares para el ciclo 2026-2027.
7: Iniciamos con la distribución de 256,000 vales para el ciclo escolar 2026-2027. Son para los niveles de primaria, preescolar, secundaria, incluyendo los CONAFE, los CAM y los PRONI. Es un esfuerzo que hace el gobierno del estado, encabezado por el profesor Víctor Manuel Castro Cosío. Son 73 millones de pesos. Estamos hablando de 87 proveedores autorizados, 121 establecimientos en todo el estado. La lista de los proveedores van a poder consultarla en la página oficial de la Secretaría de Educación Pública. Adicional, también está incluida en el vale. Los proveedores están listos para iniciar con la recepción de los vales. Lo único que van a tener que presentar va a ser el INE o una credencial oficial para que el proveedor pueda validar los datos del padre o tutor y la firma que coincida.
6: Es una inversión superior a los 73 millones de pesos.
4: Las Stevie Bites de Steve de TV.
8: Estas son las Stevie Bites con Steve de TV. El 8 de enero de 2016, dos policías federales detuvieron accidentalmente un auto robado en Los Mochis y terminaron frente al Chapo Guzmán. Esta es la película sobre eso, La Captura, dirigida por Chava Cartas, convierte aquel episodio real en un thriller donde Alfonso Herrera y Noé Hernández interpretan a los agentes Carmona y Rosales, mientras Héctor Kosciuszko interpreta al mismísimo Chapo. La clave es que no glorifica al Capo, no, sino que pone el foco en los hombres que tuvieron que decidir entre enfrentarlo o no. Porque si esto estuviera escrito en un guión, lo sentiríamos exagerado. Lo inquietante es que ocurrió exactamente de ese modo. La película La Captura ya está disponible en la plataforma de Netflix. Estas fueron las Steve Bites con Steve de TV.
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14: La historia terminó hace años, pero algo sigue repitiéndose cada noche. Bienvenidos, soy Gina Avilés.
15: Gracias por acompañarnos en esta emisión donde vamos a platicar de esas cosas que son de lo sobrenatural, de lo increíble y de lo desconocido. Así que esto es La Mano Peluda.
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15: Mándanos un mensaje de voz o de texto a nuestro WhatsApp 55 21 93 59 26, 55 21 93 59 26. Ahí nos puedes mandar un mensaje de voz o un mensaje de texto.
14: Dicen que en las noches más silenciosas la Nahuala de Puebla sale de su escondite y recorre los callejones buscando a quienes se atreven a desafiar la oscuridad. Los vecinos aseguran escuchar el sonido de sus pasos detrás de ellos, pero al voltear no encuentran a nadie, solo una sombra que desaparece lentamente entre la sombra. Algunos incluso cuentan que si escuchas un lamento cerca de tu ventana, jamás debes responder, porque la Nahuala podría estar esperando a que abras la puerta. Hoy, la Nahuala de Puebla, la leyenda oscura que podría estar acechando a tu casa.
15: ¿Qué tal el tema de esta noche? ¿Habías escuchado hablar de la Nahuala antes de conocer la película animada? ¿Crees que una persona pueda transformarse espiritualmente en un animal? ¿Cuál es la diferencia entre un Nahual tradicional y la Nahuala?
14: Vámonos con experiencias, comentarios sobre el tema que hoy proponemos y también relatos que tú quieres compartir esta noche.
15: Así es.
14: Vamos con el primero de ellos.
15: Sí, claro. Hola, buenas noches.
16: Buenas noches, Nachito.
14: Hola, buenas noches. ¿Cómo estás? Muy bien, bienvenida desde California, ¿verdad?
15: Blanquita, ¿no?
16: Desde California, sí, soy blanquita. Aquí con mucho gusto de saludarlos.
14: Ay, qué gusto también tenerte aquí en esta emisión y que seas la primera de la noche. ¿Qué nos quieres platicar?
16: Ay, pues les quiero contar, el domingo tuve una experiencia, ya ven que pues les dije que estoy perdiendo mi vista, ¿verdad? Pero porque tengo cataratas, o sea, en un ojo ya lo tengo súper tapado y el otro va a la mitad, pero como aquí se tardan tanto con las ponerle la cita a uno para la operación, son apenas y miro. So, salí allá afuera de mi casa quizás como a las 10 de la mañana, porque estaba esperando al abuelito de mi nieta. So, yo solo miro como sombras, no puedo distinguir nada, solo miro como sombras, ¿verdad? Sí, puras siluetas, exacto. So, entonces salí y me acerqué al gate y estaba, según yo, estaba tratando de ver, ¿verdad?, si veía venir al señor. Y en eso, Ginita y Nachito, les juro que vi una sombra caminando hacia donde yo estaba. Y le digo yo, Horacio, ¿eres tú? Y inmediatamente, como a, no sé, como a unos 10 pasos enfrente de mí, la sombra desapareció.
14: O sea, ya que estaba muy cerquita de ti.
16: Sí, ya que estaba bien cerquita de mí, quizás como unos 3-4 pies de mí. Okay. La sombra desapareció.
14: Oye, ¿y no había nadie más ahí contigo?
16: No había nadie, estaba yo solita y ni en la calle había ni carro, estaban pasando ni nada. Pues como era domingo, ¿verdad? La mayoría de gente pues se levanta tarde y mis hijos, mi hija, la que se había quedado conmigo, estaba dormida. Entonces salí yo solita a ver, porque pues él andaba buscando la dirección y pues le dije yo, pues me voy a asomar ahí, si me miras, pues ahí llega, ¿verdad? Pero no, yo veo que viene alguien caminando y le digo yo, Horacio, ¿eres tú? Y no, o sea, no dijo nada, solo simplemente siguió caminando hacia donde yo estaba y inmediatamente se desapareció.
14: Wow. Oye, al ver esa sombra que se iba acercando contigo, ¿no percibiste algún aroma?
16: Bueno, como estaba afuera, el único... Ay, ahora que me estás hablando de eso, ya me hiciste pensar en algo. Lo único que yo sentí fue la silueta, la vi conocida. Yo no sé si se acuerdan que la semana pasada que hablé con ustedes les dije que el 26 del mes pasado falleció mi primer esposo.
14: Ah, sí.
16: Sí, entonces, ahora que tú me haces mención a eso, la silueta que vi, así se veía.
14: Oye, o sea que relacionas esta silueta con tu ex esposo.
16: Sí.
14: Oye.
16: Porque es una gran historia ahí, o sea, mis hijos y yo no tuvimos buena relación con él porque fue una relación, abusiva, ¿verdad?
14: Sí.
16: Él se murió solito. Él vivía en una en una casa del gobierno, porque pues yo ya tenía 70 años. Falleció solito y pues mis hijos no tuvieron buena relación con él tampoco. Pero claro, es su papá, ¿verdad? Mis hijos lo sienten, han estado tristes por él, lo han estado llorando y toda la cosa.
14: Claro.
16: Pero no sé si eso tendrá una cosa pues que ver con la otra, porque si te digo, inmediatamente yo vi la sombra. Yo le dije, Horacio, eres tú, y no, seguido como 4 pies de mí, se desvaneció.
14: Bueno, entonces
16: no me dio miedo ni nada.
14: Sí podría tener esa relación, él quizá falleció con ese pendiente que no pudo estar bien con su familia, quiso despedirse, es muy reciente, ¿no? Apenas tiene muy poquito.
16: Sí,
14: sí. Se desvaneció. Sin embargo, pues tú y tu familia, tus hijos ya están tranquilos con él, ¿no? No tiene ningún...
16: Sí, no tenemos nada pendiente con él. Tal vez el que tenía pendiente era él con nosotros.
14: Precisamente por eso quizá se apareció. O sea,
16: a lo mejor
14: van recogiendo sus pasos y van también a lugares en los que tienen una conexión, algún pendiente. En este caso, me imagino que en el final de sus días él reflexionó sobre las cosas con su familia y por eso quizás se presentó.
16: Probablemente, Ginita, pero mira qué bueno que me llamaron, porque ya me hiciste relacionar eso. No lo había yo relacionado antes de que tú me dijiste eso. Y pues tengo otros dos cortitos que decirles. Uno relacionado con eso mismo, mi hijo, pues él vive en otra casa, ¿verdad?
14: Sí.
16: Yo me moví, yo ya no estoy viviendo en la ciudad, yo estaba viviendo en la ciudad de Pomona, ahora estoy en la ciudad de San Dimas. Es como 10 minutos de diferencia.
14: Okay.
16: Pero mi hijo me contó que como a los 3, 4 días que ellos se enteraron que su papá había fallecido, pues dice, ¿verdad?, que él estaba, anduvo pensando con él mucho tiempo, tratando de dar ese perdón, porque pues como te repito, él no tuvo una buena relación con ellos, entonces dice que no se podía dormir, pero como a las, quizás pasando la medianoche, él estaba intentando dormir, estaba acostado en su cama.
14: Sí.
16: Y estaba oyendo música. Entonces dice que de repente, claramente él sintió que alguien se sentó por sus pies.
14: Uh-huh.
16: Y que lo estaba viendo. Pero como él es del tipo de personas que no le gusta enfocarse, ¿verdad?, en lo que siente o en lo que mira, él simplemente siguió oyendo música y empezó pues a rezar, ¿verdad?, a pedirle pues a Dios que si era su papá que se lo lleve, que él pues que él no le, que ella lo perdonó, que él no tiene nada en contra de él, ¿verdad?
14: Uh-huh.
16: Entonces dice que exactamente cuando él, en el momentito que él estaba rezando eso, él sintió que el peso se levantó y cabal sintió como un frío que salió hacia la ventana donde, porque él estaba viendo hacia la ventana del lado de la cama donde él estaba acostado.
14: Esa baja de temperatura está manifestando, sí, una presencia.
16: Sí, exacto, eso es lo que me dijo él. Pues me dice, mamá, yo no sé si era él o era algo más, pero yo no le hice caso. Yo simplemente me puse a rezar y le pedí a Diosito pues que se lo lleve, eso es todo.
14: Pues sí, hizo bien hacer oración por las personas que ya partieron de este mundo.
16: Sí, sí, sí. Y pues el tercero que les quiero contar, y ese está más, mi hijo me vino a visitar el domingo también, bueno, el domingo antes de que me pasara la sombra que vi.
14: Aquí, Blanquita, tengo que interrumpirte porque nos vamos a la pausa, no te vayas, regresamos contigo.
16: Okay.
14: El Miedofón, 55-2193-5926.
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3: La alcaldesa en funciones, Amor Fenés, recorrió la colonia Calafia como parte del programa municipal Presidente en tu Barrio. Ahí supervisó los trabajos realizados y escuchó directamente las necesidades planteadas por los vecinos, principalmente relacionados con bacheo, iluminación y mantenimiento de calles de terracería.
4: Nosotros hemos mantenido a lo largo de estos 5 años siempre presencia, contacto con la ciudadanía, pero queríamos hacerlo ahora de una manera diferente, más innovadora, que fuera con resultados tangibles en el mismo día en el que estuviéramos en las colonias. Entonces dijimos, pues vamos haciendo Presidente en tu Colonia.
3: Durante la jornada social se brindaron más de 500 servicios sociales y en el primer día de trabajo se levantaron más de 55 toneladas de residuos.
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13: Continuamos. Hoy propusimos el tema de la Nahuala de Puebla. ¿Has oído hablar de ella? ¿Tienes alguna experiencia al respecto? Es el momento de reportarte y también compartirnos tus experiencias. Estamos platicando con Blanquita desde California. Regresamos muy rápido contigo.
14: Sí, pues dice que fue temprano, porque pues yo cada vez que me platica alguna experiencia que le sucede, yo le pregunto a qué hora son, ¿verdad? Cuando le han sucedido esas experiencias. Pues me dijo que no está seguro, pero él dice, ya estaba de noche, pero era entre las 9 y las 12 de la medianoche.
13: Okay.
14: Entonces dice que él andaba trabajando, porque a esa hora todavía él no cierra la puerta de la gasolinera. Él la cierra de las 12 en adelante. Eso dice que la puerta todavía estaba abierta.
13: Sí.
14: Entonces dice que se metió esta persona.
13: Sí.
14: Pero lo que a mí me admira es que me la describe. Dice que era una persona de apariencia gringa.
13: Okay.
14: Ojos súper azules, rubio. Vestido todo de blanco, jeans y camisa blanca de botones, y dice que era chiquito, era como de 5 pies. Mi hijo es casi 6 pies.
13: Uh-huh.
14: Dice que el muchacho estaba como de 4.5 pies o 5 pies, algo así, porque me dijo que tenía la estatura de su hermana mayor, es de 5 pies ella.
13: Está muy bajito.
14: Entonces bien bajito, o sea, le digo yo, no, lo normal de un, pues, de un americano, ¿verdad? La mayoría, pues, son, o tienen estatura regular o son altotes, pero no, dice que este está bien chaparrito y bien menudito, entonces dice que al nomás lo vio, dice que traía sus ojos súper azules, pero así, pero relucientes, así me dice mamá, me dice, un azul, dice, como que reflejaba la luz, ¿verdad?
15: Sí.
14: Entonces dice que le dijo, ¿me regalas un vaso de agua? Pero en inglés, ¿verdad? Todo en inglés.
15: O sea, interactuó entonces, con él.
14: Sí, entonces le dijo él, oh, sí, sí, dice que le dijo, dame un momento, ahorita te lo doy. Entonces dice que él después se dio la vuelta, fue, agarró el vaso, le sirvió el agua y se la dio, y dice que se la tomó así de un solo. Entonces dice que le preguntó él, ¿quieres más? Y dice que le dijo él, que solo se le quedó viendo, ya no le contestó, solo se le quedó viendo y le dice, ¿tú no sabes quién soy yo? Y le dice él, no, yo no te conozco. Y le dice, ¿qué haría si yo te dijera que soy un demonio?
16: ¡Órale!
14: Sí, y dice mi hijo que le dijo, pues nada, le dijo yo, no tengo nada que decirte, dice que le dijo, ¿verdad?
15: Sí.
14: Entonces dice que le dijo, ¿quieres saber mi nombre? Y dice mi hijo que le dijo, ok. Pero dice que él, en el mismo momentito que estaba impresionado por la conversación y lo que le estaba diciendo, él simplemente le siguió la corriente, pero dice que él se tocó porque él trae un escapulario que está bendecido.
15: Ah, sí.
14: Entonces dice que solo se tocó su escapulario y que le dijo él, ok, y que le dijo él, bla, bla, bla, él no, pero dice mi hijo que no se acuerda, pero lo único que sí está seguro es que su nombre empezaba con la letra M.
15: Aquí lo que me confunde un poco es que él sí lo vio y lo describiste, pero tal cual, cuando es una energía negativa, no se le puede distinguir un rostro.
14: No, exacto, eso es lo que le dije yo. Le digo yo, ¿no crees que es un alien? ¿No crees que es un extraterrestre? Y me dice, pues no sé, mamá, me dice, pero es que sus ojos, porque dice que los ojos, normalmente los ojos de los gringos no son ni grandes ni pequeños, ¿verdad? Pero dice que los ojos de este hombre estaban grandes. La pupila la tenía bien grande. Entonces, y pues sí, dice que cuando él veía sus ojos como que le brillaban, ¿verdad? Entonces le digo yo, ¿no crees que era un alien o un ay, ¿cómo le dicen a las personas estas?
15: ¿Gris?
14: El Lizardman, los hombres estos que dicen que son como lagartijas, ¿cómo es que se llama?
16: ¿Como lagartija?
15: ¿Reptiliano?
14: Sí, ajá, un reptiliano, exacto. Entonces me dice, pues yo no sé más, pero a mí me dijo que su nombre era tal, tal, pero yo no me acuerdo. Yo solo me acuerdo que empezaba con la letra M. Y luego le digo, pero ¿y qué hizo después de eso? No, me dice, nada más solo me dijo eso, se dio la vuelta y se fue. Y como él ya tiene muchos años trabajando ahí, entonces me dice, mira, no parecía que fuera homeless es persona sin casas, que fuera un indigente. Me dice, no era de mis clientes usuales, los que van siempre, los que yo ya conozco, los que siempre interactúan conmigo y todo. Era una persona desconocida. Fue la primera vez que yo la vi y dice que después de eso, cuando le cambió su turno, él le preguntó a su otro compañero y se lo describió y le dijo que si no había visto a una persona así, y el compañero le dijo que no. Entonces después me dice que le habló a sus otros dos compañeros y le dijeron lo mismo, que no, que ellos no se habían topado con ninguna persona con esa apariencia.
15: Wow. Vaya, Blanquita. Sí,
14: pero lo raro es que dice que al nomás el guy se dio la vuelta y se fue, él salió afuera como a pretender que iba a ir a barrer, pero dice que ni señas de esta persona.
15: Pues es que no era una persona y se desvaneció, ¿verdad?
14: Probablemente, sí. Eso es lo que me dice él.
15: Wow,
14: porque se quedó bien, bien mosqueado, porque pues nunca le había sucedido algo así, especialmente pues que se acerque y que le diga: soy un demonio y mi nombre es tal y tal, ¿verdad?
15: Claro. Bueno, es este tipo de experiencias que son tan pequeñitas en tiempo, pero que se nos quedan para toda la vida, y nosotros agradecemos que nos lo hayas contado. Tres experiencias esta noche.
14: Tres experiencias, sí. De nada, Jenita y Danchito, pues gracias por haberme llamado. Cuídense ya y en otra ocasión volvemos a platicar con más.
15: Claro que sí, te mandamos un abrazo.
14: Gracias igualmente. Hasta luego, bye bye.
17: Hasta luego, amiga. Muchas gracias por tu aportación de esta noche. Pues tres historias que a ella le llamaron muchísimo la atención, ¿verdad? La sacaron de onda. Y obviamente, si a ti te ocurriera, pues también sería el punto o el momento de que te pones a reflexionar: ¿esto me lo imaginé o es real?
15: Claro, saludos a David, que ya está aquí con nosotros, Alejandra Martí, y queremos que se unan, nos conozcan, compartan.
17: Nos conozcan también.
15: Compartan sus experiencias que tienen que ver con lo extraño, con lo que no tiene explicación, así como temas de la Nahuala, que no sería un animal, sino una conciencia capaz de ocuparlo. ¿Cómo es esto? Pues es que en algunas interpretaciones, la transformación no tendría que ser completamente física. Se cree que el hechicero, el brujo, puede proyectar su conciencia dentro de un animal y lo utiliza para observar, perseguir o también cumplir ese cometido sin abandonar su cuerpo humano. Esto explicaría por qué algunas personas aseguran ver perros, aves, criaturas deformes que se comportan con una inteligencia inquietante humana. La parte extraña es que destruir a ese animal no necesariamente acaba con la presencia. La conciencia podría regresar a su cuerpo original y elegir otro huésped.
17: Eso es, sí, claro. Una de las versiones más oscuras de esta nahuala sostiene que la primera señal de una transformación no aparece en el rostro ni en las manos de la nahuala. ¿En dónde creen que aparece? Algo que es difícil de creer, pero así es. Aparece en su sombra, es decir, ella en su fisonomía todavía corresponde a una mujer, pero la sombra que proyecta ya cambió. Ya tiene algunos rasgos de algún animal o alguna bestia que pues realmente no se sabe. Se puede demostrar o se puede identificar porque las orejas, por ejemplo, comienzan a verse puntiagudas, y las garras o en algunas ocasiones alas como de un ave, y es ahí donde comienza la transformación de esta famosa nahuala.
15: Bueno, vámonos con más experiencias, más de lo que tú quieres compartir, y también estamos recibiendo tus audios para de esta manera ir pasando los audios, los relatos y
17: platicar un poco del tema, ¿verdad?
15: Exacto.
17: Todo un poco, esto es La Mano Peluda y así nos las gastamos.
18: Hola, buenas noches.
17: Hola.
18: Hola, Nacho.
17: Saludos.
18: Un saludo para todos los que escuchan este interesante programa. Mi nombre es Juan Carlos y quiero redactar una experiencia que viví hace unos días atrás. Normalmente, pues soy una persona que ha vivido muchos acontecimientos espirituales. Muchos de ellos, pues parecieron increíbles, ¿verdad? Como que voy a redactar, pero solamente los que vivimos esas experiencias podemos entenderlo.
17: Claro. Tienes mucha razón.
18: Aproximadamente hace 8 días atrás. Hace 8 días atrás estaba realizando mi servicio de trabajo, es decir, ahorita funjo como chofer en plataforma. Mis horarios son nocturnos. Iba circulando por un bulevar acá en León, Guanajuato. Muchos podrán identificar lo que voy a dar de ubicación. Voy a emitir omitir cierta dirección para no crear controversia, porque si es algo que es muy notorio y es algo que se puede ubicar muy fácilmente.
17: Claro, claro que sí, amigo. Vamos al corte antes, Gina.
15: El miedo fon 55 21 93 59 26.
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10: El pez dorado. El pez dorado, también conocido como carpa dorada, es el habitante por excelencia de los acuarios domésticos en todo el mundo, debido a su belleza y sus llamativos colores. Este animal acuático destaca por su resistencia y longevidad, pudiendo vivir muchos años si se le proporciona un tanque espacioso con un sistema de filtración de agua eficiente y un mantenimiento regular. Contrario al mito popular de su mala memoria, los peces dorados son criaturas capaces de reconocer a sus dueños, asociar estímulos y aprender rutinas sencillas de alimentación. Observar su nado pausado y elegante tiene un comprobado efecto relajante y terapéutico, reduciendo los niveles de estrés y ansiedad en las personas. Son la opción de mascota ideal para quienes aprecian la belleza contemplativa de la naturaleza y buscan un compañero silencioso y estético.
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22: La cordillera de los Andes es la cadena montañosa continental más larga de la Tierra, cruzando 7 países de Sudamérica.
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15: Regresamos de México para el mundo, la mano peluda, con relatos y experiencias aterradoras.
17: Así es, y vamos a terminar de escuchar esta historia que nos está platicando nuestro amigo Juan Carlos. A ver, ¿de qué se trata? ¿Por qué tanto misterio, amigo?
18: Iba circulando por un bulevar aquí en León, Guanajuato, que se llama el Bulevar Torrelanda. Uh-huh. En ese momento, pues, recibo una notificación de un viaje. Literalmente, pues, lo apreté a aceptar. Y esto, pues, fue de que voy, llego al domicilio. Una vez, llego al domicilio, veo a una persona, es un chavo. Normal él en cuanto a su vestidura, pero él trae una sudadera, pero pareciese que no quería volver a verme, sino que nada más me saludó, agachó la cabeza y se subió al auto, e incluso se subió en la parte de atrás. Me dio el código de acceso para iniciar el viaje. No habló nada. Quiero mencionar que cuando acepto el viaje decía el destino de entrega
1: para... Todos van a conocer el que se llama el Panteón de San Sebastián. Ese está en el Boulevard Francisco Villa. Los que son de acá de León o los que vayan a escuchar, ese panteón es algo conocido acá en Guanajuato. Uh-huh. Cuando sube esta persona y veo el destino, no decía literalmente que era para el panteón, sino que colocaba solamente la dirección sobre el bulevar Francisco Villa. Traía un número, pero no decía el panteón, sino decía que era para el bulevar Francisco Villa. Bueno, cuando yo llego literalmente al panteón, pues me quedo impresionado porque digo, les comento que yo trabajo a altas horas de la noche. Recojo a esta persona aproximadamente como a las 2 de la mañana o de la madrugada, como le pueden llamar. Y resulta que cuando llego ya al destino y me percato que era el panteón, pues me quedé sorprendido. El pago de mi servicio fue por vía tarjeta, es decir, no tuve la oportunidad de tener un diálogo con él más que el acceso del código. Cuando yo veo que el destino es ahí, pues sinceramente yo sí me quedé pensando y dije, Dios, o sea, esto, ¿a qué viene este chavo hasta ahora, no? Quiero mencionar también que acá, como en muchos lugares ya del mundo o de la República, en este caso estamos aquí en León, Guanajuato, es una ciudad que se ha llenado o se ha corrompido de mucha brujería y ha llegado muchísima información a gente, pues, sobre ritos, sobre en ese tipo de religiones que o sectas que lo podríamos llamar. Para cuando esta persona se baja, cierro el viaje y me quedé súper pensando. Entonces, yo ingresé a una callecita que accede a lo que es la parte del panteón. Pero, o sea, nomás para estacionarme. Cuando sale esta persona, cierro la puerta, cierro el viaje, yo me quedé impactado porque dije, ¿será que viene literalmente al panteón? Pero él traía una bolsa, me percaté que traía una bolsa cuando bajó, una bolsa negra, una bolsa negra, pero se miraba algo pesada porque yo volteé por ahí, me dio la espalda, y ya cuando cerró la puerta, pues él siguió caminando hacia directo, como hay una barda en este panteón, directo hacia la barda. Para esto yo seguí, pues, manobreando para dar la vuelta. Y cuando volteo, intento voltear, esto es algo que me lo traigo en la mente. O sea, es algo muy, muy impresionante para mí, porque al final de cuentas, pues, a veces los ojos naturales no alcanzan a entender o ver qué es lo que está pasando, ¿no? Y volteo y esta persona, te estoy hablando de que la barda quizá probablemente mide 2 metros o algo más, 2 metros y algo, y la persona no era una persona muy alta ni tampoco una persona, vamos, o sea, esta persona saltó como si fuera un gato y brincó la barda y saltó hacia el otro lado. No. Me quedé súper, súper impactado. Es algo que, pues en esa noche yo me quedé súper asustado. De hecho, no me realicé 2 viajes más y me regresé a casa porque me quedé pensando todito lo que estaba pasando, cómo lo hizo, cómo pasó. No sé si ustedes han visto... por ejemplo, las películas de Crepúsculo, que por ejemplo, estos que son como vampiros que tienen un poder para saltar de un lado a otro muy rápido. Oye, así fue literalmente, yo volteé y esta persona saltó. Y es que lo más increíble es que tú puedes decir, bueno, puedo saltar en una barda de 1 metro, ¿no? brincarla rápido, pero no, literal, o sea, la barda está alta. Y cuando brinca, brinca directamente, no para agarrarse de la barda, sino que como para impulsarse y saltar hacia el otro lado. Pero estoy hablando de que una barda de como 2 metros y algo, o sea, algo grande. Esta persona que la recogí, les comento, sé el domicilio, sé de dónde salió, y la verdad que yo sé que no soy la única persona que lo ha llevado, porque tiene él con mucha seguridad, pues hizo las cosas sin importar quién lo mirara, a altas horas de la noche, y pues quería contar ese relato. No es muy largo, pero para mí fue impresionante. Fue impresionante porque un cuerpo humano no tiene la capacidad, la fuerza por sí solo de saltar una barda sin impulso, una barda de 2 metros y tantos, ¿no? Entonces, y también, o sea, que cargaba en la bolsa, y sobre todo a qué hacía a esa hora de la madrugada, y porque no entró por una puerta normal. O sea, todo eso me quedé preguntando, impresionado. Y también tengo otra experiencia parecida a esta, pero pues no quiero alargarme mucho. Solamente mandé esta nota de voz para ahorrarme mucho tiempo, y espero pronto volver a mandar otra nota. Soy una persona que ha vivido cosas muy fuertes, pero es un gusto saludarlos y un tremendo programa. Que estén muy bien y que Dios los bendiga.
15: Muchísimas gracias. Gracias por seguir en esta huella de la mano peluda en su aniversario número 31, entre los que se están uniendo todavía. Parece increíble, pero hay peludomaníacos que nos dicen, ¿a poco siguen transmitiendo? Sí, y de manera ininterrumpida. También recibiendo sus comentarios acerca de la Nahuala de Puebla, que es el tema de hoy, y las experiencias que han vivido, no importa de lo que se trate. Por ejemplo, escuchar a estos pasos detrás de ti sería una forma de medirte. Hablando de la Nahuala, allá que se le conoce la Nahuala de Puebla, esos pasos no siempre intentan alcanzar a la persona. Primero, copian exactamente su velocidad de estos pasos. Si la persona camina, la presencia camina. Si se detiene, los pasos también se detienen. Entonces, según la leyenda, se trata de una especie de prueba. La entidad estaría estudiando el miedo a la persona y esperando a que voltee. Al hacerlo, el perseguido establecería un contacto visual con la sombra y entonces permitiría que ésta memorice su rostro. O sea, tiene toda una estrategia y eso es lo peligroso.
17: Sí, bastante peligroso, Gina. Fíjate que en un relato popular, bueno, se asegura que mirar una vez detrás de ti solamente revela que estás asustado. Pero hacerlo más de una vez, en 2 ocasiones, confirma que percibiste esa presencia. Es decir, tú volteas porque sientes ahí que hay algo, tal vez no lo viste a la primera, pero si volteas con insistencia quiere decir que ya lo detectaste. Y por eso, si tú volteas una tercera vez, se podría interpretar como una invitación. Desde el momento, la Nahuala ya no permanecerá en el callejón o en el lugar, sino que estará cerca de ti.
15: Exacto, y entonces es todo un tema, y muchos amigos que tenemos allá en Puebla, así es que repórtense y díganos. A ver, creo que tenemos a alguien aquí. Hola, buenas noches. Hola.
17: Hola, hola. A ver, vamos a ver si es que está amarrada la llamada o nos vamos a la siguiente. Ok, vamos a ver.
15: Hola, buenas noches. Bueno, es que sí, es muy bajito, ¿verdad?
17: Hola, no, está bien.
2: Se escucha bajito. Hola, buenas noches.
17: Ahí está. Buenas noches. ¿Con quién tenemos el gusto?
2: Con Patricia García, buenas noches.
15: Hola, Pati. Nuevamente nos contactamos contigo, pero tenemos que hacer una pausa. Permíteme, regresamos contigo. El miedofón, 55-21-93-59-26.
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1: Estas son las Stevie Bites con Steve de TV. El 8 de enero de 2016, dos policías federales detuvieron accidentalmente un auto robado en Los Mochis y terminaron frente al Chapo Guzmán. Esta es la película sobre eso, La Captura, dirigida por Chava Cartas, convierte aquel episodio real en un thriller donde Alfonso Herrera y Noé Hernández interpretan a los agentes Carmona y Rosales, mientras Héctor Cosifiaquis interpreta al mismísimo Chapo. La clave es que no glorifica al Capo, no, sino que pone el foco en los hombres que tuvieron que decidir entre enfrentarlo o no. Porque si esto estuviera escrito en un guión, lo sentiríamos exagerado. Lo inquietante es que ocurrió exactamente de ese modo. La película La Captura ya está disponible en la plataforma de Netflix. Estas fueron las Stevie Bites con Steve de TV.
0: Explorando la naturaleza.
2: El castaño ha sido históricamente el árbol del pan en muchas regiones rurales debido al valor nutritivo de sus frutos. Su madera es resistente a la humedad, lo que lo hace ideal para la construcción exterior. Estos árboles forman bosques antiguos que ofrecen refugio a aves y mamíferos pequeños, siendo un componente vital para la biodiversidad de las zonas montañosas templadas.

0: Juan Carlos Manso, subsecretario de Gobierno del Estado de Michoacán, solicitó a la Fiscalía General de la República atraiga la investigación relacionada con el caso de homicidio de su hermano, el expresidente municipal de Uruapan, Carlos Manso. El secretario de Seguridad, Omar García Harfuch, dio a conocer que fue detenido en Puebla Jesús Alberto N., señalado como uno de los dos sujetos que dispararon contra el creador de contenido César Daniel Nolasco Gastelum en Culiacán, Sinaloa. La Sala Superior del Tribunal Electoral del Poder Judicial de la Federación ordenó al Instituto Nacional Electoral modificar los lineamientos para monitoreo de medios de comunicación, en específico la variable 14 que limita el debate de ideas y la formación de opinión. Informó Itzel Vanegas, más detalles en redeformula.mx.
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3: Relatos y experiencias sin explicación lógica. Vamos a iniciar con tu relato, Patty. ¿De qué se trata?
4: Claro que sí. Mira, hace aproximadamente son como 4 años en un pueblito de Xochimilco. Tiene poquito tiempo, por eso no me gustaría como platicar exactamente el lugar.
5: Está bien.
4: Sí, me buscó un joven y me dice, oye, fíjate que quisiera ver si puedes ir a ver la familia de mi pareja. Le digo, sí, ¿cómo no? Claro que sí, pues ya saben ustedes que soy vidente, ¿no?
5: Sí.
4: Entonces, pues bueno, ya fuimos y todo esto. Para esto es una hacienda que está cerca de Xochimilco. Ya llegamos, me enseñan el patio, entramos al lugar, pero entrando al lugar se ve pues espíritus dentro de lo que es la sala, el comedor, una sala y un comedor muy amplio. Y le digo, de entrada le digo, oye, pero pues aquí hay una familia, aquí hay un señor, una señora, hay unos niños, hay unos unas personas que yo creo que en su momento pues aquí vivieron, trabajaron con esta familia hace muchos años que empezó esta hacienda. Entonces en ese momento la que era la señora grande de esa casa, la más grande, les dice, sálganse todos, por favor, sálganse, no quiero a nadie aquí. Quiero platicar con, ¿cómo se llama usted? Le digo, Patty. Dice, quiero platicar con Patty. Bueno, ya nos dejan solos. Y me dice, bueno, ¿usted qué ve? ¿Qué es lo que usted exactamente ve? Y le digo, bueno, ve una familia. ¿Y dónde los ve? Le digo, bueno, la familia exactamente se paran aquí. Hay una niña que entra y sale. Y está aquí, está en este lugar. Es la que más tiene más movimiento. Y me dice, bueno, yo quiero decirle que el que inició esta hacienda hace muchos años fue su tatarabuelo, parece que era de la señora, dice, y él pues venía huyendo de la sierra, no me dijo específicamente dónde, dice, pero porque él en su momento pues hizo mucho daño en algunos pueblos lejanos, trascendió a mucha gente para poder hablar de eso, y él era nahual. Y como usted puede ver, pues tuvo que hacer como tributo a este lugar con esa gente para que lo dejaran en paz, me dijo. Sí, la verdad a mí no me gustaría que le dijera al joven que lo trajo, porque es pues pareja, es familiar político. Yo no quiero que usted hable de nada, dice. Yo no quiero que usted diga nada. Le digo, no, yo no voy a decir nada. Dice, esa gente efectivamente está aquí. Están bajo el piso, pero ellos son los guardianes de todo este lugar. Me dice, yo no quiero que usted diga nada. Y pues sí me gustaría que usted se callara. Le digo, sí, ¿cómo no? Le digo, bueno, yo vine porque pues el joven me trajo, me pidió que viera, me pidió ver si podía de hacer algo porque pues no pueden estar tranquilos. Dice, no se preocupe, yo voy a ver qué puedo hacer para que esto se calme, me dijo. Le digo, sí, ¿cómo? Después de ese día, bueno, ese día inclusive yo entrando, lo que sí les puedo decir, en ese árbol ellos me pidieron que fuera una noche anterior y se vio un como tipo guajolote en ese árbol de la entrada, que era de aguacate, el que me acuerdo, se veía la sombra de una especie como de guajolote grande. O sea, y pues yo decía, guajolote, la verdad es que yo nunca había visto algo así. Pues bueno, ya me dijeron que era...

0: dormir, un gato normal, un gato como, pues de un tamaño normal, tres veces más grande, ¿no? Y se posó en la ventana, y yo sabía que era ella, porque era toda la cara de la señora. Entonces, pues ahorita hablando de lo que es el nahualismo, pues bueno, todavía existe, yo creo que hasta el día de ayer, de hoy, hay mucho de esto que hablar.
1: Ok.
2: Tenemos una entrevista pendiente y por supuesto, ¿sí? Patty, que deseamos concretarla. Ahorita a través del micrófono te vamos a escribir para ya quedar y conocer mucho más. Tienes tanto que compartir y quisiéramos pues invitarte para que nos lo platiques largo y tendido, ¿va?
0: Sí, claro que sí, muchísimas gracias. Miren, ya viene lo que es el Día de Muertos.
2: Sí.
0: Ojalá se pudiera hacer lo que en algún momento se hizo, no sé si se recuerden de la mala película que hablaban las personas. Bueno, si es que se pudiera.
1: Oye,
0: que quiero hablar con el abuelito. Sí, miren, con mucho gusto hablamos con el abuelito. Que quiero hablar, bueno, que nos permitan allá arriba también pues, hacer las cosas. Y si se pudiera, pues lo haríamos con mucho gusto, ¿no? Lo hice hace como, ¿qué les gusta? Hace como 3 años, 4 años también, como 5 años. Y bueno, en su momento, pues en la mano peluda.
2: Sí, pues aquí seguimos en la mano peluda, así es que próximamente vamos a tenerte aquí, Patty. Te mandamos un abrazo.
0: Muchas gracias. Claro que sí, muchísimas gracias. Trae sus órdenes.
1: Gracias.
0: Un gusto muy grande.
2: Gracias.
1: Hasta luego,
0: muchas gracias. Hasta luego, bye. Hasta luego.
1: Buenas noches a nuestra amiga Patty. Muchísimas gracias por su aportación. ¿Y ustedes qué opinan, amigos? A ver, platíquenos. ¿Estarían interesados así, completamente en vivo, hacer una sesión o tratar de contactar a algún ser difunto, alguien que ya murió?
2: Bueno, a través del Miedofón también nos pueden hacer sus comentarios. Tenemos otro relato. Buenas noches, ¿cómo te llamas? Hola, buenas noches.
1: Ya
2: se cortó, ¿verdad?
1: Como que se cortó, ¿verdad? Sí, ya se fue la llamada.
2: Aquí también tenemos un audio.
1: Ahí está.
3: Si se fijan con determinación, vayan siguiendo la trayectoria y después se regresa por donde vino a gran velocidad. Yo pensé que era el reflejo de la lámpara, pero no creo pues que sea el reflejo, no parece ser, porque se ve la misma luz. Le podemos llamar la bolita de luz, se ve pues que a la distancia que va volando se regresa, o sea, tiene fondo pues, a lo que me explico, no puede ser reflejo de la luz porque tiene fondo lo que aparenta ser la nave pues, que se regresa, fíjate la trayectoria y luego casi llegando a la lámpara o a la luz de la lámpara se regresa a gran velocidad por donde vino.
2: Ok, nos manda la imagen, vamos a descargarla para checar lo que nos estás contando.
1: Tenemos a alguien aquí en la línea. Buenas noches.
2: Hola, buenas noches. Es que ahí te veo, pero
1: ¿quién es? ¿Ricardo? ¿Algo así?
2: Sí, Ricardo. No.
1: Ok.
2: Le puso, yo creo que
1: silencio el micrófono.
2: Exacto.
1: Bueno, pues qué barbaridad. Vamos a continuar entonces con nuestro programa porque hay muchas cosas interesantes que podemos comentar al respecto de esta Nahuala de Puebla y que pues lo hemos platicado de alguna manera en otras emisiones, aunque en este caso específico es de esta aparición allá en Puebla, o esta mujer que supuestamente se transforma en un animal. ¿Qué tipo de animal? Pueden ser varios, es lo que estamos platicando justamente.
2: Claro, y es este lamento de la ventana que podría imitar una voz conocida, que esto es para engañarnos, para nosotros tener la confianza que podríamos conocer a esa voz que nos está hablando. No siempre se anuncia mediante un grito monstruoso. Algunas versiones le atribuyen la capacidad de imitar la voz de alguien muy cercano, de algún amigo, algún familiar, alguna persona fallecida, y entonces la

0: persona escucha su nombre pronunciado por alguien que él identifica como conocido.
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¿Recuerdas cuando tu perro corría como loco detrás de una pelota? Saltaba el sillón de un brinco y te recibía en la puerta con una energía que parecía no tener fin. Un día te das cuenta de que ya no corre tan rápido, que le cuesta trabajo subir las escaleras, que duerme más y come menos. Tu lomito está envejeciendo. Y así como él te acompañó toda la vida, ahora te toca a ti acompañarlo a él. Lo primero que hay que saber es que la vejez no es una enfermedad. Es un estado fisiológico natural que atraviesan todos los seres vivos, incluidos nuestros compañeros de cuatro patas. Pero ojo, no a todos los perros les llega la vejez al mismo tiempo. Los de raza grande, como un pastor alemán o un labrador, se consideran adultos mayores a partir de los 6 o 7 años, porque celularmente se desgastan más rápido. En cambio, los de raza pequeña, como un chihuahua o un poodle, pueden no entrar en esta etapa sino después de los 10 años. Cuando tu perro envejece, los cambios no solo son de comportamiento, su cuerpo también se deteriora. Si no se cuida adecuadamente, puede desarrollar sarcopenia, que es la pérdida progresiva de masa muscular. Esto le provoca dolores crónicos, debilidad en las patas y dificultad para levantarse o mantenerse de pie. Y el problema va más allá de las piernas. El músculo no solo sirve para caminar, también produce sustancias llamadas mioquinas, que ayudan al metabolismo y facilitan la comunicación entre el cerebro y el hígado. Cuando el músculo se pierde, todo el organismo se resiente. Además, pueden aparecer padecimientos como insuficiencia renal crónica, artritis y hasta algo parecido a la demencia senil humana, que los veterinarios llaman síndrome de disfunción cognitiva canina. Sí, los perritos también pueden olvidar dónde está su plato o desorientarse en su propia casa. Ahora, la buena noticia. Hay mucho que puedes hacer para mejorar su calidad de vida. Llévalo al veterinario al menos cada 6 meses y pide que le hagan estudios de sangre, porque el diagnóstico temprano es clave para que cualquier tratamiento sea eficaz. Mantén al día su vacunación y desparasitación. Cambia sus croquetas por unas formuladas especialmente para perros maduros, con menos proteína. Límpiales los oídos y báñalo una vez al mes. Déjale juguetes para que se entretenga y mantenga la mente activa. Y sobre todo, no lo obligues a hacer cosas que ya se le dificultan. Tenle más paciencia. Sácalo a pasear periódicamente, pero a su ritmo. Y dale el cariño que siempre

0: te acompañó en tus peores días sin pedir explicaciones. Ahora que le toca a él caminar más lento, es tu turno de ajustar el paso. Estos bellos seres han sido nuestros compañeros durante mucho tiempo y merecen que aumentemos los cuidados en su comida, en su ejercicio, en sus visitas al médico y en cómo los tratamos. Porque un lomito viejito no necesita que le devuelvas la juventud, necesita que lo cuides con la misma lealtad que siempre te dio. Con información del doctor Marco Antonio de Paz Campos, director del Hospital de Pequeñas Especies de la FES Cuautitlán de la UNAM. Un guión de Leonardo Santiago, con información del portal Ciencia UNAM. Les saluda Mónica Genis.
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4: Muy buenas noches, bienvenidos a este su programa
5: Estilo de Vida.
4: Yo soy su amigo Gerardo Medina, me da muchísimo gusto que nos acompañen el día de hoy a través de su casa Grupo Fórmula, donde le damos poder a su voz. Y para compartir conmigo este espacio, la gratísima compañía de Miriam Díez.
6: Hola, ¿cómo están? Bienvenidos.
4: Marquito Silva.
7: Ya estoy muy contento de estar de nueva cuenta con todos ustedes aquí en Estilo de Vida.
4: Y el día de hoy vamos a platicar de un tema que Marco me lo ha pedido mucho, porque dice que no entendía qué es lo que le estaba pasando, por qué tenía todos esos síntomas. Y le dije, pues tienes la andropausia. Pues hoy vamos a hablar de la menopausia masculina.
7: No me dejaste a mi vida, Jerry, no seas así. Ay,
4: no me dijiste que me callara la boca.
7: Sí, te pedí, de la manera más atenta, dije encarecida.
4: Cuando me hablaste de la falta de erección y todo eso, me dijiste que me callara.
7: Sí, Jerry, dije, no quiero que se ventilen esas cosas tan personales.
4: Bueno, pues Marco Antonio Silva me lo pidió, entonces vamos a hablar de la andropausia.
6: La cara de este.
7: Ay, qué bárbaro, Jerry.
6: Lo peor es que se burla de ti, míralo. ¿Ya viste la cara que pone?
4: No, Marco Antonio se burla de todos. Sí, yo soy el que reivindica la honra de muchos. ¿Por qué es así, Marquito? ¿Quién te enseñó a poner calumnias en tu boca?
7: Tú. Porque acuérdate que cuando yo llegué con Maxine únicamente hacía puras notas informativas y Jerry dijo, no, métele un poquito más de sazón, salero, un poquito.
4: Tú, dije de sazón, no de chile de árbol.
7: Ah, y después de eso, además, mira,
6: no de veneno, dice Jerry, no de ponzoña.
4: No le pongas ponzoña a las cosas.
7: Cuando mi papá tenía la librería, dice, conoció a un famoso periodista, reputado periodista de aquellos tiempos, que sacaba primero, dice, para poder tener más información, primero sacaba la nota falsa y después la verdadera. Entonces ya tenía dos notas y con eso ya rellenaba dos días de periódico, una cuando lanzaba la nueva información que no era la correcta, y al otro día tenía que ser la fe de ratas, y entonces ya se reivindicaba y así se la llevaba.
4: Yo no sabía que eso hacía Jacobo Saludos que Agustín Barrios Gómez, porque era el que conoce a mi papá. O sea, ¿de qué periodista estás hablando, por favor? Aclárame, porque me está dejando esto perfecto.
7: Oye, ¿tu papá conoció a ellos dos?
4: Sí, ¿sí?
7: Mira, no.
4: Pues eran de la generación. Es que mira, era una época en que era más fácil interactuar con ese tipo de personas. Uh-huh. Era más fácil.
7: Pues a mí siempre se me hicieron como así inalcanzables y muy lejanos los dos.
4: ¿Por qué?
7: Pues no sé.
4: Fíjate, mi tía Alicia, que en paz descanse, estudió periodismo con Jacobo Zabludowsky. Ella fue la que metió a Ricardo al mundo del periodismo y de la tele y todo este rollo.
7: Y mira qué bien le salió, ¿eh? Porque ¿verdad? Ricardo Rocha fue un...
4: Qué bien salió él solo, ¿no?
7: Sí, pero la verdad es que también...
4: Pero ella se fue como, incluso como, ¿qué fue ella o fue ella? Como directora de Notimex.
6: Notimex.
4: Es que estaba tan chico que ya no me acuerdo de tanto de...
6: Sí, eran demasiadas cosas.
4: Eran demasiadas
6: cosas. Que no me importaban en ese momento, además.
4: Sí, como que me eran intravenosas.
6: Exacto.
4: Pero sí,
6: nosotros andábamos consiguiendo... antro.
7: Pero eso, ¿con quién, no? ¿Sí se acuerda cómo llegó María Conchita Alonso en 1982 al programa?
4: 9 de noviembre de 1985, hace 41 años.
7: Y eso es que no tenía ropa interior, ¿verdad?
4: No.
7: ¿Verdad?
4: Nunca usado.
7: Ah, ¿en serio? Ella es de mucha libertad, ¿no?
4: Sí.
7: ¿Y entonces cuando trae falda chiquita y para cruzar la
4: pues piedra? Yo creo que sí, se pone sus choninos. Digo, llegas,
7: es peligroso.
4: Llegas a una edad en que pues cuidas algunos detalles, ¿no? Sí. Pero no, iba con su vestidito de Animal Print. Estaba preciosísima, de 41 años, imagínate, acaba de conocer en el mismo mundo y hizo su primer disco y no, cuerpazo. Y una sonrisa maravillosa. Y
6: además era coqueta, su manera de ser era coqueta.
4: Entonces iba con su vestido Animal Print, sin brasier, sin medias, que se ocupaban hace 40 años, se ocupaba usar medias, ella no usaba medias, con unos zapatos de estiletes, con sus uñitas de los pies pintados, que no se ocupaba pintarse las uñas en aquel entonces de los pies. Muy innovadora ella, muy, muy, con su pelazo así suelto. Preciosa María. Muy bonita María Conchita.
7: Okay.
4: Bueno, me tocó conocerla. Y y también de ese día actuó la princesa, la de la copa de cristal, ¿la llaman? La princesa Lea. ¿Quién era la princesa Lea, verdad?
7: Lea.
4: La princesa Lea en la copa de cristal, que se es que bañaba en una copa de cristal gigante. Que dije, ¿cómo le van a tapar todo aquello, no? Pero bueno.
7: De traje de baño.
4: Ya ni me acuerdo cómo estuvo eso.
7: Sí,
4: lo que no me llamaba la atención me era así como que muy... Bueno, aviones que llegaban corriendo, se acordarán porque era el terremoto. ¿Te acuerdas que entraban por la parte de atrás de Televisa, miren, para el estudio donde se hacía en vivo? Y entonces había unas cortinas muy pesadas. Y detrás de las cortinas, de este lado de las cortinas estaban los camerinos y de este lado ya estaban las gradas donde ponían al público. Y muchas se cambiaban atrás de las cortinas. Porque llegaban
6: pues sí,
4: corriendo y ya no les daba
6: tiempo.
4: O ya no había camerinos suficientes, porque Ricardo parecía el circo de los hermanos Ataide, o sea, uno tras otro, los leones, los enanos, los acróbatas, o sea, tenía todo lleno, ¿no? Entonces,
6: las buenas épocas de Televisa también.
4: Sí.
7: Las buenas épocas.
4: No la pasábamos bien, me acuerdo. No es a mi prima Karin.
7: ¿En qué momento se acabó ese imperio?
4: ¿Quién sabe? A mí no me tocó participar. Yo me acuerdo que en Televisa Chapultepec había alguien que te servía el café. Posteriormente ya no había alguien que te servía el café. Había un lugar donde tú te servías el café. Después había una máquina para vender café. O sea, como que fue evolucionando el asunto.
6: En San Ángel también teníamos estaba siempre el mesero que iba pasando con un carrito y te iba dando café y cositas. A veces llevaban también sandwichitos o cositas así ricas. Mucho tiempo tocó eso, la verdad. Y era agradable porque estabas trabajando y ya no te parabas para nada, estabas en lo tuyo, ¿no? Realmente.
4: Bueno, y luego ya después... más bien eran inteligentes, decían, dales de comer para que no se paren, ¿no?
6: Sí. Y luego ya después, sí, efectivamente.
4: Ya sírvete tú.
6: Ya vete tú donde está el...
4: Y ya después cómpralo.
6: Cómpralo tú también. Ya no sé si ahorita siquiera tienen las máquinas, a lo mejor ya ni eso.
4: Yo creo que sí, ¿no?
6: Yo tiene... No, hace yo como tiene... dos años, no, un año que no voy.
4: Yo tiene 10 años que no entro a Televisa.
7: ¿Es 10 años? Y
4: no menos. No, tiene como 10 años que no entro a Televisa. ¿No?
7: Sí.
4: No tengo a qué ir. No tengo negocio. Ahora sí que no tengo negocio.
6: Qué tristeza, porque yo la verdad es que sí, siempre tuve muy puesta la camiseta y la verdad fueron programas muy bonitos los que hice, amigos maravillosos y ahorita...
4: Mi primo Gustavo era el conmutador en la noche. A él le tocó hacerle el conmutador a Verónica Castro en Mala Noche, ¿no?
6: Fíjate.
4: Y después en La Movida y después en Iberoamérica, creo que ya no se hizo en Chapultepec, no sé dónde se hizo. Pero sí eran otras épocas, ¿no?
7: Sí, eran otras épocas.
4: Otras épocas.
7: Todo, que todo va cambiando y va...
4: Todavía cuando...
6: Pero cuando no sabes qué es tu vida...
4: Todavía cuando...
6: 30 años completos ahí de mi vida y luego 10 años, pues ya era de vez en cuando, ¿no? Cuando había programa, cuando... Pero son muchos años en una empresa.
4: Todavía cuando nos conocimos, mire, yo pues hace 22 años ahí en...
6: ¿Más?
4: En Televisa Chapultepec.
6: ¿Más? Mucho más.
4: Que te permitían caminar, atrás del estudio donde nosotros hacíamos el programa, estaba el de Talina Fernández, que estaba la que vigor.
6: Si nosotros Talina. Llevamos aquí 20 en radio...
4: 24.
6: 24 25 y en tele 24, o sea que hace más años todavía. Fueron como hace como 26, 27 años del programa que tuvo el borrego de qué me importa o qué importa, uh-huh. ¿Cómo se llama?
4: Pero era qué importa.
6: ¿Qué importa?
4: Uh-huh. Pero ese era en radio. En tele se llamaba de otra manera. El programa era lo de la ventana, de la ventanita, algo así.
6: No, era qué importa, qué importa. Era ahí, salía en Canal 4.
4: Uh-huh. Sí. Pero no me acuerdo, se hacía incluso una sección en la calle que está se pone una ventana en la calle y que como que se entrevistaba a través de la ventana en la calle, ¿no?
7: Fíjate, ¿cómo ha pasado el tiempo? La verdad es que ya el tiempo pasa y las empresas cambian y todo.
6: O sea, a mí me tocó, cuando yo entré, me tocó el temblor.
7: O sea, ¿tú entraste en el 86 a Televisa?
6: Entré en el 85.
7: 85.
6: Iba a entrar, porque primero estaba 6 meses de prueba antes de que te dieran la planta. Y cuando yo entré, estaba todavía de prueba. Y la señora Silvia Roche me iba a entrevistar. Uh-huh. Se cae Televisa. Y pues nos quedamos de ver en un restaurante que se llamaba El Cisne, que todos le decíamos El Chisme, en vez del Cisne. Y y ahí estuvimos platicando y todo, y luego ya la otra vez que la vi, ya nos cambiaron, ya estábamos en una casa rentada hasta que se hiciera Ciudad Televisa, que nunca se terminó de hacer.
4: Famoso elefante blanco, que había, yo decía, ¿y esto para qué sirve? Cuando llegamos a ir a Santa Fe, había 3 oficinas ocupadas y todas las demás decían.
6: Y quedó en administrativo. Nada,
4: aquí va a ser un hotel.
6: Bueno, hay un microforo, pero no.
4: Pero bueno, vámonos a un pequeño corte. Estamos volando con ustedes en su programa
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3: Y recordándoles que pueden enviarnos un mensaje de WhatsApp al 55 23 35 47 74.
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3: Vamos a una breve pausa y regresamos a su programa Estilo de Vida.
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11: Dimitri Robotics presentó el prototipo de su nuevo robot humanoide Superman, que puede saltar hasta 2 metros de altura y correr más rápido que cualquier humano. De 1,75 metros, sus piernas tienen una longitud de 85 centímetros y según la demostración que hizo la compañía, es capaz de correr a una velocidad de 12.66 metros por segundo, equivalentes a 45 kilómetros por hora. Hasta ahora, estaría rompiendo récords humanos como el del velocista jamaiquino Usain Bolt, cuyo récord mundial es de 12.42 metros por segundo. De acuerdo con la empresa china, el nuevo robot humanoide aún tiene un amplio margen para mejoras significativas que podrían estar listas en 3 meses. Casi al mismo tiempo que lleva en desarrollo este modelo. La compañía de robótica presentó su nuevo prototipo humanoide la misma semana en que salió a la bolsa de valores de China. El precio de sus acciones creció más de 620% en solo unas horas. Soy Aide Rivera. 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
13: Orizaba, Veracruz. Custodiado por el majestuoso e imponente Pico de Orizaba, este pueblo mágico combina una arquitectura señorial con una naturaleza desbordante. Su teleférico, el paseo del río con su reserva natural y el clima templado convierten a esta urbe en una joya veracruzana.
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4: Y ya estamos nuevamente con ustedes en su programa
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4: Y bueno, estábamos hablando de que Marquito me preguntó qué era la andropausia.
7: Exacto.
4: Ahora, ya me dijo en el corte comercial que no diga que era él, que era porque estaba interesado por un amigo.
7: De un amigo mío, de un tío, que el tío le preguntó al otro tío y que tenían esa confusión y que de repente regresó con el amigo y el amigo me preguntó a mí y ahora yo vengo y te pregunto a ti.
4: Que porque no tenía... que porque no cumplía como debía.
6: Que
4: no
6: por
4: cumplía.
6: Favor lo comentaras.
7: Que estaba estresando un poco que porque... de repente también dice que pues la esposa necesitaba pues también ese mantenimiento y está buscando para otro lado a la esposa, pues es ya muy desesperada.
6: Sí, ¿y es una sentiste? Novela es de...
7: ¡Ay, yo!
6: Es una
4: yo ya me sentí
6: ahorita.
4: Mal de cómo me lo está contando.
6: Ya es una novela.
4: Bueno, vamos a hablar de esto. Fíjense cómo todos los hombres no lo aceptan, cómo los hombres lo rechazan, cómo los hombres se resisten a este término. Así como la mujer se ofende cuando le dicen menopausia, el hombre se siente así como que...
7: Sinónimo de hombrías que dicen que la pierdes, que cuando llega la andropausia, que como muchas cosas dejan de empiezan a dejar de funcionar, ya no eres aquel...
4: semental.
7: Formal y fiel.
6: No soy aquel a ver, estando es, lejos.
7: Es feo, fuerte y formal.
4: Feo, fuerte y formal. No firme. Ah, o sea, lo firme esa parte. O sea,
7: y aparte pierde la firmeza.
4: Puede ser guapo y no tener firmeza también. Sí. Bueno, pues la andropausia o la menopausia masculina es un concepto que hace referencia al envejecimiento de los hombres desde el punto de vista reproductivo. ¿No?
7: Así es.
4: Y en esta etapa de la vida del hombre, ¿verdad? La producción de testosterona, que es la hormona masculina, que se produce en los testículos, porque ahí es donde se produce la testosterona, en los testículos, empieza a disminuir gradualmente. Fíjate, por ejemplo, las mujeres también producen testosterona, pequeñas cantidades, y no tienen testículos, ¿verdad? La liberan a través
6: era
4: de los ovarios.
6: Sin almíbar, no les siento.
7: Ay, mamá, eran pedas sin almíbar.
4: Te digo que...
7: Ay, diría,
4: cuídate de las calladas. Ay, cuídate de las calladas.
6: Ya luego les cuento el chiste.
4: Decía mi abuelita, no hay nada como una mustia. Bueno, pues cuando la producción de testosterona empieza a disminuir gradualmente, es cuando comienza la andropausia. Por eso, la andropausia también se conoce como un término en inglés que se dice Adam. Realmente es el síndrome del déficit de la testosterona, pero en inglés significa Androgen Deficiency Aging Male. O sea, por eso es Adam. Son las siglas, ¿no? Entonces, ahora sí que ya te llegó Adam, ¿no? O sea, ya te llegó la andropausia. Y este deceso de la testosterona provoca una disminución de las capacidades sexuales del hombre, de su fuerza y de otras habilidades, no nada más del sexo, okay, también de la masa muscular, también su fuerza, de sus capacidades.
6: También.
4: ¿Verdad? Y bueno, pues nosotros tenemos que considerar que la andropausia, a diferencia de la menopausia femenina, empieza a disminuir con los niveles de testosterona, y esto es muy variable, porque muchos preguntan, ¿a qué edad comienza la andropausia? ¿No? Fíjate, a partir de los 30 años, la testosterona empieza a reducir muy lentamente.
7: Ay, me parece.
4: Pero no es sino hasta los 50 años cuando aparecen los primeros signos de la andropausia en el 50% de los hombres.
6: ¿Cuántos te faltan?
7: Nada.
6: ¿15 minutos?
7: 15 minutos.
4: Te doy 5 minutos, desahógate. Y una vez que alcanzan los 70 años, que a mí me faltan ya también muy poquito, la mayoría de los hombres tendrán niveles bajos de testosterona. Por eso te comienza a acabar la masa muscular, por eso ya no tienes tanta actividad sexual, por eso ya tus intereses comienzan a cambiar.
6: Tus placeres son otros.
4: Anda muy filosa, Miriam, en día de hoy. Tus placeres son... ¿Cuáles son otros?
6: Oye, algo pasa en el asiento de Marky.
4: Entonces, ¿qué entiendes por qué se tantas estupideces?
6: Sí.
4: Ok. Ahorita voy a empezar a calumniar. Bueno, entonces estamos diciendo que la andropausia es un concepto que se compara con el climaterio de la mujer, pero no es lo mismo. La andropausia es un proceso menos marcado. Mira, no hay cambios de humor, por lo menos no tan bruscos.
6: Sí, porque eso ya, eso lo escribió un hombre seguro.
4: Y los síntomas van apareciendo de manera muy paulatina con el tiempo.
7: Ya ves también.
4: Ay, quítale la silla. De por sí es insoportable llorar en esa silla. No. Ahorita suelta todo, toda la frustración de su ronco pecho. Bueno, la principal diferencia es que el hombre no pierde la fertilidad.
6: Eso sí.
4: Esa es la principal diferencia.
6: Porque, pues, como no tienen al hijo ustedes, pues, ¿qué más va, verdad?
4: O sea, con la andropausia solamente va a disminuir su fertilidad. Ahora, aquí hay que tener en cuenta algo. Conforme va el hombre envejeciendo, también van envejeciendo los espermatozoides.
6: Va a salir niño siempre.
4: Sí, puede salir mal el niño.
7: De bastón y todo eso.
4: No, o sea, no es la misma como... calidad. No es la. De esta.
7: Qué bárbaro.
4: Ahí habló la mamá de Benjamin Botán. Miriam, tómatelo en serio. ¿Tú haces esas bromas burdas cuando hablas de la menopausia, Marco Antonio?
7: Se está desquitando, ¿verdad?
4: Querido público, no sé con qué se drogó la señora antes de entrar al aire, pero pido una disculpa ajena. Bueno, cerré como ratón. Ya, respira. Ya. Bueno, entonces decíamos que en el caso de los varones se ve disminuida la fertilidad, pero los hombres pueden seguir siendo fértiles y tener hijos de forma natural más allá de los 50 o de los 60 años. Nos ha tocado ver a muchas personas que, por ejemplo, Robert De Niro fue, o Al Pacino, ¿cuál fue el que tuvo un bebé?
7: No acuerdo con el...
4: Uno de ellos dos tuvo bebé.
7: El papá de Julio Iglesias.
4: El papá de Julio Iglesias.
7: Creo que tiene 80 años. Sí,
4: Baldwin también tuvo ya muy grande un bebé. O sea, hay muchos que han tenido sus bebés ya grandes, ¿no? Y no es por eso que tengan que dudar de su paternidad. Porque muchos dudaban, ¿no? Pero pues son gente con tanta fortuna, con tanto éxito, con tantos recursos, que digo, lo que menos van a hacer es engañarlos, ¿no? Entonces sí son suyos. Ahora, si se encontrara algún problema, lo mejor sería acudir a una clínica de reproducción asistida, ¿no? Para que les dieran un tratamiento más idóneo. Pero si el hombre puede seguir teniendo hijos, ¿no les ha tocado que
6: pueden seguir? Es que, engendrando.
4: Dicen, mi papá enviudó y tengo un hermanito que le llevo 50 años.
6: Sí.
4: O sea, que el papá se volvió a juntar con una señora y a los 70 años tuvo otro chamaco. Mira, yo hay lo que digo. ¿Quién puede tener humor de levantarse en la madrugada a cambiar pañales a los 70 años?
7: No, ya no.
4: ¿Tú tendrías humor ahorita de levantarte en la madrugada a levantar pañales?
7: Ya.
6: Por eso nosotros, bendito Dios, ya no podemos tener hijos, ¿no?
4: Sí, para todo hay una edad, ¿no?
6: Para todo hay... Es que es lo que dices, él tuvo un hijo a los...
4: 70
6: el señor, ¿no? El señor engendró, echó su semillita, pero la que tuvo el hijo fue la otra.
4: Pero el que lo va a tener que mantener, el que tiene que aguantar y que se duerme junto
6: pues
4: a la
6: no
4: cuna.
6: Pues si no se te muere antes, porque ya es a los 70, no creo que ya nos vaya a durar mucho. 80, 90, ¿cómo lo va a mantener? A menos de que sea, mira...
4: Solvente.
6: Pues sí.
4: O sea, el señor puede llegar a más de 100 años y mira, ya lo mató a los 70. Oye, te hace daño ese asiento. Yo creo que sí la cambiamos, ¿eh? Es que quiero explicarle al público que Miriam se sentó en la silla de Marco Antonio Silva y Marco Antonio en la silla de Miriam. Y Marco anda muy prudente, hoy no ha dicho tonterías.
6: Pero está calladísimo,
4: y Miriam
6: mi
4: no le paran la boca y estuvieron escuchando toda la hora de barrabasadas que ha dicho a lo largo del bloque. Entonces, algo tienes así.
7: Come payaso hoy, Miri, por eso.
4: Come payaso, sí.
6: Me dejaste, ¿verdad, tantito?
4: Niña, tómate en serio el tema del día de hoy.
6: Okay.
4: Bueno, entonces estábamos diciendo que
7: la andropausia.
4: La andropausia, ¿verdad? Es un signo de baja en la función reproductiva del hombre, pero no lo posibilita, no lo incapacita que se siga reproduciendo, llamándolo de esa manera, ¿no? Exacto. Que siga teniendo familia, que siga engendrando a sus hijitos, ¿no?
6: Exactamente.
4: Bueno, ahora.
6: Que siga.
4: ¿Cuáles son los signos y síntomas de la andropausia en el varón? Los síntomas de la menopausia masculina, llamémoslo de esta manera, son difíciles de identificar, porque en la mayoría de las ocasiones se confunden con estrés o con otras cosas, ¿no? No obstante, si hacemos un análisis hormonal en la sangre del varón, si vemos los niveles de progesterona, de testosterona, y de estrógeno, porque el hombre produce también pequeñas cantidades de estrógeno.
6: Ambos tenemos.
4: Y las mujeres producen pequeñas cantidades de testosterona, ¿verdad? Entonces, vemos que podemos hacer un análisis de sangre y comprobar si hay un déficit de testosterona. Y entonces ya podemos mencionar los síntomas que están relacionados con la andropausia. Vámonos un pequeño corte en lo que vemos si podemos rescatar a Miriam y regresamos volando con ustedes aquí en este programa.
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15: Enzimas digestivas. El sistema digestivo produce enzimas digestivas de forma natural para ayudar a transformar los alimentos en sustancias que el propio cuerpo pueda absorber y utilizar nutrientes como los carbohidratos, las proteínas, las grasas, las vitaminas y los minerales de los alimentos. Las enzimas digestivas son generadas en su mayoría por el páncreas, en pequeñas cantidades desde el intestino y la saliva, en específico para ayudar a descomponer los hidratos de carbono, las grasas y las proteínas de los alimentos, de modo que nuestro cuerpo pueda absorber los nutrientes a través de la barrera intestinal y llegar al torrente sanguíneo para que lleguen al órgano que los necesite. Vamos a una breve pausa y regresamos a su programa Estilo de Vida.
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25: Nueva York, Estados Unidos. Nueva York es el epicentro cosmopolita por excelencia y la capital cultural del mundo moderno. Conocida como la Gran Manzana, esta metrópolis congrega a millones de habitantes de todos los rincones del planeta, quienes hablan más de 800 idiomas en sus 5 vibrantes distritos. Caminar por sus calles es realizar un viaje global ininterrumpido. Desde los imponentes rascacielos de Manhattan y las deslumbrantes luces de Times Square, hasta la riqueza comunitaria de sus barrios históricos como Chinatown y Little Italy. Nueva York dicta las tendencias globales en finanzas, arte, moda y gastronomía, gracias a una energía inigualable que nunca duerme. Es un crisol de culturas, donde la diversidad no solo coexiste, sino que define la identidad misma de una ciudad que constantemente se reinventa y da la bienvenida al futuro.
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4: Y ya estamos nuevamente con César en este programa
6: Estilo de Vida.
4: Bueno, si hay déficit de testosterona en el torrente sanguíneo, vamos a notar depresión y alteración del sueño, menos deseo sexual.
7: Se baja, disminuye mucho.
4: Miriam, sonándose al aire, no puede ser posible. Oye, ¿y qué, de verdad, qué te picó en ese asiento?
6: Pues no sé, algo trae aquí, como que las vibras de la ventana traen algo.
4: Bueno, depresión y alteración del sueño, menos deseo sexual. Que esto es normal, ¿eh? Uh-huh. Ya a los 65 años, claro, como que...
7: Hombres y mujeres también hay muchas...
4: Dices, que oye, ya todos los días,
6: sí.
4: si no es, no es novena, ¿no?
7: No.
4: O sea, no es manda.
6: Tú lo justificas, tú sigue contando.
4: Problemas en la erección. Cambios emocionales, psicológicos y de conducta. Ahora, hay menor masa muscular y menor resistencia muscular. Porque como se va agotando la testosterona, se va también reduciendo el músculo. Pérdida de energía. Aumento de la grasa corporal. Entonces vamos a poner más chubby. Sobre todo a nivel del abdomen. En la parte superior del cuerpo.
7: Claro, creciendo.
4: Problemas circulatorios y riesgo cerebrovascular. Así como riesgos cardiovasculares. Osteoporosis, también los hombres pueden tener huesos débiles y pueden comenzar a generar problemas de lumbalgia. Y pérdida del vello genital.
7: Todo
4: eso. Entonces, miren, en lo que respecta a la depresión y alteración del sueño, a los cambios emocionales, psicológicos de conducta, a la pérdida de energía y al estallar con facilidad, yo ya tengo menopausia, así que me tienen que considerar.
6: Pero
4: yo tengo una causa legítima.
6: Que casi no se nota.
4: A mí casi no se me nota.
6: No, no, en general casi no se nota.
4: Ahora, Marco, a mí me preocupa pues su menor deseo sexual, sus problemas de erección. Bueno, esos son problemas de él. Por mí, que se quede como está. Pero sí, su aumento de grasa, sus problemas circulatorios, sus riesgos cardiovasculares, su osteoporosis.
6: Es que, y fíjate que es más o menos como en la mujer, no más que en la mujer es más fuerte, no. Pero me da risa, como dice, no, muchos hombres no lo aceptan, no. Y es algo normal, ¿no? Es que, y le echan la culpa a la mujer, ahí está histérica, es menopáusica, y no, el burro hablando de orejas. ¿No?
4: ¿Sabes qué pasa? Que con la andropausia, y hablando en serio, como hay menos erección, como hay falta de líbido, como se va perdiendo fuerza, energía, hay estados depresivos, hay insomnio, muchas veces no alcanzan a completar una relación sexual. O sea, empieza, pero ya no termina.
7: Y fíjate que yo creo que
4: y eso lo trauma.
7: La mujer, pues,
4: ya después ya no quiere tener relaciones porque si no voy a quedar mal otra vez. Como que le queda un miedo. Eso te lo digo porque un amigo me lo contó. Dice, no, yo ya no. No, este fue muy directo.
6: Sí fue amigo.
4: No, más que yo no digo nombres porque luego me andan partiendo la mandarina en gajos. Pero sí me dijo, es que fíjate que y es que el problema de él es que con la andropausia se unía que era diabético, y ya ves que los diabéticos tienen falta de erección, aparte le encantaba entrarle al chupiro los fines de semana.
6: Y ya no puede.
4: Siendo diabético y tomaba alcohol.
6: No, bueno.
4: Fumaba. Y estaba en andropausia.
6: Oh. Imagínate.
4: Pues ahí te encargo.
6: Se divorció.
4: No se divorció, no, nomás se quejaba.
6: Ah, bueno.
4: O sea, lo que pasa es que hay muchas mujeres que eso ya no les interesa.
6: Pues es que a nosotros nos pasa que te duele, aunque digan que no,
7: es
6: que
4: ¿te duele que ya no puede el marido?
6: No, te duele que ande queriendo ahí poniéndole al asunto. Ya te duele, ya necesitas a fuerza lubricante o algún tipo de...
4: Entonces dicen, bendita andropausia con el marido, ¿no?
6: O sea, ya para que me dejen pasar.
4: Qué bueno que es diabético, exacto, que chupa alcohol, eso, que fuma como cosaco y que ya no puede, ¿no? Bueno, no lo queremos decir por el marido de Miriam.
6: Ya no cuentas las cosas que pasaban en el techo, dicen.
4: Entonces, cabe mencionar que existe una gran variabilidad de manifestaciones clínicas, ¿verdad?, relacionadas con la disminución de la testosterona. Por eso no todos los hombres van a experimentar los mismos síntomas cuando alcancen la andropausia, Marquito.
7: No.
4: No todos,
7: ¿sí? Afortunadamente.
4: ¿No? Ahora, ¿existe tratamiento para andropausia? Sí, sí hay. Tanto en suplementación como tratamientos hormonales, ¿no? Porque el tratamiento indicado para combatir los síntomas del envejecimiento es la terapia sustitutiva con andrógenos. Hay, de hecho, cremas de testosterona. También hay por vía oral, por inyecciones intramusculares, por vía tópica con el gel. Es el que más se ocupa, fíjate, el gel de testosterona. Y cuando comienzan a ponerse el gel de la testosterona, comienzan a recuperar parte de la masa muscular. Porque como están inyectando la hormona que produce músculo, ¿verdad? Y pues, no obstante, pues también es importante que los hombres cumplan con algunas cuestiones antes de proceder a la administración de la testosterona. Porque no nada más es ir y comprárselo, ¿no?
6: No, pues es que porque son hormonas.
4: Si tú te lo pones sin tener necesidad de ocupar testosterona, puedes hacer que se te encojan los testículos.
7: Mira.
4: Porque como ahí es donde se produce, si tú estás dando una suplementación adicional de testosterona y tu cuerpo no la necesita, deja de producir la que produce de manera natural. Por eso todos los que se andan inyectando andronalatos de testosterona, los famosos anabólicos esteroides, pues terminan con la cosita bien chiquita y con aquellos bien cortitos. ¿No? Y no es que tengan las manos chicas.
6: Iba a decir yo una barrada, pero no lo
4: ¿no? ¿Reflexionaste?
6: Sí.
4: ¿Te entraron dos segundos de cordura? Bueno, perfecto. Ahora, los análisis hormonales deben demostrar que realmente hay un déficit de testosterona. Y el varón tiene que presentar síntomas de andropausia, como los que ya comenté aparte, ¿no? Ahora, el tratamiento debe seguirse bajo control médico.
6: Así
4: no nada más
6: es
4: quiero tomar.
7: O sea, ahí sí tienes que ir con el médico para que te haga la prescripción y de ahí también el tratamiento, por si no, ¿cómo, no?
4: Ahora, la terapia de reemplazo hormonal tiene algunas contraindicaciones. Por ejemplo, el cáncer de próstata.
6: Por eso te digo que todo lo que es...
4: Cuidado.
6: Sustituto hormonal, hay que tener mucho
4: cuidado. La terapia de reemplazo hormonal tiene algunas contraindicaciones. Una es el cáncer de próstata. Otra es la apnea del sueño. Y otros problemas cardiovasculares. Si alguien nada más porque se le ocurrió se mete este tipo de hormonas que para verse y sentirse mejor puede generar incluso problemas cardíacos.
6: Así es.
4: Ahora, hay consejos naturales para la andropausia, o sea, para la menopausia masculina. Además de los tratamientos hormonales, pues existen otras formas de estimular la producción de testosterona en los hombres y prevenir la andropausia. Una es mantener una dieta equilibrada. Sí. Rica en proteínas, minerales, aminoácidos, evitando los excesos también.
6: Claro.
4: Yo por eso les recomiendo mucho el Pre-G Gold.
7: Ay, es bueno.
4: Para eso les recomiendo muchísimo el Pre-G Gold para la andropausia. Practicar ejercicio físico de alto impacto, como eso tú le haces.
6: Importante.
4: Sobre todo para aliviar el estrés y recuperar la masa muscular. Uh-huh. Es bien importante recuperar la masa muscular. Cuidar las horas de descanso y dormir al menos de 7 a 9 horas diarias.
6: Qué importante es.
4: Porque durante el ciclo del sueño produce la hormona del crecimiento.
6: Aquí son los buenos hábitos. Lo que tienes que hacer.
4: También, pon atención.
6: Dígame usted.
4: Mantener la actividad sexual para evitar problemas de erección.
7: Muy bien.
6: Para evitar problemas de erección.
4: Así que no le digas no.
6: No, pues por no.
4: Cuenta hasta 10 y cuéntase lo que más confianza le tengas. Y tú sigue como vas.
7: Gracias, señores.
4: Tú sigue como vas. Cada 15 días. Si no, vas a llegar como Miriam, que le gusta más la Navidad.
6: Ay,
4: porque es más frecuente.
6: Sí, la disfrutas más.
4: Navidad en año bisiesto, ¿no?
6: La disfrutas más.
4: Bueno, también compartir qué sientes con los amigos y con la pareja, ¿no? Mm. Ven y cuéntanos.
7: Gracias.
4: No te aseguramos que no lo vayamos a decir, pero pues te desahogas, te sientes bien.
6: Siempre llegar a una catarsis, sí, y contarla te alivia.
4: Mira, por ejemplo, ahorita que me contaste tu problema, lo estamos comentando aquí con algunos amigos al aire. Y ya te sientes mejor, ¿no?
7: Es un consultorio donde todo se revela.
6: Así es. Aquí
7: todo se dice.
4: No, y también evita el consumo de cafeína, tabaco y alcohol.
7: O sea, las personas que tienen ya problemas con la andropausia, ¿tienen que disminuir, quitar o bajar?
4: Deben de quitar el alcohol, el tabaco.
6: Es que de por sí, el alcohol, el tabaco...
7: ¿Y el café?
4: Y el café.
6: Disminuyen la capacidad sexual masculina.
4: Sí. Y ayudan a que elimines del organismo muchas sustancias que son necesarias.
7: Okay.
4: ¿No? Entonces, no alcohol, no tabaco, no cafeína. Si empiezas con andropausia.
7: ¿Cuánta gente está todo el tiempo con la cafeína y con el alcoholito o el cigarro?
6: Con el alcoholito.
4: ¿Por qué crees tú, siendo honestos, que México es de los principales países en el mundo que consume Viagra? Sinalafil, Cialis. Y todas estas
7: por
4: la andropausia.
7: Ajá, sí, pero
4: no son capaces de decir tengo este problema.
6: Claro.
4: Porque no es un problema, es un cambio hormonal.
7: Es que como hombre te da mucha pena ir a confesar a otro hombre que sea especialista en la materia, no es nada más así cualquier persona.
4: Oye, pues yo creo que te daría más pena decírselo a una mujer, ¿no?
7: Por eso, pero todos los dos, bueno, ni en una plática normalmente, ¿cuándo has oído tú, mira, que digan alguna persona que hay una escena de amigos? Sí. Oye, tengo andropausia.
6: Ya llegué a la andropausia.
7: ¿Verdad que nadie?
6: No, hombre.
4: Ay, pues aquí es pláticas de amigos, vas tú. Porque en las nuestras sí hablamos de todo eso. Y empezamos a decir, ¿y tú qué tomas? ¿Y cómo te la llevas? ¿Y no te da flojera? Sí, claro.
7: ¿Tú vas a la semana y todas esas cosas?
4: Claro.
7: Ay, oye.
4: Te voy a decir con nosotros a las pláticas de Martín Díaz, de Juan Francisco Martín.
6: Ay, vaya. Ay, a los que morita todos ellos.
4: Sí, claro que sí. O sea, ¿por qué tienes que esconderlo? O sea, para presumir que todos son muy machos y que todos pueden y que son muy potentes.
6: Ay, que todavía tiene 15 años.
4: Qué flojeras me dan. Qué flojeras me dan todos estos. Vámonos un pequeño corte y regresamos volando con los presumidos aquí en este su programa.
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1: El zinc es un mineral esencial para el sistema inmunológico, la cicatrización de heridas y la salud de la piel. También ayuda en la producción de hormonas y protege contra el daño celular. Un buen nivel de zinc apoya tus defensas y tu bienestar diario.
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1: El zinc es un mineral esencial para el sistema inmunológico, la cicatrización de heridas y la salud de la piel. También ayuda en la producción de hormonas y protege contra el daño celular. Un buen nivel de zinc apoya tus defensas y tu bienestar diario.
0: El selenio es un antioxidante clave que protege tus células del daño, apoya tu sistema inmune y contribuye a una tiroides saludable. También juega un rol en la fertilidad y el bienestar general. Una dosis diaria de selenio puede marcar la diferencia. 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Ya estamos de regreso en Estilo de Vida.
5: Y ya estamos nuevamente con César en su programa
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5: 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El viernes de 10 de la mañana a 4 de la tarde y el domingo de 10 a 1. No vayan a llegar a la 1 porque la 1 ya va a estar cerrado. O sea, decimos de 10 a 1 es porque la 1 ya se cerró. O sea, lleguenle a las 10 todos.
7: Sean fichas o algo.
5: Se van anotando.
6: Como van llegando.
5: Se van anotando, ¿no? Y como van llegando se van anotando y en ese orden se atienden. El domingo nada más vamos a tener 20 lugares. Para que lleguen temprano los que quieran ir el domingo. Vamos a estar el domingo consulta gratuita de 10 de la mañana a 1 de la tarde y el viernes de 10 de la mañana a 4 de la tarde. Y muchos me van a preguntar, ¿y hay algo para incrementar la actividad sexual? Sí. Sí, y cosas naturales. Sí las hay. Y por ejemplo, para andropausia es buenísimo, por ejemplo, la lisina con arginina, que estimula la producción de la testosterona y la hormona de crecimiento, el zinc, el selenio, el precursor de glutatión. O sea, todos estos elementos te ayudan muchísimo para la andropausia y para la actividad sexual, para estar como Dios manda.
7: Mira, ok, a tono.
5: A tono. Pues yo creo que más bien Diosito dijo, te estás quieto, ¿no? No, sí, hay muchas opciones, muchas opciones, también homeopatía de opciones. Entonces, para que vayan ustedes y para que vayan todos los que se sientan mal, sus articulaciones, de lo que se sientan mal, vayan, ahí con todo gusto los vamos a atender. Entonces decíamos que los varones que consiguen mantener unos niveles elevados de testosterona después de los 50 años, tienen una mejor resistencia física.
6: Sí.
5: Un buen estado de ánimo, capacidad de reacción, vasos sanguíneos mejor dilatados, ¿no? Ahora, la edad paterna avanzada, o sea, si una persona quiere seguir teniendo bebés, la edad paterna avanzada se define generalmente por encima de los 35 o 40 años. Ya después de los 40 años es una edad paterna avanzada.
6: Sácatelas.
5: Y se asocia con la disminución en la calidad de los parámetros del análisis del esperma. Que es lo que les decía yo a ustedes, ¿no? Ahora, los hombres mayores de 45 años necesitan aproximadamente 5 veces más tiempo para lograr un embarazo en comparación con los hombres menores de 25 años de edad. Uno de 25 años en promedio, la primera vez lo hace y pega. Un hombre de 45 años lo tiene que hacer varias veces para ver que realmente pueda lograr embarazar a una dama. O sea, desde ahí se comienzan a ver las diferencias, ¿no? Ahora, existe evidencia de que la edad paterna avanzada aumenta el riesgo de aborto espontáneo, defectos congénitos, como el síndrome de Down, autismo, también la maternidad avanzada, ¿eh?
6: Sí, también.
5: Tanto la paternidad avanzada como la maternidad avanzada pueden generar, pues, niños con problemas de autismo, de síndrome de Down, ¿verdad? Y 5 veces más riesgo de tener un hijo con esquizofrenia. Entonces hay que tener cuidado de, pues, tratar de tener esas etapas de reproductivas en las edades más adecuadas,
6: en las,
5: ¿no?
6: Edades.
5: Ahora, el principal motivo de la andropausia es la edad del hombre. A medida que los hombres van envejeciendo, la capacidad de testosterona circulante o biodisponible en la sangre disminuye. Además, con el paso de los años se produce un aumento en la globulina transportadora de las hormonas sexuales, que también atrapa parte de la testosterona y no le permite llevar a cabo sus funciones, ¿no? Por eso también existen factores de riesgo que aceleran la aparición de la andropausia. Uno es la obesidad. Las personas obesas son más propensas a generar andropausia a edad más joven. El factor hereditario. La diabetes, que es lo que les decía de mi cuate. Diabético, hipertenso, con andropausia. Bueno, otro, la enfermedad tiroidea. Y otros factores, el abuso del alcohol, del tabaco, de las drogas. Ahora, ¿cuáles son los cambios físicos y psicológicos que aparecen en la andropausia? Bueno, la andropausia provoca muchos cambios en el cuerpo del hombre. Algunos de ellos son la dificultad para lograr y mantener la erección.
4: La pérdida de cabello. Ay, tú ya estás en andropausia desde hace 10 años, Marquito.
7: Pero desde hace más.
6: No, esa es diferencia, dices.
7: Ah, me estoy tomando, por cierto, y muy bien, Jarrito. El shampoo, fíjate que siento hasta como al principio un poquito como que malco, pero pica. Me pica, pero muy bien. Para muy bien. Muy, muy bien.
4: ¿Y el spray capilar?
7: Sí, pues después del baño. Y la pastillita también.
4: La pastillita es el sin calvine, no van a pensar la pastillita que está.
7: Ay, sí, no, la azul no, esa todavía no. No la necesito.
4: El sin calvine. Bueno, el sin calvine estimula la producción de la testosterona también. Por eso te está creciendo cabello. Con el spray de romero y bergamota, con el sin calvine y con el champú de silicio.
7: Muy bien.
4: Quiero verte el pelo, ¿eh?
7: Sí, dije un mes, vamos a darnos un mes.
4: 40 días.
7: 40 días, ok.
4: Bueno, ahora, deseamos nosotros que también algunas características son la aparición de las canas, la pérdida del cabello, la disminución de la masa muscular. No, Marco se está poniendo más mamey todos los días. La pérdida progresiva de la vista. No, pues sí, es como una sí.
7: Ay, qué bueno.
4: La audición.
7: Bien.
6: Te digo.
4: La reducción de la fuerza y del volumen eyaculatorio.
7: No.
4: Bueno, en cuanto a los aspectos psicológicos, los cambios más frecuentes en andropausia incluyen menor deseo sexual, insomnio, ansiedad, depresión, cansancio, apatía, irritabilidad.
6: Si van a salir desmotivados, miren, pueden tomar también el Serena Max para que
4: Serena,
6: se gusto.
4: Serena Max. ¿Cuál es el Serena Max?
6: El Serena Max.
4: Ay, no.
6: Pueden tomar el Serena Max y ya entonces van a dormir más tranquilos.
4: ¿En qué programa
6: y sin susto, ¿no?
4: A ver, pregúntale a la chula.
6: Es que pueden estar escuchando el también.
4: Bueno, ¿cuánto dura la andropausia? Bueno, no hay una duración exacta para la etapa de la andropausia en el varón. Los hombres, al igual que las mujeres, van envejeciendo de manera natural.
7: Dicen que son entre 4 y 7, ¿no es cierto eso de la andropausia?
6: ¿Qué?
7: La andropausia.
6: ¿Entre 4 y 7?
7: O sea, que te dura ese tiempo. O sea,
4: sí, entre 5 y 10 años.
6: Sí, pero ya no te creas que la vas recuperando.
4: Pero envejecer es algo inevitable.
6: O sea, no es que te dure. Empieza y hace, sigue.
4: O sea, la baja de los niveles de testosterona en el hombre empiezan a los 30 años. Pero no se sienten los síntomas. Hasta después de los 50, cuando ya tienes un menos de 50% de testosterona en tu cuerpo. Cuando llegas a los 60, tienes menos del 60% de testosterona.

0: Bueno, San Miriam.
1: No, hablan de cosas más interesantes, de viajes, de aficiones, de hobbies, de comida, de experiencias.
2: No, los hombres nunca han sido mucho, a menos de que sea por presumir de que andan con este y aquel.
1: Ay, no, es que no has estado en pláticas entonces de hombres, porque a los 50 nada más de eso hablan. El otro día en la mesa les dije, bueno, ¿y qué, podemos hablar de otra cosa? También viene en el buffet.
0: Y estaban Matencio.
1: No, estaba Manolo, no, estaba Manolo y estaba toda la oficina.
0: Ah, ok.
2: ¿Cuántos años tienen?
1: 40, 35.
2: Por eso. Ya a los 60 ya no van a platicar tanto de eso.
1: Bueno, pues aquí hay que tomar en cuenta que los niveles de testosterona van disminuyendo con el paso del tiempo, por lo que lo único que podemos hacer es pues darles las recomendaciones como las medidas médicas, el evitar contrarrestar los síntomas asociados a la falta de andrógenos, con alcohol, con tabaco, cuidar su diabetes, su presión arterial, etcétera, ¿no?
2: Claro.
1: Bueno, pues llegamos al final de esta hora. Ya, Marquito, espero haber contestado todas tus dudas.
0: Muchas gracias.
1: Todas tus inquietudes.
0: Pero muchas veces los tuve que tachar porque no los tengo. Gracias a Dios.
1: Oh, ya resulta, se está promocionando el chico. Vámonos un pequeño corte y después del himno nacional continuamos con ustedes aquí en este programa
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4: Vamos a una breve pausa y regresamos a su programa Estilo de Vida.
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6: ¿Buscas consentir tu piel de forma natural sin descuidar tu cartera? Llegaste al lugar indicado. Hoy en nuestra tecnología doméstica cuidaremos de ti y de tu bolsillo, enseñándote a preparar unas humectantes barras de jabón con miel. Acompáñanos en Revista del Consumidor Radio.
5: Revista del Consumidor. Esta tecnología doméstica está validada por el Laboratorio Nacional de Protección al Consumidor. Tome nota de los ingredientes y preste mucha atención. ¡Comenzamos!
6: Los ingredientes que vamos a necesitar son 3 tazas de base de jabón transparente cortado en cubos, 1/2 taza de agua purificada caliente, 1.5 cucharadas de miel de abeja, 1 pizca de colorante vegetal amarillo y 40 gotas de esencia de miel.
5: Los utensilios que utilizaremos son 1 taza medidora, 1 cacerola con capacidad de 2.5 litros, 1 tazón de vidrio con capacidad de 1.5 litros, 1 plato extendido, 1 cuchillo, 1 cuchara sopera, 1 molde de silicón, 1 rollo de papel aluminio, 1 rollo de plástico adherente para alimentos y 1 atomizador. Vamos al procedimiento.
6: Comenzaremos colocando los cubitos de la base para jabón en el tazón y la llevamos a baño María. Movemos hasta que se hayan derretido por completo. Vertemos en una taza la miel, el colorante y la esencia. Mezclamos y dejamos reposar unos minutos. Después, agregamos el agua caliente.
5: Cuando la base para jabón esté completamente derretida, añadimos la mezcla de miel y revolvemos hasta incorporar todos los ingredientes. Retiramos el fuego y vertemos la preparación en los moldes. Si no cuentas con moldes de silicón, puedes utilizar vasos desechables recubiertos con una capa de aceite mineral para facilitar el desmolde.
6: Si notas que se formaron burbujas en la superficie, puedes eliminarlas rociando alcohol del 96 utilizando un atomizador. Esto ayudará a que el jabón tenga una textura lisa. Dejamos enfriar a temperatura ambiente y posteriormente refrigeramos por 30 minutos para solidificar.
5: Ahora desmontamos los jabones y los envolvemos en papel aluminio, después en plástico adherente para alimentos. Y así de fácil, en tan solo 40 minutos quedaron listas nuestras barras de jabón con miel. Recuerda almacenarlas en un lugar fresco y seco.
6: ¡Anímate a prepararlas! Esta receta rinde para 6 barras, tiene una caducidad de 6 meses y un costo promedio de 118 pesos con 34 centavos.
5: Si prefieres seguir el paso a paso en video, recuerda que puedes ver esta tecnología doméstica en nuestro canal de YouTube, Profeco TV. Ahí encontrarás muchísimas recetas para ahorrar y hacer tú mismo los productos en casa, teniendo la certeza de la calidad en los ingredientes que utilizas.
6: Aprende a hacer desde un gel para el cabello o un champú para lavar el auto, hasta jamón artesanal o unos deliciosos enjambres de chocolate.
5: Presúmenos cómo te quedaron tus jabones. Etiquétanos en Instagram con el hashtag Tecnología Doméstica Profeco y menciona a @revistadelconsumidor_mx. Nos escuchamos en la próxima Tecnología Doméstica.

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3: La Secretaría de Educación Pública inició con la distribución de más de 256,000 vales escolares para el ciclo 2026-2027.
4: Iniciamos con la distribución de 256,000 vales para el ciclo escolar 2026-2027. Son para los niveles de primaria, preescolar, secundaria, incluyendo los CONAFE, los CAN y los PRONI. Es un esfuerzo que hace el gobierno del estado, encabezado por el profesor Víctor Manuel Castro Cosío. Son 73 millones de pesos. Estamos hablando de 87 proveedores autorizados, 121 establecimientos en todo el estado. La lista de los proveedores van a poder consultarla en la página oficial de la Secretaría de Educación Pública. Adicional también está incluida en el vale. Los proveedores están listos para iniciar con la recepción de los vales. Lo único que van a tener que presentar va a ser el INE o una credencial oficial para que el proveedor pueda validar los datos del padre o tutor y la firma que coincida.
3: Es una inversión superior a los 73 millones de pesos.
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11: Playa Punalú, Estados Unidos. Esta es la playa de arena negra más famosa del archipiélago de Hawái. Su intenso color oscuro nació del encuentro violento entre la lava ardiente de los volcanes activos y las gélidas aguas del océano, provocando que la roca se pulverizara instantáneamente. Además de su espectacular contraste visual con las palmeras verdes, Punalú es un refugio vital para las tortugas marinas verdes, que suelen descansar bajo el sol sobre la arena negra calurosa, creando una de las postales silvestres más exóticas de la isla.
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12: Muy buenas noches, bienvenidos a este su programa
13: Estilo de Vida.
6: Mérida.
7: Yo soy el señor Gerardo Medina, me da muchísimo gusto que nos acompañen el día de hoy a través de esta su casa Grupo Fórmula, donde le damos poder a su voz. Y para compartir conmigo este espacio, la no sé si completa, prudente o no sé qué pasa con Miriam Díez. Hola, Miri.
6: ¿Cómo están ustedes? Mira.
7: Con miedo.
6: ¿Sabes?
12: ¿Qué es eso?
6: Son que me han... En este día, déjenme les cuento, llevo 20 llamadas de sospechosas de estas de que... Estimado pensionado.
7: A ver, vamos a ver qué dicen. Bueno, ya, me colgaron. No les gustó mi voz. Entonces... Sí, de que...
6: 20 llamadas.
7: De que te quieren que compres un...
6: No vayan... Exacto, ¿no? Por favor, ni contesten llamadas.
7: Ya les dije que a una conocida, no es amiga, una conocida que va a consulta, él así se empezó a quejar. Es que me han hecho como 30 llamadas y el hijo agarró el teléfono y contestó.
6: Ajá.
7: Y le empezaron a decir, es que le estamos ofreciendo un préstamo de 200,000+ a su mamá y se le descuenta cada mes de la pensión y que le empiezan, y a ver, cuénteme cómo está el rollo.
6: Pues si
7: y
6: no bueno, era la pensión del hijo.
7: Pues ¿no? Resulta que, pues exacto, resulta que le acabo diciendo el hijo, ay mamá, pídelo y me lo prestas.
6: Oh, hazme favor.
7: Y ahora le están descontando la pobre mujer, 9,000 pesos mensuales. No, y va a pagar casi 400,000 pesos en 5 años.
6: No, hombre, de verdad, ni contestan teléfonos que no conozcan.
7: O sea, le están cobrando el doble, va a pagar como 400,000 pesos, le prestaron 220, y los 220 se los quedó el hijo, ¿sabes cuándo se los pagó?
6: Nunca. Porque además, la confianza da asco. Mira, nada más ve.
7: Pues bloquealo, Miriam.
6: Están, se las bloqueo, todas están bloqueadas, pero ponen teléfonos nuevos.
7: Bueno, pues tengan cuidado, denuncien esto en hay una forma de bloquear las llamadas que no deseas que te entren, ¿verdad? David sabe cómo. Ahorita que terminando el programa te explique él, porque yo tengo una amiga que solamente los que tienen número de conocidos le pueden entrar las llamadas.
6: Claro.
7: Todas las demás las tiene bloqueadas. Y eso me pasó porque una vez le hablé de alguien que tengo yo dos números telefónicos. Entonces le hablé de uno que no era el que ella tenía.
6: No te contestó.
7: Le hablé del otro y no me contestó. Ya después le hablé del que sí tenía.
6: Sí.
7: Del número principal. Digo, ¿por qué no me contestas? Dice, porque tengo bloqueadas todas las llamadas. Uh-huh. Nada más las que tienen nombre son las que me entran. Entonces,
6: pues, sí, a mí me dice aquí fraude, pues
7: yo no lo puedo hacer porque imagínate, me hablan un promedio de 100 personas que no tengo su nombre, entonces ni modo que no las contesten.
6: Claro,
7: ¿no?
6: Claro.
7: Pero tú sí.
6: Es que a mí me dice fraude, posible fraude.
7: Pues bloquealos, que te enseñe David cómo se bloquean uh-huh. Y ya. ¿Cuál es el problema? ¿Por qué te quejas?
6: No, por mí ninguno, porque se supone que así lo tenía.
7: Bueno. Y pues el día de hoy vamos a platicar sobre los problemas de la vista. Muchas personas tienen problemas de la vista y hay una manera natural, porque muchas veces cuando van, por ejemplo, con el doctor Víctor, que o me preguntan un servidor que qué pueden hacer para mejorar su calidad de visión, piensas que le vamos a hacer un examen oftalmológico.
12: Ajá.
7: O que van a ir con un optometrista. Bueno, a ver si me pela Miriam, ¿verdad?
6: Sí, te estoy oyendo, que va con el optometrista. ¿Sí?
7: Repíteme toda.
6: Con el doctor Víctor.
7: Repítemela toda.
6: A toda completa, desde ¿cómo han estado?
7: No me pela, señores, no
6: sí,
7: me pela. Ella está en su rollo, ella está en sus llamadas prohibidas, ella está en, a mí este güey me vale gorro. Qué feo.
6: Míralo, te voy a hacer lo mismo. ¿Quién es?
7: Vial X1.
6: Ah,
7: aunque me vas a hacer lo mismo. ¿Me vas a hacer lo mismo?
6: Yo lo busco, a ver, dámelo.
7: Por favor, producción. Ah. No, hay una serie de nutrientes.
12: Sí.
7: Fíjate, hoy fue, y te lo digo porque hoy fue Matencio uh-huh. A llevar a Iker con el oftalmólogo, porque, pues, por desgracia, pues el nene tiene mantos ojitos, ¿no?
6: Desde chiquitín.
12: Sí.
6: Tiene los lentes desde chiquito.
12: Ok, no me acuerdo que usaban lentes, fíjate. O sea, nació igual que yo.
7: Entonces,
12: a vista.
7: Entonces le dijo la doctora que la vamos a invitar aquí al programa, por cierto, dijo que sí iba a venir a platicar, es una especialista de retina. Entonces le dijo la doctora que había un nuevo medicamento que era lo non plus ultra para recuperar la vista.
12: Oye, eso súper bien.
7: Entonces yo dije, pues, ¿qué medicamento es este?
12: Uh-huh.
7: Pues resulta que tiene solamente... Este medicamento contiene 1, 2, 3, 4, 5, 6 elementos y el de nosotros, que nosotros no es medicamento, que es un suplemento, que es extraordinario. De estos seis elementos contiene cinco. Fíjate. Pero contiene seis más. Mira, contiene vitamina C, que lo contiene el que les voy a recomendar. Contiene vitamina E, que es el que les voy a recomendar. Contiene zinc, que lo contiene también el que les voy a recomendar. Contiene luteína, que también lo contiene el que les voy a recomendar. Contiene zeaxantina, que también lo contiene el que les voy a recomendar. Y esta fórmula, no voy a decir el nombre al aire, no voy a hacer que se molesten los de la fórmula, pero esta fórmula es un suplemento de vitaminas y minerales con dosis científicamente probadas para retrasar la progresión de la degeneración macular asociada a la edad y intermedia y avanzada. Es una fórmula científicamente probada, como dice la caja, ¿no? Entonces, el que yo te di a ti, Marco,
12: sí.
7: Mira, contiene zinc igual que este otro que les estoy diciendo. La diferencia está que este tiene 600 gramos de producto dura un mes y el otro contiene una cantidad infinitamente menor.
6: Claro.
7: El zinc te ayuda en el crecimiento y desarrollo del cuerpo humano. El zinc interviene en el control y la regulación de la respuesta inmune y combate las células cancerosas. El zinc ayuda a combatir las infecciones. El consumo de zinc puede ser positivo para las personas que sufren de diabetes. El zinc es un mineral esencial para la salud del pelo, el cabello, las uñas, la piel. Disponer de la cantidad adecuada puede resultar positivo para evitar problemas de visión, porque el zinc, de acuerdo a los japoneses, evita la degeneración macular, además, que es la principal causa de vista defectuosa en las personas mayores de 50 años. Ahora, contiene extracto de zanahoria. El extracto de zanahoria mejora la actividad cerebral, mejora la piel, incrementa las defensas, desintoxica el organismo, fortalece la salud ósea, previene el envejecimiento prematuro y retarda los signos de la vejez, mantiene la salud ocular. Por eso siempre ponen a los conejos como ejemplo de
6: Bob's una Bunny, ¿no te acuerdas que siempre salía comiéndose su
7: zanahoria?
6: Su zanahoria.
7: Y protege el sistema circulatorio. Ahora, contiene otro elemento que se menciona en la fórmula científicamente comprobada, que es la zeaxantina. La zeaxantina protege la mácula y el cristalino de las radiaciones ultravioleta que desprende el sol, formando una especie de escudo. También su acción antioxidante impide el envejecimiento temprano de las células, bloquea la luz azul y protege a los ojos contra la luz, que muchas personas ocupan lentes contra luz azul.
6: Sí. Se debe de cuando usas la computadora o mucho.
7: Pues tu propio ojo produce su propio lente contra la luz azul y lo produce a través de la zeaxantina. Altos niveles de este pigmento, porque es un carotenoide la zeaxantina, pero se convierte en pigmento. Altos niveles de este pigmento en la retina ayudan a prevenir enfermedades oculares como la degeneración macular, protegiendo a nuestros ojos contra la progresión de la enfermedad o la formación de cataratas, retrasando su formación. Es beneficiosa en otras afecciones como la retinopatía diabética, reduciendo los procesos de oxidación, o la uveítis, ralentizando el proceso inflamatorio. Contiene luteína, que es otro de los elementos que contiene esta formulación que mandan los médicos. La luteína actúa como un filtro de luz, protegiendo a la vista de algunos efectos dañinos del sol. Tiene propiedades que protegen a la mácula que se encuentra en la retina, que es el punto de mayor agudeza visual. La luteína ayuda en la prevención de la degeneración macular, así como en la prevención o tratamiento coadyuvante de las cataratas.
6: Claro.
7: Sus propiedades antioxidantes llegan a nuestra piel protegiendo de las radiaciones solares. Ahora, contiene algo que no contiene las formulaciones que hay en el mercado, ácido alfa lipoico. El ácido alfa lipoico o ácido teóctico, recientemente agregado al mundo de los suplementos naturales, es un antioxidante universal, porque es tanto soluble en agua como soluble en aceite. O sea, es liposoluble e hidrosoluble. Y ayuda a reciclar los metabolitos de glutatión, de vitamina A, vitamina E y vitamina C. ¿Qué son los metabolitos? Una vez que una vitamina o un enzima antioxidante ya cumplió su función, se convierte en basura en el organismo. Eso es un metabolito. Entonces, lo que hace la luteína Lo que hace la luteína, lo que hace el ácido alfa lipoico, perdón, lo que hace el ácido alfa lipoico es reciclar esas vitaminas y ese glutatión, dándole una doble vida antioxidante. Así como hay personas que no tiran sus pilas y las ponen en un cargador de pilas para volverlas a ocupar.
6: Igual.
7: Este es como un recargador de vitaminas, ¿no? Ahora, el ácido alfa lipoico ayuda a deshacer las cataratas. Ya hemos dicho en otras ocasiones que una catarata es la acumulación de un tipo de azúcar que se llama sorbitol, que es un polialcohol realmente, que se convierte en un azúcar, y ese azúcar se convierte en sorbitol, que va tapando la visión natural pegándose en el cristalino del ojo. Y eso, el ácido alfa lipoico lo deshace. Vámonos un pequeño corte y estamos volando con ustedes aquí en su programa
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7: Quiero invitar a todos mis amigos que gusten acompañarnos este próximo sábado 29 de agosto en nuestra reunión en Coatzacoalcos. Va a tener efecto en el Sambors de Plaza Forum, en el área del bar, a las 10 de la mañana. Así que si ustedes viven por la zona de Coatzacoalcos o de Minatitlán, los espero este sábado a las 10 de la mañana en el Sambors de Plaza Forum.
14: Ácido alfa lipoico. El ácido alfa lipoico es un antioxidante que se produce de forma natural en el cuerpo. También se puede ingerir en alimentos y en suplementos. Es considerado como el antioxidante universal, ya que es tanto soluble en agua como soluble en aceite. Algunos de sus beneficios son brindar protección al cerebro y también ser útil en ciertas enfermedades del hígado, como la neuropatía diabética. El ácido alfa lipoico reduce los síntomas de neuropatía diabética, principalmente dolor, entumecimiento en extremidades inferiores y ardor. En la dieta de diabéticos tipo 2, aumentó un 30% los niveles saludables de insulina, incrementando notablemente la utilización de glucosa en la sangre. Para el caso de los diabéticos en particular, es un nutriente que mejora notablemente su calidad de vida. Vamos a una breve pausa y regresamos a su programa Estilo de Vida. 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
5: Propongo que es hora de subirle al volumen. Super Styling es una bomba de energía lanzada en 2001 por Groove Armada, un mix explosivo de dub, house, reggae y funk. Se volvió esencial en festivales y clubes. Una invitación a soltarse y a soltar el cuerpo y la mente, aunque sea en la sala de casa o en la oficina. Groove Armada, Super Styling en Sonido Brown.

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1: Y ya estamos nuevamente con ustedes en nuestro programa
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1: Bueno, decíamos que el ácido alfa-lipoico aumenta la energía, previene el envejecimiento celular, mejora la memoria, favorece la vista, estabiliza la presión arterial hasta un nivel saludable y previene la aparición de diversas patologías. Además de que el ácido alfa-lipoico desintoxica el hígado de químicos industriales, negro de humo, tetracloros de carbono. Contiene vitamina C, ¿sí?, que también la contiene el producto que estábamos nosotros mencionando. Contiene todo el complejo B, la vitamina B1, B2, B3, B5, B6, B9, B12, que son las vitaminas del sistema nervioso.
3: Así es.
1: Pero también ayudan al aprovechamiento de muchos nutrientes porque trabajan como coenzimas, ¿no? Contiene también astrágalo. La raíz de astrágalo, es una planta de astrágalo, refuerza la inmunidad, ayuda al corazón, controla la glucosa, favorece el buen funcionamiento del riñón, te da más energía y previene las alergias. Pero ¿qué es lo que hace el raíz de astrágalo en una formulación para la vista? Alarga la vida de los telómeros de los cromosomas de las células madres oculares. Entonces permite que se repliquen mejor las células madres del ojo. Ahora, contiene también extracto de arándanos. El extracto de arándanos es rico en proantocianidinas oligoméricas. Las proantocianidinas oligoméricas son un antioxidante 50 veces más potente que la vitamina A y 20 veces más potente que la vitamina C. Y son ideales para proteger frente al riesgo de enfermedades cardiovasculares. Revitalizan la memoria. Previenen y ayudan a frenar las infecciones de la orina. Un alimento ideal para incluir en dietas de adelgazamiento y mejoran la salud ocular, porque estimulan la producción del pigmento de rodopsina, que este es otro pigmento, que recubre a las células bipolares reductoras de velocidad en la fovea, que son los conos, los bastones y los bastoncillos, que nos van a ayudar a nosotros a captar mejor los colores, a ver bien de noche, a no tener hipersensibilidad a la luz, a no tener ceguera nocturna y a captar mejor la visión en blanco y negro. Ahora, contiene también, dentro de los elementos que vamos a mencionar, el extracto de la uva roja, el famoso pinogenol y resveratrol, porque de la cáscara de la uva roja Ursi se obtiene esta molécula que se llama resveratrol, que descubre el doctor David Sinclair en el año 1981, y de la semilla de la uva roja se obtiene el pignogenol, que contiene las mismas proantocianidinas oligoméricas y quercetina que contiene el resveratrol, que descubre en las semillas el doctor Jacques Max Kellier en el año 1987 en Francia. Entonces, este extracto de la semilla de la uva roja fortalece la resistencia ósea, acelera la cicatrización de las heridas.
3: Fíjate, la resistencia.
1: Reduce los edemas, controla el colesterol alto.
3: Mucha.
1: Sirve para el tratamiento contra la insuficiencia venosa crónica. Regula la presión arterial alta y previene contra enfermedades cognitivas. Y contiene vitamina E.
3: Yeah. O sea,
1: esta es una formulación que trabaja a nivel de todos los órganos del ojo. O sea, el zinc, el extracto de zanahoria, que es un precursor del betacaroteno, que no es la vitamina A sintetizada. Porque acuérdate que el organismo funciona mejor con los precursores vitamínicos que con las vitaminas ya sintetizadas. Funciona mejor con un betacaroteno que con una vitamina A. Funciona mejor con un tocoferol que con una vitamina E. Funciona mejor con un ergocalciferol que con una vitamina D. Funciona mejor con un ácido ascórbico que con una vitamina C. Y así con cada una de las vitaminas funciona mejor, ¿verdad? Porque ayudan a que el mismo cuerpo produzca la que necesita en cantidades adecuadas, nada más. Cuando tú das una vitamina sintética, hay algo que se llama acción cerradura-candado. La acción cerradura-candado en la célula significa que, aunque tienen en el microscopio electrónico la misma estructura, son idénticas, es muy difícil que digas, esta es natural, esta es sintética. El cuerpo sí las reconoce. Fíjate qué maravilloso es el cuerpo. El cuerpo sí dice,
3: ¿sabe lo que es natural?
1: Este sí es natural. Y entonces esas sí las absorbe y las otras no. Te voy a poner un ejemplo muy sencillo. Si tú tienes una deficiencia de betacaroteno, o un niño, vamos a ponerlo más ejemplar, en un niño, los niños no pueden consumir grandes cantidades de vitaminas. porque su propio cuerpo las produce. A través de la síntesis de los alimentos, los niños producen todas las vitaminas, no necesitan consumir ningún suplemento alimenticio de vitaminas. Entonces, ¿qué es lo que ocurre? Si un niño llega y te dice, mamá, quiero un vaso de jugo de zanahoria, y le pone limoncito y chilito y todo el rollo, porque a veces luego le ponen tajín y esas cosas, ¿no? ¿Qué pasa? Pues que el niño dice, ay, qué rico mi vaso de jugo de zanahoria. Un vaso de jugo de zanahoria de 250 mililitros debe ser alrededor de unos 15.000 unidades, perdón. Ese se me fue el dato. Unas 15.000 unidades de betacaroteno, ¿no? El cuerpo las absorbe y las elimina. ¿Cuántas necesita un niño? 10.000 unidades diarias de betacaroteno. Es un juguito de zanahoria, son 15.000, dice el cuerpo, bueno, gracias, tomo las 10.000 que necesito, las otras 5.000 las desecho en la orina. Pero el niño dice, mamá, quiero otro vaso. La mamá, dentro del desconocimiento de lo que son los nutrientes, la dosis, la cantidad, etcétera, sí, mijito, ahorita te sirvo más, y le sirve otro vaso. Le va a dar otras 15.000 unidades de betacaroteno. El cuerpo dice, ya tomé las 10.000 que necesitaba, estas otras 15.000 las voy a desechar a través de la orina. Aunque le dimos 30.000 unidades de betacaroteno con dos vasos de jugo de zanahoria, el cuerpo nada más ocupa 10.000 y las 20.000 restantes las desecha.
3: Claro.
1: ¿Qué pasa si yo a un niño le doy 30.000 unidades de vitamina A?
4: No.
1: Para empezar, no puede absorber la vitamina sintética. Y luego no es de que digas, ah, pues que nomás agarre las 10.000 que necesite y las 20.000 restantes las desecha.
3: Eso no la des, claro.
1: Le da una hipervitaminosis. Uh-huh. Y en vez de ayudarle a la vista, le da ceguera nocturna.
4: Oye, en la torre. A esos extremos.
1: No, pues son reacciones normales del organismo.
3: Es que esa no la desecha, claro, el cuerpo.
1: No. O sea, no es lo mismo darle 30 millones de betacaroteno, que es un precursor de la vitamina A, que se puede obtener del extracto de zanahoria. Que además es desparasitante, ¿no? El jugo de zanahoria es desparasitante. Que los puede obtener de ahí a que se las des en una tableta. Por eso debemos ocupar precursores vitamínicos, no vitaminas sintetizadas. No sé si...
3: El cuerpo las absorbe.
4: Para que las absorbe de esa manera, sí, claro. Para sí. Que las de los precursores.
1: Uh-huh. Entonces, y luego la forma en que vienen también las vitaminas es muy importante, ¿no? Uh-huh. Los famosos metilados, ¿no? Uh-huh. Como la coenzima Q10 que nosotros recomendamos viene en forma metilada, el zinc viene en forma metilada, permite una mejor absorción. Porque hay muchas gentes que los consumen estos elementos, por ejemplo, el zinc, si no viene el metilado, pues lo desecha tu organismo. Uh-huh. ¿No?
4: Sí.
1: Entonces, sí es bien importante que la formulación venga adecuada para que pueda absorberle el cuerpo humano. Y tengamos nosotros la cantidad necesaria. Porque si poco es bueno, mucho es más tampoco. Uh-huh. Tú recuperaste muchísimo de la vista que perdiste, primero porque te insistí, porque por tu propia manita no lo ibas a hacer, ¿verdad?
4: Pero ya lo hice yo ahorita. Lo hice y mira cuánto disminuyó, ¿eh? Porque si eran unos, o sea, bien, el aumento era, pero en verdad, y mira que realmente como dices, que los necesite tanto, ¿sabes qué pasa? Que me he opuesto así a subirle un poco la letra del celular. Pero, y me siento un poco más seguro para manejar, porque ahí sí lo reflejo.
3: Con tus lentes.
4: Es un rollo complicado de que tengo una vista que no es periférica, lamentablemente, la mía sí no es periférica, la mía es más lineal. O sea, yo voy manejando y es así. Y hay gente que sí puede ver de manera periférica.
3: Yo
4: o sea,
3: sí.
4: Va viendo de todo. Entonces yo sí tengo que voltear acá para cuando voy manejando, para ir viendo.
1: ¿Tú tienes vista periférica?
4: No tengo vista periférica.
1: Oye, ¿por qué te hizo tan mal tu mamá?
4: Ay, no sé, yo tampoco lo entendí, pero
3: pues por lo menos en la vista, ¿verdad?
1: No, en la vista hay un chorro de cosas. Si no sé lo que le ha costado al programa.
3: ¿A qué te pareces tú?
1: Darle alineación y balanceo a este
3: papá.
1: Niño.
4: Sí, ya con mi papá.
1: ¿Tu papá también no tenía vista periférica?
4: No, fíjate que no usaba lentes. Que, o sea, por eso le dije a mi mamá, ¿en qué momento? Ninguno de mis hermanos usa lentes, el único soy yo.
1: Y a ver, chico. Yo te pregunté, tu papá, no el que te mantenía. Tu papá usaba
3: lentes. Tus orígenes reales.
1: Tus orígenes reales.
4: Ay, ¿dónde está?
1: Y oye, mamá, ya, escupe. ¿Por qué no me quiere nadie en la casa? ¿No?
4: Sí. ¿Por qué no? Porque ninguno de mis hermanos usa lentes.
3: Qué chistoso. A mí mis dos hermanos usan lentes y yo no.
4: Y mi hermano el mayor también no es calvo ni nada, dices, ¿no? O sea, dices,
3: pues es que cada quien sí, hereda diferentes cosas, claro.
4: Sí. Yeah.
3: ¿Verdad?
1: Sí. Entonces, bueno, vamos en pequeño corte. Estamos volando con ustedes en su programa.
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0: 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Vamos a una breve pausa y regresamos a su programa Estilo de Vida.
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12: Hay una forma que tenemos los mexicanos de decir cuánto dinero es o cuánto dinero va a ser, y es la famosísima de a cómo o a cómo. O sea, marchantita, ¿a cómo está el jitomate? Marchante o señor, dígame, ¿a cómo está el kilo de limón? Pero también se utiliza en las frases de la corrupción para decir, pues, de a cómo va a ser este trato, de a cómo nos vamos a poner de acuerdo, de a cómo vamos a quedar, y de a cómo es un poco esta frase que utilizamos para ver cuánta cantidad de dinero nos toca o cómo le vamos a hacer para que el dinero se reparta, o sea, de una manera justamente pareja.
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13: El perezoso de tres dedos. Este mamífero arborícola es famoso por su extrema lentitud al desplazarse por las ramas altas. Su pasividad le permite pasar completamente desapercibido ante peligrosos depredadores como el jaguar.
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14: El corazón del camarón está localizado en su cabeza, cerca de su sistema digestivo y otros órganos vitales muy importantes.
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1: Y ya estamos nuevamente con ustedes en este programa.
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1: Fíjate que ahorita que lo que dices lo de la genética, me contaron una historia. Yo no conocí a la persona, no sé si sea real, porque ya ves que luego hacen sus historias. Pero me estaba contando una conocida que una familiar de ella tuvo un niño muy moreno. Uh-huh. Pero morenito, morenito, morenito, morenito, morenito, tirándole a color serio. Uh-huh. Entonces, y que pues era güero el papá. Y blanca la mamá.
3: Como la película, o sea, de Angelitos Negros, ¿no?
4: Ándale, con, o sea,
1: entonces que pues tuvo un niño muy moreno. Y entonces que pues le metieron en la cabeza al chavo pues que no era suyo. Bueno, resulta que la que lo tuvo dijo, yo no voy a quedar así con el desprestigio. Si quiere alargar, que se largue, pero yo no me quedo con el desprestigio. Entonces hicieron una prueba de genética al niño y sí era hijo de él.
3: ¿Y quién de la cadena alimenticia?
1: Entonces dijo ella, pues, oye, pues a lo mejor en mi familia hubo personas,
4: De origen.
3: ¿De color?
1: No de color, o sea, más morenas, ¿no?
3: Ok.
1: Muy morenas. Y entonces, pues, dijo, ¿pero quién? Y entonces a él entró la curiosidad. A él entró la curiosidad. Y lo que hizo él fue hacerse un análisis de ADN con uno de sus hermanos. Y no eran hermanos. Eran medios hermanos.
3: Medios hermanos.
1: O sea que la mamá le puso el cuerno al papá con un morenazo de fuego.
3: ¡Órale!
1: Y el chamaco nació güero, como ella.
4: ¡Ay!
3: Sí, como en la película de Angelitos.
1: Ah, no sé el guión. Pero el caso es que, fíjate, él se fue a enterar que no era hijo del que lo mantuvo toda la vida, ni que era hermano de las dos líneas de sus hermanos mediante un análisis de ADN, porque el hijo le salió moreno y la mamá siempre se cayó.
3: Secretos de familia.
1: Y se armó un San Quintín que para qué te cuento.
3: Secretos de familia.
1: Dice, lo bueno que la señora ya era viuda, dice. Sí, ¿no? Imagínate la que se le arma.
4: No, bueno.
1: Pero imagínate la decepción de los hijos, ¿no?
3: Pues sí, pero pues mira, uno nunca sabe qué cosas pasan.
1: Pero ya estaba él rechazando, mandando
3: sí, pensando que no era su hijo, ¿no?
4: Uh-huh, exactamente, pensando que no era su hijo. Y entonces, pues no.
1: Fíjate, se puede dar de todo si la vida real supera la ficción, ¿eh?
3: Ahora imagínate en los tiempos que no había la prueba de ADN.
4: Uy, no, pero ahí están las dudas, los infiernos y
3: porque
4: todo.
3: Además siempre era para la mujer, porque pues ella está segura que su hijo, porque ay, lo sí, parió, claro. Pero pues el que no, duraba era el hombre, ¿no?
4: Por eso dice Miriam, que se acuerda mucho cuando decían las abuelas, los hijos de mis hijas, nietos eran.
1: Los hijos de mis hijos, Dios dirá.
3: Exactamente.
4: Miriam, se oye muy feo ese comentario.
3: Pues uno no lo sabe. Siempre hay dudas, no, no es cierto. No, pero sí, o sea, realmente imagínate la gente que no sabía. Hubo una serie ahorita en Netflix, como ahorita que estabas diciendo, mexicana, por cierto, que de eso se trata.
1: ¿Cuál?
3: De que ahorita está en segundo lugar de la serie. Estuvo mucho.
1: Con Silvia Navarro.
4: Sí,
1: con Silvia Navarro.
3: Y de eso se trata,
4: ajá,
3: precisamente. Pero realmente ella tampoco, la chava, la señora, tampoco sabía que no era su hija, hasta que tuvo el problema de riñón, uh-huh, y se hicieron todos el...
1: ¿Cómo que no sabía que no era su hija?
4: Que fue una noche de
3: la boca. Señora sí sabía que era hija de ella, no sabía que el padre no era el esposo.
1: Con el que escogió.
3: Exactamente.
1: No esto estuvo muy dura la fiesta, ¿no?
4: Pero muy.
3: Es que ellos habían peleado, ya se iban a divorciar, estaban hasta el gorro, porque el marido, flojo, borracho, no llegaba, ella tenía ya dos hijos, y ya estaban a punto de separarse cuando encontró al que había sido el amor de su vida de la escuela, ¿no? Entonces, pues sí, hubo una noche de copas, una noche loca. Pero nunca se imaginó que desan. Y luego ya volvió con el marido, luego nomás tuvieron ahí un acercamiento oportuno. Y pues salió con chipote, con sangre. Y
1: pues eso le pasó a una prima.
4: Ah, ¿en serio? ¿Cómo estuvo?
1: Sí, porque ella. Ay, yo fui contando intimidades. Es que ella tenía dos nenas y se separó también del marido. y tuvo su novio y todo el rollo, y quedó embarazada del novio, y después la volvió a buscar el ex marido, y ella ya había terminado con el novio y estaba embarazada.
3: Pero ella sabía que estaba embarazada.
1: Sí, se lo dijo a él.
3: Ah,
1: y okay. Le dijo,
3: no, pues, no sabía.
1: Dice, no, no hay problema, dice. Pues ya ni modo, ¿no? Pues ya, donde comen tres, comen cinco, ¿no? No, donde comen cuatro, comen cinco, ¿no? Entonces, fíjate que la niña se mimetizó mucho con él. Era la que más se parecía a él.
4: ¿Qué?
1: La chiquita, la que no era realmente su hija, era la que más se parecía a él, la que más lo quería. Y la chiquita resultó ser la que más quiso él.
3: Pues o sea, sí, es que
1: son cosas de la vida.
3: Uno no sabe los secretos de familia, las cosas que pasan. Y además yo creo que como seres humanos, pues de repente haces cosas emocionalmente en un momento en el que pues no sabes cuál va a ser tu destino o lo que va a sucederte, y por eso pasan tantas cosas, ¿no? Pero, o sea, uno se debe de proteger, chavas.
1: Uno porque lleva una vida más aburrida y normal.
3: Sí, porque ya se nos olvidó, pero cuando están más chavos, pues además protéjanse, ¿no?
1: Sí,
3: pues
1: tengan cuidado, ¿no? Bueno, pues estábamos hablando de la vista, para que vean bien lo que hacen.
3: Para que vean bien lo que hacen. Para que vean bien con qué se
1: hay tratamientos que te ayudan a nutrir todo el sistema ocular. Sí. Como el que estamos mencionando, como el que recomienda esta doctora que vamos a invitar al programa para que les platique. Es una especialista retinóloga de muy
4: alto prestigio.
1: Y que dijo que se iba a venir al programa, que se aceptó. Como un médico traumatólogo que opera de columna, que va a venir al programa también de televisión el día 17. Que es un genio para operar con cirugía robótica. Ya vamos a empezar a invitar doctores de este
4: calibre.
1: Entonces, el caso es que pueden mejorar su vista sin necesidad de lentes, sin necesidad de operaciones, sin necesidad de intervenciones. Claro, si hay un problema de agujero macular, si hay un problema de deformación de la córnea, si hay un problema de astigmatismo muy severo, en donde ya la función orgánica se ve afectada por causas inherentes a la forma del ojo, pues de ahí no se puede hacer gran cosa, ¿no?
3: Claro.
1: Pues hablamos de glaucoma, de miopía, de catarata, de carnosidad, de presbicia, de vista cansada, de ceguera nocturna, de hipersensibilidad a la luz, de este tipo de trastornos. O sea, quitando los que refieren a deformaciones oculares, como es el astigmatismo, porque el astigmatismo es una enfermedad en la que entra bien la luz, pero al pasar por la fóvea se degrada la forma.
3: Sí.
1: Y llega mal al nervio óptico. Y fíjate que me decía una... Ay, es que, bueno, yo quisiera decir luego nombres, pero no puedo. Me decía una especialista cubana que opera en una de estas clínicas para la vista, ¿no? Dice, es que a mí luego me llegan los pacientes y les digo, le voy a operar astigmatismo y miopía. Pues el astigmatismo no se opera, pero ellos no saben.
3: Ay,
1: dice, todos vienen mal de la miopía. Todos los que tienen problemas de astigmatismo tienen problemas de miopía. Entonces, si les mejoras la vista quitándoles la miopía, pues ya ven bien. Y ya, pues dice, le operé astigmatismo y la miopía. Esta fue una plática.
3: ¿Y por qué dice mentiras?
1: Porque cobran más caro.
3: Ay, hijo de la fregada.
1: Como el caso de como la pediatra que me dijo.
3: Pero hay un Dios.
1: ¿Te acuerdas la pediatra que me dijo? Una pediatra que incluso yo estuve tentando invitar a traer aquí al programa, que me dijo, ¿tú no sabes lo que le sacas a un papá a las 3 de la mañana con un hijo con calentura?
4: Ah, sí, me acuerdo que...
1: Así me dijo. ¿Tú no sabes lo que le sacas a un papá a las 3 de la mañana con un hijo con calentura?
4: Qué poca abuela, ¿eh? O sea, el con el dolor,
3: claro,
4: y la salud.
3: O las operaciones que no necesitas.
4: Claro, pues sí.
1: Como la que te quieren hacer a ti.
3: Hazme favor.
1: Que no la necesitas.
3: Pues fue lo que
1: sacarte la vesícula.
3: El doctor Víctor
1: es tan
3: me dijo,
1: fácil,
3: no lo necesitas.
1: ¿Cómo es? ¿Cuándo es tan fácil sacarte las piedras de la vesícula? Nada más que no preguntas. Entonces sácatelas tú sola.
3: Ahora ya está, salí regañada. O sea, ayer venía de
1: fíjate,
3: mi vida y yo
1: va a ver
3: regañada.
1: A todo mundo. Va a ver a todo el mundo teniendo médico en casa. Va a ver a todo el mundo para que todo el mundo le diga de que está mal y que se va a poner peor. Y ya cuando llegue y le pregunta a uno, cuando uno le puede dar una solución más sencilla, pues ya fue a gastar su lana, ¿no?
4: Ni te apreces.
1: Ya fue a gastar su lana lo bueno.
3: Oye, pero ¿por qué la gente no sabemos que tenemos eso? Hasta que te hacen una...
1: Bueno, las piedras en la vesícula es un ultrasonido de hígado y vías biliares, ¿no?
3: ¿Y cuándo te haces eso? O sea,
1: se llama colesticitis.
3: Algo muy
1: pero
3: común,
1: puede haber hasta colesticitis aguda y se puede tratar y se te pueden salir las piedras.
3: Digo, pero me refiero a que tú no sabes que las tienes.
1: Ah, pero hay síntomas. hay inflamación del coledoco, hay molestia, hay cólico encajado abajo de la cápsula sinovial del hígado, hay dolor abajo de la costilla, hay molestias al comer grasas.
3: Sí, es lo único que he tenido toda mi vida, molestias al comer grasas, pero lo he tenido desde hace 40 años.
1: Pues entonces ya échate los delgados, ¿para qué te seas puro gordito? Vamos a un pequeño corte y regresamos volando con ustedes en este programa.
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17: La GABA es un neurotransmisor que actúa como un tranquilizante natural en el cerebro. Ayuda a reducir la ansiedad, mejorar el sueño y promover la relajación. Algunos suplementos la contienen para apoyar el equilibrio emocional. Beneficios de consumir el factor de transferencia. Elimina las alergias, aumenta las defensas, elimina virus y bacterias, mejora la calidad de vida. Muy útil en los tratamientos de las enfermedades crónico-degenerativas. En pacientes con cáncer, disminuye efectos secundarios de quimioterapia y radioterapia. Vamos a una breve pausa y regresamos a su programa Estilo de Vida.
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18: La cobaya o cuyo. La cobaya, conocida popularmente en diversos países como cuyo o conejillo de indias, es un roedor herbívoro, nativo de la región andina que destaca por su temperamento noble, pacífico y asustadizo. Son mascotas excepcionales para los hogares debido a que rara vez muerden y se comunican de una manera sumamente tierna mediante una variedad de sonidos agudos y chirridos con los que expresan entusiasmo o solicitan su comida favorita. Su dieta es estrictamente herbívora y requieren de un aporte indispensable de vitamina C a través de pimientos y verduras frescas, ya que su organismo no la produce por sí mismo. Al ser animales gregarios, disfrutan enormemente de la compañía de otras cobayas y del contacto suave con los humanos, convirtiéndose rápidamente en animales muy apegados, mansos y reconfortantes para compartir la rutina diaria en casa.
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19: Estas son las Steel Bites con Steve de TV. El 8 de enero de 2016, dos policías federales detuvieron accidentalmente un auto robado en Los Mochis y terminaron frente al Chapo Guzmán. Esta es la película sobre eso, La Captura, dirigida por Chava Cartas, convierte aquel episodio real en un thriller donde Alfonso Herrera y Noé Hernández interpretan a los agentes Carmona y Rosales, mientras Héctor Cosifiaquis interpreta al mismísimo Chapo. La clave es que no glorifica al capo, no, sino que pone el foco en los hombres que tuvieron que decidir entre enfrentarlo o no. Porque si esto estuviera escrito en un guión, lo sentiríamos exagerado. Lo inquietante es que ocurrió exactamente de ese modo. La película La Captura ya está disponible en la plataforma de Netflix. Estas fueron las Steve Bites con Steve de TV.
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21: El deporte es parte de nuestra vida. 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
1: Y ya estamos nuevamente con ustedes en su programa
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1: 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Así vamos a andar en la loca.
4: Eso, qué bien, muy bonito.
3: Bueno. Qué bien.
1: Y los señores aquí sin hacer nada, descansando.
4: Entretenido, Yerito. Oye, pero qué padre, la gente, fíjate que te ve y cuando estás platicando con ellos, porque está padre por esa interacción que tienes con la gente, ahora que estás regresando a muchas de las reuniones,
1: sí.
4: Estoy muy contenta, la vemos.
1: Sí, la verdad es que ya habíamos dejado las reuniones por la paz, habíamos mandado a todos los capacitadores a dar las reuniones.
3: Y luego nos llevabas también,
1: sí,
3: a nosotros.
1: Pero ahorita aquí, yo creo que ya es importante ir retomando todas las reuniones nuevamente.
4: ¿En una que te llevamos?
3: ¿En una que otra vamos?
1: Muchas personitas nuevas,
4: sí. Cerca, sí, eso, nunca fuimos a Tijuana, pero bueno, aquí cerca.
1: Pues sí, pues, si quieres, te parte el coche, nos vamos a León, San Luis, Morelia, Querétaro.
4: Sí, pues están cercanos. Uh-huh.
1: ¿No?
4: Sí, pues cuando por ahí vamos, ¿verdad? Pues sí, a besar a la gente, platicar y todo, sí.
3: Era bien padre, ¿verdad? ¿Cuándo íbamos?
1: Ajá. Ustedes llegaron a ir a Mérida, a Cancún, a todas esas reuniones.
3: Yo abrí Chihuahua, Tampico, todos esos de ahí los abrí yo.
1: Ajá. Sí. Pues bueno, ahí vamos a estar en todas las reuniones para que nos hagan la gentileza de acompañarnos todos ustedes.
4: Exacto,
1: ¿verdad? Y bueno, les decía, este elemento para la vista es muy bueno, bueno para todas las personas. Yo usaba anteojos.
4: ¿De acuerdo?
1: Yo usaba anteojos y yo no podía ver bien las formas, por ejemplo, los árboles. Yo vi una mancha verde nada más.
3: ¿Sabías que era árbol, dices?
1: No, digo, tampoco estaba ciego, pero no estaba como Marco. Pero sí veía yo la forma del árbol. Y las hojitas me costaba trabajo verlas. Y comencé a tomar los elementos. En aquel entonces no había el polvo, nada más había las pastillas.
4: Sí, sí, sí.
1: Era el Biolex, el Atraol, el Cimar, el Bioflavedín. Todos venían en distintos frasquitos. Que, por ejemplo, para los niños no es el Biolex en polvo, es el Biolex en tabletas. Porque lo requieren en pequeña cantidad. Fíjate que está Melanie, recuperó mucho de la vista, porque también los doctores me estaban dando graduaciones muy altas. Si te vas a tomar tus capsulitas para la vista y vas a mejorar mucho. También Iker, el hijo de Mate, mejoró muchísimo de los ojitos con sus capsulitas. pero yo comencé a tomarlas, y una vez que meto los lentes al cajón, tenía un cajón de madera, ¿te acuerdas de ese cajón? De ese escritorio.
4: Los bombones, no, el del...
1: no, es no, el buró.
3: Ese era el del buró.
1: No, ese escritorio estaba en Mississippi. Okay. Entonces meto y cierro el cajón y rompo los lentes. Oh. Y me dio tanto coraje que dije, no, ahorita no voy a comprar lentes. Y entonces comienzo a ver y le digo, trabajaba conmigo en aquel entonces Estelita. Le digo, oiga, señora Estelita, ¿pulió el piso? Dice, ¿no? ¿Siempre ha sido de ese color? Okay. Es que era de madera, ¿te acuerdas que era parquet? Digo, ay, chifión, lo veo muy, como que muy brillante. Dice, no, es de toda la vida. Y dije, no, sí, lo pulió, me está cotorreando. Y comencé a notar que ya veía, le dije a Miriam, mira, ya veo las formas de los árboles. Dice, ¿de qué hablas? Ya veo las hojitas, pues todos tienen hojas, me decía Miriam, ¿no? Y entonces comencé a notar que estaba recuperando la vista. Nunca más volví a ocupar lentes. Mm-hmm. Todavía en la premiación donde le dimos el premio a Johnny Laboriel,
3: llevabas todavía tus gafas
1: recién, sí, las que rompí precisamente.
3: Las estabas estrenando en esa

0: este primer bloque. Está Mariana Garza y Gerardo Medina. Bueno, ya, y acabamos, ya me iba a bajar. Dice, y para el siguiente bloque, Ana Patricia Rojo y Gerardo Medina. Y ahí va a decir, y para seguir con este siguiente bloque, Vicky. Vicky López y Gerardo Medina. Ay, no, ya, bájenle.
1: Ya les faltó el otro, ¿qué? ¿No?
0: Sí, les quedaron mal. Ya después llegó tarde un conductor de famosa estación de radio, que ya dije, no, ya te quedas tú, ¿no? Pero hasta se me trababan las palabras. En vez de decir teatro, decía teatro. No, y me teatro. Acuerdo que me gritaba Bisoño, ¡teatro! Digo, ya, cállate. O sea, y luego, en vez de decir aventurera, dije aventurero. Uh-huh. Y se molestó Carmen Salinas. Y me dice, no se dice aventurera, se dice aventurero. Y digo, pero yo no vendo calcio de corales.
1: Sí.
0: No, es que ya te trababas. Esas premiaciones eternas que todos los que ya tenían su premio. Yo le decía a Benjamín Bernal, güey, ya no las hagas de 3 horas. Ajá. Hazlas de 40 minutos, ya lo que vamos. Yo era el premio al perro que mejor ladró en la película. Yo era el premio al gato que acompañó al primer actor.
1: También, y ya me estaba yo también aburriendo. Y entonces, además, de verdad. Pues es enorme, ¿no? Y hasta yo misma me estaba durmiendo. Y Jorge Ortiz de Pinedo se paró y él empezó a ayudarme, porque si no, yo y todos nos íbamos a quedar dormidos.
0: No, es que qué horror esas premiaciones donde...
1: Pero Jorge aprovechó luego para hacer su show, y pues ya sabes cómo es, ¿no? Uh-huh. Y se supone que era más rápido, se tardó más tiempo todavía. Todos dije, no, por favor.
0: Un besito a Jorge Ortiz de Pinedo. Pero... El caso es que sí, eran inmensas esas premiaciones. Yo por eso dije, yo ya no regreso, ¿eh?
2: No, pues ya.
0: No, yo ya paso sin ver. Yo te aguanté 3 premiaciones nada más. Ay, no. ¿Y todavía da Benjamín los premios?
2: Yo creo que ya no, ¿eh? No, desde un rato que no.
0: Era la Asociación de Periodistas y Críticos Teatrales de México, la ATP, de la que yo era disque secretario. Uh-huh. El que sí se quedó fue Reinaldo, ¿no?
2: Sí.
0: Uh-huh. Reinaldo con los premios, Arlequín.
2: Arlequín, exacto. Y al ya, ahora sí lo veo cansadito, ¿no?
0: El que lo maneja todo es Juan Carlos,
2: ¿no? Exactamente.
0: Uh-huh. Juan, le mando un beso a Juan Carlos, un amigazo precioso mío. Uh-huh. Y bueno, pues con el tratamiento de la vista dejé de utilizar los lentes.
2: Sí, sí.
0: Mi papá dejó de utilizar los lentes. Mi papá utilizaba lentes con más graduación que tú.
2: Okay.
0: Cuando le cambió la graduación hasta lloraba de que le dolían los ojos. Y comenzó a tomar el tratamiento y hoy tiene 94 años y no utiliza gafas desde hace 15 años. Uh-huh. Tiene 15 años que mi papá no utiliza lentes. Desde los 80 los dejó de ocupar.
1: Sí.
0: Y entonces, ¿es posible que tú vuelvas a recuperar gran capacidad de tu visión? Que vuelvas a ver bien, que tengas la posibilidad de decir, veo los colores, veo bien de noche, no me deslumbran los autos, puedo ocupar, puedo sentarme a leer mi libro sin cansarme, sin que me duelan los ojos, ver bien de lejos, bien de cerca, apreciar una obra, ver una pintura, porque puedes recuperar tu vista. Si tú te dejas, y si tú dejas que se te vaya la vista, ya estás fregado tú.
1: Una tienes señora, que tratar de frenarla.
0: Una señora que nos habló para
1: hacerlo más lento.
0: Que todavía estábamos en la Avenida Universidad cuando hacíamos el programa y no teníamos los sobres, eran las pastillas. Uh-huh. La señora que bordaba los manteles de Navidad, ¿te acuerdas?
1: Sí, claro.
0: Una señora que bordaba los manteles de Navidad, que hacía unas obras de arte.
1: Preciosas.
0: Que me dijo, me estoy quedando sin ojos.
1: ¿Y de esto vivo?
0: De esto vivo, ¿qué voy a comer?
2: Sí, pues,
0: y le dimos el tratamiento y recuperó la vista, no toda, en su totalidad, pero recuperó una gran capacidad de visión. Y dijo, bendito Dios, dice, porque ya me hacía ciega y sin dinero.
2: Sí. Que te escriba, me ayer en WhatsApp.
0: 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Y nos vemos mañana en Cuapa, nos vemos el viernes en consulta, nos vemos el sábado en Coatzacoalcos, el domingo en consulta y el lunes en Veracruz. Cuídense mucho, mire, muchísimas gracias.
1: Un beso para todos.
0: Marquita, muchísimas gracias. Y no nos despedimos, nos vemos mañana aquí en este programa.
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3: 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El colágeno es la principal proteína componente del tejido conectivo. Constituye de 25 a 35% de las proteínas totales que forma fibras, las fibras colágenas. Es el componente más abundante de la piel y de los huesos. Las moléculas de colágeno tienen distintas formas y funciones. En tendones, forman fibras rígidas encordadas, resistentes a la tensión. Por otro lado, en la piel, permite la expansión en todas direcciones sin deformaciones. El colágeno se encarga de...

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5: Muy buenas tardes, bienvenidos, bienvenidas a este espacio Fórmula Vespertina. Mi nombre es Adriana Márquez. Un placer estar con ustedes, iniciando la semana con muy buena información.
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8: Una princesa en Ciudad del Vaticano. El Papa Francisco comenzó a colocar en puestos clave a mujeres dentro de Ciudad del Vaticano, el país más pequeño del mundo con 44 hectáreas. El Papa León XIV ha continuado con esto y ha designado a una royal en un puesto que tiene que ver con el desarrollo de la Santa Sede, en el Consejo para la Economía del país, integrado por cardenales y expertos. Ahí es donde Gisela Bermann, princesa de Liechtenstein, a sus 36 años, estará cerca del Papa. La princesa Gisela cuenta con una amplísima trayectoria en la administración patrimonial, y entre los cargos en los que se ha desarrollado recientemente se encuentra el de directora ejecutiva de una de las principales empresas de preservación de patrimonio de la familia principesca de Liechtenstein. Así que más que royal, Gisela se integra para cuidar los dineros del Vaticano. 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
9: Venus es el único planeta del sistema solar que gira en sentido horario, al contrario que la mayoría de los planetas.

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2: Muy buenas noches, bienvenidos a este su programa
3: Estilo de Vida.
2: Yo soy Samuel Gerardo Medina, me da muchísimo gusto que nos acompañen el día de hoy a través de esta su casa Grupo Fórmula, donde le damos poder a su voz. Y para compartir conmigo este espacio, la no sé si completa, prudente o no sé qué pasa con Miriam Díez. Hola, Miri.
4: ¿Cómo están ustedes? Mira.
2: Con miedo.
4: ¿Sabes?
5: ¿Qué es eso?
4: Son que me han, en este día, déjenme les cuento, llevo 20 llamadas de sospechosas estas de que estimado pensionado.
2: A ver, vamos a ver qué dicen. Bueno, ya me colgaron. No les gustó mi voz. Entonces, sí, de que
4: 20 llamadas
2: de que te quieren que compres un
4: no
2: que
4: vaya un préstamo, exacto, ¿no? Por favor, ni contesten llamadas.
2: Ya les dije que a una conocida, no es amiga, una conocida que va a consulta, así se empezó a quejar. Es que me han hecho como 30 llamadas y el hijo agarró el teléfono y contestó.
4: Ajá.
2: Y le empezaron a decir, es que le estamos ofreciendo un préstamo de 200,000 pesos a su mamá y se le descuenta cada mes de la pensión y que le empiezan, y a ver, cuénteme cómo está el rollo.
4: Pues si
2: y
4: no bueno, era la pensión del hijo.
2: Pues ¿no? Resulta que, pues exacto, resulta que le acabo diciendo el hijo, ay mamá, pídelo y me lo prestas.
4: Oh. Hazme favor.
2: Y ahora le están descontando la pobre mujer 9,000 pesos mensuales.
4: No,
2: y va a pagar casi 400,000 pesos en 5 años.
4: No, hombre, de verdad, ni contesten error, teléfonos que no conozcan.
2: O sea, le están cobrando el doble. Hombre. Va a pagar como 400,000 pesos, le prestaron 220. Hombre. Y los 220 se los quedó el hijo, ¿sabes cuándo se los pagó?
4: Nunca. Nunca. Porque además la confianza da asco. Mira, nada más ve.
2: Pues bloquealo, Miriam.
4: Están, se las bloqueo, todas están bloqueadas, pero ponen teléfonos nuevos.
2: Bueno, pues tengan cuidado, denuncien esto en hay una forma de bloquear las llamadas que no deseas que te entren, ¿verdad? David sabe cómo. Ahorita que terminando el programa te explique él, porque yo tengo una amiga que solamente los que tienen número de conocidos le pueden entrar las llamadas.
4: Claro.
2: Todas las demás las tiene bloqueadas. Y eso me pasó porque una vez le hablé de alguien que tengo yo dos números telefónicos. Entonces le hablé de uno que no era el que ella tenía.
4: No te
2: le hablé del otro y no me contestó. Y después le hablé del que sí tenía.
4: Sí.
2: Del número principal. Digo, ¿por qué no me contestas? Y dice, porque tengo bloqueadas todas las llamadas. Uh-huh. Nada más las que tienen nombre son las que me entran. Entonces, pues
4: sí, a mí me dice aquí fraude posible.
2: Yo no lo puedo hacer porque imagínate, me hablan un promedio de 100 personas que no tengo su nombre. Entonces, ni modo que no las contesten.
4: Claro,
2: ¿no?
4: Claro.
2: Pero tú sí.
4: Es que a mí me dice fraude, posible fraude, posible fraude.
2: Pues bloquealos, que te enseñe David cómo se bloquean. Uh-huh. Y ya. ¿Cuál es el problema? ¿Por qué te quejas?
4: No, por mí ninguno, porque se supone que así lo tenía.
2: Bueno. Y pues el día de hoy vamos a platicar sobre los problemas de la vista. Muchas personas tienen problemas de la vista y hay una manera natural, porque muchas veces cuando van, por ejemplo, con el doctor Víctor, que o me preguntan a un servidor que qué pueden hacer para mejorar su calidad de visión, piensas que le vamos a hacer un examen oftalmológico.
5: Ajá.
2: O que van a ir con un optometrista. Bueno, a ver si me pela Miriam, ¿verdad?
4: Sí, te estoy oyendo, que va con el optometrista. ¿Sí?
2: Repíteme toda.
4: Con el doctor Víctor.
2: Repítemela toda.
4: Toda completa, desde ¿cómo han estado?
2: No me pela, señores, no
4: sí,
2: me pela. Ella está en su rollo, ella está en sus llamadas prohibidas, ella está en, a mí este güey me vale gorro. Qué feo.
4: Claro, te voy a hacer lo mismo. ¿Quién es?
2: Vial X Juan.
4: Ah,
2: aunque me vas a hacer lo mismo. ¿Me vas a hacer lo mismo?
4: Yo lo busco, a ver, dámelo.
2: Por favor, producción. Ah. No, hay una serie de nutrientes.
5: Sí.
2: Fíjate, hoy fue, y te lo digo porque hoy fue Matencio. Uh-huh. A llevar a Iker con el oftalmólogo, porque pues por desgracia pues el nene tiene mantos ojitos, ¿no?
4: Desde Iker,
5: ¿sí?
4: tiene los lentes desde chiquito.
5: Ok, no me acuerdo que usaban lentes, fíjate. O sea, nació igual que yo.
2: Entonces, entonces le dijo la doctora que la vamos a invitar aquí al programa, por cierto. Dijo que sí iba a venir a platicar, es una especialista de retina. Entonces le dijo la doctora que había un nuevo medicamento que era lo non plus ultra para recuperar la vista.
5: Oye, eso es súper bien.
2: Entonces yo dije, pues ¿qué medicamento es este? Pues resulta que tiene solamente este medicamento contiene 1, 2, 3, 4, 5, 6 elementos. Y el de nosotros, que nosotros no es medicamento, que es un suplemento, que es extraordinario, de estos 6 elementos contiene 5.
4: Fíjate.
2: Pero contiene 6 más. Mira, contiene vitamina C, que lo contiene el que les voy a recomendar. Contiene vitamina E, que es el que les voy a recomendar. Contiene zinc, que lo contiene también el que les voy a recomendar. Contiene luteína, que también lo contiene el que les voy a recomendar. Contiene zeaxantina, que también lo contiene el que les voy a recomendar. Y esta fórmula, no voy a decir el nombre al aire, no voy a decir que se molesten los de la fórmula, pero esta fórmula es un suplemento de vitaminas y minerales con dosis científicamente probadas para retrasar la progresión de la degeneración macular asociada a la edad intermedia y avanzada. Es una fórmula científicamente probada, como dice la caja, ¿no? Entonces, el que yo te di a ti, Marco,
5: sí.
2: Mira, contiene zinc igual que este otro que les estoy diciendo. La diferencia está que este tiene 600 gramos de producto, dura un mes, y el otro contiene una cantidad infinitamente menor.
4: Claro.
2: El zinc te ayuda en el crecimiento y desarrollo del cuerpo humano. El zinc interviene en el control y la regulación de la respuesta inmune y combate las células cancerosas. El zinc ayuda a combatir las infecciones. El consumo de zinc puede ser positivo para las personas que sufren de diabetes. El zinc es un mineral esencial para la salud del pelo, el cabello, las uñas, la piel. Disponer de la cantidad adecuada puede resultar positivo para evitar problemas de visión, porque el zinc, de acuerdo a los japoneses, evita la degeneración macular, además, que es la principal causa de vista defectuosa en las personas mayores de 50 años. Ahora, contiene extracto de zanahoria. El extracto de zanahoria mejora la actividad cerebral, mejora la piel, la incrementa vista, las defensas, desintoxica el organismo, fortalece la salud ósea, previene el envejecimiento prematuro y retarda los signos de la vejez, mantiene la salud ocular. Por eso siempre ponen a los conejos como ejemplo de
4: Box una buena ¿no vista? ¿Te acuerdas que siempre salía comiéndose su
2: zanahoria?
4: Su zanahoria.
2: Y protege el sistema circulatorio. Ahora, contiene otro elemento que se menciona en la fórmula científicamente comprobada, que es la zeaxantina. La zeaxantina protege la mácula y el cristalino de las radiaciones ultravioleta que desprende el sol, formando una especie de escudo. También su acción antioxidante impide el envejecimiento temprano de las células, bloquea la luz azul y protege a los ojos contra la luz, que muchas personas ocupan lentes contra luz azul.
4: Sí, se debe de cuando usas la computadora o mucho.
2: Pues tu propio ojo produce su propio lente contra la luz azul y lo produce a través de la zeaxantina. Altos niveles de este pigmento, porque es un carotenoide la zeaxantina, pero se convierte en pigmento. Altos niveles de este pigmento en la retina ayudan a prevenir enfermedades oculares como la degeneración macular, protegiendo a nuestros ojos contra la progresión de la enfermedad o la formación de cataratas, retrasando su formación. Es beneficiosa en otras afecciones como la retinopatía diabética, reduciendo los procesos de oxidación, o la uveítis, ralentizando el proceso inflamatorio. Contiene luteína, que es otro de los elementos que contiene esta formulación que mandan los médicos. La luteína actúa como un filtro de luz, protegiendo a la vista de algunos efectos dañinos del sol. Tiene propiedades que protegen a la mácula que se encuentra en la retina, que es el punto de mayor agudeza visual. La luteína ayuda en la prevención de la degeneración macular, así como en la prevención o tratamiento coadyuvante de las cataratas.
4: Claro.
2: Sus propiedades antioxidantes llegan a nuestra piel protegiéndola de las radiaciones solares. Ahora, contiene algo que no contiene las formulaciones que hay en el mercado, ácido alfa lipoico. El ácido alfa lipoico o ácido teóctico, recientemente agregado al mundo de los suplementos naturales, es un antioxidante universal. porque es tanto soluble en agua como soluble en aceite. O sea, es liposoluble e hidrosoluble. Y ayuda a reciclar los metabolitos de glutatión, de vitamina A, vitamina E y vitamina C. ¿Qué son los metabolitos? Una vez que una vitamina o un enzima antioxidante ya cumplió su función, se convierte en basura en el organismo. Eso es un metabolito. Entonces, lo que hace el ácido alfa lipoico es reciclarlo, esas vitaminas y ese glutatión, dándole una doble vida antioxidante. Así como hay personas que no tiran sus pilas y las ponen en un cargador de pilas para volverlas a ocupar.
4: Igual.
2: Este es como un recargador de vitaminas, ¿no? Ahora, el ácido alfa lipoico ayuda a deshacer las cataratas. Ya hemos dicho en otras ocasiones que una catarata es la acumulación de un tipo de azúcar que se llama sorbitol, que es un polialcohol realmente, que se convierte en un azúcar, y ese azúcar se convierte en sorbitol, que va tapando la visión natural pegándose en el cristalino del ojo. Y eso, el ácido alfa lipoico lo deshace. Vámonos un pequeño corte, estamos volando con ustedes aquí en su programa.
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1: Ácido alfa lipoico. El ácido alfa lipoico es un antioxidante que se produce de forma natural en el cuerpo. También se puede ingerir en alimentos y en suplementos. Es considerado como el antioxidante universal, ya que es tanto soluble en agua como soluble en aceite. Algunos de sus beneficios son brindar protección al cerebro y también ser útil en ciertas enfermedades del hígado, como la neuropatía diabética. El ácido alfa lipoico reduce los síntomas de neuropatía diabética, principalmente dolor, entumecimiento en extremidades inferiores y ardor. En la dieta de diabéticos tipo 2, aumentó un 30% los niveles saludables de insulina, incrementando notablemente
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7: Estas son las Stevie Bites con Steve de TV. El coyote por fin se cansó de que Acme intentara matarlo y decidió demandar. Coyote contra Acme mezcla animación y acción real, con Will Forte como un abogado venido a menos, Lana Condor como su aliada y John Cena como el abogado de la malvada corporación. La dirige Dave Green y la película tiene una historia tan absurda como su protagonista. Warner Bros. La terminó, gastó $70 millones y decidió guardarla como deducción fiscal. El público se rebeló, la película sobrevivió y finalmente llega a los cines de todo el mundo. Así que si alguna vez viste al coyote caer por un precipicio y pensaste, algún día se va a vengar, el día ya llegó. Coyote contra Acme ya está disponible en los cines de todo el país. Estas fueron las Steve Bites con Steve de TV.
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8: Tokio, Japón. Tokio representa la fusión más espectacular y armoniosa entre las tradiciones ancestrales del continente asiático y el futurismo tecnológico más avanzado. Esta colosal e interactiva metrópolis sorprende al mundo con su impecable organización, seguridad absoluta y un orden civil ejemplar que contrasta con su alta densidad demográfica. El paisaje urbano transita con gracia desde los pacíficos santuarios sintoístas rodeados de naturaleza hasta los distritos de Shibuya y Shinjuku, iluminados por gigantescas pantallas LED y habitados por las últimas tendencias de la moda urbana global. Su capacidad para adoptar la influencia occidental sin perder un ápice de su mística identidad oriental la convierte en una joya cosmopolita verdaderamente única.
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9: Fíjense que la palabra esquira es una palabra muy típica de cierta zona de España, que es Aragón, que significa esquirear o quitar la lana cruda de una oveja. Pero resulta que me contaron varios de las personas que leen algarabía o que oyen mis cápsulas, que tenían un amigo que le llamaban esquira, y yo decía, ¿qué tiene que ver el esquira? Nada que ver con ese aragonismo. Y de repente me enteré que es que él siempre decía, esquira, esquira, me vamos a ir mañana a no sé dónde. Esquira, atrás de la parada del camión. Esquira, o sea, es que mira. Y entonces le acabaron diciendo el esquira. Entonces, pues tengamos cuidado cuando hablamos así.
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2: Y ya estamos nuevamente con ustedes aquí en su programa
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2: Bueno, decíamos que el ácido alfa-lipoico aumenta la energía, previene el envejecimiento celular, mejora la memoria, favorece la vista, estabiliza la presión arterial hasta un nivel saludable y previene la aparición de diversas patologías. Además de que el ácido alfa-lipoico desintoxica el hígado de químicos industriales, negro de humo, tetracloros de carbono. Contiene vitamina C, que también la contiene el producto que estábamos nosotros mencionando. Contiene todo el complejo B. La vitamina B1, B2, B3, B5, B6, B9, B12, que son las vitaminas del sistema nervioso.
4: Así es.
2: Pero también ayudan en el aprovechamiento de muchos nutrientes porque trabajan como coenzimas, ¿no? Contiene también astrágalo. La raíz de astrágalo, es una planta el astrágalo, refuerza la inmunidad, ayuda al corazón, controla la glucosa, favorece el buen funcionamiento del riñón, te da más energía y previene las alergias. Pero ¿qué es lo que hace el raíz de astrágalo en una formulación para la vista? Alarga la vida de los telómeros de los cromosomas de las células madres oculares. Entonces permite que se repliquen mejor las células madres del ojo. Ahora, contiene también extracto de arándanos. El extracto de arándanos es rico en proantocianidinas oligoméricas. Las proantocianidinas oligoméricas son un antioxidante 50 veces más potente que la vitamina A y 20 veces más potente que la vitamina C. Y son ideales para proteger frente al riesgo de enfermedades cardiovasculares. Revitalizan la memoria. Previenen y ayudan a frenar las infecciones de la orina. Un alimento ideal para incluir en dietas de adelgazamiento y mejoran la salud ocular, porque estimulan la producción del pigmento de rodopsina, que ese es otro pigmento, que recubre a las células bipolares reductoras de velocidad en la fovea, que son los conos, los bastones y los bastoncillos, que nos van a ayudar a nosotros a captar mejor los colores, a ver bien de noche, a no tener hipersensibilidad a la luz, a no tener ceguera nocturna y a captar mejor la visión en blanco y negro. Ahora, contiene también, dentro de los elementos que vamos a mencionar, el extracto de la uva roja, el famoso pinogenol y resveratrol, porque de la cáscara de la uva roja Ursi se obtiene esta molécula que se llama resveratrol, que descubre el doctor David Sinclair en el año 1981, y de la semilla de la uva roja se obtiene el pignogenol, que contiene las mismas proantocianidinas oligoméricas y quercetina que contiene el resveratrol, que descubre las semillas el doctor Jacques Max Kellier en el año 1987 en Francia. Entonces, este extracto de la semilla de la uva roja fortalece la resistencia ósea, acelera la cicatrización de las heridas.
4: Fíjate, la resistencia.
2: Reduce los edemas, controla el colesterol alto.
4: Mucha.
2: Sirve para el tratamiento contra la insuficiencia venosa crónica. Regula la presión arterial alta y previene contra enfermedades cognitivas. Y contiene vitamina E.
4: Yeah. O sea,
2: esta es una formulación que trabaja a nivel de todos los órganos del ojo. O sea, el zinc, el extracto de zanahoria, que es un precursor del betacaroteno, que no es la vitamina A sintetizada. Porque acuérdate que el organismo funciona mejor con los precursores vitamínicos que con las vitaminas ya sintetizadas. Funciona mejor con un betacaroteno que con una vitamina A. Funciona mejor con un tocoferol que con una vitamina E. Funciona mejor con un ergocalciferol que con una vitamina D. Funciona mejor con un ácido ascórbico que con una vitamina C. Y así con cada una de las vitaminas funciona mejor, ¿verdad? Porque ayudan a que el mismo cuerpo produzca la que necesita en cantidades adecuadas, nada más. Cuando tú das una vitamina sintética, hay algo que se llama acción cerradura candado. La acción cerradura candado en la célula significa que, aunque tienen en el microscopio electrónico la misma estructura, son idénticas. Es muy difícil que digas, esta es natural, esta es sintética. El cuerpo sí las reconoce. Fíjate qué maravilloso es el cuerpo. El cuerpo sí dice.
4: ¿Sabe lo que es natural?
2: Este sí es natural. Y entonces esas sí las absorbe y las otras no. Te voy a poner un ejemplo muy sencillo. Si tú tienes una deficiencia de betacaroteno, a un niño, vamos a ponerlo más ejemplar, en un niño, los niños no pueden consumir grandes cantidades de vitaminas, porque su propio cuerpo las produce. A través de la síntesis de los alimentos, los niños producen todas las vitaminas, no necesitan consumir ningún suplemento alimenticio de vitaminas. Entonces, ¿qué es lo que ocurre? Si un niño llega y te dice, mamá, quiero un vaso de jugo de zanahoria, y le pone limoncito y chilito y todo el rollo, porque a veces luego le ponen tajín y esas cosas, ¿no? ¿Qué pasa? Pues que el niño dice, ay, qué rico mi vaso de jugo de zanahoria. Un vaso de jugo de zanahoria de 250 mililitros debe ser alrededor de unos 15.000 unidades, perdón. No sé si me fue el dato. Unas 15.000 unidades de betacaroteno, ¿no? El cuerpo las absorbe y las elimina. ¿Cuántos necesita un niño? 10.000 unidades diarias de betacaroteno. Es un juguito de zanahoria, son 15.000, dice el cuerpo, bueno, gracias, tomo las 10.000 que necesito, las otras 5.000 las desecho en la orina. Pero el niño dice, mamá, quiero otro vaso. La mamá, dentro del desconocimiento de lo que son los nutrientes, la dosis, la cantidad, etcétera, sí, mi hijito, ahorita te sirvo más, y le sirve otro vaso. Le va a dar otras 15.000 unidades de betacaroteno. El cuerpo dice, ya tomé las 10.000 que necesitaba, estas otras 15.000 las voy a desechar a través de la orina. Aunque le dimos 30.000 unidades de betacaroteno con dos vasos de jugo de zanahoria, el cuerpo nada más ocupa 10.000 y las 20.000 restantes las desecha.
4: Claro.
2: ¿Qué pasa si yo a un niño le doy 30.000 unidades de vitamina A?
5: No,
2: sí. Para empezar, no puede absorber la vitamina sintética. Y luego no es de que digas, ah, pues que nada más agarre las 10.000 que necesite y las 20.000 restantes las desecha.
4: Esa no la
2: desecha. Le da una hipervitaminosis. Ajá. Y en vez de ayudarle a la vista, le da ceguera nocturna.
5: Oye, en la torre. Ya a esos extremos.
2: No, pues son reacciones normales del organismo.
4: Es que esa no la desecha el cuerpo.
2: O sea, no es lo mismo darle 30 millones de betacaroteno, que es un precursor de la vitamina A, que se puede obtener del extracto de zanahoria. Que además es desparasitante, ¿no? El jugo de zanahoria es desparasitante. Que los puede obtener de ahí a que se las des en una tableta. Por eso debemos ocupar precursores vitamínicos, no vitaminas sintetizadas. No sé si...
4: El cuerpo las absorbe mejor.
5: De esa manera, sí, claro. A través de los precursores.
2: Uh-huh. Entonces, y luego la forma en que vienen también las vitaminas es muy importante, ¿no? Uh-huh. Los famosos metilados, ¿no? Uh-huh. Como la coenzima Q10 que nosotros recomendamos viene en forma metilada, el zinc viene en forma metilada, permite una mejor absorción. Porque hay muchas gentes que los consumen estos elementos, por ejemplo, el zinc, si no viene el metilado, pues lo desecha tu organismo. Uh-huh. ¿No?
5: Sí.
2: Entonces, sí es bien importante que la formulación venga adecuada para que pueda absorberle el cuerpo humano. Y tengamos nosotros la cantidad necesaria.

0: rollo complicado de que tengo una vista que no es periférica, lamentablemente la mía sí no es periférica, la mía es más lineal. O sea, yo voy manejando y es así. Y hay gente que sí puede ver de manera periférica. O sea, va viendo de todo. Entonces yo sí tengo que voltear acá, acá, acá, para cuando voy manejando, para ir viendo.
1: ¿Tú tienes vista periférica?
0: No tengo vista periférica.
1: Ay, ¿por qué te hizo tan mal tu mamá?
0: Ay, no sé, yo tampoco lo entendí.
2: Pues por lo menos en la vista, ¿verdad?
1: No, en la vista hay un chorro de cosas. Eso es de lo que le ha costado al programa.
2: ¿Qué te parece esto?
1: Darle alineación y balanceo a este niño.
0: Sí, ya cumplió.
1: ¿Tu papá también no tenía vista periférica?
0: No, fíjate que no usaba lentes. O sea, por eso le dije a mi mamá, ¿en qué momento? Ninguno de mis hermanos usa lentes, el único soy yo. Y
1: a ver, chico, yo te pregunté, tu papá no es el que te mantenía.
2: Tu papá usaba lentes. Tus orígenes reales.
1: Tus orígenes reales.
0: Ay, ¿dónde está el origen?
1: Y oye, mamá, ya, escupe. ¿Por qué no me quiere nadie en la casa? ¿No?
0: Sí. ¿Por qué ninguno de mis hermanos usa lentes?
2: Qué chistoso. A mí mis dos hermanos usan lentes y yo no.
0: Y mi hermano mayor también no es calvo ni nada, dices, ¿no? O sea, dices,
2: pues es que cada quien hereda diferentes cosas, claro. Sí. ¿Verdad?
1: Sí. Entonces, bueno, vamos en pequeño corte. Estamos volando con ustedes en este programa.
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4: 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Vamos a una breve pausa y regresamos a su programa Estilo de Vida. 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
5: El gato. El gato doméstico es un felino fascinante que combina a la perfección elegancia natural, independencia indomable y un magnetismo misterioso que ha cautivado a la humanidad desde el antiguo Egipto. A diferencia de otros animales de compañía, los gatos conservan intactos sus agudos instintos de cazadores solitarios, lo que se refleja en su agilidad superior, su oído hiperdesarrollado y su visión nocturna impecable. Son mascotas extremadamente limpias, que dedican gran parte del día a su aseo personal y demuestran su afecto de maneras sutiles pero profundas, como el reconfortante ronroneo o el suave roce de su cabeza. Su capacidad para adaptarse a espacios pequeños como apartamentos, sumada a su naturaleza silenciosa y pacífica, los convierten en compañeros ideales para la vida urbana moderna, aportando una serenidad única y un toque de misterio al hogar.
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5: Dubái, Emiratos Árabes Unidos. Dubái.

0: emergido en pocas décadas desde el desierto para convertirse en una de las ciudades más hiperconectadas, lujosas y cosmopolitas del siglo XXI. Más del 80% de su población es de origen extranjero. La ciudad es famosa mundialmente por su arquitectura audaz que desafía los límites humanos, albergando el Burj Khalifa, el edificio más alto de la Tierra, e islas artificiales visibles desde el espacio exterior. Dubái funciona como un nexo comercial estratégico entre Europa, Asia y África, atrayendo inversiones, turismo de gran lujo y mentes brillantes orientadas a la innovación tecnológica. Es un oasis de modernidad donde la tradición árabe se enlaza con la ambición futurista más espectacular del planeta.
1: Explorando la naturaleza.
2: Playa de las Cuevas de Benajil, Portugal. Esta playa exótica se encuentra escondida dentro de una colosal cueva marina en la región de Algarve. La erosión del viento y el agua esculpió una impresionante cavidad de piedra caliza que posee una abertura circular en el techo, permitiendo que la luz del sol entre e ilumine la arena dorada del interior. El acceso a este santuario natural se realiza únicamente por vía marítima, ya sea nadando, en kayak o en barco, ofreciendo un refugio de paz verdaderamente espectacular y secreto.
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4: Y ya estamos nuevamente con ustedes en su programa
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4: Fíjate que ahorita que lo que dices lo de la genética, me contaron una historia. Yo no conocí a la persona, no sé si sea real, porque ya ves que luego hacen sus historias. Pero me estaba contando una conocida que una familiar de ella tuvo un niño muy moreno. Uh-huh. Pero morenito, tirándole a color serio. Uh-huh. Entonces, y que pues era güero el papá y blanca la mamá.
6: Como la película, o sea, de Angelitos Negros, ¿no?
4: Ándale, con, o sea, entonces que pues tuvo un niño muy moreno. Y entonces que pues le metieron en la cabeza al chavo pues que no era suyo. Bueno, resulta que la que lo tuvo dijo, yo no me voy a quedar así con el desprestigio. Si quiere alargar, que se largue, pero yo no me quedo con el desprestigio. Entonces le hicieron una prueba de genética al niño y sí era hijo de él.
6: Uh-huh. ¿Y quién de la cadena alimenticia?
4: Entonces dijo ella, pues oye, pues a lo mejor en mi familia hubo personas
7: de origen,
6: ¿de color?
4: De color, o sea, más morenas, ¿no?
6: Ok. Uh-huh.
4: Muy morenas. Y entonces pues dijo, ¿pero quién? Y entonces a él entró la curiosidad, y lo que hizo él fue hacerse un análisis de ADN con uno de sus hermanos, y no eran hermanos, eran medios hermanos, o sea que la mamá le puso el cuerno al papá con un morenazo de fuego.
6: ¡Órale!
4: Y el chamaco nació güero, como ella.
7: ¡Ay!
6: Sí, como en la película de Angelitos.
4: Ah, no sé el guión. Pero el caso es que, fíjate, él se fue a enterar que no era hijo del que lo mantuvo toda la vida, ni que era hermano de las dos líneas de sus hermanos, mediante un análisis de ADN, porque el hijo le salió moreno. ¿Qué? Y la mamá siempre se cayó.
6: Secretos de familia.
4: Y dice, se armó un San Quintín que no, aquí te cuento. No.
6: Secretos de familia.
4: Dice, lo bueno que la señora ya era viuda, dice. Sí, ¿no? Y imagínate la que se le arma.
7: No, bueno.
4: Pero imagínate la decepción de los hijos, ¿no?
6: Pues sí, pero pues, mira, uno nunca sabe qué cosas pasan.
4: Pero ya estaba él rechazando, mandando
6: sí, pensando que no era su hijo, ¿no?
7: Uh-huh, exactamente, pensaron que no era su hijo. Y entonces pues no.
4: Fíjate, eso se puede dar de todo. Si la vida real supera la ficción, ¿eh?
6: Ahora imagínate en los tiempos que no había la prueba de ADN.
7: No, pero ahí están las dudas, los infiernos y
6: porque
7: todo.
6: Porque además siempre era para la mujer, porque pues ella está segura que su hijo porque lo parió, claro. Pero pues el que no, duraba era el hombre, ¿no?
7: Pues eso decía Miriam, que se acuerda mucho cuando decían las abuelas, los hijos de mis hijas, nietos eran.
4: Los hijos de mis hijos, Dios dirá.
6: Exactamente.
7: Miriam, se oye muy feo ese comentario.
6: Pues uno no lo sabe. Siempre hay dudas, no, no es cierto. No, pero sí, o sea, realmente imagínate la gente que no sabía. Hubo una serie ahorita en Netflix, como ahorita que estabas diciendo, mexicana, por cierto, que de eso se trata.
4: ¿Cuál?
6: De que ahorita está en segundo lugar de la serie. Estuvo mucho.
4: Con Silvia Navarro.
7: Sí.
4: Con Silvia Navarro.
6: Y de eso se trata, precisamente. Pero realmente ella tampoco, la chava, la señora, tampoco sabía que no era su hija. Hasta que tuvo el problema de riñón y se hicieron todos el...
4: ¿Cómo que no sabía que no era su hija?
7: Que fue una noche de
6: la boca. Señora sí sabía que era hija de ella. No sabía que el padre no era el...
7: ¿Con el que se casó?
6: Con el esposo.
4: Con el que escogió.
6: Exactamente.
4: No, estuvo muy dura la fiesta, ¿no?
7: Pero muy.
6: Es que ellos habían peleado, ya se iban a divorciar, estaban hasta el gorro porque el marido, flojo, borracho, no llegaba, ella tenía ya dos hijos y ya estaban a punto de separarse cuando encontró al que había sido el amor de su vida de la escuela, ¿no? Entonces, pues sí, hubo una noche de copas, una noche loca. Pero nunca se imaginó que de esa... Y luego ya volvió con el marido, luego nomás tuvieron ahí un acercamiento oportuno, y pues salió con chipote, con sangre.
7: ¡Ay, esa bella!
6: Y
4: pues eso le pasó a una prima.
7: Ah, ¿en serio? ¿Cómo estuvo?
4: Sí, porque ella... Ay, yo fui contando intimidades. Okay. Es que ella tenía dos nenas, y se separó también del marido. Y tuvo su novio y todo el rollo, y quedó embarazada del novio, y después la volvió a buscar el ex marido, y ella ya había terminado con el novio y estaba embarazada.
6: Pero ella sabía que estaba embarazada.
4: Sí, se lo dijo a él. Y le dijo,
6: no sabía.
4: Dice, no hay problema, dice. Pues ya ni modo, ¿no? Pues ya, donde comen tres, comen cinco, ¿no? No, donde comen cuatro, comen cinco, ¿no? Entonces, fíjate que la niña se mimetizó mucho con él. Era la que más se parecía a él.
7: ¿Qué?
4: La chiquita, la que no era realmente su hija, era la que más se parecía a él, la que más lo quería. Y la chiquita resultó ser la que más quiso él.
6: Pues o sea, sí,
4: son cosas de la vida.
6: Uno no sabe los secretos de familia y las cosas que pasan. Y además yo creo que como seres humanos, pues de repente haces cosas emocionalmente en un momento en el que pues no sabes cuál va a ser tu destino o lo que va a sucederte, y por eso pasan tantas cosas, ¿no? Pero o sea, uno se debe de proteger, chavas.
4: Uno porque lleva una vida más aburrida y normal.
6: Sí, porque ya se nos olvidó, pero cuando están más chavos, pues además protéjanse, ¿no?
4: Sí,
6: pues,
4: tengan cuidado, ¿no? Bueno, pues estábamos hablando de la vista, para que vean bien lo que hacen.
6: Para que vean bien lo que hacen. Para que vean bien con qué se
4: hay va a proteger. Tratamientos que te ayudan a nutrir todo el sistema ocular.
6: Sí.
4: Como el que estamos mencionando, como el que recomienda esta doctora que vamos a invitar al programa para que les platique. Es una especialista retinóloga de muy
7: alto prestigio.
4: Y que dijo que se iba a venir al programa, que se aceptó. Como un médico traumatólogo que opera de columna, que va a venir al programa también de televisión el día 17. Que es un genio para operar con cirugía robótica. Ya vamos a empezar a invitar doctores de este
7: calibre.
4: Entonces, el caso es que pueden mejorar su vista sin necesidad de lentes, sin necesidad de operaciones, sin necesidad de intervenciones. Claro, si hay un problema de agujero macular, si hay un problema de deformación de la córnea, si hay un problema de astigmatismo muy severo, en donde ya la función orgánica se ve afectada por causas inherentes a la forma del ojo, pues ahí no se puede hacer gran cosa, ¿no?
6: Claro.
4: Pues hablamos de glaucoma, de miopía, de catarata, de carnosidad, de presbicia, de vista cansada, de ceguera nocturna, de hipersensibilidad a la luz, de este tipo de trastornos. O sea, quitando los que refieren a deformaciones oculares como es el astigmatismo, porque el astigmatismo es una enfermedad en la que entra bien la luz, pero al pasar por la fóvea se degrada la forma.
6: Sí.
4: Y llega mal al nervio óptico. Y fíjate que me decía una... Ay, es que, bueno, yo quisiera decir luego nombres, pero no puedo. Me decía una especialista cubana que opera en una de estas clínicas para la vista, ¿no? Dice, es que a mí luego me llegan los pacientes y les digo, le voy a operar astigmatismo y miopía. Pues el astigmatismo no se opera, pero ellos no saben. Dice, todos vienen mal de la miopía. Todos los que tienen problemas de astigmatismo tienen problemas de miopía. Entonces, si les mejoras la vista quitándoles la miopía, pues ya ven bien. Y ya, pues dice, le opera el astigmatismo y la miopía. Esta fue una plática.
6: ¿Y por qué dice mentiras?
4: Porque cobran más caro.
6: Ay, hijo de la fregada.
4: Como el caso de la pediatra que me dijo.
6: Pero hay un Dios.
4: ¿Te acuerdas la pediatra que me dijo? Una pediatra que incluso yo estuve tentando invitar a traer aquí al programa, que me dijo, ¿tú no sabes lo que le sacas a un papá a las 3 de la mañana con un hijo con calentura?
7: Ah, sí, me acuerdo.
4: Así me dijo, ¿tú no sabes lo que le sacas a un papá a las 3 de la mañana con un hijo con calentura?
7: Qué poca abuela, o sea, el clucano con el dolor y
6: claro,
7: la salud.
6: O las operaciones que no necesitas.
7: Claro, pues sí.
4: Como la que te quieren hacer a ti.
6: Hazle favor.
4: Que no la necesitas. Pues fue lo que sacarte la vesícula.
6: El doctor Víctor me dijo,
4: fácil,
6: no lo necesitas.
4: ¿Cómo? ¿Cuándo es tan fácil sacarte las piedras de la vesícula? Nada más que no preguntas. Entonces sácatelas tú sola, ¿no?
6: Ahora ya está, salí regañada. O sea, ayer venía
4: de
6: mi vida y ahora
4: va a ver regañada a todo mundo. Va a ver a todo el mundo teniendo médico en casa. Va a ver a todo el mundo para que todo el mundo le diga de que está mal y que se va a poner peor. Y ya cuando llegue y lo pregunta a uno, cuando uno le puede dar una solución más sencilla, pues ya fue a gastar su lana. ¿No?
7: Qué precioso.
4: Ya fue a gastar su lana, lo güey.
6: No. Oye, pero ¿por qué la gente no sabemos que tenemos eso? Hasta que te hacen una...
4: Bueno, las piedras en la vesícula es un ultrasonido de hígado y vías biliares, ¿no?
6: ¿Y no, cuándo te haces eso? O sea,
4: se llama colesticitis.
6: Algo muy
4: pero puede haber hasta colesticitis aguda y se puede tratar y se te pueden salir las piedras.
6: Digo, pero me refiero a que tú no sabes que las tienes.
4: Ah, pero hay síntomas. Hay inflamación del coledoco, hay molestia, hay cólico encajado abajo de la cápsula sinovial del hígado, hay dolor abajo de la costilla, hay molestias al comer grasas. Sí, hay
6: síntomas. Es lo único que he tenido por toda mi vida, molestias al comer grasas, pero lo he tenido desde hace 40 años.
4: Pues entonces ya échate los delgados, ¿para qué te sea puro gordito?
6: A ver.
4: Vámonos un pequeño corte y estamos volando con ustedes en este programa.
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8: La GABA es un neurotransmisor que actúa como un tranquilizante natural en el cerebro. Ayuda a reducir la ansiedad, mejorar el sueño y promover la relajación. Algunos suplementos la contienen para apoyar el equilibrio emocional. Beneficios de consumir el factor de transferencia. Elimina las alergias, aumenta las defensas, elimina virus y bacterias, mejora la calidad de vida. Muy útil en los tratamientos de las enfermedades crónico-degenerativas. En pacientes con cáncer, disminuye efectos secundarios de quimioterapia y radioterapia. Vamos a una breve pausa y regresamos a su programa Estilo de Vida. 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
9: La empresa surcoreana Dynamic Solution presentó X-Hand, una mano robótica que puede moverse con las señales del cerebro. Fue desarrollada con un sistema que registra las señales eléctricas del cerebro mediante un dispositivo colocado sobre la cabeza sin necesidad de cirugía ni de implantes y responde a los movimientos de la persona cuando ésta piensa en mover la mano. El sistema analiza las señales del centro en tiempo real y las convierte en movimientos de la mano robótica que tienen un tamaño aproximado de una mano adulta. Así también, sus sensores son capaces de detectar el contacto y la fuerza al sujetar objetos a fin de transmitir información sobre el tacto y mejorar la precisión del control. La X-Hand cuenta con mecanismos independientes para mover cada dedo y esto le permite realizar diferentes tipos de agarre. Esta tecnología podría tener aplicaciones en robots industriales, sistemas de control a distancia y potencialmente en rehabilitación y asistencia. Soy Aide Rivera. 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
10: 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El deporte es parte de nuestra vida. Los triunfos, los descalabros, las glorias y las decepciones marcan el recuerdo individual e integran la memoria colectiva. Lo reflejamos en los héroes de la cancha, la pista y la alberca, en las narraciones y el contexto que envuelven a cada recuerdo. El historiador Alejandro Rosas y el periodista Francisco Javier González vuelven a unirse para sumergirnos en las profundidades del tiempo a través del juego en México épico. 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Las hazañas deportivas son además un punto de referencia para entender cómo fuimos y cuánto hemos cambiado. Una lectura nostálgica y que da pie a las mejores sobremesas. Imperdible para los amantes del deporte y la historia.
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2: Grill Chihuahua, ubicado en las tierras altas de la Sierra Tarahumara, este pueblo es la puerta de entrada principal a las majestuosas barrancas del Cobre. Rodeado de imponentes bosques de pinos, misteriosas formaciones rocosas y hermosas cascadas, es el lugar ancestral de la comunidad Rarámuri. Su estación del tren Chepe añade un encanto nostálgico ideal para la aventura alpina.
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0: 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Rellénalas con picadillo de pechuga de pavo, cocinado con tomate, cebolla y sazonado con especias. Un antojito mexicano completamente ligero y muy bajo en grasas.
3: Ya estamos de regreso en Estilo de Vida.
4: Y ya estamos nuevamente con ustedes en su programa
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4: 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Es domingo y estoy ocupando el tiempo de los muchachos para que los atiendan, para que me abran la bodega, para que me abran las oficinas. Entonces, nada más de 10 a 1. ¿Verdad? 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Para que los que ya estén ahí, ya, nos atienda rápido. 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Así vamos a andar en la loca.
7: Eso, qué bien, muy bonito.
6: Bueno. Bien.
4: Y los señores aquí sin hacer nada, descansando.
7: Entretenido, Yorito. Oye, pero qué padre, la gente, fíjate que te ve y cuando estás platicando con ellos, porque está padre por esa interacción que tienes con la gente, ahora que estás regresando a muchas de las reuniones,
4: sí.
7: Estoy muy contenta, la vemos.
4: Sí, la verdad es que ya habíamos dejado las reuniones por la paz, habíamos mandado a todos los capacitadores a dar las reuniones.
6: Y luego nos llevabas también,
4: sí,
6: a nosotros.
4: Pero ahorita aquí, yo creo que ya es importante ir retomando, sí, todas las reuniones nuevamente.
7: ¿Y una porque que
6: muchas, en una que otra vamos?
4: Muchas personitas nuevas,
7: sí. Cerca, sí, eso nunca vimos Tijuana, pero bueno, aquí cerca.
4: Pues sí, pues, si quieres, te parte el coche, nos vamos a León, San Luis, Morelia, Querétaro.
7: Sí, pues, están cercanos.
4: ¿No?
7: Sí, pues, ¿de acuerdo? Y vamos, ¿verdad? Pues sí, a besar a la gente, platicar y todo, sí.
6: Era bien padre, ¿verdad? ¿Cuándo íbamos?
4: Ajá. Ya llegaron a ir a Mérida, a Cancún, a todas esas reuniones.
6: Sí. Yo abrí Chihuahua, Tampico, todos esos de ellos abrí yo.
4: Sí. Pues bueno, ahí vamos a estar en todas las reuniones para que nos hagan la gentileza de acompañarnos todos ustedes.
7: Exacto,
4: ¿verdad? Y bueno, les decía, este elemento para la vista es muy bueno, para todas las personas. Yo usaba anteojos. Yo usaba anteojos y yo no podía ver bien las formas de, por ejemplo, los árboles. Yo veía una mancha verde nada más.
6: ¿Sabías que era árbol, dices?
4: No, digo, tampoco estaba ciego, pero no estaba como Marco. Pero sí veía yo la forma del árbol. Y las hojitas me costaba trabajo verlas. Y comencé a tomar los elementos. En aquel entonces no había el polvo, nada más había las pastillas. Era el Biolex, el Atraol, el Simar, el Bioflaverín. Todos venían en distintos frasquitos. Que, por ejemplo, para los niños no es el Biolex en polvo, es el Biolex en tabletas, porque lo requieren en pequeña cantidad. Fíjate que Melanie recuperó mucho de la vista, porque también los doctores me estaban dando graduaciones muy altas. Que te vas a tomar tus capsulitas para la vista y vas a mejorar mucho. También Iker, el hijo de Mate, mejoró muchísimo de los ojitos con sus capsulitas. Pero yo comencé a tomarlas, y una vez que meto los lentes al cajón, tenía un cajón de madera, ¿te acuerdas de ese cajón? De ese escritorio.
7: Los bombones, no el de...
4: No, es no, el buró.
6: Ese era el del buró.
4: No, este escritorio estaba en Mississippi.
7: Ah, okay.
4: Entonces meto y cierro el cajón y rompo los lentes.
7: Oh.
4: Y me dio tanto coraje que dijimos, ahorita no me voy a comprar lentes. Y entonces comienzo a ver y le digo, trabajaba conmigo en aquel entonces Estelita. Le digo, señora Estelita, ¿pulió el piso? Dice, ¿no? ¿Siempre ha sido ese color?
7: Okay.
4: Es que era de madera, ¿te acuerdas que era parquet? Digo, ay, chirrión, lo veo muy, como que muy brillante. Dice, no, es de toda la vida. Y dije, no, sí lo pulió, me está cotorreando. Y comencé a notar que ya veía, le dije a Miriam, mira, ya veo las formas de los árboles. Dice, ¿de qué hablas? Ya veo las hojitas, pues todos tienen hojas, me decía Miriam. Y entonces comencé a notar que estaba recuperando la vista. Nunca más volví a ocupar lentes. Todavía en la premiación donde le dimos el premio a Johnny Laboriel.
6: Llevabas todavía tus gafas.
4: Llevaba
6: recién.
4: Sí, las que rompí precisamente.
6: ¿Las estabas estrenando en esa ocasión?
4: No. Ah, esas sí. Por eso me dio tanto coraje romperlas, porque esas eran carísimas.
6: ¿Sí?
4: Antes ocupaba las baratitas. Las que vas y compras a Samos y que escoges la graduación, de esas ocupaba. Pero estas muy monas, que de Chanel y que la manga del muerto, carísimas. Ahorita están como en 8,000 pesos. Yo en mi vida volvería a gastar en esas tonterías.
7: No, pues como...
4: Entonces, que la rompo. Pero en esa premiación llevaba yo mis gafas. Y porque no podía leer, no podía leer todo el guión.
7: Ajá.
4: Y luego que me dejaron toda la premiación.
7: Peor tantísimo, imagínate que
4: no, y estaba yo hasta tartamudeando.
7: Pues sí, o sea, yo no sabía ni cómo estoy, lo que estaba pasando, porque no puedes leer ni leer.
4: Me acuerdo que en esa premiación dije, y dicen, y para conducir con nosotros este primer bloque está Mariana Garza y Gerardo Medina. Bueno, ya, y acabamos, ya me iba a bajar. Dice, y para el siguiente bloque, Ana Patricia Rojo y Gerardo Medina. Y ahí va, dice, Gerardo Medina regresó. Y para seguir con este siguiente bloque, Vicky. Uh-huh. Vicky López y Gerardo Medina. Ay, no, ya, bájenle.
6: Ya les faltó el otro, ¿qué? ¿No?
4: Sí, les quedaron mal. Ya después llegó tarde un conductor de famosa estación de radio, que ya dije, no, ya te quedas tú, ¿no? Pero ya hasta se me trababan las palabras. En vez de decir teatro, decía teatro. No, y me teatro. Acuerdo que me gritaba Bisoño, ¡teatro! Digo, ya cállate. O sea, y luego en vez de decir aventurera, dije aventurero. Uh-huh. Y se molestó Carmen Salinas y me dice, no se dice aventurera, se dice aventurero. Y digo, pero yo no vendo calcio de coral.
6: Sí.
4: No, es que ya te trababas. Esas premiaciones eternas que todos que ya tenían su premio. Yo le decía a Benjamín Bernal, güey, ya no las hagas de 3 horas.
7: Ajá.
4: Hazlas de 40 minutos, ya lo que vamos. Yo era el premio al perro que mejor ladró en la película. Yo era el premio al gato que acompañó a la primera actor.
6: También, y ya me estaba yo también aburriendo. Y entonces, además, de verdad... Pues es enorme, ¿no? Y hasta yo misma me estaba durmiendo. Y Jorge Ortiz de Pinedo se paró y él empezó a ayudarme, porque si no, yo y todos nos íbamos a quedar dormidos.
4: No, es que qué horror esas premiaciones donde...
6: Pero Jorge aprovechó luego para hacer su show, y pues ya sabes cómo es, ¿no?
7: Uh-huh.
6: Y se supone que era más rápido, se tardó más tiempo todavía todo. Dije, no, por
4: favor. Un besito a Jorge Ortiz de Pinedo. Pero... El caso es que sí, eran inmensas esas premiaciones. Yo por eso dije, yo ya no regreso, ¿no?
7: No, pues ya.
4: No, yo ya paso sin ver. Yo te aguanté 3 premiaciones nada más. Ay, no. ¿Y todavía da Benjamín los premios?
7: Sí, creo que ya no, ¿eh? No, desde un rato que no.
4: Era la Asociación de Periodistas y Críticos Teatrales de Micolatepe, de la que yo era secretario.
7: Uh-huh.
4: El que sí se quedó fue Reinaldo, ¿no?
7: Sí, sí, ¿no?
4: Reinando con los premios Arlequín.
7: Arlequín, exacto. Y él ya, ahora sí, lo veo cansadito, ¿no?
4: Reina. El que lo maneja todo es Juan Carlos.
7: Ah, exactamente.
4: Uh-huh. Juan, le mando un beso a Juan Carlos, un amigazo precioso mío. Uh-huh. Y bueno, pues con el tratamiento de la vista yo dejé de utilizar los lentes.
7: Sí.
4: Mi papá dejó de utilizar los lentes. Mi papá utilizaba lentes con más graduación que tú.
7: Okay.
4: Cuando le cambió la graduación hasta lloraba de que le dolían los ojos. Y comenzó a tomar el tratamiento y hoy tiene 94 años y no utiliza gafas desde hace 15 años. Uh-huh. Tiene 15 años que mi papá no utiliza lentes. Desde los 80 los dejó de ocupar.
6: Sí.
4: Y entonces es posible que tú vuelvas a recuperar gran capacidad de tu visión, que vuelvas a ver bien, que tengas la posibilidad de decir, veo los colores, veo bien de noche, no me deslumbran los autos, puedo ocupar, puedo sentarme a leer mi libro sin cansarme, sin que me duelan los ojos, ver bien de lejos, bien bien de cerca, apreciar una obra, ver una pintura, porque puedes recuperar tu vista. Si tú te dejas, y si tú dejas que se te vaya la vista, ya estás fregado tú.
6: Una tienes señora, que tratar de frenarla.
4: Una señora que nos habló para
6: hacerlo más lento.
4: Que todavía estábamos en Avenida Universidad cuando hacíamos el programa y no teníamos los sobres, eran las pastillas. Uh-huh. La señora que bordaba los manteles de Navidad, ¿te acuerdas?
6: Sí, claro.
4: Una señora que bordaba los manteles de Navidad, que hacía unas obras de arte.
6: Preciosas.
4: Que me dijo, me estoy quedando sin ojos.
6: ¿Y de esto vivo?
4: De esto vivo, ¿qué voy a comer? Sí, y le dimos el tratamiento y recuperó la vista, no toda, en su totalidad, pero recuperó una gran capacidad de visión. Y dijo, bendito Dios, ¿sí? Porque ya me hacía ciega y sin dinero.
7: Sí. Que te escriba, me ayer en WhatsApp.
4: 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Cuídense mucho, Miri, muchísimas gracias.
6: Un beso para todos.
4: Marquita, muchísimas gracias. Y no nos despedimos, nos vemos mañana aquí en este su programa.
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8: 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El colágeno es la principal proteína componente del tejido conectivo. Constituye de 25 a 35% de las proteínas totales que forma fibras, las fibras colágenas. Es el componente más abundante de la piel y de los huesos. Las moléculas de colágeno tienen distintas formas y funciones. En tendones, forman fibras rígidas encordadas, resistentes a la tensión. Por otro lado, en la piel, permite la expansión en todas direcciones sin deformación. El colágeno se encarga de dar estructura, firmeza y elasticidad a la piel y mantiene la salud de tus músculos, ligamentos, tendones y articulaciones.

0: llegado al final de su programa. 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
1: Una princesa en Ciudad del Vaticano. El Papa Francisco comenzó a colocar en puestos clave a mujeres dentro de Ciudad del Vaticano, el país más pequeño del mundo con 44 hectáreas. El Papa León XIV ha continuado con esto y ha designado a una royal en un puesto que tiene que ver con el desarrollo de la Santa Sede, en el Consejo para la Economía del país, integrado por cardenales y expertos. Ahí es donde Gisela Bermann, princesa de Liechtenstein, a sus 36 años, estará cerca del Papa. La princesa Gisela cuenta con una amplísima trayectoria en la administración patrimonial y entre los cargos en los que se ha desarrollado recientemente se encuentra el de directora ejecutiva de una de las principales empresas de preservación de patrimonio de la familia principesca de Liechtenstein. Así que más que royal, Gisela se integra para cuidar los dineros del Vaticano. Los encuentros de hadas son historias reales.
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2: Estas son las Stevie Bites con Stevie de TV. El coyote por fin se cansó de que Acme intentara matarlo y decidió demandar. Coyote contra Acme mezcla animación y acción real con Will Forte como un abogado venido a menos, Lana Condor como su aliada y John Cena como el abogado de la malvada corporación. La dirige Dave Green y la película tiene una historia tan absurda como su protagonista. Warner Bros. La terminó, gastó 70 millones de dólares y decidió guardarla como deducción fiscal. El público se rebeló, la película sobrevivió y finalmente llega a los cines de todo el mundo. Así que si alguna vez viste al coyote caer por un precipicio y pensaste, algún día se va a vengar, el día ya llegó. Coyote contra Acme ya está disponible en los cines de todo el país. Estas fueron las Stevie Bites con Stevie de TV.
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4: Propongo que es hora de subirle al volumen. Super Styling es una bomba de energía lanzada en 2001 por Groove Armada, un mix explosivo de dub, house, reggae y funk. Se volvió esencial en festivales y clubes. Una invitación a soltarse y a soltar el cuerpo y la mente, aunque sea en la sala de casa o en la oficina. Groove Armada, Super Styling en Sonido Brown.

0: Las jirafas duermen solo 20 minutos al día. Esto para mantenerse alerta ante posibles depredadores que acechan en la sabana africana.
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1: Fíjense que la palabra esquira es una palabra muy típica de cierta zona de España, que es Aragón, que significa esquirear o quitarle a lana cruda de una oveja. Pero resulta que me contaron varios de las personas que leen algarabía o que oyen mis cápsulas, que tenían un amigo que le llamaban esquira y el esquira y el esquira. Y yo decía, ¿qué tiene que ver el esquira? Nada que ver con ese aragonismo. Y de repente me enteré que es que él siempre decía, esquira, me vamos a ir mañana a no sé dónde, esquira atrás de la parada del camión, esquira, o sea, esquemira, y entonces le acabaron diciendo el esquira. Entonces, pues tengamos cuidado cuando hablamos así.

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1: Si tu hijo tarda mucho en quedarse dormido, se despierta varias veces durante la noche o amanece cansado con frecuencia, es posible que esté presentando dificultades para dormir. El descanso adecuado influye directamente en su crecimiento, aprendizaje, estado de ánimo y capacidad para concentrarse durante el día. Establecer horarios consistentes, reducir el uso de pantallas antes de dormir, ofrecer cenas ligeras y crear un ambiente tranquilo favorece un sueño más reparador.

0: También es importante escuchar sus preocupaciones, ya que muchas veces la ansiedad o los cambios en su rutina pueden afectar el descanso. Acompañarlo con paciencia y brindarle seguridad emocional hará que la hora de dormir sea una experiencia más agradable. Dormir bien también es una parte fundamental de una infancia sana y equilibrada.
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2: La letra J es la única que no aparece en la tabla periódica de los elementos químicos del mundo.
0: Lo que no sabías.
2: El café espresso tiene menos cafeína por taza que el café de filtro normal debido al menor tiempo de contacto con agua.
0: El apunte del día.
3: La cordillera de los Andes es la cadena montañosa continental más larga de la Tierra, cruzando 7 países de Sudamérica.
0: La importancia del saber.
3: El oro es tan maleable que una sola onza puede estirarse hasta formar un hilo de 80 kilómetros de largo.
0: Aprendamos juntos.
2: Las medusas inmortales pueden revertir su ciclo de vida y volver a ser pólipos cuando se enfrentan a crisis ambientales extremas.
0: Las cosas que ignoras.
3: Los ojos de las abejas tienen pelos microscópicos para recolectar polen mientras vuelan de flor en flor por campos.
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2: El perro. El perro es considerado, con toda justicia, el mejor amigo del ser humano debido a su lealtad incondicional, empatía profunda y una historia de domesticación que se remonta a decenas de miles de años. Descendientes directos de los lobos, estos maravillosos mamíferos han evolucionado junto a los seres humanos, adaptándose a una infinidad de tareas esenciales que van desde el pastoreo y la protección del hogar hasta el rescate en desastres y terapia emocional. Existe una asombrosa diversidad de razas, cada una con características físicas y temperamentos únicos, pero todas comparten la capacidad innata de comprender las emociones humanas y comunicarse fluidamente a través de sus gestos y ladridos. Poseedores de un sentido del olfato verdaderamente prodigioso, los perros no solo brindan compañía incomparable en el día a día, sino que se convierten en miembros indispensables de la familia.
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2: Los diamantes son trozos de carbón que soportaron presiones y temperaturas extremas bajo la superficie de la Tierra por siglos.
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1: Tokio, Japón. Tokio representa la fusión más espectacular y armoniosa entre las tradiciones ancestrales del continente asiático y el futurismo tecnológico más avanzado. Esta colosal e interactiva metrópolis sorprende al mundo con su impecable organización, seguridad absoluta y un orden civil ejemplar que contrasta con su alta densidad demográfica. El paisaje urbano transita con gracia desde los pacíficos santuarios sintoístas rodeados de naturaleza hasta los distritos de Shibuya y Shinjuku, iluminados por gigantescas pantallas LED y habitados por las últimas tendencias de la moda urbana global. Su capacidad para adoptar la influencia occidental sin perder un ápice de su mística identidad oriental la convierte en una joya cosmopolita verdaderamente única.
2: Dimitri Robotics presentó el prototipo de su nuevo robot humanoide Superman, que puede saltar hasta 2 metros de altura y correr más rápido que cualquier humano. De 1,75 metros, sus piernas tienen una longitud de 85 centímetros y según la demostración que hizo la compañía, es capaz de correr a una velocidad de 12.76 metros por segundo, equivalentes a 45 kilómetros por hora. Hasta ahora, estaría rompiendo récords humanos como el del velocista jamaiquino Usain Bolt, cuyo récord mundial es de 12.42 metros por segundo. De acuerdo con la empresa china, el nuevo robot humanoide aún tiene un amplio margen para mejoras significativas que podrían estar listas en 3 meses, casi el mismo tiempo que lleva en desarrollo este modelo. La compañía de robótica presentó su nuevo prototipo humanoide la misma semana en que salió a la bolsa de valores de China. El precio de sus acciones creció más de 620% en solo unas horas. Soy Aide Rivera. 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
3: Playa de las Conchas, Australia. Ubicada en la región de Shark Bay, Shell Beach es una de las dos únicas playas del mundo formadas enteramente por conchas en lugar de arena. Debido a la alta salinidad del agua, los depredadores naturales de un pequeño molusco local no pueden sobrevivir, permitiendo que su población crezca de forma desmedida. A lo largo de miles de años, billones de pequeñas conchas blancas se han acumulado, creando una capa de hasta 10 metros de profundidad que se extiende por más de 60 kilómetros.
0: Caminando por México.
3: Bernal, Querétaro. Este pintoresco y tranquilo pueblo colonial está custodiado por la Peña de Bernal, el tercer monolito de piedra más grande del planeta Tierra. Sus calles coloridas invitan a caminar con calma, disfrutar de sus famosas gorditas de maíz quebrado y adquirir hermosas artesanías de lana. Es un destino cargado de energía positiva, misticismo, buen vino y paisajes desérticos espectaculares.
0: Cuida lo que comes.
1: Ensalada de garbanzos y espinaca. Mezcla garbanzos cocidos con hojas tiernas de espinaca, cebolla morada finamente picada y cubos de pimiento rojo. Adereza con vinagre de manzana y orégano seco. Aporta una excelente cantidad de proteína vegetal y fibra para tu día.
0: Lo que no sabías.
1: Las orcas no son ballenas reales. Pertenecen zoológicamente a la familia de los delfines oceánicos, siendo los más grandes del mundo.

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0: Buenos días. Aquí seguimos. Como ayer.
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5: Hay una forma que tenemos los mexicanos de decir cuánto, cuánto dinero es o cuánto dinero va a ser. Y es la famosísima de a cómo o a cómo. O sea, marchantita, a cómo está el jitomate. Marchante o señor, dígame a cómo está el kilo de limón. Pero también se utiliza en las frases de la corrupción para decir, pues de a cómo va a ser este trato, de a cómo nos vamos a poner de acuerdo, de a cómo vamos a quedar y de a cómo es un poco esta frase que utilizamos para ver cuánta cantidad de dinero nos toca o cómo le vamos a hacer para que el dinero se reparta o sea de una manera justamente pareja.
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6: Aplicar la llamada ley del hielo puede parecer un comportamiento sin importancia entre niños, pero excluir, ignorar o dejar de hablarle a alguien también puede causar un profundo daño emocional. Quien lo vive puede sentirse rechazado, inseguro o poco valioso. Por eso es fundamental enseñar a nuestros hijos que todas las emociones son válidas, pero no todas las formas de expresarlas lo son. Si están molestos, pueden decir lo que sienten con respeto, pedir espacio si lo necesitan o incluso buscar soluciones mediante el diálogo. Como adultos, aprovechemos cada situación para fortalecer en ellos la empatía, el respeto y la comunicación. Estas habilidades no solo mejoran sus amistades durante la infancia, sino que también les servirán para construir relaciones sanas durante toda la vida.
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7: Luego de un receso decretado por la jueza Alejandra Ramírez de la Vega, quien lleva la audiencia contra Fernando Farías Laguna, citó a las 8 horas de este jueves para su reanudación. Se espera que se determine su situación jurídica. La Secretaría del Trabajo y el Centro Federal de Conciliación y Registro Laboral anunciaron que la empresa Volkswagen y el Sindicato Independiente de la Industria Automotriz llegaron a un acuerdo de incremento global de 10.04% en las prerrogativas laborales de los trabajadores. México ocupa el primer lugar mundial en consumo de huevo por persona, de acuerdo con la Unión Nacional de Avicultores, quien detalló que cada mexicano consume en promedio 410 piezas al año, lo que equivale a 24.1 kilogramos. Informó Itzel Vanegas. 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

0: Hola, buenas tardes. ¿De qué talla buscaba los zapatos?
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1: Playa de Arena Verde, Estados Unidos. Conocida oficialmente como Papakolea, esta joya exótica se encuentra en la Isla Grande de Hawái. Es una de las cuatro únicas playas en todo el planeta que posee arena de color verde oliva. Esta tonalidad tan extraña se debe a la presencia masiva de cristales de olivino, un mineral pesado que se desprende del cono volcánico que rodea la bahía tras las constantes erupciones. El mar erosiona la roca volcánica, lavando los materiales ligeros y dejando este espectacular matiz verde que

0: contrasta con el océano.
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0: tal? Muy buenos días, un gusto estar con ustedes la mañana de este jueves 27 de agosto. Los saludamos con el gusto de todas las mañanas. En una hora, a las 8, debe reanudarse la audiencia del contraalmirante Fernando Farías Laguna en el penal del Altiplano, en el Estado de México. Ayer por la tarde, después de, pues como suelen ser estos casos, de una audiencia larga de 9 horas, la jueza Alejandra Ramírez de la Vega determinó un receso, citó para las 8 a seguir con la diligencia y determinar la situación jurídica de Farías Laguna, de Fernando Farías Laguna, que de no ocurrir algo verdaderamente extraordinario será la vinculación a proceso y la permanencia en el penal de Almoloya. Vamos a tener los previos a esta, el previo a esta reanudación de la audiencia. Se tiene que cerrar esta noche oscura que ha vivido Sinaloa, que claro que hay que ser responsables y reconocer que ha sido mucho dolor y que se ha tenido sufrimiento de las familias. Esto lo dijo Imelda Castro, quien fue nombrada por Morena su coordinadora de defensa de la transformación en Sinaloa, lo que la perfila para ser la candidata a gobernadora de Sinaloa, de Morena y seguramente de la cuarta transformación en las elecciones del próximo año. Dijo también que Rubén Rocha debe hacerse responsable de sus actos y que el senador Enrique Isunza se está aferrando al fuero constitucional. Dura ayer Imelda Castro, vamos a hablar con ella en unos momentos. La Fiscalía General de la República informó que localizaron 2 bodegas con documentos de la empresa Ingemar relacionados con una red de contrabando de combustible. A través de una videoconferencia, la propia fiscal Ernestina Godoy, que en estos temas iba con una enorme velocidad, a diferencia de los casos de Sinaloa, dijo que con estos hallazgos en bodegas en la Ciudad de México se van a abrir nuevas líneas de investigación. El 22 de julio, Amado Bendaño, integrante de Somos México, denunció aquí por la mañana que habían llegado a esa bodega junto con Verónica Rufo, la hija de Ernesto, y que las autoridades no les permitieron el paso. Recordarán, tuvimos esa entrevista aquí. Pues ahora resulta que la fiscalía informa que descubrió este lugar y encontró mucho material. ¿Para qué? Para refundir a Ernesto Rufo, una fiscalía que aquí sí actúa con gran diligencia. Ayer fueron asesinadas 38 personas en el país, en los estados, las zonas. Bueno, Guerrero fue el estado con el número más alto de homicidios dolosos, tuvo 4. El dólar interbancario se vende en estos momentos en 16 pesos con 98 centavos, en medio de noticias de que la economía mexicana podría crecer más de lo que se esperaba en este 2026. Parte de lo que tendremos hoy, más las entrevistas con los personajes esenciales de la vida pública en México, más lo que se vaya acumulando en las próximas 3 horas, que desde con nosotros estamos por la mañana. Hacemos una pausa y al regresar con todo esto, comenzamos.
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13: Real de 14, San Luis Potosí. Para llegar a este enigmático pueblo minero incrustado en el altiplano, se debe cruzar el impresionante túnel de Ogarrio. Sus calles empedradas y edificios de piedra abandonados evocan un pasado glorioso y solitario. Ofrece una experiencia única de desconexión, misterio y misticismo en medio del semidesierto potosino, deteniendo el tiempo.
2: La importancia del saber.
14: Los hipopótamos sudan una sustancia roja que actúa como protector solar natural y desinfectante para su piel.
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0: Siete con nueve, Lourdes. Buenos días.
15: Ciro, buenos días. Buenos días a todos.
0: Pues vamos directo a las afueras del penal del altiplano, en Almoloya, Estado de México. En una hora se reanuda una sesión que ya de por sí fue muy larga. Ayer, Juan Antonio Jiménez, la audiencia de Fernando Farías Laguna. Buen día, Juan Antonio.
16: Así ha sido, gracias, muy buenos días. En poco menos de una hora se estará de nueva cuenta reanudando esta continuación de audiencia en contra de Fernando Farías Laguna. El día de ayer la diligencia tuvo una duración aproximadamente de 9 horas, luego de que iniciara en punto de las 10:19 a.m. Aquí lo primero que hubo fue precisamente la exposición de datos que tenía la defensa del acusado para tratar de desvirtuar la acusación que está realizando la Fiscalía General de la República. Luego de ahí hubo un receso para comer y enseguida vino la discusión entre el MP junto con la defensa y que ya había en su momento declarado la impartidora de justicia Alejandra Ramírez de la Vega, que iba a ser, una vez que concluyera esta parte del juicio, iba a tener un receso de 2 horas para después venir a dar ya su resolutivo. Sin embargo, bueno, pues el día de ayer determinó a las 7 de la noche que este receso iba a continuar hasta el día de hoy a las 8 de la mañana, en donde única y exclusivamente ya se va a dar a conocer el resolutivo. Esto es, si lo vincula o no a proceso por el delito de delincuencia organizada bajo la hipótesis de cometer delitos en materia de hidrocarburos. Así que será una diligencia de aproximadamente unas 2 horas, 2 horas y media tal vez, para que se dé a conocer si se le vincula o no a Fernando Farías, para que quede ya en prisión. Cabe destacar, Ciro, que hace una semana justamente fue cuando fue deportado de Argentina y el viernes en la madrugada ya se encontraba aquí en nuestro país, aquí al altiplano. Llegó alrededor de las 6 de la madrugada con 15 minutos y nosotros estamos al pendiente de lo que ocurra, Ciro.
0: Oye, ¿hubo oportunidad ayer de, al terminar la audiencia, de hablar con el equipo, con la defensa del contraalmirante Farías?
16: Sí, pues efectivamente estuvimos platicando con Epigmenio Mendieta y bueno, pues él señalaba que una de las causas también por las cuales se retrasó hasta el día de hoy es de que había sentido algunos malestares, que también habló, por cierto, ante la juzgadora, habló Fernando Farías, aunque no nos dio a conocer mayores detalles debido a que, bueno, pues todavía continúa esta audiencia, y él ha señalado que una vez de que esta concluya, entonces sí nos va a decir ya todos los detalles de lo que ha ocurrido en las últimas horas.
0: No quiso decir más de eso.
16: Así es, todavía se está resguardando debido a que todavía está esta audiencia y como es de carácter privado, pues la ley no se lo permite.
0: Ah, bueno, pues suerte, Juan Antonio. Entonces a las 8 de la mañana, en poco menos de una hora, debe reanudarse la audiencia y tú calculas que no tomará más de un par de horas, 2 horas y media, decías, para que la juez informe, dictamine cuál es su conclusión, su resolución, que lo decías ayer, lo comentábamos ayer, pues no será ninguna sorpresa si se le vincula a proceso y se ordena su permanencia en el penal de alta seguridad.
16: Así es muy probable que esta situación pueda ocurrir, pero si me lo permite decir, hacemos el compromiso de que si concluye esta diligencia antes de que termine este espacio, estaremos comunicándonos de nueva cuenta.
0: Aquí estaremos. Gracias, suerte. Muchas gracias, Juan Antonio Jiménez. Buen día.
16: Gracias. Buenos días.
0: Buen día. Lourdes.
15: Ciro, y anoche Mónica Gámez, la esposa del contraalmirante Fernando Farías, denunció a través de un video que estaba llegando a Sonora y que en Hermosillo una camioneta blanca la iba siguiendo, le pidió a la autoridad protección. Ayer nosotros hablamos aquí por la mañana con Mónica Gámez y nos decía que ella pues tenía este miedo de que le pasara algo a su esposo, al contraalmirante Fernando Farías, a ella o a su familia. Anoche mismo hace esta denuncia. Es un video corto, si te parece, podemos escucharlo. Mónica Gámez, esposa del ex contraalmirante Fernando Farías. En unos segundos, Ciro, vamos a poder escuchar este video, pero bueno, finalmente ella...
0: Esto fue llegar a Hermosillo,
15: sí, ella dice en este video que va llegando a Hermosillo y que esta camioneta blanca la sigue durante un tiempo. Está listo el video, Ciro, vamos a escucharla.
17: Buenas tardes, soy Mónica Gámez, vengo llegando a Hermosillo. Al momento de llegar a mi casa por mi carro, me venía a casa de mis papás por la carretera internacional Nogales y un carro van blanca me venía siguiendo desde el residencial donde vivo hasta la carretera internacional. Venía el carro a lo lejos. Cuando empecé a rebasar, porque se dieron cuenta que me di cuenta, el carro se dio la media vuelta. Pido por favor al gobernador Alfonso Durazo que me mande seguridad o medidas cautelares porque tengo mucho miedo, porque era un hecho que me venían siguiendo. Muchas gracias.
0: Uy. Bueno, un mensaje ayer y que puso la propia señora Mónica. Sí, usted nos escuchó ayer, habló de los temores que tiene, de su seguridad, y dijo, y a ver si podemos recuperar el cómo nos lo dijo, que también tiene miedo de que, dado que su esposo, Fernando Farías, tiene enfrenta a problemas, tiene un problema cardíaco. Una mañana se diga en Almoloya que, pues que ya no amaneció. ¿Podemos recordar como nos dijo ayer Mónica Gámez?
15: Sí, vamos, podemos escucharlo, Ciro.
0: Lo que nos está diciendo es que teme que sirviéndose de un problema real que tiene su esposo, un problema de salud, un problema cardíaco, pudiera una mañana amanecer muerto.
17: Sí, ¿ah? Es correcto.
0: ¿Lo teme usted?
17: Sí, lo temo por mí, por mi seguridad y la de mi familia, porque yo recibí una amenaza que si seguía dando entrevistas, me iba a dar una carpeta de investigación.
0: ¿Quién le hizo esa amenaza, si nos puede decir?
17: Miren, me lo dijo mi abogado, se lo dijeron a él. Al abogado le dijeron más de una amenaza, y mi abogado me dijo a mí. Me van a regañar, la verdad. No, o sea, porque sí, no quieren que dé entrevistas por mi seguridad de exponerme, ¿no?, públicamente. Pero la verdad, yo estoy desesperada. Yo sí temo por ahí a mi esposo y por la seguridad mía, de mis hijos y cualquier miembro de mi familia. Le mando un mensaje a todas las autoridades mexicanas. Si me pasa algo a mí o a algún miembro de mi familia, hago responsable a las autoridades mexicanas por levantar la voz y en demanda de justicia de mi esposo Fernando Javier. Ese es el mensaje que quiero mandar.
0: Bueno, pues ahí tienen el video que subió anoche Mónica Gámez y lo que nos dijo ayer, los temores de lo que le puede ocurrir a ella por el caso de su hermano, un caso en el que alrededor del cual ya han muerto varias personas, Lourdes.
15: Sí.
0: Entonces a las 8 se reanuda la audiencia y nos decía Juan Antonio Jiménez que no debe ser muy larga para los tiempos de las audiencias mexicanas.
15: Sí, estarían esperando, Ciro. Ayer la verdad es que no tuvo tanto retraso esta audiencia, el llamado estaba para las 9:15 de la mañana, empezó unos minutos después de las 10 de la mañana, la cita hoy es a las 8, entonces seguramente a las 9 de la mañana, calculando más o menos, esta audiencia ya habrá empezado, y si sale algo de información, nosotros por supuesto que les vamos a estar informando aquí por la mañana, Ciro. Y sobre esta denuncia que hace Mónica Gámez anoche, la Fiscalía del Estado de Sonora informó que, bueno, la denuncia era pública, que ellos todavía hasta anoche no habían tenido contacto con ella, que la iban a buscar para saber exactamente cómo se habían dado estas circunstancias y darle seguimiento al tema. Eso fue lo que respondió la Fiscalía de Sonora después de este llamado de Mónica Gamiciro. Entonces estaremos pendiente en ese tema.
0: En algún otro momento uno pensaría que sería imposible atacar y hacerle algo a la esposa del contralmirante Farías, por el tamaño de la atención nacional del caso, por el perfil del contralmirante Farías, dirían nadie se va a meter con su familia, pero en agosto de 2026, en este México, el México de los Insunzas y de los Rochas y de tantas cosas que hemos visto, más vale que la autoridad de Sonora tome precauciones, si ese es el interés de la autoridad de Sonora sobre la seguridad de esta mujer, una ciudadana, una mujer mexicana, sonorense, Mónica Gámez, además de todo, esposa de un señor que está bajo proceso en algún centro de justicia mexicano, además de todo. Estamos hablando de una persona, de un ser humano, de una mujer, de una mexicana, de una sonorense. Ojalá le hagan caso a las autoridades de Sonora, pero luego vemos que si no le hacen caso y le pasa algo, van a decir que fue la derecha o la reacción, o que son mentiras, o que son inventos, que todo era un invento. Nos vamos a pausa, son las 7:20 y volvemos porque hay muy buenos temas esta mañana. Hacemos pausa y continuamos.
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32: El mono capuchino. Este pequeño primate destaca como uno de los habitantes más inteligentes y astutos de la selva tropical. Utiliza de manera constante herramientas naturales como piedras y ramas para romper frutos secos. Vive en comunidades ruidosas y muy sociables.
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34: El corazón de un camarón se encuentra ubicado en su cabeza, cerca de su sistema digestivo y otros órganos vitales.
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37: Los astronautas no pueden eructar en el espacio porque no hay gravedad para separar el líquido del gas en el estómago.
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0: Siete veinticuatro, Lourdes, ayer, sin que hubiera ninguna sorpresa, Morena designó como su coordinadora, como la llaman, coordinadora territorial, a Imelda, pues tal como se esperaba, Imelda Castro, coordinadora estatal en defensa de la transformación y soberanía nacional para el estado de Sinaloa, y de no ocurrir algo verdaderamente extraordinario y pasado un tiempo legal, Imelda Castro será la candidata de Morena y muy probablemente de una alianza con los partidos afines a Morena para buscar ganar la elección de gobernador en junio. Lourdes.
1: Sí, Ciro, y bueno, ayer después de que se hizo este nombramiento, ella tomó protesta como coordinadora estatal en defensa de la transformación y la soberanía de Sinaloa, lo decías al inicio del programa. Ella dijo que se tiene que cerrar esta noche oscura que ha vivido Sinaloa, que claro que hay que ser responsables y reconocer que ha sido mucho dolor y que se ha tenido sufrimiento en las familias allá en el estado. Fue parte de su discurso de Imelda Castro ayer.
0: A quien saludamos, Imelda, gusto en saludarla. Buenos días.
2: Muy buenos días, Ciro. Buenos días, Lourdes. Aquí estamos a sus órdenes.
1: Buen día.
0: Se tiene que cerrar esta noche oscura. ¿Qué tan oscura y cómo, Imelda?
2: Bueno, nosotros dijimos el día de ayer que fueron horas oscuras que se vivieron de pobreza, de marginación, de desigualdad, de corrupción, de dolor que tuvo la gente de Sinaloa desde los gobiernos anteriores, ¿no? Y que pues este momento es para que haya en Sinaloa pues un nuevo amanecer que debe construirse sobre la base de la de conseguir la paz y la prosperidad en Sinaloa. No nos referimos al gobierno actual, nos referimos a todos los gobiernos que se tuvieron en Sinaloa, porque el problema de la delincuencia organizada no es nueva. Esta guerra que estamos viviendo pues es muy costosa, muy dolorosa para Sinaloa, pero bueno, todos sabemos que en el 2008, 2010 y antes pues también se vivieron situaciones pues muy difíciles para los sinaloenses, y pues hoy tenemos un gobierno que está combatiendo la impunidad, que está combatiendo los delitos, que está pues que no tiene un compromiso con ningún grupo delincuencial, y eso pues es pues un aliciente para poder salir de este momento junto obviamente a la al nombramiento por el Congreso del Estado de la nueva gobernadora Graciela Domínguez Nava.
0: Bueno, entendemos el repaso histórico que usted hace de las dificultades de Sinaloa desde hace, pues podemos decir, casi medio siglo, pero de alguna manera el movimiento de ustedes ha gobernado ya por una década. Si tomamos que Quirino Ordaz gobernó y hoy es el embajador de México en Madrid, pues de alguna manera habrá tenido afinidad con ustedes, más los 5 años de Rubén Rocha, son muchos años ya, con un gobierno supuestamente cercano a la gente, y la situación, dicen algunos especialistas sinaloenses, es más dura que nunca. Imelda.
2: Bueno, perdón, la transformación tiene 8 años, ¿no? El proceso de transformación tiene 8 años.
0: No contamos los años de Quirino.
2: No los contamos.
0: No los abonamos, ni aunque hoy sea alguien, vaya, ni más ni menos que el representante de la transformación en España. Pero bueno, contemos.
2: No, fue un gobierno. Ese fue un gobierno del PRI, ¿no? Entonces tenemos 8 años de transformación en donde, pues todos sabemos que Andrés Manuel López Obrador eligió sus propias batallas, y bueno, su política esencialmente fue empezar a combatir las causas de la desigualdad, de la pobreza, de la violencia, con programas sociales, ¿no? Generando más derechos para la gente, a las personas adultas mayores, a los jóvenes, a las mujeres, etcétera. Y ahora con la doctora Claudia Sheinbaum pues hay una estrategia nacional de seguridad en donde quienes éramos legisladores en su momento pues les dimos al Gabinete de Seguridad herramientas que tienen que ver con la investigación, con la inteligencia, pues para que se llegue a ese segundo piso de la Estrategia Nacional de Seguridad, y creo que está dando resultados en el país. Hemos bajado más del 51% de los delitos, eso es sí. De verdad una gran hazaña. En Sinaloa también están bajando los delitos, pero entendemos que cada vez que hay un hecho de alto impacto, vuelve la percepción de inseguridad a ser muy alta, ¿no? Entonces, hay que seguir trabajando con mucha coordinación con el gobierno federal, pues para alejar justamente estas noches, esta noche oscura, como lo reconocemos, y cerrar las heridas, ¿no? Claro que los servidores públicos que hayan tenido que ver con esta situación que tenemos deben ser procesados, deben seguir abiertas las investigaciones y cerrarse cuando haya una claridad, ya sea de deslinde, de legal o de procesamiento. Eso lo hemos dicho siempre, no nos vamos a enredar en la bandera del injerencismo y de la soberanía nacional. Se tiene que defender el país, la soberanía, pero sin impunidad, y se deben ser nuestras instituciones y nuestras leyes quienes, o más bien bajo ellas mismas, que se tenga que realizar las investigaciones.
0: Usted va a tener que pronto, cuando sean los tiempos, ganar voluntades de pues una gran cantidad de sinaloenses para que en junio voten por usted y usted pueda ser la gobernadora. Va a traer sobre sus espaldas el fantasma de Rubén Rocha y del rochismo. Imelda, inevitablemente.
2: Creo, Ciro, que ya iniciamos el día de antier ese nuevo amanecer en Sinaloa, porque con el gobierno de Graciela Domínguez Nava, que va a ser de transición, estamos hablando de más de un año, eso está perfectamente claro, vamos a iniciar este proceso de conseguir la paz. Entonces, a nosotros sí nos toca seguir obviamente en este proceso, porque no, sí es cierto que es muy seguro, muy probable más bien, de que luego el partido podamos representarlo en las elecciones. Sin embargo, nuestro trabajo estará en la organización de la estructura de Morena, del Partido Verde y del Partido del Trabajo. Quiero decirte que, bueno, yo vengo, igual que Graciela, por cierto, venimos de lejos, venimos de la lucha social, del pueblo, la gente nos identifica.
0: Lo sabemos.
2: ¿No? Entonces,
0: conocemos, eso ayuda mucho. Biografías.
2: Eso ayuda mucho también.
0: Bueno, ¿y usted considera que hacer a un lado este, yo lo llamo fantasma, el rochismo, basta con decir que Rocha debe hacerse responsable de sus actos y que debe ser investigado por la fiscalía? ¿Basta con eso?
2: No, yo creo que necesitamos seguir en contacto con el pueblo, porque mira, Ciro, de verdad, yo lo digo con todo respeto, pero Morena sigue siendo un movimiento de alto posicionamiento en Sinaloa. Nosotros hemos hecho muchas encuestas. La gente está comprometida, está muy clara que los actos de las personas son eso, actos de las personas que tienen que responder por sí mismas. El movimiento no se ha ensuciado en Sinaloa. El movimiento sigue muy fuerte, resiliente. La gente sabe diferenciar.
0: ¿Usted está convencida de eso? De eso, ¿usted cree en esas mediciones?
2: Creo totalmente, porque los estamos haciendo permanentemente y aparte porque estamos en contacto todos los días con la gente y tenemos el pulso de la ciudadanía. Sabemos que la gente está agradecida con Morena por los derechos sociales que ha recuperado. Claro que hay mucha preocupación por la inseguridad y también eso se refleja en las encuestas. Obviamente es el tema número uno, hasta 65-70% de preocupación, ¿no? Y después está el tema del narcotráfico, que la gente parece que en las encuestas y al final de cuentas pues va casi el 80% de la ciudadanía está preocupada por esos dos temas en Sinaloa. Estamos conscientes de eso, no podemos tapar el sol con un dedo. Es una situación delicada la que vivimos, pero no estamos con los brazos cruzados. Nuestro gobierno no está con los brazos cruzados, está trabajando mucho en Sinaloa para combatir la impunidad y para que tengamos paz.
0: Pues lo veremos. Si nos permite, estamos recibiendo llamadas de personas de Sinaloa que nos dice que usted habla de que se está trabajando. Además dice, pero ¿cómo se va a reactivar la economía? ¿Qué es lo que va a hacer? ¿Qué le puede ofrecer una candidata de Morena o de la transformación a un electorado en los próximos meses para que Sinaloa aquí vuelva a ser económicamente lo que buena parte de su historia ha sido? Nos esperaría, tenemos que hacer un corte nacional, entre otros lugares en Sinaloa, nos esperaría un par de minutos para concluir y escuchar su,
2: claro que sí,
0: su respuesta a esa pregunta. Sí, nos espera. Claro. Gracias, Imelda. Imelda Castro, desde ayer coordinadora estatal en defensa de la transformación en Sinaloa, y muy seguramente próxima candidata al gobierno de ese estado por Morena. Volvemos.
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8: El gobernador de Michoacán, Alfredo Ramírez Bedoya, inauguró el Centro Artesanal y Cultural Plaza de la Ranita en el corazón de Uruapan con una inversión estatal de 19.8 millones de pesos. Este centro conecta con el nuevo teleférico y alberga una sede de la Casa de las Artesanías, convirtiéndose en el nuevo punto de encuentro diseñado para que habitantes y turistas disfruten de la riqueza histórica de Michoacán.
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39: El jaguar, el felino más grande de América, es un cazador solitario y sigiloso. Su pelaje manchado le permite camuflarse perfectamente entre la vegetación de la selva. Además, posee una mordida tan poderosa que puede atravesar el caparazón de tortugas.
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10: El polémico regreso de Harry y Meghan. La decisión de los Sussex de regresar a vivir a Reino Unido con sus niños tiene varias aristas. En calidad de padre, no de rey, Charles está contento porque podrá convivir más con sus nietos Archie y Lilibet. El hermano mayor William, con la presión de que qué hará en algún momento cuando sea inevitable que se encuentre con su hermano. Aquí hay un punto importante. En la medida que Harry y Meghan mantengan un perfil bajo y vivan como cualquier familia, poco a poco podrán ir sanando la relación con la familia real, porque sus ataques hacia ellos fueron justo la razón de este distanciamiento. ¿Y qué dicen los británicos? Los números hablan. Harry tiene un 58% de desaprobación y Meghan lo supera con un 65%. Discreción es la llave del cambio y el reto nada fácil para Harry y Meghan. No son cuentos de hadas, son historias reales.
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11: La Secretaría de Hacienda publicó un listado de las entidades que incumplieron con obligaciones de la Ley de Coordinación Fiscal, esto es, la publicación y entrega de información sobre las participaciones federales para municipios. Encabeza la lista de opacidad Tlaxcala, Aguascalientes, Coahuila, Michoacán y Estado de México. La jefa de gobierno, Clara Brugada, entregó reconocimientos al personal operativo de la estrategia de vacunación contra el sarampión. Aseguró que gracias a que se aplicaron 4.4 millones de dosis de agosto de 2025 a julio de 2026, se pudo controlar el brote de la enfermedad en la Ciudad de México. El Ministerio Ecuatoriano del Interior informó la captura de dos mexicanos ligados al cártel Jalisco Nueva Generación, quienes colaboraban con la estructura criminal de Los Lobos. La captura se dio durante dos operativos y 20 allanamientos, que dejaron un total de 20 personas detenidas.
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0: 7:39, gracias a Imelda Castro, coordinadora de defensa de la transformación en Sinaloa, nombrada ayer, designada ayer, y muy probablemente candidata de Morena y de la alianza de los partidos con Morena al gobierno de Sinaloa en algún momento de este año para las elecciones del próximo año. Sabemos que falta mucho tiempo, que tendrá que hacer una propuesta, formar un equipo, etcétera, pero ¿qué le dice a los restauranteros, a las personas que tienen pequeños comercios, sobre todo en la zona de Culiacán, pero también de otras regiones de Sinaloa, que llevan 2 años viendo afectada su situación. ¿Qué les dice esta mañana Imelda? Entendiendo que ahora sí que apenas se está acomodando usted en esta posición.
2: Sí, mira, es muy importante aclarar que, bueno, yo no soy candidata, soy coordinadora, vamos a trabajar todos los temas de las estructuras, de organización, etcétera. Pero yo estoy convencida que la gobernadora Graciela Domínguez Nava va a iniciar ese proceso de reactivación económica, que la propia presidenta, por supuesto, la va a apoyar, no solo en el tema de la del combate a la inseguridad y la violencia, sino también para recuperar la economía. Me parece que ella lo va a hacer, tiene un plan muy importante en este sentido. Lo que te puedo decir yo, Ciro, es que efectivamente en esta etapa que acabamos de concluir, yo recorrí todo Sinaloa y me reuní con restauranteros, justamente con la gente de Altata, por ejemplo, los vendedores, con los del sector turismo, con todos los sectores de la economía. Y por supuesto que están preocupados, pero ha venido cambiando, ha venido recuperándose la economía. Yo creo que se tiene que hacer un estudio rápido, porque no podemos hablar de un desastre tampoco de la economía. En Sinaloa tuvo un estrago muy fuerte en los meses pasados, pero viene recuperándose, y creo que se tiene que inyectar un programa obviamente de aceleración de esa reactivación, pues para recuperar los empleos, para que no haya ni un negocio cerrado, para que pues todo el mundo pueda realizar sus actividades en armonía.
0: Bueno, ¿quién es Graciela Domínguez, Imelda? ¿Quién es para este momento de la historia de Sinaloa?
2: Ella es una persona que tiene también una hoja de vida limpia. Ella tiene preparación académica, es maestra, es maestría, tiene maestría en, bueno, en un área de las ciencias sociales, y tiene recorriendo Sinaloa también casi 30 años. Es joven, pero desde muy chica empezó a participar, tiene una gran sensibilidad social y un compromiso y una claridad. Se los va a demostrar muy pronto, en días,
0: 14 meses para tomar un estado en esta convulsión y antes de unas elecciones. ¿Quién es esa figura? Conocemos su biografía, sabemos de dónde viene, sabemos lo que ha hecho. ¿Quién es o quién debería ser, déjeme reformularle la pregunta, Graciela Domínguez, en este momento de la historia de Sinaloa?
2: Pues es una transición la que vamos a vivir. No se trata de pasar de lo negro a lo blanco de la noche a la mañana, pero creo que cuando hay confianza en la persona, cuando hay honestidad, cuando hay entrega completa a estas actividades de lo que es el gobierno y tener pues estabilidad, tener gobernabilidad, estar siempre en territorio. Ella ya ha hecho varios anuncios, solamente tiene un día y ha hecho varios anuncios muy esperanzadores. Yo confío en ella y creo que lo va a hacer.
0: Bueno, finalmente, vio usted, supongo que leyó el texto del senador, hasta ayer senador de Morena, Enrique Insunza, hasta hace poco tiempo una figura muy importante de la política de la transformación en Sinaloa. Me imagino que leyó ayer el texto en el que anunció que se separa de la bancada de Morena.
2: Sí, lo leí, estaba muy largo. Pero yo creo que, bueno, repito lo que ya he dicho, él debió haber pedido licencia, porque no basta con irse de Morena. Eso es una postura muy cómoda. Es decir, me voy del partido que me postuló y ya resuelvo las cosas. No, tiene que pedir licencia para que sea sometido a las investigaciones. Es decir, si no hay nada que temer, pues ¿por qué aferrarse al fuero constitucional?
0: Pues las investigaciones se dan con fuero o sin fuero, ya después las acciones legales. Supuestamente la Fiscalía General de la República lo está investigando, a él, a Rocha y a todos los demás. Pero lo que diría es lo que en efecto ha dicho usted, lo que dijo ayer mismo, que se está aferrando, que Insunza se está aferrando al fuero constitucional.
2: Sí, hay que facilitar, ¿no? Yo creo que los servidores públicos, bueno, el cargo el encargo no es propiedad privada, es algo, es un mandato que te da el pueblo y pues es importante respetar esa parte, pero bueno, también cada quien es responsable de sus decisiones.
0: Comparte la frase final, y creo que es la frase central de el texto de ayer de Enrique Insunza, cuando dice: no se precisa mucha perspicacia para saber que es otro alguien que posee el mayor liderazgo moral y político de la nación el objetivo final de esta embestida, refiriéndose, suponemos, a Andrés Manuel López Obrador. ¿Comparte usted esta frase de que abandonar a Insunza es abandonar a López Obrador?
2: Oh, pues yo creo que nada que ver, ¿no? Andrés Manuel López Obrador fue nada el fundador de este movimiento.
0: Nada que ver.
2: No, nada que ver.
0: Bueno, pues le agradecemos mucho, pues suerte en lo que venga para usted. Gracias por estas palabras. Ojalá podamos mantener comunicación. Imelda Castro.
2: Yo con mucho gusto.
0: Muy sí, probablemente candidata de Morena y del Movimiento a la Cuarta Transformación al gobierno de Sinaloa. Gracias por esta primera conversación, Imelda.
2: Gracias.
0: Está animada, está nerviosa. ¿Cómo está? ¿Cómo está? ¿Cómo está el ánimo?
2: El mío está muy bien. Creo que está muy bien. Coincide con el ánimo
0: no
2: de
0: estar. No está preocupada, no está muy nerviosa de entrarle en esta circunstancia.
2: No, porque yo conozco a Sinaloa, conozco al pueblo. Tengo confianza en las decisiones y en las reflexiones y en lo que dice el pueblo siempre. Estoy muy cerca de la gente y ellos son los que nos dan la confianza para seguir adelante. Sé que los retos son muy fuertes, pero estoy convencida que con esta tierra tan generosa como es Sinaloa, tan productiva, vamos a salir adelante pronto.
0: Lo veremos. Muchas gracias. Gracias, Imelda Castro.
2: Gracias.
0: Gracias, señor. Buenos días. Gracias. Bueno, Lourdes, no sé si está Maru Rojas.
1: Está lista, Ciro.
0: Maru, ¿sí? Perdón, íbamos a entrar antes, se adelantó la entrevista. Antes que nada, pues un punto de vista sobre lo que acaba de decir la, pues seguramente candidata de Morena al gobierno de Sinaloa, Imelda Castro. Maru, antes de escuchar la mucha información que tienes para nosotros esta mañana, buen día.
12: ¿Qué tal, Ciro? Buen día. Pues yo creo que Imelda, al igual que la que ha sido electa ya la delegada o coordinadora de Morena en Sinaloa, son dos mujeres que hace una semana no se imaginaban qué estaría sucediendo en sus vidas esta semana y que hoy tienen que asumir un papel, híjole, yo creo que más que la rifa del tigre, es una responsabilidad enorme, sobre todo por el asunto de la seguridad, el responder a la ciudadanía, y que pues no cualquiera le gustaría estar en sus zapatos, porque de verdad ayer, fíjate, hubo un foro de seguridad donde Rubén Moreira ¿sí? decía, es que cualquier intento será imposible porque de lo que se trata es de invertir en seguridad, y ningún municipio, ningún estado hoy tiene las herramientas económicas para dar frente al crimen organizado. Si no hay voluntad del Estado, difícilmente se va a resolver el tema de Sinaloa. Y pues ellas solas no pueden. Tienen que tener el respaldo de ese Estado, de ese ejército, Marina, Secretaría de Seguridad Pública, el Estado completo, pero también el presupuesto, que es lo que se va a comenzar a ver en la Cámara de Diputados, Ciro.
0: Bueno, oye, ¿cómo se vivió ayer? Ayer, en tu mundo, en el mundo legislativo, tantas noticias en un día, la noticia de la designación de Graciela Domínguez como gobernadora sustituta, la nominación de Imelda Castro, la carta de Enrique Insunza y otros asuntos que están dando vueltas por ahí, Maru.
12: Sí, para llegar al minuto a minuto que te narraba la propia Imelda Castro, tendríamos que entender el minuto a minuto que se vivió el día del regreso de Rubén Rocha Moya, que nos aseguran, ayer en Palacio tuvimos bastante, en Palacio Legislativo de San Lázaro, hubo visitas que nos pidieron guardar el anonimato, y que nos comentan que estuvieron en Palacio Nacional, que hubo llamado a reuniones viernes, sábado y domingo, que las del sábado y domingo se fueron posponiendo, y la del viernes fue la más fuerte, que nunca habían visto tan molesta a la presidenta de la República, que pues se reunió todo el gabinete legal, pero sobre todo de seguridad, porque ya se venía planeando un juicio político para obligar a que esta licencia de ya tenía licencia cuando se presenta Rubén Rocha Moya, obligarlo, si no pedía licencia, a que saliera del cargo. Pero tú sabes que este, y te lo he comentado, que este procedimiento de juicio político, además de que lo tiene que presentar un ministerio público, es un procedimiento bastante largo, de meses, de más de 6 meses, por lo menos. Sí. Entonces, era una salida, pues, a largo plazo, que mientras no podían dejar a Rubén Rocha Moya al frente, y lo primero que se ordenó es el cortar toda comunicación por parte de la 4T, toda comunicación de morenistas, de secretarios de Estado, de la propia presidenta, y que aseguran que no vino la orden de ninguna región tabasqueña, sino que fue un golpe duro en la mesa el que dio la presidenta. La desaparición de poderes no procedía, porque si se llegaba a la orden del juicio político, del desafuero, pues tendría que ser el Congreso del Estado quien también actuara, y el Poder Judicial. Entonces los poderes, como fue la actuación una vez que presentó su licencia, tenían que actuar el legislativo y el judicial para el nombramiento de la hoy gobernadora interina. Y lo que sí se aceleró, Ciro, fue lo que vimos ayer, el nombramiento de los coordinadores, por lo menos en ese estado, y se dieron otros, pero pues lo importante era Sinaloa. Entonces ya no se esperó a la encuesta, que se decía, hay tantos candidatos, sí, sí, vamos a ver qué encuesta. Platicamos en la tarde con el que fue coordinador del PT hace unas legislaturas y hoy es miembro del Comité Ejecutivo Nacional del PT, que anoche tuvieron su Consejo Político Nacional, porque esto también les cambia el panorama. El haber nombrado ya coordinadores en estados sin consultar ni al Partido Verde Ecologista ni al PT, que también lanzaron candidaturas conjuntas sin esperar la encuesta, pues les pone un signo de interrogación. ¿Va a haber encuesta espejo de nuestros candidatos? Y entonces sí se va a determinar quién sería el candidato en estas entidades que ya se mencionaron, o vamos a caminar por la libre. Eso es lo que se discutió anoche. Hasta medianoche terminó el Consejo Político Nacional del Partido del Trabajo, porque pues también esto vino de sorpresa. Y bueno, rápidamente te comento que pues ya no se da el juicio político ni el desafuero para Rubén Rocha Moya, porque presentó licencia, pero no así para el senador Insunza, que solo deja el partido y podría ser llamado a este juicio político para quitarle el fuero constitucional que ya no tiene Rubén Rocha Moya, y así no está solo, pasamos al que lo dejen solo por orden presidencial. Decirte que Eduardo Castillo, diputado morenista de Puebla, va a ser ungido el domingo como el titular de la sección instructora, y que
0: Eduardo Castillo,
12: esos personajes, que cómo llevar a Alejandro Moreno Cárdenas a un juicio político cuando a los propios morenistas no se les ha juzgado, habiendo más pruebas de esto. Así es que difícilmente, insisto, Ciro, caminarán, porque también están conscientes de que harían mártir a un priista que daría la posibilidad de una gran alianza opositora con esta situación, y que es lo que es un escenario que hoy no se busca, que no se quiere, y pues estar en la espera, porque ayer te decía, fueron cuestiones de visitas en la Cámara de Diputados. Estuvo el Auditor Superior de la Federación ante la Comisión, sí, de Vigilancia de la Auditoría Superior de la Federación, que preside el Partido Verde con Xavier Herrera, y él anunció que impulsan un mecanismo para dar entrada a la denuncia ciudadana, sobre todo con las universidades. Si ves que hay malos manejos, tú como ciudadano denunciarlo, y que los jóvenes estudiantes intervengan en estas auditorías. Nunca la autonomía debe confundirse con ausencia de controles, dijo Javier Herrera. El auditor superior, Aureliano Hernández, confirmó que las facultades ya están en marcha. Hoy se firma el convenio con 10 universidades para que los estudiantes comiencen a participar en esta limpia, en estas auditorías a las universidades, pero desde la NUIES el discurso fue más fuerte. Su director general, Luis Armando González Plasencia, reconoció que sí, han cargado con un estigma, llevan 8 años

0: Finalmente ha sido, no está confirmado que se dé este nombramiento, entonces estaremos pendientes para cuándo serán los nuevos
1: estados.
0: Son cinco.
1: Ayer Querétaro, Santiago Nieto, Imelda Castro de Sinaloa. Sí, se había nombrado
0: Aguascalientes.
1: Colima. Campeche y Colima. Ajá. Llevan cinco de 17 los morenistas. Bueno, vámonos a pausa y gracias, muchas gracias por sus comentarios. 7:56, volvemos.
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13: Los osos panda nacen ciegos, rosados y con un tamaño similar al de una barra de mantequilla común de cocina.
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16: Rusia tiene una superficie mayor que el planeta enano Plutón, demostrando la enorme extensión territorial del país más grande.
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16: Los perros tienen 3 párpados en cada ojo para proteger y mantener lubricada la superficie de su córnea constantemente.
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Muy buenos días, hoy es el jueves 27 de agosto. Ya estamos arrancando Fórmula Noticias La Paz, información local, información, por supuesto, de Baja California Sur. Saludo con gusto a Cristian Gausín, Dulce Cota y Germán Laje. Y a usted, como siempre, ¿qué tal esta mañana de jueves, casi viernes? Una mañana tranquila, me parece. Se pronosticaba desde ayer por la noche que podría haber una tormenta fuerte en el sur de Baja California, pero en la península, por supuesto, pero no fue así. Por lo pronto, le parece que vámonos a conocer cuáles son los titulares del día de hoy. Hay varias incidencias en las últimas horas, reportan una mega fuga de agua en la colonia, bueno, que viene desde Diana Laura, pasa por Santa Bárbara, es una fuga, mega fuga de aguas negras. Además, en menos de 2 horas reportaron 2 personas sin vida, una al interior de una camioneta en Playa El Comitán, aquí en la capital del estado, y otra más al interior de un domicilio en la colonia Santa Gertrudis, también de aquí de la capital del estado. Detiene la Procuraduría un hombre y aseguran más de 2.500 dosis de metanfetamina durante un cateo aquí en La Paz. Fortalece el Ayuntamiento de La Paz la seguridad digital con atención especializada a la ciudadanía. Se puso en marcha la Policía Municipal Cibernética. Hasta el momento han recibido 71 reportes de delitos digitales. Reconoce el gobernador Víctor Castro resultados en cultura, destacan atención a artistas y recuperación de recintos. Ayer fue la conferencia del pueblo destinada al Instituto de Cultura. Destaca el Ayuntamiento de La Paz que en la capital se ha destacado como un destino de turismo sustentable y de calidad internacional. Además, preparan la Comisión Mixta de Escalafón del Congreso del Estado la convocatoria para el otorgamiento de plazas. Distribuirá la SEP más de 1 millón de libros de texto gratuitos para el ciclo escolar 2026-2027. Agenda panista en Baja California Sur. El Partido Acción Nacional llevó a cabo su plenaria. El Grupo Parlamentario de Acción Nacional de la Cámara de Diputados y de Senadores estuvo por acá en una reunión, ofrecieron una conferencia de prensa. El Acción Nacional fijó postura en diversos temas. Abre las puertas Acción Nacional a aquellos candidatos que salgan de las izquierdas. No descartan que eso pueda darse. Además, Ricardo Anaya arremete contra el expresidente López Obrador, dijo que toda esta situación que está generándose es porque el expresidente López Obrador va a caer. Además, sobre el caso Sinaloa, juicio político y desaparición de poderes es lo que marcan para el gobernador con licencia Rubén Rocha Moya. Vamos a entrarle, por supuesto. Además, hoy se tiene programado en la agenda la presentación, ya la designación como el coordinador estatal del Comité de la Defensa de la Patria, la Familia y la Libertad a Pancho Pelayo. A Francisco Pelayo se estará entregando este nombramiento. No hay muchas sorpresas. Destaca esto el día de hoy en la agenda panista de la información. Además, investigan homicidio del exoficial mayor de Los Cabos. Reconoce el gobernador del estado que se tiene que esclarecer las causas qué fue lo que pasó, cómo falleció. Si es que fue, que todo parece indicar que fue un homicidio doloso, se tiene que transparentar y eso lo tendrá que hacer la Procuraduría de Justicia. Mientras tanto, la Fiscalía de Sonora descartó que existiera una investigación sobre el exoficial mayor Carlos Beltrán. Además, en medio de las designaciones de Morena, los coordinadores de los comités de la defensa de la 4T, aún no hay humo blanco en Baja California Sur. Fueron designados los coordinadores de Aguascalientes, de Colima, de Campeche, de Sinaloa. Por cierto, ya escuchábamos hace un momento a la coordinadora de Sinaloa y de Querétaro. Ayer la alcaldesa con licencia, Milena Quiroga, hizo nuevamente un llamado a la unidad en este momento de designaciones de los coordinadores. Sin embargo, aún no hay humo blanco.
Sobre los apagones, el gobernador del estado dijo que este jueves sostendrá una reunión con autoridades de la Comisión Federal de Electricidad de la zona regional. Deben de explicar qué está pasando. Los apagones no se han limitado únicamente a la ciudad de La Paz. Ha habido afectaciones en Bahía Tortugas, en Mulegé y en La Ribera, inclusive en municipio de Los Cabos. ¿Qué son los toritos? Estas tormentas que durante las últimas, que serán dos semanas, se han venido registrando, sorprenden a la ciudadanía. Pero mire, esto, los pescadores dicen, esto no es nuevo, esto tiene muchísimo tiempo que se estén registrando. Sin embargo, hay que estar atentos y prevenirlos. Hay que saber reaccionar, sobre todo porque dejan muy poco tiempo en cuanto a su presentación, a su embiste, a su impacto que puedan llegar a tener. Esto el día de hoy. Además, más adelante vamos a charlar con Isaías Ruiz. Vamos a estar charlando con él sobre pues todo este caso que se está dando alrededor del T-MEC y el posible rompimiento que pueda haber o el que ya hay entre Estados Unidos y Canadá. ¿Y dónde queda México? Bueno, pues esto el día de hoy. Así justamente con esto arrancamos este jueves.

0: Vámonos rápidamente a los diarios nacionales y locales que se informan esta mañana en la República Mexicana. Le hacemos rápidamente un recorrido. En el diario Milenio destaca, pues, el otro morenista. Insunza sale de Morena, pero se aferra al fuero por convicción. Mire, se aventó una carta que parece un como de tres páginas. Inclusive la coordinadora, ahorita platicando con Ciro, dijo, la hizo muy larga. El senador Insunza se declaró independiente, que no es independiente, es un senador sin partido, y acusó al Departamento de Justicia de emprender una campaña de calumnias sin pruebas. El Comité Ejecutivo de Morena se deslindó y el PAN insiste, la desaparición de poderes, destaca este escándalo. Pues sí, se quedó por el fuero, básicamente se quedó por el fuero. El día de hoy, el diario Universal, pierde Mexicana de Aviación 2.5 millones de pesos diarios. Destaca el día de hoy en el diario El Excelsior, pasan de apoyo a aspirantes a red de fraude. Por cierto, lo de Nepal, lodo arrasa pueblos en Nepal, un colosal deslizamiento en la frontera de Nepal y el Tíbet dejó al menos 165 muertos y más de 500 turistas extranjeros aislados. Con helicópteros buscan a cientos de desaparecidos. Las imágenes son impresionantes de cómo pues sí se ven como hormiguitas, así de pronto la gente corriendo, una imagen como aérea, de seguridad, de pronto pues se cae la montaña, así literalmente les cae una montaña encima y desaparecen. Hay al menos 165 muertos y más de 500 personas, más de 1000 personas desaparecidas, pues sí, obviamente debajo del lodo. El día de hoy, el diario La Jornada destaca, descubre la Fiscalía General de la República nueva evidencia contra la red de huachicol de Rufo, catea dos bodegas en la Ciudad de México con papeles de Ingemar. Esto el día de hoy en el diario La Jornada. Vámonos rápidamente a lo local. Esta mañana destacan el BCC Noticias, destacan las mujeres llegamos con trabajo y mérito propio, no por imposición, dice Milena Quiroga en La Paz. El avance de las mujeres en la vida pública es el resultado de trabajo, esfuerzo y capacidad, afirmó la alcaldesa con licencia Milena Quiroga, que por cierto, insisto, ayer ofreció una conferencia de prensa y llamó inclusive a cerrar filas con la presidenta Claudia Sheinbaum. En el diario IBCS destaca menores que escaparon de casa cuna en Los Cabos, llevan 9 días desaparecidos. En el diario NBC se destaca, fortalece el gobierno del estado la capacidad operativa con 81 vehículos y maquinaria por más de 106 millones de pesos. El día de hoy, en el diario El Sudcaliforniano, 28 de 39 especies de cetáceos que hay en México se encuentran frente a la Bahía de La Paz. Y en el diario Independiente, más de 4.700 hectáreas atendidas contra el dengue en Los Cabos y La Paz. Parte de la información destacada en los diarios nacionales y locales. Le parece que nos vamos a la pausa, es breve y regresamos con más.
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2: Estamos escuchando parte del soundtrack de la película The Rocky Horror Picture Show, porque ayer trascendió que el gran actor Tim Curry falleció a los 80 años. Yo creo que también lo ubicamos, además de este clásico, es un musical clásico, el show de terror de Rocky. Pero yo creo que ahí sí lo ubicamos todos, porque me parece que para quienes tenemos más de 40 años, Tim Curry nos provocó una trauma infantil, porque él es el actor del payaso eso, o del payaso Pennywise, en la serie de HBO de los 90s. Es el payaso Pennywise, y es una gran versión que a todos nos dio, nos traumó de niños. Y bueno, trascendió que el actor, cantante británico, Tim Curry, falleció a los 80 años, actor de teatro, ganador de premio Emmy. En el 2012 sufrió un grave derrame cerebral y bueno, murió la noche del martes en su residencia en Los Ángeles. Bueno, ya lo confirmaron, le digo, desde ayer sus familiares, y insisto, yo ayer que lo primero que pensé, Pennywise, sí, ¿no? Ahí nos dejó un gran trauma. Qué gran personaje, y tiene otros también. Ayer justamente estábamos platicando de en qué otras películas está Tim Curry, y tiene un chorro, de películas. Es también, ¿sabe qué? Otro papel clásico es el Señor de la Oscuridad en la película de Leyenda de 1985. Tiene un personaje como un diablo enorme, gigante, con unos cuernos todo rojo, así como muy clásico. Es una gran película esta de Leyenda. Bueno, pues así el día de hoy, con esto nos arrancamos, por supuesto, entre Dolly Parton, Tim Curry. Y bueno, pues ya ve que dicen que van de tres. No sé si sumamos a esta artista japonesa que también ayer trascendió que habría fallecido. Bueno, pues así está. Con esto nos levantamos el día de hoy. Bueno, vámonos rápidamente a la información. Vámonos a las incidencias. Ayer se registró un incendio de dos vehículos. A ver si podemos... primero que nada, me reportan por acá hablando de incidencias. Y hay imagen, me pasan una imagen de una mega fuga de drenaje que viene desde Diana Laura, en la colonia de Ana Laura, y baja por toda la calle, la avenida Santa Bárbara. Está generando una gran laguna de aguas negras. Esto nos lo reportaron desde muy temprano. Es un derrame fuerte de aguas negras. Ahí están estas incidencias que nos dejan. Además, también le decía, ayer hubo una movilización del cuerpo de bomberos. Se reportó un incendio fuerte de dos vehículos. Ayer por la tarde, dos vehículos en un terreno baldío que se ubicaba ahí en las calles Unión entre Himno Nacional y Símbolos Patrios, en la propia colonia Diana Laura, justamente. Se trató de una camioneta Suburban y una pickup Chevrolet color blanco, que al parecer ambos vehículos estaban en completo estado de abandono, pero bueno, sí fue un incendio fuerte. A ver si lo podemos escuchar. Así se dio. Bueno, afortunadamente no pasó a mayores en las incidencias, salvo este reporte. También por acá, desde ayer por la tarde-noche, ya más entrada la noche que la tarde, el Servicio Meteorológico Nacional, por cierto, hay que estar atentos, estaba reportando núcleos de tormenta que se estaban desarrollando ayer por la noche rápidamente en el Golfo de California, con una posible influencia en las próximas horas. No se registraron lluvias, o por lo menos no hemos registrado afectaciones de lluvias en las últimas horas. Lo que sí es que hay que estar atentos porque el reporte para este jueves, pues justamente es no se tiene reporte de pronóstico de lluvias, sino se tiene para el día sábado, domingo y lunes. Y toda la próxima semana sí hay reporte de lluvias. Pero hay que estar atentos en estos momentos. 30 deliciosos grados. Ya a esta hora ya estamos a 30 grados. Y una humedad del 74%. Hay que recordar, ojo, porque luego dicen, es que no hay pronóstico, no están pronosticando. Lo han dicho una y otra vez. Estas tormentas, estos toritos se forman casi de la nada. Más bien hay que estar prevenidos para tener una tormenta de la nada, y eso sí, que las propias autoridades puedan reaccionar a ese tipo de impactos que casi se dan de la nada. Ya ve el de esta semana en a las 12:30, 1 del día, cómo se puso de la nada. De pronto ves como medio nublado y tómala, empieza la tormenta, cae viento, cae rayos, cae tormentas. Ojo, lo decía el otro día en la mesa, y eso me parece que de pronto con tanta información que tenemos, me detengo un momento antes de seguir con el reporte de las incidencias, de pronto con tanta información que tenemos, tantas páginas de pronóstico del tiempo, tantas páginas que empiezan ya a tener información del clima y pronósticos, de pronto como que ya estamos pensando que eso que nos dice la página va a pasar. Ojo, son pronósticos. Puede que pase y puede que no pase. O sea, hay más posibilidades de que sí pase a que no. Entonces de pronto decimos, no va a pasar absolutamente nada. O no pasa el pronóstico y decimos, bueno, se equivocaron, no tienen nada los datos, bla, bla, bla, bla, bla, ya saben, ¿no? Y lo decía el otro día en la película en la mesa de la película de Pressure sobre la invasión, el operativo Overlord de la invasión de Normandía en la Segunda Guerra Mundial, y todo dependía de cómo estuviera el clima para poder lanzar ese gran operativo, ese gran despliegue de fuerzas militares de más de 300,000 personas que estaban invadiendo la playa de Normandía. Y todo, insisto, y pues el meteorólogo no le podía decir al general Ike Eisenhower sí o no. Él decía sí, pero quizás no, o no, pero quizás sí. Entonces casi era en el momento. Está muy interesante la película, y de pronto creo que nos hemos acostumbrado mucho a que la página me diga lo que va a pasar, y ojo, no es así. Nos está dando un pronóstico, y si no pasa, pues no. Justamente ayer se dio eso, justamente. Ayer por la tarde-noche el Servicio Meteorológico Nacional estaba reportando una serie de núcleos, de estos núcleos de tormenta, con imágenes satelitales. Yo inclusive también dejé, me quedé con ese pendiente de, bueno, a ver cómo nos va en la noche. Esperemos que nos vaya bien. Parece que va a llover muy fuerte en la madrugada, y pues no se registró esto. Obviamente, pues ahí está, ¿no? Bueno, ahí dejo ese tema. La película esa película la puede ver en el mercado, en el mercado internachivo. Es una película reciente, creo que del 2026, este thriller. Sí, del 2026. Déjame le digo. Sale Brendan Fraser, quien es el actor que ha hecho varias películas de La Momia, entre otros. Es una dirección de Anthony Maras. Está buena, son las tensas 72 horas previas al día de, del general Dwight Eisenhower. Bueno, voy a ir a la pausa, en un momento hablando del T-MEC, qué está pasando con Estados Unidos y Canadá. Vamos a regresar también al reporte de seguridad, en menos de 2 horas se reportaron 2 personas sin vida. Vamos a la pausa y regresamos.
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0: Bueno, seguimos en esta mañana de jueves. Le saludo con mucho gusto, por supuesto. Le recuerdo nuestros contactos. Comuníquese con nosotros al 612-13-738-82, 612-13-738-82. Un par de comentarios y denuncias. Dice, buen día, saludos al equipo de, que dicen ellas, de parte del equipo de GE desde Eólica Coromuel. Saludos, por supuesto. Quiero inconformarme con Zapa en la colonia El Pedregal de la ciudad de La Paz, específicamente en el andador Serapio Domínguez. Llevamos 3 meses, lo que equivale a 6 tandeos, sin contar con la presión suficiente de agua en las tuberías. Esta situación es insostenible para las familias de la zona y exigimos a la dependencia que tome cartas en el asunto y establezca este servicio. Esto es allá en el Pedregal, en el callejón, en el andador, perdón, Serapio Domínguez, es lo que nos reportan el día de hoy. Bueno, sigue el tema. Allá en la colonia El Pedregal es complicado, ¿no? Es complicado esa situación. Tengo por acá un par de denuncias más. Por cierto, a ver si me pueden poner estos videos de un par de denuncias que me dejan por acá. Dice, le envío 2 videos de un derramamiento de aguas negras, que esto es sobre las calles destrozadas y casi intransitables de Félix Ortega, entre Colegio Militar y Héroes del 47. Corre por Héroes del 47 y sigue por Francisco King, baja por el Arroyo del Esterito y termina el agua en el malecón. Pues esta es nuestra carta de presentación al turismo que llega a la ciudad de La Paz, dice por acá en el comentario. Y justamente, pues es un video con una denuncia, a ver si me puedes correr uno de los videos, y pues está saliendo el agua.
1: El registro de la banqueta de Félix Ortega, entre Colegio Militar y Héroes del 47.
0: ¿A qué huele esa imagen,
1: Desde las 7 de la mañana y son las 3 de la tarde.
0: Imagínense, el problema eterno, parece eterno, ese problema ahí en el Esterito y el derrame de aguas negras desde las 7 de la mañana, son las 3 de la tarde, dice esta denuncia, y se sigue derramando los cientos de litros de aguas negras. ¿Qué cosa? Ese video tiene olor. Bueno, son las 7:34, 7:34.

0: Saludo con mucho gusto al profesor y economista Isaías Ruiz, con el gusto de saludarte, Isaías. Pues, ¿qué cosas han estado pasando en México, por supuesto, pero también en los Estados Unidos, en Canadá? Canadá rompe con Estados Unidos, hay un desprecio de Donald Trump que ha llevado a una guerra comercial entre los Estados Unidos y Canadá, y yo me pregunto, Isaías, y te pregunto, y con eso me arranco, y te saludo con gusto, y México, ¿a dónde lo dejamos? Con el gusto de saludarte, Isaías, buenos días.
1: Hola, Gabriel, buen día. Sí, tenemos rato sin platicar. La última vez creo que nos vimos fue por allá de julio y tenía que ver con la misma noticia, que es el Tratado de Libre Comercio.
0: Sí, sí, sí.
1: Es un tema, de hecho es un tema, y lo vamos a platicar ahorita en esta breve charla, que inclusive nos ha pegado en algo que usted ahí en casa parece que no lo va a relacionar, pero está relacionado. Me refiero a todo este argüende que hemos tenido con visas quitadas, gobernadores que van y vienen. Todo eso, Gabriel, es resultado de lo que Trump provoca. Sí. Trump provoca todo eso. No solo en Canadá. Ahorita le tocó a Canadá. México nos trae bailando desde hace ya meses. Sí. Pero ha sido muy claro él. La retórica que usa en este discurso para la renegociación del T-MEC, que ha sido tema desde el año pasado, ¿te acuerdas que mencionábamos que venía? Ha sido la misma. Estados Unidos necesita menos el T-MEC que Canadá y México.
0: Uf.
1: Y bueno, el discurso va en esa vertiente. En julio, amigo, la última vez que charlamos, no sé si te acuerdas, fue cuando nos fijaron un arancel del 10%.
0: Sí, claro, por supuesto.
1: Para las exportaciones que no entraban en el T-MEC, porque argumentaba Trump que estábamos lacerando el derecho de los trabajadores, por un lado, y por otro lado estábamos nosotros afectando la relación, porque parte de los insumos que usábamos no eran pertenecientes a la zona. Era el argumento que nos usaban, y era con lo que, bueno, nos aplicaron esa sanción, pero con la esperanza de renegociar la primera semana de septiembre que viene, que es la siguiente. Y la siguiente semana también hay tema, por si te interesa charlar, tenemos ahí dos temas muy candentes: la renegociación que se abre y el informe de nuestra presidenta.
0: Exacto,
1: porque
0: sí,
1: también va a arrojar datos muy interesantes.
0: ¿Y cómo va a llegar? ¿Cómo está llegando la presidenta en medio de esta crisis política en Sinaloa? Pero bueno, como bien dices, ese es otro tema.
1: Sí, ahora, si tú me preguntas cuál es la importancia, o si usted está en casa o va manejando ahorita y dice, bueno, ya empezó el profesor a hablar de sus cosas, ¿a mí qué me interesa? Bueno, nos interesa porque, para empezar, el volumen comercial, o sea, lo que intercambiamos. Acuérdense que estamos hablando aquí, el comercio es lo que yo le vendo al otro país y lo que me venden ellos a mí. El T-MEC, amigo, supera el 1.6 billones de dólares anuales.
0: Sí, sí, es una economía integrada, por lo menos México-Estados Unidos, ¿no?
1: Sí, no, y Canadá también. Y México es el primer socio, Canadá el segundo. De momento, porque fíjate que a China lo relegamos un poquito después de todo el asunto aquel. Bueno, Trump llegó muy, muy agresivo con todo el mundo, pero le queda muy claro después de la pandemia, también lo hemos platicado acá, con el asunto de nearshoring, que necesita a sus vecinos, aunque él diga que nosotros los necesitamos más a él.
0: Oh, sí.
1: En realidad nos necesitamos los tres. México sigue manteniéndose como el principal socio de Estados Unidos, eso es un hecho. México exporta a Estados Unidos, digo, para que tenga ahí el dato. Fíjate la cantidad que tenemos ahorita, al cierre, estoy hablando del cierre del 2025, fueron 534.874 millones de dólares.
0: Una cosa impresionante.
1: Pero espérame, el primer semestre del 2026, o sea, la primera mitad de este año, ya rompimos ese récord. Tenemos 493.734 millones de dólares, lo que implica un aumento del 14% sobre la cifra que di anteriormente. O sea, estamos a mitad de año y llevamos esa cantidad de comercio. Imagínate lo que representa para México esta relación comercial. Por supuesto, para Estados Unidos también. Y Canadá está en la misma situación, nada más que los volúmenes son un poquito más bajos, no por muchos, 376 mil millones de dólares. Ahora, si me pregunta cómo estuvo la novela, a lo mejor no se enteró.
0: ¿En qué capítulo vamos, no?
1: Exacto. ¿En qué capítulo vamos de esta novela? Sí. El último pleito fue Canadá y Estados Unidos. No quiero hablar de México, Estados Unidos, porque ese pleito sigue. Sí, todo lo de la semana pasada.
0: El jaloneo se viene dando, sí. Es que hay que recordar que me parece que uno de los orígenes de ese conflicto Canadá-Estados Unidos es cuando, ¿te acuerdas que Trump empezó diciendo que Canadá va a ser el estado 53 o 52? Y yo creo que desde ahí empieza esa malísima relación y termina con la destitución o la renuncia del primer ministro Justin Trudeau. Exacto, sí. Y desde ahí, desde entonces, pues yo creo que la relación no está bien, está completamente rota.
1: Sí, que si tú me preguntas a quién le fue mejor, yo creo que a Trudeau. No me digas por qué.
0: Sí, sé por qué.
1: Pero bueno, independientemente lo bien que la está pasando Trudeau, Canadá no la está pasando tan bien, porque te voy a decir, es interesante esto que mencionas, porque sigue diciendo Trump hasta el día de hoy, ese es su discurso: Canadá quiere que lo tratemos como un estado más de Estados Unidos. Uh-huh. Y Canadá contesta: no, tú eres muy hablador y prometes cosas que no das en el intercambio. Las cosas en la novela subieron de tono el viernes pasado, porque Trump, ya sabes que le gusta amagar, pues, y amagó duro. Dice: voy a subir el 50% a las importaciones que traemos de Canadá, no más porque quiero.
0: Oye, Isaías, dame oportunidad de ir a la pausa. Justamente, es que, ¿qué pasó? ¿Qué pasó? Sobre todo porque bien dices, la semana, el viernes fue cuando tronó este asunto, esta literal guerra comercial. Vamos a regresar justamente con esto, pausa.
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8: Sydney, Australia. Sydney combina de manera perfecta el dinamismo económico de una gran metrópolis financiera con un estilo de vida relajado, soleado y profundamente conectado con la naturaleza. Esta joya de Oceanía da la bienvenida a millones de inmigrantes y estudiantes de todas las nacionalidades, atraídos por su excelente calidad de vida y su vibrante mercado laboral. El puerto de la ciudad es su corazón geográfico y visual, enmarcado por la icónica y majestuosa Ópera de Sydney y el imponente Puente de la Bahía. Sus concurridas playas urbanas, como Bondi Beach, fomentan una cultura del bienestar y el deporte al aire libre que define el día a día de sus habitantes. Sydney es un destino cosmopolita tolerante, moderno, ecológico y abierto al mundo.
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9: La fiscal Ernestina Godoy informó que fueron asegurados diversos documentos relacionados con la red de huachicol fiscal en la que habría participado el exgobernador de Baja California, Ernesto Rufo. Los documentos se descubrieron durante cateos de dos bodegas en la Ciudad de México. La televisión pública transmitió la segunda parte del documental sobre la presidenta Claudia Sheinbaum, Con el Pueblo, Por el Pueblo, Para el Pueblo, Gobierno de Territorio, que abordó el trabajo de la Administración Federal. La tercera y última entrega sobre la gestión de Sheinbaum Pardo se emitirá por los canales 11 a las 20 horas, en el 14 a las 22 horas y en el canal 22 a las 22:30 horas. Fuerzas federales catearon 5 inmuebles en Tamaulipas como parte del combate al huachicol. Detuvieron a una persona y aseguraron aproximadamente 68 mil litros de diésel, así como 130 animales exóticos como tigres de Bengala, jaguares, leones y búfalos.
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0: Bueno, seguimos en esta charla con Isaías Ruiz, tratando de entender qué está pasando en esta, pues ya literal, guerra comercial entre los Estados Unidos y Canadá. México me parece como que viendo de lejitos, así como que, bueno, a mí ni me metan en sus conflictos, en sus jaloneos. Yo ya tengo los míos propios y con esos tengo. Pero a ver, ¿qué fue? Que, bueno, ya más o menos diste, Isaías, el contexto de lo que está pasando entre los Estados Unidos, la magnitud del intercambio comercial. Como bien dices, es una zona integrada entre los tres países. Pero, ¿qué fue lo que pasó la semana pasada? O sea, ¿por qué tronaron? Y entiendo, pues hay una cosa que yo digo, ¿qué cosa con Trump que tiene que ver con el francés? El uso del francés en el etiquetado. Es una de las tres, cuatro razones por las que estalla esta guerra comercial.
1: Sí, acuérdate que Trump trae un... Bueno, ellos argumentan que no son un gobierno, vamos a llamarlo, racista, ni xenófobo, ni nada de eso. Pero es curioso porque, acuérdate que también al interior, con el ICE y todo lo que traen ahí, es Estados Unidos... da estas muestras como... Es una barrera, le llamamos nosotros, de tipo no arancelario. Es decir, si bien no es propiamente un arancel, es decir, quiero que el etiquetado no traiga esto, siendo una de las lenguas, y hay que ser claro, todos los países tenemos una lengua, que es la lengua reconocida del país. Para Canadá el francés es una, ¿de acuerdo? O sea, no puedes tú querer imponer como socio a tu socio tus caprichos, porque en realidad es un capricho, y bueno, y no menciono lo del lago, ¿sí oíste lo del lago?
0: Sí, también.
1: O sea, está como lo del Golfo de América, ¿no? O sea, son temas que no tienen que estar en la mesa, pero Trump los usa como parte de la narrativa que ellos describen, ¿no? De este reposicionamiento que él quiere hacer, me queda claro, de la hegemonía americana, lo que da claras muestras de que tal hegemonía está llegando a su fin. Yo así lo veo, como algo que tú quieres perpetuar y que te das cuenta que se te está acabando el tiempo.
0: Sí. Ya el hecho de quererle cambiar, porque bien dices, el lago Ontario al lago Lake America, lo mismo con lo del Golfo de México a Golfo de América, estás hablando ya de, o sea, cómo te sientas a negociar eso, o sea, en términos comerciales, eso cómo se mide, o sea, cómo mides en ese tipo de negociaciones, ese intercambio, porque tú pones en la mesa una propuesta, digamos números, y ahí viene una contrapropuesta y viene la negociación, pero ahí en esta, o sea, cómo se negocia, pues obviamente eso no se negocia, claro, por supuesto, dice ella.
1: No entra dentro de, pero es parte de esta narrativa que pone él alrededor. Sí. Eso es muy hábil, ¿eh? Y lo hace para, tú lo sabes, Gabriel, para...
0: A presionar.
1: Pues, sí, sacar de las casillas al socio, pues. Ahora, siendo claro, tras la argumentación de que Canadá no reacciona a las peticiones americanas, como lo que ha pasado con México, que hemos querido sentarnos a negociar, México ha sido menos duro que Canadá, ya lo habíamos platicado aquí contigo, no sé si te acuerdas cuando empezó este intercambio, que... quiso presionar a Canadá y Canadá terminó como amagando con el... porque la parte sur de Canadá dota de electricidad a una parte importante del norte de Estados Unidos.
0: Cierto.
1: Y los amagó con eso Canadá y no le gustó a Trump porque lo hicieron sentir que también tienen poder de negociación de aquel lado. Así que bueno, dijo esta vez, como no me están haciendo caso en lo que yo estoy pidiendo, el etiquetado es uno de ellos, voy a sancionar, bueno, voy a ponerte una represalia, porque no veo como que me hagas mucho caso, te voy a poner el 50% de arancel. Y pensó que con eso que hizo el viernes, Canadá iba a cruzarse de brazos, pero pues sale Mark Carney, no McCartney de los Beatles, sino Mark
0: Sí. El primer ministro.
1: El primer ministro actual, sí, que sí. quedó en lugar de Trudeau, el feliz Trudeau, vamos a llamarlo, salió y dijo algo muy importante: vamos a hacerlos pagar dólar por dólar, dijo.
0: Exacto.
1: Tú me sancionas, yo te sanciono. ¿Y qué puso? Pues facilito. Ya le tenía unos impuestos también en represalia a Canadá y Estados Unidos. Te los voy a subir al 50%, nomás para ti.
0: Tómala.
1: ¿Sobre qué? A los productos americanos de acero y aluminio. Y tú sabes que la industria del acero y el aluminio americana es una industria importante.
0: Sí.
1: Así que ahí, para empezar, te lo voy a aplicar a muebles, ropa, prendas de vestir fabricados en Estados Unidos. Consolas de videojuegos, teléfonos inteligentes y otros productos electrónicos. Está pegando duro. ¿Equivale a cuánto esto? O sea, fíjate que están midiendo las afectaciones de esta medida de Canadá. 20 mil millones de dólares. Esta medida. Así. Ahora, ¿debemos de tomar en serio a Canadá con sus amenazas? Yo te digo algo, es mucho mejor Canadá negociando que México. Perdón que lo diga, O sea, me voy a ver a lo mejor hasta más hinchista, pero la verdad los canadienses negocian fuerte.
0: Pues es que no, Canadá ya pasó de la serenidad, de la filosofía Calimán, a los golpes en la mesa,
1: Exacto. Y le puso fecha, 8 de septiembre. Arranco con todo, dijo Carney. Ya me cansé y va a ser así. Ahora, ellos han hecho esto anteriormente. La respuesta es sí. El gobierno canadiense ya ha dado respuesta a estas cosas. No es la primera vez. Han sido agresivos en la respuesta. Cuando llega Carney, Gabriel llega con una frase muy canadiense, dice: vamos, voy a llegar levantando los codos. Que es un término que se usa en el hockey, ya ves que
0: sí,
1: hay deporte.
0: Sí.
1: Quiere decir, voy a llegar agresivo, no me voy a dejar.
0: A tirar codazos a la cara.
1: Y lo ha cumplido. Te voy a decir un dato nada más, así como que es importante. El 36% de los canadienses apoya tomar represalias contra los aranceles de Estados Unidos, y el 56% quiere que su gobierno adopte postura firme y no conceda nada. Fíjate, tiene el apoyo de la gente. Y luego, tiene el apoyo de la gente que el ciudadano canadiense hizo un boicot de decir: no voy a hacer turismo para Estados Unidos. Ese boicot le ha costado a Estados Unidos 2.350 millones.
0: Oye, pero bueno, sigue.
1: O sea, imagínate eso que es, ¿no? Las exportaciones cayeron 78 interanual. O sea, le está pegando a Trump. Por eso Trump no haya que hacer Canadá, porque no lo logra someter. Y te voy a decir algo, hay un coqueteo, y este dato es importante, porque a lo mejor digo, no sé cuánto me queda, pero que no quiero irme sin dar este dato.
0: Dale.
1: 17 de septiembre. Y eso es importante porque México debería de estar observando Canadá, porque acuérdate que cuando ves las barbas del vecino cortar, hay que ponerlas a remojar y aprender de lo que está haciendo. 17 de septiembre se va a dirigir Carney, el primer ministro canadiense, al Parlamento Europeo. Está diciendo: ok, socio Estados Unidos, no quieres nada conmigo, no te preocupes, yo tengo más socios del otro lado del mar, que se llama Europa.
0: Bueno, y fíjate qué interesante, porque yo creo que México, digo, la relación comercial de México con Europa no se compara a la que pueda llegar a tener Canadá con Europa. Debe ser mínima la que tiene México en comparación con Canadá, como para decir: ah, bueno, órale, va, nos cerramos frontera. Por eso es muy muy disímil la relación comercial México-Estados Unidos que Estados Unidos-Canadá. Aquí la pregunta, me parece que todo esto, según la visión de Trump, es que dure lo que dure el T-MEC, que son estos 10 años, porque ya no se actualizó. Parecería que esto está yéndose a que se deje una negociación binacional, es decir, acuerdos comerciales entre dos países, Estados Unidos, México. Tú ponte de acuerdo México con Canadá, yo ya no quiero saber nada. Es decir, no sé si ese T-MEC ya esté como que en vías de una especie de actualización, con miras a que, pues, por lo menos Estados Unidos no quiere una relación comercial con los tres, o no sé si estoy viendo mal.
1: No, es correcto, pero yo cambiaría la frase. Es Trump no quiere una relación con los tres.
0: Tienes razón.
1: Porque, sí, Estados Unidos en general está contento con el tema. Los resultados han sido muy buenos. Tú lo decías muy claro. Somos una economía integrada. Los indicadores de comercio interindustrial lo manifiestan así. Los indicadores de comercio trilateral lo manifiestan así. Yo creo que debemos de subir un poco el tono de la negociación. Es curioso lo que tú mencionas, Canadá es el segundo socio de Estados Unidos y se atreve a hacer esto. México es el país que tiene más tratados de libre comercio y no amaga con ellos, o sea, ¿que tendría con qué? Y además pierde más, siendo prácticos, en la cadena de

0: ayudarnos a analizar esto, ¿quién fuera Justin Trudeau? Ya para cerrar, digo, sí, nada que ver con la economía. Sí, sí, pero fíjate que bien lo dices, porque hay que estar atentos. Este con Trump es día a día, día a día. Muchísimas gracias.
1: No, a ti, Gabriel, y bueno, estamos pendientes, pues, la semana que viene.
0: Sí, charlamos del tema. Se viene el paquete económico, se viene el informe de la presidenta Sheinbaum, entonces hay tema. Platicamos la próxima semana, por supuesto. Vámonos a la pausa. Saludos, Isaías Ruiz, profesor y economista. Vámonos a la pausa y regresamos.

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0: Seguimos arrancando esta segunda hora, son las 8:01, 8:01. Buenos días a quienes ya se integran por acá, no se le haga tarde. Seguimos en esta segunda hora. Buenos días a Cristian Gausín, Dulce Cota y Germán Laje, por supuesto a usted. Le saludo con mucho gusto y bueno, seguimos avanzando. Por cierto, fíjese qué cosas, bueno, estamos escuchando a parte del soundtrack de Rocky Horror Show por pues la noticia del fallecimiento de Tim Curry, pero por acá estoy leyendo la noticia de que otro actor, yo creo que también creo que lo va a reconocer, quizás el nombre no le suene, pero si le digo Optimus Prime, el líder de los Autobots, de los Transformers, sí. Bueno, pues Peter Cullen ha trascendido esta mañana, actor de doblaje canadiense, por cierto, reconocido mundialmente por ser la voz de Optimus Prime en Transformers, desde la caricatura, en todas las películas, pues murió a los 85 años. Esto ha sido confirmado por The Hollywood Reporter. Falleció en su casa en Los Ángeles, y bueno, pues ahora se suma Peter Cullen, otro grande de la cultura popular, Transformers. Y que, por cierto, también la voz en español, creo que es de Pepe Labat, me parece, no sé, pero también una gran voz. Bueno, pues en fin, se fue un grande, Optimus Prime. Peter Cullen, actor de doblaje, que yo no, la serie no la vi en inglés, la veía en español, pero también fue una gran serie que de niños, yo creo que, insisto, los que tenemos más de 40 años, lo que es Transformers, los Halcones Galácticos, He-Man, Thundercats, y bueno, otras más, nos dieron así, ¡pum! Bueno, y ahí está, es la noticia de hoy. En fin, bueno, vamos avanzando por acá. Gracias a quienes se siguen conectando. Estamos a través de Radio Fórmula La Paz, esto en Facebook. Estoy también a través del 612-13-738-82, 612-13-738-82. Ya comentamos sobre la situación de Canadá. A ver si la próxima semana o después vamos a volver a charlar con el profesor y economista Isaías Ruiz, porque se viene la entrega del paquete económico y el informe de la presidenta Sheinbaum. Ahorita vamos a entrar al tema político, porque hubo una buena agenda panista. Hace mucho que no había una agenda así que me parece acaparada a los medios de parte de Acción Nacional. No estoy diciendo que fuera malo o bueno, solo que pues llegó la plana mayor de Acción Nacional. Eso en un momento más. Por lo pronto, vamos continuando con la información. Se reportó en menos de 2 horas el hallazgo de 2 personas sin vida ayer. Una que sí, pues levantó cejas. Esta fue encontrada a las 7:54 de ayer al interior de un vehículo. Se confirmó el hallazgo de una persona sin vida en una camioneta blanca marca Lincoln Línea Navigator. Se tiene en calidad de desconocido, y según los reportes se le encontró al interior del vehículo había manchas hemáticas. Se levantó una carpeta de investigación al respecto de estos hechos. También ayer mismo a las 9:37 de la mañana se encontró una persona sin vida en la calle, en un domicilio, en la calle de inmunología de la colonia Santa Gertrudis, aquí en la capital del estado. Según el reporte, el cuerpo de la persona presentaba un estado ya de avanzada descomposición. La persona también está en calidad de desconocido, según los reportes que se tiene. Hablando de seguridad, en un cateo que se llevó a cabo el pasado lunes 24 de agosto en un inmueble ubicado en la calle Gauma de aquí de la colonia Bella California, fue detenido una persona con más de 2.500 dosis de metanfetamina. Se le encontraron a esta persona, al interior de este domicilio, 26 envoltorios de plástico transparente que contenían alrededor de 2.500 dosis de metanfetamina, dinero en efectivo, una báscula y utensilios de metal. Fue detenida una persona de nombre Aldo Benjamín N., de 30 años de edad. Es el reporte que se tiene. Bueno, hablando de reportes, los ojo con los delitos digitales que están a la orden del día. El reporte que da a conocer la Policía Municipal Cibernética es que se han registrado 71 reportes de delitos cibernéticos correspondientes a 11 distintas modalidades. Destaca el de mayor incidencia, es el de fraude electrónico. Ojo, los delitos cibernéticos están a la orden del día porque, miren, te pueden llegar por WhatsApp, te pueden llegar por correo electrónico, con un mensaje a través de plataformas digitales. Usted, dígame, ¿cuántas cuentas tiene en plataformas digitales? Lo más seguro es que me va a decir que tiene Facebook y que tiene Instagram. Pero hay quienes tienen Instagram, Facebook, TikTok, WhatsApp, X... Y súmele otras como Discord, que también se da mucho intercambio de mensajes, YouTube, Twitch y otras que de pronto ya no sé. Pero, ojo, nos pueden llegar por cualquier lado. ¡Ah! Y los mensajes de texto también de los celulares. Bueno, le decía que la mayor incidencia es el fraude electrónico con 18 casos, acoso cibernético con 16 y suplantación de identidad con 10 reportes, los cuales representan los principales riesgos digitales atendidos por esta unidad especializada. Han identificado un incremento preocupante en los engaños económicos cometidos a través de medios digitales, particularmente el fraude electrónico en marketplace. Ojo, este marketplace es, mire, es los grupos de compra, venta y servicios de Facebook. Yo le recomiendo con puntitas, así con pincitas, lo de marketplace en Facebook, ¿eh? El marketplace es sinónimo así y de fraude. El marketplace de Facebook, tenga mucho cuidado, ahí se presta mucho al fraude, mucha gente cae, uno se va con la finta de que es una cuenta de Facebook, hay una persona detrás y no, ojo, luego envían depósitos y no te dan el producto, no llegan al lugar donde quedaron de verse y ahí ya te defraudaron con, pues, con una cantidad. Sí, el marketplace de Facebook es así. Igualito, sinónimo, fraude. Tenga mucho cuidado. No digo que todas las transacciones no se puedan ser legales en Marketplace, pero sí, ya desde hace mucho tiempo. Bueno, nos pasan por acá el número de WhatsApp de la Policía Cibernética. El canal de contacto es, ahí le va, 612-205-5244. 612-205-5244. Este, le digo, es el principal contacto de la Policía Cibernética Municipal. Bueno, son las 8:08. Bueno, ayer hubo conferencia del pueblo, encabezada por el gobernador del estado. Tocó el turno de cultura, el tema de cultura. Estuvo por ahí el director de cultura del Instituto Sudcaliforniano de Cultura, Víctor Caballero. Ahí se destacó que el trabajo que realizan en estos 5 años destaca la atención a artistas y la recuperación de los recintos. Una de las principales líneas de atención, le digo, fueron estos dos. La mayoría presentaba problemas estructurales, hablando de los recintos culturales, además de deficiencias en instalaciones eléctricas e hidráulicas y en el equipamiento. Al respecto, así lo comentó el gobernador.
1: Los recursos del Instituto Subcaliforniano de Cultura se han diseñado desde una premisa categórica. Ningún municipio es menos o más importante que otro, pues en términos de historia, de patrimonio, nivel artístico, cada uno de nuestros 5 municipios tienen la misma prioridad y el mismo valor a la hora de generar nuestro presupuesto anual. Esto nos ha permitido atender y tener presencia en toda la geografía del estado, en contraposición a administraciones anteriores, donde el norte técnicamente estaba totalmente fuera de lo más
0: Bueno, pues ahí está, destaca esto, es el director de Cultura, Víctor Caballero, destacaron la descentralización de los apoyos y señaló que actualmente el 90% del presupuesto destinado a proyectos artísticos, becas y estímulos económicos se asigna mediante convocatorias públicas y con ello se amplían las oportunidades para creadoras y creadores y comunidades de toda la entidad. Por cierto, hablando de creadoras, mañana platicamos con Elisa Morales de Las Mujeres Saladas y qué leer el fin de semana, pero eso mañana. Por lo pronto, me voy a la pausa, seguimos la agenda panista en Baja California Sur en un momento, que es que posturas fijaron en la reunión plenaria del Partido Acción Nacional en un momento más. Todavía no hay humo blanco en Morena. Vámonos a la pausa y regresamos.

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0: Bueno, seguimos con más, seguimos avanzando. Dice por acá un comentario que me llega. Yo te vendería a ti en Marketplace. Es que le digo, si es una buena opción el Marketplace para ofertar. Y así mismo, como no tiene mínimos controles de seguridad, el Marketplace de Facebook se presta al fraude. Pero es una buena manera de ofertar, de darse a conocer, sí, por supuesto. Hay un chorro de gente en Marketplace y ahí nada más hay gente que nada más está viendo a ver qué compra, ¿no? Bueno, vamos avanzando en la información, son las 8:17, síganme enviando sus comentarios. Dice por acá, hablando de fortalecer infraestructura, ayer el gobernador entregó 81 vehículos y maquinaria pesada con un valor de más de 106 millones de pesos. Estos vehículos están destinados a fortalecer la capacidad operativa de las instituciones estatales y mejorar la atención que se brinda a los sudcalifornianos. Se entregaron vehículos a la Secretaría de Seguridad Pública, a la Procuraduría, al Instituto Sudcaliforniano del Deporte, al Colegio de Estudios Científicos y Tecnológicos, a máquinas a la Junta Estatal de Caminos, a la Secretaría de Planeación Urbana, por supuesto, y a la Subsecretaría de Administración y al Sistema Estatal DIF. Al respecto, el gobernador así lo explicó.
1: No son los carros, como dijeron los muchachos, falta la parte principal, que son los seres humanos que trabajan en nuestras instituciones. Este gobierno, con esta entrega, decidimos hacerlo así para que no fueran por instituciones. Y revaloremos, se requiere la movilidad, no puede haber un buen funcionamiento de seguridad pública si no tiene patrulla. Hoy tienen el triple de patrulla de cómo llegar, el triple de una medida, tanto seguridad como la Procuraduría. Y esto es el reconocimiento. La Junta Estatal de Caminos tiene el triple de maquinaria, si no es que más, que cuando llegamos. Por eso el día de hoy son más de 100 millones.
0: Bueno, pues ahí está ese fortalecimiento. Antes de irme al Congreso, cierro con unos datos de La Paz. Según la dirección sobre turismo, la Dirección Municipal de Turismo del Ayuntamiento de La Paz, se han registrado un crecimiento del 11% en la llegada de turistas de enero a julio del 2026, con más de 841 mil visitantes. Estos datos los dio a conocer el director municipal de turismo, Andrés Acosta. Representa, le digo, un incremento del 11% respecto al mismo periodo del año anterior. Es un buen número, un buen crecimiento. La gran mayoría es turismo pasajeros nacionales. El turismo internacional registraron 28.500 visitantes. También hay un incremento del 41%. Destacan los vuelos y las líneas, las rutas de conectividad, como Viva Aeroméxico, TAR y Volaris, así como las rutas desde Los Ángeles, operada por Alaska Airlines. Ahí está esta cantidad de visitantes. Pues se están cerrando las vacaciones de verano con buenos números. Importante. Son las 8:19.

0: Bueno, cambiando de tema, le comento que en colaboración con el Sindicato Único de Trabajadores al Servicio de los Poderes, el Sindicato de Burócratas, integrantes de la Comisión Mixta de Escalafón, se realizó la segunda mesa de trabajo para analizar, perfeccionar y robustecer el reglamento de escalafón con miras al lanzamiento de la próxima convocatoria para el concurso y entrega de plazas de manera definitiva o interina, escalafón y prejubilatorias para antes de octubre del 2026. Esto en el Congreso del Estado.
1: Llevamos a cabo la segunda sesión de la Comisión Mixta de Escalafón en conjunto con la Delegación Sindical y el Sindicato Único de Trabajadores. De momento se tiene una proyección para antes del 30 de noviembre se considere una base interina, que es lo que se estaría convocando en una primera instancia. También se tiene que prever el tema de las prejubilatorias, que es parte de la planeación financiera, porque el próximo ejercicio se contemplan más o menos hasta 10 prejubilatorias que pudieran considerarse y que todo el término de la ley pues permita tener una cobertura económica de lo que...
0: Estamos escuchando a Ismael Rodríguez Piña, director de finanzas del Congreso del Estado. Pues hasta el momento se prevé el registro para la entrega de una base interina y 10 prejubilatorias. Bueno, pues ahí está. Hablando de entrega, la Secretaría de Educación Pública estará distribuyendo más de 1 millón de libros de texto gratuitos para el ciclo escolar 2026-2027. Así lo explicó la Secretaria de Educación, la maestra Alicia Mesa. Estos materiales educativos son la herramienta, dijo, la herramienta principal para que la nueva escuela mexicana se aplique en las aulas, ya que aportan escenarios reales de los distintos campos formativos. La maestra Alicia Mesa así lo explicó.
2: Esta semana se empezaron a distribuir los libros de texto de fuera de la ciudad de La Paz. Aquí en el municipio ya está el 100% de los libros de texto de educación secundaria, estamos por el 70% de los libros de primaria y ya salieron los carros, los trailers para Los Cabos y para Mulegé. La próxima semana estarán todos los 1,100,000 libros estarán distribuidos en todo el estado.
0: Bueno, pues ahí está esto, hablando de la SEP. Son las 8:22 minutos, 8:22.

0: Bueno, a ver, ¿qué es lo que está sucediendo? Ahora ya nos ponemos más político, partidos políticos y la agenda electoral que se ha venido registrando. Pues mire, hubo ya, está la reunión, la plenaria de Acción Nacional. El día de hoy hay agenda, el día de hoy se presenta como el coordinador de los comités de la defensa de la patria, la familia y la libertad, Pancho Pelayo. No hay sorpresa, aunque hubo 6 registros, pues ya es digamos, el va a ser el coordinador y será designado el día de hoy más tarde. Ayer hubo conferencia de prensa, estuvo la plana mayor, por cierto, de Acción Nacional, estuvo pues el dirigente nacional del PAN, Jorge Romero, estuvo el coordinador de senadores del PAN, Ricardo Anaya, estuvo la presidenta de la mesa directiva del Congreso de la Unión, López Rabadán, Kenia López Rabadán, y otros funcionarios, legisladores, por supuesto, dirigentes de Acción Nacional, que, insisto, se estuvieron realizando su plenaria el día de hoy. Hubo una conferencia de prensa que se llevó a cabo aquí en la capital del estado, y bueno, hubo varios temas interesantes que estuvieron ahí poniéndose sobre la mesa. Vamos a arrancarnos con las distintas declaraciones, porque hablaron de varios temas. Hablaron de, por supuesto, de Sinaloa, sigue insistiendo en la desaparición de poderes. Hablaron de tema local, Carlos Beltrán, este caso que pues es muy sonado, de la apertura de Acción Nacional a otros candidatos que quizás no sean designados por los partidos de izquierda, y pues le abre la puerta. Pero mire, vamos empezando. Jorge Romero le abre la puerta a los candidatos que quizás no vayan a ser designados en los partidos de izquierda, hablando, sin decirlo, del proceso interno que está viviendo el Movimiento de Regeneración Nacional, porque bueno, ya empezaron con las designaciones de los coordinadores de los comités de la defensa de la 4T, pero ojo, no le van a abrir la puerta a cualquiera. El dirigente nacional de Acción Nacional así lo explicó.
1: Todos los lugares del país, ya lo vamos a ir demostrando. Yo quiero hacer una aclaración también muy importante. Nosotros vamos a escoger a las personas más competitivas. Yo no estoy excluyendo ni excluiré, pues faltaba más, a perfiles o a liderazgos panistas. Si esos panistas son los más competitivos, esos van a ser nuestros candidatos. Y si no, los ciudadanos. Si es algo que la gente quiere y que además coincide con nuestra visión política, en donde pues lo queremos dejar preclaro. Si alguien trae una playera que diga es un honor estar con Obrador, no es el Partido de Acción Nacional el lugar en donde debe informarse, por todo lo que eso significa. Si creen que este gobierno de la 4T ha sido un fraude y son los que la gente quiere, estamos abiertos para quien sea.
0: Pues ahí está, hablando justamente de candidatos y de las puertas abiertas. Interesante, sobre todo porque, insisto, se están dando las designaciones ya en la Ciudad de México de los coordinadores de la 4T. Y ahorita vamos a entrarle a ese tema, porque ayer se designaron 2 más. Pero seguimos en el tema de Acción Nacional. ¿Qué dijo Ricardo Anaya más adelante? ¿Qué dijeron sobre pues todo este asunto del gobierno de Sinaloa y el gobernador con licencia Rocha Moya? Vamos a regresar con todo esto. Vámonos a la pausa y regresamos.
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16: El olivo es el emblema de la paz y la base de la dieta mediterránea. Estos árboles son extremadamente resistentes a la sequía y pueden producir frutos durante siglos. El aceite extraído de sus aceitunas es valorado mundialmente por sus beneficios a la salud. Su presencia ha moldeado la economía, la historia y el pasaje de las civilizaciones antiguas hasta hoy.
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0: Bueno, estamos escuchando What Have You Done de Linkin Park. Este es un tema de la película de Transformers, justamente hablando de Peter Cullen, voz en inglés del gran Optimus Prime, el gran Peter Cullen. Bueno, ahí estamos. Ahorita a ver si ponemos un pedacito de para escuchar su voz, a ver si se acuerda. Pero regresamos a la realidad. Miren, seguimos en el tema de la agenda panista que se estuvo, le digo, dando ayer. Hace mucho que no hablamos o no había una movilización importante dentro del PAN. Bueno, ya escuchamos hace un momento a Jorge Romero. ¿Qué dijo Ricardo Anaya? Fue cuestionado el coordinador de los senadores de Acción Nacional, Ricardo Anaya, pues arremetió duro en contra de Andrés Manuel López Obrador. Dijo que se están pudriendo por dentro los conflictos internos de Morena, están alcanzando al expresidente López Obrador. No descarta que el exmandatario pueda ser objeto de investigaciones de los Estados Unidos. Ricardo Anaya así lo comentó.
1: Lo que quieren es seguir protegiendo a Rocha Moya por una razón muy sencilla, porque no es solo Rocha Moya, son muchísimos narcopolíticos de Morena los que pactaron con los criminales y eso no lo quieren reconocer. Bueno, lo que es una realidad es que esto ya también lo está alcanzando a él. Le fue retirada la visa a uno de sus hijos. Es decir, es un escándalo tras otro. Un día es Marina del Pilar, otro día es Andy, otro día es Rocha Moya, ahora es la gobernadora de Baja California Sur. Perdieron la gobernadora de Quintana Roo, perdieron toda brújula moral. Estos señores se están pudriendo por dentro, esa es la realidad hoy de Morena.
0: Bueno, duro, Ricardo Anaya. Bueno, también hablando justamente del tema Sinaloa, Jorge Romero insiste en el juicio político en contra del gobernador con licencia Rubén Rocha y la desaparición de poderes.
2: ¿Cómo llegaron al gobierno en Sinaloa? Por apoyo del narco. ¿Qué más pruebas que los videos que en el 2021 le hicimos llegar a las autoridades electorales, a las autoridades ministeriales y a la entonces presidencia de México, de personas formadas? Imputado por una corte en Estados Unidos, se imputó a quien gobernaba ese estado de cogobernar con el narco. Así, clarito. Si ese personaje toca a Estados Unidos, se va a la cárcel. Para nosotros no hay nada más que decir que el nivel de podredumbre al que ya se llegó. Esto es lo que te pasa cuando empiezas a tomar decisiones con los malos de adeveras. Las características de ese obvio homicidio puede presumirse que fue, pues, por la delincuencia organizada. Al ser del fuero federal, la delincuencia organizada tendría todo el sustento de que fuera atraíble por la Fiscalía General de la República.
0: Bueno, pues ahí está las declaraciones, las posturas, digamos, de los temas. Hablaron de otros temas más, pero me parece que esos son los temas que están discutiéndose actualmente, tanto en una agenda local política como la agenda nacional política. El día de hoy, le decía, la agenda continúa. En Acción Nacional será presentado Francisco Pelayo, Pancho Pelayo, como el coordinador de los comités de la defensa de lo que es la patria, la libertad y la familia. La patria, la familia y la libertad, en ese orden, será presentado ya, será designado el día de hoy por la tarde. Vamos a ver si la próxima semana podemos charlar con Pancho Pelayo, que, insisto, pues marcan por lo menos entre ayer y hoy la agenda político electoral. Ahora, eso es en cuanto a Acción Nacional. Ayer hubo conferencia de prensa, la alcaldesa con licencia Milena Quiroga ofreció una conferencia de prensa. Esta conferencia de prensa llamó la atención sobre todo porque pues está dando en medio de las designaciones de los coordinadores de la defensa de la 4T. Ya se han entregado algunas coordinaciones de parte de Morena. Hasta el momento se entregaron la de Aguascalientes, Sanora Rubalcaba, Campeche, Pablo Gutiérrez en Campeche, le decía en Colima, Rosy Vallardo, se entregaron de Sinaloa ayer, y Querétaro, Santiago Nieto, ya se entregaron esas coordinaciones. El día de hoy se había mencionado que iban a continuar, pero todo parece indicar que el día de hoy no va a haber entrega de designaciones. Se hablaba de que Michoacán, la de Michoacán, se iba a entregar el día de hoy, pero bueno, hay que estar atentos. Hay que recordar que, bueno, ese calendario que se dijo o se dio a conocer de una agenda, pues no es, es falso, no es real. Bueno, ayer pues llamó mucho la atención esta conferencia. Milena habló de que está lista para lo que viene, para el futuro de Baja California Sur. Se le notó confiada, por lo menos yo lo vi muy confiada. Dijo que hizo un llamado a la unidad y sobre todo cuestionada por todos estos escándalos, aunque sin mencionar nombres, haciendo referencia a Rochamoya, al senador Insunza. Milena dijo que estas personas están colgando del movimiento. El movimiento, dijo, está por encima de cualquier proyecto personal. Al respecto, la alcaldesa, con licencia, Milena Quiroga, así lo explicó.
3: Utiliza al movimiento y se aleja de los principios de Morena. Si te alejas de los principios, pues va a haber señalamientos. ¿Y el señalamiento hacia qué va a ser? Hacia el partido y hacia la presidenta, porque es lo más fuerte que tenemos en el país. Entonces, para nosotros que somos militantes de un proyecto nacional, tenemos que ser muy cuidadosos y respetuosos. Es un compromiso el ser congruentes, el cuidar nuestras acciones para no afectar un proyecto de nación. No podemos ser tan egoístas en el que pondere un proyecto personal por encima de un proyecto de nación.
0: Bueno, pues ahí está. Se habló ahí de que, bueno, está muy confiada y llamó a cerrar filas con la presidenta Claudia Sheinbaum. Y bueno, los demás aspirantes siguen en lo suyo. A mí también, y me parece que a muchos, nos llamó la atención una imagen que subió Saúl González, otro de los aspirantes al comité. A dirigir el Comité de la Defensa de la Cuarta Transformación. Ayer Saúl González en sus redes sociales subió una imagen del Congreso, bueno, de la sala de sesiones del Congreso de la Unión. Está en la Ciudad de México, por supuesto. Entonces, pues sí, llama mucho la atención que él esté en la Ciudad de México. Se presta para la especulación, y pues en estos momentos de tanta especulación y jaloneo político, pues hasta una imagen se presta justamente para empezar a comentar por qué está él allá, no están los demás, está en la Cámara de Diputados. La imagen es justamente la sala de sesiones de la Cámara de Diputados del Congreso de la Unión. Ahí está, pues está vacía, y bueno, pues ahí está la imagen, ahí queda. La subió a sus redes sociales. Insisto, pues hay que tomarla como lo que es, ¿no? Una imagen, nada más. No lo traduciría ya a una designación, pero eso sí, pues sí llama la atención. Dice, seguimos construyendo la unidad y fortaleciendo nuestro movimiento. Saludos desde la Ciudad de México. Bueno, pues ahí está. Subió otra imagen del Ángel de Independencia. Ahí la dejo para la especulación, para los especuladores. Bueno, voy cerrando este tema. Por cierto, por acá me quedo con lo que escribió Ciro Gómez Leiva en el Excelsior, para cerrar el tema de Insunza. Dice, abandonar a Insunza es abandonar a AMLO. El senador sinaloense Enrique Insunza termina siendo el primer 4T en atreverse a decir que detrás de los ataques del rochismo solo puede existir el objetivo de dañar a López Obrador. Así lo escribió ayer en un texto de un barroquismo que quizás alguien habría envidiado en el siglo XVIII. Anuncia que por estricta convicción personal tomó la decisión de separarse del grupo parlamentario de Morena, pero que seguirá siendo senador con fuero conforme a la rectitud de mis deberes. Insunza ha vivido escondido desde mayo. En esa lógica, el abandono del impoluto Insunza es el abandono del glorioso López Obrador. Creo que nadie le echará un lazo. Bueno, interesante todas las lecturas que está teniendo este caso, este escándalo, esta, dicen, cisma. Hay quien dicen que no es una cisma, pero yo creo que por lo menos sí es un, pues una sacudida muy fuerte al Movimiento de Regeneración Nacional. Y en medio de esto, la designación de coordinadoras, que por cierto, ayer en la mesa política de con López Dóriga hablaban de que se entregaron las designaciones en los estados en donde no hay problemas, en donde no hay jaloneos, en donde no hay conflictividad o alta conflictividad. En los otros estados, como Baja California Sur, aún no se han entregado estas designaciones. Son las 8:41, nos vamos a la pausa y regresamos ya a la recta final de este espacio.

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4: Estas son las Steam Bites con Steve de TV. El 8 de enero de 2016, dos policías federales detuvieron accidentalmente un auto robado en Los Mochis y terminaron frente al Chapo Guzmán. Esta es la película sobre eso. La Captura, dirigida por Chava Cartas, convierte aquel episodio real en un thriller donde Alfonso Herrera y Noé Hernández interpretan a los agentes Carmona y Rosales, mientras Héctor Cosifiachis interpreta al mismísimo Chapo. La clave es que no glorifica al Capo, no, sino que pone el foco en los hombres que tuvieron que decidir entre enfrentarlo o no. Porque si esto estuviera escrito en un guión, lo sentiríamos exagerado. Lo inquietante es que ocurrió exactamente de ese modo. La película La Captura ya está disponible en la plataforma de Netflix. Estas fueron las Steve Bites con Steve de TV.
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5: Considerada un árbol sagrado por los antiguos mayas, la ceiba es un gigante de las selvas tropicales americanas. Sus ramas se extienden hacia el cielo, formando una sombrilla natural que protege el sotobosque. De sus semillas se extrae el tapoc, una fibra ligera utilizada en textiles. Es un símbolo de conexión entre el cielo, la tierra y el inframundo.
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6: El embajador de Estados Unidos en México, Ronald Johnson, señaló que la reunión del canciller Roberto Velasco y el secretario de Estado de su país, Marco Rubio, refleja una estrecha coordinación y acción decisiva para detener la inmigración ilegal, combatir el tráfico de fentanilo y reducir los cárteles y organizaciones narcoterroristas. La Fiscalía de Oaxaca detuvo al síndico segundo municipal de Oaxaca de Juárez, Ricardo Ramírez, alias El Doc, por el presunto delito de robo específico de vehículo. Indicó que estaría involucrado en una red delictiva dedicada al robo, alteración y venta de vehículos robados. Durante junio, la población económicamente activa sumó 62.6 millones de personas, de acuerdo con la Encuesta Nacional de Ocupación y Empleo del INEGI. La tasa de participación económica se ubicó en 59.2% y la tasa de desocupación se situó en 2.9%.
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0: Seguimos en esta mañana ya en la recta final de este espacio. Como siempre, muchísimas gracias. Por acá me mandan más mensajes, les agradezco como siempre. Y dicen por acá, hoy es, bueno, ayer fue el Día Internacional contra el Dengue. Mandaron este mensaje, Día Internacional contra el Dengue. Hay que, bueno, recordar que para Baja California Sur, me parece, para usted que me escucha, pues el dengue no es una cosa extraordinaria, es una cosa de todos los días, y es una, insisto, una también una situación, un día a día constante con los mosquitos. Hay inclusive hasta memes alrededor de irse a sentar a algún lugar y ya te sientas con el insecticida en la mano porque se te van a venir encima los mosquitos, ¿no? Bueno, oiga, voy a la recta final de este espacio. Este jueves le decía que para ir cerrando el pronóstico en las temperaturas, hay pronóstico para tener una temperatura, una deliciosa máxima de 41 para este día jueves, y tormenta, hay reporte de tormenta, de lluvia, de tormenta eléctrica para el día de hoy, así que tome previsiones. Y también para la próxima semana, para toda la próxima semana también hay pronóstico de lluvias, así que pues a traer el paraguas en el carro o traerlo en la mano, pues sí, hay que tener uno de estos. Oiga, bueno, vamos avanzándole, son las 8:50. Hablando de lluvias, ¿qué dijo el gobernador ayer en la conferencia del pueblo? Le preguntaron sobre justamente lo que ellos, qué bueno que se lo plantearon así, porque yo he venido preguntando sobre la falla. Ya ve que la Comisión Federal de Electricidad explicó que se trata de una falla técnica, y luego dijeron que una falla mecánica, pero yo insisto, ¿y qué es eso, no? O sea, ¿a qué se refieren con una falla? Es que es una falla, sí, pero ¿qué es eso? Bueno, el gobernador ya también lo está planteando, porque la falla en la subestación de La Paz, digamos, se traduciría a una afectación únicamente a La Paz, pero el propio gobernador reconoció que hay reportes de apagones en Bahía Tortugas, en Mulegé, hay reportes de apagones en La Ribera, en Los Cabos, e inclusive el propio gobernador dijo que en pleno evento se fue la luz con un apagón. Entonces, está convocando para el día de hoy jueves, estas declaraciones las dio ayer, por eso hablaba de mañana, o sea, hoy. Hoy dijo van a tener una reunión entre inversionistas, una segunda reunión, asociaciones civiles y también autoridades de la Comisión Federal de Electricidad regionales, para revisar y pues, obviamente para que expliquen qué está pasando, qué es lo que sucede. Digamos que una reunión de alto perfil. Al respecto, el gobernador así lo explicó.
1: Pues siguen, pues ya no fue un generador, pues, sino también se han presentado en el norte, en Los Cabos, todo algo no cuadra, y el día de mañana le pedimos al superintendente regional nos dé una información precisa. Ya les dije, la Comisión Federal nos ha ayudado en las buenas y en las malas, yo no tengo por qué, pero sí tengo la obligación política, moral, de plantear el problema ya al más alto nivel para ver qué está sucediendo y nos den información mañana más precisa de qué está pasando. Luego en La Ribera, yo estuve en La Ribera el fin de semana, no sé si les comenté, y el mero momento de la festividad se fue la electricidad porque un transformador se descompuso.
0: Bueno, pues ahí está. Ahí está, atentos. Esta reunión es el día de hoy jueves, o por lo menos eso lo dijo ayer, para la reunión tener el día de hoy. Atentos, por supuesto, eso también va a generar agenda para el día de hoy. Ya veremos en qué condiciones se da la reunión. Y sobre todo, insisto, usted coincidirá conmigo que la mayor frustración, además obviamente del calor, de quedarse sin energía eléctrica, de la descompostura que pueda representar un aparato, la falta de energía eléctrica o esos subidones de energía, una de las mayores frustraciones, me parece, es pues no saber nada. Eso creo yo, hablando de en este caso de los apagones, no saber. por lo menos que expliquen qué pasa. Y bueno, eso sí hay que decirlo, el gobernador lo mismo decía ayer, es una ventanilla que a mí como gobierno estatal no me toca, ni al gobierno municipal. No le toca tampoco, no administran a la empresa, a la comisión. Entiendo eso. La gente en la calle, en la colonia, no se va a preguntar por qué nivel de gobierno y va a pedir una explicación, sea quien sea. Eso también lo entiendo. Entonces, sí deben de existir, por supuesto, explicaciones. Insisto, lo más frustrante es que no existan, y no es por exculpar, pero el gobernador tiene razón y tiene que gestionar esta reunión para que justamente nos expliquen qué está pasando. Bueno, hablando ya para cerrar las tormentas que se han venido registrando estos toritos, el director de Protección Civil Municipal, Francisco Cervantes, pidió prevenir los riesgos ante estas tormentas que son casi instantáneas.
2: Ya que estás en la tormenta, pues hay que alejarse de las ventanas, sobre todo las ventanas que son muy grandes. Se suelen proteger las ventanas también, pero siempre es mejor alejarse de ellas lo más posible. Si estás en la calle, por ejemplo, y te agarra la tormenta así de sorpresa, eso no debería pasar, y están atentos a las páginas oficiales, tanto de la Comisión Nacional del Agua, tanto en la Subsecretaría de Protección Civil como en la Dirección de Protección Civil Municipal.
0: Bueno, pues con esto cerramos. Muchísimas gracias. Le invito a que se quede justamente a continuación en ¿Qué dicen ellas?

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0: Muy buenos días, Baja California Sur, ya estás en la sintonía correcta. El fin de semana está corriendo para alcanzarnos.
1: ¿De qué hablas?
0: Ya es jueves. Está corriendo. Está corriendo. Nos respira en la nuca el fin de semana. Ya es mañana el último jalón y tirón. Y prácticamente pues se acaba el mes. Bueno, hasta el día lunes, pero llega el fin de semana a darnos un descanso, un break.
1: Ya va a ser septiembre, Zabala.
0: Ya va a ser septiembre. Septiembre, dicen los empresarios. Pero oye, viene ya septiembre, viene el Rufo Fest, claro. Ya por ahí que va a estar a todo lo que da, las fiestas patrias, las fiestas de la Calderona, bueno, de todo el mundo. Septiembre es el mes de más cumpleaños, además aquí en Fórmula también, porque son Almita, Camacho, tú,
1: sí.
0: Y antes que estaba la Calderón también.
1: ¿Qué tal?
0: No, hombre, se nos iba, usted no sabe, la nómina en pasteles de septiembre.
1: Ay, pasteles.
0: Se nos iba todo el asunto ahí, hasta es, quedamos empeñados en septiembre con los cumpleañeros
1: de Fórmula.
0: De Fórmula, pero la verdad es que además equipazo con toda la energía.
1: Y 8 años y contando, mamá.
0: 8 años y contando, mi reina, y te ves más grande, fíjate.
1: El 8 de septiembre. ¿Qué fue?
0: El 8 de septiembre. O sea, sonó como la canción de Mecano. El 7 de septiembre.
1: 8 años, Zabala. ¿Qué has hecho conmigo?
0: 8 años.
1: No manches.
0: Tú has influido para bien. Yo le pido a usted una disculpa, doña Lolis, por lo que hemos hecho con su hija.
1: Es verdad.
0: ¿Cómo le explico, doña Lolis? Me da mucha pena, pero bueno, pues era lo que había. Pero así arrancamos.
1: Es lo que se pudo hacer.
0: Así arrancamos. Oye, y por el día de ayer le mandamos un saludo a Santa Gertrudis y mandamos saludos también para lo que es este municipio de Los Cabos, soleadísimo, precioso, perfecto, y de regreso pude atestiguar una tormenta que estaba cayendo en la sierra.
1: Padrísimo, se seguro, ¿viste la cortina?
0: Pero impresionante, yo todavía venía con el miedito, ya sabes, cuando vienes manejando de regreso, porque se veía que era en La Paz, dije yo, porque ¿qué clase de embrujo chamánico tienen en San Pedro que siempre llueve, no?
1: ¿Verdad? Qué chistoso.
0: Y resulta que no, era la sierra, ya que sales de la curvita y ves, dices, no, es en la sierra, La Paz igual también despejado, pero además me llamó la atención el paisaje curiosísimo. Porque sales de La Paz y hasta el área de Todos Santos parece que estás por acá, entre Acapulco y Chiapas, verde. Pasas Cerritos y todo desierto otra vez, todo seco, curiosamente. Y bueno, pues la carretera, pues sí, la verdad que también estaba en buenas condiciones. Tenga usted cuidado, se hicieron ahí unos bachecitos que ya andaban ahí reparando.
1: Sí.
0: Pero en general está en buenas condiciones porque todo el mundo decía, oye, a ver cómo encuentran la carretera, porque hubieron lluvias previas y los arroyos corrieron, ¿no?
1: Es correcto.
0: La verdad que bastante bien, ¿eh?
1: Sí.
0: Bastante bien, sí.
1: Qué
0: bastante
1: bueno,
0: bien, bastante segura.
1: De todas maneras, a toda la gente que anda en carretera, tengan muchísimo cuidado, aguas con los baches. Tengan precauciones. Oye, Zabala, ¿sabías que va a haber el último eclipse lunar este día, en la noche? Hay que decretar. Hay que pensar cosas muy buenas y positivas. Vienen cambios, según los astrólogos. Así que estoy esperando todo el año. Han dicho los astrólogos que Virgo, que viene una noticia fuerte, que Virgo, que va a haber un cambio, que no sé qué, y nada pasó. Hasta nos dijeron, Zabala, que para que dicen ellas y Radio Fórmula le esperaba una tercer integrante, si bien recordarás.
0: Dijo, viene una mujer.
1: Viene una mujer. Y dijo que
0: pero
1: iba
0: no
1: a ser.
0: No dijo por dónde venía.
1: No, sí dijo que iba a ser la tercera integrante, ¿no te acuerdas?
0: Yo no me acuerdo que dijo tercera integrante, me dijo, vienen cambios porque viene una mujer a moverlo todo.
1: Ay.
0: Y hasta broma te dije, es la nueva yo.
1: Exacto. Ah, bueno, mira.
0: Entonces es la nueva yo que vengo
1: cargada.
0: Cargada con todo, pero bueno.
1: Chida.
0: Aquí estamos. Oye. Y sí, la verdad que pues no sé si espere algo para Virgo, para Sagitario, para quién, pero si no, vaya a por ello.
1: Puta, sí. Pues sí, bueno, si te quedas esperando sentada, pues
0: te van a hallar los indios, decían antes, ¿no?
1: Sí.
0: Ahí vienen los indios y te van a hallar.
1: Oye,
0: pero bueno,
1: te digo algo padrísimo y bien bonito.
0: Cuéntamelo.
1: Pues que resulta que ya no cantamos las mañanitas y yo tengo una voz muy linda, pero mejor para no, Cristian, que no me escuche y así, no voy a cantar, pero sí le voy a desear un muy feliz cumpleaños al alma de esta oficina, a mi querida Dulce, que la quiero tanto, la admiro, me encanta su forma de ser, una persona que de verdad siempre me ha brindado su cariño, me abre los brazos todos los días, me abraza, y bueno, deseo que sepa 100% que es correspondida y que de verdad ha sido un lujo conocerla. Me encanta su forma de ser así. Entonces, aunque este día no está aquí porque está celebrando su cumpleaños, deseo de todo corazón que lo pase increíble y que sea muy, pero muy feliz.
0: Yo me uno a la felicitación a pesar de que no hubo café. Eso me parece a mí muy triste. No es cierto, pero mi señor productor, con todo el amor y el esmero,
1: hizo un café.
0: Lo amo, Cristian Gaucín, mi corazón es tuyo. Pero también me uno a la felicitación para mi queridísima Dulce, que sabe que la queremos, que la amamos, que es una pieza súper importante para nosotros aquí en ¿Qué dicen ellas? Y en Radio Fórmula, para todo el equipo. Le mandamos una felicitación a mi chula divina y adorada.
1: Sí, muchísimas felicidades, Dul. Te queremos mucho, todos los que aquí estamos en Fórmula, y también obviamente tus seres queridos, tu esposo, tus hijas, todo el mundo. Te queremos muchísimo, así que deseamos lo mejor para ti. Y de paso, también quiero mandar un abrazo con todo mi cariño para nuestro querido Aldo Escobedo, que también está hoy de manteles largos. Entonces, estoy segura que Mónica y que toda la gente que lo rodea y que lo quiere, seguramente también lo van a apapachar muchísimo. Así que un abrazo bien especial y bien, pero bien apretado para nuestro querido Aldo Escobedo, que les digo que también hoy está celebrando su cumpleaños, así que le mando un abrazo bien fuerte y apretado. Que le llegue a nuestro querido Aldo, que la verdad me encanta su familia, soy fan de la familia de la Culichi y obviamente de los Escobedo, me caen requete bien.
0: Pues ahí está, nos unimos también a la felicitación, ahí les encargamos unos frijolitos,
1: hombre,
0: unas enchiladitas.
1: Mejor nosotras vamos a cocinar, ¿qué tal le caríamos a la Culichi que nosotras entráramos a la cocina? Sería divertido.
0: Pues yo entraría nomás a probar. Y a esconderle los platos o hacer una travesura. Porque eso de la cocinada no se me da, pero
1: se te está dando.
0: Mi representación a María Paulina Zavala, ella puede ir, ¿no?
1: Ándale.
0: Oye, ayer llegamos a Los Cabos y me hizo reír porque la caneja es que en Cuencla lleva siempre, ¿no? Y vas con documentos y todo, y de repente entra ella atrás de mí y dice, dijeron que querían original y copia, ¿no? Aquí viene ella, es la original, y yo soy la copia. Y sí, efectivamente somos copy-paste.
1: Sí, sí, son copy-paste.
0: Y bueno, pues así arrancamos este lunes, sí, para que la gente nos mande WhatsApp 612-137-3882. Comuníquese, ya está la línea abierta también al 612-128-9896. Aquí estamos, con
1: ahí estamos,
0: todo lo que da.
1: Y estamos en Facebook también, Zavala, que nos vean y nos escuchen a través de las páginas de Facebook de Radio Fórmula. Estamos en Radio Fórmula La Paz, así nos encuentra en Facebook, y también en la página de ¿Qué dicen ellas? Ahí estamos en Facebook en vivo, así que nos pueden mandar saludos por ahí. ¿Qué pasó?
0: Saludos a mi querido Luis Aguilar de los Magueyes. Por acá dice Aldo de la Culichi, un ejemplo de emprendimiento.
1: 100%.
0: Así que se une la felicitación. Mi querido Luis, ya te extrañamos, a ver que ya te das la vuelta por acá, ¿no?
1: Sí, y que nos invite también.
0: Ay, qué rico,
1: qué rico.
0: Se desayuna ahí con él también, ahí en José.
1: Sí, José.
0: Sí, te queremos. Oye, la verdad es que sí. Y bueno, pues a toda la gente que se está comunicando por acá, dice también, están mandando saludos a mi querida Dulce, también a través de la red.
1: Abrazote, ¿verdad?
0: Se está uniendo la felicitación a la chula.
1: Oye, Zavala, tenemos que hacer la pausa comercial.
0: ¿Y de qué vamos a hablar?
1: Es bien chiquitita, pero vamos a hablar de por qué la gente no contesta los celulares.
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0: Y estamos de regreso en esta mañana. ¿Por qué no le contestas a la gente, Rufo?
1: Espérate, yo siempre contesto el celular.
0: La Rufo siempre contesta.
1: Sí.
0: Yo soy la que no. Yo te voy a decir mi primer teoría de por qué no contestamos. Ya la gente no contesta llamadas de números que no conoces por el tema de seguridad.
1: Sí.
0: Y por el tema de que, como friegan encuestas, bancos y le tenemos la opción para usted.
1: Sí, el celular cambió completamente la forma en la que nos relacionamos, Zavala. O sea, preferimos ahora el WhatsApp, los audios, los mensajes, antes de contestar una llamada. Y entonces, cuando vemos un número desconocido, pues obviamente peor ni de locas. Entonces, para ti, ¿contestar una llamada es incómodo? Yo digo que depende.
0: Para mí no, porque soy generación X y estamos como más habituados. Para mí es más fácil, te llamo, te digo y
1: te
0: como
1: cuento.
0: Que conecto de una manera. A mí me desespera estar mandando mensajitos, ¿no?
1: Pero
0: o audios. Luego me mandan unos audios que parecen podcast.
1: Ay, yo a mí sí me gustan mucho
0: minutos
1: los audios.
0: De audio. Ay, no.
1: Yo sí, pero te digo algo, Pau y Vale, que tienen 22 y 24 por ahí, no les gustan las llamadas, pero es impresionante, o sea, para ellas es una ofensa que les llames, o sea, es más bien, te mando, o sea, me está marcando, pero ¿por qué me marca? Y yo, pues, ¿cuál es el problema? O sea, ¿qué tiene? No, es que me tiene que llamar, me tiene que avisar, me tiene que mandar mensaje de WhatsApp antes de marcarme. Entonces, se me hace muy curioso cómo estas generaciones se han acostumbrado completamente al uso indiscriminado del WhatsApp. Y entonces, todo lo resuelve. Me da mucha risa porque de repente escucho el audio que está con la amiga. Y luego le contesta a ella, como cuando teníamos, ¿te acuerdas del radio este que se usaba? ¿Cómo se llamaba?
0: ¿Las walkie talkies?
1: No. Había un celular, un radio, una marca de celular que era...
0: El Nextel,
1: ¿verdad?
0: Ajá. Nextel quiere decir chi.
1: Ah, que
0: era teléfono, pero era también radio. Era las dos.
1: Exacto.
0: El Nextel.
1: Entonces... yo también tuve. Entonces, es muy chistoso cómo se comunican ahora así.
2: Y yo odio los audios.
1: Ay, ¿a ti te chocan los audios? Qué bueno que...
0: A partir de ahorita, ¿ves? Unos podcasts le voy a poner.
1: No.
0: Yo también soy, dice por acá, oye, saludos también al queridísimo Agustín Olachea, dice...
1: Hola, Agustín.
0: Soy del equipo también tuyo de que nos llamen.
1: Sí.
0: Sí, porque eso...
1: Sí.
0: Además, ¿sabes qué me pasa a mí? En lo particular, es que si estoy en... casi siempre estás en una oficina o con... te mandan un audio y dices, se va a quedar toda la colonia del audio.
1: No.
0: Y luego mis audios... ojo, si yo le mando a usted un audio, váyase al baño y escúchelo donde nadie más esté. Mis audios son peligrosos, señor productor. O sea, no. Okay.
1: Sí, lo que pasa es que estamos acostumbradas. De hecho, a mí me gusta mucho hablar por teléfono. Con la persona con quien hablo más por teléfono es contigo, Zavala. O sea, me acompañas al súper.
0: Ay, me encanta eso.
1: Me has acompañado a recoger a mis hijos a la escuela, ¿sí o no?
0: Sí.
1: Hasta
0: siempre.
1: Que se suben, que ya dices, ay, ya se subió el Mateo.
0: Me tiene que avisar porque me dice, ya hay crayolas en la mesa. Y entonces bajamos el nivel de plática.
1: El nivel de conversación.
0: Sí,
1: ¿no?
0: Ya, inmediatamente.
1: Entonces, siento que para nuestra generación es mucho más fácil hablar por teléfono, es sabroso, aunque también se ha perdido muchísimo esto, te digo que con las personas con las que más hablo es contigo, con Andrés, mi hermano, que de verdad que gracias a Dios que le gusta hablar por teléfono, porque también hablo muchísimo por teléfono con él. Pero la verdad es que son bien poquitas personas con las que puedo hablar. Con mi mamá casi todos los días, por lo menos, de mami, ¿cómo estás? O ella me habla a mí, me pasa una receta de cocina, no sé, algo. Pero a la mayoría de las personas ya no les gusta hablar por teléfono. Entonces, pues bueno, hay algunas personas que dicen que les da culpa no contestar. O sea, que les da culpa no contestar el teléfono. Entonces, yo creo que...
0: A mí lo que me da culpa es comerme un pastel.
1: Yo sé.
0: Lo demás no me da culpa. Y ese
1: ni
0: veces...
1: a mí. No manches.
0: No, ya me da culpa, papá, ya me da culpa, ya.
1: Sí. Pero bueno, la cosa aquí es que, ¿qué es lo que en lo que está sucediendo con el tema de los celulares. Es muy chistoso ver las reacciones de los jóvenes cuando alguien les marca. En mi caso les digo, tengo dos jóvenes en mi casa y los dos jamás contestan el celular. O sea, a menos que yo sí les tengo dicho, o sea, el que no me conteste el celular, se lo quito. Ay, sí. No, pero sí, necesito tener comunicación con mis hijos.
0: Yo es lo que no entiendo. O sea, tienen un teléfono, los chamacos no te contestan ni el mensaje ni nada. Es una desesperación que entra porque dices, estás pegado en el celular, oyendo música, viendo videos, pero te marco y no lo traes, no lo contestas nunca. Es de verdad.
1: Dice por acá que, saludos, que muchas veces es porque les da ansiedad. ¿Tú crees eso?
0: No lo sé, Rick, me suena falso. No, ¿sabes qué? Sí creo que a los jóvenes su manera de interactuar es muy diferente. Y además nosotros creo que somos más práctico al grano. Saludos, mi querida Pita Lagarda, porque me dice, también me encanta hablar contigo. Soy Team Llamar. También nos vamos acompañando,
1: Pita,
0: al súper y a todo,
1: claro,
0: eso. El otro día me acompañó ella al súper. Ah, pues cuando no sabíamos que traíamos todo el tema con mi querida Omar Lagarda también.
1: Ah, sí.
0: Entonces, me acordé, andaba yo en el súper con Pita, pero tú, Pita, no sé qué va a pasar. Oye, pero a mí eso me gusta más, porque lo siento uno más cercano, más práctico, más directo. Porque si tienes duda no tienes que esperar a que te conteste el audio, a ver si lo escuchó, si no, si está en público, si hay gente. Entonces se me hace mejor. Pero sí entiendo que los jóvenes, su manera de interactuar es totalmente diferente.
1: Completamente, su manera de no te digo que ahora los dates, las citas empiezan por los mensajes de Instagram, Zavala, o sea, lo puedes creer, en vez de dar el celular, su número de celular, ya no dan número de celular, primero dan su cuenta de Instagram para empezar a tener como que un acercamiento.
0: Y ya ahora también en los restaurantes, y eso, ayer estábamos
1: fíjate,
0: es que ayer estábamos comiendo y ya después vamos a tomar una foto para social media, no sé qué. Entonces ya, sí, no, y te voy a etiquetar y bla, bla, bla, bla. Entonces, sí, para la misma publicidad y todo, pero ya todo es Insta.
1: ¿Ves?
0: Y ya pasa al antro los chavos y no, es que me pidió mi Insta. Es como ya la máxima casi prueba de que está interesadísimo, es porque ya no es como antes de que dame tu teléfono, tu dirección, quién eres, a dónde vives, cómo se llama tu mamá, para
1: ¿te
0: saber?
1: ¿Te acuerdas?
0: No, ahora es el Insta.
1: ¿Hija de quién eres?
0: Las abuelitas, dame razón de tu familia, así te decían.
1: ¿Hija de quién eres? Así era antes. Y oye, ¿quién es tu mamá? ¿Y quién es tu papá? ¿Y cómo se llaman tus...? Conozco a tu hermano. Conozco a tu hermana, o sea, como que era muy común y muy, sí, pues muy normal aquí en la ciudad de La Paz, desde donde transmitimos, que era una ciudad muy pequeña, cuando Zavala y yo estábamos chamaconas.
0: Que, más pequeñas.
1: Más pepeñas, que nos o sea, nos decían así, ¿no? O sea, ¿tú cómo te llamas, pero de quién eres hija y dónde están tus papás, ya que se dedican?
0: Ajá.
1: Ahora es un insulto preguntar todo eso.
0: Exactamente, entonces la verdad es que ahora ya es muy fácil y yo creo que además es tan impersonal, no sé, señora Rufo, yo siento que ahorita puedes averiguar una cantidad de cosas por todo lo que ponen en las redes sociales, o sea, averiguas de todo, pero a la vez siento que no sabes realmente nada de la otra persona.
1: No, pues es que no, está muy complicado ahora, ¿sabes?
0: Porque además
1: ¿no?
0: las redes yo creo que nada más muestran lo que quieres
1: lo
0: mostrar,
1: lo que pretendes
0: ser o X, ¿no?
1: Uh-huh.
0: Pero realmente lo que eres, no.
1: No es lo que eres 100%, es nada más un reflejo o momentos de, pues no sé, de felicidad tal vez, pero sí refleja mucho de ti como... Es más la frecuencia y cuáles son tus fotos de Instagram. De hecho, ahora algunas autoridades gubernamentales te piden, o para las empresas te piden tu cuenta de Instagram para saber y para ver tu perfil, O sea, no creas que no está tan serio. Sí le toman importancia a la cuenta de Instagram.
0: No, ya dicen que hasta cuando te vas a la visa y todo.
1: A la visa sí te piden tu cuenta de Instagram,
0: Se van a encontrar 100%. Unos memazos que subo yo de repente ahí. Van a decir, esta déjenla pasar, tiene unos super memes. Oye, por cierto, ayer en Los Cabos vi playeras que estaban vendiendo que decían el sándwich de Donald Trump. Y yo dije, ¿por qué está vendiendo esto en Los Cabos? Y decía, ¿por qué es pan blanco? Y luego decía, de relleno, bologna, porque ya ves que bologna es la expresión para decir fregaderas, ¿no? Uh-huh. Allá. Dice, entonces lleva tus pan blanco, un montón de fregaderas y un pequeño pepinillo. Y dije yo, México, no te acabes, caray. Con eso nos vamos a la pausa. Oiga, y contéstanos, ¿usted llama o es de las que no? Contesta.
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0: bueno, tres temas que están saliendo en el tintero, gracias a todos los videos que están mandando por ahí. Y decíamos, bueno, y ahora, ya comentábamos si eres team contestar o team WhatsApp o team de... me encanta el señor Camacho, vamos a balconearlo. Al Camacho no le gusta contestar el teléfono, eso no. Te lo digo yo ahorita.
1: Ni responder los mensajes.
0: Bueno, a mí sí me responde, porque si no le toca carta administrativa.
1: Sí. Ni saludar en persona, ¿no?
0: Camacho
1: es una cosa muy especial.
0: Oye, no, pero el Camacho te pone solo WhatsApp, no llamada, solo WhatsApp. Porque la verdad es que, además lo entiendo, Camacho tiene 4 programas diarios que hacer. Entonces, pues está todo el tiempo al aire, en una o en otra.
1: Checa esto.
0: Cuéntamelo.
1: Mira, Zavala, una encuesta de este año, 2026, encontró que el 77% de la generación Z encuestados han dejado sonar intencionalmente el teléfono esperando que la persona mande un mensaje. Y alrededor de 6 de cada 10 suele dejar ir a buzón las llamadas de números desconocidos.
0: Yo te voy a decir un tip el día de hoy, porque te quiero, porque te adoro, gurrumina.
1: ¿Qué?
0: Te voy a dar un tip.
1: A ver.
0: El día de hoy.
1: Dime.
0: Cuando son números desconocidos,
1: no
0: le des, pero no le des desviar llamada o cancelar llamada o colgar. Déjalo que suene. Yo ya hice el experimento.
1: A ver.
0: El pasado. Déjalo que suene. ¿Por qué? Porque si es un telemarketer o si es un tema de ventas o de encuestas o de lo que sea, cuando tú le das a la llamada a desviar, automáticamente la máquina de ellos registra que si es un teléfono en uso, que le dieron llamada de desviar. Te van a seguir llamando 150,000 veces hasta que contestes, y de 35 números distintos. Pero si tú dejas que las llamadas suenen y suenen y suenen y no la desvías, ¿qué es lo que pasa? Que ellos registran como el número está vacío.
1: ¿A poco?
0: Entonces piensan que el número no está vigente y dejan de llamar. Y te diré que me funcionó, porque yo recibía, híjole, no sé si un promedio de hasta 20 llamadas al día de números desconocidos, y además ya son números de la zona donde vives, o sea, con la edad de aquí, sí, la edad de Cabo y así, y entonces yo dejé de contestarlos, pero ya dejé de desviarlos, dije, voy a ver si es cierto, y efectivamente, hoy me llegarán 2 a lo mejor en el día. De las 20 que me estaban llegando. Uh-huh. O sea, sí lo sentí el cambio, garrafal, y dije,
1: ay, lo voy a hacer.
0: Sí me sirvió ese video, porque cuando tú le das desviar la llamada, automáticamente ellos dicen, ah, sí hay alguien detrás de ese teléfono que me está desviando la llamada.
1: Claro.
0: Sigamos marcando.
1: No.
0: Entonces, de esta manera, se declara como línea desierta. Uh-huh. Nadie contesta, vuelven a marcar, nadie contesta. Ya marcamos 20 veces, no contestan, la línea está desierta, te dan de baja.
1: Pues sí. Pero ¿sabes qué pasa? Muchas veces sí tengo que contestar, sobre todo cuando pido el supermercado, que todavía lo hago, me quedé con la cosa de la pandemia y todavía pido el súper por aplicación. Entonces, cosa que la verdad sí me ha funcionado económicamente hablando, sí me funciona. Sí gasto mucho menos cuando pido el súper que tengo que pedir por la aplicación que cuando voy. Siempre se me pega una vela o se me pega un aromatizante o se me pega un... algo.
0: Y yo fíjate que soy de las que pido también mucho por...
1: Sí.
0: Pero, ojo, si lo pides directo al súper, perfecto. Si lo pides por plataforma...
1: No, directo al súper.
0: No, pero es que también puedes pedirlo por plataforma.
1: Sí, porque sale mucho más caro.
0: Exacto. Pero a mí, ¿sabes qué me pasa? Que lo termino de pedir y luego, ay, se me olvidó que también estaba este. Ah, se me olvidó que lo otro. Entonces, yo sí prefiero ir... una vez por lo menos cada 15 días para evitar que se me... Y voy anotando, soy de las que ya sabes que soy organizada.
1: No, yo también me las noto, pero aún
0: se me olvida.
1: Aún así, pero bueno, regresando al tema, sí tengo que contestar a veces porque es el repartidor que me avisa que ya está por llegar. Pero mira, aquí encontré otro dato interesante, y es que una encuesta de jóvenes de 18 a 30 años encontró que el 53% considera intrusiva una llamada inesperada, y el 64% prefiere mensajes de M's o notas de voz.
0: Mucho gusto, soy intrusiva a tus órdenes. ¿Por qué te voy a marcar? Oye, por acá dice, ¿qué pasa cuando en la familia no contestas? Yo tengo que decirlo, que tengo un hermano hipersensible. Entonces, si no le contestas la llamada, no importa que estés sentada con el presidente o con Obama, si no le contestaste, ya, dice mi mamá, te la aplica y ya no te vuelve a contestar él.
1: Ay, mi vida.
0: ¿Qué pasa? Bueno. ¿Tú eres de esas que dices, bueno, o sea?
1: No, yo siempre que marco y no me contestas, no lo vuelvo a marcar. A menos que me esté muriendo.
2: Dame chance, porque a veces no lo
1: escucho. Ajá, claro.
2: No.
1: Ajá, me pasa eso.
0: Sí. Yo depende de la confianza. O sea, por ejemplo, si sé que es la Rufo y dices, sé que no lo escuchó y al rato le vuelvo a marcar. Sí. Y le vuelvo a marcar. Y le vuelvo a marcar.
1: Pero ya
0: porque sé que no es, ajá, que no, o sea, ¿no? Si es alguien que no es así de mi confianza, pues sí, también una vez y ya, se acabó.
1: Sí.
0: A menos que me urge el tema. Pero
1: Ah, sí, cierto, Carla Zavala, hay que repetir hasta que se despierte. Ese es un tema que tenemos aquí en cabina.
0: Oye,
1: a las 7 de la mañana, cuando sabemos que Zavala no va a venir, no hay manera de levantarla.
0: No, siempre le contesto y que ni diga, porque a las 5 de la mañana me marca y le contesto a mi señor productor.
1: La estamos molestando.
2: Por eso hago la segunda parte.
1: Exactamente, ajá, la segunda es para despertar.
0: Me habla a las 5, me habla a las 6, me habla a las 7 y dices, no, bueno, mi señor productor.
2: Y hablado en la madrugada,
0: sí. Me ha hablado 2, 3 de la mañana cuando tuvo un problema de salud y no sé qué. Me habló como a las 3 de la mañana.
1: Ay,
0: y le contesté, me dijo, es que no voy a alcanzar a llegar por esto y por esto. Pues ahora le va a darle.
1: ¿Qué haces en ese momento? ¿Qué haces en ese momento? Rápido.
0: Rápida yo, una mente prepotente, dijo mi mamá.
1: Claro.
0: Se busca que se va a resolver, o sea, bueno, si ahí déjalo correr, entonces ya vemos si va a llegar el otro operador, si te cubre alguno de los amigos, porque la bronca luego es que ellos nos contesten a nosotros, pero yo te puedo decir que siempre, cuando es un tema de producciones, siempre contesto, porque ya sé que si me están hablando no es para preguntarme cómo está, sino es porque algo pasó.
1: Por acá nos están diciendo que preguntemos si es falta de educación no contestar. Yo creo que no tiene nada que ver con la educación. Yo digo. Sí, yo digo que no tiene nada que ver a la persona que nos está preguntando por acá. No es por ahí. Es simplemente una nueva forma de poner límites a nuestra disponibilidad. Puede ser, más sobre todo lo que les digo a los de 30 para abajo, es una forma de poner límite. Dice por acá otro, un audio de 3 minutos es mejor que una llamada de 3 minutos. Ay, no.
0: No, no, para mí, si el audio de 3 minutos, eso ya se convierte en podcast, súbanlo a Spotify. Porque ya es como tú. Para mí un audio tiene que ser de 25 segundos. 25, sí.
1: Es que,
0: de que yo te hable rápido, que voy manejando y te digo nada más, Claudia Rufo, por favor, saca las papas del horno. Bye. Y ya. No.
1: ¿Sabes que me pone muy mal? Que
0: ¿qué?
1: Le mando mensajitos, saludos a ti, a uno de mis hijos. Santiago, ya vente. No me contesta. Ay, no me creo que... No hay peor cosa que no me conteste. Entonces ya le llamo en tono de mamá. Que sí tengo. No vas a creer que no, sí tengo tono de mamá. Y ya le digo, te tengo que llamar porque no me contestas el mensaje, niño. Y entonces creo que aún... Tenemos que seguir utilizando la llamada, ni modo.
0: Yo tengo un Tamagotchi de esos. Le marco 50 veces, le mando 3 mensajes, 22 señales de humo. Y pa' que te conteste la María. Bueno, abuelos, yo a todos. O sea, para que te conteste, ahí está lo interesante. Pero sí, dice, por acá también nos estaban poniendo de... Yo sí prefiero también contestar las llamadas, chicas. Muy divertido el programa del día de hoy. Y yo creo que también, si tú no contestas, si yo te marco y no me contestas, yo la verdad es que pienso, está ocupada, no lo yo. No, no me voy más allá de pensar que hay algo macabro de no me quiere contestar. Y entonces,
1: no.
0: Cuando ya de repente pasan días...
1: Ah, bueno, a mí hasta se me olvidó que me llamaste.
0: Ajá. Pero si dices, por ejemplo, si yo te marco un día, no me contestas, marco 2 días, 3 días, 5 días, si no contestas, ya estoy preocupada de
1: sí, estoy preocupada.
0: Qué te pasó, ¿no? Uh-huh. O si estás enojada conmigo, ¿o qué?
1: No, no, no.
0: ¿No? Pero yo sí soy bien despistada.
1: Yo también.
0: Y una disculpa pública para todos aquellos que luego me mandan mensaje y en mi mente les contesto. Si su mente no recibió el mensaje, es problema de su mente, ¿no? Porque yo creo que lo contesté en el WhatsApp. ¿No te pasa eso que de repente dices, estás haciendo algo, ves el mensaje y dices, sí le voy a contestar, pero en tu mente se registra como, sí le contesté?
1: Uh-huh.
0: Y de repente te vas y revisas y dices, ¿cómo? O sea, tu mente no recibió mi mensaje de mi mente, tienes un problema ahí. Me pasa mucho, se me olvida, o sea, me pasa, ¿por qué? Porque a veces llegan en el momento menos adecuado. Ajá. Dices, oye, estoy ahorita, no sé, haciendo un tema del trabajo, estoy en una junta, estoy en el Zoom, estoy en esto, no puedo contestar, pero ahorita le voy a mandar mensaje y se te olvida. Y luego sí me ha tocado que se sienten como jarrito de tonelada.
1: Ay, no, no se sienta porque no es intencional. No creo. A menos que de verdad, es que es muy diferente, Zavala, cuando tienes un tema en serio con alguien. Estoy pensando, cuando tienes un tema en serio con alguien y que lo quieres solucionar tal vez y entonces no te contesta, ahí sí es diferente.
0: Y vámonos a la pausa.
1: ¿Ah? ¿Cómo crees? Vámonos a la pausa, pues, y regresamos con más.
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11: Rusia tiene una superficie mayor que el planeta enano Plutón, demostrando la enorme extensión territorial del país más grande.
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13: Las exportaciones mexicanas de productos batieron récord al sumar 81.420 millones de dólares en julio, con una alza interanual de 43.7%. Las importaciones mexicanas de mercancías sumaron 82.267.6 millones de dólares, también un máximo histórico, con un aumento interanual de 45%. La gobernadora Delfina Gómez entregó estímulos económicos a 7 organizaciones de la sociedad civil del Estado de México que atienden a personas con discapacidad, adultas mayores en situación de abandono y pacientes que requieren atención médica, además de causas relacionadas con bienestar animal. En el espacio de Azucena Oresti, en Grupo Fórmula, Mónica Gámez, esposa de Fernando Farías Laguna, presunto integrante de una red de huachicol fiscal, afirmó que la Fiscalía de Sonora le otorgó medidas de protección tras denunciar formalmente que un vehículo sospechoso la acechó. Informó Eñarriaga. 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

0: Ya estamos de regreso. Y también por acá nos están poniendo, dice, ese tema de contestar, dice por acá mi marido que depende de el tipo de persona, la urgencia y el tema, si contesta
1: también,
0: o no contesta.
1: También.
0: Ya tienes tu, ¿cómo se llama? Tu esquema de contestar,
1: de,
0: ¿no?
1: De contestar o no.
0: Y
1: contestar.
0: Hay personas a las que sabes que debe, o sea, por ejemplo, siempre le contestas
1: a mi mamá.
0: A mi hija, a mi padre, a mi madre y a mi Kiko.
1: Sí,
0: los
1: mi
0: demás,
1: hermano.
0: Los demás pueden esperar. Al jefe.
1: Ajá.
0: Al patrón, siempre. Sí, señor, sí, señor, aquí estamos.
1: Sí, sí, sí, pendiente, pendiente. No, sí, tienes toda la razón. Mis hijos, mi marido, mi mamá, mi papi, a todos ellos.
0: Sí, como que tu primer cuadro de ciudad, es decir, tu familia, creería yo que llevan como que prioridad, porque,
1: sí,
0: ¿no? Obviamente tus mejores amigas,
1: es
0: por
1: más,
0: ahí está padre, porque también entienden que a veces estás ocupada, que estás en junta, que estás en esto, entonces no se puede.
1: Voy a decir algo, sí, tristemente, cuando veo en la llamada que es Cristian Gausín, en vez de decir, me va a llamar para saludarme, ya sé que hay algo que está sucediendo.
0: Hay problemas.
1: En la cabina de Radio Fórmula La Paz. Rara vez me va a llamar para decirme, hola Klaus, ¿cómo estás? Me va a mandar un sticker. Es más fácil que me mande un sticker, que me mande un mensajito. Yo también le mando mensajitos, pero casi no le llamo para, así, para algo. O para desahogarme. A veces yo sí le he marcado para desahogar mi pena.
0: Lloras y todo.
1: Sí. Y como ya sé que se me va a pasar, ya nada más me escucha y ya me dice, sí, Klaus, haces esto, es lo otro, ya. Y ya se me quita. Y al otro día regreso muy contenta.
0: Pues ya está.
1: Claro. Oye, saludos a Leti Pérez, que dice que siempre nos escucha, así que le mandamos un saludote. Gracias por escucharnos, Leti. ¿Qué te iba a decir? Ah, por ejemplo, no sé, hay también Julio Pérez, también de vez en cuando me manda audios. Julio es más de audios, ¿no? De, a ver, Klaus, explícame qué está pasando con la culichi, no entiendo. Y ya. Y así, mi querida Heidi Avilés, cuando en un principio, ya ves que Heidi todo lo escribió con mayúsculas, yo lo sentía ofensivo. Y luego ya, gracias a ti, me pudiste explicar que Heidi todo lo escribe, y me di cuenta que todo lo escribe con
0: mayúsculas. Y a veces la gente dice, no, es que si te escriben en mayúsculas es como que te están gritando y no sé qué. Yo digo, bueno, no, porque la contadora siempre escribe en mayúsculas por algún tema, y yo lo agradezco porque también las veo mejor. Pero sí han habido sensibilidades. Y un día sí, le dije, cámbiale las letras porque sienten que les gritas. Entonces, sí, porque el tema de cómo se escribe, el tema de que se utilizan los emojis también.
1: Yo pienso que todos los WhatsApps tienen que tener emojis. Porque si no, no le pones, no se entiende. Ay, no sé cómo explicarme, pues.
0: El sabor,
1: tiene que tener una intención, porque si no le pones el emoji puede ser que sea muy duro. Acuérdate que los WhatsApp, las letras no tienen emoción. O sea, sí le puedes poner sus ortografías y demás, pero...
0: Ay, yo me tardo de aquí a que busco el emoji, de aquí a que busco el sticker.
1: Yo sí le pongo sticker, emoji y todo.
0: Así como que yo no, por eso prefiero mejor
1: llamar.
0: El llamar por teléfono. El llamar por teléfono me parece mejor, todavía más. Más rápido, directo, concreto y a lo que voy, ¿no? Sí. Aunque siempre los mensajes te dejan todo por escrito. Y a veces también no quiere uno dejar huella, que no quede huella, que no hay que no. Hijo de bronco, que no quede huella. Pero bueno, y yo creo que también hay personas. ¿Quiénes estarían en tu lista bloqueados que digas tú, ay, estos no les contesto? Digo, aparte de vendedores,
1: los,
0: ¿no?,
1: de las encuestas, definitivamente.
0: Pero digo, aparte de eso, o sea, que tengas, si tienes personas así tú, digo, no me digas el nombre, pero que de repente digas, este me revienta, no le contesto ni aunque nada.
1: Fíjate que no tengo una persona, así que en concreto que te diga, esta persona me llama por teléfono y no le contesto nunca, no.
0: Ah, por acá ponen, yo sí tengo bloqueados.
1: Ah, mira. Okay.
0: Yo también tengo bloqueados.
1: Yo ni siquiera sé cómo se bloquean los teléfonos.
0: No, yo sí tengo algunos bloqueados. Oye, y les voy a dar un tip también, ¿eh? Cuando de repente alguien es muy insistente y dices, o te enojaste, por decirte, ¿no? Me peleé con, no sé, te peleaste con Andrés. Y Andrés está intenciando y te está mandando mensajes. Y tú de repente dices, necesito ponerme en frío.
1: ¿Qué
0: entonces
1: haces?
0: lo bloqueas temporalmente.
1: Pero no, él sabe que lo
0: no. Entonces te dejan de llegar esos mensajes que te están alterando la vida y todo, y ya después le desbloqueas con calma y ya puedes en otra.
1: Pero
0: en
1: otro, ¿qué le sale a él?
0: Nada, espérate, le aparece una palomita.
1: Ah, eso te iba a apuntar. Entonces sabe que
0: no te están llegando los mensajes, pero pues eso puede ser por muchas razones y circunstancias, ¿no? De por qué no lo está recibiendo. Y ya después que le das, ya te llegan, ¿no?
1: Ok, mira qué interesante, no sabía eso de... Y las llamadas tampoco sabía que
0: órale,
1: se bloquean.
0: Esto sí no sé, ¿eh? Por acá dice, yo tengo bloqueados y hasta en los estados del WhatsApp para que no sepan nada de mí, nada
1: ah,
0: de
1: caray,
0: nada. Eso
1: tampoco.
0: Sí no sé, esa tecnología de bloquear así ya tan avanzada, ¿no? Pero a mí sí me ha pasado que
1: ¿bloquear
0: de repente
1: los estados del WhatsApp?
0: Es que en el WhatsApp, si tú te fijas, aquí están tus chats y aparecen aquí los, tus estados. Esto, cuando le das clic a la
1: circulitos.
0: De esta. No, y te aparecen. Vamos a darle aquí a este, mira. A ver si hay algo aquí. De repente te empiezan a aparecer imágenes, ¿no? Y te pone ahí de que, en qué está pensando o qué está. Sus frases o lo que sea. Entonces ya de esa manera no te puede ver absolutamente nada. Nadie con tu número. Porque aunque no lo tengas agregado, pueden seguir viendo el sticker, pueden seguir viendo tu nombre, ¿no? Entonces ahí sí ya me supongo que te ven en nada. En nada, no hay más.
1: Okay, qué chistoso.
0: No hay más, pero acá le das la bloqueada. Acá, entonces.
1: Oye, pero te digo algo. Una persona sí me bloqueó. Fíjate, y si me di cuenta, no, ya no me puedo acordar. Soy tan, gracias a Dios, tan olvidadiza, tan despistada que ya no me acuerdo qué fue lo que pasó. Pero recuerdo perfectamente. Ah, ya me acordé. A ver, ayúdame, Cristian, Carla. Que de repente, haz de cuenta, me salía el nombre de la persona. Y entonces un día yo intenté mandarle un mensaje, creo que para felicitarlo. Y resulta que ya no me sale el nombre de él, sino me sale su teléfono. ¿Me entienden?
0: Sí.
1: Entonces, y luego me salió una cosa como que fui bloqueada o una cosa así. O sea, estuvo muy muy simpático. Si alguien sabe que pudo haber pasado, pero sí.
0: Oye, a lo mejor luego, el gato no te bloqueó y te cambió
1: no,
0: nomás el teléfono.
1: Sí me bloqueó.
0: Ahorita me vas a contar fuera del aire, quiero todo el detalle.
1: Sí, te voy a contar y ya.
0: Y lo voy a buscar a ver porque ¿Qué pasó ahí? ¿Por qué te bloquearon? Yo sí he bloqueado por
1: me
0: salud
1: bloqueó
0: mental.
1: Me bloqueó por enojón, por corajudo, pero... Mira, ya no me sale.
0: Pues favores te hicieron. Yo sí,
1: ah, no,
0: yo sí.
1: Sí.
0: Dijo mi señor productor, cada 8 de marzo hace depuración de redes sociales y de
1: no,
0: todo.
1: No, ya no lo tengo.
0: Y también a mí me sale cada 8 de marzo.
1: No, ya no lo tengo. O sea, yo no lo eliminé, él me eliminó a mí.
0: No, pero es que, por ejemplo, aunque él te elimine, si tú lo tienes en contactos, no tiene que aparecerte eliminado.
1: Ah, no, ya lo tengo yo otra
0: vez. Pero ya Rufo, no me sale. La señora Rufo tomó algo, no sé
1: no,
0: qué tomó.
1: No, pero ya no me sale su...
0: ¿Te sale el número o qué? Nada más te sale el número.
1: Ajá.
0: Pero no te, pero aquí no dice que estás bloqueada ni nada. Pero
1: yo me acuerdo que en ese momento me di cuenta que me había bloqueado.
0: Ah, es que tú te puedes ir hacia atrás.
1: Ya no me voy a acordar cómo era.
0: Tú te puedes ir hacia atrás y de repente te sale, te han bloqueado, te han sacado, te han esto. O sea, si tú te vas aquí en los mensajitos, abajo de los mensajes aparece que cambió tu código de seguridad, que la persona no sé qué, te aparecen, por ejemplo, a mí me parece mucho el de la persona cambió el código de seguridad.
1: Ah, sí, también. O los temporales, que también, ¿no? Que no se quedan guardadas las conversaciones.
0: Ajá, de cada 24 horas.
1: Ajá.
0: Y hay veces también cuando ya te saliste de este grupo, que dices, saliste del grupo o te sacaron del grupo también. Eso sí, sí te
1: también.
0: Aparece. Pero que yo sepa, vamos a hacer la prueba. A ver, Cristian Gausín, tú estás ahí.
1: A ver.
0: Dame cue, señor Gausín, porque vamos a ver si lo podemos bloquear. A ver si te aparece.
1: ¿Y qué le sale?
0: A ver,
1: ajá,
0: qué te aparece, señor Gausín.
1: Interesante.
0: Vamos a darle aquí así. Vamos a darle bloquear al señor Gausín. Bloquearlo. ¿Estás bloqueado? Ve, a mí sí me aparece. Bloqueaste a esta persona.
1: Y
0: toca. A él no le aparece.
1: Oh,
0: y él sí me manda un mensaje. A mí no me llega y a ti te llega nomás una palomita, ¿no?
1: A ver, mándale mensaje.
0: O te dice, ya te bloqueó la Carla, bien gacha, no quiere nada contigo.
1: Ajá.
0: Solo una palomita, exactamente. En este momento vamos a desbloquear a nuestro productor. Y ya aparece, desbloqueaste a esta persona. Y ya me entró su carita triste. Mándame un beso, mi amor.
1: Ay.
0: Lo me enseñó el productor. Pero bueno, ya está. Ahí le encargamos que usted nos diga a quién es. A quienes no les contesto. Dice por acá, yo a mi suegra no le contesto. ¡Guau! Pues sí, bueno, hay veces que es mejor
1: adiós, contestarles.
0: Con eso nos vamos. 3 de la tarde, Adriana Márquez.
1: Bye, bye.

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1: Buenos días a toda la República Mexicana, soy Marco Antonio Regil, los saludo con mucho cariño aquí en Radio Fórmula y en Telefórmula. Estoy desde Mérida, Yucatán, y les mando un abrazo a todo México y también al sur de los Estados Unidos. Hoy en el programa, temas interesantes como siempre, temas de crecimiento personal, cosas que son útiles y podemos aprender para que nos vaya mejor en la vida. Empezaremos reflexionando con un tema que hemos tocado pues con varios de nuestros invitados, tanto aquí en Radio Fórmula como en el podcast, con Hilda Chiaradillo, con el buen Walter Rizzo, con otros invitados, sobre las máscaras o las personalidades del ego, es decir, la máscara que nos ponemos o que usamos, especialmente aprendemos a usarlos cuando estamos muy pequeños, para poder literalmente sobrevivir, y por qué como adultos no nos conviene continuar con esas máscaras, es decir, lo que nos funcionó de pequeños para sobrevivir no es necesariamente lo que nos conviene estar usando como adultos. La magia de soltar esas máscaras y darte cuenta quién eres más allá de las etiquetas o máscaras que te colocaste. Y más adelante en el programa tendremos como invitada a nuestra queridísima Anamar Orihuela, que bueno, dándole continuidad a ese tema.

Estaremos hablando de las prohibiciones que nos pusimos en la infancia y que siguen tomando decisiones por nosotros. Es decir, cuando estamos chiquitos y para sobrevivir, para adaptarnos, pues nos vamos poniendo, restringiendo ciertas cosas y vamos, por ejemplo, haciendo un lado nuestra necesidad de sentir, nuestra necesidad de decir quiénes somos, qué es lo que nos gusta, qué nos gusta disfrutar, porque, como lo decía hace un momento, pues nos estamos adaptando y adaptamos nuestra personalidad para que nuestros papás nos quieran. Y ahorita hablaremos también por qué eso sucede y cómo nos conviene dejar y soltar eso. ¿Por qué seguimos reaccionando como niños cuando sentimos un rechazo, una amenaza? ¿Por qué decir no o pedir ayuda a veces o simplemente disfrutar puede provocarnos tanta culpa? Darnos cuenta es el paso número uno, después detenernos es el paso número dos y después número tres es hacernos cargo de eso que está pasando. ¿Cómo soltar lo que nos convino, lo que nos servía de pequeños, pero como adultos ya no nos sirve? Ana Mar Orihuela, la protectora número uno de tu niño interior, estará presente con nosotros hoy aquí en Grupo Fórmula. Y más adelante en el programa estaremos hablando de algo pues que ha sacudido las noticias y las redes sociales, lo hemos estado mencionando. Paso a paso, Meta ha ido siendo juzgada, o sea, Meta, Facebook, Instagram, WhatsApp, esta empresa tan grande, ha sido atacada y ha sido juzgada, pues por provocar deliberadamente adicciones, sobre todo en gente joven, y han recibido pues ya castigos muy fuertes que le están costando millones y millones y millones de dólares. Hay quien está diciendo que si no salen bien librados de esto, podría significar incluso la bancarrota de esta mega empresa a nivel mundial, porque están recibiendo pues ataques y juicios de los Estados Unidos, de diferentes estados, de diferentes entidades, y este podría ser el final como conocemos de esta empresa tan grande, Meta, Instagram, WhatsApp, Facebook, pues que todo está conglomerado en Meta. ¿Qué es lo que deberían haber hecho desde el principio que no hicieron? Es decir, lanzarse sin la responsabilidad de curar lo que están compartiendo y hacer deliberadamente a estas redes sociales adictivas para la gente joven, les está saliendo caro. Les dio mucho negocio durante tantos años y a quién no nos gusta usar nuestro Facebook, nuestro Instagram y nuestro WhatsApp, y definitivamente no queremos de ninguna forma que desaparezcan. Pero vamos a reflexionar con Emilio Saldaña Pizzu, experto en tecnología y ciberseguridad, qué es lo que está pasando y qué es lo, en dónde podría terminar toda esta historia de Meta. Y obviamente, más allá de lo que le pasa a Meta, pues cómo protegernos nosotros, porque están deliberadamente hechas para volvernos adictos a esto. Hacemos una pausa y arrancamos con los contenidos. Estamos juntos en Telefórmula y Radio Fórmula. Volvemos después de mensajes.

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1: Buenos días, queridos pasajeros. Les damos la bienvenida a este vuelo de Aeroméxico y Teletón. Les recomendamos preparar su generosidad y confianza.
2: En Aeroméxico decimos por eso te quiero, Teletón. Este 10 de octubre, dona y demuestra cuánto lo quieres.
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12: Estamos de regreso en Grupo Fórmula. Más adelante en el programa viene nuestra querida Anamar Orihuela, la defensora, la protectora número uno de tu niño interior. Y hoy tenemos un par de temas relacionados con eso. Y antes de que llegue Anamar, yo quiero compartir con ustedes algunas cosas que he aprendido de grandes maestros. Milda Quedaviglio es una de ellas, Walter Rizzo. Hemos tenido el gusto de tenerlos a los dos, así como Anamar Orihuela y otros expertos en el programa, que me hacen mucho y nos hacen mucho reflexionar sobre esto que algunos les llaman las máscaras del ego o de la personalidad. Nilda Quedaviglio, en un podcast reciente, pues nos explicaba una vez más cómo cuando somos pequeños, cuando somos un bebé, cuando somos un niño chiquito, pues obviamente lo que queremos es sobrevivir. Y lo que hacemos para sobrevivir es adaptarnos para agradarle, para gustarle a quien nos da esa protección. Es algo perfectamente natural, es humano y está perfecto, está perfecto. Entonces tú ves quién te da de comer, quién te cuida, normalmente mamá, a veces si tienes la fortuna y el privilegio también papá. Entonces lo que quieres es agradarle a mamá sobre todo y también a papá. ¿Para qué? Pues para que te cuiden, para que sobrevivas, para que te den de comer, para que te abracen, para que te cuiden en la noche. Es un instinto natural del ser humano. También digo, lo puedes observar en los animales. Si tienes un perrito, sobre todo un perrito, pues se da cuenta quién lo saca a pasear, quién le da de comer, quién le da premios, quién juega con él. Y entonces el perrito empieza a adaptarse a ti y a quererte agradar, a quererte hacer feliz para sobrevivir. Es decir, es algo normal, nos lo han explicado los neurocientíficos, Eduardo Calixto también que ha estado aquí en el programa, nos lo ha dicho, es normal adaptarte para sobrevivir, adaptas tu personalidad y vas creando, tal vez le podríamos llamar una identidad o un personaje que le agrada a mamá, a papá o a quien te cuide. Porque lo que quieres ser es recibir esa aprobación. ¿Para qué? Para sobrevivir. Entonces, entender esto es muy importante y es básico. Ahora, ¿qué es lo valioso que también podemos reflexionar sobre este tema? Es que cuando nos adaptamos a alguien, muchas veces, en nuestro afán de sobrevivir, de que nos quieran, de ser aceptados, empezamos a moldearnos. Y de repente, si vemos que tenemos una característica que no le gusta a quienes nos están cuidando, como queremos sobrevivir, empezamos a reprimirla. Es decir, si platicas mucho, si eres muy platicador, muy extrovertida o extrovertido, y te empiezan a decir que hablas mucho, o que no eres chistoso, o que calladita o calladito te ves más bonito, bueno, normalmente se lo dicen las mujeres, calladita te ves más bonita, o que los hombres no lloran, o que eres igual que tu papá, o que estas características no son bien recibidas en la familia, entonces tú obviamente en tu afán de sobrevivir empiezas a decir, a ver, espérame, me voy a moderar. No es consciente, aquí lo interesante del asunto, y esto lo puedes descubrir yendo a terapia, es que no es consciente, no dices conscientemente, esta parte no le gusta a mi mamá, entonces no la voy a manifestar, simplemente es un instinto de supervivencia, y obviamente, pues vas reprimiendo partes de ti. Yo en lo particular, y esto lo descubrí yendo a terapia, cosa que le recomiendo a toda la gente, me di cuenta que, qué sé yo, como a los 40 y tantos años, me di cuenta que y se los digo como un ejemplo para que hagamos todos una introspección, no para que digan, no para que opinen de mi vida, sino para que diga esto, okay, esto que Marco me comparte, a lo mejor yo también lo viví. Yo recuerdo desde niño que me comparaba mucho con mi papá y hablaban muy mal de mi papá en la casa, y había razones para hablar mal de mi papá en la casa, porque pues mi papá era un hombre, pues por un lado muy brillante, pero por otro lado alcohólico, y había violencia familiar, había golpeado a mi mamá, etcétera. Entonces yo desde chiquito escuchaba cosas como mucha gente me decía que no te tuviera, mi madre me lo decía, o sea, mucha gente me dijo que no te tuviera porque ibas a ser el hijo de este monstruo, de este hombre alcohólico, y que ibas a salir igual. Entonces, digo, yo sé que mi mamá, tal vez es algo que no le debes decir a tu hijo, pero mi mamá no iba a terapia, mi mamá no escuchaba, no existían los podcasts, no había libros de autoayuda, mi mamá pues no sabía que lo que me estaba diciendo podía lastimarme, y obviamente me lastimaba, aunque yo no me daba cuenta. ¿Por qué me lastimaba? Porque me estaban diciendo, eres hijo de un mal hombre, y había como un temor o una advertencia a no seas como tu papá. Entonces yo desde niño capté muy claramente el mensaje de, caray, yo no puedo ser como mi papá. Entonces empecé a tratar desde niño, y repito, todo esto me di cuenta cuando era ya un adulto yendo a terapia, y ese es el valor de ir a terapia, me empecé a dar cuenta que toda mi infancia y mi adolescencia la enfoqué en demostrarle a mi madre, a mi abuela, a quien yo adoraba, a mis tíos, a mis tías, a mis hermanos mayores, que eran hijos del primer matrimonio de mi papá, me di cuenta que estaba yo haciendo toda una labor para demostrar que yo no era mi papá. Y eso me dolía mucho, pero no estaba yo consciente de eso. Simplemente lo hacía. Y si bien por un lado agradezco que me hayan advertido y me hayan dicho, oye, pues tu papá era alcohólico, tu papá era un hombre violento, no es bueno ser así, para yo cuidar mi carácter y para yo moderarme. Por otro lado, me la pasé tratando de demostrar que no era mi papá, y entonces cualquier cosa en mi carácter que me decían, es que te pareces a tu papá, es que tu papá también era muy enojón, o tu papá también levantaba la voz, o tu papá hacía esto, tu papá hacía aquello, yo lo reprimía y me avergonzaba de tener ciertas características, y entonces, como les digo, esto no lo descubrí cuando estaba chiquito, esto lo descubrí como adulto, y recuerdo que cuando me di cuenta, lloré mucho en terapia. La terapia es preciosa porque cuando llegas a descubrir estas joyas, estos bocadillos, estos dolores que tienes dentro, yo les llamo joyas, o los veo como joyas porque digo, wow, una vez que me doy cuenta los puedo empezar a sanar. Empecé un proceso de sanación muy hermoso del decir, espérame tantito, yo no soy culpable de lo que hizo mi papá, yo no soy responsable de lo que hizo mi papá, y por otro lado tampoco tengo que vivir demostrándole al mundo que no soy él, es obvio que no soy él. Y por otro lado también aprendí, empecé a aprender a amarme y reconocerme tal como era, con las características que tenía similares también a ese hombre del cual pues me habían dicho que era lo peor y que yo tenía que hacer todo un esfuerzo por no parecerme a él. Y fue el principio de un proceso muy hermoso que tomó años de empezar a conectar con algo que Ana Mar, que va a estar con nosotros en unos minutos, nos dice mucho: conectar con tu niño interior y empezar a sanarlo, empezar a decirle, oye, Marco Antonio, chiquito, tú no eres culpable de lo que hizo tu papá. Que tú tengas características en tu carácter, o que físicamente te parezcas, o que te muevas o hagas cosas como las hacía tu papá, no significa que tú eres un mal hombre, ni eres responsable, ni estás predestinado a hacer eso. Entonces empecé como adulto, pues, a darme cuenta, a soltar esta vergüenza, porque me di cuenta que hasta sentía como que me sentía muy orgulloso de pertenecer a la familia de mi mamá, que era como la familia buena, ¿verdad? Mi mamá, la mujer buena, la mamá de mi mamá y mis abuelos, los buenos, y luego este otro lado oscuro, que era como un pecado original, como una mancha que yo traía por dentro, ¿no? La vergüenza de ser hijo de este hombre y de traer como un lado oscuro. Y empecé poco a poco a honrarme y a sentirme orgulloso de todo lo que vive en mí, de mis genes completos, no nada más parciales, y a soltar culpas, y a trabajar y a darme amor. Y me acuerdo que en terapia una de las cosas más hermosas que empecé a hacer fue a convertirme yo en el papá de mi niño interior, y hablar conmigo, y me pusieron a escribir cartas. Me acuerdo que hacíamos ejercicios donde con la mano derecha me expresaba yo como adulto, como papá de este niño, y con la mano izquierda me expresaba como mi niño. Cuando escribes con tu mano izquierda, a menos que sea zurdo, cuando escribía yo con mi mano izquierda, pues escribía como un niño, porque pues no sé escribir bien con la mano izquierda. Entonces incluso mi letra se parecía a mi letra de cuando yo era niño. Y empecé un proceso muy hermoso que duró años, donde fui poco a poco soltando todas estas culpas, y fui poco a poco aceptándome completamente y honrándome completamente y sintiéndome orgulloso de mi carácter, y entendiendo que cuando te trabajas y cuando te conoces, puedes ir moldeando un carácter que, obviamente, si no tienes la educación, si tienes un carácter fuerte como el mío y como muchos de ustedes que me escuchan, que tenemos carácter fuerte, somos como caballitos briosos, si ese carácter está bien trabajado, está trabajado con amor y con conciencia, puede darnos frutos maravillosos, maravillosos, porque hoy en día puedo sentirme muy orgulloso de esa tenacidad, de ese foco, de esa perseverancia, de esas ganas de salir adelante, de esa garra. Pero como me trabajé y me cuidé, entonces no se manifiesta, así como en la Guerra de las Galaxias, el lado oscuro de la fuerza. Entonces, esta invitación y esta reflexión que te comparto esta mañana es para que llevemos a la práctica lo que tanto aprendemos en el podcast y aquí en nuestro programa de Radio Fórmula, de Walter Rizzo, de Nilda Caraviglio, de nuestra querida Ana Mar Orihuela, de aprender a honrarnos y como adultos a revisar quiénes somos realmente y qué partes de nosotros reprimimos, y que a lo mejor reprimirlas en su momento nos sirvió para sobrevivir y estuvo perfecto. A lo mejor para ese momento era lo que necesitábamos hacer, pero como adultos preguntarnos, ¿me sigue sirviendo reprimirme? ¿Me sigue sirviendo querer limar partes de mí? ¿No sería mejor honrarlas, aprender a amarme tal como soy, y aprender a moderarme y a cuidarme desde el amor? Y si es necesario, como fue en mi caso, aprender a ser yo mismo mi papá o mi mamá, aprender a hablar conmigo como adulto y aprender a automanejarme, autogestionarme con mucho amor, pero sobre todo amarme y aceptarme tal como soy. A mí es un ejercicio que me sirvió mucho, me sigue sirviendo, lo sigo practicando, ya menos que antes, porque ya digamos que ese tratamiento ya pasó. Yo estoy muy feliz con quien soy, pero aprendí a honrarme, y es tal vez como adulto un regalo, el regalo más grande que le puedo dar a mi niño interior. Se los dejo como reflexión, y después de una pausa, Ana Mar Orihuela se integra con nosotros al programa para hablar más justamente sobre este tema, sobre las prohibiciones que nos ponemos de niños y cómo podemos quitárnoslas para aceptarnos como adultos. Volvemos después de

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13: Estamos de vuelta con ustedes aquí en Telefórmula y Radio Fórmula. Gracias por seguir con nosotros en toda la República Mexicana. Y hoy nuestro tema, nuestro niño interior, que es un tema que ya sé que hemos tocado, pero decía una maestra muy querida, Mary Holmick, en la Universidad de Santa Mónica, siempre nos decía, nunca será suficiente. No hay temas que vamos a tocar y tocar y tocar, porque no es como que, lo escuché una vez, lo aprendí, y ya, con haberlo escuchado una vez, ya lo cambié. Ojalá, mijito, ojalá, mijita, ojalá fuera tan fácil. Hay que repetir, porque es como ir al gimnasio. Y en este caso estamos en el gimnasio del amor propio, en el gimnasio del autocuidado y el amor a nuestra niña o nuestro niño interior. Así que saludo con mucho cariño a la protectora número uno de los niños y las niñas interiores, nuestra queridísima y admirada Anamar Orihuela. ¿Cómo estás, Anamar? Buenos días.
14: Mi queridísima, sí. Marco, soy la protectora número uno de su niño interior. Sí, me gusta, me encanta, porque sabes que de verdad es que yo me lo tomo muy en serio. Tengo la esperanza de que todos podamos en verdad sentir en el alma que lo que nos pasó de niños no determina nuestro derecho a la felicidad, al amor y a la plenitud, y que eso es una convicción y además un trabajo interior. O sea, sí hay que ir al fondo, a las raíces de este niño que aprendió a no merecer, a no pedir, a ir rápido, a sentirse avergonzado por quien es, ir a esas raíces y hoy como adultos hacer muchas cosas en ese campo fértil que es nuestro dolor. Así que gracias por esa visión de yo soy la protectora del niño interior.
13: Gracias a ti, amiga hermosa, por lo que haces. Bueno, pues en el segmento anterior le estaba yo platicando aquí a nuestro querido público experiencia personal de cómo pues crecí tratando de reprimir quién soy porque me dijeron tu papá es malo y tú eres hijo de este hombre malo, entonces para sobrevivir es como que no, espérame, yo no puedo ser mi papá, yo no puedo ser el malo. Entonces por un lado está bien porque nos da conciencia, ¿verdad? Cuando queremos ganarnos el amor de papá o mamá y nos señalan ciertas cosas, por un lado está bonito porque sí. Me voy a esforzar para ser mejor, pero lo hemos hablado contigo muchas veces, el mecanismo que nos sirve para sobrevivir de chiquitos no nos sirve cuando estamos adultos, y es bueno, sí. Es bueno soltar. Entonces, platícanos de eso, ¿qué le pasa? ¿Por qué cuando somos pequeños a veces nos quitamos permisos de sentir, de ser nosotros, de manifestar completamente nuestra personalidad, y cómo nos afecta eso de adultos?
14: Claro, sí, justamente cuando vivimos en familias que, pues con padres muy lastimados, con padres sobrevivientes, que no son tan conscientes de las necesidades que tenemos como niños. O sea, un niño tiene necesidad de jugar, de ser el mismo, de explorar, de ser abrazado, de que le pongan límites, estructura. O sea, muchas veces crecimos en hogares donde no existe esto. Y entonces nos convertimos en personas que queremos todo el tiempo ser correctos, para que nos vean papá y mamá, ser aceptados, ser suficientes, y dejamos de ser nosotros mismos. Y este tema que hoy vamos a hablar justo tiene que ver con cómo convertirte en un papá que te dé nuevos permisos. Y el primer permiso que yo diría que necesitamos darle a nuestro niño interior es el permiso a sentir, Marco. O sea, sentir para muchas personas, conectar con este mundo emocional para muchas personas es insoportable. Fue a lo mejor también insoportable cuando eras niño sentir el vacío, sentir la necesidad de amor, de ser escuchado. Yo no sé, yo quiero preguntarles a todos, ¿qué cuando piensas en tu niño, piensas en alguna necesidad que necesitaba de manera imperiosa? O sea, ¿recuerdas alguna necesidad en alguna etapa de tu infancia que decías, es que yo necesito que me escuchen, necesito un abrazo, sentir que estoy seguro, a salvo, que no se van a morir mis papás, que todo va a ser, que todo va a estar bien, que va a haber estabilidad? O sea, creo que hay muchas necesidades que sentirlas fue totalamente amenazador. Entonces tenemos un sistema maravilloso, Marco, que nos desconecta de nuestro mundo emocional. Por eso hoy, una de los permisos que necesita esta parte de ti para poder restablecerse es permiso a sentir. A sentir con regulación, a sentir con pasando en este momento en tu cuerpo, ¿hay alguna sensación en tu estómago, en tu pecho? ¿Hay alguna tensión? ¿Hay algún dolor? Te invito a respirar y te invito a decirle a esta parte de tu cuerpo, te veo, aquí estoy, te escucho, sé que te sientes, no sé, dolorido de esa panza, te sientes tenso en la espalda, sientes tensión en tus mandíbulas. Aquí estoy, te veo. Ajá. Y cuando nosotros llevamos la mirada hacia adentro y validamos lo que está sucediendo, algo en nosotros simplemente se siente visto y reconocido. Y eso es algo que hay que hacer. Primer permiso para sanar al niño interior, permiso a sentir.
13: Permiso a sentir, y a veces lo que sientes no es bonito. O sea, puede ser hermoso, pero a veces lo que te tienes que dar permiso de sentir es el dolor, justamente, sí. El coraje, la rabia, o sea, lo que sea. Permiso a sentir las emociones que estén presentes, porque muchas veces te reprimes, es que yo no me puedo enojar, es que yo no puedo sentir coraje, es que yo tengo que ser perfecto o perfecta. Entonces es permiso a sentir lo bonito y lo agradable, y lo no bonito y lo no agradable, ¿correcto?
14: Simplemente. Exacto. Y con este, y en este lugar de no necesitas psicoanalizar lo que sientes, no necesitas cambiar lo que sientes, lo único que necesitas es darle contención y aceptación a ese enojo, a esa tristeza, porque como bien dices, no siempre sentimos emociones que nos cuesta trabajo sentir, que nos asustan. Y no hay que cambiarlas, son perfectas cuando hay un adulto que les da contención, que les da aceptación, que les dice, aquí estoy sintiendo mi envidia de que alguien tiene algo que yo siempre he querido y por lo que he trabajado, y aquí estoy sosteniendo y habitando mi envidia, así sosteniendo y habitando mi tristeza, es válido porque ese soy yo, esa soy yo.
13: Y tristeza, enojo, miedo, coraje, rabia, impotencia,
14: vergüenza, vacío, cuando estamos también sintiendo mucha ansiedad porque estamos tan acostumbrados pues a correr en la vida, o sea, no sabemos, hay emociones que tenemos en el alma que no son fáciles de habitar. Pero cuando eres un observador y cuando no te conviertes en esa emoción, cuando no te secuestra esa emoción y cuando te conviertes en un observador que aprende de lo que estás sintiendo, que escucha con empatía lo que estás sintiendo y que además escucha el mensaje de esa emoción. Ajá. Uh-huh. Porque esa emoción siempre tiene un mensaje amoroso. Uh-huh. El que quieras, dime cuál, la vergüenza. O sea, tiene un mensaje amoroso de una necesidad de sentirte digno, ¿no? La tristeza tiene un mensaje amoroso de algo estás despidiendo. Uh-huh. O sea, no hay, estás enojado. La necesidad de poner y establecer un límite. O sea, en todas las emociones hay un mensaje amoroso de protección que hay que escuchar.
13: Es correcto, y a veces no es sentir para quedarte ahí, no es que digas, oye, voy a sentir vergüenza para quedarme sintiendo vergüenza. No, es sentirla justamente para transitarla, para gestionarla, sí, para liberarte de ella. O sea, no puedes brincártela. Esa emoción que quieres soltar y que no quieres vivir con ella, no te la puedes brincar para sanarla. Tienes que, o sea, la solución es a través de esa emoción, a través de venir al presente y vivir lo que está presente justamente para soltarlo, ¿no, Ana Mar?
14: Eso es algo muy importante, o sea, es mirarla y decirle, tienes todo el derecho de estar aquí, no te voy a juzgar, no quiero que te vayas, quiero simplemente decirte, te veo, eres parte de mí, y cuando nosotros, no, o sea, yo les aseguro que cuando tú le dices a tu emoción, te veo, te acepto, eres parte de mí, entonces se va a disminuir.
13: Exacto.
14: O sea, las emociones nos quieren secuestrar cuando las ignoramos. Pero una vez que las has visto, entonces se queda tranquila. Ya fui vista, el mensaje fue entregado.
13: Sí, exactamente. O sea, quieres que se vaya esa emoción, escúchala, siéntate con ella, acéptala, vive con ella, abrázala, dile, ¿qué me quieres decir? ¿Qué me vienes a enseñar? Sí. A través de darle esa posibilidad de expresión a esa emoción, es cuando empieza ya a la energía a fluir, y entonces puedes ir soltando, que eso es muy hermoso. Ana Mar Orihuela sigue con nosotros, vamos a hacer una pequeña pausa aquí en Grupo Fórmula, estamos hoy reflexionando sobre las cosas que nos prohibimos o no nos permitimos sentir o ser o expresar cuando éramos niños, y que nos conviene soltarlas de adultos. Pero ¿cómo hacerlo? ¿Cómo hacerlo? Ana Mar nos sigue dando muy buenos tips después de mensajes. Seguimos juntos en Telefórmula y Radio Fórmula.

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5: Las mariposas saborean la comida utilizando receptores químicos ubicados en sus patas antes de decidir poner sus huevos allí mismo.
4: La importancia del saber.
5: Las plantas de bambú pueden crecer hasta 91 centímetros en un solo día, siendo la planta terrestre más rápida.
4: Información sorprendente.
6: Las jirafas duermen solo 20 minutos al día, esto para mantenerse alerta ante posibles depredadores que acechan en la sabana africana.
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7: La presidenta Claudia Sheinbaum anunció que enviará al Congreso de la Unión una iniciativa de reforma a la ley de nacionalidad a fin de renunciar a la doble nacionalidad como requisito para ocupar la presidencia, gubernaturas o jefe de gobierno.
8: El objetivo es garantizar que toda persona mexicana que desee ser presidente o presidenta de la República, gobernador, gobernadora, jefe o jefa de gobierno, deba ser solo mexicano, no tener ninguna otra nacionalidad, y ahora lo que estamos proponiendo es eso, al Congreso de la Unión.
7: El ex contralmirante Fernando Farías Laguna fue vinculado a proceso por su presunta participación en la delincuencia organizada con la finalidad de cometer crímenes en materia de hidrocarburos en la modalidad de ocultamiento.
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9: Estamos de regreso en Grupo Fórmula, hoy dándole un buen apapacho, un apapacho amoroso a nuestra niña, a nuestro niño interior, con Anamar Orihuela, la protectora número uno de nuestro niño interior. Y estamos hablando de los permisos que no nos dimos cuando éramos niños y que nos conviene darnos como adultos. Ahorita Anamar nos habló de uno de los permisos, son 5 permisos que nos va a compartir, pero antes de regresar a ese permiso y a los que siguen, es bueno entender que de niños aprendemos, mi querida Anamar, aprendemos a necesitar una autorización externa para darnos permisos, ¿verdad? Porque así es normal, estamos niños, pero de adultos no nos conviene vivir necesitando un permiso, una validación externa para sentir, por ejemplo, que fue el primer permiso que nos recomiendas.
10: Sí, es que nos ponemos candados, candados de seguridad. Y fíjate, Marco, la verdad es que tenemos mucho miedo a sentir, porque hemos vivido mucho en la cabeza, porque hemos vivido muy desconectados de nosotros mismos. Pero sentir y quedarte en ese, darle un espacio cotidiano a ir hacia y llevar tu mirada hacia adentro, es tan liberador, es tan sanador. O sea, de verdad, yo no he encontrado nunca un momento en el que haga un silencio, cierre mis ojos y vaya hacia adentro donde no encuentre verdad, donde no encuentre liberación, claridad, donde no me encuentre a mí misma. O sea, tenemos que dejar de sentir miedo de habitar nuestro mundo interior y darle espacio cotidiano, porque este mundo de rápido, de siempre estar haciendo cosas, de siempre estar hacia afuera, no nos deja ese espacio, ¿vale? Y creo que para poder sentir hay que darnos ese espacio.
9: Sí. Sentir, permiso a sentir. Yo antes de que llegaras el primer segmento, nada más le compartía a la gente, al público, que una de las cosas que yo tuve que entender y aprender a sentir para poder liberar era, sentía vergüenza de ser hijo de mi papá. Mm. Porque, y ayer hablaba, justamente estaba en una junta con unos amigos acá en Mérida, y estábamos platicando esto de los papás alcohólicos, de los papás violentos, y en la mesa éramos como 8, y 5 de los 8 habíamos tenido papá alcohólico y medio violento. Y entonces decíamos, oye, en nuestra generación, ojalá que las generaciones nuevas ya no sean así, pero en nuestra generación era súper común el papá tomador, el papá alcohólico, y unos eran violentos verbalmente, y otros golpeaban, y otros abandonaban y todo, pero somos una generación, y estaría interesante saber, imagínate cuántos hombres y mujeres hoy que somos adultos en el mundo somos hijos de un papá alcohólico, por ejemplo, ¿no? Sí. También hay mamás alcohólicas, pero la mayoría son los hombres.
10: Sí.
9: Y entonces tenemos que sentir, y no podemos soltar esa vergüenza si no la reconocemos, decir, oye, yo llegué a sentir vergüenza de tener los genes de este hombre.
10: Claro.
9: Y si no lo entiendo y no expreso esa vergüenza, pues no la voy a poder soltar, aunque no haya sido mi culpa, ¿no? O sea, es súper, súper común esto.
10: Además es muy interesante, Marco, que cuando nosotros negamos la presencia, la relación, el vínculo con uno de nuestros padres, porque resulta ser amenazante y avergonzante, uh-huh. entonces pasa que nos convertimos en eso. Ajá. Uh-huh. O sea, que la influencia de esa parte negada de nosotros mismos se convierte en dos cosas. O se convierte en una carrera desenfrenada por ser todo lo contrario a eso, que finalmente te trae consecuencias porque pues no puedes ser tú mismo. Tienes que ser todo lo contrario a tu papá o todo lo contrario a tu mamá. Y lo que nosotros nos va a hacer felices en la vida es ser nosotros mismos. Ajá. Y otro aspecto importante cuando nosotros reprimimos o negamos la presencia de un papá que nos duele, o una mamá que nos duele, o una figura paterna que nos enoja y nos duele o nos avergüenza, es que la podemos expresar en algún miembro de nuestra familia, ¿no? Por ejemplo, el hijo que se parece a tu papá o traer una pareja, o llamar dinámicas de tu pareja que se parezcan a tu papá o a tu mamá. Y esto tiene que ver porque finalmente lo reprimido se sale a través de la acción, ¿no? O sea, actuándose.
9: Sí, entiendo. Así que por eso hay que ir a terapia. Si puedes pagarla, si está en tus posibilidades, ve a terapia. Y si no, pues léete buenos libros, tómate cursos, sí. Línea, haz lo que sea más cercano para que puedas trabajar en ti. Bueno,
10: y te voy a decir algo también, Marco. La verdad es que entender no sustituye la terapia nunca, porque uno no va solo a entender a terapia. Es increíble porque hoy en día muchas personas con escuchar, leer libros, escuchar los podcasts, tomar curso, cree que pueden sustituir un espacio tan preciado como es la terapia, un espacio uno a uno, ¿no? Donde vas a realmente a conectar con tu mundo interno, con alguien que te pone la lámpara y te lleva a esa guía interna. Entonces no sustituye la terapia.
9: No la sustituyan. Si tienes el dinero para hacerlo, adelante. Y si no lo tienes, pues ponlo en tus pendientes y di, voy a trabajar y voy a construir de alguna forma el capital, un intercambio, alguna forma en algún momento en mi vida me voy a regalar.
10: La
9: terapia. Es de los lujos más grandes que te puedes dar, de los privilegios más grandes que te puedes regalar.
10: Regalo para el alma. Pero bueno, vamos al segundo permiso, ¿te parece?
9: El segundo permiso, placer de sentir número uno, permiso número dos, ¿cuál es?
10: Permiso número dos, permiso a necesitar, Marco. Ajá. A necesitar, a pedir, a ser vulnerable, a ser apoyado, a ser sostenido. ¿Quién te cuida? ¿Quién te sostiene? ¿Quién te protege hoy? Cuando nosotros aprendimos a protegernos, a sostenernos, a ir rápido, a no necesitar, a no pedir, el ser apoyados, el ser escuchados, el pedir, necesito que me abraces, necesito que me escuches. O sea, yo de verdad pienso a las doñas huevos, quienes las doña huevotes aprendimos a no pedir, ir rápido, no enfermarse, no quejarse, no necesitar. Este es un gran permiso. Uh-huh. O sea, un gran permiso que además te voy a decir, un día la vida nos va obligando y nos va aventando, empujando, orillando a pedir, a recibir. Cuando llevamos una vida dando, cuando llevamos una vida resolviendo, siempre apoyando, cuidando a los demás, llega un momento en el que la vida nos orilla, tienes que pedir, porque toda tu vida has cuidado y hoy tú necesitas ser cuidado. Y creo que antes de que la vida nos ponga, a veces nos lo pone a través de una enfermedad, a veces nos lo pone a través de una crisis, a una depresión, yo creo que no hay que llegar allá para que la vida nos obligue a pedir y nos obligue a recibir y a ser cuidados. Hay que hacerlo nosotros. Hay que pedir, hay que conectar, hay que construir red. Hay que saber que puedes y tienes todo el derecho de ser protegido, de que no siempre tú eres la que cuida o el que cuida o el que da o el que resuelve.
9: Sí, te entiendo perfecto. Muchas veces cuando estás niño, otra vez regresando a la generación de todos estos niños que crecimos sin papá y con una mamá trabajadora que se ausentaba mucho, pues de chiquito aprendes a que no vas a tener tus necesidades cubiertas. Sí. Porque mamá está trabajando y se está partiendo el lomo para trabajar y tú serías un ingrato si reclamaras eso. Ahí está.
10: Claro.
9: Trabajando como loca, entonces aprendes a estar solo y a decir, oye, pues mis necesidades no van a ser cubiertas, luego entonces no debo tener necesidades.
10: Sí. Está mal necesitar, eres un egoísta. Nadie puede llenar tus necesidades. Sí. O sea, pedir es egoísta y está mal pedir, está mal esperar. Sí. Porque además, ¿sabes qué, Marco? O sea, esperar a ser visto, a ser cuidado, sí, a ser sostenido y que no llegue, es una espera dolorosa. Prefieres, claro, ya no esperar, hacerlo, sí, tú, no, claro, no resolverlo.
9: Y es una necesidad de supervivencia, porque te digo, los que crecimos así, era como, oye, yo lavo mis trastes, yo lavo mi ropa, yo trapeo, yo plancho mi ropita, yo hago todo, porque ¿cómo voy a poner a trabajar a mi mamá que ya trabaja para nosotros? Sí. ¿Cómo le voy a pedir otras cosas? Entonces, soy buen hijo en la medida, sí, en que yo no pida nada.
10: Sí.
9: Luego entonces debo ser hiper autosuficiente.
10: Sí.
9: Y está bien, porque si eres un niño o una niña que creció con una mamita que trabajaba como loca, pues obviamente no le cargues más la mano a tu mamá. Pero de eso a como adulto decir, no me merezco necesitar, tengo que ser, sí, autosuficiente. Es más, a mí Ana Mar, a veces lo he tenido que trabajar mucho, hasta me da como incomodidad que me ayuden.
10: Sí.
9: O que me inviten a comer, vamos a comer tú y yo. Me dice, Marco, yo pago. Me da como una... Ay, espérate.
10: Una deuda extraña.
9: Exactamente, como una deuda extraña, como que algo está mal. No, espérame, no, ¿cómo vas a pagar tú? Y no pedimos. Entonces, hacemos, sí, como que no necesitamos. Pero es mentira, sí necesitamos. Y es horrible.
10: Sí, y ¿saben qué? O sea, pienso que es hermoso recibir. Y hay personas, y es un músculo que se ejercita, o sea, sí, yo también te entiendo perfecto, ¿no? Creo que quienes hemos crecido en una dinámica de sobrevivencia, pues todos estos permisos los cancelamos. Y yo te voy a decir, de eso se trata sanar al niño interior, Marco. No se trata solo de entender si tu papá, si tu mamá, si lo que pasó, si se trata de cómo hoy vas a convertirte en ese padre, en esa madre que tiene una red de personas que lo sostienen, que la cuidan, que la protegen. Y cómo eso es algo que también tú vas enseñándole a los tuyos. Porque hay veces que somos tan resolutivos, siempre estamos haciéndonos cargo y no, nunca nos quejamos y siempre te salen bien las cosas. Y la verdad, educamos a nuestros hijos, a nuestra pareja, a nuestro entorno, que nosotros no necesitamos. Y eso, como bien dices, es una mentira. Todos necesitamos, aunque tú lo puedas resolver, el que llegue alguien y te apoye y te ayude, claro, y te dé la mano, es un regalo para el niño interior. Así que ejercita el músculo.
9: Ejercítalo para que no sientas culpa. Sí.
10: Exacto. Y si sientes culpa, abraza tu culpa, ¿vale? Porque, claro, a lo mejor, sí, como tú dices, es que quienes nunca nos sentimos con ese derecho, cuando la vida nos lo regala, te da vergüenza, culpa, incomodidad. Está perfecto, solo quédate ahí, como ya dijimos, permiso a sentir eso y abrazar a ese niño que dice yo no, o esa niña que dice qué pena, qué incomodidad, no quiero causar problemas, quédate ahí diciéndole, ahí está, tranquila chiquita, tranquila, está bien, mereces recibir, mereces claro. que te apoyen, ajá, ser claro. sostenida.
9: Claro, claro.
10: Y es hermoso.
9: Permiso a sentir, permiso a necesitar. ¿Cuál sería el permiso número 3 que nos conviene regalarnos, darnos?
10: Es permiso, tremendo, ¿no? este tercer permiso, Marco. Permiso a protegerte, a decir que no. Permiso a marcar tus fronteras, a restituir tus fronteras. Cuando nosotros fuimos niños que crecieron con padres heridos, estos padres no respetaron nuestras fronteras, no cuidaron nuestros límites. Hubo abuso emocional, abuso físico, muchas veces incluso abuso sexual, abuso de nuestro derecho a ser validados, respetados, ¿no? Papás, por ejemplo, que hablan con sus hijos de que su mamá es una floja o su papá es un infiel o que los ponen a cuidar a sus hermanitos cuando ellos son también niños, o que tienes que asumir responsabilidades como niño que no te tocan, o escuchar la crisis de tu madre que está siempre quejándose de la vida. Eso es abuso. Y cuando nosotros abusamos, o cuando los papás están peleando frente a los niños, o sea, toda esa dinámica que muchas veces vivimos cuando éramos niños, escuchabas a tus papás que se peleaban, que se quejaban, que se daban con todo uno con otro, dinámicas de, no sé, problemas de económicos que tú tenías que escuchar como niños, discusiones, todo ese tipo de situaciones fueron rompiendo tus límites, tus fronteras. Es una forma de abuso. Y quienes vivimos esos abusos, cuando crecemos, no nos sentimos con derecho de ser respetados. No nos sentimos con derecho de decir que no, de movernos de donde nos incomoda. Sentimos que tenemos que aguantar, que permitir. Porque como fuimos pisados de niños, cuando de adulto te pisan, tú te pisas y continúas permitiendo que otros te pisen y ya lo normalizas, Marco. Pero no debería de ser así. O sea, tenemos que tener, cuando nosotros aprendemos a ser nuestros protectores, a decir que no, a movernos de donde nos incomoda, a decir que no y alejar a las personas que no nos hacen sentir bien, a proteger nuestras fronteras en donde quiera que sea. Esto, yo no quiero ir a ese lugar, yo no quiero estar en esa realidad. Digo, hay cosas que sí, ¿no?, que tenemos que hacer porque son parte de nuestro deber, pero nunca nos pone en riesgo nuestra integridad. O sea, todo lo que pone en riesgo tu integridad personal nunca debería de ser una opción. Claro. Y cuando aprendes y ejercitas el músculo del no, lo que haces es que te conviertes en tu propio padre. Ese padre que te cuidó, ese padre que no permitió que te dañara la vida, ese padre que te dijo mereces ser respetado. Ajá. Y cada que le dices no a todos aquellos que niegan tu valor o tu merecimiento, le dices sí a tu niño interno. O sea, todos esos nos hacia el mundo que te lastima son un sí hacia ese niño que necesitó una madre y un padre, a esa niña que necesitó esos padres que la protegieran y la cuidaran. Y creo que por él, o sea, la pregunta para ti es, ¿cuáles son los límites hoy que necesitas establecer a tu pareja, a tus hijos, en tu trabajo, y que al no ponerlos le estás diciendo no a tu vulnerabilidad, a tu niño interno, para seguir aceptando estas situaciones?
9: Qué hermoso. Fíjate, uno de los límites más bellos que yo me he regalado, ahí se los comparto por si se identifican, cuando crecemos justamente en hogares con mucho drama, y no estamos juzgando a nuestros papás, porque en otros tiempos no había terapia, no había podcast, nada más. O sea, había terapia, pero era muy raro que alguien te dijera voy a terapia.
10: Iban los locos, iban los locos.
9: Exactamente, en el México de los 70 que me tocó ser niño, era así, o sea, la gente que iba a terapia era porque estaba loca. Y algo estaba mal, ¿no?
10: Entonces, ¿vas a terapia? No, pues si no estoy loco para ir a terapia.
9: No estoy loco para ir a terapia, exactamente. Entonces no estamos juzgando a nadie, simplemente diciendo las cosas como son. cuando hemos crecido en lugares muy dramáticos, o sea, que tu vida o tu infancia fue como la Rosa de Guadalupe, como una telenovela, como todo se tomaba en personal y todo era un castigo de Dios y la vida y por qué a mí y todo este rollo, uno de los regalos más bellos que yo me he podido dar y que a lo mejor ustedes se pueden dar es decirle no, darte el permiso de decirle no al drama.
10: Sí.
9: No al drama y no a la gente que le gusta, porque hay gente que le encanta vivir en el drama y vivir en la víctima y vivir en las culpas y todo, y decir nunca, tú nunca, es que siempre, es que eso es drama. Yo me lo he dado y a veces vamos a hacer una pausa, pero ahorita regresamos con el tema. A veces te dicen, es que no me aceptas como soy. No, sí te acepto como eres, pero yo también acepto que yo no quiero vivir en el drama y me regalo eso. Entonces, que Diosito te bendiga y seas muy feliz.
10: Oye, me encanta esto que acabas de decir. ¿Cuáles son los los nos amorosos que necesitas regalarte o que te has regalado a lo largo de la vida?
9: Los exploramos después de la pausa. Nos vamos a despedir de Telefórmula. Aquí se quedan con tres consejos de Ana Mar Orihuela. Tus redes sociales, Ana Mar, para los que se quedan en Telefórmula con Maxime.
10: Anamar.orihuela en todas mis redes. Ana Mar Orihuela con H intermedia. AcademiaAnamarOrihuela.com es mi página para que vayan a ver todas las cosas que hacemos.
9: Muy bien, ok. Sigan con nosotros en Radio Fórmula. Seguimos con Ana Mar Orihuela después de la pausa. En Telefórmula se quedan con Maxime Gutsai. ¿Quieren seguir con nosotros? Vengan a YouTube o a RadioFórmula.mx. Aquí seguimos.

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7: La sal común es el único mineral de origen puramente rocoso que los seres humanos consumimos de manera directa diariamente.
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1: Pues estamos de regreso y estamos oyendo al hombre más sexy que ha pisado el planeta Tierra. ¿Cómo se me gusta usted?
2: Sí, es que tiene un gran estilo. Estilo bárbaro, ¿eh?
1: No, es que ahora ya se ha vuelto medio raro, ya no quiere hablar con la prensa. Ya
2: sí, últimamente más, como muy raro.
1: Más huraño, ¿no?
2: Más huraño.
1: Pero antes que era muy
2: Sí.
1: Bueno, siempre ha sido como muy, muy cuidado con las entrevistas.
2: Pues un día dijo que estaba, ya es que dio una entrevista, bueno, el año pasado, como muy pactada, pero también hablaba ahí de que pues le gustaba más que le preguntaban por libros, por arte, por música, pero que no quería que le preguntaran casi cosas de su vida personal, y pues eso le dice que le molestaba mucho.
3: Sí.
1: Pues, y bueno, no quiere hablar de eso.
3: Y era igual que su mamá, ¿no, Max? Yo una vez llegué a ver a doña Lucía Bosé, además era una mujer muy culta, era una mujer...
1: Sí, como... bueno, Bosé también,
3: sí.
1: ¿Eh?
3: Entonces yo creo que por eso busca eso.
1: Muy preparado, ha leído mucho, en fin.
2: ¿Y qué tal la casa que tenía en España la mamá? Era un palacio, ¿verdad?
1: Lucía
2: una cosa así.
1: Que fue Miss Italia. Guapísima, mujer guapísima. Y se casó con Dominguín, que también era muy guapo.
2: Exactamente.
1: Muy ojo alegre y muy guapo, pero era un torero, un torerazo.
2: Que no lo quiso el papá, ¿verdad? No lo quería a Bosé.
1: ¿A Bosé? Bueno, eso
2: pues él le comenta que tuvo con sus demás y que decía que lo iba a meter al ejército para que fuera como más recto en sus modales.
1: Ay, bueno.
2: Y bueno, eso lo dijo Bosé un día en una entrevista, ¿no?
1: Pero bueno, pues la verdad los dos papás de Bosé muy guapos, ¿eh?
2: Sí,
1: muy guapos.
2: Sí, muy bien.
1: Y él salió guapísimo.
2: Sí, claro.
1: Porque verdaderamente...

0: ¿Qué tal bailaba?
1: No, bueno, impresionante.
0: Bailaba padrísimo cuando era...
2: Que ya se
0: ahora no baila
2: música,
0: ya tanto, pero claro, bailaba muy padre.
1: Oye, que tú sí has sido de las privilegiadas que has convivido con él en muchas cenas, comidas con Miguel Bosé, al igual que la gordita Galindo.
0: Bueno, con la gordita veían, son como hermanos.
1: Por eso te digo, que ustedes sí lo veían.
0: Sí, pero yo no he tenido la oportunidad de convivir tanto con él. Cuando era joven lo entrevisté dos veces y luego... La primera vez que llegó a México con Don Diablo, que lo trajo, por cierto, la gordita Galindo. Ahí lo entrevisté y luego lo volví a entrevistar en otro disco y ahora últimamente también, pero poco.
1: Pocas veces.
0: Sí, pocas
1: veces. Pero en reuniones.
0: Pero con la gordita sí es como hermano.
1: Pues te digo, porque ahí lo
0: los hijos de Bosé le dicen abuelita.
1: Ajá.
0: Y ahora que se los llevó o se los va a llevar, la abuelita se va a quedar sin dos nietos.
1: Pues ya se quedó porque ya bien, creo que ya
0: está
1: en Andorra. Sí, ya. Tiene más de un mes
0: en Andorra
1: viviendo.
0: Fíjate. Pues, y la gordita desolada, porque eran como sus nietos.
1: Sí, porque acuérdate que incluso él, más rápido, los niños, los dos hijos de Miguel Bosé, hicieron una comida de despedida con los con sus compañeritos de este famoso colegio que está por el sur de la Ciudad de México, para despedirse de su comunidad mexicana, con los cuales eran amigos y convivieron mucho tiempo con ellos.
0: Pues es que estuvieron como 4 años,
1: exactamente,
0: ¿no? En la escuela.
1: Sí.
0: Y luego pues ya haces amiguitos, llora ahora, vete a no sé dónde, pues pobres.
1: No está bien una identidad.
2: Traemos un tema que acaba de salir en redes sociales,
1: sí,
2: una nota de New York Marcos.
1: Fuerte.
0: Ah, sí, ¿verdad?
2: Está fuertísimo. No es una información, es un video de New York en una entrevista que le están haciendo en un podcast. Mira, vamos a verlo porque asegura que Galila Montijo es una de sus enemigas cantadas.
0: ¿Cómo?
2: Sí, pues hubo un tiempo en el pasado en que la criticaron mucho en el programa Hoy.
0: ¿A New York?
2: Sí, y sobre todo Galilea.
0: Ah.
2: Entonces New York no olvida. Y esto es lo que dice.
0: Ándale.
3: Por ejemplo, me deseo mal Galilea Montijo. Se murió su padrino. Lo que ella me deseó a mí.
1: Obviamente alguien te ha hecho alguna mala cara, alguien te ha bloqueado algún proyecto. Tú has trabajado con esa persona, ok, tú me hiciste esto, te voy a cerrar los caminos. Me trataste mal, voy a hacer este trabajo. ¿Lo has hecho?
3: No, no le deseo nada malo a nadie, porque no lo necesito. Entonces, yo no necesito desear el mal, porque nací con un ángel, una aura, una luz, una transparencia en mi alma, que todos los que me han jodido lo han pagado, solito, sin yo mover un dedo.
1: Y sin necesidad de decir nombres en este momento, ¿no?
3: Claro, por ejemplo, me deseo mal Galilea Montijo. Se murió su padrino. Lo que ella me deseó a mí.
1: ¿Es cierto que ella oculta la religión?
3: Sí. Ella es de la religión y lo oculta.
1: ¿Por qué ocultarlo?
3: Porque le tiene miedo al hate y a la funada. Pero es peor, porque el santo te lo reclama y te lo cobra. ¿Comprendes? No puedes pedirle beneficio a tus santitos.
2: Ahí está Max.
0: Oye, ¿qué
2: es eso? Sí, este problema no data de ahorita.
0: Yo sabía que Galilea era santera.
1: Pues es lo que le han dicho,
2: ha
1: lo que dice New York.
2: Yo
1: le he comentado de manera directa que sí tiene su padrino, que la ha apoyado y todo, y que pues eso es parte de una religión que profesa la propia Galilea Montijo.
0: Sí, y
2: New York también.
1: New York también. New York lo ha dicho varias veces. ¿Quiénes son?
0: Tiene a su santo y todo.
1: Santos y todo, exactamente.
0: Yo como no le entiendo, muy respetable.
1: Yo tampoco,
0: pero no le entiendo. Creo que es una sincretización con los santos católicos, ¿no?
1: Exacto, de ahí nace toda esta parte.
0: Sí, son los santos, yorubas,
1: pero es que hay varios
0: sincretizados con los santos católicos.
2: Y New York, Max, lleva muchos años profesando la religión yoruba. Lo que en New York tiene un santo coronado, se llama santo
1: coronado,
2: es hija de Yemayá.
1: Ah, sí, es hija de
2: Yemayá.
0: Pero Yemayá tiene un santo católico.
1: Ajá. Sí, siempre que tiene que ver con la religión.
2: Que Legua, que Xangó. Entonces, New York, pero New York es hija de Xangó y de Yemayá. Entonces, New York, lo que siempre ha dicho, yo soy una mujer de paz. Esta confrontación data de hace como 5 años, más o menos aproximadamente, donde Galilea hizo algunas declaraciones en contra de New York, y donde New York reveló aquí, como lo comentaste, Marco, pues que ella, que era una hermana de religión, que no había forma en cómo poder atacarla cuando no tenía ningún tipo de lógica. Entonces, Galilea entonces hizo ojo de hormiga en ese entonces, y New York se sostuvo, dijo, bueno, yo aquí estoy como un roble, que vengan y me tiren. Y lo que dice en esta entrevista que surge en redes sociales es que, de cierta forma, los enemigos de New York, o los que la gente que le ha intentado hacer daño de alguna forma, pues lo ha tenido que pagar de alguna otra forma. Ay, de algunos santos, porque lo que da a entender New York es que Galilea le habría hecho algún
1: trabajo
2: para dañarla y que se le regresó el trabajo, y entre ellos murió el padrino de New York, porque quien fortalece esta parte de la versión de que Galilea es parte de la religión yoruba es New York, porque recordarás, Max, que es una religión donde todos se conocen, ¿no? O sea,
1: una comunidad muy chiquita.
2: Es una comunidad pequeña.
1: No es tan grande. La
2: entonces tú sabes quién, cómo, dónde. Y también hubo ciertos paparazzis que estaban por ahí, que la siguieron algún tiempo. ¿Te acuerdas el año pasado, antepasado, que se dieron a la tarea de perseguirla? Y entonces surgieron muchas versiones, pero bueno, y New York claramente lo dice, que era o es su enemiga. Está fuerte.
0: Ay, qué fuerte. Bueno, pasando a esa cosa más light. Fíjense que José Eduardo Derbez desmiente que se haya divorciado o se vaya a divorciar de su esposa, que se llevan muy bien, miren lo que dijo.
4: José Eduardo Derbez regresó de España, donde radicó algunas semanas por cuestiones de trabajo, y negó rotundamente que se esté separando de su esposa, Paola Dalai.
5: Bueno, yo tenía ya este viaje planeado desde hace mucho, mucho, mucho tiempo. Y yo ya le salió chamba, y a mí me interesa que ella siga creciendo en su trabajo y en lo que ella le gusta, pero pues también yo venía de estar fuera de México grabando otras cosas, y le expliqué como de, oye, pues me llevo a la niña, luego nos alcanzas, nos iba a alcanzar, pero pues ya no le dio
6: tiempo. ¿Cómo tomaste la distancia a todo eso? Porque obviamente te tuvo que haber llegado toda esta información.
5: Sí, no, bueno, pues qué te digo, yo escuché muchos chismes por allá, pero todo bien, creo que se pueden decir muchas cosas, pero nuestra relación está sólida.
4: Por otra parte, dejó en claro que Victoria Rufo, su mamá, jamás ofendió a su pequeña hermana Aitana Derbez al decir que todos los niños de la edad de la menor no son nada agraciados.
5: Mira, yo no creo que vaya por ahí. Obviamente estamos hablando de mi familia, o sea, tanto estamos hablando de mi mamá, mi hermana, Alessandra, todos ellos son mi familia. Yo no puedo tomar parte por nadie. Lo que puedo decir es, creo que mi mamá muchas... Ahora, ¿qué pasó? Yo creo que mi mamá muchas veces es muy bromista, tiene un humor negro. Y estamos en una época donde también de repente hay comentarios que se salen de contexto o rebasan muchas veces una línea. Pero yo no lo vi como tirándole a Aitana.
7: Oye, por otro lado,
6: ¿cómo? No me gustó mucho el comentario.
5: ¿Por qué? ¿Qué dijo ella?
6: Porque dijo que la gente que tira mierda le cae.
5: ¡Santo Cristo! Pero a ver, también, no me pensé en ti. También, ella, o sea, dijo, ¿quién de mierda qué?
6: Que mierda le cae a quien mierda tira, y que las cosas de quien vienen.
5: Pues sí, pero también muchos medios tiraron. Entonces, tú puedes referirse a los medios, no sé.
4: Para Grupo Fórmula.

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7: Playa Punalú, Estados Unidos. Esta es la playa de arena negra más famosa del archipiélago de Hawái. Su intenso color oscuro nació del encuentro violento entre la lava ardiente de los volcanes activos y las gélidas aguas del océano, provocando que la roca se pulverizara instantáneamente. Además de su espectacular contraste visual con las palmeras verdes, Punalú es un refugio vital para las tortugas marinas verdes, que suelen descansar bajo el sol sobre la arena negra calurosa, creando una de las postales silvestres más exóticas de la isla.
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8: 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Y cuando llevas 10 años trabajando en el mismo lugar, empiezas a sentir que todos los días son iguales.
9: Hola familia, otra vez salmón sin sal y con verduritas, qué rico.
10: Nos hemos vuelto de hueva.
11: Ya nunca hacemos nada divertido.
12: En 50 metros, toma la siguiente salida o quieres seguir por el mismo camino para siempre, Juan Pablo.
13: Yo sé que debo 3 meses de renta, pero...
9: Yo no sé cómo...
13: Ay, eres testigo de Jehová.
9: Yo lo único que quería era...
13: Inscribirse en clases de baile.
14: No, no creo. Los godines no bailan.
15: ¡Paulina!
16: ¿Usted tiene experiencia bailando?
9: Pues una vez en una boda bailé la de Caballo Dorado.
16: Yo le ayudo con su inscripción.
13: Y advierto que la maestra es súper perra.
16: Hola a todos, vamos a empezar con los pasos básicos.
17: Miss, sí. Estoy sacando mucho las nalgas.
9: ¿Hay que sacarlas?
18: Yo no se preocupe, señor, no tiene.
16: Son los peores alumnos que hemos tenido.
18: Necesitamos estilacho. Pareces el maguito Harry. No, tú eres el caso más grave.
16: Le falta flow.
9: ¿Qué es flow?
17: Según yo es una película de un gatito, pero no sé qué tenga que ver.
16: ¿Quién quiere empezar?
9: Show me what you got.
17: ¿Qué haces aquí? Soy bailarín profesional. Show me what you got. A ver, ¿tú a cuántas personas les has contado que te metiste a clases de baile? No, pues a nadie. ¿Tu esposa?
16: ¿Va a ser vestido así con tu cliente?
17: Es sábado, un poquito más relax.
16: Mi marido me está poniendo el cuerpo.
17: ¿Mi marido es gay?
19: Ay, esa película, anoche la vi, me gustó mucho, El club del pie izquierdo.
15: Entonces aquí está María León, Adrián Uribe, Mónica Huarte, para hablarnos de esta peli, que no sé cuándo se va a estrenar, pero está muy
19: se va divertida. A estrenar. Bueno, primero que nada, qué gusto, Maxine, de estar aquí una vez más contigo. Gracias, gracias siempre por abrirnos las puertas.
15: Gracias por venir.
19: No, gracias a ti, porque pues luego venir no me han abierto, la verdad. Y muy contento de estar aquí acompañado con María León, Mónica Huarte, estas dos tremendas actrices, bailarinas, comediantes. Bueno, es que María además es su primera película, su debut, pero pues ¿qué debut?
20: Primera película.
21: Ay, Maxine, qué gusto siempre saludarte. Estoy muy contenta de venir a hablar de eso, porque imagínate, mi primera vez al lado de estos actrices y actorazos generosos, Mauricio Isaac, Burra, mi querida Yuria del Valle, Panuco, obviamente Moni Huarte y obviamente mi querida Adriana Uribe. Muy rayada, muy emocionada, una experiencia preciosa, espero que se quede para siempre en mi vida, pero felices.
15: Pero ¿y no habías hecho cine antes, nunca?
21: Hice una película que se llamaba La Voz de un Sueño, pero era más como independiente, pero este es mi primer protagónico, y con la producción, con Sony Pictures, preciosa, con una calidad de imagen divina, una fotografía preciosa, una dirección de Celso García, increíble. No, hombre, estoy muy contenta.
22: Pero es que no había nadie más para ser la maestra más que
19: sí, tú. Sí, es que te lo juro. Desde que se empezaron a barajar nombres, sí. Pues, si es que,
22: María León.
19: O sea, claro, sí, pues María es que León. ¿Quién más? O sea, que sea 360, ¿no? Que baile como baila, y que actúe muy bien, y que lo hacen muy cañón, y la verdad es que además es gran cantante.
22: Hay dos canciones de María en la película.
21: Sí. Hay dos canciones.
15: Sí, porque se trata de baile en la película. Sí. Entonces tenía que haber gente que bailara, como Adrián, como María. Tú también le bailas.
22: Mis mejores movimientos. Sí. Tuvimos un coach que nos estuvo bailando un mes y medio, y pues nos aprendimos las coreografías, pero llegaba María y en 5 minutos nosotros un mes trabajando, y María en 5 segundos, rapidísimo. Pero la verdad es que sí, el baile me encanta, y estar en esta película.
15: Que todos bailan, porque al final sí, todo el mundo baila.
19: Sí, totalmente, sí. Todo el mundo baila, y aquí lo que queremos es que la gente, a partir de este 10 de septiembre, que justo decías, ¿cuándo se estrena? Pues el 10 de septiembre, en todos los cines de México, se estrena El Club del Pie Izquierdo. La verdad, estamos muy contentos, porque es una película 100% mexicana, o sea, 100% familiar. Y sí, familia. Ya la viste, o sea, puede ir toda la familia, el abuelito, el papá, el niño, y de esas películas que te dejan un gran sabor de boca, que sales como de quiero
15: de contento.
19: Sí, contento, quiero bailar, quiero disfrutar, porque muchos godines que nos están viendo se van a sentir identificados con mi personaje, que es un godinzazo, que lleva 10 años vendiendo seguro, la vida rutinaria, y de repente un día dice, ¿por qué me voy por el mismo camino de regreso a mi casa? ¿Por qué no le muevo? Ajá. Y se va por otro camino y ve una academia de baile, y ahí dice, ¿qué es esto? ¿Por qué están tan felices y yo tan ahí, tan aburrido? Y le cambia la vida. Le cambia
15: la
19: vida.
15: ¿Se vende a bailar?
19: Totalmente, como yo creo que mucha gente que de repente cae en esa rutina, que dices, si le movieras tantito, o sea, la vida te puede sorprender para bien, ¿no?
15: Oye, pero cuéntame, ¿qué dice tu esposa?
19: Mi esposa feliz.
15: No, porque piensa que le engaña.
22: Sí,
19: yo pensé que mi esposa la vida. Mi esposa está bien. Mi esposa de la peli, obviamente mi esposa de la peli, imagínate, ves que el tipo, que siempre llegaba ahí todo aburrido, todo seco,
15: a comer
19: salmón sin sal, imagínate que aparte lo tiene una dieta porque trae los triglicéridos un poco altos. Entonces, imagínate que de repente empieza a llegar más tarde porque el tipo empieza a tomar clases sin decirle ni a su esposa, ni a su hija, ni a sus compañeros de trabajo, por pena, y empieza a llegar más tarde, empieza a llegar contento, le cambia el ánimo, y la esposa dice, este güey me está, trae algo, ya trae una movida, ya me está poniendo el cuerno. Entonces, la verdad es que está muy padre la historia, y con gran mensaje, ¿no?, para toda la gente que de repente sientes que la vida te está aburriendo. Yo creo que
15: está divertida, tiene unos detallazos. Sí. Me morí de la risa, la verdad.
19: Ah, qué bueno.
23: María, ¿y tu personaje cómo es? A ver, cuéntanos.
21: El personaje Paulina es una maestra muy estricta, que creo que raya un poco lo amargado, por así decirlo, pero porque justo vivió una situación con el baile donde tuvo un accidente traumático, pero eso no fue lo peor, sino que por el accidente su pareja de baile, que también era su pareja amorosa, la termina y la deja.
15: Sí.
21: Entonces tiene este trauma con la danza, que era lo que más le gustaba, y ya no la disfruta. Pero ¿qué pasa? Que Juan Pablo viene a moverle al mundo de todos los personajes que vivimos en la escuela. No vivimos ahí, pero en el mundo de la escuela. Y a Paulina le vuelve a hacer, o sea, el verlo disfrutar vuelve a hacer que brote otra vez ese deseo por la danza y ese amor, y se empieza a confundir. Tal vez no sabe si es realmente ese renacer por su amor por el baile o si él está generando algo ahí a ella. Vayan a ver la película, no se los vamos a spoilear. Pero es un personaje lindo que tiene ese arco donde entiende que no necesita otro hombre en algún punto para ser feliz y ella solita puede, ¿no?
15: Y tiene dos guiños a dos películas que me encantan. Una de Richard Gere con J-Lo, que se llama Shall We Dance.
21: Sí, exacto.
15: Y otra, Singing in the Rain.
21: Cuando baila él
15: en el poste y te cierra la puerta. Te faltó la lluvia.
19: Me faltó la lluvia.
21: Pero sí estaba lloviendo.
19: Oye, ¿sabes que estaba lloviendo?
15: Esa escena de...
21: Estaba lloviendo. Tuvimos que esperar a que dejara de llover.
19: Aquí al revés, no queríamos que lloviera en la escena. Pero sí, justo esa escena fue
15: inspirada.
19: Son dos
15: guiños a estas dos películas.
21: Sí, pero sí.
15: Que me encantan.
19: No, yo también me encantan esas dos pelis. Y la verdad es que sí, es una peli que tiene mucha esencia de nuestra cultura, mucho sentido del humor, y sobre todo, pues, el baile, que yo creo que sí... Si algo nos caracteriza a todos los mexicanos, que somos bailadores.
21: Sí, pero aparte cumbia, salsa, o sea, ritmos latinos, ¿no? Totalmente. O sea, que a diferencia de esas dos películas, fue muy mexicanizado. Y yo me acuerdo de ir los viernes a bailar porque me encanta, y ver un chorro de gente con traje que venía de la oficina y utilizaba esos momentos como para desahogarse de todo el estrés oficinero.
15: Ándale.
22: Y que son los que mejor bailan, los que mejor bailan.
15: ¿Y hay muchos salones de baile?
21: Sí.
15: ¿Que la gente
22: California
15: no va a bailar?
22: Sí, el
15: Barbazú,
22: el
15: San Luis. Sí. Los Ángeles.
21: Exacto. Mamá Rumba.
19: Y que van a bailar.
15: Nada más vas a bailar.
19: Y que los ves y dices, este señor, este licenciado, que se vaya a su oficina a revisar sus mails.
21: Oye, doctores en bata.
19: Y de repente lo ves y dijo, unas vueltas y son unos pros, unos cracks bailando.
21: Sí,
19: bailar.
21: Sí.
1: Pero no fueron a ningún salón de baile ustedes esos para como para todavía familiarizarse.
19: No.
22: Pues uno de esos allá con sus coaches que... Vaya que le bailaban.
19: Sí, fuimos, lo que sí es que, por ejemplo, fuimos a Coyoacán, donde de repente se reúnen para bailar danzón, las señoras de la tercera edad, los señores, y bailamos ahí con ellos también.
21: Sí,
19: fue muy lindo,
21: ellos.
19: La verdad es que, sí, yo creo que esto es lo padre de la peli, que toca todo tipo de edades, todo tipo de género. Estamos muy contentos.
15: Eso me gustó, porque hay chavitos. Luego están ustedes los más maduros. Y luego ya los de la tercera o quinta edad.
22: Sí, Paloma Bullrich, que hace
15: Paloma
22: la
15: buena. Bullrich. Bueno, y me quedé con la duda. ¿Recuperan la escuela o
22: sí,
15: no?
22: Sí, no, o sea, ganamos el premio y le queremos dar el dinero, pero ella, como nos fue tan bien, mucha gente se inscribe a la academia, ella no...
19: Ya no pierde la escuela. O sea, exacto. Sí se empiezan a recuperar, digamos, en las finanzas, porque la gente, a partir de este concurso, empieza hasta seguir, dice, hay muchos cuarentones que ya quieren venir a tomar clases, ¿no?
15: Claro.
19: Entonces vuelve a... Ahora sí que le llega una segunda
15: oportunidad. O sea, no hay edad para ir a bailar.
21: No hay edad. Para el baile igual en esta película es... como la metáfora, pero hay tantas cosas que luego nos gustan y no hacemos. Puede ser ir a tomar una clase de pintura, jugar tenis, cantar, bailar. Sí. Entonces, lo que me encanta de esta película es que sales de ahí motivado a buscar tu plenitud.
15: Ándale.
21: Aquella cosa que dejaste de hacer, que
15: te amabas. ¿Qué clase tomaré?
21: Exacto.
19: Y que nunca está de... Y a veces, por miedo a que te juzguen, a que te critiquen, sí, como le pasa a mi personaje, no lo haces. Y dices, a ver, no me importa, o sea... Si lo quiero, lo voy a hacer, y de verdad, es lo que le pone el sazón a tu vida, ¿no? Ese tipo de cosas.
15: Pues por lo menos te cambia un poquito la rutina, ¿no?
19: Exactamente. Sí,
15: claro. Vamos a ir a un corte comercial, y ahorita regresamos con el club del pie izquierdo. Regresando.
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27: Soy bailarín profesional.
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24: A ver, ¿tú a cuántas personas les has contado que te metiste a clases de baile?
27: No, pues a nadie. A tu esposa.
29: ¿Va a ser vestido así con tu cliente?
24: Es sábado, un poquito más relax.
29: Mi marido me está poniendo el cuerno.
24: Mi marido es gay.
30: ¿O estás yendo a una escuela de secreto? Nomás porque quiere aprender a bailar.
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8: El gobierno municipal de La Paz continúa trabajando por la seguridad de las familias desde distintos frentes. 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Entre ellos, incidencias se encuentran el fraude electrónico con 18 casos, acoso cibernético con 16 y suplantación de identidad con 10 reportes, los cuales representan algunos de los principales riesgos digitales atendidos por esta unidad especializada.
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14: El rugido de un león adulto puede escucharse hasta 8 kilómetros de distancia en una noche clara y despejada.
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0: Yo sí vi la
1: estamos pieza. De regreso y fíjense que estamos platicando de una película que se llama El Club del Pie Izquierdo. María León, Mónica Huarte y Adrián Uribe está aquí. Están aquí para platicar e invitarnos al cine. ¿Cuándo?
0: A partir de este 10 de septiembre, ya en dos semanas, aparte del mes patrio, que mejor festejarlo que ir a ver una película mexicana, donde te vas a divertir, que tiene baile, que tiene sentido del humor, que te vas a pasar un rato muy agradable y que es para toda la familia, ¿no?
1: Eso, está muy familiar.
2: Sí, totalmente. La historia es preciosa. Y que aparte, o sea, a mí lo que me gusta de esta película es que creo que te invita a la reflexión y después de eso puede hacer una sobremesa familiar y como conectar, ¿no? Como que a mí me da esa sensación cuando termino de verla.
3: Y también te da como estas ganas de buscar una pasión en la vida. Si tienes una vida que ya sientes que está muy rutinaria, ¿qué puedo encontrar que me haga sentir vivo? El baile, como decía María, la pintura, el canto.
0: El teatro.
3: Aparte,
0: ya vas a. ¿Estás en teatro?
3: Voy a reestrenar.
1: ¿Vas a estar en teatro?
3: Sí, en una obra que se llama Nunca he estado en Dublín. Que ya tuvimos una temporada muy exitosa con Silverio Palacio.
1: Ay, es
3: un actorazo. Tremendo actor y un compañero hermoso.
4: ¿No ha hecho teatro? Según yo no recuerdo.
3: Sí, él ha hecho mucho. No, Silverio siempre está en teatro. Y pues somos un matrimonio que desde hace 3 años que no vemos a nuestra hija porque nos dijo que era gay y reaccionamos horrible. Y 3 años después estamos según nosotros muy revolucionados y muy abiertos y la verdad es que no, para nada, no hemos cambiado nada, seguimos igual de cerrados y está divertidísima.
2: ¿Cuándo empieza?
3: El 17 de septiembre en el Teatro Silvia Pinal hasta el 15 de octubre.
1: ¡Ay, qué padre!
0: Sí, tú también con Siete Veces a Dios.
2: Yo tengo la gira de Siete Veces a Dios. Está padrísima, son como más de 40 fechas.
3: ¡Ándale!
2: Sí, bien contentos. Tengo 3 Els maravillosos. Es Micho Duval, Osvaldo Benavides y Gustavo Engalf. Y empezamos el 3 de septiembre en Monterrey y nos vamos para todos lados. Ahí en mi Instagram tengo las fechas si las quieren ver.
1: ¡Qué bonita!
2: Sí, es preciosa.
3: Increíble.
1: Es preciosa. He visto como 3 veces con él. Él y ella.
2: Y él. Que sí. También preciosa versión.
1: ¿Él los jueves?
2: Sí, yo estuve como... Ay, es muy bonita, es una obra preciosa.
0: Y yo no la he visto, pero la voy a ver.
2: Y tú también tienes una gira también.
0: Yo también gira en Estados Unidos. Ahora, mucha gente que te ve, nos ve en Estados Unidos, que nos ve, viste. Yo ya como parte de los colaboradores de Maxim.
1: Ay, me encantaría que te viera.
0: La gente que nos ve, fíjate que es una gira que hago con todos mis personajes. Es como un reencuentro de los personajes con los que inicié en la televisión hace 26 años.
4: Ok.
0: Entonces, el policía Poncho Aurelio, Carmelo, de todos los meseros el primero.
2: Me
0: y obviamente cierro con el Vítor, ¿no? Que es es la estrella.
2: El mero mero.
0: Dice el Vítor, no, yo soy como los dientes del Adrián Uribe, o sea, sin mí no traga. Sí, eso dice. Y sí, la verdad.
4: Entonces, y Chavorrucos ya no.
0: Chavorrucos ya no, terminamos.
4: Se acabó.
0: En Estados Unidos hice 3 mancuernas, primero con Omar Chaparro, luego con Consuelo Duval y luego con Adal. Y ahora regreso solo, después de 10 años de no ir solo con mi show en Estados Unidos, 21 fechas. O sea,
1: pero yo te vi tu show con dos putas.
0: Ah, y el del clown.
1: El de clown,
0: que era como una computadora gigante. Sí. Yo, pues que yo siempre he sido muy fan del clown. Yo tengo un curso con Daniel Finzi, el que hace Ícaro. Y soy muy fan de los clown. Y hice este show, que creo que es el show de mejor producción que he hecho. Muy lindo, pero bueno. Y este se llama 50 y pico, porque habla de los 50s, de y pico, y un guiño de la hora pico, que fue pues, el programa con el que empecé. Entonces, y celebrando 35 años de carrera.
1: Wow,
0: Maxine, ¿en qué momento?
1: ¿Cuántas fechas tienes?
0: 21 fechas en todo Estados Unidos. O sea, abro el 4 y 5 en Portland y Seattle, y luego el 10 y 11 estoy en Nueva York y Chicago, y luego voy a Las Vegas y cierro la gira en Los Ángeles el 6 de diciembre.
1: Mira,
0: o sea, norte, sur, este y oeste.
1: Andale.
0: Y por primera vez voy a Orlando. A Florida, nunca había ido a Florida y ahora voy a Orlando y a Miami también. Entonces,
2: me parece icónico que en estos momentos de la vida vayas a esos lugares.
0: ¿Sabes qué? La gente quiere reírse y más allá con todo el tema migratorio.
2: Es
0: llevarles un poco de alegría a toda la gente que está allá, a toda la comunidad latina. Entonces, qué bonito que esa hora y media, 2 horas que dura el show, se olviden tanto.
4: Oye, y de todo lo que has hecho, porque mira, ahorita estamos hablando de esta película, has hecho comedia, has hecho late night show.
0: Sí.
4: Has intentado muchas facetas, pero ¿cuál es la que más te ha gustado?
0: Has intentado.
4: No, la que has probado.
0: Gracias.
4: Pero ¿cómo ha sido? Porque cuando hiciste el Late Night Show con Televisión Univisión, nosotros ya habíamos pensado que te ibas a ir como para ese lado, como que ahí te ibas a estacionar buen rato, y ahora regresas a la comedia.
0: Es que yo soy muy hiperactivo y me gusta mucho hacer de todo. Creo que en esta carrera, entre más diversifiques lo que haces, pues tienes más chance de perdurar, ¿no? De mantenerte. Yeah. Entonces, yo por eso he hecho conducción, he hecho Late Night y teatro y show y mancuernas y películas.
1: Y el de, que me acaban de quitar del Víctor. El de...
0: ¿Nosotros los guapos?
1: No.
0: Ah, sí, el mexicanos.
1: Sí, no, el otro, el que...
0: Ah, piensa rápido, piensa, ¿viste? Rápido.
2: Yo, ahí están dos. Pero qué chido.
0: Pero ya empieza justo aparte, 21 de septiembre.
1: Me quitaron
0: el Víctor. Oye, aparte el 21 de septiembre, de lunes a viernes en el canal de las estrellas, estoy a la hora de la comida.
4: Es un mes de todo.
0: En la segunda temporada del Víctor con Piensa Rápido, segunda temporada.
2: Qué emoción.
0: Qué loco, ¿verdad?
2: Oye, está increíble.
0: Es una fortuna.
2: Qué tan padre.
0: Oye, sí, es una fortuna.
2: Yo quiero invitarte también para todo. Tengo el Teatro Metropolitan, voy a estrenar disco también en octubre. Y el Teatro Metropolitan es la celebración de este disco, es el 12 de noviembre, y la gira nueva se llama Era de Villana. Porque ya me cansé. Ya me cansé de ser migajera de la vida. No, es un disco que habla de este crecimiento personal donde dejé de permitir cosas. Porque yo me he callado muchas cosas de la industria, de mi vida.
0: Que las cuente.
2: Claro que sí. Claro que sí. Los cuento en el disco porque me parece importantísimo que si tengo este medio musical para decir lo que está en mi corazón, usarlo. Y convertir lo feo, lo doloroso, en algo hermoso, que yo creo que está muy precioso mi disco. Estoy muy orgullosa. Acabo justo de lanzar Enemigo, que es una balada que ayer estrené en unos premios. Pero el 12 de noviembre, el Teatro Metropolitan se viste de gala con Era de Villana. Entonces, están invitadas ustedes, todo su público. Gracias.
4: ¿Será que sí?
2: Es un mes hermoso para todas, ¿verdad? Sí. Qué bonito.
1: ¿Nunca has hecho una villana? Nunca, no te he dado por...
2: Fíjate que me gustaría. Me gustaría. Bueno, apúntenle. No soy villana. Ya hice mi primera película. Aquí estamos.
1: Una villana bailarina.
2: Una villana bailarina.
0: Yo, por ejemplo, tengo la... Una de las cosas que quiero hacer que no he hecho sería una película, pero haciendo un personaje en drama. Eso me gustaría, como reto actoral.
4: ¿No?
0: Sí, exacto.
2: Porque
0: finalmente uno es actor. Obviamente la comedia para mí pues es mi vida,
2: claro.
0: Pero pues soy actor y creo poderlo hacer, y ojalá, a lo mejor algún día estaré aquí promocionando mi película. Pero en drama estaría padrísimo.
4: Oye, y además, Mónica, que también, bueno, a mí me gusta mucho verte siempre porque eres una mujer que, si la ves, es muy tranquila, relajada, pero tienes humor explosivo que puedes hacer en series, que explotas aquí en la película. Yo creo que lo que vivieron en la grabación fue divertidísimo, porque Mónica tiene una chispa. Pero dime algo, ¿tú estarías dispuesta a dejar de repente esta parte de la comedia para irte a algo más oscuro, como personajes más, sabes, que te muestren desgarrada por dentro?
3: Pues lo
0: bueno, lo hizo.
3: Déjame, lo he hecho en teatro muchas veces. Sí, Señora Influencer, que fue una película.
4: Me viste loca ahí, me acuerdo.
3: Sí, creo que fue un personaje que tocó pues lugares que nunca había tocado, como de terror y de... Es un personaje que es como que te puede provocar rechazo, pero también la quieres abrazar. Como que fue un personaje
4: que tú te hiciste viral por Messi, yo recuerdo.
3: Sí,
4: fue el video con Messi, el comercial con Messi.
3: Totalmente.
4: Ahí te hiciste Señora Influencer.
3: Sí, exacto, años antes de que existiera todo esto. Pero sí, en teatro he tenido la fortuna de hacer Requiem, que fue una obra tremenda de un drama de Reno Robledo. Lobos por Corderos, también una obra tremenda. O sea, como que me ha tocado hacer musical, drama, comedia, de todo. En cine solo Señora Influencer me llaman más para comedia, pero sí me ha tocado hacer de todo, por suerte.
1: Pero sí, siempre te ubican en comedia.
3: Sí, porque siempre es lo que más he hecho, pero...
1: Y como, por ejemplo, la de... Cuando estás con el Burro Van Ranking.
3: Sí, 40 y 20.
1: 40 y 20.
3: Sí, sí, comedia, absoluto.
1: Y la pasan.
3: Y la pasan. Regalías que no les cuento.
1: Ahí estás muy ubicada en comedia.
3: Sí.
1: Porque siempre te vemos en comedia.
3: Claro, pero sí he tenido chance de probar un poco de todo.
2: Sí. Me encantaste enseñar a influencer y Oscar, así de que, o sea... Me encantó ver esa parte de tu vida.
3: Sí,
2: muy, muy, muy inspiracional.
0: Fue un gran trabajo. Sí, por eso se ganó el Ariel.
3: Pues sí, nominada al Ariel.
2: Yo estaba en los Arieles, me tocó cantar. Y yo estaba así de que, Moni, digo, este te lo tienes que ganar.
3: Y mientras tú cantabas, yo lloraba. Porque no se lo había ganado.
2: Y yo no, también lloraba contigo.
3: Porque yo decía, wow. Porque todo el mundo es tuyo. O sea, los actores, Ofelia Medina, yo voté por ti. Y yo, no, pues es mi noche. Y la ganadora es yo, no.
0: Oye, te lo juro ahorita que dije, yo pensé que tú lo habías ganado, todo porque para mí, sí, tú eras la ganadora.
2: Claro.
4: Bueno, pero acuérdate que hubo unos nuevos Arieles, cuando vino Guillermo del Toro a rescatarlos. Creo que ya ahí hay mayor, sobre todo, visión de la gente, de los críticos, porque tienes toda la razón. De repente había unas películas y nos criticando, que entonces, bueno, ¿quién la vio?
0: Es que yo creo que eso tiene que cambiar, porque de repente están como muy peleados con la parte comercial del cine, y finalmente no importa si es comercial o no, o sea,
1: el chiste es que sea
0: buena y que sea una,
1: ¿no? Claro, sí. Bueno, la película del PIS, ¿cuándo se estrena?
3: 10 de septiembre en todos los cines, vayan en familia, se la van a pasar brutal.
0: Sí,
1: en todos los cines.
2: En todos los cines. Y no sabemos qué va a pasar con las plataformas, es que aprovechen y vean
0: el cine. Ahora sí que el cine hay que verlo.
1: Hay que verlo. Un tantito
0: de desconexión.
1: Pero además es una película muy familiar, muy padre.
2: Padrísima.
1: Muy divertida, se la pasan bien.
2: Se van a reír.
1: Tiene buen final. Que eso también te deja buen sabor de boca.
2: Sí.
1: ¿Verdad? Totalmente. Pues muchas gracias por estar aquí.
2: Gracias,
1: Moni. Gracias, Adrián.
2: Gracias,
1: María, muchísimas gracias. Como siempre.
2: Gracias.
1: Les agradezco mucho que hayan venido. Vamos a corte.
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7: Nos hemos vuelto de hueva.
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19: Cada persona experimenta el mundo de manera diferente. Para quienes viven con el trastorno por déficit de atención e hiperactividad, o también conocido como TDAH, un entorno bien organizado con señalización clara y espacios agradables puede marcar una gran diferencia. La accesibilidad también considera a las personas con discapacidades invisibles, que muchas veces pasan desapercibidas. 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
21: Los hipopótamos sudan una sustancia roja que actúa como protector solar natural y desinfectante para su piel.
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22: Estados Unidos reafirmó su compromiso con la seguridad colectiva de la OTAN y aseguró que Europa es de interés para Washington, luego de la visita a Moscú del jefe de la CIA para advertir al Kremlin contra ataques a aliados. El ex general serbo-bosnio Ratko Mladic, conocido como el carnicero de Bosnia, falleció en el centro de detención de La Haya en Países Bajos, en donde se encontraba preso desde 2011, luego de ser condenado a cadena perpetua por genocidio de al menos 8.000 musulmanes, crímenes de guerra y crímenes contra la humanidad durante la Guerra de los Balcanes. Las autoridades de Nepal elevan a 359 el número de muertos y cerca de 1.400 desaparecidos tras la riada masiva ocurrida en la frontera del país nepalí con el Tíbet. Según científicos, el desastre pudo haber derivado del colapso de un glaciar por el cambio climático. Informó Diana Cruz. 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

0: Ay, atención, la que se está viviendo actualmente dentro de la casa de los famosos. Y es que después de una semana marcada por la eliminación de la famosa modelo Janet García, la salida temporal de los famosos y llamados muebles, y por supuesto las nuevas fracturas que existen entre los habitantes, mismas que han mostrado alianzas, pero también han definido cuál es la postura de cada uno de ellos después del tremendo jalón de orejas que les dieron. Esta semana, 6 nominados ya quedan dentro de la misma. Así es que la nominación tuvo que hacer una mecánica distinta a la habitual, ya que los habitantes tuvieron que repartir sus puntos cara a cara, mientras una de las pelotas del destino modificaban el valor, por supuesto, de los votos. La dinámica terminó por exhibir de manera más abierta esas alianzas que tanto se quería ver y que ocultaban de manera indirecta a través precisamente de la famosa habitación. Aquí se marcaron ya las diferencias y se pusieron más que firmes las posturas. Y de esta manera quedaron los nominados para esta semana: Gema Garoa, Mariana Ochoa, Ernesto La Guardia, Karina Torres, Brianda Dayanara y Luis Chaparro. Recordando que desde el inicio de esta quinta semana, Masat Altamini se convirtió en el líder y tiene inmunidad, pero como nueva función del liderato tuvo que nominar a otro habitante y su elegida fue Gema Garoa. Pues de esta manera está transcurriendo precisamente este posicionamiento dentro de la casa de los famosos, mismo que sabremos quién será el siguiente eliminado el próximo domingo. Para Grupo Fórmula, informó Marco Antonio Silva.
1: Estamos de regreso.
2: Exacto, yo creo que va por ahí.
1: Y llegó Lucecita a darnos buenas noticias del doctor Simi, como siempre.
2: Así es, ¿cómo están? Qué gusto saludarlos, qué gusto saludarlos a ustedes. Yo en modo tatuaje, como siempre.
1: Ah, tú en modo tatuaje.
2: Oye, claro. ya se fueron los últimos 500,000 de mira. San Judas.
3: Oye, pero hay que reconocer.
1: A ver, tenía San Judas, la Virgencita.
2: Aquí está la Virgen.
1: De Guadalupe.
2: De Guadalupe. San Judas Tadeo.
1: Y doctor Simi.
3: Pero el doctor Simi te ha durado, o sea, siendo de nuevo, los otros sí, pero ese ya lleva varios tiempo ahí.
2: No, pero lo pongo y lo quito, o sea, pero sí, este es el que más me dejo, este es el que es más donde menos tallo, pero sí, ya son varios. Ya qué buen ojo, ya me lo tiene bien chicado así de, ya bañate, Blancheto,
3: porque, ¿cómo? No, porque desde esta óptica, ese tatuaje se ve como un tatuaje real, o sea, ya con el nivel de degradación.
2: Es que me pongo un make-up, porque como no me asoleo, todo lo que ven bronceadito no es día de veras. Yo sí me quedo el sol. Oigan, bueno,
1: oye,
2: pues
1: te agradecí mucho la esta.
2: ¿Qué tal está de bueno el de Eternal Secret?
1: Eternal Secret.
2: O sea, sí lo tienen que comprar de verdad en farmacias similares. El bloqueador en bruma de Eternal Secret. No van a encontrar nada mejor.
1: Pero para la cara es buenísimo.
2: ¿Qué tal está de bueno?
1: El spray.
2: Ni sientes que traes nada. No. Tampoco no, y hasta que se haya el maquillaje.
1: Sí, y Lucecita me la regaló porque me fui de vacación.
2: Pues más cosas les voy a regalar. Oigan, platicando de la ayuda que doctor Simi ha hecho, ya son 75 toneladas de ayuda entre Venezuela y Colombia, ahora que pasaron por esta tragedia de los sismos. O sea, se han entregado, no sé, una locura, de verdad, 28 toneladas en Venezuela, el resto en Colombia. Pero ahí les va esto que a mí sí me tocó el corazón. Además de haber entregado, ya sabes, alimentos no perecederos, materiales de higiene personal, básicos, 30 toneladas más de para perros, ya sabes, entregaron ya 50, por ejemplo, en Colombia, ya 50 sillas de ruedas para adultos, 50 para niños y demás, en ambos lugares, tanto en Venezuela como en Colombia, que ni saben qué. No, es que de verdad, hasta se me hace uno en la garganta. Pusieron esto que se llaman las, en Sinilandia, las fábricas de la alegría, donde los niños pueden personalizar a su doctor Simi. Hasta ahí dices, está mono, pero por, pues, ¿qué crees? Que mientras lo personalizan, los están acompañando psicólogos y pedagogos a los niños para estarlos ayudando y acompañando en este proceso de pérdida, ya sea de su hogar
1: o de su familia.
2: O de su familia. Dime, no, o sea, ¿qué, eso con qué lo pagas?
1: No.
2: O sea,
3: con nada.
2: O sea, no hay dinero para, para tener presente a los chiquitos. O sea, a mí se me pone la piel chinita porque vimos cuántos niños se quedaron. Porque, ¿qué pasó? Los padres y las madres con sus cuerpos protegían a los chiquitos, y entonces cuando llegan las labores de rescate, llegaban muchas veces a rescatar a los niños con vida, pero no así a las madres y a los padres, ¿no? Entonces, ¿y qué ahorita qué haces con estos chiquitos? O sea, no,
1: y le perdieron todo, su todo. Casa, sus animalitos, todo.
2: Todo esto.
1: Y aparte a los papás, a algunos.
2: A los papás, no.
1: Es sí, claro, o sea, que necesitan
2: fuertísimo
1: una ayuda.
2: O sea, recordemos que no solamente se llevaron todas estas toneladas, que aparte salieron de tierra de manera inmediata, en los trailers, para asegurarse de que llegaran a donde tenían que llegar, a los albergues y demás, ¿no? En Pereira y en Colombia y demás. Mira, ahí estamos viendo las entregas. La propia directora de Fundación Cine Astrid ha estado presente, ahorita hay parte del equipo entregando en Venezuela, porque se llevaron a entregar otras 40 toneladas de ayuda entre todo esto que les estoy platicando. Y no olvidemos, o sea, esta es la segunda visita que hacen, ¿eh? Y no olvidemos que luego va a haber más visitas para entregar y donar materiales de construcción. O sea, no se queda doctor Simi en ya ayudé en esta primera fase, que fue la emergencia total. ¿Para qué? Para tener colchonetas, pañales, alimentos para los niños, los materiales de curación y demás. Recordemos que ahí en Colombia también se fue una brigada, ha estado ayudando la brigada de médicos, sí, porque tenemos farmacias similares en Colombia. Uh-huh. Y entonces se organizaron también todas estas brigadas médicas para aportar este tipo de ayuda. O sea, no solamente la en especie, sí, ¿no? Y la idea de haber tenido esto para ayudar a los chiquitos, o sea, mientras hacen su doctor Simi, el tener al pedagogo y al psicólogo, ya sabes que los niños es como los llegas a abordar de la manera más amable y empática.
1: Claro.
2: Mientras están haciendo algún otro tipo de actividad o se están entreteniendo. Y aparte, otra cosa que dice doctor Simi, el obtener sonrisas, el regalar sonrisas, también es otra manera de ayudar, ¿no?
1: Claro.
2: Y sigue el apoyo también remodelando las canchas de fútbol aquí en México. ¿Por qué? Pues porque sabemos la importancia del deporte y poder tener lejos a nuestros niños y adolescentes de los riesgos que pueden estar enfrentando.
1: Pues mira, eso me gusta, porque siempre son buenas noticias.
2: Sí.
1: Del doctor Simi, al cual le mando besos y abrazos.
2: Le mandamos.
1: Y gracias por mis flores.
2: Ay, sí, porque gracias. Fue su cumple y le mandó sus flores.
1: Sí,
2: don Víctor, le mandamos
1: ayer
2: un abrazo.
1: Las gracias. Les enseñé las flores tan bonitas que me mandó.
3: Espectaculares.
1: Así que gracias, Lucecita.
2: Gracias a ustedes, qué gustas.
1: Con las buenas noticias del doctor Simi. Ahora nos vamos con Adame, que siempre da de qué hablar. A veces buenas, a veces malas. Pero bueno, vamos a ver qué dijo.
4: Alfredo Adame acudió a los premios Tiburones de la Industria muy bien acompañado de una rubia de categoría. Y ahí dijo, le parece una gran falta de respeto que Lupillo Rivera se presente con copas de más en los conciertos y felicitó a Taina Pimentel por haber terminado su relación con el hermano de Jenny Rivera.
5: Es mi maestra de lenguas antiguas, de arameo y lenguas antiguas.
3: ¿Cuándo se conocieron?
5: No, la vi un día en un lugar, me enamoré, la seguí y luego la empecé a cortejar. Nostradamus se lo dijo, es un alcohólico, es un drogadicto, es una basura, que pues, imagínate el compromiso que tiene con el público, que además que canta espantoso y es una basura como cantante, todavía aparte se da pues el gusto de quedarle mal a su público. Felicito a la señorita que lo mandó por un tubo de la que se salvó. ¿No es profesional? ¿Cómo va a ser profesional un imbécil que se sube a cantar totalmente alcoholizado? Y ve tú también a saber si se subió drogado o algo. Y que te bajen, qué vergüenza. Yo sería incapaz en una obra de teatro de subirme tomado o a un evento, a conducir un evento o algo así, sería incapaz de hacerlo.
3: Pero ¿no crees que sea para este mal de amores? Pues.
5: A mí me importa por qué es, por lo que sea. Es un imbécil, o sea, es un imbécil, es lo que es.
4: El Golden Boy dijo que por nada del mundo vería el reality de Ninel Conde.
5: Mira, es una de las 256 millones de cosas que me vienen valiendo un reverendo cacahuate. Mejor pregúntame por la fuerza gravitacional, pregúntame por la fórmula de levantamiento, por el aura, pregúntame, no me preguntes esas cosas.
3: O sea, no verías el reality de Ninel.
5: No, hermano.
1: Gracias.
5: No,
3: gracias.
1: Gracias.
5: Gracias. Gracias. 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
4: Para Grupo Fórmula, Berenice Ortiz.
3: Pues ahí, ahí está.
1: ¿Con quién se besaba Adame?
3: Es creo que mamá de un boxeador o un de peleador, algo así.
6: Sí, pero ahora está, está apoyando esa causa, Max. Entonces, por eso también ha decidido darle un besito a la otra. Recuerde, con la otra que vive en, que sigue en Los Ángeles, siguen con ese poliamor de que de repente ella allá, Alfredo aquí, Alfredo se da sus permisos, ella le da sus permisos.
1: Pero esa es novia nueva.
6: Esta es, pues, digamos que...
1: ¿Que es nueva?
6: Es nueva, sí, exactamente.
1: Ok, bueno, es nueva.
6: Ya es que ese corazón se te
1: condomina. Por lo menos
6: la acaba de conocer. ¿No sabes cuántas chamacas también le escriben a Alfredo Adame? Yo quiero ser tu mujer.
1: Ay, ese nombre. Bueno. Ya nos vamos. Gracias. Muchísimas gracias por haber estado con nosotros. Gracias, Bernardo.
3: Gracias, Marquito.
6: Un placer.
1: A todos ustedes, un beso y nos vemos aquí mañana, si Dios quiere. Gracias.

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5: La cotorra del sol. Esta pequeña ave destaca por sus vibrantes tonos amarillos, naranjas y verdes. Viven en bandadas sumamente ruidosas y coordinadas, alimentándose principalmente de semillas, frutas frescas y brotes tiernos de plantas.
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8: Muy buenas tardes. Tenga usted muy buenas tardes. Y sí, claro, es la una en punto, pero en punto. Tiempo del Centro de México, usted puede ajustar su reloj. Y yo soy Joaquín López Dóriga, transmitiendo para usted con mucho gusto, como todos los días, en vivo. En vivo desde la Ciudad de México para toda la República Mexicana a través de 97. Sí, estamos como todos los días a través de 97 estaciones de radio en todo el país y en otras 30 estaciones de radio más en Estados Unidos para nuestros paisanos.
9: A quienes les enviamos besos y abrazos en California, Arizona, Texas, Nueva York, Illinois, Georgia, Utah, Kansas, Oklahoma, Carolina del Norte y del Sur, Tennessee, Oregon, Colorado y Florida. Y en Telefórmula Estados Unidos a través de las cadenas Xfinity Latino y Latino View.
8: Y también estamos en YouTube, en radiofórmula.mx, en lopezdoriga.com y en Instagram.
9: Y en Telefórmula estamos en Easy Canal 121, Sky Canal 157 y 1157, Total Play Canal 161, Mega Cable Canal 153 y en Dish nos encuentra en el 354.
8: ¿Y hoy?
9: ¡Y hoy es viernes, chiquito!

0: ¿Y entonces?
1: Entonces, hoy es jueves 27 de agosto del año 2026. Han transcurrido ya 239 días. Faltan 126 y se acaba este año. Corre la semana número 35.
0: ¿Cuántos faltan?
1: 126, Joaquín.
0: Bueno, pues
1: 126.
0: Hoy estamos a 33 días de que la presidenta Sheinbaum cumpla su segundo año de gobierno y el 1 de octubre empieza el tercero. Así corre el tiempo. Y de quién es santo Laura Pérez Lineros, me da mucho gusto saludarte como todos los días. De quién es santo este martes y 27 de agosto.
1: Querido Joaquín.

0: ¿Cómo estás? Muy buenas tardes. Hoy estamos festejando a Mónica, Cesario y Narno. Felicidades a todos ellos.
1: Muchas felicidades en este jueves 27 de agosto. Bueno, pues Mónica Perestoifer, muchas felicidades. Mónica Castañedo, Mónica Galindo, Moni, muchas felicidades. Mónica Flores, Mónica Romero, también Mónica de Ávila, Mónica Soto, Mónica Cejudo, Mónica Garza, te mando un saludo, la doctora Mónica González, Mónica Gagiola, Mónica Jato, muchas felicidades. Hoy es cumple de mi querida Dani Romo. Daniela querida, te mando un beso y un enorme abrazo con todo cariño, ya lo sabes. También Salvador Camarena, hoy es tu cumple, te mando un abrazo, muchas felicidades. A Carlos Velázquez, Alicia Salgado, también es un cumpleaños, muchas felicidades. Y si todo esto es hoy, Laura, nos quieres decir de quién va a ser santo mañana. Ya viernes, vamos a por él, 28 de agosto.
0: Bendito viernes, que lo estamos esperando, Joaquín, y mañana vamos a festejar Agustín. Muchas felicidades a todos ellos.
1: No los estamos esperando, los vienen, no se esperan, se ganan. Y bueno, pues esto es algo de lo más importante que ha ocurrido y que está ocurriendo hoy en México y en el resto del mundo, con mucho que es muchísimo de todo lo que usted leerá y escuchará mañana por la mañana, y muchísimo de todo lo que usted verá y escuchará ahora, vamos, por la tarde, esta noche, en estos momentos, en el correr de las próximas horas. Quiero decirle que en este operativo David Galván, de la Marina y el Gabinete de Seguridad, es un operativo casi 70 mil litros de diésel, pero sabe que esa manía que tienen, 135 animales, vamos, un zoológico completo. Te escucho, David.
2: ¿Qué tal, Joaquín? Se trata de operativos, como bien mencionaba, realizados por las Fuerzas Armadas a inmuebles en Tampico y Altamira, Tamaulipas, presuntamente vinculados a facciones de los Rojos del cártel del Golfo. Esto fue resultado de aseguramientos a lo que es un centro de almacenamiento, una gasolinera clandestina, una vivienda, un taller y un rancho, que este en particular es el que llamó la atención porque tenía 135 animales exóticos, entre tigres de Bengala, jaguares, monos araña, hienas, leones africanos y bisontes, entre muchas otras especies. En breve te platico los detalles.
1: Esa debilidad, no sé por qué será, debe tener algún motivo. Algún especialista lo podría señalar. Juan Antonio Jiménez, el caso del exmarino.
3: Una jueza federal le encontró los elementos suficientes para vincular a proceso a Fernando Farías Laguna, quien es acusado por el delito de delincuencia organizada con la finalidad de cometer delitos en materia de hidrocarburos en la modalidad de ocultamiento. La jueza con sede en el penal de máxima seguridad del altiplano, Alejandra Ramírez de la Vega, le ratificó la medida cautelar de prisión preventiva oficiosa. Los detalles, Joaquín, más adelante.
1: Gracias, Israel, sobre esto.
4: Sobre esto, Joaquín, la presidenta de México, Claudia Sheinbaum, pidió que se haga justicia en el caso del ex contra al almirante Fernando Farías Laguna, acusado junto con su hermano de encabezar esta red de huachicol fiscal de tráfico de combustible, la más importante de la historia. Dice, Joaquín, la presidenta Sheinbaum Pardo, que en contra del ex mando naval hay una carpeta sólida en donde se involucra también a empresarios a quienes se le ha pedido a Estados Unidos su extradición a nuestro país. Le adelanto, Joaquín, y por supuesto el detalle más adelante.
1: Mientras tanto, Michelle Rivera.
5: Joaquín, muy buenas tardes. Te informo que Mónica Gámez, esposa del ex contraalmirante Fernando Farías Laguna, ya cuenta con protección por parte de la Fiscalía de Sonora. El fiscal Gustavo Salas nos confirmó el día de ayer que agentes ministeriales acudieron a su domicilio luego de que denunciara que fue perseguida por una camioneta blanca y que teme por su vida. A partir de este momento ya contará con protección de la Fiscalía en Sonora. Te tengo los detalles en minutos.
1: Gracias, y voy contigo, Marcos Morales, Fórmula Michoacán, pues lo de todos los días, te escucho.
6: Joaquín, buena tarde. En esta ocasión para informarte que esta mañana en Tacámbaro delincuentes antagónicos se enfrentaron a balazos en la tenencia de Pedernales. El saldo preliminar, una persona asesinada y un vehículo quemado, mientras que en Felipe Carrillo, Puerto La Ruana, municipio de Buenavista, Tomatlán, una célula delincuencial se enfrentó a balazos en contra de personal del ejército mexicano. Dos de los criminales fueron abatidos. En breve los detalles.
1: Y esto en Zacatecas, Omar Hernández.
7: Gracias, Joaquín. Un ataque con explosivos contra policías se registró la mañana de este jueves en el municipio de Tabasco, Zacatecas. No se registran heridos, pero carreteras de la zona permanecen cerradas debido a la presencia de dispositivos que no detonaron. Se mantiene un fuerte operativo militar y policíaco en la región. Con los detalles, Joaquín, más adelante.
1: Gracias, voy contigo, Pablo Yolat, por la Puebla. Yo creí que aquel caso, ¿se acuerda del influencer que asesinaron en Culiacán mientras estaba grabando? Yo creí que iba a quedar en la impunidad, ¿no? El gabinete de seguridad lo agarró ahí en Puebla. Te escucho.
8: Hola, Joaquín, ¿qué tal? Muy buenas tardes. Uno de los asesinos del influencer César Gastelum fue detenido acá en Puebla en un operativo implementado por la Secretaría de Seguridad y Protección Ciudadana. Iba acompañado de dos sujetos. Uno de ellos fue detenido y el otro fue abatido al resistirse al arresto. Los detalles de esta historia los tenemos más adelante.
1: Gracias, David Galván.
9: Joaquín, el secretario de la Defensa Nacional, Ricardo Trevilla, en instalaciones del Heroico Colegio Militar, encabezó esta ceremonia de graduación de 1.300 subtenientes de esta institución que pasan a ser oficiales del Ejército y de la Guardia Nacional después de su formación y especialización en licenciaturas y cursos. Precisamente de esta institución. Estuvo acompañado en el heroico, en estas instalaciones del Heroico Colegio Militar, del secretario de Marina, Raimundo Pedro Morales. En breve, te platico.
1: Sí, es de la generación de egresados del Colegio Militar. Muchas felicidades a todos ellos. Mientras tanto, Jenny Valencia, el aumento en la informalidad de la economía mexicana, incontenible.
10: Te informo, Joaquín, que el INEGI dio a conocer que aumentó la informalidad laboral en México al sumar un total de 34.1 millones de personas durante el mes de julio, al subir la tasa anual de 56.1 a 56.2%, mientras que la población desocupada fue de 1.8 millones de personas. El reporte.
1: Gracias, son más de 34 millones de mexicanos que trabajan en la informalidad y en el resto del mundo, Laura.
0: Gracias, Joaquín. Van más de 380 muertos y más de 900 desaparecidos, muchos de ellos turistas, por esta devastadora riada en Nepal y el Tíbet en China. Mientras, 2.000 militares realizan labores de búsqueda y rescate en las zonas afectadas. El gobierno estadounidense reafirma su compromiso con la OTAN y asegura que Europa es de interés fundamental para Washington. Donald Trump firma una orden ejecutiva para renombrar el lago Ontario como el lago América. Dice que ahora va tras los océanos. Los muertos deja ataque en un colegio en Alemania. El agresor fue detenido. Fue a los 84 años el llamado carnicero de Bosnia, Ratko Mladic, mientras cumplía una cadena perpetua en La Haya por el genocidio de 8.000 musulmanes. Esto en los años 90, Joaquín.
1: Gracias. Y en las finanzas, en este momento el dólar interbancario se está cotizando en 16.99, en ventanillas se vende en 17.52, en los bancos hasta en 17.74, un euro en el mundo sigue oscilando ahí en el 1.14, aquí el euro se vende en 21 pesos con 29 centavos, y le recuerdo que está al aire el capítulo número 100 que estrenamos ayer de María José más López Dóriga, Mi Vida, en todas mis redes y en todas las plataformas, y que en esta tarde de jueves y 27 de agosto de este año de 2027, de 2026, le voy a tener a usted todo esto.
0: Esto más, mucho más, hoy aquí con López Origa. Le recuerdo, siga a Joaquín en todas sus redes, aquí en Grupo Fórmula, ya estamos más que listos, porque damos poder a tu voz.
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0: Bien, pues felicidades, Dani Romo, y vamos a poner tu música para, pues, para estar en tu fiesta, para celebrarte y festejarte. Y voy a empezar contigo, David Galván. Quiero decirle que el caso ya la juez definió que la prisión oficial, oficiosa, perdón, para el ex contraalmirante Fernando Farías. ¿Qué más tienes tú, David Galván?
1: Joaquín, lo que te puedo platicar es que, según información de la propia Secretaría de Marina, en fechas distintas, desde hace ya varios meses, los cinco marinos en activo implicados en la presunta red de huachicol fiscal que se investiga por parte de la Fiscalía General de la República habían causado baja definitiva de la Armada de México. El caso de Fernando Farías Laguna, se detalló que al momento de su detención en Argentina ya no era parte de las Fuerzas Armadas, pues se le había retirado el cargo de contraalmirante como parte de un procedimiento administrativo que inició luego de tres días de ausencia al término de sus vacaciones y debido a la orden de aprehensión en su contra emitida por la FGR. Fue en razón de lo anterior que el Ministerio Público Militar lo declaró prófugo de la justicia e inició su trámite de baja, el cual se concretó el 16 de abril de este año 2026. En cuanto a su hermano, ex vicealmirante Manuel Rojo Farías, quien se encuentra vinculado a proceso en el penal del altiplano por acusaciones de delincuencia organizada y otras que motivaron esta medida cautelar, integrantes de la dependencia explicaron que su separación de la CEMAR fue determinada desde el 18 de diciembre de 2025 al no cumplir con sus funciones en la dependencia.
0: A ver,
1: desde su detención, precisamente, pues, por estar a disposición de las autoridades.
0: A ver, David, tú tienes lo de este operativo esta mañana de la Marina también, este operativo en Tamaulipas, combustible casi 70,000 litros, pero lo que más me llama la atención es este zoológico, 135 animales de los que llaman exóticos, animales de zoológico. Te escucho.
1: Precisamente esta acción coordinada fue encabezada por la Secretaría de Marina, participó también la Fiscalía General de la República y la Secretaría de Seguridad y Protección Ciudadana con autoridades estatales. Ahí se ejecutaron 5 órdenes de cateo en inmuebles de los municipios de Tampico y Altamira, Tamaulipas, que presuntamente estaban vinculados a la facción de Los Rojos, la cual pertenece al llamado Cártel del Golfo. Resultado de estos operativos, las fuerzas federales aseguraron 5 inmuebles, entre ellos un centro de almacenamiento, una gasolinera clandestina, una vivienda, un taller y un rancho donde una persona fue detenida. Respecto al, pues, al probable delito de robo de hidrocarburos, se lograron asegurar aproximadamente 68,000 litros de diésel en uno de estos predios, y bueno, también se detuvo una persona, además de otros objetos decomisados: vehículos, pipas, autotanques, frank tanks, bombas de presión, tanques de almacenamiento y reactores, además de motobombas, mangueras y diversos insumos que se utilizan para este tipo, pues, de distribución ilegal de combustible. Como mencionabas, lo que más llamó la atención fue un rancho que se encontró también entre estas propiedades aseguradas, que tenía 135 animales exóticos, entre ellos 5 tigres de Bengala, 3 jaguares, un tigre, 21 monos araña, 2 hienas, 3 leones africanos, así como bisontes, búfalos, camellos, tortugas, entre otros animales, que se dice 35 ejemplares de ellos corresponden a especies en peligro de extinción o sujetas a protección especial, además de especies cuyo comercio internacional se encuentra regulado. La lista es bastante larga y bueno, pues quedó precisamente a
0: la lista de...
1: se puso estos
0: animales. A ver, David, dame la lista de animales que, pues, que descubrieron ahí. ¿La tienes,
1: mira,
0: a la mano?
1: La lista, sí, la tengo aquí a la mano, Joaquín. Mira, te la comparto.
0: Un tigre albino, completa... otro tigre albino. A ver.
1: Sí, la lista completa habla de mandril babuino, oveja Jacob, cabras de Angora, puercoespín, coatis, una hembra con 2 crías, un lémur macho, guacamaya verde, tigrillo, 6 pavos reales, 2 bisontes americanos, perico azteca, jabalíes, avestruces, venados cola blanca, antílopes, un ñu azul, 6 venados rusos, 4 gallinas de Guinea, un camello dromedario, 15 búfalos de agua, 21 monos araña, 4 tortugas, 2 gansos chinos, 5 borregos cimarrón, 3 leones africanos, un macho y 2 hembras, un tigre de Bengala blanco, 4 tigres de Bengala, un ligre, que es un híbrido entre tigre y león, además de 2 jaguares, un jaguar negro, también, pues, las llamadas panteras, 4 bovinos y 2 hienas. Esta es la lista completa, los 135 ejemplares que se pusieron a disposición precisamente de la Procuraduría de Protección al Ambiente, la Profepa. debido a pues el resguardo que tiene que haber de estos animales por tratarse de especies exóticas y en peligro de extinción, y que bueno, pues como sabemos, pues es uno de los grandes atractivos de los grupos criminales y de los líderes, sobre todo para tener pues en sus ranchos simplemente como exhibición o para pues presumir zoológicos particulares, Joaquín.
0: Esa debilidad pues de estos integrantes del crimen organizado, de los animales exóticos, de un enorme zoológico, en fin. Gracias, David Galván, y voy contigo, Israel, el tema de los marinos en la mañanera.
2: Sí, ¿qué tal, Joaquín? Gracias. Muy buenas tardes. Como tú lo señalas, soy la presidenta de México, Claudia Sheinbaum. Pide que se haga justicia en el caso del excontraalmirante Fernando Farías La Laguna, acusado junto con su hermano de encabezar esta red de huachicol fiscal, la más importante de la historia. Dice Joaquín que existe una sólida carpeta de investigación en donde no solamente están involucrados estos exmandos navales, sino también, por supuesto, agentes aduanales y empresarios a los cuales ya se ha solicitado su extradición a los Estados Unidos para que rindan cuentas ante la justicia mexicana. Esto fue lo que dijo por la mañana la presidenta.
3: Y hay suficientes datos para conocer que esta persona pues tenía una red que permitía la distribución de combustible que venía como contrabando principalmente de los Estados Unidos. No solamente son personas que eran mandos de la Secretaría de Marina, sino empresarios y otras personas que están en la investigación, algunos de ellos ya detenidos, y otros que se ha solicitado incluso la extradición, porque se encuentran en este momento en los Estados Unidos. Es una red de contrabando de combustible en donde estas personas pues eran parte fundamental de la red. Entonces, es una carpeta de investigación que viene de hace tiempo, y se hacen las detenciones y ahora pues lo que se pide pues es justicia.
2: Es lo que pidió Joaquín a la presidenta Sheinbaum Pardo respecto a este caso, justicia. Por otra parte, anunció el envío al Congreso de la Unión para su aprobación de esta iniciativa, una reforma, Joaquín, a la Constitución, para garantizar que todos los candidatos a los distintos gobiernos de los estados, a la, el Distrito Federal, a la Jefatura de Gobierno del Distrito Federal, y también, por supuesto, a la Presidencia de la República, no cuenten con doble nacionalidad. Con esto, dice la presidenta Sheinbaum Pardo, se cierra el paso a cualquier injerencia en materia política, y explicó el porqué de esta iniciativa.
4: Frente a injerencias, pues es indispensable que los gobernantes sean mexicanas o mexicanos. Eso no quiere decir, porque ha habido gobernantes mexicanos que no tienen doble nacionalidad, que le abren la puerta a la injerencia extranjera. Pero, por lo menos garantizar que no tengan otra nacionalidad, que no tengan otro interés más que el interés supremo de México.
2: Otro tema, Joaquín, se refirió a estos lineamientos para garantizar el derecho de las audiencias que serán publicados en el Diario Oficial de la Federación. Reiteró la presidenta Sheinbaum Pardo, Joaquín, que en ningún momento se buscó censurar a los medios de comunicación que sean críticos al gobierno.
4: Nosotros no queremos ejercer la censura, porque no estamos de acuerdo en la censura. Entonces, no estamos de acuerdo en que la comisión multe a un medio de comunicación por el contenido de lo que dice. No, no estamos de acuerdo con ello, porque siempre hemos luchado por la libertad de expresión. ¿Qué buscamos? Que en los medios, en todo caso, se busque que haya opiniones diversas, porque en general no es así. O se dicen mentiras. ¿Qué opción alternativa tenemos a que el gobierno sancione o que una comisión autónoma técnicamente sancione por el contenido? Porque con eso no estamos de acuerdo, porque eso raya en la censura.
2: Aquí las palabras de la presidenta de la República, quien en estos momentos se encuentra reunida aquí en Palacio Nacional con los padres y los familiares de los 43 estudiantes normalistas desaparecidos de Ayotzinapa. Por el momento, Joaquín, el reporte con las imágenes de Jorge Aguilar.
0: Gracias, Israel Aldave. Dos cosas. Uno, no es la red, es la mayor red, la mayor organización criminal de contrabando de combustible, que fue la que se descubrió en este gobierno con los golpes en Ensenada, en Altamira y en Ramos Arizpe, en Coahuila. La mayor red de que haya registro incluso a nivel mundial. Segundo, la pluralidad. Los medios del Estado, que son del gobierno, y solo están al servicio del gobierno, ¿también se van a abrir a voces plurales y a la crítica? Por supuesto que no. Voy a los anuncios, después de los anuncios. ¿Se acuerda usted de aquel, como influencer que les llaman, que estaba haciendo una transmisión en vivo allá en Culiacán? Y llegaron dos tipos en una moto, se dieron una vuelta, se acercaron a él, le dieron un tiro en la cabeza y se fueron. Pues agarraron a uno, ¿y lo agarraron en dónde? En Puebla. Continuamos.
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0: Ándale, Dani, ¿qué pasó? ¿El jacuzzi? Esa... Nunca te había visto en un jacuzzi. Ni con Salvador Pineda. Mira lo que venimos a descubrir en tu fiesta de cumpleaños. Bueno, voy a ir contigo, Juan Antonio Jiménez. ¿Por qué? Porque una jueza federal encontró, estaba acantado, adelantado, los elementos suficientes para vincular a proceso al excontralmirante Fernando Farías Laguna, que está acusado de formar, encabezar de esta mega red a nivel mundial, digo, de marca mundial, que introdujo millones de litros de combustible de contrabando a México. Solo el daño fiscal, dijo la procuradora fiscal, fue de 600 mil millones de pesos. 600 mil millones de pesos. Te escucho.
1: Así es, Joaquín, gracias, muy buenas tardes. Una juez federal vinculó a proceso a Fernando Farías Laguna, quien es acusado por el delito de delincuencia organizada bajo la hipótesis de cometer delitos en materia de hidrocarburos, especialmente en la modalidad de ocultamiento. La jueza de con sede aquí en el penal del altiplano, Alejandra Ramírez de la Vega, también ratificó ya la medida cautelar de prisión preventiva oficiosa. Cabe señalar que Fernando Farías Laguna es señalado por la Fiscalía General de la República como un presunto integrante de una estructura dedicada al contrabando y distribución ilegal de combustible, operación conocida como Huachicol Fiscal. Todavía continúa esta diligencia, sin embargo, ya salió el abogado de Farías Laguna, Epigmenio Mendieta, y entre otras cosas nos mencionó que no comparte todo lo que ha señalado la impartidora de justicia para que se le iniciara proceso, y que bueno, pues también mencionó, ahora sí ya lo puede decir, ayer no lo decía, pero hoy sí lo puede decir, que durante la audiencia se mencionaron dos nombres que están involucrados en este huachicol fiscal. Uno de ellos es Andy y el otro es Adán Augusto, y que bueno, pues sin embargo va a seguir luchando para que puedan estas personas ser citadas aquí a que declare en torno a estos hechos. Asimismo, también adelantó que no va a apelar esta resolución que se le acaba de imponer a Fernando Farías y que va a ir directamente a buscar el amparo. Hay que recordar, Joaquín, que justamente hace una semana fue cuando se expulsó a Fernando Farías de Argentina, y un día después, en punto de las 3 de la madrugada con 3 minutos, arribó a México para que después fuera trasladado vía aérea aquí al penal del altiplano a las 6 de la mañana con 18 minutos. Una semana y ya se encuentra completamente vinculado a proceso con prisión preventiva aquí en el penal de máxima seguridad del altiplano, Joaquín.
0: A ver, Juan Antonio Jiménez, ¿qué nombres dijo el abogado que había mencionado el excontralmirante Fernando Farías?
1: Son dos nombres principalmente. Uno, el de Andy, así se refirió, Andy, y el segundo, de un gobernador que va directamente hacia, un exgobernador que va directamente hacia el estado de Tabasco. Esos dos nombres ya se habían señalado a lo largo de todas estas investigaciones, Joaquín.
0: Pero el nombre del gobernador, no, solo dijo el nombre, Andy.
1: Andy, así dijo, Andy, nada más.
0: Y del gobernador no dijo nombre.
1: Nada más dijo de un exgobernador que era de Tabasco.
0: Bien.
1: Que bueno, pues esos ya lo sabemos a quiénes se refieren, ¿no?
0: Bien, gracias, gracias, Juan Antonio. Bueno, mire, quiero decirle que en esta trama hay que aclarar. ¿Sabe cuántos marinos han muerto? Uno, Sergio Manuel Martínez Covarrubias, lo mataron en Manzanillo, en Colima, en mayo de 2023. Estaba relacionado con funciones aduanales, fue secuestrado y asesinado. Dos, Giovanni Muñoz Román, segundo maestre, que el 6 de junio de 2024, en Manzanillo también, va a ver los que han matado en Manzanillo, ya son por lo menos tres, ¿sí? Fue ejecutado en Manzanillo el 6 de junio de 2024, en la puerta de su casa. Tres, José de la Mora Cobian, también fue ejecutado en Manzanillo el 29 de octubre de 2024. Van tres en Manzanillo. Cuatro, el contraalmirante Fernando Rubén Guerrero Alcántar. Él fue ejecutado el 8 de noviembre del 24 en Manzanillo, en Colima. los cuatro asesinados en Colima, en Manzanillo. Este contralmirante Fernando Rubén Guerrero Alcántara fue el de la grabación que le da la información al entonces secretario de Marina Rafael Ojeda, y que también se la daría posteriormente al actual titular de Marina, y luego lo ejecutaron. 5. El capitán de navío Abraham Jeremías Pérez, él murió el 8 de septiembre, bueno, murió o lo mataron, no se sabe, el 8 de septiembre de 2025, porque se presentó oficialmente como suicidio. 6. El capitán de navío Adrián Omar del Ángel Zúñiga, el 9 de septiembre de 2025 en Puerto Peñasco, en Sonora, murió. La versión fue en un accidente durante una práctica de tiro real. De estos 6 homicidios no se sabe nada. Nada. Y con este mismo tema voy ahora contigo, Michelle Rivera, Fórmula Sonora. ¿Qué tienes?
2: Así es, Joaquín. La Fiscalía General de Justicia del Estado de Sonora otorgará medidas de protección a Mónica Gámez Grijalva. Ella es la esposa del ex contralmirante Fernando Farías Laguna, quien denunció públicamente ayer haber sido seguida por un vehículo sospechoso mientras se encontraba en Hermosillo. Joaquín, a través de un comunicado esta mañana, la Fiscalía informó que Gámez Grijalva ya presentó formalmente su denuncia ante esta institución, por lo que se iniciaron acciones correspondientes para investigar lo ocurrido y esclarecer los hechos. El día de ayer, por la tarde, después de que publicara esta denuncia a través de redes sociales, elementos de la Agencia Ministerial de Investigación Criminal acudieron a su domicilio después de establecer comunicación con ella y solicitar su ubicación, y ahí ella presentó su denuncia. Después en este caso a través de las redes sociales, donde manifestó su preocupación por el presunto seguimiento de un vehículo y una camioneta blanca que aparece en imágenes que ella misma proporcionó a medios de comunicación. Y bueno, Joaquín, como parte de la atención proporcionada a la denunciante, la Fiscalía determinó otorgarle medidas de protección de acuerdo con protocolos y las disposiciones legales aplicables, así lo informó. Estas medidas buscan, lo dijo también el fiscal Gustavo Salas Chávez, brindar pues atención y protección a la denunciante mientras se desarrollan las diligencias correspondientes, y en tanto las autoridades recaban más información que permita, Joaquín, establecer las circunstancias en las que ocurrieron estos hechos. Vamos a seguir a la espera de pues el seguimiento de la información, y por lo pronto las medidas están aplicadas a la esposa del ex contralmirante Fernando Farías Laguna, que denunció ayer pues haber sido seguida por un vehículo, pero además también que denunció que teme por su vida.
0: Bien, gracias, Michelle Rivera. En un momento voy a hablar con la señora Mónica Gámez. Quiero decirle que de esta lista de ejecutados, desde muertos, pues, dos semanas antes de la ejecución del contralmirante Fernando Rubén Guerrero Alcántara, pues, ¿quién fue asesinada? La subdelegada de la Fiscalía General de la República. ¿En dónde? En Manzanillo. Era la subdelegada de la Fiscalía General de la República en Colima, la asesinaron en Manzanillo. Fue el 21 de octubre de 2024, dos semanas antes del asesinato del almirante, del contraalmirante. Así esta relación de muertes, todas, insisto, impunes. Ojo con eso. Voy a unos anuncios, y después de los anuncios le decía que voy a hablar con la señora Mónica Gámez, esposa del contralmirante Fernando Farías, vinculado esta mañana a proceso. 40 militantes de la coordinadora, carajo, bloquean Fray Servando de Mier e Isabela Católica. ¿Por qué? Pues porque quieren y porque se los permite. Y continuamos.
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14: Este jueves la UEFA definió sus partidos de la fase de liga de la Champions League, donde el Paris Saint-Germain enfrentará al Barcelona, Manchester City, Roma, Aston Villa, Galatasaray, Villarreal y Slovan Bratislava. La fase de liga de la UEFA Champions League arranca el 8 de septiembre y finaliza el 27 de enero. En la Leagues Cup, Toluca derrotó 2-0 al Austin FC, mientras que América derrotó 2-0 a Columbus Crew, por lo que las semifinales serán entre equipos mexicanos. En el Abierto GNP Seguros en Monterrey comienzan los cuartos de final. Alicia Park estará enfrentando a Lynn, Daria Bitmanova se medirá a Nicola Bartunkova, mientras que Clara Towson enfrentará a Diane Parry, y la ucraniana Julia Starodubtseva se mide a Elise Mertens. Informó José Luis Cuevas. 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
15: Estamos de vuelta con la información.

0: Daniela quiere amanecer con alguien. ¡Qué día, eh! Dani, qué fiesta. Bueno, querido Raúl Ferráez, me da mucho gusto verte. Ustedes conocen muy bien a Raúl Ferráez.
1: Gracias, Joaquín.
0: Los 300, entre otras cosas, presidente, líderes mexicanos y del FIESA Group. Y pues ya vienen otra vez los 300.
1: Sí, fíjate que esta es la edición 25.
0: 25, cuarto de 25, siglo.
1: 25 años, Joaquín, haciendo la edición de los 300, lo cual ya te habla de varias generaciones. Fíjate, en la primera lista de los 300 estuvo, quien conocías muy bien, en la lista, don Juan Sánchez Navarro.
0: Claro.
1: Que nació en 1916. Y en esta lista de 2026 está, por primera vez, un menor de edad en la lista de los 300, que es Gil Mora, que tiene 17 claro, años, sí. Y que nació en 1908, digo, en 2008. Entonces, entre la edad de don Juan Sánchez Navarro y Gil hay casi 100 años.
0: Sí.
1: Eso quiere decir que ya hemos retratado un poco la historia de este país, la vida de casi 100 años.
0: Si tú te vas que la estadística considera que cada 16, 17 años es una generación, son más de cuatro generaciones.
1: Sí, son más de cuatro generaciones. Y el trabajo pues es interesante porque, como siempre platicamos cada año, Joaquín, pues es una fotografía de lo que hoy es México, ¿no? Los líderes pues en la política, los líderes en la cultura, los líderes en la ciencia, en el deporte, y cada año vamos viendo cómo entran unos, salen otros, dependiendo de lo que está pasando, y es muy interesante, ¿no? Porque finalmente estos líderes son los que conforman lo que es hoy en día el país, ¿no? Cada uno con sus decisiones, con las acciones que toman, hacen que este país sea...
0: Y con su trabajo, ¿no?
1: Con su trabajo, o con sus errores, ¿no? Porque eso siempre hemos dicho, no es una lista de medallas, ¿no? No es una lista de los más queridos, o los más famosos, o los más admirados. Es una lista de los influyentes, y muchas veces un político que está ahí puede ser muy influyente, pero pues puede cometer errores graves y que le afecten al país, igual un empresario o un deportista, ¿no?
0: Sí, pues es, a ver, el error es inherente al ser humano.
1: Exacto.
0: A mí que no me hablen de la perfección, porque el que diga que es perfecto es un mentiroso.
1: Así es. Sí, sí, sí.
0: Vamos. Si es que hay que buscar la perfección, no, hay que buscar la realidad, sí, sí, lo mejor del ser humano, ¿no?
1: Y justo es lo que evaluamos en la lista, ¿no? ¿Quién, obviamente, pues no hacemos una investigación de la vida de cada uno de los que aparecen en la lista de los 300. Simplemente evaluamos la influencia que ejercen, ¿no? Como líderes de opinión, como científicos, por lo que están haciendo con su trabajo.
0: Mira, mira, aquí está. Ciro, ¿no? Loret. José Ramón, aquí estuvo lo que hace sí, el fútbol. Sí. Ese es Chumel, digo. Oye, hay que contratar, hay que buscar el fotógrafo de Chumel, ¿eh?
1: Sí.
0: ¿Ya lo vieron? ¿Ya vieron a Chumel?
1: Fíjate que Radio Fórmula es el grupo de medios que más líderes tiene en la lista de los 300.
0: Ah, mira.
1: Sí, además de Jaime, obviamente. Don Rogerio, pues tuvo toda la vida desde que salió la primera edición de los 300, tuvo Don Rogerio. Y ahora Jaime ahí, pero en líderes de opinión, Radio Fórmula es el que más espacios tiene.
0: Ahí está, sí, el querido Ciro.
1: Ciro, sí.
0: El doctor Martinoli. No, pues está padre de esa página.
1: Y otra cosa interesante, Joaquín, es que pues la edad promedio de los 300 es de 60 años.
0: No, yo soy yo. Yo la grabo.
1: Tenemos 35% de los líderes son generación baby boomers, ¿no? Lo cual te habla, pues también hoy que los jóvenes están acostumbrados a que todo es rápido, que todo es instantáneo. La verdad es que la realidad de la fotografía que hacemos en los 300 es que el liderazgo llega con el tiempo, con el trabajo, con el esfuerzo, con la persistencia, con estar, no es llegar, es mantenerse, ¿no? Yo creo que son casos muy importantes, ¿no? Cómo los líderes se mantienen, y una vez que se mantienen, pues se convierten muchos de ellos en instituciones, ¿no? Que luego es muy difícil sacarlos, porque realmente es gente muy influyente. Entonces, es una lista la edad promedio de 60 años, siempre hay jóvenes, muy jóvenes, ¿no? Como decíamos ahorita con los deportistas, con los actores, con las actrices, los cantantes, ¿no? Son generaciones que logran el éxito muy pronto, pero pues también hay de todo en la lista.
0: Habemos. A ver,
1: así es.
0: Entonces, dime, mencióname alguno.
1: Pues tenemos a Pedro Reyes en la portada, que también es algo muy, muy padre, es uno de los actores artistas plásticos más importantes del país. Tenemos todavía 28 líderes que han estado los 25 años en la lista. Tú eres uno de ellos, has estado los 25 años en la lista. La mayoría son empresarios, ¿no? Carlos Slim, Ricardo Salinas, María Asunción Aramburu Zavala, José Antonio Fernández, en fin, hay muchos, empresarios. 25, ese es un número que va a ir bajando con los años, ¿no? Tal vez en 20 años pues ya no haya nadie que haya estado en la lista, ¿no? Por los 30 o 40 años que ya hemos estado. Hay menos mujeres que el año pasado, lo cual, no sé, ningún año habíamos decrecido, todos los años habíamos ido avanzando. El año pasado llegamos a 24% de la lista de mujeres, este año hay 21, bajó 3% el número de mujeres en la lista. Yo siento que es un tema circunstancial, ¿no? Ves que hay campo, por ejemplo, hicimos una portada de la industria automotriz hace 2 o 3 meses y ahorita no hay ni una mujer en ninguna automotriz. Había 3 o 4 y sí. Ahorita pues circunstancialmente no hay, ¿no? Entonces yo creo que es muy coyuntural, porque evidentemente el paso de las mujeres en la lista ha sido muy sólido, y yo sí espero que en algunos años sea la mitad de la lista de los 300.
0: Porque además había habido un desarrollo en la presencia de la mujer incontenible, ¿no?
1: Exacto, sí, y entonces está ahí. Y lo más importante yo creo que es este reconocimiento, que además pues también es una responsabilidad, ¿no? Reconocerlos a los líderes, pues tú lo sabes, es de reconocer el trabajo que hacen, el trabajo que han hecho todos estos años, pero también cada uno de ellos tiene una gran responsabilidad, ¿no? En sus comentarios, en sus decisiones, en meter un gol, en cantar una canción, en llenar un estadio. Todos ellos mueven a millones de mexicanos, y eso es lo que evaluamos en la lista de los 300.
0: Entonces, ¿y la comida cuándo es?
1: La comida es el 9 de septiembre. Ah, bueno. Vamos a hablar de cosas buenas, porque ya estamos muy saturados de otros temas. Y va a cantar Belinda, que va a estar increíble.
0: ¿Crees?
1: Sí, va a estar Belinda con nosotros, va a cantar en la comida de los 300. Y bueno, pues al final es, tú lo sabes, es una gran convivencia de, sí, de los líderes, de hacer networking, de platicar, de verse, de convivir.
0: Sí, eso, entonces es un como reencuentro anual de amigos y conocidos.
1: Exacto.
0: Y a veces, ¿no? También de gente que no conoces y conoces ahí.
1: Sí, sí, sí. Y que se generan sinergias, se generan visiones, se generan oportunidades. Y es lo que más nos gusta, recuerdos. Y pues muy contentos, Joaquín, de estar acá en tu programa.
0: No, pues muchas gracias por venir, querido Raúl Ferráez. Entonces nos vemos el 4.
1: El 9.
0: No, el 4 es la otra. El 9.
1: El 9 de septiembre.
0: El 9 de septiembre. Y gracias, Raúl.
1: No, al contrario, Joaquín, gracias
0: por considerarme este año. Gracias.
1: Gracias.
0: Que estés muy bien. Raúl Ferráez, voy a los anuncios y después de los anuncios voy a hablar con la señora Mónica Gámez. Ella es esposa del excontralmirante Fernando Farías Laguna, quien hoy, esta madrugada, según nos dijo don Juan Antonio, la juez, como estaba previsto, le decretó la prisión provisional obligatoria. Continuamos.
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1: La letra J es la única que no aparece en ningún elemento de la tabla periódica de la química moderna.
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0: Bueno, ahora le aprecio mucho a la señora Mónica Gámez. La señora Mónica Gámez es esposa del excontralmirante Fernando Farías Laguna, quien hoy se le dictó la prisión preventiva en un tribunal allá en el altiplano, donde está detenido desde que lo trajeron deportado de Buenos Aires. Y señora, buenas tardes, gracias por contestarme. Le escucho, primero deme una primera opinión de todo esto.
1: Muy buenas tardes, Joaquín, un gusto saludarte y muchas gracias por tu espacio. Pues efectivamente, hoy fue vinculado a proceso mi esposo Fernando Farías Laguna. Yo lo vi a él el día martes a las 11:30 de la mañana, y todavía tenía la esperanza que no lo vincularan, porque palabras textuales de él era o es: si me vinculan al proceso será una verdadera injusticia, pero no me voy a dejar. Y aquí estoy yo para hacer la voz por él.
0: Y usted, como la voz de él, ¿qué me dice sobre este caso?
1: Pues que es inocente, 100% inocente, que si fuera culpable, creo que ya estuvieran las pruebas, o por lo menos no hubieran reservado las pruebas o la información por 5 años, porque en esa información que reservaban por Seguridad Nacional es donde aparecen los personajes que sí están involucrados, y la fiscalía no sabe de qué tiene miedo y no quiere sacar esa información. No estamos pidiendo ni favores ni privilegios, simplemente que nos den información para que nos podamos defender como cualquier ciudadano tiene derecho.
0: ¿Usted o el abogado defensor o su marido han tenido acceso a esos expedientes?
1: No, están reservados por 5 años.
0: ¿O sea, no se pueden usar en el proceso?
1: Pues lo reservaron. O sea, del expediente una parte tenemos. Faltan, creo, 2 tomos, no estoy segura, pero falta información, y todavía falta información que reservaban por Seguridad Nacional.
0: A ver, ¿me quiere usted decir que hay expedientes de este caso que no sé si esté usando o no la fiscalía, pero que no se están ventilando hasta ahora, o no se van a ventilar en el proceso?

0: De la República no puede haber información reservada.
1: Es correcto. O sea, ¿cómo vamos a defender si la información donde salen que son inocentes porque no están ellos involucrados, ellos no firmaron, ellos no hicieron propuestas? Todo de lo que están culpando no tiene ninguna evidencia. Para empezar, ellos no tenían el poder jerárquico para esa toma de decisiones.
0: Era ellos imposible. Eran los sobrinos del secretario de Marina.
1: Sí, pero esa decisión no solamente la tomaba quien estaba bajo del expresidente, ¿no?
0: ¿Quién estaba bajo del quién? Dígame.
1: El ex tío.
0: ¿El quién?
1: Ex tío, pues Rafael Ojeda Durán, el ex secretario.
0: Ah, el ex tío, él tomaba las decisiones, dice usted.
1: De lo que está ocupando mi esposo, él no tiene esa toma de decisiones más que el secretario. Es la información que queremos que saquen, que la tienen reservada, porque ahí va a salir realmente quién hizo todo eso de lo que lo están culpando.
0: ¿Y esa información la tiene su marido?
1: No, pues la tiene Marina, Fiscalía, a ellos, pues, no, es lo que no nos quieren entregar.
0: Pero tiene el testimonio.
1: ¿De cómo testimonio?
0: Sí, que vamos, él puede señalar en sus declaraciones en el proceso.
1: Señalar como a quién lo hizo.
0: Sí, lo que dice usted que decía.
1: No, lo que pasa es que mi esposo tampoco no podía decir, fue fulanito, porque él, como no estaba metido en esa red, realmente tampoco no conoce cómo operaban, quién sí, la operación en sí, pues, ¿no?
0: O sea, usted me está diciendo que su esposo no formó parte nunca de esta red criminal.
1: Y nunca estuvo en aduanas. O sea, de lo que los acusan era de ordenar y de poner a ciertas personas para hacer todo este contrabando, y jamás mi esposo estuvo en aduanas.
0: Pero sí, la información es que él sí tenía acceso a designar a algunos marinos en posiciones aduanas, igual que
1: tampoco tenía esa facultad, porque para eso debe haber un ¿cómo se dice? Como un expediente, alguna figura que lo sustente, ¿no? Yo no puedo decir, oye, soy sobrino y quiero que te vayas a tal aduana. No, tiene que haber una firma de un superior para que lo autorice. Y mi esposo jamás, para empezar, no tenía ese nivel jerárquico de autorizar, para poderlo autorizar. No es nomás de que yo digo, oye, te pongo a ti. No, tiene que haber una evidencia. Se me fue el nombre, pero es como si fuera una constancia, una adscripción, o tiene un nombre así para. Legalmente queda un sustento de eso, pues, ¿no? Donde alguien sí firmó, alguien sí promovió, alguien sí, de lo que lo están acusando a él, pues, ¿no?
0: ¿Y quién tenía?
1: Es lo que queremos que saquen.
0: ¿Y quién tenía la facultad para hacer eso?
1: Pues los altos mandos.
0: Los altos mandos es su hermano, el vicealmirante.
1: No, tampoco. Alto mando me refiero, mi esposo era medio. Mi esposo era contraalmirante, sí. Luego sigue vicealmirante, luego sí. Sigue
0: almirante.
1: Creo que almirante, no sé cuántas estrellas, y luego ya creo que, no sé si otro, y el secretario. O sea, mi esposo no era tampoco el 5 estrellas, pues, ¿no? O 4 estrellas.
0: No, era vicealmirante.
1: Entonces, había muchos niveles más, mucho más altos que él, para que sí pudieran tomar esas decisiones. Mi esposo no está facultado para esa toma de decisiones, por más amigo de que quieran, de decir, mi amigo, no. Tiene que haber un nivel jerárquico para esa toma de decisiones y para esa firma. Pero mire, Joaquín, la verdad no me quiero involucrar mucho en este tema, porque no me quiero equivocar y no quiero decir cosas que a lo mejor no conozco muy bien, pero sé que tiene que haber una evidencia legal para que ellos, mi esposo haya promovido a alguien de lo que lo están acusando. Y no existe tal cual. Y si existiera, pues que la saquen y que digan, a ver, aquí está. Él promovió, aquí está la constancia, porque no es nomás de decir, es mi amigo, es mi lo que sea. No, es una, tiene que haber una descripción legal. O sea, tiene un nombre, pero no me quiero equivocar.
0: Bien, pero aún escuchando esto, él tenía una gran influencia en la Secretaría de Marina por ser el sobrino igual que su cuñado, o sea, el hermano de su marido. Eran los sobrinos.
1: Ajá.
0: Y así se les conocía. Y tenían una gran influencia en Marina.
1: ¿Pero en qué sentido?
0: En el sentido de promover, de mover, de designar. Sí.
1: Pero
0: Dígame.

0: Dígame.
1: Pero como le repito, no tienen esa facultad, por más sobrinos, por más, no tienen esa. Es como si en ese rango hubieran sido tenientes. O sea, si cuando eran sobrinos del tío hubieran sido tenientes. Ah, ellos eran tenientes. No, hay ciertos grados que no te permiten ciertas facultades. Como te repito, no quiero equivocarme en los términos, pero su nivel jerárquico, el nivel jerárquico de mi esposo no tenía esa toma de decisiones de lo que lo están acusando. Imposible. Y si las hubiera tenido, pues que las saquen y que digan, sí, aquí están las pruebas. O, y que, o sea, o por lo menos que no las reserven, pues no. No, a lo mejor exponerles por seguridad nacional, pero sí en la defensa, para que ellos se puedan defender. Eso es lo que pedimos.
0: Sí. Señora, en la grabación que se da a conocer que tiene el contraalmirante Guerrero Alcántara, que luego sería asesinado en Manzanillo, con el secretario de Marina del gobierno anterior, de Pedro, perdón, Pablo, el secretario en turno, sí,
1: Sí.
0: Mencionan a Fernando y a Manuel también.
1: ¿Pero qué mencionan?
0: El contraalmirante Alcántara,
1: ¿Pero qué dicen?
0: que tenía conocimiento de la participación de Fernando y de Manuel.
1: No, pero pues, o
0: Digo,
1: sea, no es porque lo mencione.
0: le estoy
1: De
0: señalando.
1: hecho, esa reunión, Joaquín, esa reunión la consiguió. O sea, Guerrero Alcántara se acerca a mi esposo y mi esposo la consiguió esa reunión.
0: Eso es lo que dice.
1: ¿Usted cree que, no, es que tenemos las pruebas. ¿Usted cree que si Fernando estuviera involucrado y Guerrero supiera que estuviera involucrado, usted cree que Fernando debería decir, sí, ve con mi tío y dile de lo que estoy haciendo? Tenemos las pruebas, ¿eh? Que públicamente no las podemos sacar, pero el abogado le puede confirmar que las tenemos, porque las van a utilizar en el momento que el abogado considera que se tienen que utilizar. De hecho, ya se las enseñé a algunos medios de comunicación, pero no se las puedo mostrar. O sea, públicamente no las podemos enseñar.
0: O sea, ¿tienen pruebas a favor de su marido, es lo que me quiere decir?
1: Sí, pruebas de que mi esposo, porque dicen que, bueno, la presidenta dice que al el secretario no lo investigan porque él denunció. No, mi esposo fue el que denunció con el tío lo que estaba pasando, porque Guerrero le dijo a Fernando, o sea, mi esposo, lo que estaba pasando, y mi esposo le dijo, dile a mi tío, o sea, te consigo una reunión con mi tío para que les ponga lo que está pasando. Y eso tenemos las pruebas. O sea, Fernando, mi esposo, consiguió esa reunión de Guerrero Alcántara con el secretario.
0: Sí, es ahí.
1: Entonces, yo digo, o sea, si,
0: Ahí lo dice él, lo dice Guerrero Alcántara, que había hablado con Fernando para tener esa conversación con el secretario Ojeda. Con el tío, pues.
1: Sí.
0: Ahora, esta mañana el abogado de su marido, al salir del altiplano, al salir de la audiencia, dijo que su marido había mencionado dos nombres. Uno de ellos, Andy. ¿Usted sabe algo de esto?
1: ¿Que lo mencionó? No, porque no hablaba con el abogado desde, o sea, ahorita estaban en receso, creo, y no me ha dicho cómo terminó la audiencia, ni qué dijo Fernando. Sé que Fernando iba a decir algunas cosas, pero desconozco que sí dijo que no dijo. Ahorita que termine la audiencia, pues me va a contar.
0: ¿Usted en algún momento escuchó algún nombre antes de esto?
1: Escuchar, ¿cómo escuchar?
0: Sí, que su marido le hubiera mencionado algún nombre.
1: ¿A mí?
0: Sí. ¿Lo habéis comentado, algún dicho?
1: No,
0: Fíjate.
1: no, o sea, esos nombres aparecen en la carpeta. Están en la carpeta. O sea, en la carpeta aparecen esos nombres que menciona usted. Pero a mí que mi esposo no contaba de ellos jamás, ni los conozco, o sea, yo no los conozco, mi esposo tampoco, jamás tuve relación con ellos, jamás, jamás, jamás. Yo como esposo me hubiera dado cuenta de algún acercamiento hacia ellos o algún otro personaje que sí está involucrado porque aparece en la carpeta. O por lo menos mencionado, pues no, que lo investiguen. No estoy diciendo, no voy a, yo no soy la jueza, pero sí hay personas que aparecen en la carpeta como mi esposo. Y hay unos que ya los están declarando culpables, como es el caso de mi esposo. Y a otros ni siquiera los molestan para declarar. No sé si me explico. O sea, porque a unos, con mi esposo, dicen, presunción de inocencia. Porque la FGR sacó un comunicado donde dice que a la persona mencionada en este comunicado se le presume inocente.
0: Sí.
1: Pero pues se le presume inocente para la cárcel, ¿me entiendes? Y porque otros personajes que usted ya mencionó también aparecen igualito que mi esposo en la misma carpeta y a ellos ni siquiera se les molesta para declarar. Sí, me explico. O sea, porque aquí la ¿Cómo le digo? Porque aquí la diferencia de a unos sí los culpan, pero son presuntamente inocentes, pero en la cárcel, ¿no? Y a otros, igualito, ni siquiera los molestan.
0: Ahora, su esposo dice que se lo declararon culpable. No, su esposo no es culpable. No lo han sentenciado. Empezó
1: no, es presunto inocente. Sí, es un presunto inocente, pero en la cárcel. Y ahí puede pasar años.
0: Bueno, eso sí. Ahora, dígame, ¿qué nos quiere decir sobre este caso? Díganos lo que usted quiera expresar, que no haya dicho. Aquí está abierto.
1: Gracias. Pues quiero un debido proceso, quiero, como ya he repetido, quiero nomás justicia, que dejen de utilizar a mi esposo para tapar a los verdaderos culpables y que den la información completa para podernos defender. Porque no te puedes defender de algo que no sabes de lo que te están acusando. Digo completo, ¿no? Me refiero completo porque ya dieron una parte y falta complementar todo para una defensa adecuada.
0: Bien, dígame, denunció usted que la estaban persiguiendo, señora.
1: Ah, sí, ayer.
0: ¿Qué pasó?
1: Que ante la denuncia vino a mi casa la fiscalía, el Ministerio Público y Agencia Ministerial de Investigación. Y pues ya me mandó la denuncia. Unas cámaras de seguridad vieron la foto del carro, o sea, que me venía siguiendo, y ya me prometieron andar con, o sea, tratar de andar con ellos.
0: O sea, ¿le está recibiendo usted protección?
1: Ahorita no me ha llegado, pero quedaron de mandármela. Espero que llegue ahorita.
0: ¿Cómo registró que lo estaban siguiendo? ¿En dónde fue? ¿Cómo?
1: Porque un empleado me acompañó al viaje y su esposo fue por nosotros al aeropuerto, entonces a mí me dejaron en mi casa. Yo tenía a mis hijos con mi mamá, entonces mi prima me deja, bueno, su esposo y mi prima me dejan en mi casa. Salgo de ahí a los 5 o 10 minutos, agarro mi carro y me voy, pues, por mis hijos. Y donde yo vivo hay como una lombita que es como una calle que puede pasar cualquiera, pues no tiene acceso a nada, que te pidan tax o algo. Entonces en esa lombita del año pasado, casualmente también, cuando mi esposo estaba prófugo, también estaba un carro que también fue muy obvio, me siguió, iba a esperar a mis hijos, y se me pegaba mucho, y me siguió, pero fue un día nomás. Y ayer pasó exactamente lo mismo, pero este carro como que hizo algo diferente. Cuando voy por la calle, está el semáforo, y el carro se queda como un minuto y medio, esperando, no sé. Yo ahora para la izquierda, que es como, mis papás viven con un pueblito, y a la derecha es la ciudad. Entonces yo ahora para la izquierda, y ese carro, cuando agarro el carril a la izquierda, va a lo lejos, así atrás de mí, pero a lo lejos, pero muy despacito. Cuando se empieza a acercar, yo me cambio de carril bruscamente al carril derecho, me paso dos carriles y me paso al de la derecha, y entonces el carro, no sé si se dio cuenta que me di cuenta, pues yo lo que yo supongo, porque en el primer retorno se regresa, ya como en la ciudad. Y era un carro blanco, como una van blanca, que ya me pasaron la foto, y ya la pasé a los medios para que también la publiquen y pues, por si alguien lo ubica.
0: Bien, pues le agradezco, Mónica, que me haya, haya aceptado estar en este espacio hoy, y pues seguiremos pendientes de ese caso, porque en ese caso no estamos, como yo digo, no hemos visto ni de lejos todo lo que vamos a ver de él.
1: Sí, y la verdad, muchas gracias por el espacio, y quiero que no me suelten, porque me siento que nadie me ayuda. Digo, los medios siento el apoyo, te lo estoy sintiendo, pero sí quiero que le den seguimiento día con día, que ningún solo día lo dejen, porque siento que se puede enfriar y va a ser un caso más que ahí se quedó en el olvido.
0: No sé,
1: y
0: no
1: sé. El apoyo.
0: En este caso no va a quedar en el olvido de nadie, no. No sé si se enfríe o se caliente, pero de que se va a olvidar, no se va a olvidar. Se trata de la mayor organización criminal de robo de combustible que haya existido.
1: Pero que sí le den seguimiento diario, o sea, diario, así como dice que hay otras noticias que van a ser más relevantes a lo mejor, pero sí que no se olviden de nosotros.
0: No sé, cuando haya noticia, aquí estará la noticia. Y
1: muchas gracias.
0: Al contrario, gracias a usted, Mónica, que esté bien.
1: Gracias, buena tarde.
0: Igualmente, buenas tardes. Es la señora Mónica Gámez, esposa del ex contralmirante Fernando Farías Lagunes. Y voy en los anuncios, y después de los anuncios, amenazan con explosivos a los policías de Zacatecas. Bueno, ahí Michoacán y Zacatecas están, repito, fuera de control. El aumento en la informalidad en México, más de 34 millones, más de la mitad de la población económicamente activa en México está en la informalidad. más de la mitad. Y esta movilización por un incendio en el multifamiliar Miguel Alemán, ahí en Félix Cuevas, ese es emblemático, ese multifamiliar. Yo creo que fue el primero que se hizo en tiempos del presidente Miguel Alemán, lo diseñó un genio que era el arquitecto Mario Pani, lo diseñó en 1947, hace 79 años, y se inauguró en 1949. Es una obra extraordinaria, y para entonces, vamos, adelantadísima a su época. Continuamos.
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0: Bueno, en este momento le quiero mandar un abrazo a Jorge Van Rankin, a Magda, su esposa, a toda su familia, en estos momentos tan difíciles que están pasando. Son hechos inexplicables que no entran en la razón, que uno no se espera, pero en esto solo queda la, no sé si queda la resignación, porque es muy difícil resignarse. Y querido Jorge, querida Magda, los abrazamos con cariño y los acompañamos, si de algo sirve. Bueno, voy a ir contigo, Jenny Valencia. Este dato que yo no tenía esta métrica, no sabía que hacían esta métrica, el ánimo para invertir en México. Pero resulta que sí, y tú tienes el resultado. Venga.
1: El ánimo para invertir en México se desplomó 16.5% entre los socios Coparmex. El presidente del organismo empresarial, Juan José Sierra Álvarez, reveló que 8 de cada 10 miembros consideran que no es un buen momento para invertir.
2: El ánimo para invertir entre los socios de Coparmex que fueron encuestados se desplomó 16.5 puntos porcentuales y cayó hasta el 23%. Este ánimo se refiere en los planes de las propias empresas.
1: La Confederación Patronal de la República Mexicana destacó que sus miembros son víctimas de inseguridad, principalmente en los estados de Michoacán, Nayarit y Jalisco.
2: Michoacán registra la mayor victimización con 58.7%, seguido de Nayarit con 56.9% y Jalisco con 56.7%. En contraste, Campeche presenta 27.9%, Oaxaca 31.8% y Coahuila 35.6%.
1: Los resultados del indicador Data Coparmex arrojaron que la extorsión se encuentra desbordada y se coloca en el primer lugar de los delitos que enfrentan los empresarios en el país.
3: El delito de extorsión está desbordado en el país, porque ya no está entonces solamente el cobro de piso por parte de la delincuencia organizada. Ya estamos hablando que hay un 20% que es por parte de las autoridades o funcionarios o quienes se hacen pasar por, y eso preocupa porque hay quejas de los empresarios en algunas ciudades y estados, que la autoridad, en aras de hacer cumplir la ley, se convierte en el mayor de los extorsionadores.
1: El líder patronal manifestó que la inseguridad, así como la incertidumbre económica y política, son los principales frenos de la inversión. Para el Grupo Fórmula, Jenny Valencia.
0: Y de nuevo, todos estos delitos son locales, ¿sí? No son delitos federales, son delitos locales. Fíjense, está hablando de Michoacán, está hablando de Jalisco y está hablando de Nayarit, en donde no se han caracterizado sus gobiernos por atender el problema, los problemas locales de inseguridad. Ahí está la denuncia. Hablan tres estados marcadamente. Ninguna novedad Michoacán, ninguna novedad Nayarit, ninguna novedad Jalisco. Y no se trata de los grandes empresarios, estos los que del Consejo Mexicano de Negocios, los que se reúnen con la Presidenta de la República, no, ellos sí invierten. Pero ellos así, digo, ellos son pocos, invierten mucho, pero son pocos. No, las pequeñas y medianas industrias son los que sostienen la economía del país. Y estas crisis se dan justamente en esas pequeñas y medianas industrias, las que crean más del 80% del empleo en México. Ese es el problema ahí, y repito, son delitos estatales, no son federales, del orden común, pues, no federales. Y ahí, ¿y dónde están los gobernadores? Pues haciendo campaña, ¿sí? Bueno, en Jalisco no, porque ya hay nuevos gobernadores del Movimiento Ciudadano. En Michoacán en campaña y atacando a Grecia Quirós. En Nayarit en campaña. Todos están en campaña y desatendiendo aspectos fundamentales que tienen que ver con la seguridad de cada uno de estos estados. David Galván, voy contigo. ¿Por qué? Porque hoy fue un día importante para 1.300 nuevos subtenientes egresados del Heroico Colegio Militar.
4: Así es, Joaquín, estos oficiales del Ejército y la Guardia Nacional concluyeron sus estudios. 1300 subtenientes, como bien mencionabas, entre ellos 224 mujeres que concluyeron este ciclo de formación y en algunos casos de especialización como oficiales de la Secretaría de la Defensa Nacional. El titular de la dependencia, el general Ricardo Trevilla Trejo, encabezó esta ceremonia de graduación de las antigüedades de la defensa 2022-2026 y 2025-2026, acompañado del secretario de Marina Raimundo Pedro Morales, en instalaciones del Heroico Colegio Militar de la Alcaldía Tlalpan en la Ciudad de México. También compartieron en el Presidium altos mandos del Ejército, la Fuerza Aérea y la Guardia Nacional, así como agregados militares de las embajadas de Argentina, Brasil, Chile, Uruguay y Canadá, quienes procedieron a dar reconocimientos a los miembros más destacados de estas generaciones graduadas. El acto protocolario de las llamadas antigüedades en el ámbito militar se refiere a la generación o promoción específica de estudiantes que ingresan o egresan juntos en un periodo determinado de educación o estudios de especialidad y concluyen sus licenciaturas, cursos o posgrados. Según cada institución, se graduaron elementos, por ejemplo, del curso de formación de oficiales licenciados de Administración Militar del Servicio de Defensa, así como del curso de formación de oficiales de Guardia Nacional con licenciatura en Seguridad Pública y algunos cursos intensivos también enfocados en la administración castrense. Durante su homenaje a los egresados, el director del Heroico Colegio Militar, Francisco Javier Zubía, habló de los cuatro ejes que rigen la educación militar: formación militar, académica, ética y la especialidad, a fin de brindar una base sólida, dijo, a los oficiales para cumplir con sus responsabilidades y anteponer el deber de la patria y el pueblo mexicano. Finalmente, después de tener esta salva de fusilería o de honor efectuada por más de 1,400 cadetes del Heroico Colegio Militar, que dispararon sus fusiles en un muy estruendoso reconocimiento, se realizó un desfile en homenaje a estos egresados que, bueno, el día de hoy se convierten pues en oficiales de la Secretaría de la Defensa Nacional. Es la información, Joaquín, a este acto del día de hoy y pues esta felicitación a los graduados.
0: Así es, ojalá podamos encontrar el video del momento de esta salva. Vieron que había escuchado una salva de 1,300 elementos. O sea, una salva es que 1,300 disparan al mismo tiempo y suena como un solo tiro. Esa es la salva de honor. Vamos a ver. ¿Y cómo corre el tiempo? Ya los egresados de la generación 2022-2026, aquí es cuando luego me ubican en mi realidad. Cuando yo cubría esto hace muchos años, pues me tocaron las generaciones del 70-74 o 74-78, y ahora vamos en la 2022-2026. Bueno, Jenny Valencia, este dato que dabas en principio, con base en tu información, son más de 34 millones de mexicanos de la población económicamente activa que trabajan en la informalidad. Esto es gravísimo, es más del 55%, más de la mitad. Dicho de otro modo, si me permiten, por cada 4.5 mexicanos que trabajan en la formalidad, 5.5 trabajan en la informalidad. Protección de seguridad social, no tienen ninguna protección, son explotados por la delincuencia con el derecho de piso, son explotados por sus líderes con el derecho de piso, son explotados por autoridades, inspectores y policías con el derecho de piso, día como los taxistas, día que no trabajan, día que no ingresan, día que no comen. No tienen derecho a vacaciones, no tienen ninguna protección. Estamos hablando de 35 millones de mexicanos. Estamos hablando de 35 millones de familias sin protección del Estado mexicano y en aumento. Hace poco era menos de la mitad y fue creciendo, después llegó a ser la mitad, superó la primera mitad, 52%, 53, 54, ya está en el 55%, 55.5% de la población económicamente activa está, repito, en la informalidad sin ninguna protección. Y eso no es para darle orgullo a nadie, a nadie. Te escucho, Jenny.
5: Gracias, Joaquín. Aumentó la informalidad laboral en México al sumar un total de 34.1 millones de personas durante el mes de julio, al subir la tasa anual de informalidad laboral de 56.1 a 56.2%, lo que representó, como bien señalas, Joaquín, 55.1% de la población ocupada en todo el país. Al publicar el INEGI la Encuesta Nacional de Ocupación y Empleo correspondiente al mes de julio, reveló que la población desocupada fue de 1.8 millones de personas, cuya tasa anual se incrementó de 2.8 a 2.9%. Cabe destacar que de la población desocupada, 10.7% no contaban con estudios completos de secundaria, mientras que las personas con mayor nivel de instrucción representaron prácticamente el 89.3%. La mayor proporción se concentró en el grupo de 25 a 44 años, con 46.9% de la población que no encuentra un trabajo, Joaquín, y comentarte que la tasa de desocupación descendió al pasar de 7.3 a 6.7%, al sumar 4 millones de personas que han declarado tener necesidad y disponibilidad, Joaquín, para trabajar más horas de lo que es su ocupación actual.

0: les demanda. Esta se encuentra en 4 millones de personas, más las que no tienen empleo, 1.8 millones. Y en nuestro país la informalidad va en incremento con 34.1 millones de personas trabajando en el mercado informal. Es el reporte, Joaquín.
1: Bueno, pues esa es la realidad, ¿sí? Esto del aumento de la informalidad. ¿Por qué son informales? Porque no encuentran trabajos formales. Punto. Eso es todo. Continuamos.
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0: Bien, y hoy es jueves del doctor Héctor Aguilar Camín, escritor, historiador, periodista, director de la revista Nexos. Querido Héctor, ¿cómo estás? Buenas tardes.
1: Muy bien, Joaquín, con un poco de gripa, pero contento de estar aquí.
0: Yo también estoy con gripe.
1: Toda mi oficina, en el curso de 10 días, ha tenido gripa. Y ya me tocó a mí, pero ya voy saliendo, estoy... con gripa, pero bien y de buenas.
0: Eso
1: y divertido, bien. Joaquín.
0: Eso es lo más importante. Bien divertido y de buenas. Y además divertido, ¡pum! Esa es la vida.
1: Con el sainete de la iniciativa de la protección de las audiencias y los bandacitos que van dando, aunque la intención sigue su curso de pues intervenirnos y fastidiarnos desde una auditoría, desde un monitoreo oficial a lo que pensamos, a lo que decimos, a lo que informamos. Pero bueno, la verdad es que le han ido bajando de rayitas porque está bastante torpe la iniciativa, no ha cruzado hacia la credulidad de nadie, que esto es en defensa del público. Todo el mundo entiende que es un instrumento de censura. Y no lo digo porque se me ocurra a mí, sino porque está medido en los documentos mismos de la famosa comisión, tristemente célebre comisión, ni tan célebre, pero bueno, Comisión Reguladora de Telecomunicaciones. Aquí estoy leyendo, que no me sé su nombre, ni creo que me lo voy a aprender. Bueno, pues esta comisión, Joaquín, hizo una consulta pública de qué pensaba la gente, abierta, no es una encuesta, es una consulta, a qué pensaba la gente de esta iniciativa de las audiencias. Y pues se encontró con una cosa que debería hacerlo reflexionar si tuvieran dos dedos de intención ciudadana y no tantas manos de voluntad gubernamental. Entraron a la consulta pública que abrió en su página esta comisión, Joaquín, 8,889 comentarios. Lo estoy leyendo del reporte que hizo Mexicanos contra la Corrupción y la Impunidad. En un conteo que hicieron María Amparo Casar y Leonardo Núñez, de cada uno de los comentarios que entraron, fueron a verlos, los revisaron y los les pusieron métricas en el sentido de cuáles eran los comentarios favorables a la consulta y cuáles no. Bueno, Joaquín, el 82% de los comentarios es negativo. ¿Con qué argumento? La inmensa mayoría, cerca del 80%, diciendo, pues, que es censura. Y solo hubo, de los 8,889 comentarios, solo hubo 9.7 a favor. Es decir, la consulta pública lo que arroja es que la gente se da cuenta que esto es un instrumento de censura. No sé con qué cara van a seguir adelante con esto. Bueno, pues con la cara dura de siempre. Pero ahí está, en su página, lo que opina la ciudadanía de esta iniciativa. Abrumadoramente en contra de ella y abrumadoramente calificándola de censura. Bueno, no nos dicen nada nuevo, pero no está de más saber que hubo 8,889 ciudadanos que se tomaron el trabajo de escribir a la página y decir lo que pensaban. Ahora vamos a ver si nos toman en cuenta o a lo mejor le dan un giro como típico de la 4T diciendo, ah, bueno, pues nada más se presentaron 8,889 a decir lo que pensaban. Ellos están en contra, pero pues todos los demás que no se presentaron pues deben estar de acuerdo porque el que calla otorga, o algo así, porque vaya que se las gastan en inventarse palabrejas, conceptos, mentiras, qué sé yo, maneras de distraer la atención y de no acercarse a la verdad. La verdad de esa consulta, la opinión pública manifiesta en esa consulta, en la página oficial de quien la promueve, es un rechazo a esta iniciativa de las audiencias del 82%.
0: Ahora, hubo una serie de ajustes que, independientemente de la percepción que se tenga, que yo la tengo también, de esto de que se trata de que no podamos decir todo lo que queramos decir, aunque la presidenta haya sido muy dura y señalando que las reformas que le hicieron no van a intervenir para nada en el tema de lo que digamos los comentaristas, los escritores, los periodistas, en fin, en los medios, dice que no se va a intervenir para nada y que todo sería con el tema de los derechos de réplica del comité de ética, en fin, y que esta comisión que llamó técnicamente autónoma, la comisión esta de Federal de Telecomunicaciones, no intervendría en nada de los contenidos. Para mí eso es una buena señal, independientemente de lo que se intentó, como la normatividad que estableció el INE, que cuando te la dé a conocer mañana te vas a ir de espaldas, que hasta que sancionaba hasta el sarcasmo.
1: Bueno, ya le cambiaron al sarcasmo. Yo preferiría que no hubiese buenas noticias dentro, ni buenos matices dentro de esta iniciativa, que en su conjunto es, como dicen esta inmensa mayoría de ciudadanos, un rodeo para presionar a los medios y para presionar a la censura. Yo lo que en realidad creo que sería importante es que el gobierno le devolviera a los ciudadanos el derecho a la información de lo que hace el gobierno, dejara de reservar para no sé cuánto tiempo información delicada y restituyera el acceso a la información pública y obligatoria por parte del gobierno para responder qué están haciendo con el poder que tienen y con el dinero de los mexicanos feministas. Ese es el derecho fundamental de las audiencias y de los ciudadanos, que nos digan, que nos vuelvan a decir, como nos dijeron mucho tiempo, qué están haciendo, que nos dejen acceder a lo que están haciendo, que nos devuelvan el derecho a la información que nos han robado, Joaquín. Eso creo que sería una verdadera iniciativa democrática y ciudadana. Devolver las cosas a donde estaban en esa materia.
0: Yo estoy en contra de las reservas de información. No las puedo aceptar porque no hay ningún motivo. Puedo entender algún caso de seguridad realmente nacional, pero no asuntos a veces personales y a veces delincuenciales de funcionarios.
1: Los casos de seguridad nacional se describen por sí mismos, Joaquín. Realmente no necesitan el juicio de un funcionario que no explica nunca por qué, simplemente tiene ese recurso. Aquí quieren coaccionar nuestro derecho a informar y opinar después de haber o estar en camino de secuestrado nuestro derecho a la información de lo que hace el gobierno. El derecho a la información es de lo que hace el gobierno, porque el gobierno es lo público. El gobierno es lo que vive del dinero público y del voto público. Y es, por tanto, el que está obligado fundamentalmente a responder y rendir cuentas. Todo lo demás son, pues, maniobras de gobierno. Yo pienso que no hay, nada que contradiga seriamente lo que estos ciudadanos piensan, estos 8.900 ciudadanos piensan, de que este es un caminito a la censura. Lo están suavizando, pero no deja de ser un caminito a la censura, señor.
0: En fin, pues te mando un abrazo, Héctor, querido.
1: Un abrazo, Joaquín.
0: Estás bien y nos vemos muy pronto, el doctor Héctor Aguilar Camín.
1: Vale, fuerte abrazo.
0: Historiador, periodista, director de la revista Nexos. Y Sara Pablo, ¿cómo que Ñoroña, quiere volver a presidir la mesa directiva del Senado? No cabe duda que estamos en unos momentos delirantes, caro. Delirantes, te escucho.
2: ¿Cómo estás, Joaquín? Buenas tardes. El senador de Morena, Higinio Martínez, es el aspirante que se perfila a presidir la mesa directiva de la Cámara Alta para el próximo periodo legislativo. Él llamó a los integrantes de su bancada a evitar discrepancias públicas y construir el consenso para elegir a quien ocupe esta posición. Dijo que ya hay muchos problemas en Morena y en el país, y el horno pues no está para bollos. Esto luego de que Gerardo Fernández Noroña, quien ocupa quien también ya ocupó esta posición y quiere repetir, quiere volver a ser presidente de la mesa directiva, dijo que en este año pues se requiere una mesa directiva fuerte y no conciliadora con la oposición. Senadores como Óscar Cantón y Manuel Huerta también han levantado la mano. Sin embargo, hasta ahora el acuerdo avanza para que presida el mexiquense Higinio Martínez. Será el próximo domingo cuando la bancada de Morena tome una definición al respecto. El senador Higinio Martínez señaló que la mesa directiva debe representar a toda la institución, conducir los debates con orden y garantizar el respeto a la Constitución, el reglamento y los derechos de todas las fuerzas políticas sin convertirse en un espacio de confrontación partidista. Esto fue lo que comentó.
0: Muy bien, yo todo indica que será el senador Higinio Martínez, pero le digo, es delirante que ahora ni Oroña quiera presidir otra vez la mesa directiva. ¿Por qué? Por el dinero, por las prebendas, por los asistentes, por los viáticos, por los viajes, por los gastos. ¿Cuándo se han transparentado los gastos del señor Ñoroña o de cualquier otro? Nunca. Y dice que porque no puede haber un presidente de la mesa directiva conciliador. A ver, el presidente de la mesa directiva representa a todos los senadores de todos los partidos. No, no es el tema de la no conciliación y que una mesa directiva fuerte. No. Son todas las prebendas que tiene el presidente de la mesa directiva. Todas. Continuamos.
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10: La presidenta Claudia Sheinbaum reveló que el gobierno de México recuperó más de 5 millones de dólares de integrantes de la familia Weinberg relacionados con el caso de Genaro García Luna, exsecretario de Seguridad preso en Estados Unidos por narcotráfico. Personal de la Secretaría de Seguridad Capitalina detuvo a Osvaldo N., presunto líder de extorsionadores, junto a otros 4 cómplices. Exigían a repartidores por aplicación cuotas semanales para permitirles trabajar y los obligaban a transportar droga. Los arrestos se efectuaron durante cateos en 3 alcaldías donde se aseguró aparente droga. El subsecretario de Estado para Asuntos Económicos de Estados Unidos, Jacob Helber, destacó su reunión con el canciller Roberto Velasco y los embajadores mexicanos Roberto Lazeri y estadounidense Ron Johnson, con quienes abordó la cooperación binacional en semiconductores, cadenas de suministro de IA y minerales críticos. Afirmó que México es un socio clave en el rubro tecnológico.
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0: Voy a ir contigo, Óscar Zúñiga, porque, como le había dicho, el Tribunal Electoral, en línea con la mayoría del régimen del INE, le canceló al nuevo partido político Somos México el nombre, el color y el emblema. Así, para atrás. ¿Por qué? Pues porque no le conviene, yo creo que sí le convendría a Morena, pero Morena dice que no, no quiere a nadie. Óscar Zúñiga, ¿qué pasó hoy?
1: El dirigente nacional del partido de reciente creación Somos México, Guadalupe Acosta Naranjo, acudió a las instalaciones del INE a presentar la nueva propuesta de nombre y colores del partido, donde se conserva el nombre de Somos, con el color rosa y la silueta de la República Mexicana.
2: Hemos venido a cumplimentar la resolución que el día de ayer emitió el Tribunal Federal Electoral, resolución que evidentemente no nos gusta, no nos parece correcta ni adecuada, pero que en derecho es de estricto acatamiento. El tribunal nos obliga a no usar de manera conjugada en nuestro emblema Somos México, porque aseguran que al tener la denominación conjunta puede haber una confusión semántica y que entonces nos queremos apropiar de todo el país y toda la nación.
1: En la explanada del INE, Acosta Naranjo acusó que el retiro del nombre fue una decisión de la presidenta, que dijo que no se podía utilizar el color rosa, pero no los van a detener, ya que son un partido que luchará por las causas de todos los mexicanos.
2: No pueden usar el color rosa, porque el rosa es el del INE. ¡Ah, caray! Yo no sabía que los colores tenían dueño. Y yo le respondo, Claudia, ¿qué somos? ¿Qué son? Ustedes son autoritarios. Ustedes no respetan la pluralidad. Ustedes son autoritarios, eso es lo que son. Pero no nos van a detener. Nosotros somos un partido que va a luchar por causas.
1: Señaló que pedirán que en la sesión del INE del próximo 31 de agosto se vote esta opción y los dejen trabajar en paz ante la cercanía del proceso electoral. Además dijo que es un timbre de orgullo que los consideren como una oposición fuerte. Con imágenes de Ricardo Rodríguez, Óscar Zúñiga, Grupo Fórmula.
0: Pues vamos a ver qué pasa, vamos a ver, tienen 5 días. Porque después ahora, el día 10, empieza el periodo electoral y no pueden hacer nada si no se los autorizan antes del día 10. Y voy contigo, Laura Cardoso. Mal tiempo, lluvias en muchas partes del país.
3: El Servicio Meteorológico Nacional pronostica para hoy lluvias muy fuertes en Sinaloa, Jalisco, Colima, Michoacán, Guerrero, Oaxaca, Veracruz, Tabasco, Campeche y Yucatán. También habrá lluvias fuertes en Sonora, Nayarit, Puebla, Chiapas y Quintana Roo. En el Pacífico se mantiene bajo vigilancia una zona de baja presión al suroeste de Michoacán y Colima con 90% de probabilidad de convertirse en ciclón tropical durante las próximas 48 horas. En la Ciudad de México se pronostican chubascos durante el día, al igual que en el Estado de México, Morelos y Tlaxcala. En el norte del país y en estados del Pacífico, Golfo de México y la península de Yucatán continuará el calor intenso. Las temperaturas podrían superar los 45 grados en el noreste de Baja California y noroeste de Sonora, mientras que llegarán hasta 40 o 45 grados en zonas de Baja California Sur, Chihuahua, Sinaloa, Coahuila, Nuevo León y Tamaulipas. Laura Cardoso Tierra, Fórmula Noticias.
0: Gracias, gracias, Laura. Voy contigo, querido don Pepe. Este es el comentario de mi querido compañero y amigo José Fonseca. Les recuerdo su columna Con el Café, la encuentra en www.cafepolitico.com y en el periódico El Economista. Pepe, muy buenas tardes.
4: Buenas tardes, Joaquín. Buenas tardes al auditorio de Radio Fórmula. Muchos creen que los que se sientan marginados en la selección de las candidaturas de Morena buscarían alianzas para contender en las elecciones del año próximo. No han visto que desde que el expresidente López Obrador astutamente desmanteló el aparato institucional con el que en aras del pluralismo el PRI dejaba espacio para la oposición, desapareció. Hoy deja a la oposición un irrelevante rol simbólico en los procesos electorales. Con vocación autoritaria, la coalición gobernante le dio el control de los poderes de la Unión y del sistema electoral. Tristemente, La competencia electoral puede ser noticiosa, pero solamente es anecdótica. Y confirma lo que hace tiempo repito. Con la llegada de Morena al poder, la democracia empezó a padecer un largo y gélido invierno. Gracias, Joaquín, y buenas tardes.
0: Y voy contigo, Pablo Yolat, voy hasta Puebla. ¿Por qué? Porque esta sí es una noticia importante. ¿A qué me refiero? Me refiero, ¿se acuerda la ejecución de aquel influencer que estaba grabando un video en vivo allá en Culiacán? Que llegaron en una moto y lo mataron de un tiro. Pues agarraron en Puebla al homicida. Te escucho, Pablo.
5: Hola Joaquín, te saludo de nueva cuenta. Así es, estaba escondido aquí en Puebla Jesús Alberto alias El Dron, uno de los asesinos del influencer César Gastelum, hechos registrados el pasado 4 de agosto en Culiacán, Sinaloa, mientras hacía una transmisión en vivo. Este sujeto fue detenido junto a otros dos, pero al intentar huir, intercambiaron balazos con elementos de la Fiscalía General y de la Secretaría de Seguridad y Protección Ciudadana. En la balacera registrada ayer en una junta auxiliar de San Andrés Cholula, uno de sus acompañantes fue abatido y el otro junto con él fueron aprehendidos, al parecer integrantes del grupo criminal denominado Los Chapitos. El titular de la Secretaría de Seguridad y Protección Ciudadana, Omar García Harfuch, informó que fueron capturados gracias a las labores de investigación del Centro Nacional de Inteligencia. Aún sigue libre otro de los implicados en el asesinato de César Gastelum. Hasta aquí el reporte, Joaquín. Muy buenas tardes.
0: Gracias, Pablo. Y bien, eso es todo. Buenas tardes, yo soy Joaquín López Dóriga y como siempre le agradezco a usted que me escriba, que me llame, pero sobre todo en especial le agradezco, usted lo sabe, y además lo sabe muy bien, que me escuche, y ahora que me vea y que me siga en la red. Gracias pues por eso, buenas tardes, los dejo con Marion y posiblemente con Risto. Gracias pues por eso, buenas tardes y hasta mañana, ya viernes, que ya la alcanzamos.
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3: La Secretaría de Educación Pública durante esta semana y la próxima estará culminando en los 5 municipios de la entidad la distribución de más de 1 millón de libros de texto gratuitos para estudiantes y docentes de educación básica correspondientes al ciclo escolar 2026-2027. Esto lo dio a conocer la Secretaría de Educación, la maestra Alicia Mesa Osuna.
4: Esta semana se empezaron a distribuir los libros de texto de fuera de la ciudad de La Paz. Aquí en el municipio ya está el 100% de los libros de texto de educación secundaria. Estamos por el 70% de los libros de primaria. Y ya salieron los carros, los trailers para Los Cabos y para Mulegé. La próxima semana estarán todos el 1,100,000 libros estarán distribuidos en todo el estado.
3: Estos materiales educativos son la herramienta principal para que la nueva escuela mexicana se aplique en las aulas, ya que aportan escenarios reales que los diferentes campos formativos ligados a problemas sociales como la violencia, la falta de agua potable, la salud, el cuidado.

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1: De la tarde en punto. Ya llegamos por fin al jueves 27 de agosto. Yo soy Javier Risco y gracias por darme la oportunidad de llegar hasta su casa a través de Telefórmula, por escucharnos en el 104.1 de FM, por vernos a través de YouTube y también por formar comunidad descargando el podcast esta tarde, mañana por la mañana. Ya lo sabe, queremos que la comunicación sea de ida y vuelta. Arroba JRisco, arroba radio guión bajo fórmula y también. Estamos en el 55-52-79-22-91 y terminación 57-91. ¿Cómo le ha ido en este jueves? Cuéntenos desde dónde nos ve, desde dónde nos escucha, si está comiendo buen provecho, si ya terminó y está en el café y el postre. Gracias por acompañarnos aquí en la señal de Telefórmula. Mucha información por delante, así que vamos a darle.
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1: La Suprema Corte de Justicia de la Nación invalidó partes del Código Electoral de Michoacán que permitían sancionar a candidaturas independientes según la percepción de que su campaña pudiera generar en la ciudadanía. Juan Antonio Jiménez nos tiene toda la información, una nota que le hemos dado seguimiento desde hace varios días. Juan Antonio, adelante.
2: Gracias, Javier. Muy buenas tardes. La Suprema Corte de Justicia de la Nación avaló la mayor parte de las restricciones incorporadas al Código Electoral de Michoacán para las candidaturas independientes en una resolución que mantiene obstáculos para quienes busquen competir fuera de los partidos políticos rumbo a las próximas elecciones. El Pleno resolvió la acción de inconstitucionalidad promovido por Movimiento Ciudadano en contra de diversas disposiciones a la reforma electoral local. El proyecto elaborado por el ministro Arístides Rodrigo Guerrero García, establece que las candidaturas independientes son, por diseño constitucional, individuales y personales, por lo que quienes compitan por esta vía deberán hacerlo de la manera aislada y autónoma. Esto implica que no podrán realizar eventos conjuntos, compartir imágenes o propaganda, ni tampoco unificar estrategias territoriales con otros candidatos independientes. Y bueno, pues tras conocer la decisión de la Corte, Vicente García, coordinador del Movimiento del Sombrero, rechazó que el fallo signifique el fin de las candidaturas independientes y aseguró que el movimiento va a continuar.
1: Gracias, gracias, Juan Antonio. Pues estaremos buscando también a Grecia Quirós, sobre todo eso, el que amalgame un movimiento político a través de una figura como es la del Movimiento del Sombrero. Vamos a ver hasta dónde llega esto desde la Suprema Corte. Gracias, Juan Antonio, un abrazo.
2: Gracias, buenas tardes.
1: En más información, la Consejería Jurídica del Ejecutivo Federal presentó una iniciativa de reforma constitucional para establecer que quienes aspiren a la presidencia, a una gubernatura o a la jefatura de gobierno de la Ciudad de México y cuenten con una segunda nacionalidad, deberán renunciar a ella antes de solicitar su registro como candidatos.
3: Se propondrá, una vez aprobada la reforma constitucional, reformas a la ley de nacionalidad para establecer las reglas para renunciar a la doble nacionalidad ante las autoridades mexicanas y del país del cual se sea nacional.
1: Bueno, una de estas modificaciones y reformas, sinceramente, sin explicación, de verdad, vamos a tratar de analizarla también en los próximos minutos. Más información, una juez de control vinculó a proceso al ex contralmirante Fernando Farías Laguna por presuntamente liderar una red de marinos que controlaba el huachicol fiscal en aduanas marítimas, por lo que permanecerá preso en el penal del Altiplano en el estado.

0: de México. Ya vamos a ir a una pausa, pero al regresar vamos a hablar con el gobernador de Jalisco, la reunión que tuvo el día de ayer con la presidenta Claudia Sheinbaum, algo que nos han pedido incluso varios de los ciudadanos del estado para hablar del tema del agua. ¿Qué significa esta reunión? ¿Cuánto apoyo presupuestal? Pausa y regresamos.
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0: de la tarde con 8 minutos. Gracias, gracias a toda la gente que nos acompaña, que nos escribe a través de Twitter, sobre todo. Un abrazo a todos los que se reportan y también a los que nos saludan a través de Instagram, esto en mi cuenta personal. Muchísimas gracias por seguirnos y por estar al pendiente de cada una de las entrevistas. Por supuesto, también un saludo a todos los que están más allá de las fronteras, desde Estados Unidos. El brazo informativo de Grupo Fórmula llega más allá de la frontera, así que un abrazo a todos los que están por allá, sobre todo porque luego recibimos mensajes, sobre todo porque descargan el podcast esta tarde, mañana por la mañana. Bueno, pues ahí están los saludos un poco atrasados, pero bueno, vamos con más información rápidamente. Quería comentar esto: en Estados Unidos el presidente Trump firmó una orden ejecutiva en el despacho Oval que cambia el nombre del lago Ontario al lago América. En la gustada sección temas de interés nacional e internacional. De esta manera, lo que quiere el presidente Trump es intensificar la guerra comercial con Canadá. Esto sucedió el día de hoy. Sin embargo, ya tiene una respuesta por parte del primer ministro canadiense. Dice, el nombre del lago Ontario tiene su origen en la palabra Wendat, Ontario, que significa el lago es hermoso, el lago es grande. Este nombre se remonta a más de 400 años, mucho antes de la Confederación Canadiense y la Declaración de Independencia de Estados Unidos. Sabemos que Estados Unidos está cambiando sus relaciones comerciales, su política exterior, sus monumentos nacionales, sus hidrónimos, es lo que llama. Los canadienses y las canadienses también saben que hay que llamar las cosas por su nombre, y este lago se seguirá llamando Lago Ontario hoy y para siempre, la respuesta del primer ministro canadiense. Bueno, pues también trató, ¿no?, el gobierno de Estados Unidos de cambiar el Golfo de México. En fin, bueno, Donald Trump inventándose problemas. En más información, el gobernador de Jalisco, Pablo Lemus, se reunió ayer con la presidenta Claudia Sheinbaum, donde por lo menos lo que se sabe de esta reunión es que se lograron apoyos y acuerdos para los proyectos de infraestructura hidráulica. Y le agradezco que me acompañe justamente esta tarde el gobernador de Jalisco, Pablo Lemus. Gobernador, ¿cómo estás? Buenas tardes.
1: Risco, mucho gusto saludarte, un abrazo desde Jalisco y como siempre a sus órdenes.
0: Se acabaron los tiempos, gobernador, del olvido presupuestal por parte del gobierno federal. ¿Cómo va ese tema?
1: Bueno, estamos dialogando con la presidenta de la República. El día de ayer asistió a un evento en el municipio de Zapopan para la graduación e inicio de clases de cadetes militares. Después de este evento, la presidenta le dio un tiempo para poder dialogar a solas sobre los grandes proyectos de infraestructura para Jalisco. La presidenta fue muy receptiva, muy abierta, y manifestó el apoyo que tiene su gobierno para sacar adelante principalmente los grandes proyectos hidráulicos para el estado de Jalisco. Sí. La zona metropolitana de Guadalajara, Risco, para conocimiento del auditorio, que tiene 5.5 millones de habitantes, se abastece de dos fuentes principales.
0: Okay.
1: La del río Verde, que proviene de la región de los Altos de Jalisco, donde el sexenio pasado se construyó la presa del Zapotillo.
0: Sí.
1: Esto es alrededor del 35% del suministro del área metropolitana. Y el otro 65% proviene del lago de Chapala. Entonces acordamos el día de ayer con la presidenta de la República que el gobierno federal se hará cargo de las obras complementarias que se necesitan para la presa del Zapotillo, que son alrededor de 6,000 millones de pesos, y el nuevo acueducto o acueducto sustituto de Chapala con la modernización de la planta potabilizadora número 1, será a cargo del gobierno del estado de Jalisco mediante mecanismos de asociación público-privada y esquemas multianuales de financiamiento.
0: Okay.
1: La realidad es que la presidenta me escuchó en todo momento, conocía muy bien esta problemática, fue muy clara en afirmarme que su gobierno va a apoyar estos proyectos que le hemos propuesto. El día de mañana estaré en la Ciudad de México, primero para la validación técnica de Conagua, con la que hemos venido trabajando desde hace muchos meses, y segundo con la Secretaría de Hacienda para la evaluación de los mecanismos financieros propuestos. Una vez que pase esto, podremos ir al Congreso del Estado de Jalisco. Aclaro que son mecanismos que no son de deuda, que no son esquemas de privatización y que no tendrán efectos en los precios del el agua en la zona metropolitana de Guadalajara. Esperamos sacar todos estos procedimientos para iniciar las grandes obras antes de que termine el año, Risco.
0: Antes de que termine el año. Y esto, de alguna manera, abre o por lo menos responde a esta marcha que se estaba organizando para este domingo de colectivos y organizaciones, esta megamarcha por el agua que se realizaría en Guadalajara o se va a realizar para visibilizar la problemática del agua, exigir atención a la emergencia sanitaria, plantear alternativas de gestión pública. ¿Esto que sucedió ayer, esto que estás informando en este momento, da respuesta a estos colectivos y organizaciones?
1: En muchos sí. Risco, hay un sobrediagnóstico ya de cómo solucionar la problemática del agua. Y aclaro algo, durante los últimos años se estuvo invirtiendo y trabajando en el abastecimiento, pero no en la potabilización del agua. Hoy tenemos garantizado el suministro, no tenemos problemas como en otras ciudades o en otros estados donde están teniendo recortes importantes en el suministro de agua. El problema que tenemos tiene que ver con la calidad del agua. Por eso la inversión en el nuevo acueducto o acueducto sustituto de Chapala, pero sobre todo en la planta potabilizadora, que es la que hace el trabajo para que el agua llegue a la zona metropolitana de calidad. Estas plantas potabilizadoras tenían décadas, tienen más de 45 años trabajando y no habían sido modernizadas, y ese es el problema que tenemos ahora. Con estas inversiones, tanto en la parte federal, con el nuevo acueducto de Zapotillo y la electrificación que se necesita en la cuenca del Verde, como estos dos mecanismos que acabo de describir del acueducto sustituto, como la nueva planta potabilizadora, tendremos ya resuelto no solamente el abastecimiento, sino ahora también la calidad de agua.
0: Pues eso es lo más importante, particularmente por las voces, gobernador, por supuesto no le son ajenas lo que ha habido en las últimas semanas. A ver, vamos a escuchar justamente parte de lo que se había dicho desde esto desde el 6 de julio, es una declaración, mire, vamos a escucharla.
2: Como ha ocurrido desde hace muchos años, en el área metropolitana de Guadalajara, la recomendación preventiva para las familias es no usar agua de la llave para beber ni preparar alimentos. Para esos usos se ha utilizado desde hace ya décadas el agua de garrafón o purificada. Para cepillarse los dientes.
0: Digo, esta es la voz del secretario de Salud, Héctor Raúl Pérez Gómez. ¿Sigue esta recomendación? Esta es una conferencia que dan desde el 6 de julio. Y bueno, la pregunta tal vez que más se repite, gobernador, en este momento a través de redes sociales es, sabemos que son procesos de inversión a mediano y a largo plazo. ¿Cuándo podrán ver los habitantes de Guadalajara ya un cambio en la calidad del agua, gobernador?
1: Es muy buena pregunta, Risco, porque estas grandes obras de infraestructura que explicaba anteriormente, que rondan los más de 20 mil millones de pesos, son obras de infraestructura de largo plazo, ¿sí?, para garantizar el abastecimiento y la calidad del agua. Es decir, va a ser un legado de nuestro gobierno a favor de la ciudadanía de Jalisco. Pero en vía de mientras, lo que tenemos que hacer es mejorar la calidad de agua en el corto plazo. Y para ello estamos haciendo distintas obras y procedimientos internos, como es el cambio de filtros en varias plantas potabilizadoras, procesos de clorificación del agua, y estamos haciendo desde hace ya un par de meses una obra que le hemos llamado el bypass. ¿Qué quiere decir esto? Que en el agua que viene por el antiguo acueducto de Chapala vamos a asfaltar una zona por la cual se contamina mucho el agua que llega a Guadalajara, una zona que se conoce como Las Pintas. La vamos a brincar para que llegue directamente a la planta potabilizadora número uno en la colonia Miravalle de Guadalajara y de ahí traerla ya directa a la zona metropolitana. ¿Cuándo vamos a ver mejoras? ¿Qué es lo que la gente quiere saber? Risco, también eso hay que decirlo. Los reportes por la mala calidad del agua se han bajado ya una tercera parte de lo que teníamos en el mes de julio. Es decir, hemos avanzado mucho en mejorar la calidad de agua. Ya no tenemos tanto los problemas que se veían hace un par de meses, que fueron en el temporal de lluvias, cuando muchas de las fuentes de abastecimiento se revolvieron por estas grandes tormentas, porque vaya que en Guadalajara llueve fuerte, y esto hizo que los sedimentos subieran y llegara mala agua, mala calidad de agua a las casas. Esto se nos ha bajado ya una tercera parte. Es decir,
0: deme un segundo, gobernador.
1: Mejorando.
0: Deme un segundo, gobernador, porque viene el corte, pero seguimos platicando con Pablo Lemus, gobernador del estado de Jalisco. Regresamos.
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14: Playa de Arena Rosa, Bahamas. Ubicada en la isla Harbour, esta playa parece salida de un cuento de hadas debido al color rosa pálido de su arena. Este fenómeno óptico tan singular es el resultado de la mezcla de la arena blanca convencional con los restos pulverizados de millones de foraminíferos, unos minúsculos organismos marinos de caparazón rojizo que habitan en los arrecifes de coral cercanos. Con sus aguas tranquilas y cálidas, este destino caribeño ofrece un paisaje visualmente idílico, exótico y sumamente fotogénico para los viajeros.
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0: 3:23 p.m. Le agradezco que permanezca en la línea el gobernador de Jalisco, Pablo Lemus. Nos hablabas, gobernador, del cuándo, del corto plazo, de lo que está preguntando la gente en este momento. Ya nos hacías un resumen de lo que se ha estado trabajando en las últimas semanas, en los últimos meses también.
1: Sí, Risco. Te decía que ya se han reducido a una tercera,
0: sí,
1: parte,
0: una tercera parte
1: las quejas sobre la mala calidad del agua por las procesos que hemos estado implementando, pero se va a ver una mejora muy muy importante a partir del mes de octubre, es decir, pues prácticamente ya el mes que entra, el próximo martes es primero de septiembre. Bueno, pues a partir de octubre vamos a ver mejoras muy importantes. Y lo segundo, ya una solución prácticamente definitiva en la calidad del agua con las obras que estamos haciendo en estos momentos a partir de marzo próximo. Es decir, el problema de la mala calidad del agua quedará resuelto a más tardar en marzo del próximo año en su totalidad.
0: Muy bien.
1: Estas grandes obras que te anuncié tienen que ver con el legado futuro que vamos a dejar para Jalisco en la calidad del agua.
0: Bueno, pues guardamos este audio, guardamos esta parte de la conversación también. Vamos a seguir, por supuesto, como siempre lo hacemos con la comunicación, gobernador. Pero bueno, pues para finalizar, ¿qué significa retomar esta conversación con la presidenta? ¿Se buscó esta conversación durante los últimos 10 meses? ¿Qué la hizo cambiar de opinión? ¿Qué fue lo que hizo que se diera este encuentro, gobernador? ¿Qué lectura le da?
1: Mira, Risco, de parte de la presidenta, lo digo en lo público y en lo privado, he recibido un trato extraordinario. Ella tiene hacia mi persona, de verdad, muchas muestras de amistad, de cercanía, de respeto. Llevamos una gran, gran relación entre nosotros. Sin embargo, muchas veces, y creo que puede ser por algunos aspectos políticos, cuando los acuerdos que tomamos bajan, tardan mucho tiempo en dar forma, o bien algunos se quedan atorados. Y yo le mandé una carta a la presidenta mencionándole sobre estos pendientes, y ella me respondió inmediatamente, generando esta reunión que sucedió el día de ayer. De parte de ella, de verdad, ha sido el trato extraordinario. Puedo decir que tenemos muy buena convivencia, muy buenos acuerdos, muy enfocados al trabajo. Y yo se lo agradezco y se lo reconozco siempre, Rico.
0: Bueno, pues ahí está. Gracias, gobernador, por esta comunicación. Nos volvemos a hablar en octubre también para el tema del agua, agua que preocupa. Y también, por supuesto, le damos seguimiento. Ya hay la fecha para marzo del próximo año totalmente resuelta esta situación. Gracias, gobernador, por acompañarnos esta tarde.
1: Cuenta conmigo, Risco. Les mando un abrazo desde Jalisco.
0: Es Pablo Lemus, gobernador del estado de Jalisco. Vamos a lo que sigue.
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0: A ver, en los últimos días otra vez ha estado Sinaloa en la agenda pública, bajo la lupa prácticamente de todos los medios. Y creo que hemos hablado muchísimo, se le han dedicado columnas, análisis, primeras planas a todo este ajedrez político que sucede. Si Imelda Castro llega a Sinaloa a olvidarse ya y a cerrar la puerta del rochismo, si la nueva gobernadora interina era dentro del gabinete la más disidente, ¿dónde queda Rocha Moya? ¿Qué pasa ahora con el senador sin bancada, Enrique Insunza? En fin, mucho análisis desde lo político, pero tendríamos que poner la escenografía de violencia que existe y que persiste en Sinaloa. Leía un tuit de nuestro querido y admirado Adrián López, hace unos minutos lo acaba de publicar, hace algunas horas, decía: hoy han asesinado a 4 personas en Sinaloa, 3 de ellas mujeres. A 2 las mataron juntas en una colonia de Mazatlán, la otra apareció privada de la vida con huellas de violencia y un mensaje criminal en la Escuinapa. Ninguna ha sido identificada. Con estos casos, ya son 20 mujeres asesinadas en lo que va de agosto. es un número máximo histórico mensual. La otra víctima, un hombre llamado José Antonio, que mataron dentro de un carro en la colonia Progreso de Culiacán, tenía 49 años. Este es el telón de fondo que debería estar en la primera fila de la discusión de Sinaloa, y me parece oportuno que la querida maestra Lisa Sánchez, en esta sección Mapa y Territorio, nos regrese a esta situación en Sinaloa, más allá de lo político. Lisa, gracias de verdad por estar con nosotros esta tarde.
15: Querido Javier, es un gusto. Muchas gracias, como siempre, por abrir los espacios para hablar de estos temas. Efectivamente, yo creo que Sinaloa al día de hoy es el escenario de múltiples crisis que están sucediendo de manera simultánea. Tú describiste muy bien ya la crisis política y de gobernabilidad en la que está el Estado, pero creo que nos falta, justamente como hacen los colegas del Diario Noroeste, a los que les mandamos un abrazo, pues es recordarnos que el Estado también está viviendo una crisis de seguridad, una crisis económica, las dos profundamente entrelazadas, y eso por supuesto nos da como resultado pues una crisis social que algunos economistas y algunos analistas del Estado dicen, a diferencia del COVID, que nos tardamos casi 3 años en salir de ahí, pues de esta podríamos salir en aproximadamente 6 o 10. Y hay algunas cifras que no son cifras, tú ya lo decía, son historias humanas detrás de todo lo que hay aquí, pero que nos tienen que recordar el tamaño no solo de crisis, sino de reto que tendrá la gobernadora interina y, por supuesto, quien gobierne el Estado después. ¿Qué nos ha dado, digamos, la evidencia desde el 9 de septiembre de 2024, que empieza formalmente esta guerra o este enfrentamiento entre las dos principales facciones del cártel de Sinaloa? Bueno, más de 3.000 personas asesinadas, más de 2.000 personas desaparecidas, de las cuales el 70% permanecen como desaparecidas o no localizadas. Nos ha traído un aumento en la violencia de género, como los datos que precisamente tú estabas compartiendo en este momento, mi querido Risco, y sobre todo, pues esto nos hace poner en perspectiva histórica para el mismo Estado donde estamos. El primer mes de la guerra entre la Malliza y los Chapitos nos trajo un promedio diario de 6.3 homicidios en el Estado, que es algo que no se había visto desde 2010. Imagínate, 16 años de regreso en el tiempo con una crisis pues que tiene esos números, ¿no? No solo estamos viviendo eso, sino que, por ejemplo, una cosa que siempre se nos va del debate, ya hablábamos hace un par de semanas aquí sobre los subregistros que específicamente se ven en Sinaloa, que por ejemplo la fiscalía ya no cuenta los heridos en enfrentamientos que mueren después como homicidios dolosos. 17% del total, mi querido Risco, de policías asesinados en el país han sido asesinados en este periodo, en la guerra de Sinaloa. Traemos 17%.
0: Es una guerra.
15: Del total de policías que en este mismo periodo se han asesinado en todo el país, se han asesinado en Sinaloa, precisamente. Las instituciones de seguridad pública, pues sin sorpresa, ven reducir también el número de personas interesadas que quieren ingresar a estas instituciones y desempeñar el rol de policías o de peritos o de algún otro tipo, ¿no? Y bueno, eso tiene al Estado en 0.6 policías por cada 1.000 habitantes, algo que está pues casi a la mitad del promedio nacional, ¿no? Y esa crisis ha provocado ya también el cierre de muchos negocios. La Coparmex y otras cámaras, incluso empresarios locales, dicen pues entre 5.000 y 7.000 menos nuevos patrones registrados ante el Seguro Social en el Estado, y una pérdida calculada de aproximadamente 22.000 empleos, pues con todo lo que eso significa, ya no solo para el sustento en este momento de las familias en Sinaloa, Javier, sino también para la expansión de la gobernanza criminal, que es lo que hace tan tremendamente importante a las organizaciones del crimen organizado como el cartel de Sinaloa. Si las personas no pueden encontrar un sustento en la economía formal, en las economías legales, porque la violencia cierra los negocios, cierra las escuelas, disminuye las matrículas en las instituciones escolares, pues entonces, ¿qué nos queda? Nos queda la informalidad, en donde seguramente serán mayormente propensas o más propensas a cosas como la extorsión, o nos queda la ilegalidad, pues con un tremendo reto que es eso a lo que deberíamos volverle a poner el foco cuando hablamos de Sinaloa, no tanto a la fase más especulativa, pues el chisme político.
0: Exactamente, y más el análisis también realmente de lo que esta visión, incluso de hacer una revisión de si el despliegue de miles de elementos ha funcionado. Sí, estuvo durante varios meses, lo recuerdo, el propio secretario de Seguridad, Omar García Harfuch, pues prácticamente estando semanas enteras en Sinaloa, conociendo cómo eso desde lo político, desde lo social. Si no urge un planteamiento de verdad nacional de lo que sucede en Sinaloa, Lisa. Distinto.
15: Totalmente, porque a ver, vamos incluso a darle el beneficio a la duda al despliegue de fuerzas federales, al trabajo del secretario de Seguridad Omar García Harfuch. El gran problema, como veníamos diciendo hace unos segundos con el tema de que cada vez hay menos sinaloenses que quieren ser policías, que están siendo brutalmente asesinados en el desempeño de su deber, pues es que no hay solución a un estado como Sinaloa solo con la intervención federal, sino realmente recomponemos las instituciones de seguridad pública y procuración de justicia en el estado y las hacemos viables en el largo plazo, pues no vamos a ver necesariamente un resultado sostenible, porque te pongo el último ejemplo, pues efectivamente nos dicen desde las mañaneras, bueno, julio podría haber registrado un promedio diario de homicidios del 50.
0: Quedémonos con este último ejemplo para ir a una pausa y regresamos, pero es indispensable esto que nos estás diciendo. Vamos a una pausa y regresamos con Lisa.
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20: Los pinos son las coníferas más extendidas del hemisferio norte, fundamentales para la industria maderera y la reforestación. Su resina y piñones son recursos valiosos, mientras que sus hojas en forma de aguja les permiten resistir climas helados. Forman bosques densos que actúan como pulmones vitales, albergando una biodiversidad inmensa y protegiendo los suelos de la erosión hídrica.
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23: Luego de que el INE y el Tribunal Electoral ordenaran al partido Somos México cambiar su nombre, emblema y color, la fuerza política fue renombrada como Somos y ahora su emblema llevará de fondo la silueta de la República Mexicana. En el segundo capítulo de la serie documental Con el Pueblo, por el Pueblo, para el Pueblo, Gobierno de Territorio, la presidenta Claudia Sheinbaum habló sobre el trabajo territorial que ha realizado durante su administración, así como los programas sociales. Este jueves, a través de Canal 22, será transmitido el último capítulo, La Patria la Construimos Todas y Todos. El arzobispo primado de México, el cardenal Carlos Aguiar, pidió a las parroquias del país instalar buzones de paz, que tendrán como objetivo que las personas de manera anónima den información que permita localizar a una persona desaparecida. Informó Itzel Vanegas. 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
0: 3:38 y nos quedábamos, querida Lisa, con este último ejemplo, decías antes de la pausa.
15: Decíamos justo que un estado como Sinaloa no puede salir de una crisis de esta magnitud solo con la intervención federal, y al respecto, o para ilustrarlo, decíamos, bueno, a lo mejor hay veces que en las mañaneras nos dicen, por ejemplo, que julio había sido un mes en el que el promedio diario de homicidios en Sinaloa ya había llegado a la mitad, digamos, del mes más álgido del conflicto, que fue octubre del 2024. Sin embargo, agosto de 2026, es decir, y de manera inmediata a ese mes en donde pudo haberse registrado menos violencia homicida, con todos los problemas de registro que ya hemos platicado en esta mesa, el repunte vuelve a ser tal, pues que hoy estamos viendo 4 asesinatos, de los cuales van 20, etcétera, donde solo en 13 días el estado ya contaba más de 49 homicidios y un número importante también, pues, de delitos tanto patrimoniales como predatorios, entre extorsión, violaciones, robos a casa, habitación, etcétera.
0: Bueno, pues Lisa, gracias de verdad por esta fotografía, insisto, nítida y necesaria para meterla y tratar de entender, más allá del chisme político, lo que podría ser una anécdota de el regreso de 33 horas de Rubén Rocha Moya y reírnos y decir vaya tragicomedia política, con este trasfondo es una crisis, es dejar un estado en vilo. Gracias de verdad, Lisa.
15: Nos vemos pronto, mi querido Javier.
0: Ahí está.
15: Buena tarde a todos.
0: Buena tarde. Lisa Sánchez en su sección Mapa y Territorio. Vamos con otro tema. Otro tema de verdad que me llamó mucho la atención hoy. Ya sabe usted que yo soy fan del podcast del New York Times que se llama The Daily. Un podcast que analiza lo que sucede, sobre todo en Estados Unidos. Pero hoy le dedicaron el capítulo entero a lo que sucedió al acuerdo judicial de este gigante de las redes sociales llamado Meta. Y leo una pregunta bastante provocadora del periodista Borja Tsuara Varela en el diario El País. ¿Y si le prohibieras a tu hijo adolescente utilizar las redes sociales más de 2 horas al día? Y dice, con el acuerdo judicial de Meta, entramos en una nueva etapa de las redes sociales en la que se les obliga a adoptar medidas de protección de los menores mucho más estrictas, como refuerzo de los límites de los padres también. Vamos a ver justamente qué se acordó. Y esta es la voz de Rob Bonta, fiscal general de California.
19: For all users under 18, Meta has agreed to...
0: Para todos los usuarios menores de 18 años, Meta ha aceptado a poner un límite diario de uso de 2 horas, que bajará a 1 hora si otras plataformas llegan a un acuerdo similar. Crear un bloqueo desde la medianoche hasta las 6 de la mañana, cuando los niños deben estar durmiendo y no mirando la pantalla. Bloquear las notificaciones desde las 10 de la noche hasta las 7 de la mañana y durante las horas de escuela, cuando los niños deben estar durmiendo y estudiando, no mirando la pantalla, era lo que decía el fiscal general de California. Insisto, ¿será un antes y un después? Después de este, a algunos se le llama acuerdo judicial, pero otra manera de entender las redes sociales, sobre todo con los menores de edad. Y me da mucho gusto que esté Arturo Béjar, él es experto en seguridad digital, exdirectivo de Meta. Gracias, Arturo, por acompañarnos esta tarde. ¿Cómo estás?
24: Bien, gracias. Aquí agradeciendo el tiempo para hablar de estos temas.
0: Bueno, estoy seguro que lo que sucedió ayer fue como para ti un Super Bowl. Estuviste al pendiente minuto a minuto de lo que sucedió desde Washington y de lo que se acordó, por lo menos desde esta gigante de las redes sociales. ¿Cuál es tu primera impresión, Arturo, de esto?
24: Yo creo que sí, esto es un momento de antes y después, porque el hecho de que cambien el número de horas que la gente joven esté en estos servicios ayuda mucho. Meta toma su lugar junto al tabaco y otras compañías que saben que sus productos dañan a los menores y han tenido que llegar a un acuerdo como este. Pero a la vez, igual que esos productos, el daño en el diseño del producto continúa. Y aunque sea menos horas al día, es como que lo mismo decirle a los hijos, ¿sabes qué? Puedes fumar todos los cigarros que puedas fumar durante 2 horas, y eso todavía requiere más trabajo.
0: Sí, y hay dos preguntas fundamentales también, que es lo poco que trabajan estas redes sociales para realmente comprobar si eres menor de edad. cuando entras a la red social y con una pregunta parece que lo dan por resuelto. ¿En qué año naciste? Y cualquiera puede poner pues lo que se le antoje. Un poco esta primera barrera, digamos, o esta autentificación de tu edad que queda también en el aire, Arturo.
24: Ese es algo que este acuerdo hace una diferencia que creo que va a ayudar, que por primera vez están comprometiéndose a hacer medidas con datos para ver qué tan efectivas son respecto a las edades. Entonces están por primera vez haciendo un compromiso con gentes menores de 13 años, haciendo un compromiso de 13 a 16. Ahora, lo que todos tenemos que saber ahí es que ellos siempre han tenido la capacidad de saber con bastante precisión la edad de todos sus usuarios sin preguntar. Porque hay mucho que saben de nosotros, saben todo de nosotros. Tendrían que usar esto y según esto lo van a empezar a hacer. Ese, de todo el acuerdo, esa es la parte que está más formada, mientras hay cosas que le faltan.
0: ¿Qué otras cosas faltan, Arturo, desde tu punto de vista? ¿Algo fundamental?
24: Lo más fundamental es que Meta ha demostrado que es una compañía que cuando se le da la oportunidad que defina los daños que la gente joven vive, como el acoso, como la exposición a contenido sexual o bullying o diferentes temas así, la compañía básicamente miente. Dice que a la gente joven esto le pasa casi nada, así números chiquititos que ni los puedes ver. Cuando le preguntas a la gente joven cómo ellos hicieron en la compañía, sabes que 1 en 5, 1 en 4, 1 en 8 de estos gentes jóvenes están viviendo daños. Y es esa área de los daños que es como que el contenido del cigarro, ¿no? Que es lo que te da el producto. Esa parte no fue resuelta por este acuerdo y es algo que se tiene que seguir trabajando porque al final del día hay que reducir los daños que la gente joven vive a consecuencia del diseño de estos productos.
0: Estamos hablando con Arturo Béjar, experto en seguridad digital, vaya que he estudiado este tema, de lo que sucedió en Estados Unidos en las últimas 24 horas. Se está extendiendo, leo esta nota que dice: Bruselas exige a Meta protecciones permanentes para los menores tras este acuerdo en Estados Unidos. Vaya, lo que quieren es justamente que sea un acuerdo que no se quede solo en esta nación, sino que sea expansivo. Y bueno, lo que mencionabas, dice, el momento tabacaleras de las redes, claves de un acuerdo histórico que marcará el futuro de las plataformas. Ese es de lo que se habla. Sin embargo, hay una pregunta también que hoy en este podcast del New York Times The Daily me dejó pensando todo el día, que es, y creo que en eso coincidimos, Arturo, sí hay un tema de adicción entre los jóvenes, entre los adolescentes. Y lo que decía Michael Barbato, este conductor del podcast, es: ¿qué significa que le quites a un adicto de estar 12 horas en una red a bajarla a 2? ¿Cuál y de qué manera se va a contener al adolescente, a los jóvenes, que ya son adictos a las redes sociales también? Dice, tendría que haber, digamos, una política pública que acompañara este tipo de acuerdos judiciales.
24: Sí, exactamente, porque los cambios que uno quisiera haber visto en este acuerdo es quitarle la adicción al diseño del producto, ¿no?
0: Porque... Claro, claro. Sí, a ver, cambien el algoritmo, o sea, cambien ese algoritmo adictivo.
24: Exactamente, porque las notificaciones ahí siguen, a las otras horas, todas las que quieran. El algoritmo sigue igual de adictivo, probablemente más, porque van a tratar de exprimir lo más posible durante este tiempo que tienen menos la gente joven, ¿no? Entonces, ese es un poco el riesgo de esto, y al final del día lo que espero que el gobierno de México, que la Unión Europea y que el gobierno de Estados Unidos continúe, es más a tratar a esto acerca de los resultados. O sea, lo que se tendría que hacer es que Meta tenía que ser responsable por los resultados, por los daños, por la adicción, por todo eso, y que si no cumplen, ahí es cuando entran las penas. Y eso es algo que no está presente en esto.
0: Sí. Pues, de verdad, me parece que es una conversación, Arturo, que tenemos que seguir. Sí me parece que fue un paso hacia adelante. Hemos seguido los dos tantos procesos judiciales, lo difícil que es que esta transnacional y que esta empresa que da de activos 200 mil millones de dólares al año, porque lo que preguntaban era, bueno, ¿y qué significa que tenga una multa de 18 mil millones de dólares? Y decían, bueno, pues seguramente una multa de 18 mil millones de dólares para cualquier empresa es tirarla al olvido y al vacío. Perdón, Meta ganó 200 mil millones de dólares el año pasado. Entonces, decía, proporcionalmente, en fin, es algo que de lo cual seguiremos hablando, querido Arturo, y para mí es muy importante tocar base contigo. Gracias, Arturo, y estaremos en comunicación.
24: Muchas gracias, seguimos platicando.
0: Ahí está Arturo Béjar, especialista en temas digitales. Vamos, vamos a lo que sigue.
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0: Está viendo Telefórmula, es el fragmento, es el tráiler de la película sobre las olas.
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0: Y para toda la gente que nos sigue a través de radio, se están perdiendo unas imágenes espectaculares de lo bonita que está hecha esta película. Y me da mucho gusto que esta tarde estén aquí en cabina. Bueno, de verdad, hasta nervioso estoy. Está Ángeles Cruz, actriz protagonista de la película, una actriz que admiramos profundamente. Gracias, de verdad, por acompañarnos esta tarde.
2: Muchas gracias,
0: verdad,
2: por recibirnos.
0: Muchas gracias. Y está Horacio Alcalá, él es director justamente de esta película sobre las olas. Gracias, Horacio, por acompañarnos.
3: Muchísimas gracias por el espacio.
0: No, bueno, pues nosotros muy emocionados de tenerlos por acá. Sabemos que el estreno internacional fue en el Festival de Cine de Guadalajara y que ahora llega la próxima semana a partir del 3 de septiembre al cine comercial. Siempre andamos fregando en este espacio de la oportunidad de que estas películas lleguen al cine, lleguen a mucha gente, y siempre lo decimos, lo más importante son los primeros 3 días. Entonces, se lo estamos diciendo con tiempo, sabemos que luego tenemos agendas complicadas, pero es indispensable que a partir del 3 de septiembre busquen en cine comercial esta película de sobre las olas, se llama. Horacio, pues empezamos con la presentación formal, digamos, de este gran proyecto cinematográfico.
3: Bueno, todo nació a partir de un sueño. Yo soñé la última parte de la película. Ya había trabajado con Ángeles en mi anterior película, en Finlandia. Nos quedamos con ganas de trabajar y decidí que quería crear un personaje, una historia solamente para ella. Luego le pasé el guión, ella continuó. Y realmente ha sido un rodaje muy divertido, muy loco. Es una película muy sensorial.
0: Sí.
3: No tiene una fórmula estándar y ha sido maravilloso trabajar juntos.
0: ¿Qué? ¿Cómo fue, Ángeles, que de pronto alguien te diga, soñé con una película y esa película era para ti? Entonces, ¿cómo fue esa primera provocación, pero que también esa tremenda responsabilidad?
2: Pues, mira, yo en principio no dimensioné, ¿no? O sea, me platicó este sueño, me invitó a colaborar en el guión, yo escribí algunas partes con muchísima libertad, y de repente ya estar en el set dije, ¿quién escribió esto? ¿No? Esta, digamos, ida y vuelta, ¿no? Todo el tiempo con Horacio, con esta colaboración, y darme cuenta que la alegoría sobre la ambición, sobre la fragilidad humana, sobre lo que nos pasa, ¿no? Cuando nos viene un golpe de suerte que no esperamos y podemos cumplir nuestros sueños, puede ser un sueño maravilloso, puede ser una pesadilla, ¿no? Entonces, sobre las olas va de eso, ¿no? De esta fragilidad humana, de este, cuando recibes un golpe de suerte, eres una persona sencilla y de repente dices, tengo la posibilidad de cumplir mi sueño, ¿no? Y de pasar por encima de todo.
0: ¿Y en qué te transformas?
2: En todo lo que no queremos, o lo que negamos, ¿no? Lo que pensamos que negamos, ¿no? Yo siempre digo, el papel de la madre en la sociedad, no nada más en México, sino en muchas partes del mundo, es un papel romantizado, ¿no? Es una mujer que cuida a los hijos, que su prioridad es la familia, sumisa. Que cuida a la familia, sumisa, que sus sueños se adaptan a la vida familiar. Y Gloria Zamora, ¿no? No, decide pasar por encima de todo por cumplir sus sueños, decide, se da cuenta del poder del dinero, ¿no? De que puede comprar voluntades y llega a este lugar, ¿no? Es en la isla de Magdala, que es este lugar entre onírico, real, atraviesas unas olas para llegar a ese, atraviesas un lago, ¿no? Y este lago tiene pequeñas olas y sobre las olas es como se van bordando los sueños.
0: Hermosísima la fotografía también. Horacio, ¿cómo decirle a tu equipo, esto se trata de una ensoñación y es lo que quiero llevar?
3: Ha sido muy fácil porque hemos trabajado con gente con la que ya habíamos trabajado, nos conocemos, llevamos 15 años, wow. Realmente lo hemos rodado, el 90% está rodado en el estado de Jalisco, el lago que ven es el lago de Chapala, que hace del lago de Fuego, y luego hay una pequeña parte en Madrid porque es una coproducción con España. El problema ha sido al buscar la financiación, ¿cómo picheas o cómo explicas esta historia? Ha sido difícil, bueno, finalmente la hemos podido hacer, y realmente cuando la gente la ve, pues es muy difícil sacar una sinopsis, sí, o una historia pequeña de qué va, pero realmente va sobre la fragilidad ante el dinero. Todo lo hemos visto, lo estamos viendo a nivel político internacional, es casi la misma historia, pero en un microisla.
0: ¿Tu sueño del que nació todo era una pesadilla?
3: Fue una pesadilla y era una madre que había cuidado mucho a sus hijos, a uno más que otro, y en el momento que tiene dinero, decide dejarlo tirado para irse de fiesta. Eso fue lo que soñé. Y a partir de ahí hemos construido todo lo demás.
0: ¡Oye, maravilla!
3: Para llegar hasta ahí.
0: ¿Cómo me hubiera gustado estar en esas primeras pláticas, Ángeles?
2: Sí,
0: de la definición del personaje.
2: Esa conversación es loquísima, ¿no? Porque plantea mucho, ¿no? Lo que va a ser esta película. Es decir, una madre, vida cotidiana, tranquilita, ¿no? Con deudas, como todo mundo, buscándose la vida, correteando el bolillo, sí, como decimos, ¿no? Y de repente viene algo que te cambia, ¿no? Un golpe de suerte. Sí. ¿Qué harías tú?
0: Pero además esta historia, digamos, la como la cuentan, parecería, como lo dicen, una historia que es principio, medio, fin. Y es mucho más compleja que eso. Hay escenas muy duras, hay momentos de actuación de verdad llevados al extremo también, una fotografía muy cuidada, algo que se ha visto que por lo menos, de verdad, algo muy artístico también, hacia allá caminaban también, no era una expedición, digamos, hacia lo comercial, sino hacia un producto que, por lo menos, y también, por supuesto, felicidades, estuvo entre las precandidatas a representar a México en los Oscar. Hacia allá caminaba también este proyecto, Ángeles.
2: Pues mira, yo pienso que parte de un lugar muy auténtico, sí, ¿no? Que es hablar de lo que decía Horacio, ¿no? De esta fragilidad humana y en sus propios términos. ¿Qué son estos propios términos, ¿no? Elegir la fotografía, elegir la música, elegir las máscaras, el lenguaje, conectar con la gente desde lo sensorial, ¿no? Atravesar, digamos, este primer... muchas veces ya vemos películas que ya vienen deglutidas, digamos, ¿no? Ya no las dan, no, ahí, ya nada más es pasársela, sentir el saborcito y listo, ¿no? Esta te invita, ¿no? Te invita a pensar, te invita a embriagarte, ¿no? Te invita a entrar a un sueño, y creo que eso es lo importante del cine, ¿no? Hacer conexión con la gente, buscar la humanidad, ¿no? Encontrarnos, reflejarnos en ella, y de ahí... no salir indiferentes de una película, ¿no?
0: El cine y el arte mismo. Así que es la invitación que hacemos el día de hoy. El 3 de septiembre se estrena Sobre las Olas. Gracias, Horacio. Gracias, Ángeles, por acompañarnos esta tarde.
2: Muchas gracias.
0: Qué placer. Nosotros nos vamos, pero nos escuchamos y vemos el día de mañana.
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9: La alcaldesa en funciones, Amor Fenés, recorrió la colonia Calafia como parte del programa municipal Presidenta en tu Barrio. 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
10: Nosotros hemos mantenido a lo largo de estos 5 años siempre presencia, contacto con la ciudadanía, pero queríamos hacerlo ahora de una manera diferente, más innovadora, que fuera con resultados tangibles en el mismo día en el que estuviéramos en las colonias. 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

Son las 3:02 p.m. Bienvenidos, bienvenidas a Fórmula Vespertina. Mi nombre es Adriana Márquez. Un placer estar con ustedes en este espacio de información en este jueves 27 de agosto, día caluroso. Se esperan lluvias para los siguientes días. De acuerdo con la Comisión Nacional del Agua, estaremos por ahí dando todo el reporte, todas estas actualizaciones que hoy ya están dando todos los días cuando se pueden presentar algunas precipitaciones. Ayer se dieron algunas al sur del estado, ayer por la noche. Esperemos que cada vez se lleguen más lluvias en toda la entidad. Doy la bienvenida a mi compañera Alma Rosa Domínguez, por acá del otro lado en controles, al ingeniero Germán Laje. Estamos en vivo, les recuerdo, a través del 97.5 de su FM, 790 AM Radio Fórmula La Paz, también en vivo por www.radioformula.com.mx/La Paz. Ahí nos encuentran, ahí ustedes pueden leer la información más destacada que en un momento por ahí les estaré informando sobre la nota de este jueves. Y también les recuerdo que estamos en Facebook como Radio Fórmula La Paz. Ahí también pueden vernos, ahí pueden mandarnos sus comentarios al respecto. Hoy en la entrevista hablaremos más adelante con Iris Manríquez, líder del colectivo Búsqueda por la Paz. Este domingo se conmemora el Día Internacional de las Víctimas de Desaparición Forzada y estaremos hablando sobre las actividades que se esperan. Ya hay algunas actividades, habrá una misa especial presidida por el obispo Miguel Ángel Espinosa Garza y también se estarán llevando a cabo otras actividades más. Hablar del panorama sobre la desaparición de personas en Baja California Sur, claro que también lo estaremos abordando. Vienen también del Partido del Trabajo a hablar sobre Cristian Agúndez, los trabajos que está realizando en estos momentos, ya unos días de que se dé a conocer el resultado de la encuesta interna de la Cuarta Transformación, y nos hablarán al respecto. Les recuerdo que estamos también esperando sus mensajes al 612-1373-82, que es nuestra línea de WhatsApp, donde ustedes se pueden comunicar con nosotros, enviar por ahí sus comentarios sobre la información que vamos generando, las denuncias ciudadanas. Vamos con lo más importante, ¿qué le parece? Y es que miren, el gobernador de Baja California Sur, Víctor Manuel Castro Cosío, informó que continúan las investigaciones por la desaparición y el homicidio del exoficial mayor de Los Cabos, Carlos Beltrán Olmeda, cuyo cuerpo fue localizado en una fosa clandestina. El mandatario negó haber intervenido en su designación como funcionario municipal y afirmó que se trató de una decisión del Cabildo de Los Cabos. También lamentó el asesinato de Beltrán Olmeda, quien ocupó el cargo de oficial mayor de Los Cabos desde septiembre de 2023 y presentó su renuncia en mayo de 2026 por motivos personales. Tras su salida, se desconocía el paradero, recordemos, y fue en julio cuando trascendió un video en el que una mujer aseguró que el ex servidor público se encontraba en una fosa clandestina. El gobernador señaló

0: Que existe una orden de aprehensión contra la persona que realizó dicha denuncia a través de redes sociales y precisó que las investigaciones continúan para esclarecer los hechos. Y ante las declaraciones del exalcalde de Los Cabos, Oscar Lex Castro, quien aseguró que Beltrán Olmeda asumió el cargo durante su administración por instrucciones del gobernador y del mismo gobierno del estado, Castro Cosío negó categóricamente haber tenido injerencia en su nombramiento. Dijo: yo lo desconocía cuando lo nombraron y después ya lo conocí y lo vi en algunos eventos. Mientras tanto, el Partido Acción Nacional, con su dirigente Jorge Romero Herrera, calificó el caso de Beltrán Olmeda, que se identifique también como ex asesor político del gobernador con licencia de Sinaloa, Rubén Rocha Moya, como un ejemplo del nivel de descomposición, a su juicio, existen los gobiernos de la Cuarta Transformación. También dijo que este delito, al tratarse presuntamente de un delito relacionado con la delincuencia organizada, existirían elementos para que el caso sea atraído por la Fiscalía General de la República y se lleva a cabo una investigación a fondo. No obstante, reconoció que no conocían con detalle el expediente pese a la relevancia que ha adquirido el caso. Esto sí nos llamó mucho la atención, que justamente venga Acción Nacional a Baja California Sur, entre otros temas en agenda legislativa que traían. Más adelante estarán levantando la mano a quien busca sea su candidato a la gubernatura de 2027, quienes decía y por qué Francisco Pancho Pelayo. Más adelante por ahí también estaremos muy al tanto de este evento que se esté llevando a cabo a las 6 de la tarde, lo estarán presentando ya de manera oficial, pero lo que nos llamó la atención era eso: viene a Baja California Sur y desconocían a fondo de un tema que ha causado tanto debate o tanta controversia, la falta de información en su momento y demás, el caso de Beltrán Olmeda. Yo decía, pues así la oposición que tenemos en Baja California Sur, que hasta, bueno, en todo el país básicamente, que hasta desconocía incluso de quién se trataba o cómo habían ocurrido las cosas, o cómo estaba la investigación del oficial mayor de Los Cabos. Incluso el dirigente estatal, Rigoberto Mares, no quería hablar sobre el tema. Básicamente le insistieron a que pudiera dar un mensaje sobre este hecho, que les digo, es lamentable, donde la ciudadanía sigue esperando respuestas e investigaciones, por supuesto. Y hablando del PAN, esta tarde se estará ya anunciando oficialmente quién queda como coordinador de la defensa de la patria, la familia y la libertad de Baja California Sur, designado por el Partido Acción Nacional rumbo a las elecciones 2027, será Francisco Pancho Pelayo. Adelantó que solicitará seguridad para él y su equipo de trabajo durante el próximo proceso electoral. Ayer, en este encuentro con medios de comunicación, pues ya se adelantaba, ya se hablaba, aunque no lo han hecho, digamos, de manera oficial, ya se decía que él sería el designado por el PAN para que los represente a la gubernatura. Y pues en este sentido, tener un acercamiento sobre este proceso que se llevó a cabo en 2021, recordemos que también fue candidato en 2021, él señaló que en aquel momento hubo hechos de que relacionados con la delincuencia organizada que empañaron también este proceso electoral, y advirtió que no va a permitir que se repita lo ocurrido en 2021, cuando denunció integrantes de su equipo fueron víctimas de actos de violencia que incluso les han dejado secuelas. Afirmó que va a buscar contar con las medidas de protección. Recordó que en la elección de 2021 se presentaron denuncias por los hechos de violencia, sin embargo, dijo que muchas de estas personas la retiraron. Vamos a escuchar parte de lo que ayer nos informaba por ahí en un acercamiento que tuvimos con Pancho Pelayo.
1: Es necesario para, no para que protejan a Pancho Pelayo, pero sí para que protejan. Digo, si es que Pancho Pelayo es el que fuera o estuviera encabezando el esfuerzo, para que protejan al equipo de trabajo, a los defensores de la democracia, y no sean ultrajados, no sean pues maltratados como sucedió en el 21, que algunos todavía siguen padeciendo de las fracturas que recibieron en ese tiempo por la indolencia, la irresponsabilidad y la falta de honor de los que hoy gobiernan.
0: Solo como duda, ¿en aquel momento interpusieron alguna denuncia? ¿Hubo algún avance?
1: Mira, en aquel momento por supuesto que hubo algunas denuncias interpuestas, pero también por miedo. Los que las interpusieron decidieron no seguir adelante.
2: ¿Interpuso alguna particularmente?
1: Yo me enteré en el paso del tiempo, luego me dicen, ¿por qué no impugnaste? Porque simple y llanamente la realidad fue saliendo poco a poco y los tiempos para impugnaciones pues tienen caducidad. tienen tiempo, son tiempos determinados y no puedes ir más allá, un solo minuto del tiempo que te da la ley. Y nosotros siempre hemos sido respetuosos de la ley, pero bueno, vamos a buscar.
0: Pues que ayer justo en este encuentro dijo el PAN que está listo para el 2027 y que espera ganar Baja California Sur, que será justamente esta tarde cuando finalmente estén ya definiendo en cada una de las 17 entidades de la República quiénes les estarán representando, quiénes serán sus coordinadores. Señalan en esta contienda que, pues de momento, ya una vez que inicie el proceso electoral, podemos decirles candidatos o candidatas, pero que sabemos desde Morena, desde la Cuarta Transformación, se ha designado como coordinadores de la defensa. En este caso, el PAN lo ha designado como coordinador de la defensa de la patria, la familia y la libertad de Baja California Sur. En resumidas cuentas, su candidato o candidata a la gubernatura. Y el gobernador Víctor Manuel Castro Cossío afirmó entregar en septiembre de 2027 un estado con buenos indicadores de seguridad a la administración que lo estará sustituyendo. Sostuvo que actualmente la entidad se mantiene entre los primeros lugares a nivel nacional en materia de seguridad, aunque 2025 registró un repunte con hechos relacionados con grupos delictivos. En este incremento de homicidios y desapariciones, Castro Cossío aseguró que actualmente los indicadores muestran una tendencia a la baja. Eso fue lo que declaró al respecto de los índices de seguridad. Dijo: Baja California Sur entre los primeros lugares, y que espera que en septiembre de 2027, cuando deje el cargo, quien lo vaya a sustituir se encuentre con buenos números. Vamos a una pausa, regresamos en un instante.
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0: Son las 3 de la tarde con 16 minutos. Estamos de regreso con más información. Gracias por seguir conectados, conectadas. Hay mucho tema hoy. Hablábamos sobre temas políticos, sobre el PAN. Ahora vámonos con la Cuarta Transformación, vámonos con el Partido del Trabajo. Está con nosotros, agradezco muchísimo, a Rafael Álvarez Munguía, vocero de Cristian Agúndez, también coordinador de afiliación del Partido del Trabajo. Muy buenas tardes, ¿cómo estás?
1: Hola, muy buenas tardes. Pues con el gusto de estar aquí contigo y con todo tu auditorio, al cual respeto. Y pues en la horita de comida, aprovecho a todos.
0: Oye, la hora de comida, enterarnos de todo el chismecito político, porque hay muchísimo. Yo coincido, hace unos meses que venía justamente Mercedes Maciel del Partido del Trabajo, nos decía que Baja California Sur es político, nos encanta la política, creo que somos de los estados que más nos apasiona, y ahorita se está viendo. Vamos a ver unos momentos por ahí este encuentro con el PAN, que ya tiene a su candidato. Yo decía, qué sorpresa que es Pancho Pelayo. Ajá. Pero pues en unos días por ahí también está dando a conocer la Cuarta Transformación, quién queda en la encuesta interna. Entonces, pues, ¿cómo se encuentra en este caso? Tú quieres a representar a Cristian Agúndez.
1: Pues Cristian está contento con los resultados que estamos palpando municipio por municipio, literalmente en lo ancho y largo del territorio del estado. Es una fuerza real, Cristian, ahorita lo hablábamos, es un producto tan vendible que aunque él no venga, se vende. ¿Por qué? Por los resultados que estamos haciendo en el Ayuntamiento de Los Cabos y por la experiencia que empezó como coordinador ahí en unas áreas de Onzapas. Sabemos el tema del agua, que es un problema estatal. ¿Y cómo lo sabemos? Pues nos hemos acercado colonia por colonia, sección por sección, cuadra por cuadra, para ver realmente la necesidad y poder llegar, cuando seamos los coordinadores de la Cuarta Transformación, a dar respuestas muy puntuales a toda la ciudadanía, que todavía faltan muchas cosas por hacer en esta Cuarta Transformación. Y en este segundo piso de la Cuarta Transformación vemos pues con muy buenos ojos a nuestro amigo Cristian Agúndez, de que lleve este liderazgo, porque es un hombre de unidad y lo hemos demostrado en el ayuntamiento. ¿Cómo? Me preguntan muchos. Pues simplemente, no sé si en el Ayuntamiento de La Paz, y lo digo con mucho respeto, y lo digo a título personal, pero si en el Ayuntamiento de Los Cabos, por ejemplo, Morena, hay más del 40% de los directivos que son de Morena. Hablemos de un secretario general que es de Morena, Alberto Rentería. Hablemos de un tesorero, que es Rigo, que es de Morena. Hablemos de Carlos Castro, que es de Morena. Y entre otros actores políticos de Morena que están trabajando muy bien en el Ayuntamiento de Los Cabos, como también hay actores políticos dentro del Verde, de la Dirección de Ecología y todas las ramas que conlleva, y direcciones o coordinaciones también del Verde y del PT, pues también, ¿no? El presidente es petista y muchas direcciones como el DIF, administración del DIF es petista, entre otros. Entonces sabemos cómo hacer con los grupos políticos para generar esta unidad y darle resultados a la ciudadanía. Por eso reitero, allá en Los Cabos sí le supimos cómo hacerle para que todos los grupos fueran bien, y lo vamos a seguir haciendo a nivel estado, porque sabemos que el pueblo ya decidió y sigue decidiendo en estas encuestas internas, y que no nos preocupa el resultado, porque hay encuestas espejo de parte del Partido del Trabajo y por parte del Verde Ecologista, y las hemos ganado todas, porque al final hay gente del partido a nivel nacional que va a esta representación del mismo partido, y sabemos los resultados, y Cristian ha ganado todas las internas. Al final, pues sí, hay muchos temas en las redes sociales de quienes ganan las encuestas, pero la realidad del pueblo la trae y se llama Cristian Agúndez.
0: Que justamente se decía, ¿no? Por ahí el lunes, martes, trascendía que el fin de semana, que el domingo ya se estaría dando a conocer. ¿Cómo se encuentra también? ¿Están nerviosos el equipo? ¿Confiados? Cuéntame.
1: No, a ver, nunca confiados. De hecho, nuestro amigo nos dice que siempre tenemos de pensar que vamos 30 puntos abajo de las encuestas para nunca, pues, bajar la voz, ponernoslas bien en el sol, porque el calorcito está interesante, pero las ganas de que la gente palpen a Cristian, que vean este sentido y este calor ciudadano que él también trae a favor de los subcalifornianos, es tangible, y lo estamos viendo en nuestros eventos masivos, que ya llegamos en todos los municipios, un evento masivo. ¿Quién no llega? Pues ahorita nadie, con todo respeto, pero queremos seguir trabajando para darle esta seguridad a la ciudadanía subcaliforniana. Pues lo que estamos haciendo bien, ya lo palpamos en Los Cabos, y te reitero, lo queremos palpar en Baja California Sur, con unidad 100%, y pues qué bueno que los azules ya traigan a su pretenso. Nosotros vamos a ser próximamente los coordinadores de la defensa de la Cuarta Transformación. Tiempo al tiempo, diría el profe Alberto Anaya, que estuvo este fin en un respaldo primero en la primera circunscripción donde vienen diputados federales de todos los estados de esta región, uh-huh. y aparte pues sus equipos, el respaldo de sus equipos del noreste, y aparte de eso vino todo el CEN del partido a respaldar el mejor proyecto. Y yo creo que lo importante de esto sí es esto, y que el Partido del Trabajo levanta la mano para que Cristian Abundes pues sea este referente tan importante para nosotros, pero también más allá, el tema legislativo nacional, se van a hacer competencia en más de 300 diputados federales, ahorita hay mayoría, uh-huh. y se han podido hacer bien las cosas en este sexenio con la doctora Claudia, lo queremos seguir haciendo, la coalición va, el PT va al 100 en la coalición, tanto en materia legislativa como política, claro. Pero al final de cuentas también amor con amor se paga, y ese amor que queremos el Partido del Trabajo se llama Cristian Abundes en Baja California Sur, porque es un gran referente del Partido del Trabajo y también es un gran referente como subcaliforniano.
0: Que justamente este fin de semana lo decía el dirigente nacional del PT sobre la imposición o una supuesta imposición de la que se ha hablado muchísimo ya, y no aquí en Baja California Sur o en otras entidades incluso, y decía, pues no vamos a permitirlo, vamos a defender también lo que dice la misma ciudadanía. Nos comentan entonces, están listos ya con estas encuestas espejo. Se mencionaba que los resultados no se están haciendo públicos, por ejemplo, en estos últimos que han dado de algunas entidades donde ya hay coordinadores. ¿Qué esperan ustedes también, no, en este proceso?
1: Pues esperamos un proceso limpio para Baja California Sur. Confiamos en las direcciones nacionales que van a hacer lo propio y lo más legal, y sabemos, vuelvo a decir, al final de las encuestas espejos internas, pero también de las encuestas que se han sacado, pues nos favorecen, y pues no a la imposición, y lo dejó claro el profe Alberto Anaya, y también dijo, ya el tema de las encuestas es no más tiempo al tiempo para que Cristian Abundes sea el próximo coordinador de la defensa de la Cuarta Transformación, porque las mediciones también del Partido del Trabajo nos dan, al final de cuentas, de las 16 gubernaturas, se piden Zacatecas y Baja California Sur, pero aún así la compañera senadora de Zacatecas reconoce la fuerza de Cristian Abundes en Baja California Sur. Entonces, como Partido del Trabajo, nosotros ayudamos a que esta Cuarta Transformación, uh-huh. empezó con Andrés Manuel López Obrador, y nosotros después en otra elección empezó con Morena.
0: Oye, Rafa, perdón que te interrumpa, ¿no? Ahora acaba de pasar todo el furor del mundial, ¿no? Y que se hablaba del y si sí y si no.
1: Mira, quiero ver el ICI, sí, bastante bien. Los muchachos de la UNED hicieron bien las cosas, igual como las vamos uh-huh. a desarrollar nosotros. Ellos se ganaron el cariño de México como nosotros nos estamos ganando el cariño de Baja California Sur, porque somos reales, porque no nos impone nadie, a nosotros nos está poniendo el pueblo, y como dice el Partido del Trabajo, todo el poder al pueblo, y vamos a seguir creyendo que se van a hacer bien las cosas, y si no, pues Cristian tomará la mejor decisión, porque es un equipo grande que sabe hacer bien las cosas, tanto públicas como políticas, y creo que pues nos ocupan bastante, ¿no? Pero al final de cuentas, yo voy más al sí, como buen mexicano, como buen subcaliforniano, y como sé que lo piensa Cristian Abundes, con base a visión y éxito para Baja California Sur.
0: En estos momentos sigue trabajando Cristian Abundes, ¿no ha parado?
1: No para, realmente es 24/7, es un carro 4x4 en todos los sentidos. Entonces, contentos de que Cristian, con ese liderazgo, nos jala a todos y seguimos en la misma sinergia, trabajando bien para dar un buen resultado. Y ahorita, pues, en la tarde vamos a tener varios cruceros en los diferentes municipios o delegaciones importantes como Cabo San Lucas. Y, pues, ahí el pueblo va a ver nuestra fuerza y, la verdad, la gran representación. Y ahí los vamos a saludar también en el cruce de Forjadores y Coloso, uh-huh. a partir de las 5:30, creo que iba a estar nuestro amigo.
0: ¿Qué mensaje finalmente puedas darle a la ciudadanía, que hoy ahorita la efervescencia está con todo?
1: Tranquilos, todo va a estar bien. Va Cristian Abundes arriba en las encuestas y el pueblo ya eligió, y es Cristian.
0: Muchísimas gracias por acompañarnos, Rafael. Gracias. Nosotros nos vamos a una pausa. Estamos de vuelta con más información.
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0: Son las 3 de la tarde con 30 minutos. Estamos de regreso con más información. Gracias por seguir conectados, conectadas. En esta tarde ya hablamos un poco sobre temas políticos, el PAN, el PT, la Cuarta Transformación, encuestas internas por ahí también. Y es momento de hablar de pues temas que apremian y que seguro y espero que dentro de la agenda de estas personas que aspiran a la gubernatura en 2027 esté sin duda alguna la problemática de las desapariciones en Baja California Sur. Yo agradezco muchísimo que nos acompañe esta tarde Iris Manríquez, líder del colectivo Búsqueda por la Paz. Iris, buenas tardes, ¿cómo estás?
1: Muy bien, Adriana, gracias, muy bien. Gracias por la invitación. Aquí estamos a la orden, como siempre.
0: Muchos temas que abordar, Iris, y pues hoy, este fin de semana, el domingo 30 de agosto, se conmemora el Día Internacional de las Víctimas de Desaparición Forzada, una fecha en donde año con año ustedes buscan sobre todo informar a la ciudadanía lo que ocurre, y ayer lo hablábamos justamente en el espacio de salud mental, la importancia de que la ciudadanía tanto podamos informarnos, podamos compartir cuando hay una ficha de búsqueda, por ejemplo, ¿no? Que de repente decimos, oye, ¿cómo podemos ayudar? Y demás, pero pues una fecha que mueve muchísimo, Iris.
1: Así es, una fecha que desgraciadamente, como lo comentamos los familiares, no debería de existir, ¿no? Pero existe, y pues más que nada nosotros lo utilizamos para también alzar la voz por los que no están y por los que estamos buscando. Más que nada es también reconocer el trabajo de las madres buscadoras ese día y todo el conjunto que se ha llevado y trabajado en colaboración con todos los colectivos y madres aquí en el estado, ¿no?
0: ¿Y cómo estamos también en estadísticas, Iris? Ahorita hablaremos como las diferencias, entiendo, han avanzado, hay más comunicación con el gobierno del estado, que es algo que ustedes desde hace años estaban solicitando, ¿no? Más encuentros, más apertura, diálogo y demás. ¿Cómo se encuentran ahorita también desde los colectivos de búsqueda y familiares, desde luego, ¿no?
1: Sí, hemos avanzado con las mesas de trabajo, como lo hemos llevado cada mes. Falta mucho por hacer, sin duda, de trabajar, de proponer también en las mesas de trabajo, porque cada búsqueda, cada colaboración que tenemos, salen detalles, salen caminos que abrir y en qué trabajar también, ¿no? Sobre todo el reforzar el apoyo a las madres buscadoras que están en campo, ¿no? Y también a las que no están. Uh-huh. Es el trabajo también en conjunto, en también invitar a todas esas madres buscadoras a que se animen. No, igual no tanto el trabajo en campo, sino también en conocer y hacer valer sus derechos.
0: Claro, y de un año para acá, en la última marcha, en la última manifestación, digamos, ustedes un 30 de agosto de 2025, pues se ha marcado también un parteaguas en estos meses, ¿no? Duros, porque han tenido muchos hallazgos, ¿no? De fosas clandestinas, que por un lado es algo que ustedes pues buscan al final, ¿no? Y quieren encontrar a sus tesoros, pero pues también duro, ¿no? Para muchas familias, integrantes del colectivo Búsqueda por la Paz, incluso, que han encontrado a sus seres queridos en los últimos meses, ¿no?
1: Sí, muy pesado para las madres buscadoras, más que las que teníamos más de 9 años. Wow. En las localizaciones, ¿no? A la vez también, ayer lo escuchaba con el psicólogo, el programa, es algo que para ellas ha sido muy fuerte, porque llevar es tanto tiempo querer localizar a nuestras personas, y cuando localizas, ahí empieza otra vez el retroceso de todos esos años y ese caminar que ellas han llevado, ¿no? No ha sido fácil para nuestras compañeras, pero sin duda pues hemos estado con ellas haciéndole el acompañamiento y el seguimiento con ellas, hasta ahora sí que una entrega digna, ¿no? Como uh-huh. lo merecen.
0: Reconocer que existe un problema en Baja California Sur, creo que también ha sido un tanto de insistencia de ustedes como colectivos hacia las autoridades, ¿no?
1: Claro que sí, Adriana, es estar día tras día estando levantando la voz, y no tanto ya levantando la voz, sino ahora sí que trabajar en conjunto.
0: Claro.
1: Hacer equipo, porque podemos levantar la voz, gritar, llorar y patalear, y tú dices, escúchame, háblenme, pero también tener ese diálogo y esa mesa de estar trabajando, también las autoridades entiendan y comprendan nuestro dolor, no es nada fácil, pero sin embargo se ha podido trabajar, que falta mucho por hacer, sin duda, pero hemos avanzado.
0: Okay, y en este avance, ¿cómo ha sido estos encuentros? Entiendo mes por mes, se ha buscado también como tener un acercamiento. Entiendo en su momento por ahí el secretario de gobierno, Saúl González, había tenido estas mesas de trabajo en cada uno de estos municipios. Ahora que está justamente buscando la coordinación de la 4T Baja California Sur, ¿qué siguió? ¿Lo siguen recibiendo?
1: Sí, claro que sí, tenemos las mesas de trabajo, incluso el lunes subimos la de aquí de La Paz con la Comisión Estatal de Búsqueda con la maestra Liz Collins, se llevó a cabo, creo que ellos la tuvieron en Cabo, y hoy la zona norte también. Las mesas siguen trabajando, aunque no esté ahora sí que, pues, el secretario general, Saúl González, fueron las instrucciones de él, de que las mesas se sigan trabajando. Pues hay desacuerdos también, pero para esto son estas mesas, ¿no?
0: Claro. Y ahora ustedes han iniciado, y la verdad reconozco mucho esta parte de, además de salir a buscar, además de ir los domingos con estas temperaturas que estamos registrando, también una campaña de prevención, de concientización a través de sus mismas redes sociales, ¿no?
1: Así es, empezamos pues el colectivo pensar qué más podemos hacer, porque no nada más recordemos que son las desapariciones forzadas, también viene lo que es la prevención y las desapariciones de adultos mayores, ¿no? Que a veces lo hemos tenido este año menos, pero sigue pasando, ¿no? Uh-huh. Tener ese cuidado y la prevención, porque también, como dicen, el cuidar es prevenir también es cuidar, ¿no?
0: Claro. ¿Cómo fue diseñar toda esta campaña, que entiendo todos los días estar emitiendo estas fichas, emitiendo toda la información para que pueda llegar? Y sobre todo, ayer lo mencionábamos, ¿no? De repente no empatizamos, o mucha de la sociedad no empatiza con el tema de las desapariciones porque no tenemos alguna persona cercana, ¿no? De nuestro círculo cercano que esté desaparecido, desaparecida, y ustedes justamente con esta campaña de prevención es lo que buscan decir, antes de que pueda ocurrir, porque nadie está exento, pues aquí les traigo la información, ¿no?
1: Así es, sí, mira, pues esta campaña la iniciamos desgraciadamente por la desaparición ahora del adulto mayor que estuvimos ahora el mes pasado, y yo dije, bueno, ¿qué vamos a hacer, no? ¿Qué podemos hacer también para llevar la información a la familia? ¿Cómo podemos prevenir que no pase esto, no? Desgraciadamente, siguió pasando, pero dije, okay, una campaña. Hay que hacer una campaña que nos ayuden a compartir, ha dado resultados, la verdad, la campaña, muchas personas han llamado, nos han comunicado con nosotros, y el poder cuidar también, que la ciudadanía sepa que no nada más son las desapariciones, se puede decir, de alto impacto, ¿no? Sino también las desapariciones de un adulto mayor por otras cosas, otras coincidencias, y también para niños y jóvenes y adolescentes también, ¿no? Y el prevenir, yo creo que ha sido, es un trabajo arduo que todavía tenemos que seguir y trabajar.
0: Okay, y en este sentido, ¿cómo involucrar también a todas estas familias? Son muchas fichas, más de, pues, el histórico, más de 110 fichas de búsqueda en Baja California Sur, y cómo poder unir a todas esas familias que necesitan respuestas y que muchas están cansadas, Iris.
1: Así es, más de mil fichas desaparecidos que seguimos todavía en trabajo. No es nada fácil, no es nada fácil, más ahorita que están otras madres, otros colectivos en otros estados, ayer estuve con compañeras de Comondú, llevando, o sea, por teléfono, ahora sí, llevándoles el acompañamiento de una entrega y de una notificación a las familias de ahora sí explicarles sus derechos, porque desconocen muchas veces sus derechos también, ¿no? Y darles a conocer sus derechos y que lo hagan valer también ante las autoridades. Seguimos trabajando, no es fácil, estas cifras, ¿qué más nos gustaría? Que se acercaran todos, que no nada más somos un colectivo de campo, de búsqueda, sino también llevamos también, o sea, también tratamos de apoyar y de asesorar jurídicamente a las personas, ¿no? A las víctimas, y que hagan valer sus derechos, porque son muchos derechos que ellos tienen.
0: Y que hay leyes también, ¿no? Así que de repente se desconocen, y que justo en esta campaña hace unos días leía, ¿no? El decirles, a ver, tú tienes derecho a que te den información oportuna, tienes derecho derecho a buscar ayuda psicológica, muchos temas que ayer lo hablamos justamente en el tema psicológico, que hay daños colaterales, ¿no? Hay efectos de familiares que quedan alrededor y que no solamente es buscar, también es atender la misma salud mental, que ustedes en su momento lo han hablado de las infancias, por ejemplo, que eso es otro de los, entiendo, rezagos que hay dentro de la búsqueda de personas con estos niños, niñas y adolescentes que han quedado, tal vez han encontrado a sus padres o a sus madres, se han quedado sin ellos o están en búsqueda, y creo que eso es otro de los temas pues más dolorosos dentro de los mismos colectivos, ¿no, Iris?
1: Así es, desgraciadamente pues hay muchos menores, ¿no?, que han quedado con las abuelas, han quedado con los con sus tíos. Uh-huh. En mi caso se quedaron 3 sobrinos con nosotros, los menores de edad en ese entonces, ahorita pues ya son mayores de edad, pero darles un seguimiento también y darles esas palabras a veces, de que a veces pues papá o mamá no están, ¿no?, o ¿dónde están? Uh-huh. Es la pregunta que ellos se hacen. No ha sido nada fácil. Hemos tratado también de trabajar con psicólogos, con universidades también, para poderles ofrecer a ellos también ese tema con los niños, jóvenes, adolescentes, y puedan llevar también ese apoyo psicológico. Y pues es unirnos también, ¿no?, también como sociedad, en apoyarnos entre nosotros, que nos entendemos y que sabemos todo el proceso que se lleva, ¿no? Escucharnos a veces nos ayuda mucho.
0: Este fin de semana por ahí se esperan algunas actividades, ya lo mencionábamos, el día domingo, desde esta tradicional marcha que hacen año con año, por ahí también tendrán una misa que estará presidida por el obispo Miguel Ángel del... Y que se me fue su apellido. Miguel Ángel Garza. También su apellido, pero estará por ahí también presidiendo esta misa. Después otras actividades. Al regresar de la pausa, ¿qué les parece? Si se quedan con nosotros, les doy más información por si se quieren unir también a esas actividades.
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7: El polémico regreso de Harry y Meghan. 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
8: Banxico y la Comisión Nacional Bancaria y de Valores lanzaron una consulta pública para conocer la aceptación y eficiencia de los pagos con tarjeta en México y actualizar su marco normativo. El tipo de cambio se ubicó en 16.97 pesos por dólar americano, un centavo más comparado con el registro anterior, mientras que el dólar interbancario se ubicó en 16.98 pesos y el dólar en ventanilla finalizó la jornada en 17.41 pesos a la venta. El índice de precios y cotizaciones de la Bolsa Mexicana de Valores cerró la jornada con pérdidas de 0.55% para ubicarse en las 65.829.98 unidades. El precio de la mezcla mexicana de petróleo se ubicó en $79.59 por barril. Informó Itzel Vanegas. 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

0: 3:47, estamos de regreso con más información y en la recta final en Fórmula Vespertina. Les recuerdo, nos acompaña esta tarde Iris Manríquez, líder de directora del colectivo Búsqueda por la Paz. Este domingo, Iris, nos comentas, hay actividades para todas las personas que gusten acompañar.
1: Sí, mira, vamos a tener actividades a partir de las 4:00 p.m. Ahorita te voy a dar bien la información, espérame un tantito. Ahí vamos a empezar en Palacios, uh-huh. A 4:00 p.m. vamos a tener stand informativos. Va a estar la comisión de búsqueda también, ahí para las personas que se quieran acercar, tanto hacer un registro, o sea, también tener, ellos van a tener formatos informativos sobre uh-huh. Qué es lo que hacen, qué es lo que ellos tienen, las áreas que ellos tienen, ¿no? Nos van a estar acompañando, también vamos a estar el stand también del colectivo por parte de nosotros, van a estar centros de rehabilitación también, ahí van a estar apoyándonos también, dando información y becas también que se nos han ofrecido para ya sea para compañeras o otras personas que se quieran acercar. Y también van a estar va a estar el equipo de las madres que ya localizaron a sus hijos.
0: Wow.
1: Van a tener ellas un stand informativo de ánimo, de palabras para las compañeras que todavía seguimos en el camino, ¿no? Eso va a estar el domingo de 4:00 a 6:30.
0: Ok.
1: De ahí vamos a caminar, que vamos a ir a la iglesia a una misa a las 7:00 p.m. en la iglesia Sagrado Corazón de Jesús. Uh-huh. Ahí va a estar el obispo, nos van a estar esperando. Creo que queda poquitas cuadras de Palacio a la iglesia. Uh-huh. Vamos a caminar pues con nuestras velas, con nuestras fotos, lo que gustan, llevar lonas y toda la gente que se quiera unir, y vamos a estar en la misa. Uh-huh. Terminando la misa a las 8:00 p.m. Ahí con el padre nos dio la información y que van a inaugurar el mural de las Madres Buscadoras.
0: Wow.
1: Ahí mismo atrás de la iglesia. Uh-huh. Y ahí nos vamos a pasar terminando la misa, igual vamos a hacer un recorrido caminando y vamos a ahora sí que bendecir uh-huh. el mural de las Madres Buscadoras y de víctimas y las madres que gusten pegar fichas en ese mural. Fue algo que el padre me habló la semana pasada y pues más que nada también es el labor y el trabajo que han hecho ellas, todo el recorrido que ellas han hecho, ¿no? Y sobre todo, esa esquina se nos está dando para pegar nuestras fichas de búsqueda y seguir en la lucha.
0: Uh-huh. Que son muchas fichas todavía, Iris, ya lo hablábamos antes de irnos a la pausa, más de 1,000 fichas de búsqueda en Baja California Sur. Muchas se han desactivado justamente porque los han localizado. Algunos sí con vida, algunos y muchos en fosas clandestinas, que lo mencionamos históricamente. Baja California Sur ha registrado muchos casos, muchas fosas clandestinas también, más de 100 fosas también, Iris, que son datos que de repente alarman mucho, pero había quienes por ahí mencionaban, al desconocer sobre todo el trabajo que hace Búsqueda por la Paz en este caso, decían, pero es que antes, ¿por qué no encontraban? Ha sido un trabajo de aprender incluso ustedes a conocer la tierra.
1: Así es, ha sido un trabajo, como bien lo mencionas, es aprender, porque ¿cuántas veces no anduvimos en San Juan de la Costa caminando de hace 9 años?
0: Wow.
1: Y anduvimos cerca en el kilómetro 4, en el kilómetro 5, porque son ahora sí que números que nosotros, lugares que uh-huh. ya teníamos nosotros en ese entonces. Pero no, yo igual le comento a las familias a veces que decíamos, es que no encontramos nada. No, les digo, es que estamos aprendiendo. No lo tomen como que nos venimos sin nada, sin alguien, y se lo sigo diciendo a ellos ahora que uh-huh. pues habíamos estado localizando casi todos los domingos, y cuando ahora tenemos 3-4 fines de semana trabajando arduo, le digo, es que nos sirve cada salida, cada búsqueda es un aprendizaje.
0: Claro.
1: Empieces a conocer el suelo, porque ha sido diferente el suelo que hemos conocido, independientemente que sea el mismo estado, el suelo nos ha dado muchas sorpresas y mucho conocimiento, tanto en Comondú, San José, San Lucas, o sea, es totalmente diferente, y aunque sea el mismo municipio, diferente área, también nos ha dado diferencias y nos ha enseñado mucho.
0: Oye, y hablando de esta enseñanza, creo que también más confianza incluso en otras familias, en los otros municipios, porque ahora Búsqueda por la Paz está en todo el estado.
1: Así es, sí, ya estamos en todos los 5 municipios. Yo quisiera que no creciéramos, la verdad, pero a la vez me da mucho gusto que familias confíen en nosotros. Uh-huh. Eso, que es, que nos volteen a ver, que confíen en nuestro trabajo, sin ningún lucro, sin ningún costo. Trabajamos, y sobre todo la orientación y la, ahora sí, apoyar y seguir, que no están solas.
0: Claro.
1: No están solas, estamos nosotros, estamos todo el equipo, para seguir buscando, seguir las búsquedas, y que tengan la confianza de acercarse a nosotros.
0: Hablábamos sobre organizaciones que llevan también estos conteos, ¿no? Y que hacen por ahí mapas de cómo se encuentra cada una de las entidades. Hace unas semanas, Red Lupa, por ejemplo, daba este contexto de Baja California Sur, cómo se encuentra, a diferencia de otras entidades que históricamente registran un número importante de desapariciones, pero también de fosas clandestinas, de causa en común, que también mencionaban, y se hablaba de Baja California Sur. Por cada 100,000 habitantes, pues estamos en los primeros lugares en desapariciones. Iris, coméntanos también que si, ¿cuál, porque en este, me llamó mucho la atención este último reporte de Red Lupa, donde tomaba algunas citas de madres buscadoras en Baja California Sur que hablaban sobre lo difícil, ¿no?, que es salir a buscar. ¿Cuáles son los miedos principales de madres buscadoras en Baja California Sur?
1: Yo creo que más el miedo es no encontrarlos. Salir a caminar, que nos pase algo, porque sí nos han pasado muchas cosas, desgraciadamente, pero yo creo que el enfermarnos, el no continuar, el no encontrarlos, en varias compañeras y compañeros que desgraciadamente se nos adelantaron sin encontrar a sus hijos, y a los 2-3 meses notificaron a las familias.
0: Wow.
1: que estaban localizados, que estaban en servicios periciales en las nuevas localizaciones que tuvimos, y eso a nosotros nos duele mucho. Uh-huh. Que desgraciadamente que compañeros que se nos adelantaron, y a los días son notificadas las familias que encontraron ese tesoro, ¿no? Nos ponemos a pensar que nos llegue a pasar también a nosotros, también ese temor, esa tristeza a veces que nos conlleva, ¿no? Pero pues aquí es seguir, Adriana,
0: claro.
1: Es seguir, es continuar, es apoyarnos, y miedos hay muchos.
0: Oye, y que justo han creado una familia Búsqueda por la Paz, y esa familia, ¿no?, muchos de estos integrantes que empezaron en 2017 han localizado a sus seres queridos. Saludos a Carmelita, por ejemplo, sí. Gabriel, tu sobrino.
1: Gabriel.
0: ¿Cómo ha sido también, ¿no? Porque al final forman esta familia, y al encontrar a alguien es como encuentro a alguien de la familia, ¿no?
1: Así es, sí, cada localización es nos duele, uh-huh, pero a la vez también sentimos esa felicidad por nuestra compañía, ¿no? También por haber encontrado a su tesoro, ¿no? Como lo mencionas, nuestra compañera Carmelita, también está nuestra compañera Guille, Gabriel, que empezaron desde nosotros hace 8-9 años, y sin embargo yo les agradezco porque continúan en el colectivo, continúan echándonos ahora sí la mano a veces, aunque ahora yo sé, porque en el caso de Carmelita, pues está enferma, uh-huh, pero sin embargo ella está en el grupo de uh-huh WhatsApp, y motivando a las demás madres buscadoras, y que ahí estamos, dándoles esas palabras de que no se rindan, ¿no?
0: Claro.
1: Que ella pasó casi 9 años para localizar a su hijo, y desgraciadamente pues su compañero de vida pues se le fue, lo que te mencionaba ahorita, sin localizar a su hijo, pero estuvo ella para encontrar a su hijo, pero pues mira, gracias a Dios ellos lo han localizado, y así vamos a seguir, yo creo, ya más adelante.
0: Y después se nos va el tiempo, antes un mensaje para toda la ciudadanía que nos escucha, la importancia de que también ustedes se sientan respaldados por las mismas personas que nos están escuchando.
1: Sí, sobre todo el mensaje es seguir buscando. No hay que dejar de buscarlos, ellos nos esperan, ellos no van a llegar, las autoridades nos van a tocar la puerta, ¿no? Para decirnos, aquí está, ¿no? Tenemos que ser nosotros. Yo los invito a que se unan, a que hay muchas actividades que hacer y muchas cosas que hacer en el colectivo, no nada más en la búsqueda en campo,
0: claro,
1: pero hay mucho que aprender, sobre todo que nos sigan en la página, uh-huh, y que este domingo vayan y conozcan, van a estar los están informativos, y para que conozcan de todo lo que hacemos también nosotros.
0: A las 4:00 p.m. en el Palacio de Gobierno ya empiezan las actividades, a las 7:00 hay misa, y a las 8:00 también por ahí otra actividad, así es que estaremos muy al pendiente. Iris, muchas gracias.
1: No, gracias a ti como siempre invitarme.
0: Vámonos, nos despedimos en estos momentos, gracias Alma Rosa Domínguez, mi nombre es Ariana Márquez, un placer haber estado con ustedes en este espacio informativo, se queda con más de la programación de Radio Fórmula La Paz. Buena tarde, buen provecho.
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0: Hoy es jueves 27 de agosto del 2026 y en la Fórmula ES, esta es la actualidad en información deportiva. Golpe de autoridad. Finalmente la Liga MX se impuso a la MLS en la League Cup. Toluca y América vencieron 2-0 al Austin FC y el Columbus Crew para confirmar semifinales mexicanas en la cuarta edición del torneo. La recompensa. Con el dominio de la Liga MX en la League Cup, se confirma que participarán 9 clubes mexicanos en la próxima Conca Champions. Monterrey y Pachuca ya han clasificado y el último boleto será para León o los Xolos. De vuelta en CU, los Pumas hicieron oficial el regreso de César el Chino Huerta y esta mañana fue presentado ante los medios en la cantera universitaria. Listas las noches mágicas. Hoy se llevó a cabo el sorteo de la Champions League y quedó definida la primera fase a iniciar el próximo martes 8 de septiembre. Fin del camino. En los playoffs de la Liga Mexicana de Béisbol, los bicampeones Diablos Rojos del México fueron eliminados, cayendo 3-0 ante los Pericos de Puebla. Por su parte, Olmecas y Guerreros disputarán un decisivo juego 7 esta noche. Con esto y más, inicia ya la Fórmula E Orbañanos y su gran equipo de comentaristas.
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3: ¿Cómo están? Buenas tardes, muy buenas tardes, bienvenidos. Y es jueves 27 de agosto, 5 de la tarde con 2 minutos, jueves 27, ¿cómo se ha ido el año rápido?
4: Sí, caray.
3: Lo único bueno es que ya vamos a cobrar, ya estamos a 27. Pero hay mucho para platicar, lo del CONCACAF, la CONCA Champions. Vamos a tener 9 equipos. Bueno, va a tener la Liga MX, ¿no? ¿Cómo estás, señor Bura? Qué gusto saludarte.
4: Igualmente, Raúl, buenas tardes, vamos a platicar acerca de varias cosas. Kenia Lechuga es campeona mundial en remo. Vamos a platicar acerca de esto. De hecho, México se lleva 2 medallas de oro en este campeonato del mundo que se realiza en Ámsterdam. También el béisbol de la Liga Mexicana se acabó la posibilidad para que los Diablos fueran tricampeones. Habría sido el segundo equipo en la historia. Y también de la NFL hoy se pone en marcha la tercera y última semana de la pretemporada.
3: Raúl Eduardo, muy buenas tardes.
5: Raúl Enrique, buenas tardes a la gente que nos acompaña. Se presentó el Barcelona en el Camp Nou, espectáculo del Barcelona hoy, gran partido, termina ganándole 2-0 al Athletic Club de Bilbao, pero pudo haber hecho mucho más goles el Barcelona. Se presentó Rodri, por cierto, gran ovación cuando entró, y se llevó a cabo el sorteo de la Champions League. Hay enfrentamientos, caray, que desde ahorita no los vamos saboreando. Ese París Saint-Germain contra Barcelona en París, en la fase liga, el Arsenal contra el Bayern Múnich, en fin, muchos enfrentamientos que van a estar muy buenos.
3: El París Saint-Germain contra el Barcelona
5: en París.
3: En París.
5: Correcto. Real Madrid contra el Arsenal
3: en Madrid.
5: En Londres.
3: Ah, mira, difícil.
5: Muchos partidos muy interesantes.
3: Bueno, pues ahí viene el mejor torneo del mundo, sin lugar a dudas.
5: Sin duda.
3: Sin lugar a dudas. En fin, ayer el América le ganó al equipo de Columbus por 2-0. Primer tiempo que le hizo 2 goles el América, el primer tiempo, pero le costó trabajo. El Columbus jugó muy bien el primer tiempo, y si habláramos de, nos olvidáramos de los goles, que es lo más importante, nos olvidáramos de los goles, el manejo global del partido había sido mejor el equipo de Columbus. América mejoró en el segundo tiempo y definió ya el partido con mucha tranquilidad. Y Toluca hizo un gol ya en el minuto 96, me parece, y gana 2-0 el equipo de Austin. ¿Qué pasa con esto? Que por primera vez en la historia de este torneo hay 4 equipos mexicanos en semifinales. Se tienen que jugar por reglamento las semifinales y finales en los Estados Unidos. No sé si lo vayan a cambiar, porque pueden cambiarlo sin ningún problema, pero se supone que así es, ¿no?
4: Pues la cuestión de la taquilla, ¿no? Sí. Finalmente ya cobras en dólares. Pero es interesante lo de la América. Era un duelo de contrastes, porque el América es líder en México y el Columbus Crew es el último lugar en la Conferencia del Este.
3: Y jugó bien,
4: ¿eh? Y jugaron bien, a pesar de ello el América resuelve bien el partido, y es pues una palomita más la llegada de Almada, ¿no?
5: Sí, sí, juega bien el América. Creo que en los 90 minutos fue mejor el América, pero estoy de acuerdo con lo que dice Raúl. El primer tiempo Columbus tuvo mucha llegada, un penal que ataja a Cota, otro cabezazo, un tiro al palo, en fin, tuvo mucha llegada Columbus, y América también llegó en el segundo tiempo, también tuvo más oportunidades de gol. América, qué bien anda Brian Rodríguez, qué buen jugador, y Veiga, caray,

0: otro jugador, con Almada. Otro jugador por completo.
1: Hay un detallito, mete el gol el otro día Henry Martín y va a abrazar a Rubens Valenzuela. Rubens Valenzuela es el preparador físico de la América. Ayer mete gol Veiga y va a abrazar a Rubens Valenzuela. Mete Brian gol y va a abrazar a Rubens Valenzuela. Es un gran preparador físico, pero algo muy bueno está haciendo para que se lo reconozcan públicamente, ¿no? Desde luego.
0: No, y sobre todo el caso de Henry Martín. O sea, Henry Martín lleva, ¿cuántos años? ¿Dos años?
1: Sí.
0: Lesión tras lesión, tras lesión, tras lesión. Entonces, bueno, si este hombre finalmente ya lo pone a punto, pues es para abrazarlo y darle un beso.
1: Claro,
0: pues. Oye, sí. Ya está listo Malagón, pero ¿cómo le haces para quitar a Cota?
1: No, ayer el partido de Cota fue extraordinario.
0: Lleva toda la temporada haciendo muy buena temporada Cota.
1: Ángel Recalde nos tiene una pieza de Jalisco, precisamente. Adelante, Ángel.
2: Finalmente, cuatro ediciones después, bajo su nuevo formato, la Liga MX logró superar a la MLS en la League Cup con las victorias del Toluca y el América sobre Austin FC y el Columbus Crew, respectivamente. Se ha confirmado la disputa de semifinales mexicanas en el presente certamen. Toluca ante León y Monterrey frente al América a disputarse el 1 y 2 de septiembre, irónicamente en territorio estadounidense.
3: Con respecto a jugar en casa, no hay ningún partido en México. Se van a jugar, yo creo que con León, en alguna sede que se elija, lo más cercano a México, puede ser Los Ángeles, Houston, Dallas. Qué bueno que esta edición han pasado los equipos mexicanos. El anterior fueron todos los cuatro semifinalistas de la MLS.
2: Más allá de la victoria para el fútbol mexicano, estos resultados tendrán una repercusión directa sobre la próxima Copa de Campeones de CONCACAF. Previo al inicio de la League Cup, seis equipos de la Liga MX habían asegurado su clasificación. Cruz Azul y Toluca, como los dos más recientes campeones del torneo mexicano, además de que los Diablos conquistaron la más reciente justa de la Confederación. Tigres y Pumas, como finalistas subcampeones de la Apertura 2025 y Clausura 2026, y Chivas y América mediante la tabla anual. Pero con las recientes victorias de los clubes mexicanos en los cuartos de final de la League Cup, se aseguraron tres boletos más para equipos de la Liga MX. Monterrey y Pachuca ya tienen el suyo gracias a la tabla anual, y el último cupo para la próxima Conca Champions será para el León en caso de terminar entre los primeros tres de la presente League Cup, o en su defecto para los Xolos de Tijuana como siguiente mejor posicionado en la tabla 2025-2026 del fútbol mexicano. Así, por primera vez en más de una década, la Liga MX tendrá más equipos que la MLS en la próxima Conca Champions, con un total de 9 clubes mexicanos por 6 de la Liga Estadounidense. Para Fórmula Deportes, Ángel Recalde.
1: 9 equipos que buscarán meterse al Mundial de Clubes, ¿no? Que realmente el premio de CONCACAF es me llama la atención, 9 equipos en el torneo de CONCACAF.
0: Sí, de acuerdo, y también qué contrastante y qué desenlace en este torneo, en donde los equipos de la MLS en la fase previa pues ganó prácticamente 2 de cada 3 partidos, pero resulta que se quedaron con las manos vacías en semifinales.
4: Es la mitad de la liga.
1: Sí.
4: Tal cual, ¿no? Y normalmente los equipos que vemos peleando, ¿no? Y que vemos allá arriba, ¿no? No hay que le hagan otro torneito a los de abajo, ¿no?
1: Al Puebla.
4: Porque la calendarización para la Liga MX va a estar interesante cuando vengan los partidos, porque son demasiados equipos los que van a estar involucrados.
1: Son 9 equipos, sí. Bueno. Pues ahí está. Ahora me llama mucho la atención, porque cuando ganan los de la MLS, no, es mucho mejor la Liga de Estados Unidos. Cuando ganan los de acá, no, es mucho mejor la de acá. Esto no cambia, o sea, en manejo administrativo nos roban de calle, de calle. En la cancha, lo hemos dicho muchas veces, cada vez está más parejo, pero todavía yo veo ligera ventaja para los equipos de aquí, sobre todo cuando hay visita recíproca. Pero yo creo que nadie esperaba, después de lo que decía Enrique en la primera fase, que se diera esto,
0: Y sobre todo con los 4 partidos jugados en Estados Unidos, ¿no? Pero es un gran triunfo para el fútbol mexicano bajo las circunstancias en las que se juega.
1: Sí, ahora, se mete el América, normal. Toluca, normal, ¿no? Monterrey tiene buen plantel también. Pero la sorpresa que es el León, ¿eh?
4: Sí, sí, y sobre todo con los torneos que había hecho el León, ¿no? La llegada de Gandolfi ha sido fundamental para el León. Aparte, lleva muchos partidos ganados consecutivos, jugando muy bien al fútbol. Va a estar interesante ese partido contra Toluca, ¿eh? Va a estar muy bueno, muy bueno.
1: Por lo pronto, el León visita a los Potros el día de mañana en el Estadio Azteca. Y tienen que volver a jugar la próxima semana las semifinales.
4: Equipo alterno mañana.
1: Yo creo que va a meter un equipo alterno.
4: Sí, sí.
1: Regresamos.
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10: Iniciamos en la UEFA porque el organismo europeo estaría trabajando en una demanda en contra del presidente de la FIFA, Gianni Infantino, donde los abogados de la UEFA argumentaron una gestión desleal y delictiva por parte de Infantino y otros funcionarios de la FIFA. Dicha polémica surge después de que Infantino planeara vender participaciones de la Copa del Mundo a inversores privados, situación de la cual UEFA fue la primera en estar en desacuerdo. Llegamos a Argentina porque River Plate fue eliminado de la Copa Sudamericana por Independiente de Santa Fe, quien avanzó desde los 11 pasos, para así llegar a los cuartos de final del torneo, donde se medirán ante Vasco da Gama. Cabe señalar que dicho resultado puso en duda la continuidad del Chacho Coudet al frente de los millonarios. En las otras llaves de los cuartos de final de la Sudamericana, Sao Paulo se mide ante Boca Juniors, Atlético Mineiro ante Santos y Cienciano ante Montevideo City Torque. Volamos a Chile y es que Bocinha, arquero caboverdiano, quien se hiciera viral en la Copa del Mundo, tuvo su presentación oficial con Colo-Colo, esto en la victoria del cacique ante Unión Española de 3-0 en la Copa Chilena. Con esto el técnico de Colo-Colo, Fernando Ortiz, habría decidido jugar con Bocinha la Copa, mientras que Gabriel Moreira sería quien tenga la titularidad en los Juegos de Liga. Cerramos en España porque Atlético de Madrid emitió un comunicado donde negó de manera categórica toda posible negociación con el Barcelona por Julián Álvarez. El Atlético de Madrid está abierto a las negociaciones propias del mercado de transferencias, pero siempre de una forma ética, profesional y con respeto entre los clubes. Respaldamos completamente la posición previamente comunicada por el club de que el Fútbol Club Barcelona no ha cumplido con estos requisitos y por consecuencia ni ha existido ni va a existir una negociación con ellos con relación al traspaso de Julián Álvarez. Se lee en el comunicado. Esta fue una vuelta por el fútbol internacional. Regresamos al estudio.
11: Bueno, ¿quién le iba a decir que se anota que el Colo Colo en la Copa de Chile le gane a la Unión Española, ¿no? Uh-huh. Y todo porque jugó Bocinha. Bocinha ahí debutó con el Colo Colo.
12: Sí, este portero de 40 años que pues ganaba pues muy poco dinero, que estaba ya muy cerca del retiro y que desde el punto de vista es la gran historia del Mundial de Fútbol.
11: Es el equipo más importante de, sí, de Chile, Colo Colo, el cacique. Regresó el Chino Huerta con los Pumas, ahí estuvo Diego Villagómez. Adelante, Diego.
13: ¿Qué tal, amigos de la Fórmula E? Es gusto saludarlos desde las instalaciones de Cantera, en donde César el Chino Huerta es presentado oficialmente con los universitarios. Y quiero contarles un detalle, compañeros. Toluca lo había buscado al Chino antes del Mundial y le ofrecía más que el conjunto universitario. Sin embargo, el futbolista quería esperar a que terminara la Copa del Mundo y bueno, ya que termina, lo vuelven a buscar, vuelve el contacto y empiezan las negociaciones. Sin embargo, hay un momento en el que el Chino pide más tiempo porque quiere agotar las posibilidades de encontrar acomodo en Europa, y bueno, es ahí donde la gente de Toluca le comunica que no lo puede esperar más y se hace a un lado. Ahora el Chino firmó con Pumas 3 años con el dorsal 10 y se convierte en el sexto jugador mexicano de esta apertura 2026 en portar este dorsal. Vamos con las palabras del mexicano.
14: Mi primera idea en la mente al volver a México fue Pumas. Por ahí Antonio lo sabe muy bien, conseguí su número, me puse en contacto con él y a raíz de eso todo avanzó muy rápido. Y como bien lo dices, para mí, yo esto no lo veo como un retroceso, al contrario, creo que pasé un año difícil y esta es una oportunidad para volver a reinventarme y hacer las cosas de la mejor manera, disfrutar, que es lo que necesito, disfrutar otra vez de jugar al fútbol, porque llevo casi varios meses sin poder estar en una cancha y creo que eso para mí es lo más importante y lo que me da la felicidad. Por eso estoy aquí, porque quiero jugar, necesito jugar, quiero sumar y estoy comprometido al 100% con la institución que me está de nuevo abriendo los brazos y me está dando esta oportunidad maravillosa que me siento muy afortunado y muy bendecido de poder tener en mi vida.
13: Parte de lo que comentó el mundialista mexicano, y bueno, el Chino no viajará con el equipo auriazul a Tijuana, está bien físicamente pero no trae ritmo de juego, lo que se espera que debute contra León en la jornada 7 en Ciudad Universitaria. Hasta aquí la información, compañeros, vuelvo con ustedes.
11: Gracias, Diego. Felices los seguidores de Pumas con esto. Estaba viendo la carrera del Chino Huerta para que no se me fuera ningún equipo. Tuvo con Chivas, ahí empezó. Estuvo con Zacatepec en división de ascenso, cuando era división de ascenso. Estuvo con Atlético Morelia también, en ya no sé si era expansión. Estuvo con Mazatlán, luego llegó a los Pumas, se fue al Anderlecht y regresó a los Pumas. O sea, no ha sido fácil para él, ¿eh?
12: Bueno, y sobre todo porque después de andar muy bien con Pumas, es donde realmente aparecen los reflectores con él, en donde vienen los llamados a la selección mexicana, viene este salto al fútbol de Bélgica, que es una de estas ligas de desarrollo, que es trampolín, y pues parecía que puede tener una carrera interesante en Europa, pero vienen lesiones, juega poco y está de regreso en México. Entonces, pues ojalá tengan la posibilidad de rehacer la carrera y también de volver a llamar la atención en Europa.
15: Salido de Chivas, ¿no? El Chino Huerta nunca anduvo tan bien en Chivas como lo anduvo en Pumas. Nunca. Antes de irse a Bélgica. Pumas tiene buen equipo, creo que puede hacer cosas interesantes, tiene un muy buen plantel. Está Antuna y el Chino Huerta, puerta si quieres jugar con extremos. Está Juninho, está Robert Morales, está Memo Martínez.
11: Antuna juega por el lado derecho o izquierdo, indistintamente.
15: Sí, y el chino también, ¿no? Y está Memo Martínez, está Juninho, está la Pantera Morales, está Angulo, que ahora está lastimado, pero que es muy buen jugador. Los dos centrales son muy buenos. Está Rodrigo López, está Carrasquilla.
11: Vite.
15: Tienen muy buen equipo, la verdad. Muy buen equipo.
11: Pues vamos a ver cómo le va al Chino Huerta. Lo que sí es que la gente de Pumas está feliz, ¿eh? Porque es un hombre que la gente lo quiere mucho. Es carismático el Chino Huerta. Uh-huh. Y la gente le quiere mucho. Y la última temporada con Pumas lo hizo muy bien. Lo va a ir a Europa. Y a ver cuándo puede presentarse, ¿no? Porque. Y también esto es bueno saber lo que él intentó jugar, quedarse en Europa y no hubo manera, ¿no?
12: Pues sí, no le dio al Chino Huerta. Y Pumas pues ha tenido un arranque de torneo medio de altibajos, nuevo técnico, y pues es una pieza importante que la va a agradecer Solari.
15: Es que con la lesión iba a ser complicadísimo que se pudiera colocar en Europa, muy muy difícil. No era titular indiscutible en Bélgica, lo fue en algún momento, pero después la lesión pues vino a perjudicar todo, y buscar un equipo allá era prácticamente imposible, ¿no?
11: Lo que te digo es que no sé su sueldo, pero estoy seguro que gana más acá.
15: Sí, ¿no? Sí, sí.
12: Sí, de acuerdo.
15: Pero yo creo que en el Lander ya no lo quería, ¿no?
11: No, y con la lesión menos, ¿no?
15: Menos, ¿no?
11: Oye, lo de Eric Lira no sale.
15: No.
11: Y que ya casi está, y ya casi. Lo que sí es que no viajó a Aguascalientes para el partido de mañana contra el Necaxa. No viajó por la situación de su traspaso, que no se da.
15: A mí me parece que debe estar el Mónaco esperando un descarte para poder...
11: Ya se dio.
15: Para poder contratar a Lira,
11: ya,
15: ¿no?
11: Ya se dio el descarte. Mm. Ya se dio.
15: Pero toda la negociación lleva mucho tiempo, ¿no? Fíjate,
11: hoy me dicen, y por aquí a ver si tengo la información, a ver, ahorita un segundito te la consigo, que hay otro... el asunto es que el dueño del equipo de Mónaco, sí, es dueño también de otro equipo en Bélgica, ¿sí? Y dice, desde 2007 el dueño del Mónaco es socio del equipo de Brujas, okay. ¿Sí? Dice, la primera oferta por Lira ha sido solo de dinero y no convenció, ¿sí? Jurado está jugando en el equipo que es Celtic de Brujas, que es de este dueño. Entonces me dicen que intentan dar también a Jurado como moneda de cambio para bajar el precio de lo que tendrían que pagar. Aquí hay un asunto: si das a Jurado como moneda de cambio, este hombre que salió del Necaxa, el Necaxa tiene creo que el 30% de su carta, o sea, como haga la transacción le tienen que dar el 30% al Necaxa. Entonces por ahí creo que está el asunto atoradito, ¿eh?
12: Sí, pero también hay otra cosa que estoy viendo, que la fecha límite para dar de alta, registrar jugadores en Fútbol Francia es el martes.
15: Sí,
12: entonces tienen que apurarse.
15: El mercado en Europa cierra el martes, o sea que...
11: Pues mira.
15: Sí, está atorado, lleva mucho tiempo.
11: No quiso ir a Arabia, ¿eh?
15: No, pues hace bien, ¿no?
11: Pero ahí sí sacrificó lana.
15: Sí, hace bien.
11: Y lo de Monterrey, pues Monterrey hizo una oferta, pero no pasó a mayores. Habrá que ver, porque si no se hace la transferencia, qué pena para Lira, pero para Cruz Azul sería muy bueno.
15: Sí, sí.
11: Muy bueno, porque es un jugador muy importante en Cruz Azul.
12: Sí, bueno, no estuvo contra Atlas por la misma cuestión. No se va a perder un segundo partido con
11: mañana el... es Necaxa contra el equipo de Cruz Azul. Necaxa juega bien contra Pumas. Uh-huh. No quiero ni pensar cómo estaría la grilla si pierde Cruz Azul.
15: A la misma hora que Atlante León, ¿no?
11: Sí.
15: Caray.
11: Sí, dos partidos que se juegan a la misma hora. Mañana viernes, 7 de la noche. Yo voy a estar en uno, en el de Fox. Quisiera estar en el otro. Pero vamos a estar ahí en Aguascalientes. Saludos a Aguascalientes. Por allá nos vemos el día de mañana. Viene una jornada que, pues, creo que puede estar buena, ¿eh?
15: Sí, sí. El torneo va bien. La verdad que el torneo va bien.
11: Sí, en asistencia.
15: Jornadas mejor que otras.
11: En asistencia empezó muy bien y como que ha venido bajando un poquitito, ¿eh?
15: Después de la Leagues Cup.
11: Sí, pues es que de enfriarse el asunto, sí. ¿No? Bueno, vamos a hacer una breve pausa. Vamos a regresar y vamos a ir a Monterrey nuevamente para el torneo abierto GNP que está jugando allá en la Sultana del Norte. No se vaya.
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10: Playa de Arena Verde, Estados Unidos. Conocida oficialmente como Papakolea, esta joya exótica se encuentra en la Isla Grande de Hawái. Es una de las cuatro únicas playas en todo el planeta que posee arena de color verde oliva. Esta tonalidad tan extraña se debe a la presencia masiva de cristales de olivino, un mineral pesado que se desprende del cono volcánico que rodea la bahía tras las constantes erupciones. El mar erosiona la roca volcánica, lavando los materiales ligeros y dejando este espectacular matiz verde que contrasta con el océano.
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11: En el remo, las mexicanas Kenia Lechuga, Aileen Ibarra y Melissa Márquez se consagraron campeonas del mundo tras conquistar históricas medallas de oro en el Campeonato Mundial celebrado en Ámsterdam, Países Bajos. Aileen Ibarra y Melissa Márquez abrieron la jornada dorada dominando de principio a fin la final de doble scull ligero femenino, logrando resistir los embates de la tripulación de Grecia y Túnez. Con este resultado se convirtieron en las primeras mujeres mexicanas en la historia en ganar un oro mundial senior en esta modalidad. Kenia Lechuga se impuso con autoridad en la final del scull individual ligero, tomando ventaja desde la salida para conseguir el anhelado título mundial absoluto. En el automovilismo de la Fórmula 1, Franco Colapinto renovó oficialmente su contrato con la escudería Alpine y aseguró su asiento dentro de la categoría hasta la temporada 2027. La directiva encabezada por Flavio Briatore y Steve Nielsen ratificaron al piloto argentino de 23 años tras consolidar un sólido rendimiento en la actual campaña, por lo que seguirá compartiendo garage con el francés Pierre Gasly, quien tiene contrato vigente hasta 2028. Se convertirá en el cuarto piloto argentino en competir en la Fórmula 1 durante al menos 4 temporadas consecutivas. Y en el fútbol femenino, la española Jennifer Hermoso fue presentada oficialmente como nueva jugadora del Atlético de Madrid. A sus 36 años, la campeona del mundo regresa al fútbol de su país firmando un contrato que la vincula con la escuadra colchonera hasta el 30 de junio de 2027 en una tercera etapa y portará el dorsal número 9.
12: Señor Burak.
13: Raúl, vamos a platicar acerca de varias cosas. Una de ellas tiene que ver con el Campeonato Mundial de Remo. Ya escuchábamos algo con Betsabe, con Kenia Lechuga, que en este Mundial que se lleva a cabo en Ámsterdam, consigue finalmente la medalla de oro, porque había estado luchando, batallando, peleando, inclusive varias apariciones en Juegos Olímpicos, y eso vamos a platicar un momento más. Pero en estos Mundiales de Remo, en Belgrado había terminado en el segundo lugar en 2023, había tenido el tercer lugar en los Mundiales de Shanghai en 2025, y ahora finalmente tiene la medalla de oro con 7 minutos, 29 segundos y 16 centésimas, quedando por encima de Marilia Shoners de Rusia, que tiene 7:32.73. Lo importante de Kenia, y lamentable también, es que solamente hay 6 categorías en hombres y 6 categorías para mujeres en Juegos Olímpicos. Y la que es su categoría, que es el school ligero, no hay. Entonces, pues tiene que ir, digamos que con las de school normal, y ahí es donde se encuentra en desventaja. México también el día de hoy con Aileen Ibarra y Melissa Márquez, dentro de doble school ligero, consigue la medalla de oro, 7 minutos, 10 segundos y 2 centésimas. Grecia segundo, Túnez en el tercer lugar. Y Alexis López tiene medalla de bronce, school individual ligero. Entonces, ojalá se pueda acceder a la siguiente categoría con algunos de nuestros deportistas, porque son sensacionales. El problema es que no es su categoría en Juegos Olímpicos.
14: Qué raro que haya en dobles ligero y que no haya en sencillos ligero.
13: Pues ¿no? Sí. Lo que pasa es que también tiene que ver con el asunto del gigantismo de los Juegos Olímpicos, ¿no? En muchas disciplinas, pues se cortan categorías. Ese es un problema. Bueno, vamos con Beto Campos, que se encuentra en Club Sonoma, cuartos de final del Abierto GNP, que está en su edición número 18 allá en Monterrey. Beto Campos, buenas tardes.
15: ¿Cómo están, Enrique, compañeros, amigos de la Fórmula E? Es un gusto saludarles. Así es, ha comenzado la actividad de estos cuartos de final del Abierto GNP Seguros 2026 aquí en Monterrey, en donde hubo duelo de estadounidenses a primera hora en punto de las 3 de la tarde. Ann Lee ha derrotado a justamente Parks, Alicia Parks. Vamos a escuchar las palabras justamente de Ann Lee.
16: La última vez que estuve aquí también llegué a semifinales. Siempre es complicado jugar contra Alicia. Nunca sabes realmente qué va a pasar en los puntos. Y cuando ella está inspirada, bueno, ya lo dije en la pista, pero cuando está en racha está imparable. Así que simplemente intento mantenerme concentrada en cada punto y jugar con solidez.
15: De esta manera, Ann Lee se ha convertido en la primera semifinalista de este Abierto GNP Seguros 2026, que causó una sorpresa porque Alicia Parks había derrotado el día de ayer a Maya Faliska de Polonia, una de las mejores tenistas dentro del ranking en lo que es la competición. Ya más tarde, Enrique, destacará el duelo que habrá entre Clara Towson y Diane Parry aquí en Club Sonoma.
13: Perfecto, Beto, muchísimas gracias. Un torneo que es previo al Abierto de Tenis de los Estados Unidos, que inicia ya en dos días más. Gracias, Beto.
15: Saludos, buena tarde.
13: Buena tarde. Bueno, Liga Mexicana de Béisbol, se acabó la temporada de los Diablos.
14: Híjole.
13: Y la verdad es que se veía venir, y ganaron los partidos 4 y 5 allá en Puebla, cuando parecía que la serie iba a terminar allá. Y lo que son las cosas, los Diablos, que su característica en esta postemporada era tener bateo y que les fallara el picheo. Bueno, ayer pierden 3-0. Y el picheo estuvo sensacional de parte de Antonio Santos de los Pericos de Puebla. Fueron 6 entradas, solamente 2 hits, 3 ponches. Los Diablos solamente 4 hits en todo el partido. Y bueno, se quedaron los Industriales de Monterrey como los únicos que han tenido un tricampeonato en la Liga Mexicana de Béisbol. Y Pericos todavía no sabe a quién va a enfrentar, porque hoy será el juego 7 en la otra serie semifinal de El Sur. Tabasco le gana ayer 8-1 a Guerrero de Oaxaca. Están empatados a 3 victorias por bando. Ayer fue buena la ofensiva de Tabasco, tuvieron 14 imparables, fueron 3 carreras en la primera entrada. Y Ronnie Williams, que por cierto había estado con los Diablos Rojos del México, conduce también a Tabasco a la victoria, porque fueron 6 entradas con 4 hits, 1 carrera y 6 ponches. Así que hoy juego 7 en la serie entre Oaxaca y Tabasco. En el norte ya se sabe que va a ser Tijuana en contra del equipo de los Sultanes de Monterrey la final. Bueno, mientras tanto, en el béisbol de Grandes Ligas, 2 grandes series que están llevando a cabo, Yankees en contra de Houston. En este momento ya está desarrollándose el último partido de este compromiso, en donde han dividido victorias. Houston ganó el primero 9-7, ayer Yankees ganó 9 carreras contra 3, dos equipos que no se quieren para nada. Gerrit Cole es nuevamente por los Yankees de Nueva York, 7 ganados, 6 perdidos, el partido está en la parte baja de la segunda entrada, están 0-0. Y Dodgers en contra de Atlanta, que podría ser más adelante la final de la Liga Nacional. El día de hoy el duelo de pitchers es muy bueno. Yamamoto por Dodgers, 12 ganados, 7 perdidos. Y por el otro lado tenemos a Chris Sale por Atlanta con 12 ganados, 9 perdidos. Atlanta ha ganado los dos partidos previos, 4-3, 6-5. Y en este momento en la segunda, Atlanta está arriba 1-0. Pero nos estamos acercando ya, Raúl Alvarado, a la recta final de la campaña de los mayores.
14: Le prendieron la primera pichada a Yamamoto, Enrique. Drake Baldwin la voló y va ganando Atlanta 1-0. Qué buen equipo tiene Atlanta también, ¿eh?
13: Sí, que han repuntado porque se cayeron ligeramente, llegaron a ser un par de meses el mejor equipo de grandes ligas, pero efectivamente ahí están. Yankees en este momento en su división está a 3.5 de Tampa en el este de la Liga Americana, pero tienen el primer boleto de comodín. El caso de Houston le lleva 0.5 de ventaja a Texas en el oeste de la Liga Americana. Y lo de Atlanta en este momento son líderes en el este de la Liga Nacional. Le llevan 4.5 a Filadelfia y los Dodgers le llevan en este momento una buena ventaja a los Padres de San Diego. Son 8.5 que tiene la segunda posición. Bueno, y por cierto que hablando acerca de los Dodgers, Tarik Skubal estará lanzando mañana en Detroit contra los Tigres, que fuera su equipo con el que destaca en el béisbol de grandes ligas. Debe tener un gran recibimiento mañana Tarik Skubal. Y por otro lado también Shohei Ohtani va a tener una sesión de bullpen mañana, si todo sale bien estará lanzando el domingo, último partido de esta serie. Ohtani que no lanza desde el 3 de julio, pero pues ahí van los Dodgers porque ya recuperaron a Blake Snell, ya recuperaron a Tyler Glasnow. Vamos a ver qué pasa con Ohtani. Ayer Rocky Sasaki una ampolla en el dedo medio de la mano de lanzar, entonces va a ir a la lista de lesionados, aunque podemos decir que es un problema menor. Pero bueno, los Dodgers se van armando para la postemporada.
14: Pues es que si llegas, digo, vas preparando ese picheo que se vayan recuperando, Enrique, de aquí a la postemporada, y con esos abridores, caray, tienen mucho chance los Dodgers.
12: Pero perdón mi ignorancia, perdón. Ohtani lo meten luego, si está bien en el rol, quitan a uno y lo meten Ohtani.
13: Sí.
12: Seguro, ¿verdad?
13: Sí, aunque cuando está Ohtani en la rotación de los Dodgers casi siempre le dan un día más de descanso.
12: Ok.
13: Pero sí.
14: O sea, en Detroit les puede tocar Skubal, Snell
13: y Ohtani.
14: Nada más.
13: Bueno, hoy se pone en marcha la última semana de pretemporada de la NFL. Vamos a tener 4 partidos, los Acereros contra Buffalo, Nueva Inglaterra, Cleveland, San Francisco Raiders y Carneros contra Cargadores. Mañana, por cierto, 6:00 p.m. por Canal 9 tendremos el último juego de la pretemporada de los Vaqueros, van en contra de los Santos de Nueva Orleans. Los Vaqueros que se han visto muy bien, particularmente con su defensiva. Y después de esta última semana de pretemporada, pues ya vienen los cortes. Anteriormente era la primera semana de pretemporada y cortes, segunda y cortes, pero ahora es todo de un solo jalón para que los equipos tengan a sus 53 jugadores del roster y 16 o 17 en el equipo de práctica.
14: Oye, puede estar interesante Filadelfia, Gigantes, Dallas y Washington. Esa división puede estar interesante, ¿eh?
13: De acuerdo. Y sabes que, por cierto, como dicen en la política, trascendió que los Vikingos de Minnesota, tu equipo, es probable que se queden inclusive sin J.J. McCarthy, o sea, no nada más como suplente, sino que le digan adiós, que sea Kyler Murray, que tengan a Carson Wentz como suplente y algún otro mariscal de campo, y McCarthy, que lo tomaron en la primera ronda de draft hace 2 años, que se vaya.
14: Es que está de rijoso, Enrique.
13: Pues sí, de rijoso y no la hace tampoco.
12: No, oye, este domingo es la maratón de la Ciudad de México.
14: Este domingo es el maratón,
12: sí, bueno, le invitamos la cobertura especial de Grupo Fórmula con la edición número 43 del Maratón de la Ciudad de México desde las 7 de la mañana en todas las frecuencias de radio y televisión de Grupo Fórmula, en YouTube con Juan Becerra Costa, la mejor cobertura del maratón, 7 de la mañana, no se la pierda. Regresamos.
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3: Aplicar la llamada ley del hielo puede parecer un comportamiento sin importancia entre niños, pero excluir, ignorar o dejar de hablarle a alguien también puede causar un profundo daño emocional. Quien lo vive puede sentirse rechazado, inseguro o poco valioso. Por eso es fundamental enseñar a nuestros hijos que todas las emociones son válidas, pero no todas las formas de expresarlas lo son. Si están molestos, pueden decir lo que sienten con respeto, pedir espacio si lo necesitan o incluso buscar soluciones mediante el diálogo. Como adultos, aprovechemos cada situación para fortalecer en ellos la empatía, el respeto y la comunicación. Estas habilidades no solo mejoran sus amistades durante la infancia, sino que también les servirán para construir relaciones sanas durante toda la vida.
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5: Las mariposas saborean la comida utilizando receptores químicos ubicados en sus patas antes de decidir poner sus huevos allí mismo.
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6: Ante la firma del presidente de Estados Unidos, Donald Trump, de una orden ejecutiva para renombrar el lago Ontario como Lago América, el primer ministro de Canadá, Mark Carney, aseguró que para los canadienses seguirá siendo ahora y siempre el lago Ontario. El Departamento de Justicia de Estados Unidos informó que el mexicano Hernán Ojeda se declaró culpable por fabricar y distribuir fentanilo para el cártel de Sinaloa en el país americano. Ojeda Elenes podría alcanzar una pena máxima de cadena perpetua, sentencia que será determinada posteriormente. Según la última actualización de la Autoridad Nacional de Desastres de Nepal, 517 extranjeros se encuentran desaparecidos tras la riada del día de ayer. Los registros preliminares detallan que los ciudadanos no localizados son 170 de la India, más de 60 estadounidenses, al menos 33 británicos, así como de España, Alemania y Francia. Informó Diana Cruz. 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
10: Es un buen maratón el de la Ciudad de México.
11: Muy bueno.
10: Muy buen maratón. Vamos ahora con Betsa, que platicó con Nayeli Fernández Cruz. Ella es diputada federal y secretaria de la Mujer del Partido. Secretaria de la Mujer del Partido Verde Ecologista. Adelante, Betsa.
12: Saludos amigos de Fórmula Deportes, hoy tenemos el placer de tener a Nayeli Fernández Cruz, diputada federal y secretaria de la Mujer del Partido Verde Ecologista de México, porque hay temas sobre todo ambientales con los eventos masivos en México, vienen bastantes y desde luego es un tema que no hay que dejar de lado. Nayeli, muchas gracias por estos minutos.
13: Gracias a ti y un saludo a tu auditorio. Para nosotros es un gusto y agradecerles el espacio para compartirles un gran logro que ha impulsado por muchos años el Partido Verde dentro de las cámaras de senadores y de diputados. es la Ley General de Economía Circular. La verdad es que lleva muchos años impulsando este marco normativo muy importante para nuestro país, ya que es importante que todos los sectores nos involucremos en el reciclado y en recaudar los residuos que generamos. Hoy en día México genera casi 140 mil toneladas de basura, de las cuales la mayoría todavía no se recolectan y se quedan varadas en los ríos, en las calles. Entonces, es importante este nuevo marco normativo, esta Ley General de Economía Circular, porque es un instrumento que nos permite a todos los sectores involucrarnos desde los tres órdenes de gobierno, desde impulsar certificaciones y dar impulsos económicos a los productores para que puedan estar involucrados en todo el proceso de los productos que generamos o que generan y nosotros utilizamos, y nosotros como sociedad, desde informarnos cuáles son los productos que utilizamos y también con esto impulsar que generemos o que ocupemos menos de materias vírgenes y sí reutilicemos.
12: Además, hablando no específicamente, por ejemplo, de ámbito deportivo, México y los eventos masivos deportivos son uno de los que más deben de generar residuos, ¿no? ¿Cómo se aplicaría ya esta ley a organizadores, a ligas, para que puedan, pues, ser en cierta forma obligados, ¿no?, a cumplir con este tipo de normativas?
13: Por supuesto, no solamente de los organizadores o de los productores, sino también desde el gobierno y desde nosotros, en los eventos masivos que tenemos, pues también ser un poco más conscientes de decir, llevarnos lo de los estadios. El gran ejemplo que pasó en el último evento deportivo que tuvo nuestro país, del cual fue sede, donde Japón pues ponía un claro ejemplo de cómo dejaban limpios los estadios, es un poco eso a gran escala. Entonces es importante que todos, desde todos los sectores, desde productivo, desde gobierno, hasta dentro de los grandes espacios deportivos que pueda generar nuestro país, pues tengamos esta cultura nosotros como sociedad y como ciudadanos.
12: ¿Cuál sería en este momento el primer paso, el primer plan de acción, el primer punto que van a hacer para poder arrancar ya con esta implementación, ¿no?, como tal?
13: Pues mira, se va a escuchar un poco técnico para los términos que es, pero el gran paso es que ya tenemos nuestra normatividad, la Ley General de Economía Circular, que esta nos va a organizar en los tres órdenes de gobierno, tanto lo federal, lo estatal, lo municipal, y que eso nos va a ayudar a tener los instrumentos para impulsar y darles incentivos y certificaciones a los productores, y para que nosotros formemos y promovamos una nueva cultura responsable de consumo y de responsabilidad en la recolección y en el reciclado, y que efectivamente se reutilice estas materias que pueden tener una vida más largo plazo.
12: Pues ya por último, ¿algún mensaje, Naye, para poder complementar toda esta información?
13: Pues solamente agradecerte el espacio y ojalá haya sido una explicación un poco más clara y sencilla de lo que involucra este gran logro que es la Ley General de Economía Circular, porque a veces cuidar nuestros recursos naturales y evitar que los residuos lleguen a ríos, a cuencas o a nuestra propia ciudad donde tenemos problemas de inundaciones, pues esté en nuestras conciencias, en nuestra cultura, en nuestros hábitos, desde todos los sectores y desde todos los ámbitos, desde el de gobierno, desde el de ciudad y también impulsándolo desde nuestros grandes reflectores y nuestros grandes jugadores, inculcándolo en los deportes, como tú bien lo mencionabas, en los estadios. Y pues es esta la gran aportación que hoy el Partido Verde está pues muy contento de haberlo logrado después de muchos años de involucramiento y de foros de todos los sectores.
12: Muchas gracias, Nayeli, por este espacio muy importante, no dejar de lado todo este tema ambiental, sobre todo en estos eventos masivos que vaya que tiene muchos. México viene NFL, viene Fórmula 1, además de la Liga, así que muchas gracias, Nayeli Fernández Cruz, diputada federal y secretaria de la Mujer del Partido Verde Ecologista de México.
10: Gracias, Betsa, muchísimas gracias. Oye, bueno, pues en el fútbol internacional, la Champions es lo de hoy, ¿no?
11: Sí, el sorteo de la Champions de hoy deja grandes enfrentamientos. Recordar que se juega una liga, ya no se juega por grupos como era antes. Dentro de lo más destacado, el Paris Saint-Germain, el bicampeón de la Champions League, juega contra el Barcelona, juega contra el Manchester City. Qué lástima que ya no está Pep Guardiola con el Manchester City. Juega contra el Aston Villa, juega contra el Villarreal y juega contra el Como de Cesc Fabregas. Fábregas, que juega muy bien al fútbol. El Bayern Múnich, otro equipo de muchísima tradición. Arsenal, Atlético de Madrid, Real Betis de Sevilla y Manchester United. El Real Madrid, muchísimos seguidores en México, juega contra el Inter de Milán, contra el Arsenal, contra la Roma y contra el Shakhtar. De lo más destacado, Real Madrid, me parece que le tocó un calendario cómodo al Real Madrid. El Liverpool juega contra el Atlético de Madrid y contra el Inter de Milán y contra el Villarreal. El Arsenal, el campeón de la Premier, Real Madrid, Bayern Múnich, Borussia Dortmund, Betis de Sevilla y Nápoles. Calendario duro para el Arsenal. El Barcelona, Manchester City, Paris Saint-Germain, Aston Villa. Duro sorteo para el Barcelona. El Atlético de Madrid, Bayern Múnich, Liverpool, Manchester United. Duro calendario también para el Atlético de Madrid, dentro de lo más destacado de la fase de Liga, de la Champions League, que empieza de este martes que viene al otro. Ya empieza la fase de Liga de la Champions League.
10: Hay buenos enfrentamientos.
11: No, hay muy buenos enfrentamientos. Este formato a mí me encantó, que hace que veamos muchos partidos muy buenos en la fase de Liga. Muchos partidos.
10: A mí me gustaban más las idas y vueltas, ¿eh? Pero bueno, finalmente, con idas y vueltas, con Liga, como quieras, es un torneazo, ¿no?
14: Sí, lo que pasa es que también antes realmente tenías dos equipos que destacaban mucho y dos equipos que eran de medio
10: ponían,
14: pelo.
10: Ponían dos muy fuertes y dos de, pues no de medio pelo, pero dos más...
11: Sí, más débiles. Más débiles, ¿no? Y regularmente ya los últimos partidos de la fase de grupos eran partidos que ya no tenían sentido. Había muchos partidos que sobraban, ¿no?
14: Sí, jugabas seis partidos, ahora juegas ocho.
11: Sí.
14: Entonces sí, había muchas veces que ya el quinto o sexto partido ya no tenía ninguna trascendencia.
11: Pero ahora, como de todas maneras, aunque ya estés calificado, te tienes que acomodar y el lugar en donde quedes juega, entonces los ocho partidos prácticamente para todos los equipos siguen siendo trascendentes, ¿no?
10: Pues mira, después de su plática sigo prefiriendo lo otro.
11: Tienes todo el derecho.
14: No. Lo que es un hecho es que tenemos un gran poder de convicción.
10: Bueno, lo que sí es que ayer vi la Copa Sudamericana. Jugaba River Plate contra el equipo de Independiente de Santa Fe. River no calificó para la Libertadores. River tiene problemas. Y ayer los echan fuera en penales. Tiraron 11 penales. O sea, los 11 del campo tiraron penales. Y el penal número 11 lo falló el portero de River, que había atajado muy bien. Y lo metió el portero del Independiente de Santa Fe de Medellín. Como resultado, avanza el Independiente. Queda fuera River. Y queda fuera el técnico, quitaron al Chacho Coudet, ¿se acuerdan de Coudet?
11: Sí, como no.
10: Que dirigió en Tijuana, al Celta de Vigo, etcétera, que fue volante, creo que estaba con el Elche. Y le avisaron, le dijeron de River y dijo, vámonos, como hacen todos los argentinos cuando les hablan de River o de Boca, y ya lo corrieron. Poco tiempo duró.
11: Está pasando una gran crisis, ¿no? Sí. River, gran crisis.
10: Sí, señor, ¿qué tenemos?
7: Para cerrar.
10: Mira lo que es calificar el Bratislava.
11: El Slavia Bratislava, que se metió a la Champions. El entrenador Yaya Touré, ¿se acuerdan de Yaya Touré?
10: Sí,
11: el jugador del Barcelona y del Manchester City, que hay que ponerle otra...
10: Ahí está Yaya Touré,
11: sí. Hay que ponerle otra descendencia a Guardiola, ¿eh?
10: Oye, pero qué manera, fíjate lo que significa para el público, claro, ya lo sabemos, pero para los futbolistas jugar la Champions es una locura, ¿eh?
11: Es una locura, sí.
14: Y para la gente que nos escucha a través de la radio, bueno, pues es el vestidor justamente del equipo del Bratislava, y el festejo espectacular y la llegada también para que llegara Toure.
10: Sí, saltando y festejando. No, muy bueno, qué bueno es. Bueno, pues ahí está lo de este equipo, el Bratislava, que se mete a la Champions, y esa es la manera de festejar. Con esto nos vamos, y no se vayan, viene Pepe.

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2: La Secretaría de Educación Pública durante esta semana y la próxima estará culminando en los 5 municipios de la entidad la distribución de más de 1 millón de libros de texto gratuitos para estudiantes y docentes de educación básica correspondientes al ciclo escolar 2026-2027. Esto lo dio a conocer la Secretaría de Educación, la maestra Alicia Mesa Osuna.
3: Esta semana se empezaron a distribuir los libros de texto de fuera de la ciudad de La Paz. Aquí en el municipio ya está el 100% de los libros de texto de educación secundaria. Estamos por el 70% de los libros de primaria. Y ya salieron los carros, los trailers para Los Cabos y para Mulegé. La próxima semana estarán todos el 1,100,000 libros estarán distribuidos en todo el estado.
2: Estos materiales educativos son la herramienta principal para que la nueva escuela mexicana se aplique en las aulas, ya que aportan escenarios reales que los diferentes campos formativos ligados a problemas sociales como la violencia, la falta de agua potable, la salud, el cuidado del medio ambiente y otros se presentan en la vida diaria.
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4: El lago Baikal en Rusia contiene aproximadamente el 20% del agua dulce no congelada de todo el planeta.
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11: ¿Qué tal? ¿Cómo le va? Son las 6 de la tarde, la hora de...